0: se mueva, tranquilas.
1: ¿Veo fuego?
0: No.
1: ¿Ahí? ¿Sí? No, hay fuego, no hay
2: no,
1: fuego.
2: No, veo no veo nada.
1: Fuego.
3: ¿Qué pasó? ¿Rompimos algo? No entiendo.
2: No, nosotras no. Miranda fue.
3: Ey. Miranda.
1: Ey, yo solamente apreté este botón rojo que dice no tocar acá.
3: ¿Quién aprieta un botón
1: dice
3: rojo?
1: Claramente no tocar, amiga.
0: Bueno, chicos, no pueden pretender que no toque este botón que dice no tocar.
3: Che, ¿nos van a echar por esto?
0: No, paren. Concentrémonos porque en cualquier momento puede entrar alguien de la radio y ahí sí vamos a estar en problemas. Entonces, pensemos bien qué vamos a decir.
1: Sí, tenemos que hacer un plan. Hay que hacer un plan.
3: Bueno, digamos que ya estaba roto.
1: No, pero nos vieron entrar, ¿qué? Bren.
0: O sea,
1: hace rato, ya hace como una hora que estamos en la radio.
2: Bueno, Miru, ¿qué propones? Vos que apretaste
3: ¿Vos
2: el
3: que
2: botón.
3: Apretaste el botón.
1: Que fue una falla eléctrica.
3: Bueno,
2: no, bueno.
3: Ok, puede ser creíble eso, ¿eh? Yo te la tomo.
2: ¿Por qué? ¿Por qué?
1: Por la tormenta.
3: ¿Qué tormenta?
1: Que no está lloviendo.
3: Bueno, está
0: ahora
3: bien.
0: De pronto hay que anunciar
1: pero
0: el clima.
1: Tranquilas. Brenda, tranquilízate.
3: Bueno, estoy pasivo-agresivo.
1: Tranquilas.
3: Y... hay que ponernos
2: todas pasivas.
1: Ok, no vamos a decir que hay una falsa tormenta, vamos a decir la verdad.
2: No.
1: Para mí la verdad no, ¿eh?
0: Bueno, algo cercano a la verdad, chicas.
2: Podemos decir capaz que Miru... no sé, se apoyó accidentalmente en la consola el coso.
1: Bueno. Eso no es cercano a la verdad. Eso es una mentira.
2: Bueno, una mentira piadosa. Mentira.
3: Bueno, podemos decir que entró una paloma.
1: Pero, Brenda, estamos en un estudio cerrado, mamita, por favor.
3: Bueno, siempre se mete una palometa por algún lado.
1: ¿Y qué? ¿Estuve esperando todo el día para romper la consola? Bueno, déjame de joder, es imposible lo de la paloma, Bren.
2: No.
3: Bueno, no sé, algunas personas están muy enojadas con todo lo que está pasando.
0: ¿Personas o palomas que hiciste?
2: No, es raro lo que estás planteando, Bren, es raro, es rarísimo.
3: Bueno, nadie está proponiendo algo más interesante en este lugar tampoco.
0: A ver, podemos recapitular un poco y ponernos de acuerdo. Volvamos a la versión oficial. Una paloma ingresó clandestinamente a la radio y esperó durante horas. Y cuando nosotras llegamos, tocó un botón rojo.
1: A mí me parece sólido, ¿eh?
2: Banco.
1: ¿Por qué no? ¿Por qué?
3: Yo creo que sí.
2: Sí.
1: ¿O no?
3: ¿O no?
1: Producción.
3: No tiene nada para decir, señor productor.
0: Bueno, yo creo que esto tal vez se puede editar después.
3: Yo creo que también.
2: No aparece.
3: Sería increíble que nos dijeran algo desde producción.
0: Bueno, después lo editamos.
4: Chicas.
1: No, esto es en vivo.
3: Ah, mirá, justo nos hablan de producción.
2: Ahí está hablando Bruno. ¿Qué?
3: ¿Qué, Bruno?
4: No, les quería avisar que no rompieron nada. Ese botón solamente abre los micrófonos.
1: ¿Cómo?
4: Están al aire hace más de 2 minutos, chicas.
2: ¿Posta?
1: Ok.
2: Pero... listo.
0: ¿Cómo hacemos? O sea, se va a...
1: Ya está, estamos
0: al aire.
1: No pasa nada.
0: ¿No?
1: Listo, estamos en radio vivo.
3: Bueno,
5: buenas noches. Les da la bienvenida a una nueva función. Si este fuese un elenco estable, normal, predecible, les pediría que hagan silencio. Pero a partir de este momento... les solicito que enciendan los celulares, dialoguen con las actrices, manden audio, comenten en el chat. Y sobre todas las cosas, no esperen que nada sea lo que esperaban que sea. Porque ellas son... Zoe Hochbaum, Miranda de la Serna, Vera Spinetta, Brenda Kreiserman, en Elenco Inestable, el arte de lo inesperado.
1: Hola gente, hola amigas,
3: buenas noches. Qué momento estresante.
1: Lo que acaban de presenciar es básicamente cómo se construye una mentira en segundos, o sea, de una paloma a un botón rojo en simplemente segundos.
0: La verdad que sí.
1: Así que hoy vamos a hablar, por supuesto, de la verdad o la mentira.
0: Lo verdadero o lo falso, ¿no?
1: Lo verdadero o lo falso. Sí. Bienvenidos a Elenco Inestable, una vez más, Miranda de la Serna, Vera Spinetta, Brenda Kreiserman y quien les habla, Zoe Hochbaum. Amigas, hoy vamos a hablar no solo de la verdad o de la mentira, vamos a hablar de lo que hay en el medio, de lo gris, de las mentiritas piadosas, de esas verdades que nos repetimos tanto al punto de que nos las creemos, de todo lo que hay, ¿no?, en el medio. Y esta noche, hablando de la verdad o la mentira, nos va a visitar la mismísima María Laura Santillán.
2: ¡Bravo!
1: ¡Me paro! Me pongo de pie, María Laura Santillán.
3: Quiero decir que estuve esperando este día, que todos los martes yo decía, hoy es el día que viene María Laura, y me decía, no, la semana que viene. Y llegó el día.
1: ¿Vos querías que inauguremos con María Laura Santillán?
3: Yo estoy esperándola desde que empezó este programa.
1: Es que era una entrevista muy esperada, la verdad que yo personalmente la quiero mucho, así que va a ser, estamos nerviosas también. Yo me siento
2: bastante supuesto. Nerviosa.
3: ¿No? Vamos a estar frente a una eminencia.
1: Wow. Sí. De real eminencia.
2: Eminencia periodística.
1: Así que hoy tenemos una consigna muy divertida y muy interesante para nuestra querida audiencia inestable, para más luego charlar con nuestra queridísima Brenda en el consultorio. Mándenos sus audios contándonos una verdad o una mentira, nadie sabe. Cuéntenos una afirmación, una anécdota, algo que les haya pasado. Y al final nos dicen de ese audio, muchas gracias, amiga, nos dicen si es verdad o si es mentira. Recuerden no hacerla tan lunga, pero recuerden ser muy, muy creativos. ¿A qué número nos lo van a decir?
3: Al 11-53-79-89-90. Y vamos a ver si esas anécdotas son verdaderas o son falsas. Y hay premio, sí, como siempre.
1: Hay
3: como
1: premio.
2: Hay unos premios espectaculares.
1: Por supuesto, hay dos ganadores.
2: ¡Epa!
1: Dos ganadores. Okay. Ya les vamos a contar qué se van a ganar exactamente, pero por supuesto es para Bebop Club. Unas entradas que ya les contaremos.
2: Bueno, y yo en mi columna Pánico Escénico, que no sé si el nombre ya se integró, bueno, no importa. Voy a hablar de una película que personalmente me gusta mucho y que hizo el laburo de desdibujar la realidad de la ficción. Upa. Muy interesante. Sí.
1: Upa.
2: Sí. Lo logró.
1: ¿Lo logró?
2: Sí. Lo
1: logro. ¿Vos, amiga, qué nos vas a hablar?
2: Bueno, yo traje sobre todo una banda y un poco otra que lograron con su
1: propuesta
2: y con su con sus osadas formas de encarar la música a través de lo visual, que lograron una mitología, se diría, aparte, propia, un relato.
1: Amigas, una mentira no siempre es lo contrario a la verdad, ¿no? Digo, a veces una verdad, una mentira puede ser una verdad incompleta, una historia bien editada, o una versión que nos deja mejor paradas. Hay mentiras que uno las dice para proteger, para cuidar al otro, porque cree que es lo correcto, y no siempre es lo correcto. Uh-huh. A veces mentimos para impresionar, porque, bueno, volviendo al tema de la vez anterior, nos da vergüenza muchas cosas, entonces mentimos. Hay mentiras que son para sobrevivir directamente. Y también hay verdades que, dichas sin cuidado, pueden ser incluso más crueles y peores que
2: cualquier mentira.
1: Quiero decir, o sea, hay verdades que, si las decís tan crudamente, puede ser peor que una mentira. Sí. Hoy no queremos hacer un juicio moral. Para nada.
3: Jamás. Ni hoy ni nunca.
1: Nosotros nunca haríamos un juicio moral de nada, porque nosotros no hacemos juicio de nada. Pero un poco lo que sí queremos es tratar de entender en qué creemos, ¿no? Hoy en día algo, y sobre todo estos dos binomios tan potentes, la verdad, la mentira, eso, ¿qué hay en el medio? ¿Qué pasa que nos, que en qué creemos, en qué dudamos? ¿Podemos no saber? ¿Se puede no saber? ¿O hay que tener una verdad? ¿Cuántas verdades hay? ¿Qué les pasa a ustedes, digo, en estos tiempos que corren, que son tan duros, ¿no? ¿Creen que estamos más cerca de la verdad o de la mentira?
2: Para mí hay un latido de la mentira todo el tiempo, ¿no? O sea, con todos los avances de la inteligencia artificial, uno no puede confiar del todo en lo que ve, ni siquiera hoy en día. Entonces,
6: la información
2: que está dando vueltas por todos lados todo el tiempo.
1: Todo el tiempo. Sí. Hay como una sobrecarga de información que, bueno...
3: Sí, está todo multiplicado, fragmentado, digo, la verdad y la mentira no son valores absolutos, como total, hubiese dicho total. Platón en algún
2: queremos columna de literatura,
1: columna,
2: la señorita Brenda Grace.
1: Columna de Platón,
3: de filosofía Brenda.
1: De filosofía Brenda.
3: De chisme sofista.
2: Ah.
1: No, pero creo que es cierto esto que comentabas, Brinda, de que hoy en día la verdad y la mentira son recortes. Son recortes. Y digo, y también eso influye en cada una de nosotras, ¿no? Y de todos, como cada uno se arma su propia verdad. Esto que pasa también, no sé, pongo un ejemplo, discutís con alguien o te peleas con un amigo o algo. Bueno, uno supone una cosa, el otro supone otra. Y en el medio no es que hay una verdad. Digo, hay tantas verdades como personas en el mundo, ¿no?
2: Como la interpretación se mete ahí también, sí, ¿no? Como puede haber un hecho basado, ¿no? Si vos te basas en los hechos, bueno, hay un discurso, hay un relato concreto. Pero después, ¿cómo le impacta a cada uno esa información? Sí, también es una verdad, es la perspectiva, exacto, es la interpretación de la verdad. Entonces, sí, eso ya pasa a ser como una meta verdad.
6: Sí, total. Pero también es cómo te das cuenta de que esa verdad es la verdad, ¿no? Porque vos los hechos, bueno, los hechos son los hechos. ¿Quién te cuenta esos hechos?
3: Si tu un árbol se cae en el medio del bosque y no hay nadie que lo escuche. ¿Se cayó? No se dio cayó.
1: Y bueno, es lo que pasa ahora con las redes, que es, o sea, sentís que si no lo subís, si no lo compartís, si no lo exponés de algún modo, no sucedió. Bueno,
2: yo
1: me voy de vacaciones.
2: Que eso está cada vez más desdibujado, ¿eh? Mm. O sea, capaz porque yo soy un poco más grande que ustedes. Digo, a mí el boom de la tecnología me agarró un poco antes. Y así como en un momento era una cosa de, tengo que compartir todo, porque si no, deja de tener valor en un punto, ¿no? Y miren en la que estoy, miren. Y de pronto ahora me pasa cada vez menos eso. Es como si protegiera la intimidad y la verdad de mi vida y de mis días, mucho más que en algún momento que por ahí era muy nuevo para mí. Y si bien yo me crié con la tecnología, también me crié mirando libros, ¿viste? Mm. Me llegó tarde igual la tecnología, claro, porque el Messenger, no sé, mi primera computadora la tuve a los 14, creo, una cosa así, re tarde, ¿viste?
1: Entonces, sí, en comparación a hoy día.
2: Claro, que los niños hoy en día nacen y ya, depende de los padres, ¿no? Yo soy muy exigente y no les dejo a mis hijos, pero hay niños que se vinculan con la tecnología desde que nacen posta. Es alarmante directamente. O sea, es una sedación.
1: Sí.
2: Que después, bueno, obvio, nos podemos ir por las ramas para siempre con esto. Pero digo, es como
1: con todo, mamá.
2: Con todo. Pero digo, con respecto a esto de la verdad o la no verdad, los niños empiezan a vivir una vida a través de la tecnología que no es verdad, no es verdad para el desarrollo psíquico de un niño,
1: claro,
2: que pueda vincularse con esas, ya sean imágenes o estimulación, colores, miles de cuestiones que afectan directamente para el desarrollo de la motricidad en una persona que está creciendo, que no tiene las herramientas todavía para discernir. Entonces, sí, después hay falta de imaginación, hay incapacidad para la frustración, o sea, pasan miles de cosas que si vos le enchufás desde el vamos esta verdad,
1: claro,
2: ellos no pueden desarrollarlo como deberían.
6: Total. Siento que pasa también un poco con la gente grande, ¿no? Como
2: tal cual,
6: con,
2: sí,
6: con los mayores, con la gente de la tercera edad, no sé cómo decir, con los viejos. O sea, pasa algo de que no pueden darse cuenta si lo que están viendo es ya. Entonces, nada, de repente, no sé, a mí me llegan mensajes de no de mi abuela, porque mi abuela justo me manda solamente cosas de cine, pero digo, no, de gente grande que es como, te muestran un video de una ballena salvando a un perrito, ¿viste? O de un, sí, perro cantando, y es tan real que, bueno, entra esa, sí, esa pregunta al juego, ¿viste? Sí. Si esto que estoy viendo es real o no.
1: Y además siento como que, digo, se suman, ¿no? La tecnología y las redes suman verdades a las que ya habían, porque digo, ya, digo,
0: uno como niño crece y ya tenés un montón de bajadas de qué es la verdad, qué es la mentira, y vos empezás a creer eso, y cuando sos chiquito, justamente el desafío de crecer es empezar a descubrir cuáles son tus verdades, ¿no? Uh-huh. ¿Cuáles son? Porque si no, todo es mandato, es como, bueno, esto es de esta manera, esto es lo correcto, esto es lo que está mal, como, uh-huh, de nuevo, esos binomios tan potentes, lo blanco, lo negro, como nena o nene, ¿viste? Como tiene que cada uno ir descubriendo su propia verdad. Después, por supuesto, hay verdades colectivas y en conjunto, porque si no, no existiría el sentido común y seríamos, no sé, en qué estaríamos, digo, ni idea. Pero me parece que sí está bueno como empezar a pensarnos en esos lugares de las verdades, y de también, creo que hay como grupos en donde uno tiene una verdad, ¿no? Como que también pasa que en distintos grupos de amigos, como que capaz, al tener intereses diferentes o estímulos diferentes, las verdades se van construyendo también.
2: Sí, obvio.
0: Y cambiar de opinión, y no saber.
6: Eso es re valioso, ¿no? Como que siento que uno todo el tiempo tiene la necesidad de tener la razón y decir, no, esto es de una forma. Y cuando haces mucha terapia, después de muchos años de terapia, uno se da cuenta que es como, che, bueno, esto no sé bien cómo hacerlo. Che, al final sí, me confundí. ¿Sabés que me equivoqué?
2: Me hago cargo.
6: Vos tenías razón. Sí. Eso es crecer como ser humano, me parece.
0: Total. Y el medio, y en el medio de tener razón, como también podemos entendernos sin que alguien tenga la razón.
6: Exactamente. Sí. Entendiendo, pero no comparto.
0: Exacto. Uh-huh. Es y esa. Te pido perdón.
6: Exactamente. Bueno, ya estamos empezando a ahondar en temas personales.
2: Me parece. Vamos a lo personal. Vamos a una tanda.
0: Vamos a una tanda. ¿Creen que en las amistades y en las parejas hay que decir toda la verdad?
3: Mira, a mí una vez me dijeron.
0: Sí, sí.
3: Alguien me dijo que tocaba la flauta.
0: Rarísimo.
3: El día que lo conocí. Y meses después, un día como que me iluminé y dije, che, nunca te vi tocar la flauta. ¿Vos tocas la flauta?
6: Es rarísimo igual, ¿eh? Sí. Debo decir que una persona adulta toque la flauta.
3: Es raro. Y
2: ¿la flauta traversa?
3: No, no, una flauta
2: dulce.
3: Y me dijo, no, lo dije para chamullar.
6: Ah, no.
3: O sea, ¿quién en el...?
6: Inventate otra cosa, boludo. Inventate otra cosa, perdón, ¿eh?
3: Pero aparte me acuerdo que me bajó como de la nada la pregunta, porque dije, pero esta persona la conozco hace un montón de tiempo y jamás lo vi con una
6: jamás
3: flauta.
6: Jamás me tocó la flauta.
0: No le vi la flauta.
3: Y no sé cuál era lo atractivo tampoco de la flauta.
0: ¿Te explicó su lógica?
3: No, o sea, no tenía ningún tipo de lógica.
6: Decime que toco el bajo, claro. No sé, algo un poco más hot.
0: Tampoco.
6: Arre. Bueno, no sé, igual, digo, dentro de los instrumentos.
0: O sea, es rarísimo eso.
3: Y bueno, pero a veces la mentira te viene como un manotazo de ahogado, ¿viste?
6: Total.
0: Ante la inseguridad.
3: Sí. O ante,
0: no Yo sé. Creo que cuando uno está muy tranquilo con las cosas, no hace. No tenés que recurrir al recurso de la mentira. Pues estás tranquilo. Digo, soy esto, hago esto.
6: Y pasa que hay gente que es muy insegura y que piensa que no es suficiente con lo que es, entonces siente que tiene que armar una nueva verdad.
0: Nueva versión.
3: Pero esta persona era biólogo y juntaba cactus en el desierto.
0: Mucho más interesante.
3: Es mucho más interesante que tocar la flauta.
6: 100%.
0: Sos biólogo y juntás cactus en el desierto.
2: ¿Qué te importa? Tocar la flauta.
6: ¿Estás segura? ¿Está chequeado esto?
3: Esto está chequeado.
0: Che, parece que ya tenemos audios de verdades o mentiras.
6: Who knows?
0: A ver, vamos a ver.
6: Let's see.
7: Una vez me pasó, era muy chico. No era tan chico, lo digo por vergüenza. Me quise seducir a una chica y me acerqué, no la conocía, la conocía muy poco, y me acerqué y me choqué la pierna contra un guardarray que había ahí como una cosa para parar los autos. Me desgarró el pantalón de lo filoso que era y me tiré al piso enfrente de la chica. O sea, la chica solo vio que yo me vio una sombra acercarse dos pasos y después mi cara y yo tirado en el piso agarrándome así.
0: Ay, Tomás.
7: La pierna.
0: Ay, te juro,
7: eso
0: Tomás.
7: Tuvieron que venir mis amigos, yo no podía levantarme.
2: No. Tommy, es nos real. Estás escuchando. No, es real, no. Te amamos, gordo, te amamos.
6: Sí.
2: No sé si te creemos.
0: No le creo yo.
6: Dijo es real al final.
2: Dijo chicas. Es real, pero es Tommy Limaski.
0: Chicos, hay que sacar el audio antes de que revele la verdad.
6: Nunca sí, sabemos.
8: Hola,
6: muy bien.
8: Hola, soy Piero de Palermo. ¿Sabías que una vez en Brasil estaba en la playa y estaba, quería que no me toque y me caí codiendo y me pasó toda la ola y tuve que caminar cuatro cuadras con la ropa mojada?
6: Oh, no.
2: Pero te es verdad.
0: Todo papado.
8: Ahora te digo si es verdad o mentira.
6: No, no,
0: no, no, pará.
6: Vamos al audio, chicos.
0: ¿Qué está pasando?
2: No, pero no dijo nada. Dijo, no, ahora casi, te casi. Digo si... Ay, oh, yo le creo.
6: Ay, sí, la yo también
2: recreo.
6: Le creo.
0: ¿Piero se llama?
6: Me encanta ese nombre. Sí. Piero, te mandamos
2: es un poco
6: beso.
2: Tarde, hay que ir a dormir, Piero.
6: Sí. Sale la mami.
2: La mami.
6: La mami del
2: manda
6: cole.
2: A dormir.
0: Me gusta que tengamos audiencia. Oyentes bebé.
6: Niños.
0: Ay, baby audiencia.
2: Sí. Yo que le digo a los chicos que es, no es apto para menores.
6: Una vez dejalos ver la
2: tienen
6: verdad a tus hijos, de cómo tienen sos.
2: Tienen que dormir porque mañana van al colegio.
6: Bueno, eso es verdad, pero este programa...
2: Pero,

0: Las brotas. ¿Qué verdad de mami soy?
1: Decimos muchas palabrotas. Pero bueno, volviendo a esto como de la sinceridad ante las parejas y las amigas.
0: Ah, sí.
1: ¿Qué piensan? ¿Cómo se maneja? Como tenés que desde la más tonta de hay, algo de la hay, ropa, ponele.
0: No, hay parámetros. Para mí, siempre intentar todo lo más cercano a la verdad. Si, por ejemplo, vos tenés una... Yo tengo un montón de amigas que capaz no comparto gustos de cualquier cosa, ¿no?
1: Sí, obvio.
0: Pero digo, si de repente llega una amiga y esto que decíamos, está vestida así, guasá, o le queda bien... Por ahí para mí no le queda bien, pero si ella no me pregunta, ¿yo por qué voy a ir?
2: Total. Pero para mí eso es algo como un ejemplo... Para mí la cosa es, che, me enteré que estás haciendo esto, por ejemplo. Algo
0: claro,
2: que
0: eso
2: no
0: sí.
2: me cabe.
0: No,
2: ahí sí.
0: Obvio.
1: Y tiene que ver
0: algo
1: si
0: de la
1: ropa.
0: Para mí sí. lo importante se tiene que decir siempre
2: Exacto.
0: todo.
2: Exactamente.
0: A pesar de que sea Vuela muy doloroso.
2: Hay que encontrar la forma.
0: Sí,
2: ¿no?
0: porque en verdad es encontrar la forma. Si vos podés ser amoroso y cuidadoso, en cualquier circunstancia lo mejor es la verdad.
2: Sí, 100%.
0: Porque la mentira no ayuda a nadie, me parece.
1: No. No. O también lo más cercano, ¿no? A la verdad, porque es cierto que y cuidar esa verdad.
0: Pero está diciendo por lo del mes pasado, ¿o sea?
1: ¿Qué? Lo del mes pasado.
0: No sé. Cosas personales. Acá.
2: Che, pero estamos al aire.
0: Unas verdades como cuidás.
1: No, no sé de qué me habla.
0: Te estoy jodiendo igual.
1: Se la creyeron todos.
0: ¡Ah!
1: Vos,
0: mira.
2: Vos. Es una muy buena actriz.
0: Gracias.
1: No, quiero decir como también, no sé, por ejemplo, a nosotras que nos pasa mucho que tenemos que ir a ver amigos al teatro. Que igual Juli nos dijo algo muy bueno.
2: Muy bueno,
0: muy
2: consejo,
0: buena,
2: me quedó.
1: Pero no sé, sí. tenés que ver algo que Ay. Es re duro si no te gusta algo de un amigo de su arte. Es re duro
0: no,
1: realmente.
0: No, es lo peor del mundo.
1: Y no puedes decirle, mira, la verdad que me parece una mierda lo que no,
2: es que para mí ahí depende mucho de la obra y del amigo.
1: Claro.
2: Porque si la obra es una mierda,
1: y
2: pero a vos te
1: sabe.
2: Gustó que lo que hizo tu amigo,
0: eso es súper válido.
2: Claro. Sí. Es decir, eso es lo mejor de la obra, ¿eh?
1: Sí.
2: Vos sos lo mejor. Y si después
0: estás
2: no te
0: bárbaro.
2: Gusta, estás bárbaro.
0: Estás bárbaro.
2: Después si ahí no te gusta lo que hizo tu amigo, ahí ya es un poco más complicado para mí.
0: No, sí,
2: para
0: sí,
2: mí ahí, impresionante. Como dijo Juli Carmen.
1: Ay, qué difícil que
0: me recuesta realmente
1: igual.
0: Mucho. Me cuesta mucho.
3: Sí, sí, a mí se me ve en la cara, me parece. No me puedo esconder.
0: No, Bren, vos sos re evidente.
1: Vidente también.
3: Evidente.
0: También vidente.
1: No, y también, bueno, dentro de todo, no sé, eso es como... Bueno, no fácil de llevar, pero digo, hay verdades incluso más duras. No sé, si no te gusta... Sí. La pareja de tu amiga o un amigo de tu amiga o alguien de su familia, como viste, se empieza a poner picante.
0: Se empieza a poner picante porque además hay muchas veces que no te hacen la pregunta que te habilita.
2: Exacto.
0: A una amiga es a menos que él no sepan esto, tipo, si una amiga si viene un chabón y hace mierda a tu amiga y bueno,
1: ¿qué haces,
0: obvio
1: amiga?
0: Que le vas a decir.
1: Cartado
0: pero si
1: documenta.
0: Es como cosas que son más pequeñas y no sé qué, o que simplemente no te cae bien el otro, es muy raro si tu amiga no te pregunta, che, ¿qué sentís con esto?
1: Claro.
0: Es muy difícil ir y decirle, amiga, tu novio
2: es un pelotudo,
0: boluda.
3: No sabe, no contesta. Paso.
0: Es terrible.
1: Sí.
3: Siguiente pregunta.
1: Total, o cara, carita y mirar. Juan me hace mucho eso, un
0: carita
1: amigo.
0: Carita y mirar es
1: Juan,
0: verdad.
1: Cuando no me quiere decir lo que
0: Juan
1: piensa,
0: hace.
1: Te mira, te sonríe.
0: Le mandamos un beso a Juan Cabotti.
1: Te amamos. ¿Qué prefieren? ¿Mentirita piadosa o verdad dura?
2: Verdad dura. 100%.
0: Piña. 100%.
1: Piña en la jeta.
0: Sí.
1: Piña.
0: Mentirita piadosa, además, me doy cuenta.
1: Pero ¿qué opinamos de la mentirita piadosa, supongamos, no?
0: Suponte.
1: O, por ejemplo, una que se hace mucho que nadie me venga a decir que no la hace.
0: A ver.
1: Excusas para zafar de un plan que no querés ir. Ay,
0: bueno,
1: pero yo
0: esa...
1: no lo hago mucho.
2: No, yo lo rehago.
1: ¿Qué? ¿Decís no quiero ir, no me interesa tu plan, me parece una mierda?
0: No, digo, estoy con los chicos, que es verdad.
2: Ah, pero esa es una excusa espectacular.
0: Estoy con los chicos. No pienso mover un dedo para que se queden con otra persona.
1: Exacto.
2: Pero no. Es la mejor excusa que, o sea, que una persona,
0: o sea,
2: puede
0: listo.
2: Tener.
3: No, yo digo la verdad, ni ganas.
0: Estoy muy...

0: cansada, que es verdad también, seguro.
1: No, yo a veces miento para zafar de planes específicamente. Pero no es una mentira tan grande. Por ahí es tipo, che, no, justo tengo una cena, justo me voy al no sé qué, justo ta, ta, ta. Con amigos no tan cercanos, ¿no? Porque claro, con un amigo cercano, le decís, che, amor, medio paja, perdón.
0: Sí, no, no estoy.
1: Habilitar ese lugar es sanísimo con las amistades.
2: Sí. 100%. Quiero darles una verdad muy importante, que es que le vamos a dar la bienvenida al estudio a la mismísima. Opa. María Laura Santillán.
3: No lo puedo creer.
4: 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Muchas novias, hoy tengo a una, mañana a otra.
2: María Laura Santillán, ey, gente.
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2: Un ícono del periodismo de la Argentina, estuvo en programas que marcaron directamente nuestro país. Te sentaste con gente muy picante, siendo muy picante, es increíble, sos una referencia para nosotras y es muy es un honor tenerte acá.
5: Muchas gracias. Chiquis, gracias por la invitación. Perdón la cara si estoy con cara muy cansada.
2: Es hermosa,
0: divina,
2: hermosa. ¿Quién pudiera? ¿Te es raro estar del otro lado?
5: Sí, no, yo lo evito siempre. Lo evito siempre, es rarísimo. Pero aparte, cada uno tiene un, no sé, la generación de ustedes tiene una referencia a mí diferente de la de los que tienen 40, de los que tienen 50. Cada uno tiene una historia. Los claro. que tienen 40 tienen la historia de Causa Común y de este de un
6: igual quiero decir que estuve mirando Causa Común.
5: Vanguardia 1000.
6: Pero increíble. Increíble, Brenda quiero hablar después de eso.
2: Brenda está esperando este momento.
5: 7 años duró me bajé cuando ya no daba más porque era un programa diario que había que producir. Y
6: pero era impresionante. Aparte, justamente gente grosa y paneles enormes en un estudio de televisión enorme que ya no sé si existe
5: con
6: algo
5: público.
6: Así, con público.
5: Y porque yo lo que veía mucho era Oprah en ese momento. Oprah Winfrey, estamos hablando de los 90, chicas.
6: Wow. Y temas súper actuales para ese momento y para hoy.
5: Y temas que eran actuales en ese momento, sobre todo porque no se hablaba de miles de temas, de casi nada se hablaba.
0: Claro, era como muy innovador.
5: Todo era innovador, todo lo que ahora para ustedes es como común, una vez fue un escándalo porque hice un programa sobre la masturbación y estuvo, en los programas todos conservadores de...
1: Increíble.
5: Ponele de... Mariano Grondona, esos programas donde hablaban personas muy serias y políticas, ¿no? Y el tipo me dio con un cañazo.
6: Y la apertura con Julio Boca, ¿no?
5: 3 años hice la apertura con Julio Boca.
6: Y había un bebé, ¿qué onda ese bebé? ¿Quién era?
5: ¿Qué?
6: Había un bebé en un momento.
5: No, en el segundo año tuvimos un hijo. Porque era como una historia de amor. Ustedes no se acuerdan del primero.
7: El primer año, mientras tiramos todo.
5: El primer año fue, la apertura fue como bailábamos. ¿No lo vieron, Capullito de Lelí?
6: Sí, miren, sí, lo vi,
2: Capullito de Lelí.
5: Por
2: sí,
5: ahí,
2: sí,
5: porque sí, es divino. Wow. Ahí me lo presentó y nos juntó Ricky Pashkus, que es un director.
1: Sí, sí, lo conocemos. Sí. Le mandamos un beso a Ricky Pashkus, que seguramente nos está escuchando.
6: Segurísimo.
5: Que me conoce de chiquita porque estudió teatro con mi mamá.
1: Ah, mirá.
5: Que no es actriz, chicas, pero estudió 4 o 5 años de teatro con todos estos figurones que después me venían a los programas. Me conocen de chiquita como Cecilia Roth, como Julio Chávez, sí. Y bueno, y él nos presentó, hicimos eso, y al año siguiente, el que viste del bebé, es como que teníamos un hijo.
6: Ah, no sabía que eran consecutivas. Eso es vanguardia pura.
5: Nos amamos, espectacular.
1: Directamente.
5: Sí, no. Y el tercer año creo que fue que lo hicimos en el Colón.
6: Wow.
5: Yo estaba 2-3 meses tipo todo el día bailando para hacer las cosas que hacía, que no sé si las viste, pero eran coordinadas.
6: No, era espectacular.
5: No, todo lo que pasó ahí. Daba vueltas
2: y muy fuerte cómo te animabas, porque digo, hoy con las redes es, entre comillas, digo, para los que no están viendo, es más fácil animarse a ciertas cosas, ¿sí? Pero en ese momento
5: no, bueno, pero imagínate,
2: no te daba miedo exponerte, ¿no?
5: Para el Julio, con Julio no.
2: Wow.
5: Eso era un honor para mí, la fantasía esa de como de seducción, además él es muy seductor.
2: No, él es una
5: es una bomba, precioso. Y era una bomba. Y es muy seductor y muy cariñoso y muy abrazador y la pasaba y yo todo el tiempo bailando con coach para la apertura, porque no mi perfil era otro y en la tele yo hacía otra cosa, pero digo, por eso digo, cada generación, a mí me encantan los actores de 40 que los entrevisto y están siempre haciendo alguna referencia a Causa Común, que son de todas muy distintas entre sí, pues hicimos programas muy 7 años.
6: No, claro, de todo.
2: Atraviesa generaciones.
5: Sí, estuvo re bueno. Y bueno, vos quizás tenés más actual la mirada, no sé de qué, porque De Noche Investiga tampoco era actual tuyo.
2: No, Infobae.
5: De 2000 a 2004. Sí, ahí ya estoy ayornada con las redes, ¿no?
6: No, pero en mi caso eras como, estabas todos los días en la casa.
5: En Telenoche.
6: Sí, yo era de época Telenoche.
2: O sea, en algún momento prendíamos la tele y en algún momento estabas ahí.
5: Sí, yo quiero decirlo, no me da un poco de pudor, pero entiendo lo que dicen, porque para mí es normal, pero estuve todos los días desde el 91, 30 años sin parar, distintos programas. Claro.
2: No es ni nuestra edad.
5: No. Igual tuve después un hueco y sigo cinco años más sin parar, pero digo, en ese caso, entonces por eso me conocen todos.
6: Obvio.
5: Me encanta, pero no por la fama y eso, sino porque es como un pueblo para mí, la gente me saluda, me agarra.
6: Es que te conocemos, ya hay una cosa muy familiar.
1: Estuviste en nuestra cena, familiar, comiendo con nosotras desde siempre.
2: Y sos una persona cercana, muy feliz. O sea, sos una persona cercana más allá de
6: accesible.
2: Exacto, estás estás acá, o sea, no cualquier otra eminencia periodística no viene a este programa.
5: No voy a ningún lado, voy a muy pocos lugares. Tienen que ser lugares para mí muy amigables.
2: Gracias.
5: Y hoy, ahora en este momento miles de personas están enojando. No, amigables
2: hubo,
5: no,
2: match,
5: pero...
2: hubo match.
5: No, sí, bueno, hubo match.
1: De hecho, ¿querés un poco de vino? Estamos tomando un vino muy rico.
5: ¿Te parece?
1: Nosotras acostumbramos.
2: Una copush, sí, producción, dale, para nuestra invitada, por favor.
6: Gracias. Por favor.
2: Bueno, tenemos algunas preguntillas.
5: Sí. Están hablando de grandes temas. Cuando vine estaban hablando.
2: Sí, de la verdad, de la mentira.
6: De temas monumentales.
2: Muchas gracias. Sí, que es como muy fuerte, ¿no? También pensarlo.
5: Pero ustedes hablen de lo que quieran hablar.
2: No,
5: yo las escucho.
2: Sí, perdón, mirá cómo le servimos. Bueno, esto es así.
1: Esto es como en el, como una cena hogareña.
2: Es una cena de amigas, ¿verdad?
5: Sí, no las miro porque me gusta mirar el monitor. Es un vicio.
2: Es mucha responsabilidad.
5: Aparte, más linda esa cámara. Para
2: sí, ¿verdad?
5: Sí, es parecida. Todas de perfil así.
2: Todas así. Hoy que queríamos hablar de la verdad y la mentira, nada, no fue casual que seas vos la invitada, porque claro, nosotras estamos sentadas acá no siendo periodistas, entonces es diferente desde qué lugar hablamos de la verdad y de la mentira, que en tu caso, que sos una señorísima, claro, periodista, es como, es muy diferente desde donde uno... con su lugar, con su profesión, va hablando de la verdad o de la mentira y de los grises, ¿no? Que
5: claro,
2: hay en medio.
5: Sí, nada que ver.
2: Porque
5: yo como periodista lo que tengo es que tender a la neutralidad. Claro. O sea, tengo realmente que... No existe la objetividad, ya sabemos, estamos en un mundo lleno de subjetividades, pero tengo que tender a buscarla. Tanto la objetividad como la neutralidad. Tiene que ser mi norte. No es que puedo... digo, para mí, hay gente que le gusta opinar y tiene la tele para bajar línea y opinar. A mí me parece que el periodismo tiene que entender a mostrar los hechos y a ser neutral.
6: Dar información.
5: Sí, digamos, más cerca de la verdad.
2: Claro,
5: lo más cerca posible. Quiero decir, porque uno no es infalible, pero tender a eso.
2: Sí. ¿Y qué pasa con tu verdad, no? Que digo, ahí entra la opinión también. Como recién hablábamos de, bueno, hay tantas verdades como personas en el mundo... Como más allá del hecho, ¿no? De lo objetivo. Tu opinión, ¿cómo haces para aguantártela?
5: No sé si me la aguanto. Yo creo que cuando uno cuenta noticias, la manera de opinar es que noticias jerarquizas.
1: Ahí va.
5: O sea, depende de lo que hables. Entonces, para mí, obviamente, en un vivo, como hago toda la vida... Las noticias, lo que pasa es lo que, si hay un terremoto en Colombia, no puedes hablar otra cosa en ese momento porque está sucediendo.
2: Claro.
5: Pero no siempre pasa eso. Entonces vos estás jerarquizando. Al jerarquizar, y sí, estás opinando, ¿no?
1: Sí, es una posición, lo que preguntás, cómo.
5: Pero antes de eso, ponele, hoy me ocupé, hay muchos temas económicos en Argentina, y hoy me ocupé, nos ocupábamos en el programa, de lo que pasa con la industria. Y teníamos un industrial que cerró su empresa hace unos meses, una empresa de sillas, y era muy fuerte. Y también un analista económico que había hecho todos los números que nos muestran cuánta caída del empleo. Bueno, eso es una manera de opinar, poniendo esto sobre la mesa.
2: Claro.
5: No hace falta que yo diga, ¡ah, qué mal que está! Los números.
0: Simplemente diciendo, bueno, esto es importante, vamos a comunicarlo. Ahí ya estás.
1: Mostrando
0: en
1: los
0: un
1: hechos,
0: punto,
1: ¿no?
0: Posicionándote.
2: Sí. Y dándole voz a, digo, vos tenés un montón de invitados constantemente y llevando esa gente y esas voces también es una manera de opinar porque es darle lugar, ¿no? A lo que considerás vos, tu programa, toda la producción, digo, es también una manera de eso, de contar una verdad.
5: Claro.
1: Está bueno.
2: Exacto. Y te das cuenta si alguien de pronto empieza a esquivar, o sea, ¿reconoces esos momentos más mentirosos, entre comillas?
5: A mí me gusta mucho hablar con la gente, con los protagonistas, para mí son ustedes, no son la dirigencia. Obviamente que he entrevistado a los dirigentes máximos, pero esa parodia de hacer una entrevista y te cambien de tema o te traten de vender algo, trato de evitarla.
2: Claro.
5: Si me dicen, no, tenés que entrevistar a tal, que es candidato a presidente, los voy entrevistando, por supuesto, pero intento que sea la gente la que es la protagonista, como el dueño de una empresa, y el empleado, o el que protesta, o el que la está pasando bien, digo, eso es lo que intento, sobre todo al mediodía, ¿no? Que es el horario de las noticias que cuento hace 5 años, estas últimas. Pero claro, sí, te das cuenta. Hay dirigencia que sabe cómo cambiarte de tema. Sí, hay dirigentes que estudiaron eso.
1: De hecho, siento que nosotros...
0: Claro, ¿qué hacer, no? Cuando, perdón, si sentís que estás entrevistando a alguien y decís, no está diciendo la verdad.
5: Bueno, decís eso. No me está contestando.
0: No me está contestando. Está esquivando.
2: Se lo decís.
5: Sí, claro, sí. Le esperás y le decís, no, pero la pregunta era otra. Hacelo todo lo que puedas, pero que quede en evidencia. No
0: fue
5: el no hay que decir nombres, pero el sumo era Scioli.
0: Claro.
2: Esquivo.
5: ¿Sí? No dice nada, chicos, nombres. Por favor, estudienlo. No, pero estudienlo. Ahora no está en un primer plano, así que no pasa nada. Pero estudienlo. Siento él te habla de lo que quiere hablar.
1: Que nosotras las actrices como que lo reusamos también a eso, ¿viste? Porque a veces no sé, tenemos que dar ruedas de prensa o tenemos que promocionar una película o algo, algún proyecto en el que estuvimos y por ahí nos preguntan, o sea, a mí me pasa poner, che, ¿y con tu mamá? ¿Cómo? Ay, ¿viste? Sí. Y yo quiero hablar de la película.
0: Total.
1: Entonces, siento que con los años, con los pocos años, he aprendido a llevar la respuesta y la pregunta hacia donde me conviene.
5: Sí,
0: obvio. Padre, primera nota que me hacen en la vida, yo era muy chiquita, hicieron una re nota para una película, primera película, todo muy nuevo, y dije una cantidad de boludeces, ¿viste? Y mi viejo la leyó y me dijo, hija, te voy a decir algo. Nunca contestes directamente lo que te preguntan si no querés dar esa respuesta.
2: Claro.
0: Vos, es esto, llevá la respuesta a volvela a lo que vos querés contar. Si vos querés hablar de...
5: Como los políticos.
0: Exacto. Es la
2: al final somos
0: manera.
2: Lo mismo.
0: Entonces digo, claro, pero a veces te olvidás también, ¿viste?
5: Pero ¿qué era lo grave que habías dicho?
0: No sé, un montón de boludeces que después lo pusieron en un título. El titular era terrible,
5: los
0: como si le dijera, tipo, yo no quiero competir con mi padre. Una cosa muy malévolo, total. Cosas que obviamente uno no dice así, literal, pero después... Pero digo, como que contesté con mucha información personal.
5: No, pero es interesante lo que decís. Por ejemplo, tender a la neutralidad en un reportaje es no cambiar las palabras que dijo el entrevistado.
2: Claro.
5: Nunca jamás.
2: Pero lo hacen un montón algunos.
0: Sí. Lo hacen constantemente, cambian
5: sentido. Sí, bueno. Si vos lo tenés identificado, no le volvés a dar una nota.
2: Claro.
5: Si vos sabés que en ese lugar sale lo que vos dijiste y...
0: Ahí todo bien, voy a decirlo.
5: Y sí, las carreras son más largas para todos nosotros.
2: Total. Sí, está bueno eso.
5: Es así, hay que ser fiel. Sí. Es, a mí me parece que eso también es parte de mi capital.
0: Obvio, y eso es como algo que a la larga todos sabemos que es así, listo.
5: Sí,
0: es y... como veracidad remitida en hechos.
5: Sí, es como... es un poco como mi filosofía, digamos, ¿no? Porque ¿cómo le vas a cambiar lo que dijo alguien? Aunque no, sea una palabra que te puede...
0: No, pero una palabra cambiar puede todo. Cambiar el discurso.
5: Totalmente. Obvio. Aparte, sí. Siempre pienso, no me gusta que a mí me lo hagan, me lo han hecho. Entonces, también claro. Es feo, es incómodo. Sí. Desde palabras, mira, desde el sentido de las cosas hasta palabras que uno no usaría. Yo hay palabras que no uso y digo, ¿qué pusieron? Yo no, para mí la gente se muere, no fallece. Y así ves cosas, ¿viste? Como la gente que dice comienzo. Yo comencé mi carrera. Sí, no, yo empiezo, no, yo no, no comienzo. Claro. Entonces cuando ya ves y decís, ¿por qué me tocan
6: esto? Medio el chat GPT.
1: Sí.
6: Bueno. Te das cuenta. Es que hay algo, ¿no? Que también que está pasando ahora con las, sí. las falsas noticias y lo sí, y la inteligencia.
1: Sí. Sí. Yo también eso te quería preguntar. ¿Cómo te manejás vos como con este tema de las fake news y las falsas verdades? Porque siento que es algo que está rondando mucho hoy en día, ¿viste? Como
5: bueno, es bastante sencillo. Lo que tenés que hacer es mirar los grandes medios del mundo, depende de qué se trata o de los medios. No dejarte llevar por eso. Si hay algo que te llama la atención, no lo tenés que dar por hecho.
1: Bien.
5: Tenés que chequear por lo menos dos lugares.
1: Dos veces.
5: Bien. Y dos lugares distintos. Claro. Del mundo, de acá, de lo que sea, depende de lo que... Pero nunca jamás creerlo.
6: Sí, buscar fuentes confiables, porque hoy en día también muchos nos informamos o la primer noticia llega por Instagram, por Twitter. Entonces es muy peligroso.
1: Sí, yo soy re de entrar a Twitter a ver las noticias del día.
6: Porque a vos te gusta el quilombo.
1: A mí me gusta un poco el quilombo.
5: Pero tenés que seguir a en Twitter. Sí. Yo tengo una hija de 24 que se informa por Twitter.
1: Sí, claro.
5: Pero,
1: ¿vos
5: pero
1: tenés
5: sigue...
1: Twitter?
5: Sí, pero no lo uso porque es una cantidad de insultos.
1: Ay, sí,
5: en esta última temporada.
1: La verdad que es tremendo.
5: No me gusta. Los insultos de los trolls, ¿no?
1: Sí, sí.
5: De los trolls que siempre se enojan porque uno es independiente, pero...
1: No, y aparte como mujer también, o sea, se la deben también, también, dan por donde sea y...
5: Sí, es de los últimos años, ¿no?
1: Sí,
5: y sobre todo de, a mí, por lo menos, de estos últimos 2 años y medio.
1: Sí. Sí, sabemos que se opera mediante trolls mucho.
5: Sí.
1: Ya vamos
5: por
1: a
5: eso,
1: tener
5: nosotros este chequen con grandes medios.
6: Nosotros tenemos trolos, no
1: ya
6: trolls.
1: Tenés.
5: Sí. ¿Trolos?
1: Ay, sí. Nosotros tenemos trolos. Trolos que nos quieren.
5: Eso está buenísimo.
6: Eso está bárbaro.
0: Está bueno, ¿no? Como en vez de tener trolls, tener unos trolos que te pongan así, amor, divina.
1: Medio Morias. Medio Morias.
2: Y María, ¿te pasó alguna vez de entrevistar a alguien que te intimide?
5: Seguramente. Así que en este momento me acuerde.
1: No hace falta que des nombre de apellido.
5: Seguramente cuando era más joven también y tenía menos experiencia.
2: Pero hoy con la experiencia y el baja que tenés, ¿puede alguien intimidarte?
5: No, ahora no, pero sí me acuerdo, me acuerdo de dirigentes, qué sé yo. Yo en los años de Trenoche Investiga a veces tenía que entrevistar personas a las que les íbamos a mostrar que los teníamos grabados haciendo siendo corruptos. Entonces sí, esos eran momentos muy fuertes para mí. Sí, me pasó con una jueza, con un dirigente gremial.
0: Claro, tenés pruebas.
5: Yo no, pero todo el programa y como yo era una de las conductoras, tenía que ir a...
1: Ponías la cara.
5: Tuki. Sí, alguna me costó más que otro, pero bueno, estamos hablando del año 2000. Por ahí, 2000 a 2004, duró 4 años.
2: Me imagino con un político, no sé, el tipo queriendo, viste, machirulear y es
5: no,
2: como...
5: pero hay peores que políticos. Hubo uno que me siguió, sí, que era un ex capitán de la dictadura, que tenía una estafa, le descubrimos una estafa con compra de departamentos y de casas en Córdoba. ¿En Córdoba era...? No era en Córdoba, era en la provincia de Buenos Aires. Y bueno, tuve que viajar y nada, me aparecía en todos lados. Yo levantaba en el hotel y estaba, bueno, horrible.
1: Ay, no.
5: Pero digo,
1: qué miedo.
5: Figuras que los políticos no son nada al lado de esas. O una jueza que adoptaba niños, pero el marido era el que hacía todos los arreglos económicos porque era abogado. esas cosas que tuvimos que hacerlo todo en sí, en Misiones, en Oberá.
1: Qué miedo exponerte así también, ¿no?
5: Sí, fueron unos años gloriosos en relación a hacer periodismo, pero de un estrés.
0: Claro. ¿Tuviste miedo alguna vez
5: sí,
0: real?
5: Un montón de veces.
1: Ay, no.
5: Sí, sí, sí. Y también tenía autos que me seguían y todas esas cosas horribles. No. Pero no solo cuando trabajaba, también fuera del trabajo. Porque nosotros teníamos, lo que hacíamos, la manera de trabajar entre Ocho Investiga era trabajar en todo lo que era el descubrimiento y la investigación de cada cosa, y después lo publicamos todos juntos los últimos meses del año. Digamos, a partir de agosto, ponele, o me acuerdo a partir de agosto en 2001, una de las temporadas, porque había parido yo a mi hija, pero todos los demás, la más chica, estábamos investigando, viajando, viajaba por el interior, pero yo tenía, como soy muy conocida, viajaba cuando ya el tipo tenía que decirle, mirá.
1: Claro.
2: Wow.
5: Alguna vez lo entrevisté en el estudio diciendo, mirá. Pero sí, la pasaba, no, era muy estresante. Lo estoy recordando y ya.
2: Y ya te pone, ay, perdón que te llevamos a...
5: No. Está bien, es parte de la historia y estoy muy orgullosa. Es como lo mejor que hice por...
0: Valentía también, ¿no?
1: También como periodista siento que el laburo es un poco la búsqueda de la verdad todo el tiempo, ¿no? A pesar de que a veces te pongas en riesgo tu propia vida, siento que eso es como el nivel más alto que un periodista llega, ¿viste? Como
2: quiero mostrarle al mundo
1: que está pasando esto y me está siguiendo un auto, loco, como... Sí.
2: Y además del miedo, debe también, digo, la adrenalina, que capaz que no te pasa cuando entrevistas, no sé, pienso en Infobae, cuando entrevistas a artistas, las sensaciones... completamente diferente entrevistar un actor que entrevistar un político.
5: Nada que ver.
1: ¿Qué es lo que más te gusta? ¿Qué es lo que más te mueve así como, bueno, este tema me gusta y quiero investigar esto y quiero conseguir la verdad de esto?
5: Pero depende, a lo largo de la vida han sido distintas cosas.
1: ¿Ahora? Hoy.
5: ¡Ahora! ¡Ay, qué difícil, chicas! Es difícil. Porque yo tuve la suerte de poder elegir entre cosas muy distintas y de poder hacer muchas cosas. O sea, me fui sacando las ganas de todo. Era como, me preguntaban eso, muchas veces me preguntaron eso a lo largo de la vida. Ahora hace mucho no me lo preguntaban. Pero era como nada. Siempre había algo que me parecía interesante. Todos los colores de la profesión me gustaron. O sea, bailar con Julio Boca y mostrarle la... Años después, claro, mostrarle a un, no sé... dirigente gremial, que cómo eran los arreglos con para donde podía haber accidentes después, ¿no?
1: Claro.
5: No estoy hablando de cosas serias. Ahora me gusta mucho mi trabajo, me gusta mucho las entrevistas íntimas, soy muy feliz haciéndolas, feliz, hace 5 años ya, van a ser en octubre. Las hago todas las semanas de todo el año, cuando voy de vacaciones las dejo.
1: Qué buena que sos preguntando.
5: Ay, qué amor, sos un amor vos igual. Y también me gusta contar las noticias. Es como un desafío ahora también.
1: Claro.
5: Porque hay mucha opinión, hay mucho fake news, y es un desafío de como de profesión, de, ¿viste? Cuando marcar un poquito qué es lo que no se debe dejar de hacer. Contemos lo que pasa. Después puedes opinar, pero contemos lo que pasa, mostremos lo que pasa.
6: ¿Y tenés alguna cuenta pendiente para entrevistar como alguien?
2: Me encanta esa pregunta.
6: Alguien que todavía no entrevistaste y te morís de ganas, o alguien a quien admirás muchísimo y todavía...
5: Tengo cuentas imposibles.
6: ¿Como cuál, por ejemplo?
5: Y ponerle imposible porque no son interesantes para este mercado que me contrata. Yo tengo que ir adaptándome a lo que me ofrecen, ¿no? Es que yo dije, voy a hacer Telenoche Investiga, me llamaron. No es... Obama, ponerle.
6: Claro.
5: Imposibles no porque yo no pueda llegar a él, sino porque... ¿Para dónde, entendés? Claro, solo quisiera conocer.
1: Para vos, te armás tu propio...
5: No, porque...
1: Lo hacemos acá en Red con vos. Sí, Obama, María Laura Santillán.
5: No, dije Obama porque me pareció interesantísimo todo lo que pasó en su tiempo. Lo que hizo, que un negro fuera...
1: Presidente,
5: que ahí no puedo decirlo porque, viste...
1: No, claro.
5: No se dice nigger. Pero... Miles de miles. A mí me interesa mucho todo. Eso es lo mejor que me pasa, que me interesa.
0: Sos muy curiosa.
5: Soy muy curiosa, o sea que no es un esfuerzo, soy muy curiosa, entonces lo disfruto mucho. Sí, exacto.
1: ¿Y alguna vez diste por cierta una información que después te enteraste que era falsa?
5: Probablemente, pero no me acuerdo de ningún moco. Ay, si ya. Esa es la pregunta, porque sí. Trato de ser
1: muy la pregunta.
5: No, está perfecto. Pero no es que hice una cosa que mire a lo que dijo.
1: Claro.
5: No.
1: Okay.
5: No, porque tengo como esa costumbre de ir chequeando.
1: De chequear, claro.
5: Sí, o de hablar con colegas, de preguntar. Claro, yo no tengo ningún problema, tengo muchos amigos periodistas de toda la haya y lo llamo.
1: Bien.
2: Sí. Y digo, me quedé pensando como en eso que decías que decíamos, ¿no? De que todos te conocen, digo, aunque no hayamos crecido a la par con vos, en el caso de nosotras, pero igual todos te conocemos, todos sabemos quién sos.
5: Bueno, más
2: sos.
5: Chicos, no. Por suerte, gracias a Infobae, porque sí. Infobae tiene YouTube, el YouTube de Infobae se ve muchísimo, sobre todo estos reportajes tienen total. Mucha... se ven durante un montón de tiempo. Yo a veces me doy cuenta que hay... ¿Cómo si tenía 100.000 reproducciones y si tenemos 270.000? No, y se siguió viendo... Y eso hace que mucha gente más joven me conozca, entonces me conocen por ahí. Claro. Por eso digo, cada recorte...
2: Sí, es distinto.
5: Es distinto.
2: De hecho, es una versión de una verdad tuya que me pregunto, en la intimidad, en tu casa, con tu familia, ¿sentís que sos otra persona realmente?
5: Soy la misma.
2: Soy la misma.
5: Soy exactamente lo que están viendo. Igual en mi casa no hay familia. Porque cada una de mis hijas no vive conmigo, ¿se imaginas? Si no sería un gran problema, serían chicas con problemas.
2: La grande o la chica es la que vive en Estados Unidos.
5: Sí, la
2: música,
5: chica.
2: ¿No? La chica.
5: Sí.
0: ¿Hace música?
2: ¿Que hizo la música de porno y helado?
5: Sí.
2: Ah,
5: wow. Sí, hizo una música incidental de, no me acuerdo cuál, la primera.
2: ¿De la primera había sido?
5: Ay, qué memoria tiene, cómo la quiero. Sí, hizo
2: no soy
5: muchas
2: periodista,
5: cosas,
2: pero...
5: hizo cosas que no puede contar para grandes músicos. Digo, no puede contar por esas cosas.
2: Ah, porque
5: hoy hablábamos. Compositora. ¿Qué?
2: De los ghostwriters.
1: Para su Instagram, así.
5: De Tuta, se llama Tuta, T-U-T-A. En el Instagram es Tuta de Elía, dos E. Pero.
1: ¿Para contrataciones?
5: Ella como. No, ¿cómo hace? Vive en Los Ángeles.
1: Ah, no, chicos.
5: No, porque ella es artista, pero su profesión, como ella quiso, lo que quiso ser es compositora. Entonces, por eso compone también para otros
1: claro,
5: artistas.
1: Claro,
5: no. Hermosa. Sí, es una capa total. Ahora okay. Se acaba de sacar un tema, que si hermoso. Lo quieren buscar.
1: Ay, sí, póngalo,
5: en español, ella escribe en inglés, canta en inglés, es desde chica, escribe en inglés. O sea, tenía 6-7 años y escribía en inglés.
1: Mi amor.
5: Wow. No sabemos. No sabemos por qué. Pero escribía canciones, también escribía poesía y qué sé yo. Y ahora publicó una en español.
1: Ay, qué lindo.
5: Wow. En el fondo es muy argenta.
2: ¿Qué haces allá? ¡Volvé!
5: Sí, pero allá está. Ahí bien. Está la industria. O claro, sea, ella no podría vivir de componer y conocer.
0: Porque se arman los camps.
5: Allá. Se arman los camps, hizo un camp con una banda de ¿cómo se llaman? Los boys, como si fuera los
1: boys
5: matches,
1: band.
5: Pero boys band, pero de México.
1: Ah, claro.
5: Hizo cositas. Atención. Que muy no podría ser. Hizo
1: camps?
5: Ahora
1: perdón,
5: ahí te explica.
0: Va un artista o un grupo de artistas de una banda o un artista. Se arman como...
1: ¿Campamento?
0: No, o sea, sí, pero no. Son rooms, son habitaciones donde hay muchos
5: estudios.
0: Compositores al mismo tiempo trabajando sobre una línea melódica.
1: Wow,
0: sobre
1: claro.
0: Una letra, sobre un tema o un puente o lo que sea. Y en un punto es jugar... todos están probando... A ver quién hace la mejor barra, la mejor el mejor estribillo, el mejor.
1: Qué difícil.
0: Y queda uno y agarran, dicen, esta letra está buena que escribió.
5: Claro, tienen los créditos, obvio. A esa le sirve mucho para sus visas
1: claro,
5: y todo
1: sí,
5: lo que
1: obvio.
5: Pero sí, se arman ahí como
0: grupos de compositores.
5: De, claro.
1: Sí.
5: Y en otros casos se hace para algunos amigos. Te mandé la canción que se llama Mi sensibilidad.
2: A ver, se la voy a mandar a Bruno.
5: Que es preciosa pero bueno, ella tiene como esas dos
2: tareas.
5: No, te
2: amo, pero me mandaste un
5: ¿Puedo, no te mandé la? Ah, no, te mandé. No, cualquiera, hiciste. No, perdón, perdón. No, porque eso es de.
2: Te voy a cuidar,
5: de
2: María.
5: Personas
2: te voy a
5: grandes.
2: Cuidar.
5: Eso es de persona grande. Viste, te mandé la, el con una referencia.
2: Es hermoso.
5: La
2: estás hablando el tema de Tuta, ¿eh? Ponete los aulis.
5: Ah, que se cayeron. ¿Estás ella cantando en español? ¿Cantando?
2: Sí.

0: Otras te pega más.
1: Igual es medio la voz. Es muy suave ella.
2: ¿Y qué sentís que influenciaste para que tus hijas llegaran a hacer sus carreras, digamos? Como, no sé, esa influencia, ese aporte, esa cosa que vos decís, bueno, yo hacía tal cosa que hizo que ella eligiera hacer esto.
3: Creo que apoyé los deseos. Claro. Apoyé los deseos de ellas. Ella quiso estudiar batería a los 6. Wow. Hizo 5 años de batería. Wow.
0: Como imagina. El hijo de...
4: Como mi hijo, sí.
3: ¿En serio?
4: El más chiquito, le gusta mucho la batería.
3: Así que le compramos una batería.
0: Obvio, de verdad.
3: De verdad que está en mi casa.
0: Obvio.
2: Hay que mandarle ley. Hay que bancarse una batería en
0: morir
2: casa.
0: La batería en la casa. Yo que tengo el tamaño de un niño de 6, podría usarla perfectamente.
3: Perfectamente. No, igual la batería es grande, porque primero no le compramos. Vos no sabés cuánto tiempo. Hasta que ella... estando en primero o segundo grado, iba al estudio con el profe, iba segundo año, le compraba así, listo.
0: Claro,
3: después estudió guitarra, después estudió no sé qué, después
0: composición
3: mientras hacía quinto año, después qué sé yo, nada. Pero creo que lo que hice fue apoyar. Igual todos somos muy musicales ahí. Yo tengo una hermana que estudió en el IUNA y es cantante lírica, trabaja dando clase. Pero quiero decir que estudió toda esa carrera larguísima. Y tengo un sobrino, su hijo, que vive en Europa y es compositor clásico.
0: Wow.
4: Bueno, familia. Entonces, de músicos.
3: Ponele. Pero bueno, yo nada. Y el padre también.
0: Yo tengo información tuya sobre gustos musicales.
3: ¿De dónde
0: que
3: sacaste?
0: No es lírico, que nos encontramos en un recital.
3: ¿Cuál?
0: En Bad Bunny.
3: Ah, ¿te acordás? Yo voy
4: acá
3: a todo.
4: Tres nos
3: yo voy a todo.
4: En Bad Bunny.
0: Exacto.
4: Es genial,
3: ¿verdad? Me había olvidado porque yo voy mucho a ver música. Sí.
0: Fue muy
3: fui con mi ahijada porque mi hija y mis dos hijas, porque estaba mi hija en marzo, estaba la que vive en. Fueron juntas a verlo a otro lado.
0: Sí.
3: A otro lado del mismo
0: mundo,
3: estadio. ¿No? No, ahí. No el mismo día, no. No me acuerdo si otro día. Pero ya habían sacado la entrada. Cuando yo dije, chicas, voy a ir, la llevo.
0: Obvio.
3: Me invitaron.
0: Ellas ya tenían entrada.
3: Así que la llevé a mi ahijada, que es como una hermana prima de ella.
0: Hermoso, obvio.
3: Fue hermoso. Qué lindo. Qué
0: fue increíble. Y era, de hecho, cagué un poco el juego porque teníamos un juego planteado para vos que arrancaba, que era como, te vamos a dar unas afirmaciones y vos tenés que decir si es verdadero o falso. Y la primera era... que te gustaba
3: Bad Bunny. No, escuchá lo que me pasó. Me llamaron del streaming de Infobae en ese momento, que no pude ir porque estaba en el aire, para que vaya a hablar de Bad Bunny después. O sea, para la gente era raro que yo fuera a ver Bad Bunny.
0: Es un contraste.
3: No, porque aparte estaban otros periodistas, Bardo Feynman, yo diciendo Bad Bunny, como que feo. No sé por qué es un contraste. ¿Por qué? ¿Por la edad?
0: No, porque sos una persona muy,
2: muy
0: profesional,
2: seria.
0: No sé cómo decirlo, profesional y para de afuera seria. Yo que te he charlado más en intimidad, sé que no es tan así esa seriedad. Por eso lo primero que te dije es, vos sos muy cercana. Yo del día que te conocí dije, cercanía, es pana. Como decimos nosotros, full pana.
3: Pero vos sos muy sensible también, estás muy conectada, eso es hermoso, muy presente.
0: Tuvimos charlas muy lindas.
3: Sí.
0: Tuvimos charlas lindas.
3: Sí.
0: Y algo que me gusta mucho de vos, que creo que ya te lo dije, pero como es esta sensación de que no mirás a las nuevas generaciones desde arriba ni con soberbia, sino al contrario, das lugar, escuchás, sos una persona que escucha mucho y escucha bien, escucha lindo, como no sé, yo habiendo sido entrevistada por vos me sentí muy muy escuchada, y no es que yo tenga un nombre que digo, ¿entendés? Como sos una persona que respeta mucho a los más jóvenes.
3: A mí me encanta la gente joven. Me aburre bastante mucha gente grande, sí. Les voy a decir la verdad. hay muy pocos amigos de mi generación. Mi mejor amiga, que es un 100. Mejor amiga de los 7 años, que es un 100. Pero,
0: ¿es del medio?
3: Vos sabés que... sí, tiene más seguidores que yo. No es del medio. Estudiamos juntas letras. Fuimos juntas al colegio. Hicimos todo juntas.
0: Hermoso.
3: Es la mamá de mi hija. Y... pero ella es nada, es como que estamos siempre en la misma frecuencia. Algunos amigos, algunos los conoces, que son más modernos, porque de verdad a mí me gusta mucho la gente joven. Mm. Me gusta mucho la gente joven, me gusta porque además, si no me aburro, me parece divertido que traigan cosas nuevas, me gusta escucharlos, cada vez hago más gente joven, no sé si se dieron cuenta en las entrevistas. El otro día me escribían por Instagram las personas que me siguen, que son más de entre 40 y 60, y me decían: Mariana Luna, no conocemos a ninguno. Claro.
0: No sé quién es nadie.
3: No, ponele, no sé. Juli Savioli salió este domingo.
0: Ay, sí.
3: Entonces es como, claro, ¿qué lo van a conocer? Yo le digo, dale, ponelo. Mi mamá, que tiene 87, me dice: estuve escuchando a esta chica que entrevistaste, qué interesante.
0: ¿Esta chiquita?
3: Pero es como medio que somos todos así, ¿no? No. Y para mí son... nada, o sea, siempre pienso que hacía yo esa edad. Son adultos ustedes, si están haciendo cosas muy interesantes. Me encanta entrevistarlos, por supuesto que me encanta.
0: Es hermoso.
3: Bueno, vos siempre tenés muchas cosas para contar, escribís, qué sé yo, cosas que eran, o sea, se vio mucho tu entrevista.
0: Ay, qué bueno.
3: Es que sabés porque se ven las métricas.
0: Qué bueno, qué bueno.
3: Y sí, me encanta, la verdad, me encanta. Y yo veo mucha música y sorprendo a mucha gente.
0: Lo de Bad Bunny es hermoso.
3: Sí, lo de Bad Bunny fue lo más llamativo, pero por ejemplo, nadie sabe que yo a Paco y a Catriel los fui a ver dos veces mínimo.
0: Wow.
3: Ay,
0: los amamos.
3: Sí, voy siempre.
2: Ya, ¿los entrevistaste a ellos todavía?
3: No.
2: Estás para esa.
0: Ya va a pasar, mirá la cara.
3: Sí, sí, sí.
0: Ya va a pasar. Los que no están viendo.
2: ¿Y tu tema favorito de Bad Bunny? Me interesa mucho esto.
3: Y yo sé todos los de los más clásicos.
2: Los más clásicos,
3: sí,
2: me preguntó.
3: Sí, bueno, ese me gusta más que el de Nueva York y todo eso. Sí, sí, claro, yo los hits.
2: Los hits.
3: Yo soy la de los hits.
2: Bien, es que sí.
3: Y los que no me hacen bailar.
2: Ay, sí, claramente. Qué lindo concierto, ¿eh? Él es, pero...
0: qué hot que es.
2: ¿Cómo puede ser que sí, sí?
0: Es demasiado lindo.
2: Es el novio de todas.
3: ¿En serio?
2: Primero que siento que fue como el primer reggaetonero que se vistió de mujer. Que
3: sí.
2: Para nuestra generación fue como... Ok, wow. No sí. Solamente habla de tetas y culos y de alcohol y drogas y no sé qué, sino que se pone en el lugar de la mujer y perrea sola. Que siento que
0: más
2: eso fue bastante...
0: todavía.
2: Sí, exacto. Como que nos pasa un poco eso.
0: Sí.
2: Lo amamos.
0: Lo amamos.
2: Le mandamos un beso a Dani.
0: Bueno, tenemos más afirmaciones.
2: Sí.
0: Dale. Amiga, ¿querés decir
2: yo
0: la próxima?
2: A ver. Durante tus primeros años, entrevistaste a Borges en un móvil.
3: En un móvil.
2: ¿Es verdadero o falso?
3: Es verdadero. Cuando
0: Borges.
3: Estaba en Radio Rivadavia. Yo era movilera de... O sea, hacía las entrevistas del móvil con Héctor Larrea. Chicos, estamos hablando de la época paleozoica. Porque yo acababa era como... No era mi primer trabajo, pero era mi segundo trabajo profesional. Que sí. Era como movilera. Tenía, no sé, 20 años yo, 19.
0: Guau, wow, re chiquita, wow, re chiquita.
3: Pero como había estudiado letras, tenía letras.
0: Claro.
3: Chicos, estaba estudiando letras...
0: ¿Y ahí no te intimidó Borges?
3: No, era un señor muy grande, ciego, sí. Me provocaba mucha ternura, claro. Que hablaba muy lento, que era un amor de cariñoso.
0: Wow,
3: No, me dejó muy feliz, me hizo muy feliz.
0: Sí.
3: Era como era lo que yo estudié.
2: Qué locura.
3: Sí.
2: Justo aparte estudiando letras, ¿no? Como,
3: bueno,
2: wow.
3: Bueno, pero yo entrevisté a los escritores, bueno, a Bioy Casares,
0: wow.
3: Lo entrevisté para Fax, que es un programa que vino, sí. Con la que yo empecé a ser más conocida, sí. Me llevó Nico Repeto y estaba con él, y hacía entrevistas. Y wow. Conducía con él, pero hacía muchas entrevistas y bueno, a los grandes escritores me encantó conocerlos y entrevistarlos y sobre todo los que había leído sus libros, ¿no?
0: Increíble.
3: Wow. Así que la afirmación era correcta.
0: Tenemos más afirmaciones. Brenda, por favor.
2: Bueno, ¿verdadero o falso? A mí me llegó un mito urbano que es que Santo Biasati no, o sea, usaba pijama u otras cosas de la parte de abajo en Telenoche.
3: No. Es un mito en Telenoche. Dicen que esto sucedía antes cuando él estaba en Tele 11, que era cuando era muy joven, en el canal 11, que cuando era de Héctor Ricardo García. Mi gestión, nuestra gestión,
2: no estaba en shorts.
3: No.
2: No estaba en shorts y en pantuflas. No, pero me interesa, digo.
0: Obvio.
2: Porque digo.
0: Porque nadie sabe lo que es debajo. Yo vine en jogging, ¿eh?
2: Sí. Yo estoy. Ay, pero mira ese paso de danza.
3: No, pero.
0: ¿Qué pasa?
3: Igual es capaz de. Seguramente lo hizo en otros lados porque circula eso.
0: Sí.
3: No lo hizo en Telenoche.
1: Vos no lo viste de primera mano, digamos.
3: Claro, no, pero lo digo porque es muy jodón, Santi. Claro. Muy jodón.
2: Es un mito urbano.
3: Pero es muy jodón, es capaz.
0: Le mandamos un beso enorme.
2: Sí.
3: Es capaz.
0: ¿Lo harías? ¿Te atreverías vos a de abajo?
3: No, porque ahora la gente se para.
2: Claro, yo lo pensé para hoy, pero dije, no, en un momento me voy a...
0: ¿En honor a Santo? ¿Eh? En honor, en homenaje.
2: Obvio.
0: En peto homenaje.
2: No, bueno, es algo que en la pandemia se hizo muchísimo por
1: 100%.
2: Zoom.
3: Sí. Ah, porque claro, te veían hasta acá.
2: Y sí, te pones una corbata y...
3: No tuve la suerte de nunca.
0: Eso.
2: Yo nunca.
1: Yo tengo otra.
0: Tenemos una afirmación.
1: Que crees mucho en la astrología.
3: Ah, todos saben que me parece...
1: Un chamuyo.
3: Un chamuyo.
1: Me encanta.
3: Es como, me encanta que lo digas, porque se ve que lo debo decir.
1: Se ve que quedó. Es se que ve que quedó. Una generación muy atravesada, sí, por la mística y la astrología.
0: Acabamos mucho las brujas.
2: ¿Y de qué signo sos?
3: Piscis.
1: Mira,
0: ¿sabes tu pero ascendente?
2: Yo no tengo idea de astrología, no, igual, ¿eh?
3: Ay, me lo dijeron y me acuerdo del ascendente, pero no me acuerdo de la luna.
1: Claro.
3: La luna. No, el ascendente de Aries.
1: Ahí va.
3: Pero no, igual todo golazo, chica.
1: Y es que... Mira, yo justo ahora estoy, porque además de actriz, soy productora y directora ahora, dirigí por primera vez un programa de entrevistas mediante una tirada de tarot real. Nuestro primer invitado fue Darío Zeta, y hay un cruce ahí entre tarot, filosofía y unas y uñas largas, como que hay unas cosas medio raras.
3: Periodista, los periodistas somos desconfiados.
1: Sí.
3: Pero yo no creo tampoco en Dios. O sea, claro, que toda no, esa no, cosa de que hay, creo en la energía de las personas,
1: claro,
3: y que es la que mueve todo, y en la energía de la naturaleza, creo que solo tenemos naturaleza, en realidad. Solo tenemos naturaleza. Me ha pasado porque he buscado muchos viajes para encontrarme solo con naturaleza y digo, esta es la verdad.
1: ¿Y no
3: es
1: lo único en que el existe? Destino?
3: No, por supuesto que no.
1: Que no, okay.
3: No.
1: ¿Y en el azar?
3: No, sí, el azar sí, pero no lo manejás.
1: Bueno, pero eso es lo lindo del azar, como
3: sí,
1: que es,
3: pero no, o sea, es el... que lo puedo interpretar, claro, lo puedo prever, no. Estás como entregado.
1: Es el azar.
3: Pero el resto, no. De verdad, cuando vos tenés que estar para bien en contacto con la naturaleza y ver que esto no tiene nada que ver con todas estas cosas que son entretenidas.
1: Sí.
3: Pero no quiero bajarles línea.
1: No, nos gusta, queremos.
3: Me siento una señora.
0: Aprovecha que estamos.
3: Aprovecha.
0: Estamos remaleables.
3: No, en serio, no sé, pero cosas fuertes. Cosas fuertes, vayan a estos lugares remotos donde está la naturaleza y se quedan y lo viven y ven, esto es lo que existe, el resto es todo mentira. También es mentira la moneda, también es mentira los contratos, todo eso lo armamos nosotros, sí, para
0: pero
3: sobrevivir.
0: Pero el amor no es mentira.
3: No, pero es natural también, es la naturaleza, humana, el amor, total. Lo ves en, no sé, los elefantes con los elefantitos.
0: ¡Ay!
3: ¿Entendés? Claro, porque no es que solamente
2: ese es el
3: somos
2: próximo
3: las
2: titular.
3: Personas.
2: No, no.
3: ¿Qué?
2: Ese me gustó como titular. Los elefantes y los elefantitos.
3: Sí, porque yo me acuerdo, he buscado muchos elefantes por el mundo.
2: Hay una cosa que pasa mucho con los elefantes.
1: María Laura Santillán.
3: Sí, me encantan los elefantes, chicos. No, porque cuando los conozcan y sepan de los elefantes. Conozco los elefantes de África y los elefantes de Asia, que son muy distintos.
1: ¿Y cuál te gusta más?
3: Físicamente, sí, así, estéticamente, los de África, porque son más grandes.
1: Claro.
3: Pero hay muchas historias en Asia con los elefantes. Los elefantes tienen una memoria que no tiene ningún ser vivo.
2: Sí, memoria de elefante.
3: No es un bolazo.
1: Mirá.
3: No, y las historias son hermosas. Los elefantes que vengan, alguien que los agredió, los elefantes que cuidan y que se reencuentran con el cuidador.
1: Ay, qué lindo.
3: Muchos años después y a un cuidador humano, ¿no?
1: Claro, sí.
3: Que tienen una memoria gigante, me parecen sumamente atractivos. Ojalá lo pueda
1: contagiar.
0: Nos vamos al programa.
1: La bajada de línea de hoy
3: random,
1: es esa, chicos.
3: Random.
1: Sí. Me encanta.
3: Me vine con los elefantes.
1: Es un dato random de María Laura Santillán.
3: ¿Qué va a hacer? Va a conocer elefantes por el mundo. Igual fui a conocer muchos bichos por el mundo. Fui a buscar los pandas a una ciudad que se llama Chengdu, que es una provincia de China, que es donde están los pandas.
1: Ay, ya. Ay, por favor.
0: Muero,
1: son tan tiernos como se ven
2: ven en las fotos?
3: Sí, ¿no? Sí, lo que pasa es que son grandes.
0: Mirá. Te da un poco de miedo.
3: No, cero, cero. Ah. No, no, son un amor. Los tocas y todo. Oh, no son peluchitos, pues son...
2: Tienen el pelo medio
3: tocas
2: duro.
3: Un perro. Claro. Tienen más duro, ¿cierto?
2: Ahí va.
3: Wow. Sí, pero todo, a mí la naturaleza me parece la posta.
2: Claro, es increíble. Qué lindo.
0: La naturaleza, sí, los vínculos también en algún punto, no sé, bueno.
3: También en la naturaleza los ves. Naturaleza.
2: Sí, obvio.
3: Ahí entendés todo, cómo juegan, sí. Cómo se divierten, cómo se quieren,
0: cómo se, quieren.
3: Cómo se cuidan.
2: El amor es como el lenguaje interespecial.
3: Universal,
2: ¿no?
3: Sí.
2: Sí, sí, sí, como sí. Que... Siento que todos los animales y los humanos, al fin y al cabo, lo que queremos es que nos amen y amar al otro.
1: Total. ¿Dónde hay un elefante para abrazarlo?
3: No. Es muy difícil abrazar a un elefante.
2: Ay, sí, ¿no?
3: Pero bueno.
2: Con la trompita.
3: No, pero no importa. No sé, estudiando los pingüinos, ponele, te enterás que los pingüinos son monógamos. Ustedes saben que son monógamos.
2: Como las langostas.
4: Sí, son bárbaros los pingüinos. Sí, pero porque fui a... Creo que
0: porque soy un pingüino.
4: No sé si era a Puerto Madryn, a dónde claro, fui que ser. Los vi y había un guía y contaba todo y vi miles de pingüinos.
3: Ay, no, es increíble.
4: Andaban.
3: Cada son animal tiene preciosos. Algo interesante, sí. Como wow. ¿No?
2: Hay muchas especies total. Que son monógamas y que además eligen a una pareja para toda la vida. Tipo las
4: los
2: langostas.
4: Cisnes, los wow. Cisnes.
3: Yo porque
4: los
3: se pusieron también. Con el amor y el amor, por eso, sí. Es que eso les va a gustar.
2: Me encanta. Sí.
3: Dato.
0: Todo lo hashtag. Que sea amor hashtag y monogamia.
3: Dato. Hashtag dato.
0: Patri y familia. Sí. Hermosa, gracias. Tenemos claro. Un regalo para vos.
3: No.
0: Sí. Sí. Que no lo llegaste a desgustar.
3: Para mí fue un regalo
0: pero
3: venir. No degusté porque tengo miedo de decir boludeces.
0: No, está muy bien. No, pero tenemos... Pero... Un vinito para vos que nos mandó Aldo, un amigo de la casa.
3: Me mata el título.
0: Que es hermoso. El título es increíble, sí. Es Buscado, Vivo o Muerto y es La Verdad.
2: Increíble.
3: Aldo, el de Aldo los vinos.
2: El de Aldo.
0: Nuestro
2: amigo Aldo.
3: Bueno, ¿querés que lo muestre alguno?
0: No hace falta.
2: Ay,
0: igual,
2: gracias. Un beso para Aldo.
0: Beso para Aldo, que ahora en un ratito vamos a mostrar y contar un poquito más de este vino. Pero gracias
3: a ustedes.
2: Gracias.
3: La pasarle bien.
2: Qué bueno.
0: Gracias
2: por venir.
0: Y nada, no se duerman igual todavía.
3: No, porque no se duerman vienen, porque tiene no. Mucho.
0: Tiene sí, mucho, falta. Tenemos la columna de las chicas.
3: Pará. Yo hago lo que me digan.
0: Ahora les voy a pedir una tanda. Me encanta pedir tanda, es hermoso. Les voy a pedir una tanda, pero no se vayan a dormir porque nos quedan las columnas de acá, las adoradas, los amores de la vida. Así que quédense un ratito más con nosotras, por favor.
2: No se olviden de mandar audios.
5: En esta obra. Vos también participás con un audio, escribiendo en el chat o con una paloma mensajera que en algún momento llegará a buen puerto.
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0: la audiencia inestable, ¿cómo están? Les recordamos que al 1153798990, acá en Radio con Vos, nos pueden seguir mandando sus audios. Que no se olviden, gente, que tenemos premios, tenemos entradas para ustedes, que Brenda más tarde en su consultorio va a estar eligiendo a los ganadores. Pero antes, mi gente latino, tenemos la columna, mi gente latino, tenemos la columna de nuestra amada Miranda. Contanos, gorda, ¿a qué se trata hoy, mamá?
1: Bueno, la nerdeada del día de hoy, ya se me resbala un poco la lengua. No, hoy voy a hablar de una película que, la verdad, es un hecho histórico, no solamente para el cine de terror, que ya saben que a mí me vuelve loca, sino que para el cine en general. Es una película que logró generar que la gente que la vea se cuestione si eso que estaba viendo había pasado de verdad o no.

0: próxima película es The Blair Witch Project, o el proyecto Blair Witch. No sé por dónde empezar, porque la verdad es que me sobrepasa, me sobreestimula este tema. La verdad es que la película arranca como si fueran unos estudiantes de cine que quieren filmar en un bosque a ver si la leyenda de la bruja Blair es real. Entonces, la cosa es que es un found footage, ¿no? ¿Qué significa? Acá nos ponemos otra vez de vuelta un concepto de terror.
1: De pie, footage. Pienso en un pie automáticamente.
2: OnlyFans.
1: Un pie de terror.
0: En realidad es footage, no de foot, sino como de material, ¿no? Exacto. Significa material encontrado, ¿no? Porque la película juega un poco con que este material fue encontrado en una cámara abandonada en el medio de un bosque. Y bueno, ¿qué es ese material? Son estos estudiantes que se juntan y se van al medio de este bosque a pasar muchas noches, porque pasan muchos días.
2: No me gusta, mamá.
0: Pasan muchos días, ellos duermen ahí buscando el mito de esta bruja, ¿no? Y bueno, lo que relata esta ficción, que no es tan ficción, es que, bueno, verdaderamente se terminan encontrando con cosas muy extrañas adentro de ese bosque. Pero eso no es lo interesante de la película. Lo interesante de la película es cómo está filmada, chicas, porque realmente...
2: Uy, acá está... Ay, no me gusta, Charlie, esto, me da miedo.
0: Para por ahí es algo que pase yo, Está filmada con cámara en mano todo el tiempo. Toda la película es cámara en mano.
1: Ay, ese sonido.
0: Sí, hay unos ruidos muy turbios que a mí me encantan. Me vuelve loca.
1: Perros. Un poco.
2: ¿Hay sexo en la película?
0: No hay sexo en la película, raro para una película de terror. Pero bueno, está todo filmado en cámara en mano. Entonces, en el momento en el que se estrenó esta película, los directores, que no vamos a olvidar de decir sus nombres son Daniel Myrick y Eduardo Sánchez.
2: Sánchez
0: latino, hermano latino.
2: Mi gente latino.
0: Mi gente latino. Ellos jugaron con la verdad y la mentira, ¿no? La primera cosa que aparece en la película es una placa que dice: esta película fue encontrada en una cámara en el medio de un bosque. Todo lo que relata esta película es cierto. Dice como una cosa así, no me acuerdo exactamente qué es.
2: Exactamente eso.
0: Entonces la gente que se sentó a verla por primera vez,
2: no, bueno,
0: pensaron que era un archivo
2: documental,
0: casi una evidencia, ni siquiera un documental.
2: Ah, una evidencia.
0: Porque además lo que hicieron estos directores tan inteligentes es que empezaron a mostrar carteles de missing persons con las caras de los actores. Entonces la gente empezó a pensar que los actores habían desaparecido de verdad y que no eran actores, sino que eran unos estudiantes que fueron a filmar a un bosque una película sobre una bruja y desaparecieron.
2: Están re locos, boludo.
0: Están extremadamente locos. O sea, a partir de ese momento cambió para siempre el mundo de la promoción y de las publicidades para las películas, porque entraron en una cosa de la verdad y la mentira. Si es, o sea, es una locura, chicas, lo que armaron estas personas.
2: Te puedo hacer una pregunta de nerd también. Sí. ¿De qué año es, para entender como a nivel contexto?
0: La película fue filmada en 1994, pero se estrenó en el 99.
2: ¿Por qué el año en el que nací después?
0: Es una película muy independiente. Fue filmada en 8 días en este bosque, que además...
2: ¿Qué?
0: Sí, fue filmada en 8 días.
2: ¿Con qué presupuesto?
0: No, con un presupuesto nulo, inexistente. Y el dato espectacular es que la filmaron con 2 mangos con 50 y recaudaron 250 millones de dólares con esta película. O sea, y diablo. Chicas, algo que para mí nos puede interpelar a nosotras como actrices... Estoy un poco exagerada, todo es esto.
2: Aldo.
0: Aldo, ¿qué me hiciste? Es que los dejaron a los actores en este bosque solos.
2: No, bueno.
0: Por 8 días.
2: Yo me bajo, pero...
0: Con una carpita de mierda.
2: Con una carpa.
0: Con una carpita.
2: Posta es mi peor pesadilla.
0: Y con un GPS que los directores y la producción podían localizar exactamente en dónde estaban en ese bosque. Pero los actores no sabían muy bien en dónde estaban. Parece que había distintos puntos del bosque donde les dejaban comida, leche, huevos.
2: Medio tipo Robinson, con Expedición Robinson.
0: Sí, sí, sí. O sea,
2: es turbio, boludo.
0: No me gusta.
1: ¿Y vos harías algo así o preferís el motor?

0: Doctor Homo.
1: Ay, mamá, ¿qué es esa pregunta?
0: Perdón.
1: ¿Preferís el vino de Aldo o el vino del chino?
2: Mira,
0: no, bueno, quizás querés estar en una película emblemática con todos los sacrificios que
2: lo que pasa implica. Es que en ese momento ellos no sabían que iba a ser.
0: Claro.
2: Exacto. Depende cuánto haya. Depende cuánta plata haya.
3: No, a mí me parece que de pronto si sos un actor y de repente te llega esta propuesta, decís, bueno, es una aventura enorme, sí, que de repente te metes y la vivís. Y bueno, ¿qué resultado tuvo? O sea, una locura, pero eso no se sabe.
2: No, eso no se sabe hasta que se termina.
3: Yo diría que no. Yo creo que yo diría que no, sin saber, ¿no?
2: La película es tan...
3: sabiendo,
2: o sea, vos la ves y realmente parece un video filmado por una persona que no sabe ni usar una cámara. O sea, chicos, la actriz principal es la DF de la película también.
3: Yo la vi de chiquita.
2: O sea, no la DF, la camarógrafa, ¿no? Pero
3: yo la vi de chiquita, fue de las que me traumó para siempre, porque por muchos años pensé que era de verdad.
2: Es que, boluda.
3: Porque arranca diciendo que es de verdad.
2: Arranca diciendo que son muy
3: guachos. Y yo diciendo, bueno, listo, o sea.
0: Así que no crean todo lo que dicen que es de verdad.
3: Yo una niña de no sé qué edad, 10... viendo esta película,
2: no, es
3: diciendo
2: que te retrauma, amor.
3: No, bueno, listo, o sea, la vida es un horror.
2: Y algo que pasó también es que cambió para siempre la estética del terror, ¿viste?
3: Sí.
2: Porque empieza a ser algo como de hasta medio de creepypasta, ¿viste? Como algo de que es
3: ¿qué es creepypasta, mamana? Que te cayó mal el flash, mal viaje.
2: No, creepypasta es un concepto, por ejemplo,
1: explicarle por qué tenemos mucha gente que no te entiende, Miranda, cuando hablas.
2: Los creepypastas son videos que se hicieron virales en internet, en un internet que no es el internet de hoy en día, sino un internet más antiguo.
3: El internet.
1: El de nuestra época.
2: Se hicieron conocidos en el internet de otras épocas. Como si te dijera Backrooms. Viste que ahora está toda la peli de Backrooms, no sé qué, pero Backrooms en realidad es un creepypasta.
4: No entiendo.
2: Creo que es.
0: Yo tampoco entiendo.
2: No, te juro, no entiendo.
1: Chicos, es un video viral de internet.
2: Que da miedo, básicamente.
1: Está bien, está bien.
0: O sea, videos del internet.
2: Sí.
0: Que dan miedo.
2: Que dan miedo,
0: no, que te vas entrando en un mundillo, en un internet B.
2: O sea, es difícil de explicar porque hay muchos tipos de creepypasta, pero es como si te dijera, ¿se acuerdan de Obedece a la Morsa? ¿Se acuerdan de ese video?
0: No.
2: Bueno, chicas, le falta cultura del internet, seguramente que mis oyentes los
0: que
2: les
0: gusta
2: el terror,
0: pero yo te mando un zumbido, esa es mi cultura del internet.
3: Con meses.
0: Para, ¿podemos? ¿Puedo pedir, por favor, que alguna columna de Pánico Escénico sea creepypasta?
2: 100%, 100%
3: va
2: a venir.
3: Me interesa.
2: Bueno, de hecho es un concepto que hoy en día está reflotando porque los productores se están dando cuenta que si hacen películas sobre creepypastas, los jóvenes van al cine, básicamente,
3: wow,
2: porque son casi leyendas de internet los creepypastas.
3: Wow.
2: Sí, para que hoy cuando terminemos el programa veamos creepypastas.
3: Recontra, sí.
1: De pastas.
2: De panas. Pero bueno, nada, yo me encanta esta película, véanla, está en Netflix. Es un poco densa al principio porque realmente parece un material filmado por gente amateur, que un poco lo fue, pero hizo historia en la industria, hizo historia en el terror, hizo historia en el cine en general, así que se las recomiendo mucho.
0: Bueno, muchas gracias, mi amor. Muchas gracias. Les quiero recordar, les quiero contar uno de los premios que tenemos, que ahora Brenda igual va a explicar un poquito mejor, porque es algo en lo que ella está trabajando. Pero no se olviden, ¿alguien quiere hacer los honores del teléfono?
3: Yo lo hago. 11-53-79-89-90.
0: Bueno, tenemos altos premios. En principio, Brenda, contanos qué entradas vamos a estar regalando.
5: Bueno, por un lado estoy produciendo y asistiendo a la dirección de una obra llamada El Rigor, escrita y dirigida por Maya Tarsic y protagonizada por Aileen Zaninovich. Es un unipersonal que se estrena mañana en Ciudad Cultural Conex y tenemos dos entradas para regalar.
0: ¿A qué hora?
5: A las 20 horas, bien. Pero las entradas que tenemos para regalar son para el 2 de septiembre, miércoles 2 de septiembre a las 20 horas, a la primer persona que mande un WhatsApp
3: ahora
5: con la palabra rigor. La primera persona que escribe rigor se lleva dos entradas para el 2 de septiembre en Ciudad Cultural.
3: Voy a repetir el número.
5: Sí.
3: 1153-79-8990. Ahí mandan el rigor.
5: Y ese premio es automático. Y luego hay un premio por el que hay que trabajar.
0: Ahí hay que laburar.
5: Hay que laburar.
0: ¿Me vas a mandar un audio? Todavía no, porque ya arrancamos con el consultorio de Brenda.
1: Eso es la verdad.
0: Señoras y señores, vamos a arrancar con el consultorio. Amiga, contanos un poquito primero con qué técnicas te vas a guiar para elegir.
5: Y mira,
0: ¿quién gana?
5: La verdad que me van a ayudar porque va a tener que ver con pura escucha, puro análisis de la voz, de la gente que quiebra, del relato, cuán verosímil es, cuán no. Ustedes nos están mandando audios que nos cuentan una anécdota, ¿verdadera o falsa? Al final del audio le cuentan a la producción si efectivamente es verdad o mentira. Nosotras no lo sabemos eso. Solamente escuchamos la anécdota.
0: Exacto. Y le contamos a la gente también el otro premio que va a ganar. ¿Te parece
5: sí.
0: que por un segundo les cuente que la persona, porque van a ganar dos personas, que ganen este premio, que va a ser laburado, chicos, hay que ganárselo, hay que ser muy creativos, se van a ganar un par de entradas para ir mañana mismo a Bebop Club de nuestro queridísimo amigo Aldo, que nos manda estos vinos increíbles, que este miércoles mañana arranca R&B Collective, un nuevo ciclo que reúne 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
3: Pero, mamá.
5: Espectacular. Así que
0: dale, pum, pum. Uy, sigan. Qué nervios me daba decir eso, mamá.
3: Me rompiste, amiga. Toda.
5: Siga Gracias. Mandándonos sus audios que vamos a decir si son verdad o son mentira. Y quien logre engañarnos se va a llevar estas entraduquis.
0: Exacto. Tenemos audios.
4: Hola chicas, ¿cómo están? Bueno, acá Bruno del microcentro. Las estoy escuchando desde el primer programa y yo quería contarles que una vez estaba en un avión y me estaban pateando en la espalda, muy fuerte, muy fuerte, muy fuerte. Y nada, al principio no dije nada y en un momento me di vuelta para cagarlo a puteadas y cuando me di vuelta era nada más y nada menos que el señor Rodrigo De Paul.
0: No.
4: Así que nada. Imagínate que así como me di vuelta sí, furioso.
3: Pero no va
4: a Disney. Pero por ahí va a Disney. Historia es falsa.
0: Capaz Bruno de Microcentro.
2: Dijo mi historia es falsa.
5: Lo dijo.
0: ¡Ey!
2: Chiquis, hay problemas técnicos.
3: Tienen que cortar antes la producción.
5: Bueno, Bruno, seguís soñando.
0: Claro,
5: seguís soñando recibir esa patada de Rodrigo De Paul.
0: Mientras nos mandan otros audios, yo les puedo. ¿Tenemos uno más ahora? Ah, a ver, porque tengo algo para contarte.
6: Lucía de Almagro. Estaba en México, en la playa. Tenía hambre, así que comí algo en un puesto de la calle. Y luego, tomando el sol, empecé a sentir algo raro en la panza. Y bueno, mis esfínteres dejaron de funcionar y me cagué.
0: No,
6: y tuve que arrastrarme hasta el mar, tratando de que nadie me vea, para limpiar.
5: Miren,
0: prenden el audio que no se
5: Yo le creo porque les voy a decir, México, digamos, es muy fácil tener problemas gastrointestinales, o sea, no, pero lo digo de verdad. Yo creo que el 99% de los mexicanos tienen problemas gastrointestinales. Yo viví en México y lo primero que tuve fue un problema gastrointestinal.
2: Para, pero vos no decís Durísima. Que los mexicanos ya están acostumbrados a toda esa movida y que
5: para
2: no
5: mí
2: tienen.
5: Sí, puede ser, pero también hay mucho taco, mucha comida y hay mucho smog.
3: doy entonces, mi vida por un taco en este momento. Ay, al pastor. Sí, un taco al pastor. Si me dan un taco al pastor, tengo listo, me puedo morir.
5: Doy mi estómago y mi salud gastrointestinal por un taco al pastor.
3: Doy todo.
0: Muchos taurales.
5: Un gato al pastor.
3: Chicos, el vino.
5: Che, bueno. Sí. Así que yo le creo.
1: ¿Qué es un smog, mamana? Me dicen
5: es lo que se arma en el aire.
3: Como los gases de combustión de las cosas.
2: De las industrias.
5: Y aparte la Ciudad de México de es un valle. Claro. Entonces toda la contaminación se acumula y nada.
3: Claro.
5: Te sangra la nariz, tenés un montón de problemas de alergia.
2: Muy seco.
5: Sí, imagínate eso sobre un taco al pastor. Yo le creo que los esfínteres se pueden descontrolar.
3: Puede pasar.
0: Tenemos ahí para poner otro, o puedo contar mi anécdota. Bueno, ok, voy a contar igual mi anécdota, a ver si piensan que es verdad o mentira.
2: A ver.
0: Y mientras mandan más anécdotas. Bueno, cuando yo arranqué a manejar a los 17 años, mi primer día, o sea, en mi primer trabajo, que también fue a los 17 años en producción, yo estaba manejando, era literalmente, no sé, el segundo día, me estaba sacando el auto, yendo a mi primer día como che piba de una productora.
2: Sí, era tu primer día como productora manejando.
0: Y manejando, eran muchos primeros días.
5: Mucho estímulo.
0: A vivo. Bueno, mi primer día. Y estoy manejando en la calle Jorge Newbery y de pronto le paso Finoli a un auto al lado, zracabum, le golpeo y le choco a tal punto que le saco del lugar, o sea, literalmente le choco y le rompo el, ¿cómo se llama?
2: El espejo retrovisor.
0: A lo cual yo entro en pánico, porque no sabía, o sea, no...
3: ¿Qué hago en esta circunstancia?
0: Claro, no tenía experiencia, me daba miedo, me daba vergüenza, seguía avanzando y en un momento dije, no, ¿qué es esta locura? Freno y me quedo con balizas en el auto, completamente...
3: En pánico.
0: Se acerca el señor, completamente, obviamente...
2: Enojado, a punto de cagarte a palos.
0: Sí. Y me ve y me empieza primero, no, porque no sé qué, no sé cuánto, y cuando ve me dice... ¿Vos sos Zoe? Le digo, sí. Me dice, no te puedo creer. Yo soy el marido de... No sé si lo puedo contar. Bueno, lo voy a contar igual. No es nada secreto igual. Yo soy el marido de Graciela, de Aqualis, de mi primario. Pachi. O sea, le había chocado el auto. El primer día que yo manejaba. El primer día que yo iba a trabajar de che piba, le choqué el auto que le mando
3: al esposo de la directora.
0: Y te pido mil disculpas, al esposo de mi directora de mi primario.
2: Increíble. Es verdadero.
0: Bueno, es verdadero.
3: Es verdadero.
0: Es verdadero. Sí. Bueno, esa era mi anécdota y vamos a elegir el veredicto. Música de Diego Redoblantes. ¿No puedo hablar?
7: Y esta historia es verdadera.
3: ¿Vieron? Acertaste con Brenda, de los mexicanos.
0: ¿A quién elegís para que se gane Bebop?
3: Y también está Tommy Limansky, ¿eh?
0: Limansky. Tenemos más audio, me dicen acá por la cucarouche. A ver, Gastón.
8: Chicas, queridas, ¿cómo les va? Bueno, brevemente. Yo era chiquita, no tan chiquita. Viene primo mucho más grande que estudia es chef. ¿Bien? Entonces se ponen a hablar de que los postres que había estado haciendo en su laburo, qué sé yo, y yo le digo, ay, mi preferido es la torre de profilácticos. No eran profiteroles, eran profilácticos para mí.
2: No.
8: Toda la vida me quedó la imagen, después de que me corrigieron, de una torre de forros.
0: No, es tremendo. Es buenísimo.
2: Es excelente.
5: Increíble. Ay, yo le creo, porque hay en su voz algo.
2: Es verdad.
5: Sí, algo de verdad. Le algo creo. como los griegos dicen, ¿no?
3: ¿Y podría ser ganadora o qué?
5: Y a mí me gustó. A ver, veamos si nos engañó o no.
3: A ver.
8: Dije, no puede ser. Y obviamente es verdad. Debo decir que es verdad, la vergüenza la pasé.
5: Es que en realidad le sacamos la ficha a todos, chicas.
2: Nadie nos puede engañar.
0: Me dan ganas que alguien nos engañe.
2: A ver, ¿alguna mentirita piadosa? ¿Alguna cosita? Vuelvo a decir.
9: Hola, chicas, ¿cómo les va? Les habla Beto del barrio Floresta.
2: Hola, Beto.
9: Bueno, les cuento que yo voy siempre a Mar de Ajó y hace dos veranos en la playa de Mar de Ajó me lo encontré a Damián de Santo. Me puse a charlar, le digo, ¿qué haces, Damián, acá? Si vos sos de ir a Córdoba, vos sos de Villa Yardino, ¿qué haces acá? Y bueno, yo me crié acá. Toda mi infancia hasta acá y vengo todos los veranos acá. Yo veraneo siempre acá y qué sé yo.
3: Tranquilo, que
9: y a partir de esa conversación y de varias conversaciones se sembró una linda pequeña amistad. Me invitó al teatro, lo entrevisté para un programa de radio.
3: Me miro,
9: y tenemos un pequeño vínculo a la distancia, así cada tanto nos hablamos y...
5: ¡Ay, duda! ¡Ah! Porque en Villa Yardino está el hotel del sindicato de actores, quiero decir. O sea, me parece creíble.
2: Yo debo decir que veranos enteros en Villa Yardino, mi familia...
5: ¿Viste?
2: Sí, sí, sí. Yeah. Igual no en el hotel, ¿eh? Mi bisabuela tenía una casita muy, muy, muy chiquita ahí. Y de hecho le mando besos a mis amigos de Villa Yardino.
0: Pensé que se decía tu bisabuela. ¿Vive tu bisabuela?
2: No, amor, no.
5: Ah. ¡Viva! ¡Viva! ¡Viva! ¡Club! Muy bien metido. Bien. Yeah. Bueno, ay, para mí es verdadero. ¿Qué voy a hacer?
2: Ay, sí.
0: Sí.
2: Para mí también.
0: A ver.
9: Esa historia es real.
5: Ay. Chicos, no pasa una bala, no bala, entra una bala acá.
2: Bala, mientan, no, que
0: no nos mienten, no nos quieren mentir.
5: No nos quieren mentir.
0: Tenemos una más, a ver.
10: Hola, qué lindo el programa, me encanta. Acá Víctor de San Justo.
2: Ay, Víctor.
10: Una vez con mi hermano éramos chiquitos y acababan de hacer la planta alta en mi casa, en lo de mis viejos, y el techo lo hicieron muy mal y se llovía. Mi hermano era muy inquieto y a mí me gustaba seguirlo, y entonces nos subimos con la garrafa, nos pareció que lo podíamos arreglar y terminamos prendiendo el fuego el techo.
2: No.
10: Bajamos a buscar un agua y con el agua
2: nos refalamos
10: y casi nos vamos por la cornisa.
5: Hay una fusión.
10: Bueno, gracias, hermoso el programa.
2: Ay, no, Fulvio. Siento que Víctor nos mintió.
5: Yo también siento que Víctor nos mintió.
2: Se prendió fuego de repente.
5: Es raro,
2: no entendí.
5: Aparte,
2: no,
5: estaba mintió. Como medio resbaladuki. Me parece que estaba.
2: Me gusta como dijo resfalo.
0: Resfalo.
5: Me parece que nos está chamullando, a ver, Víctor. A ver qué.
10: Su programa.
2: A ver,
10: Baker. Es verdad.
2: Víctor,
0: ¿quién tiene que...?
5: Bueno, Víctor, te ganaste dos entradas para mañana. Bebop.
0: Bien, y tenemos otro par de entradas también, ¿eh? Atención.
2: Atención.
0: Atenzao. ¿A quién elegimos? Víctor, bueno, por supuesto, ya ganó.
2: Víctor ganó.
0: ¿Quién más?
5: Y me parece que el tema de Finter
2: es bastante bueno.
0: El tema de Finter está bien.
2: El tema de la cacona en el mar.
5: La cacona. Sí, me parece que amerita, ¿no?
0: Cantan las historias escatológicas. Ay,
5: entonces vos, la que se te flaquearon los esfínteres, te ganaste dos entradas para Vivo Club mañana. Nos estábamos a estar comunicando.
2: Escuché
0: un chiquito. Sí,
5: mamón. Sí, invítate a salir a alguien.
0: Producción se va a contactar con ustedes, Víctor y Caquitas, que no me acuerdo.
2: Y la Cacas.
0: Y la Cacas. Lucía la Caca. De Palermo. Menos Lucía mal que no tenemos apellido, sino pobre. Bueno, amiga, muchísimas gracias por tus conocimientos en el tema. Tenemos un rato para tu columna, mi queridísima, amor de mi vida.
3: Vamos a hablar de, sobre todo, una banda que... me gusta muchísimo y que me marcó mucho la infancia y que me... Y bueno, y un poco esto de la verdad o la mentira, pensado en términos conceptuales o en términos estéticos, ¿no? Daft Punk es una banda que se crea en 1993. Es una banda que los primeros años ellos mostraban sus caras, a veces... se tapaban con máscaras, a veces se tapaban con bolsas.
2: Mira.
3: Pero porque tampoco eran muy conocidos. A partir de 1999, ellos adquieren como la forma esta de los cascos. Mm. Los cascos medio del espacio.
2: Sí, medio aliens.
3: Medio aliens,
2: robot.
3: Robot. qué tenía que ver completamente con lo que ellos hacían a nivel sonoro, ¿no? Es una banda de electrónica que mezcla como muchas cosas y muy innovadora para el momento, que de pronto la música electrónica también tenía una melodía, un leitmotiv, y de pronto eran canciones también. Entonces vienen estos dos franceses locos pirados, se plantan en esa, en la de los cascos, en la del trajecito, y nos crean un imaginario a todos los que lo seguíamos. Yo era muy chica, veía los videos en MTV de estos personajes.
5: Este
3: y
5: era como
3: los
5: un
3: dibujitos.
5: Anime. Sí.
3: Claro, estaban los dibujitos, pero al mismo tiempo. Y que los dibujitos es medio toda una peli, ¿no? Sí. O sea, del disco Discovery. Que de hecho, mis hijos son fan de Daft Punk porque son fan también de los dibujitos de Discovery, de los videos que hacían ellos. Y yo me acuerdo de ver esto y decir, ¿pero qué? ¿Qué es esto? Y no puedo. Y después era que, ¿quiénes son ellos? ¿Quiénes
0: esta
3: son?
0: Es la que le gusta a Blue, ¿o no?
3: ¿Quiénes esta son? Este es el tema preferido de Azul. Este es el tema preferido de Azul.
5: Que son azules.
3: One More Time. Es un clásico, o sea, creo que no hay persona que no guste este tema.
0: Te la sube instantáneamente. No, bueno,
3: inmediatamente ellos tienen esa capacidad. Pero de pronto eran unos musicazos, claramente, unos chabones que mezclaban de todo y que se ampliaban un montón de cosas también, clásicas de nuestro sonido, de la memoria de nuestros sonidos. Y cosas viejas y decís, no, pero para esto, ¿de qué es? Y bueno, y Daft Punk mezclando todo. Y eran dos chabones que tenían cascos y trajes y no les conocimos la cara hasta...
2: Wow. ¡Qué loco eso!
3: ¿Por todo qué? Todo rondaba alrededor de ese imaginario que fue potencia para ellos en este caso. Porque se armó como... algo muy conceptual entre el sonido y lo estético, claro. Pero que a la vez ni necesitaba saber quiénes eran. Y
2: como lo anónimo.
3: Lo anónimo. Mm.
0: Bueno, y también como Bizarrap, ¿no? Como que no sí, se les conoce.
3: Sí, hay un montón Gorillaz de artistas.
2: También,
3: Gorillaz.
2: Un poco.
3: Bueno, Gorillaz era la otra banda. Mm.

0: Es genialidad. Ellos sí. hicieron película, o sea, todo. Sí. Digo, estos gorilas. Que también en la infancia veía los videos en MTV y decías, ¿pero qué es esto?
1: ¿Qué es este dibujito?
0: ¿Qué es este dibujito que es una bizarreada, que es. Esta que es cuenta una historia. ¿No?
2: Feel Good Inc., amiga, digamos, para nuestra.
0: Esta es Feel Good Inc. de Gorillaz, un clásico también. O sea, traje cuatro clásicos hoy porque es así.
1: ¡Uy, sí!
0: Y que de pronto estas verdades que eran las identidades de los artistas ya no tenían tanta importancia como la obra. Increíble. La obra era mucho más importante que ellos. Bueno, el cantante de Gorillaz es el cantante de Blur. Es Damon Albarn, que en un punto lo sacás por default porque le conocés la voz.
1: Claro.
0: Y él nunca estuvo realmente guardado, ¿no? Digamos, nunca, si no averiguabas, no sabías, pero porque no aparecía en la foto, pero si buscabas un toque sabías que era Damon Albarn y que era el cantante de Blur. Entonces, pero Daft Punk no. Mm. Daft Punk no. Y no. O por ahí sabías sus nombres, pero no sabías sus caras.
1: Claro.
0: No sabías quién era.
2: Y yo sigo sin saberlo.
0: Sí, bueno, igual lo googlea. O sea, se filtraron. No se sabe, viste, si es a propósito o no. Se filtraron fotos de un evento de Sony. Que estaban los dos chabones ahí. Medio una fiesta. Y después en unos videos en un aeropuerto. Y eran ellos.
1: Ay, qué bajón.
0: Eran ellos dos.
1: Es una locura eso, ¿no? Como mantener tu identidad oculta. Medio CIA también. ¿Viste? Que
0: medio CIA.
1: Que tapa la cara.
0: Hasta acá.
2: Hasta hace poco.
0: Esto es Something About Us. Que es mi tema preferido.
1: Es increíble.
0: De Daft Punk. Y con mis hijos decimos que es nuestro tema. Porque nos cantamos este tema de amor. Porque
1: eso. Ay, escuchémoslo un poco.

0: 10 grados centígrados, sino está. No estoy segura si llueve o no, si es de noche o de día.
1: Estamos en un estudio resguardado de la tormenta.
0: El sol ha abandonado el grupo.
1: ¿Por cuánto tiempo? Piensen en sus casas, escuchando lo inestable. Che, ¿no es increíble, posta, que a veces... A mí me pasa mucho con... Es una boludez lo que voy a contar, pero... Yo tengo un cuadro que en realidad es un cacho de madera pintada, o sea, es...
0: Una obra de arte contemporáneo.
2: No. No es ni una réplica, porque no está pintado. Es una impresión en una madera que tiene... Que es una muy buena impresión. En un marco antiguo impresionante, dorado, wow.
3: ¿Está ahora expuesto o está guardado, embalado?
2: Hoy mismo no, porque todavía está en el otro lugar, pero en esos días vuelve. Lo tuve siempre en mi cuarto. Y es un cuadro que no tengo idea de quién es. Y no me importa. No me importa ni de quién es, ni que sea falso. ¿Por qué? Porque lo que me genera es más importante que la identidad o la veracidad de la obra. ¿Se entiende?
0: Bueno, ¿se acuerdan
2: ¿No
0: de...?
2: ¿No les pasa con cosas sí. que dicen, aunque esto no sea real?
4: Sí, prefiero me vivir genera, en esta mentira.
2: No, me genera tanto, me da tanto, que no importa si el cuadro es verdadero o falso, el hecho artístico es en verdad lo que te llega.
3: Obvio, además es una verdad.
2: Es una verdad, por supuesto. Es una madera... Con una impresión. Exacto. Existe. Está
3: lo
2: ahí.
3: Veo.
2: Pero, digamos que en el caso también de Daft Punk es medio lo mismo, como, ¿qué importa quiénes son ellos? ¿Qué importa? Son unos robots. Para mí son unos robots que inventaron un género, ¿me entendés lo que te quiero decir? O esos animalitos medio monstruitos, medio personitas, que son gorilas. Que te genera lo mismo. No quiero saber que es Damon Albarn.
3: Además, perdón.
2: Quiero que sea ese chaboncito.
3: Claro, pero...
2: Y el otro, y el otro, y el otro.
4: Casi quiero... que te pones a llorar. Quiero que sea ese chaboncito.
3: Por favor. No, pero te quiero una picante que siento que estamos...
2: Esto es on melancholy.
3: No, que digo que es, me parece mucho más valioso. Digo, estamos en un momento en donde importa mucho más que la ropita del artista que como canta. ¿Entendés? Digo, como sí. en ese caso me parece súper valioso también, porque es como, ¿qué importa? La cara del chabón, cómo se viste el chabón. Importa
2: lo que te
3: arte,
2: genera.
3: Claro, exacto.
2: Importa, bueno, y acá volvemos como al principio de decir, importa también la interpretación, el punto de vista de cada uno sobre la verdad, sobre lo verdadero. Lo verdadero en realidad son hechos. Y hay otras cosas que sí son hechos reales y que no se pueden tocar. Pero después, a nivel artístico también es eso. Es que te hace sentir algo y cómo haces para pasarlo por tu cuerpo, por tu sensibilidad y apropiártelo.
0: Sí, la verdad pasa por otros lados.
2: Pasa por otros lados.
3: Exactamente, amigas. La verdad pasa por otros lados. Esa es una de las enseñanzas que nos queremos llevar de este programa.
2: Vamos.
3: Que, bueno, que ni toda mentira está hecha para lastimar, ni toda verdad está dicha con muchísima honestidad. Nos hemos quedado, o yo por lo menos siento que me llevo muchas cosas de este programa, de todos los programas, pero de todos los programas, de todos los programas.
2: Bueno.
3: Pero de este siento que nos llevamos cosas re lindas y que ojalá Audiencia Inestable se queden pensando. Nos encontramos el martes que viene nuevamente en Elenco Inestable, en Radio con Vos, los martes de 9 a 11 de la noche, 89.9. 9, mamanas, saque y que sueñen con los angelitos.
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6: Hola, ¿cómo andan? Aquí arranca una nueva edición de No Tan Aliados. ¿Cómo le va, Pedro Lacul?
7: ¿Cómo le va, señor Mariano Espesapria? ¿Me extrañó?
6: Muy bien, sí, sí lo extrañé en su periplo por el norte argentino.
7: Así es.
6: ¿Cómo le va, Abigail?
8: Muy bien.
6: ¿Contreiro Martínez?
8: Bien, con frío. Mucho frío.
6: Sí, bueno,
8: hoy.
6: Sí, sí, es cierto. Campera y listo, otra cosa.
8: No, qué campera. ¿No? Ya estamos para otros calores, otra temperatura.
7: O sea, frío, pero desabrigado.
8: Sí.
6: Usted es la banda del verano, digamos.
8: Sí, 100%. Sí, musculosa, sí, sí, sí. Calor.
6: Yo también, pero parece que hubo algunos que estuvieron tomando un vinito antes como para tomar temperatura.
8: Y ahí estaría bueno, ahí ya sí. Toma otro color.
7: Sí,
6: es correcto.
7: Porque también tenía frío.
6: Por supuesto. Bueno, el que estuvo bastante calentito durante toda la jornada es Fernando Cerimedo. ¿Se acuerdan?
7: Calentito
6: sí, es un decir. Digamos que ahora está pasando la noche en la cárcel, en Santa Cruz de la Sierra, ¿no?
7: Complicado.
6: En Bolivia. Que, bueno, acusado de haber mandado a matar a su novia.
7: Contemos quién es Fernando. Ahí mirá, ahí tenemos a Fernando Cerimedo.
6: Sí.
7: Cerimedo se hizo conocido en 2023 por ser uno de los asesores de redes sociales, ¿no? De Javier Milei durante la campaña. Y es alguien bastante polémico. Incluso en ese momento, o sea, en 2023, se lo acusaba en Brasil. Incluso había una causa penal de fomentar fake news durante la campaña de... La primera campaña, ¿no? La de Jair Bolsonaro.
8: Él lo desmiente un poco esta cuestión, sí. Dice que no difundió desinformación y que nunca pidió tampoco que se acerquen a hacer ese intento de golpe de Estado.
7: Claro.
8: Pero quedó en la mira de la justicia.
7: Pero estaba, claro, acusado en la justicia.
6: Cuando iban cambiando para el planeta decía no se acerquen.
8: Tal cual. Claro.
7: Y es una figura realmente muy polémica que uno dice, bueno, puede lo que pasó hoy haberse previsto. Y bueno, cuando me enteré lo que pasó... Dije, no me parece raro, digamos, a ese nivel, digo.
6: ¿Haber contratado a sicarios?
7: Es un montón.
6: Porque vos lo conociste, la campaña del 23, ¿no?
7: Exactamente. Yo escribí una nota en agosto del 23, más precisamente el 31 de agosto, titulada ¿Quién es y qué piensa el estratega comunicacional que sueña con convertir a Milei en el Bolsonaro argentino?
6: Se habían pasado las PASO,
7: que sueña
6: la redundancia.
7: Exactamente, que sueña con convertirse en el Bolsonaro argentino. Y la escribí para La Nación y me respondió por redes, por Twitter, ahí está la nota, ahí está el título. Fernando Cerimedo, especialista en marketing digital, se dirige como una figura cada vez más gravitante en La Libertad Avanza. Su nexo con la derecha latinoamericana y las denuncias en su contra por difundir información falsa.
6: Sueña con convertir a Milei en el Bolsonaro argentino.
7: Exacto.
6: El sueña, ¿no?
7: Exactamente, sueña.
6: Sueña, sí.
7: Y me respondió por redes, yo lo había tratado de contactar, ¿no? Sí. Antes, para justamente escribir la nota, no me había respondido. Después, de la nada, me arroba en Twitter, en X, y me pone, estimado, no tengo ningún sueño.
6: No tengo ningún sueño.
7: Está bueno. Bueno. Cerimedo es el dueño, o era el dueño, de la derecha diaria.
6: Es la banda de los funcionarios que desmienten una vez que salen las notas.
7: Sí, es tremendo.
6: ¿Por qué no hablan antes?
7: Sí, sí. En este caso hay que decir, todavía no lo era.
6: Sí, claro.
7: ¿No?
6: Sí,
7: estaba en plena campaña. Pero es el dueño de la derecha diaria, era el dueño de la derecha diaria, que es básicamente la usina periodística de La Libertad Avanza, que después la compra Javier Negre, que también hablamos
6: el
7: acá
6: español,
7: varias veces, del periodista español Javier Negre, le compra la mitad en teoría en 2024. Cerimedo.
6: ¿De dónde sale la libertad para todo eso? Si está siempre en duda, ¿no?
7: Imagínate.
6: Está siempre en duda,
7: Cerimedo tiene registros de entrada a la Casa Rosada hasta junio del 24.
6: Claro.
7: O sea, después de llegado Milei al poder, él siguió teniendo una ida y vuelta.
6: El gobierno reaccionó y diciendo esto que estamos poniendo ahí en la placa. Cerimedo, ¿quién es Cerimedo? ¿Quién es Cerimedo? Decían, no lo conocemos prácticamente. Después del 23 no tuvo más relación con Milei, dicen.
7: Exacto.
6: Pero en realidad parece que el vínculo se cortó definitivamente cuando Cerimedo filtra o manda a filtrar los audios españoles, según dicen en la Casa Rosada, ¿no?
7: Bueno,
6: en el caso Andis, recuerde, la Agencia Nacional de Discapacidad, aparece Españolo diciendo una cantidad de barbaridades que en el fondo revelaban un mecanismo de recaudación ilegal con los programas de la Andis, ¿no?
7: Es una de las versiones, ¿no? No tenemos la confirmación de cómo se filtraron. Hay muchas versiones. En el gobierno también en su momento le echaron la culpa al esposo de Marcela Pagano, Franco Bindi.
6: Sí.
7: Gran operador también de nuestros tiempos, pero de lo que es seguro es que Cerimedo tenía un vínculo con Españolo, ¿no?
6: Claro.
7: Que era el titular de Landis, y la versión, hay una de esas versiones que dice que sí, que efectivamente Cerimedo estuvo detrás de esa filtración, al menos. Que primero también fue que el que lo puede haber grabado.
6: Porque su mujer trabajaba en Landis, ¿no?
7: Claro.
6: Su mujer, que no es la chica que fue baleada hoy en Santa Cruz, la Sierra.
7: Esa es su nueva novia.
6: Exactamente, sino la mujer aquí en la Argentina, ¿no? Uh-huh. Que figura la causa Andis.
8: Exactamente. Bueno, además, él también declaró, ¿no?, en la causa de Andis, donde justamente dijo que Españolo le había comentado que en algún momento habló con Milei y le dijo esta cuestión de se están cobrando coimas, hay sobreprecios, este famoso 3%, ¿no?, que circuló y con el cual se hicieron muchas canciones políticas después.
6: Sí.
8: Pero él dice que justamente Españolo le había advertido al presidente y también a la ministra Sandra Petovelo sobre este cobro, ¿no?, de las coimas.
6: Bueno, ahí también hay una interna grande en Bolivia con Cerimedo, porque recordemos, es parecido al caso argentino, el presidente Rodrigo Paz está enfrentado con su vicepresidente, ¿no?
7: Acaba de asumir.
6: Bueno, sí, no, están enfrentados, y el vicepresidente pidió que se investigue a fondo lo que pasa con Cerimedo, que es un asesor de Rodrigo Paz y tiene oficina al lado de él.
7: Sí.
8: Tuvo un rol importantísimo. El asesor personal, decía, ¿no?, el vicepresidente.
6: Sí,
8: se desliga un poco y habla efectivamente de Rodrigo con el que tiene la relación.
6: No, terrible. Y bueno, Cerimedo, que su última participación en las campañas, él anda dando vueltas por toda Latinoamérica con las campañas de derecha, centro-derecha, ultraderecha, depende de los candidatos. El último candidato al que ayudó fue al hondureño Nasri.
7: Es verdad.
6: Vamos a decir bien el nombre, ¿no?
7: Es verdad.
6: Nasri es el nombre de pila, en realidad.
7: Sí, ahora me también.
6: Yurfa, creo que es el apellido.
7: Sí, porque el Cerimedo se convirtió un poco en un gurú, ¿viste?, de la comunicación de la derecha latinoamericana.
6: Perdón. Nasri Asfura.
7: Ahí va.
6: Presidente de Honduras desde este año. Y hizo el mismo trabajo que hizo con Milei, el mismo trabajo que hizo con Rodrigo Paz. Algunos dicen que la oficina central de Cerimedo está en Miami, Estados Unidos, ¿no?
7: Bueno, es una buena.
6: Y ahí baja.
7: ¿Sí?
8: Sería un indicio.
6: Y ahí baja todo.
7: ¿Sí? Bueno. Tiene sentido,
6: sí,
7: claro, porque
6: sí, tiene sentido, sí.
7: Hay terminales mileístas muy muy concretas con Miami, ¿no? Empezando por el nuestro Escaturice, Leonardo Escaturice, que también lo tratamos bastante, ¿no? El empresario argentino que vive en Miami.
6: Sí, claramente. Bueno, hay muchas terminales ahí en el mundo del trumpismo con la derecha latinoamericana. El caso de Bolivia es el último, el de Honduras y el de Milei antes, en el 23. Antes, como explicaba Abigail, Bolsonaro, ¿no?, en Brasil. Pero más allá de la derecha regional, hubo un estudio que me llamó la atención en los últimos días, que es el auge del ningunismo, está presentado así, es decir, ¿qué porción del electorado argentino o de la sociedad, de la población, dice yo no soy de derecha, no soy de izquierda, no soy libertario, no soy peronista?
7: No me interesa la política.
6: No me interesa la política, o no me identifico con ninguna bandera política.
8: Sí, gente que no sabe qué va a ir a votar, digo, qué opciones tiene y también, o sea, entre las opciones que hay, ¿qué elige? ¿Entra una urna, en un cuarto oscuro y qué hace?
6: Sí, claro. Bueno, yo creo que el proceso electoral después va decidiendo, ¿no? tenés la PASO, tenés la General, y en el balotaje finalmente te decidís, es uno u otro, y ahí tenés que hacerte cargo de lo
8: pero
6: que
8: pero en una primera vuelta y que tenés más opciones, a veces la gente un poco se lava las manos, ¿no?
7: Hay gente que decide su voto, y esto lo dicen muchos consultores, en la propia fila, antes de entrar al cuarto oscuro.
6: Claramente. Vamos a hablar con Lucas Raffo, él es de Pulsar, el observatorio de la UBA. Lucas, ustedes hicieron este trabajo, Mariano Pesapria te saluda, estamos aquí en la mesa de Notan Aliados. Contanos qué es lo que te llamó la atención de los resultados que obtuvieron.
9: Hola Mariano, buenas noches. Bueno, buenas noches. Muchas gracias por la oportunidad. Sí, la verdad es que esto forma parte de un estudio más amplio que el Observatorio Pulsar de la UBA, inclusive vamos a ir publicando en varias entregas, pero la primera parte, donde por ahí analizamos más, sobre todo la relación de los argentinos con la política, la relación de los argentinos, con el resto de los argentinos y el rol de la política un poco en la vida cotidiana, lo que nos llamó principalmente la atención es esto un poco que estaban conversando, que es el ascenso de esto que llamamos ningunismo de alguna manera, ningunismo político, o esta idea de no identificarse con ninguna etiqueta partidaria.
6: Lo felicito a Lucas por el título que le pusieron, ¿eh? Llamaron la atención de todos con ese título.
9: No, la verdad es que lo vimos muy, muy nítido, porque también hay otra pregunta que aparece ahí, que es la cuestión vinculada al interés en la política, que ese número es más alto todavía, es casi 2/3 de la sociedad, menciona que no está interesada en la política, y que ese número sufrió un crecimiento importante con respecto al año pasado. Creo que lo que llama la atención no es solamente la cantidad de argentinos que o no se identifican con ninguna etiqueta partidaria o manifiestan desinterés por la política, sino también lo abrupto de ese crecimiento respecto del año pasado, ¿no? El año pasado tuvimos elecciones, el año pasado era menor ese número de quienes se percibían como ningunistas o quienes percibían desinterés en la política. Entonces me parece que ahí lo que nosotros de alguna manera vemos es, bueno, un llamado de atención, ¿no? Porque el año que viene hay elecciones y se elige nada más ni nada menos que presidente.
6: Bueno, pasó con la cantidad de inasistencia electoral que tuvieron las elecciones legislativas el año pasado, hubo un fenómeno así. Uno dice ningunismo, pero ¿podría decir también la parte del electorado que es independiente?
9: Sí, a ver, yo creo que, cuando uno analiza en mediano y largo plazo, es cierto que la Argentina lleva muchos años de desafección política. Digo, si hacíamos esta pregunta, probablemente que no lo tenemos porque somos un observatorio más joven, pero si hubiésemos hecho esta pregunta hace 15 años o 20, probablemente la respuesta era otra, la confianza en el Estado era otra. Digo, es un fenómeno también que excede a la Argentina. Nosotros en el observatorio también analizamos la aprobación presidencial, ¿no?, de los ejecutivos, no solo en la Argentina, sino en América Latina y en el mundo, y vemos este fenómeno, ¿no?, de que cómo cada vez le cuesta más a los ejecutivos inspirar confianza y liderazgo, esto acentuado fuertemente después de la pandemia. Y
6: la es pandemia cambió para todo, es increíble, en un montón de planos, sí, ¿no? Sí. En el político también.
9: Sí, yo creo que la confianza en el Estado como el rector de la vida comunitaria, digo, la confianza en la política y en su capacidad de resolver problemas. A la Argentina sumémosle además los años de inestabilidad económica y los problemas que tiene la Argentina para consolidar, ¿no?, cierta estabilidad y crecimiento económico, con equidad sobre todo. Yo creo que son factores que inciden en esto. Digo, además de que el estudio va mostrando algunas cositas a lo largo que del análisis que muestran también cierta coherencia, ¿no? Porque, digo, cuando vamos a preguntas que parecen absolutamente separadas de esta cuestión, como por ejemplo, ¿podrías estar en pareja con alguien que piensa distinto que vos? ¿O pensás que hay que juzgar a las personas por sus ideas políticas? También ahí aparecen porcentajes muy altos de la población que parecen no solo decir, bueno, mi relación con la política es de desafección, sino no tengo ningún interés en que participe de mi vida cotidiana, ¿no? Claro. Y eso creo que hasta inclusive suena contraintuitivo cuando, como nosotros, personas que consumimos política, la analizamos, la estudiamos todo el tiempo, forma parte de nuestra vida cotidiana de una manera casi omnipresente, bueno, vemos que gran parte de la sociedad no se maneja con esas etiquetas.
6: Está en otra sintonía.
7: ¿Y se puede? ¿Qué tal, sí, Lucas? Pedro Lacurte saluda.
9: Hola, Pedro.
7: ¿Se puede pensar al fenómeno Milei como una contracara, mejor dicho, como la otra cara de la moneda del mismo fenómeno de esa desafección?
9: Bueno, en realidad cuando vos analizás la pregunta por las identidades partidarias, ves que la Libertad Avanza está como opción, ¿no? Ahí, y fíjate que quienes dicen ninguno, no eligen a la Libertad Avanza, no eligen al peronismo y no eligen a ninguna de las vertientes que podríamos englobar en lo que se llamaba Juntos por el Cambio, no sé qué nombre es, digo, una especie de Yugoslavia del sistema político, ¿no? Juntos por el Cambio, pero entonces, fíjate cómo le escapan a todas las etiquetas. Inclusive cuando les preguntamos por del 1 al 10, ¿no? Bueno, 1 es izquierda, 10 es derecha, ¿vos en qué número te situás? Eligen el centro, pero como una forma de escapar de los extremos, ¿no? Claro, no necesariamente porque se consideren de centro programáticamente.
6: No están respondiendo, en definitiva, ¿no?
9: Exactamente, claro. es un lugar cómodo, ¿no? Decir, bueno, no me gusta ni uno ni otro. Porque además cuando a las personas que eligen ese puntaje, ¿no? Las cruzamos con la variable justamente de identidad partidaria, la mayoría de los ningunistas se ponen en el 5. El 5,3 es el promedio de los ningunistas, digo, entre 1 y 10. Entonces también es interesante pensar como bueno, el centro como un lugar, en algún punto también. Bueno, y
6: después,
9: esta idea
6: después le preguntamos ¿por qué hay gobernantes a los que les cuesta decidir, no? ¿No será que también a la sociedad le cuesta decidir?
9: Sí, o quizás
7: o sea, se encanta rápido, ¿no?
6: O quizás. Se desencanta rápido, o no banca lo que eligió antes.
9: Bueno, esto es interesante porque ya entramos en el terreno de la especulación, ¿no? Pero digo, quizás también es interesante mirar que cuando vemos la película, ya no solo la foto, Milei, digo, y analizamos, bueno, Milei, Frente de Todos, Juntos por el Cambiemos, el último gobierno quizás de Cristina. Bueno, ya llevamos casi 16, 17 años de inestabilidad, de problemas no resueltos. Siempre aparece la pregunta de, bueno, la democracia, ¿no? ¿Cuál es la promesa de la democracia en Argentina? Bueno, aquella del 83 de comer, curar y educar. Y si nosotros hoy miramos los resultados, bueno, no sé si esa promesa se cumplió, ¿no? Entonces me parece que también quizás hay un desencanto de larga data. Obviamente, en la medida en que aparecen opciones novedosas, bueno, Milei a su modo, bastante agresivo, encarnó cierta esperanza. Cuando agarrás encuestas, veías esto, ¿no?, de la expectativa en el futuro, y eso se va desvaneciendo en la
6: medida.
9: Bueno,
6: ahí tiene un sentido, Lucas, porque la gran deuda del último periodo democrático, el más largo, el que vivimos nosotros, por suerte, es la economía, el desarrollo económico, claramente, es el desarrollo económico. Puedes pasar de distintas variables, como la pobreza, pero el plano educativo, pero en el fondo, lo que le está faltando en Argentina es desarrollo económico. Tal vez por eso Milei también empatizó con un sector de la sociedad ante el fracaso de otros sistemas políticos, porque no solamente el peronismo fracasó ahí, fracasó también Junto por el Cambio, como vos marcabas antes.
9: Sí, y además, vuelvo a una pregunta que también por ahí hacíamos en el informe y que aparece plasmada, también cierta desconfianza en el otro, ¿no? Digo, 7 de cada 10 argentinos consideran o indican o responden que no se pueden confiar en la mayoría de las personas. Entonces, fíjate cómo la política parece desacreditada, la confianza en el otro es algo minoritario, ¿no? Solamente un tercio, el 30% de la población considera que se puede confiar en el resto de las personas. Entonces, creo que también hay un desafío importante que es, bueno, ¿cómo se combinan desafección, desinterés, cierta desconfianza en el otro? ¿Cómo construir confianza, ¿no?, cuando desconfías no solo de la política, sino de tus semejantes?
7: Y que ahí también pienso, ¿no?, en voz alta, el voto a Milei se puede pensar como un voto desafectado de por sí también.
9: Claro. También, y así todo, algo que significó un voto desafectado y que probablemente muchos de aquellos que no estaban interpelados por aquella, entre comillas, ya vieja grieta, ¿no?, la de Cambiemos, peronismo, digo, ya esa grieta parece anacrónica en algún punto acá, bueno, aparece acá ya como, bueno, inclusive poniendo a la Libertad de Avanza como una de las opciones de las que no me identifican. Y eso es para pensar porque también es interesante mirar cómo, bueno, el año que viene va a haber elecciones, el año que viene va a haber oferta electoral, y a veces la oferta electoral termina siendo, bueno, elegir la opción que menos nos gusta, la que menos rechazo nos genera, o inclusive la que sé que le puede ganar al que más rechazo le tengo. Entonces, siempre termina siendo una elección medio de subóptimos. Eso también, de alguna manera, desgasta la relación del argentino con la política y con la democracia.
8: Claro. Lucas, acá Abigail Contreras Martínez te saluda. Hay una consulta también porque hubo elecciones donde hubo otras opciones que no son tan de los extremos. Por ejemplo, en la última elección estuvo Provincias Unidas, que se quería presentar como una opción más moderada para justamente captar un poco también este votante de centro y ofrecer respuestas. Ellos ponían mucho el foco en la gestión. Sin embargo, lo que colectaron en las urnas después fue una cuestión de, no sé, un promedio de 7% a nivel nacional. ¿Por qué no termina ese centro por ahí de encantar a este votante, ¿no? O a esta persona que hoy se muestra como no encantada por ninguno de los dos extremos?
9: Bueno, digo, tratando de hacer una lectura de estos resultados, pero también tratando de analizar con otros, creo que también hay una cuestión de rechazo hacia la política. Entonces, creo que no se trata de si hay opciones de centro o no, sino de que en realidad hay una desafección generalizada con la política y hay una incapacidad de representar intereses muy fuertes. Estamos hablando de que hoy las identidades partidarias más fuertes de cara a las elecciones del año que viene casi que están construidas a partir de antagonismos, ¿no? Probablemente el voto que recolecte el peronismo, el justicialismo en la elección del año que viene sea anti-Milei. El voto que recolecte Milei, sobre todo en primera vuelta o segunda vuelta, va a ser anti-algo, ¿no? Eso yo creo que explica más el cómo se reparte la oferta y los factores que terminan incidiendo a la hora de la elección, que es un día, un momento muy particular, y no quizás este desencanto, ¿no?, que aparece. Después hay un montón que no están yendo a votar, digo, y esto lo mencionaban recién, es un número que paulatinamente va cayendo, inclusive en la elección ejecutiva más reciente tiene menos votantes que la elección anterior, claro, y menos que la anterior, Lucas, y así sucesivamente.
6: ¿El ningunismo tiene edades? ¿Tiene edad? ¿Está más presente en alguna edad, en una franja etaria del electorado de la sociedad que en otras?
9: Nosotros lo que vemos es que hay cierta transversalidad en este votante ningunista, digamos, ¿no? Y eso creo que también habla un poco de que este desencanto no está focalizado en algún lugar. Obviamente hay segmentos en donde hay más que otros, pero en general vemos cierta transversalidad, ¿no? Todos los segmentos aparecen representados en esta idea un poco ningunista, ¿no? Y esto sí me parece un llamado de atención, porque de vuelta, si hubiese estuviese concentrado en algún lugar, bueno, uno podría pensar de algún modo en

0: Pero esto habla de que hay un desencanto bastante generalizado, ¿no?
1: Bueno, Lucas, te agradecemos por esta entrevista y lo felicitamos por el trabajo, porque la verdad que es muy ilustrativo lo que está pasando con la sociedad argentina.
2: Y a la espera de lo que venga, ¿no? Porque dijo que van a publicar más cosas.
0: Vamos a tener, vamos a ir sucesivamente lanzando, exactamente. La verdad es que es un estudio, bueno, que el observatorio lo hace mucho a pulmón, con lo que nos permite la universidad pública, y en algún punto también creo que lo que más queremos promover son, por lo menos, plantear preguntas, ¿no? Sabemos que a veces los estudios no tienen respuestas cerradas, pero sí está bueno el ejercicio de que aparezcan preguntas nuevas, y bueno, esperemos que esto tenga un efecto positivo, sobre todo en la política y el vínculo con los ciudadanos, que siempre es importante para sostener la vida en común, ¿no?
1: Sí, absolutamente. Gracias, Luca, por la entrevista.
0: Un placer, que tenga buenas noches.
1: Ahí lo escuchaba Lucas Garrafo, él es integrante de Pulsar, del Observatorio de la UBA. Es un muy buen trabajo el que hicieron, lo pueden ir a buscar a la página web de ellos. Pedro, hablando un poco del gobierno,
2: sí.
1: Hoy hubo una conferencia de prensa en la que el vocero Adrián Rabier volvió a hacer...
2: A dar la nota.
1: De las suyas.
2: sí, como todos los martes, ¿no? Eso nos tiene acostumbrados.
1: Sí.
2: La verdad que sí, que fue una conferencia de prensa bastante desconcertante. Como no pasaba, te diría, hace mucho.
1: Porque vos te sentás en la sala de conferencias,
2: sí,
1: y el tipo responde, pero responde lo que quiere.
2: Sí, ¿no? Hay una dinámica que él instauró, que es, sí, básicamente habla 40 minutos, sí, de cuestiones del gobierno, obviamente, que son importantes, ¿no?
1: Sí.
2: Pseudo anuncios, algunas placas, ¿no? Muestra, habla, hace su discurso,
1: sí,
2: expone... Y después abre a preguntas. El problema es que no está respondiendo nada de lo que se le pregunta. Y cuando se le repregunta cosas que dijo la conferencia pasada...
1: ¿Ustedes creen en buen argento que los boludea, digamos?
2: Exactamente.
1: Sí.
2: Sí, sí. Lisa y llanamente.
1: Es lo que piensa.
2: En un contexto de hostigamiento generalizado en la Casa Rosada, ¿no? Porque no podemos caminar por los pasillos hace ya 4 meses.
3: Claro. Había una promesa de él de que le iba a solucionar, de que iba a tratar de hablar con el gobierno y o con Milei, etcétera, para que se restablezca un poco la circulación, y sin embargo, cuando pasó.
1: Promesa de buscar a Milei y Olivo, porque a la Casa Rosada no va también.
2: Totalmente, totalmente. Claro. Entonces hoy hubo preguntas que no respondió, respuestas que repitió de lo que había dicho la semana pasada, y entre ellas una pregunta que le hace el colega Fabián Wallman,
1: sí,
2: abiertamente, preguntándole que cómo va a llegar el gobierno al año que viene, si tiene un montón de las consecuencias, ¿no?, del ajuste y en términos sociales, etcétera,
1: sí,
2: etcétera.
1: ¿Y qué
2: etcétera
1: le dijo?
2: Y la única respuesta de Rabier fue vamos a llegar con chances, repito, no me acuerdo el textual ahora, sí, con creemos que vamos a llegar con chances y vamos a lograr la reelección.
1: Ah, sí. Sí, sí, y dijo aparte ganar en primera vuelta. Ni
2: eso,
1: siquiera
2: ganar en primera vuelta. Vamos, sí, a ganar, sí, en, sí, primera vuelta. Bueno. Siguiente pregunta.
1: Siguiente pregunta. La... Sí, bueno, sí. O sea que el clima ahí no está muy bien.
2: Para nada. Para nada. Y cada vez te diría que es una olla a presión que en el gobierno se siente. Están viendo que algo tienen que ajustar. Algunas clavijas hay que ajustar. Obviamente nos tiran la pelota a los acreditados, pero saben que Rabier, en su función de vocero, está haciendo bastante agua.
1: No me digas que ya lo extrañamos a Dorni.
2: En algunas cuestiones sí.
1: Mirá lo que llegó a reconocer Pedro Lacuna.
2: En algunas cuestiones sí. Por lo menos digo, para mí Adorno tenía un nivel de cintura para ser vocero muy grande, ¿no?
1: Manu, si nos estás escuchando en Indio Cuá, sabe que, bueno, yo no
2: que,
1: te, yo,
2: que
1: yo
2: la
1: te
2: Casa
1: extraño,
2: Rosada por lo
1: pero
2: menos.
1: Pedro Lacuna sí. Claro.
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2: Seguimos aquí en Otan Aliados y nos quedó pendiente hablar un poquito más de esa conferencia de Ravier.
3: La escena que describí.
2: Sí, aquí.
3: La pregunta de Wallman. Conmigo al lado, porque no dije que yo estaba al lado.
2: Y.
3: Y la respuesta de. Y,
2: pero el gobierno, ¿qué hace? ¿Les pone un video, los escracha?
3: Ah, no, eso sí. Igual lo que vamos a ver es el video en crudo.
2: En crudo.
3: No el video editado por el gobierno. Sí. Que es básicamente lo mismo, ¿no?
4: ¿Cómo van a llegar a 2027 si piensan seguir aumentando las tarifas y liberando los precios a las empresas privadas para que hagan a mansalva? Si no van a salir a recuperar a los pequeños.
3: Ahí.
4: Ahorristas que se vieron con la pistola en la cabeza, como lo dijo el presidente Milei, debido a que no pueden llegar a fin de mes para comprar alimentos.
2: La colega,
4: no estoy diciendo
2: lado,
4: comprar zapatillas.
3: Brenda Struminger.
4: ¿Qué acción va a tomar el gobierno para impedir que siga degradándose la vida de los trabajadores y las trabajadoras en Argentina? Gracias.
2: A ver qué responde.
5: Si la pregunta es cómo llegamos a octubre del 27, nos imaginamos reelectos en primera vuelta. Siguiente pregunta.
2: Ah, bueno, bueno.
6: Todos los puntos que
3: y acá lo que falta, que está así en el recorte que hicieron el gobierno, es cuando se arma ahí, Fabián le dice, pero no me respondió, dice, tenés que aprender a preguntar, Fabián, dice.
2: Ah, bueno, o sea, corta. Preguntar como él quisiera que
3: tremendo,
2: le pregunten.
3: Tenés que aprender a preguntar.
2: Bueno.
3: Durísimo.
2: Bueno, va a ser un duelo, me parece, también. Marcado. Bueno, había pasado también con Adorni y Fabián Wolman, ¿no?
3: Sí,
2: en
3: toda
2: su primera etapa.
3: Sin duda. En un ida y vuelta donde se notaba que Adorni estaba utilizando también esa vidriera.
7: ¿Cuál es la pregunta?
3: Lograr lo que hizo después, que fue básicamente ser el candidato, por ejemplo, de Libertad Avanza.
2: Sí, claro.
3: Una elección, ¿no?
2: Bueno, este muchacho quisiera ser candidato en La Pampa, ¿no, Javier?
3: Sí, la tiene difícil.
7: Apenas sos un periodista.
2: Veremos si llega. Bueno, ¿vieron la protesta en la casa de Peter Thiel?
3: La vi.
6: ¿La vi?
3: Increíble.
2: ¿No?
3: Me dieron ganas de estar ahí.
2: Te hubiera disfrazado de Gandalf.
3: Hubiera ido. Yo no sé quién lo organizó esto. O sea, la verdad que para mí es un misterio. No sé si vos tendrás la información.
2: No tengo
3: esa.
2: La respuesta, pero si nos están escuchando,
3: a ver.
2: Quisiéramos hablar con ustedes.
3: Yo tengo un tilista, un Peter Teilista.
2: ¿Tenés un Peter Teilista?
3: Sí, que puede llegar
2: a al revés. Vos sos de la banda de Peter. Yo soy de la banda de los Gandalf, ¿eh?
3: Claro, no. Digo, tengo un Peter Thielista que me puede llegar a dar la información. Alguien que se especializa en Peter Thiel, digo, ¿no?
2: Ah, bueno, ahí le vamos a pedir
3: Peter
2: a
3: Peter Thielólogo, no sé cómo sería. Peter Thielólogo.
2: No será Juan Grabois, ¿no?
3: No precisamente.
2: Bueno. Miren, ahí tenemos la protesta. Aparecieron los Gandalf ahí, que son de la saga de Tolkien, ¿no?
3: Sí.
2: Son magos.
3: Claro. Yo la verdad que no soy muy fanático.
6: Yo soy de ávida lectora, pero no particularmente de los libros de Tolkien, del Señor de los Anillos.
3: La canción, si la escuchan,
2: es... A ver, escuchen.
3: Escuchen. ¿No?
2: Peter, compadre.
3: Bueno. Y la parte graciosa es esta. Ahí va. Vos tenés palantires para ver el futuro.
2: No tenés palantires, ¿verdad?
3: Mirate en el espejo, vas a ver un B.
2: Un boludo. Bueno, yo lo escuché boludo. Ahora, ¿vieron ahí que estaba en la ventana? Apareció un muñeco, ¿era Peter Thiel?
3: No, te puedo creer.
2: En la ventana
3: salía,
2: de la mansión.
3: Salía la cabecita.
2: Había alguien que estaba mirando desde la ventana.
3: Imagínate.
2: Claro, imagínate el tipo, viene de Estados Unidos. Nunca en su vida le pasó que le protestaran así en la puerta de la
3: excelente.
2: Casa.
3: Excelente.
2: Esto es Buenos Aires, Argentina.
3: Excelente,
2: Peter.
3: Excelente.
2: ¿No?
3: Aparte,
6: sí, la bienvenida a la Argentina. Un poco tardía, pero.
2: Pero bueno, se la dieron.
3: Peter Thiel es alguien que va a jugar al ajedrez a clubes de barrio. ¿Lo vieron jugando al ajedrez?
2: Sí,
3: bueno.
2: Sí.
3: Es alguien que se está integrando a la sociedad porteña, por lo menos.
2: Y después estos mismos Gandalf, que estaban bien disfrazados, buen look tenía, se cruzaron con los granaderos en la Avenida Libertador.
3: No te puedo creer.
2: No, es genial. Es genial, y bueno, terminan aplaudiendo los granaderos ahí, los Gandalf. Miren en la esquina, ¿lo ven?
3: No, impresionante. Yo no puedo creer que no haya salido nadie todavía, ninguno de los Gandalf estos, a hablar a los medios, ¿eh?
2: Bueno, ahí el que publicó esto es en Twitter paisajeante, @paisajeante. Que la verdad que la rompió con esta publicación. Él debe saber quiénes son los Gandalf. Así que si nos está escuchando, paisajeante, que queremos hablar con ellos algún día. Bueno, Peter Thiel, que acaba de comprar una parte de las acciones de Vista, la petrolera del mago Galucho, Miguel Galucho, en Vaca Muerta.
3: O sea que, concretamente, desembarcando, ¿no?, en un sector
2: directamente
3: clave. Porque incluso, siempre hubo mucho misterio alrededor de qué hacía Peter Thiel acá.
6: Sí.
3: Mucho misterio también vinculado a algunas cuestiones más, hasta más conspiranoicas, si se quiere, ¿no? Vinculadas a propio Palantir, la relación de Palantir con el gobierno, la utilización de los datos del Estado. No tenemos todavía información oficial respecto del desembarco de Palantir en el Estado argentino todavía.
2: No.
3: Todavía. Pero sí tenemos, concretamente, el interés de Peter Thiel, por ejemplo, en el área petrolera.
2: Bueno, puso 76 millones de dólares, lo sacás del bolsillo.
3: Sí, un regalo.
2: Puso 76 palos verdes.
3: ¿Sabes cuánto es? Para Peter Thiel, 76 palos verdes es realmente un vuelto.
2: Nada, y bueno, tenía que ir a un foro, se había comprometido a ir a un foro libertario Peter Thiel, que va a ser el primero y el 2 de septiembre acá en Buenos Aires. Van a hablar, que entre otros, Milei,
3: ahora.
2: Bueno, Caputo.
3: Es ahora eso.
2: Sturzenegger, el coloso, va a estar ahí. Axel Kaiser,
3: el chileno.
2: El chileno, ideólogo también, libertario. Bueno, se había comprometido, pero se bajó Peter. Y yo me pienso, ¿se habrá
3: asustado,
2: acongojado con los Gandalf?
3: Por los Gandalf.
6: Sí, capaz. Ejercieron presión ahí en la puerta de la casa, no estaba acostumbrado a esos movimientos allá en Estados Unidos.
2: No se quiere meter con la magia el tipo.
3: Eso hubiera sido interesante, ¿no? Escucharlo a Peter Thiel por primera vez. Él da charlas en Estados Unidos, las dio, en YouTube tenés muchas charlas de él. Estaría bueno tener alguna charla en la Argentina, ¿no?
2: Claro, el Señor de los Anillos, bien.
3: Exacto.
2: Charlie López Vectorella ahí poniendo lo que hay que poner. Bueno, no sé si se asustó, pero yo, si fuera Gandalf, también me asustaría un poquito porque el tipo maneja drones, ¿no?
3: Imagínate.
2: Claro.
3: Imagínate.
2: Claro, bueno, se pusieron las buenas barbas ahí, unos gorros, tan a salvo los muchachos. Bueno, y Juan Grabois, que dice que él en realidad, él contó que fue a verlo a Peter Thiel.
3: Sí.
2: No es que lo agarraron en la puerta de sorpresa, sino que él lo blanquea. ¿Qué teoría tienen ustedes?
3: Yo escribí una nota para el diario AR, en la que cuento un poco la trastienda de eso, de cómo fue que llegan, ¿no? Sí. Hay un... Esto lo cuenta Grabois igual, en este último tiempo. Sí, o sea, un mes después.
2: Estoy hablando, hoy mismo hablo que él también.
3: Un mes después, pero la conexión ahí fue una conexión vía nexo Vaticano.
2: Sí.
3: Hay una figura ahí del Vaticano que conocida de Grabois, pero también conocida de Peter Thiel. O sea, lo interesante de ese dato es que Peter Thiel tiene terminales vaticanas. O sea... No es un outsider de todo lo que es el esquema.
2: Pero es cierto que el Papa León XIV le había clavado la encíclica esa.
3: Claro, en discusión con él, ¿no?
2: Claro, sí.
3: Estamos hablando igual un nexo.
2: Inteligencia artificial.
3: Exacto. El nexo vaticano de Peter Thiel debe ser bastante más subterráneo.
2: Transhumanismo.
3: ¿No? Claro. Exacto. Hay una discusión abierta.
2: Sí, claramente, está bien.
3: Pero claramente lo que pasó fue que lo que hizo Grabois fue llegar a Peter Thiel, o Peter Thiel llegar a Grabois, según lo que me dijeron, más precisamente, a través del Vaticano. Que Peter Thiel supo de la existencia de Grabois por esa conexión del Vaticano.
2: Y lo llamó a Grabois para que le explicara la encíclica.
3: Exacto.
2: Bueno.
3: Y hablaron exclusivamente de la encíclica. A mí me dijeron, de cerca de Grabois también, y esto me lo negaron cerca de Grabois también, las dos cosas, un mes después, que yo lo escribí esto, de que se había contactado vía Instagram. Mensajito de Instagram.
2: No fue así. Parece que la curia romana tuvo algo que ver.
3: Bueno, a mí me lo dijeron cerca de Grabois y me lo negaron cerca de Grabois.
2: Bien, hablando de magos, vamos a escuchar un poquito de Black Sabbath.

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2: ¿Cómo se llama, Pedro, el tema de Black Sabbath?
3: The Wizard.
2: ¿De Ozzy?
3: De Ozzy Osbourne.
2: Qué
3: grave. El gran Ozzy Osbourne. Que hizo su último... ¿Vos viste la imagen esa de su último recital?
2: No.
3: Sentado en una silla.
2: Murió,
3: claro, un mes después muere.
2: Claro, claro,
3: creo
2: estaba,
3: que muere un mes después o dos semanas.
2: Estaba dando todo el tipo.
3: El tipo sentado, sí, buscalo, sí, después, sentado en una super silla, cantando sentado.
2: El rey.
3: Y muere dos semanas después.
2: Bueno.
3: Impresionante.
2: Vamos de Ozzy al acuerdo más loco del mundo, que es el que intentan construir los libertarios y los macristas en la ciudad de Buenos Aires.
4: ¿Ay? Está bien, que intentan construir, yo no sé si están un poco después el día de mañana obligados, más que lo están intentando hacer, eso también es un poco la locura, ¿no?, que tiene ese pacto, porque en definitiva no hay nadie que hoy día esté mostrando públicamente signos de querer acercarse. Tras bambalinas es otra cosa, pero por lo menos públicamente los signos que dan son otros.
3: ¿Y la mesa de la semana pasada? Eso también.
4: La mesa de la semana pasada.
3: Una pantomima.
4: Y es más a nivel nacional, por ahora, no están hablando de acuerdos a nivel jurisdicciones, en este caso CABA, que es un eje muy importante, porque Macri también bajó una línea dentro de la tropa del PRO, que fue que primero hay que reconstruir la confianza antes de empezar a hablar de acuerdos, de empezar a negociar los pormenores de lo que va a ser una alianza en cualquiera de los distritos. Exactamente, todavía no se reconstruyó esa mesa para cenar. Entre Milei y Macri, el diálogo está cortado, se hablaron Macri, Mauricio y Karina Milei por teléfono, pero con Milei todavía el diálogo está absolutamente cortado, eso es por lo menos lo que dicen desde el PRO.
2: Ahí tenemos la foto de Milei con Jorge Macri en la Plaza San Martín, en el homenaje al general San Martín, ¿no? Aparecieron juntos ahí.
4: Exactamente, ¿no? Y Jorge Macri también siempre busca como un gesto de acercamiento, siempre está también abrazando a Milei, también un poco después de ese destrato que tuvo en uno de los actos.
3: El año pasado.
4: En el que no lo saludó, exactamente.
3: En el Tedeum, ¿no? No sé cuál, si el 9 de julio. Y encima el último Tedeum, creo que fue el 9 de julio, si mal no recuerdo, estaba el hijito.
4: Sí, estaba.
3: Y hay una imagen de Milei con el bebé.
4: Sí, sí, sí, que lo saluda.
3: O sea, hay un montón de
2: y también
3: gestos.
2: En la rural.
4: Sí, sí, hay una serie de gestos que uno tendería a pensar que esto puede eventualmente desembocar en una alianza, porque por lo menos hay diálogo, no está ese destrato inicial, pero también hay una cuestión de con quién se negocian las alianzas.
2: A ver.
4: Y ahí un poco Mauricio también está presionando con que sea él el interlocutor, que no sea su primo, porque Jorge dio muchos gestos de querer acercarse a los libertarios, esa agenda de ley y orden que está impulsando en la Ciudad de Buenos Aires y que también... Ojo, porque le está dando muy bien en las encuestas. Ellos van midiendo también cómo van las políticas. Hoy justamente hubo reunión de gabinete en CABA y estaban analizando algunos números y dicen que Jorge Macri ya está por arriba del 50%.
3: Es un electorado que se pisan, a fin de cuentas.
4: Sí.
3: A pesar de lo que fue, o sea, a pesar o no de lo que fue el resultado del año pasado, que decíamos, no da de Adorni ganando.
4: Exactamente.
3: Pero es eso, es una ida y vuelta del mismo electorado.
2: Ahora, ¿están convencidos en el gobierno porteño que realmente todo lo que hacen con temas de seguridad los beneficia? Están convencidos de
4: y
2: eso, ¿no?
4: Y los números, la verdad que le están diciendo eso.
2: En algunos casos son muy antipáticas las políticas, ¿no?
4: Y las políticas de desalojos, de hecho,
2: desalojos,
4: ya también...
2: Desalojos, operativos en los límites de la ciudad.
4: Exacto. Sí, toda esa narrativa de algún modo es chocante, pero por otro lado ellos lo que ven es que les está siendo redituable. Ellos estaban muy mal de números cuando fue la elección del año pasado, en mayo. Recordemos que La Libertad Avanza con Adorni a la cabeza, sacó un 30%. Ellos con el PRO sacaron apenas un 15%.
3: Claro, y los penatos.
4: Exactamente.
3: ¿Qué será de la vida?
2: Así tienen que entregar la llave de la ciudad el año que viene.
4: Y un poco ahí está la cuestión de los libertarios que eventualmente saben, ¿no?, que sin Adorni también no tienen una figura principal en CABA y que van a tener que eventualmente negociar.
2: Y Pilar Ramírez, ¿no?
4: Y Pilar Ramírez lo que tiene es cuánto mide también públicamente, cuánto conocimiento tiene por fuera de la gente que tiene interés en la política.
2: No.
4: Antes hablábamos esto, ¿no?, del ningunismo y la gente que no tiene tanto interés en la política. Bueno, ese sector también, ¿cuánto la conoce a Pilar Ramírez?
2: Si vamos a la esquina de la radio, ¿no la conoce nadie, decís?
4: Y no sé, yo no me arriesgaría a decir que nadie la conoce, pero me parece que sí es un poco más de nicho, por decirlo de alguna manera.
3: Y tiene un tema, si querés ir a una alianza con el PRO, que es Karina Pura.
2: Claro.
3: O sea, totalmente. Le estás dando todo a Karina.
4: Igual yo creo que en el PRO no lo descartan, ¿no? Porque también es la principal referente de La Libertad Avanza en Capital. Es también una figura con la cual van a trapezo y tienen llegada a Karina y que la puede aceptar, ¿no?
2: Hoy apareció Toto Caputo haciendo campaña con Pilar Ramírez.
4: Exactamente. Ella es la que está digitando estas recorridas que arrancaron ahora. Ahí lo vemos en una foto. Sí. Fueron a visitar una sucursal de Luciano's, de la heladería.
2: Luciano.
4: Exactamente. Sí.
3: Dice que será el dueño, ponelo.
2: El dueño de Luciano,
4: ¿sí? Dice exactamente, que es con el dueño, que hablaron de algunos proyectos que están pensando en Capital, que también son para facilitar habilitaciones en los comercios. Toda esta agenda de desregulación que impulsa Sturzenegger a nivel nacional y que ellos replican en Cava y que también molesta un poco al PRO, ¿no?
2: Y que parece que Toto tuvo que bancar en algún momento, si bien el empresario es más bien favorable al gobierno, pero le dijo, bueno, a nosotros nos va bien con la cadena de ladrillas, pero bueno, habría que reactivar un poquito más la economía.
3: Sí.
2: Porque si no, la gente no va a tomar mucho helado, ¿no?
3: Bueno, esa es la gran pregunta del gobierno acá el año que viene, ¿no?
2: Sí, claro.
4: Sí, la cuestión de empezar a mirar la micro y no solo la inflación, indicadores más macro.
2: Y si Caputo sale a hacer campaña, ¿la gente qué le va a decir? ¿No le va a decir cosas parecidas a lo que le dice el dueño de Luciano?
3: Pero y cosas parecidas y peores.
2: Eso siendo leves, ¿no?
3: Claro.
4: Pasó un poco cuando hicieron la última recorrida con Bullrich también en Villalugano.
2: Sí.
4: En su momento también surgieron reclamos, hubo mucha gente que mostró gestos de apoyo a Bullrich, pero también reclamos por no llegó a fin de mes, la jubilación no me alcanza. También pasó toda esta cuestión de qué está pasando con la micro y hubo reclamos en ese sentido. Y quizás ese sea el principal desafío también de la Libertad Avanza a nivel nacional y en Cava puntualmente.
2: Y Diego Santilli, a quien todos mencionan como candidato en la provincia de Buenos Aires, ¿no se quedará finalmente aquí en la ciudad?
4: Y hay ahora una suerte de operativo clamor, pero la realidad es que lo que están diciendo también en PRO, gente que está muy al tanto también de los movimientos de Santilli, es que toda su estructura está muy enfocada en provincia, están haciendo actividades territoriales en la provincia de Buenos Aires, y su aspiración, él lo dijo, es la gobernación de la provincia de Buenos Aires, no tanto volver a ciudad como era en su momento cuando él estaba con Horacio Rodríguez Larreta. Sin embargo, más cerca del sector de Carina, lo que están pensando es hacer un operativo clamor para que Santilli vuelva a la capital y poder presionar también con una figura más de peso al PRO, ¿no? Y de última negociar más lugares en las listas, etcétera.
2: Bueno, interesante. ¿El acuerdo más loco del mundo se concretará finalmente, Abigail?
4: Y hay que ver, yo creo que sí, que tiene chances de concretarse. Hay otros partidos también aliados del PRO que están siguiendo de cerca estos movimientos. La UCR es uno de ellos, porque hay que ver qué pasa. Puede haber una fragmentación ahí también en la UCR.
2: ¿Más fragmentado todavía?
4: Más fragmentado. En Capital están bastante unidos, hay
3: que
4: decirlo.
3: Eso por la cercanía de Angelici con
4: exactamente, Angelici, que siendo un hombre clave en el gabinete, bueno, hay que ver si él termina apoyando a Macri. Los radicales no están de acuerdo con ir con la Libertad Avanza, todo el sector de Hernán Rossi. Así que puede que ahí haya una grieta nueva.
2: Bien,
3: la porteñóloga.
2: La porteñóloga de Nota de Aliados.
3: Hay que seguirla. Oye.
2: Vamos a la tanda.
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2: Bueno, en parte de este programa de Nota Alineados nos preguntábamos si hay un electorado de centro, ¿no? Pasó... y fue un fracaso en aquel momento, la ancha avenida del medio del masismo en la elección de 2015, y después todo se fue polarizando.
3: Sí.
2: Peronismo, no peronismo, ¿no? A veces un poquito la izquierda más fuerte, a veces menos fuerte, pero en realidad hay dos grandes equipos. En medio de estos grandes equipos, que hoy son los libertarios y los peronistas,
3: empiezan a aparecer figuras.
2: Personajes que están afuera de la política.
3: Bueno, interesante eso. Claramente, me parece el punto clave, ¿no? Sí. Porque es... empezaron a ver, ¿no? La cuestión del centro siempre fue con políticos, claro, de cierta trayectoria, la ancha avenida. Y de repente ahora se está empezando a pensar y empieza a emerger la idea de un centrismo,
2: sí,
3: sobre todo de outsiders, ¿no? Tenemos Dante Gebel por un lado,
2: el pastor.
3: Tenemos a Jorge Brito, ¿no?
2: El banquero.
3: Y empezó en las últimas semanas, porque él mismo empezó a salir a hablar sin necesidad de promocionar ninguna cuestión política necesariamente, pero sí con mucho mensaje implícito. Estamos hablando del empresario de medios, Daniel Haddad, que tuvo un raid mediático importante en estos últimos días.
2: Sí.
3: Y en el medio de ese raid mediático, la semana pasada estuvo en la Facultad de Derecho presentando un documental hecho con IA sobre San Martín.
2: Ajá.
3: Y lo presentó en el auditorio de la Facultad de Derecho, dio un discurso, todo, y fueron muchos personajes y dirigentes de la política argentina, de muchos palos distintos.
2: ¿Qué palo? Acá estamos viendo
3: un palo peronista. Exactamente. Entre ellos apareció el peronismo y apareció particularmente el kirchnerismo, ¿no?
2: El kirchnerismo.
3: Y la cámpora también, podemos decir.
2: Sí.
3: Y ahí lo vemos, ¿no? A Daniel Haddad junto a Guado de Pedro. Y vos ayúdame con el resto.
2: ¿Eso significa que bancan a una eventual candidatura de Adán?
3: No, me parece, o sea,
2: ¿a ver?
3: No sé si aventurar tanto,
2: ¿sí?
3: Pero digo, es un gesto fuerte que en la presentación de un documental...
2: No le hacen el vacío, por lo menos.
3: Exactamente, ¿no? Claro. Hayan ido Guado de Pedro, y no solamente Guado de Pedro, sino también Mayra Mendoza.
2: Sí. Ahí lo tenés.
3: Acá, ¿quiénes están?
2: Federico Dachaval, el intendente de Pilar. está el gato Granado, Gastón Granados, el intendente de Ezeiza, y el intendente de Lomas, Federico Termino. Uh-huh. Aparte de Guado de Pedro, ¿no?
3: Exactamente.
2: Con Haddad.
3: Es un gesto fuerte, sí, porque, bueno, del lado kicillofista no hubo presencia. Entonces, estamos hablando de que de repente el kirchnerismo, lo que hace el kirchnerismo, la cámpora, sí, lo que hace es mostrarse junto a Haddad en un mensaje que también empezó a generar mucha suspicacia, porque Haddad es alguien que dicen que por lo bajo, y acá vale también el potencial, sí, está teniendo algunas idas y vueltas también con sectores directamente vinculados a Cristina.
2: Directamente.
3: Y hay versiones de que incluso fue a visitarla a Cristina en algún momento. El Turco Asís el otro día publicó que también fue a verlo a Javier Milei, porque tiene también una buena relación con el gobierno. Sí. Entonces, de repente Haddad se muestra como una suerte así de... en modo papal, ¿no? Medio urbi et orbi.
0: Sí, sí.
3: Y quiere como bendecir absolutamente a todos los sectores políticos que hoy están supuestamente divididos, ¿no?
0: Bueno. Hubo gente del PRO también que se acercó, exacto, que después promocionó también ese documental en redes sociales, Vidal, Emanuel Ferrario, gente de otros sectores, no solo peronismo y libertario, sino todos.
3: También. Y es alguien a Haddad que le tira muchas flores a Jorge Brito, justamente, ¿no? Y él dice que Jorge Brito tendría que ser el candidato.
2: Y ese documental hecho con la inteligencia artificial que vos decías
3: comienza con un auspicio del Banco Macro, ¿no?
2: O sea que pueden ser fórmula estos dos outsiders.
3: Haddad dijo el otro día, una candidatura se construye en 6 meses.
2: Bueno.
3: Es un mensaje fuerte.
2: Sí, y Haddad, que estaba instalado viviendo en Miami, ¿no? Hablando de Miami con el caso de Cerimedo.
3: Todavía viviendo en Miami, formalmente.
2: Pero se viene a instalar más...
3: Es lo que dijo, claro, el otro día en una entrevista dijo que a partir de diciembre va a estar mucho más liberado,
2: sí,
3: porque se le termina un contrato, dijo, de algo, y que va a poder venir más tiempo a la Argentina y quizás se instale acá.
2: Veremos si es candidato.
3: De diciembre a las elecciones son casi 6 meses.
2: 6 meses.
3: Bueno.
2: Ahí tenemos una última foto para compartir, que son los 10 dirigentes del peronismo que estuvieron reunidos la semana pasada en el Hotel Emperador. Van a ver 10 caritas ahí apareciendo, mírenlos. Esta es hoy la nueva mesa chica del peronismo. 10 tipos.
3: Mira.
2: Ahí lo tienen. Kicillof, Mayans, Massa, Zamora de Santiagueño.
3: Zamora estuvo en el auditorio de la Facultad de Derecho.
2: También, sí, claro. Algunos estuvieron. Gildo Infran, Meleya el Fueguino, el Riojano Quintela, el Pampeano Cilioto y el santafesino Germán Martínez. No hay ahí, como se explicó equivocadamente en algún lugar, 3 representantes de la provincia de Buenos Aires, como son Massa, Máximo y Kicillof. No se los debe considerar a los 3 de la provincia. Uno es el gobernador, Máximo es el delegado de Cristina, que no puede estar ahí porque su madre está presa, y Massa es el jefe de otro partido político, del Frente Renovador, que es aliado del PJ.
3: Claro.
2: Pero no es PJ.
3: Y no es PJ estrictamente.
2: Claro, entonces no es válido considerar a los 3 como representantes de la provincia de Buenos Aires. Hay un tema ahí. Todos los otros, igual, los del interior del país, le piden a esos 3 que prolijen un poco esa interna y que se pongan de acuerdo. Ahora, ¿qué quieren? Mantener las PASO. ¿Para qué? Para que el peronismo pueda competir. Puede ser que ahí mismo, entre esos 10, haya 3 de ellos. ¿Quién se imaginan ustedes que pueden competir en la PASO como candidatos a presidente?
0: Y Quintela ya un poco, en su momento, había lanzado la posibilidad de ir como candidato.
2: Sí, pero puede terminar siendo vice de alguien.
3: Zamora.
2: Zamora quiere ser también. Uh-huh. ¿Quién más?
3: Y bueno,
2: Kicillof.
3: Están acá Kicillof, claro.
2: ¿Y Sergio Massa?
3: Y bueno, están lo que dicen que también quiere.
2: Bueno, ahí tienen, 3/4 de los 10 pueden ir a la PASO del peronismo.
3: ¿Lo incluirían a Haddad, ponerle siquiera?
2: No lo sé, no lo sé si lo incluirían a Haddad. Es un experimento raro el que nos trajiste hoy, Pedro. Veremos dónde encajan todas estas piezas, Daniel Haddad. Bueno, vamos a mandarles un beso, un saludo a las 3 compañeras, colegas que nos tuvieron hoy. Paula Grieco en la producción, Lucila Marín y Marina De Vita.
3: Muchos éxitos para
2: Muchos
3: Marina
2: éxitos. Las esperamos a las 3 de vuelta aquí la semana que viene. Gracias a Charly López Victorel. ¿Quién estuvo haciendo el streaming? Ale Barrero, muchas gracias también por quedarte hasta esta hora, que sabemos que no es fácil, Pero la hora más linda de la radio para mí es esta, después de las 10 de la noche. A mí siempre me gustó. Haciendo programas y escuchando después de las 10 de la noche.
0: Y más descontracturado también, la hora en que uno está más descansado, o con ganas de descansar.
2: Claro. O cansado.
0: Con ganas de descansar, mejor dicho.
3: Después están los que hacen programas más de madrugada, por ejemplo. Esa es otra
0: odisea.
3: Usted otra odisea, pero hay que dormir de día para eso, me parece.
2: Bueno, vemos cómo nos acomodamos, Pedro. Bueno, Pedro Lacour, nos vemos la semana próxima.
3: Sapria,
2: Abigail Contreira Martínez.
0: Gracias.
2: Muchas gracias por su participación. Bueno, nos vemos, nos escuchamos la semana que viene aquí. No tan aliados por Radio Combos.
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0: Gracias, Lali.
1: Gracias, che.
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Un rato llega tras la noche con Sil, el Buscapiel o Sergio Sirigliano. 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
2: Hay un punto de encuentro muy grande entre el tango y el rock, ¿no? A partir de los años 70, solo con ir a las letras, a la impronta de Javier Martínez con Manal.
3: Claro.
2: A Moris.
3: No, incluso el mismo Spinetta después con el Jardín de los Presentes, o en Almendra con Laura Bá, ¿no? Aparece.
2: Exacto. Sí, sí, sí. El mismo Charly García.
3: Totalmente, sí.
2: Mismo Fito Páez, ¿no?
3: Sí.
2: O sea, hay un... el tango es más grande de lo que nos imaginamos. Muchas veces lo reducimos en la Ciudad de Buenos Aires y pasó como el rock de alguna manera a ser peyorativamente una música de museo, para de alguna manera. Entonces, son grandes culturas argentinas que fuimos desarrollando y mimando con las décadas, a lo largo del tiempo.

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Eso que ves afuera está adentro, sí, dentro tuyo. Como decía Luar, hay otros mundos y están acá. Contame cómo es tu mundo. ¿Qué estás creando? ¿Qué estás diseñando? Podríamos decir que el afuera ha sido creado por nuestras cuestiones de adentro. Yo diría que sí. Firmado Siri, el Buscapiel.

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1: Dice no con la cabeza, dice sí con el corazón. Dice sí a lo que quiere, dice no al profesor. Está de pie, lo interrogan, le plantean todos los problemas. De pronto, estalla en carcajadas y borra todo. Los números y las palabras, los datos y los nombres, las frases y las trampas. Y sin cuidarse de la furia del maestro, ni de los gritos de los niños prodigios, con tiza de todos los colores, sobre el negro pizarrón del infortunio, dibuja el rostro de la felicidad. Firmado Jacques Prévert. 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
1: Somos creadores de realidades. Eso que ves, eso que está ahí afuera, es tu propia creación. Firmado Siri, el Buscapiel.

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2: El rock no hace revoluciones, pero deja testimonio. No baja gobiernos, pero guarda memoria. Y mientras haya canciones que nombren lo que el poder quiere borrar, la historia no se termina de escribir. Señoras, señores, con ustedes un premio Nobel de la literatura que escribe canciones. Robert Zimmerman o Bob Dylan.

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1: Hola, soy Siri, el buscapiel. Quiero que conozcas a Walter F., un ejecutivo en ascenso, 35 años, divorciado y cumbiero. Sí, pero esto último es un secreto, por eso el apellido lo vamos a dejar simplemente como F. Ya me meto en su piel. Escucha. Las gronchitas más lindas se juntaban acá, en la jungla. Este era el boliche más pulenta de Pompeya. Aquí conocí a la dominicana Farú, la negra Juli y también a la paraguayita Nené. Y hago un alto en la paraguayita Nené. Me quedó tatuado para siempre su sex appeal. Y me quedó tatuado en el mejor lugar, entre mis piernas. Era una morocha de curvas mortales. Sus mulos morenos, sus piernas torneadas, eran una autopista directa al infierno. ¡Qué mujer! Te prendía fuego con solo mirarte. Yo no sabía que en el lugar la bancaba un punto y un día, bueno, casi me ponen. Pero unos tragos bien pagados apagan cualquier incendio. Y así zafé. Yo me venía hasta acá, hasta la jungla, porque sabía que en este lugar ganaba. Y sabía que acá yo era distinto y a la vez no lo era. Eso sí, dejaba siempre el auto a unas 7-8 cuadras del boliche. Esta doble vida tenía que estar custodiada por la prolijidad. Me vestía en el auto para la ocasión y después a cumbiar. Eso. Cumbia, mezcladito o cerveza diosa. Algunos me olían extranjero en este pequeño paisito, pero te confieso que a mí me gustaba jugar de visitante y ganar como si fuera local. Mi semana son números y números, reuniones, más números. Caretear con el CEO de tal o cual empresa. Curtirte a tu secretaria, dicen que es parte de este juego y lo jugué. Me curtí un par de veces a Pame, pero creo que solo cumplí y ella también. Tenés que llamar a tu ex, hacer de padre los domingos, con el bonus de también cubrir un día de la semana. Y este podríamos decir que es el segundo juego que más me gusta. Estar con mis hijos, Belén y Pablito. Pero el sábado a la noche yo gritaba, basta, perfume barato, escabio idem y a curtirte una cierva culona. Ahora estoy vacío, cerraron la jungla, merengue, tropical, cumbia, cerraron el lugar que me excitaba de verdad, que me encendía. Ya no soy el que era. 35 años recién cumplidos y ya tengo que recurrir a un viagra existencial que me ponga al palo con la vida. Se acabó la cumbia, se acabó el sexo en mi vida. Ya les puedo decir que nada me alcanza. Todo me queda fuera de talle. ¿Dónde estarán mis gronchitas de la jungla? ¿Dónde estará la paraguayita Nené? Piñas, culos bamboleándose, cerveza barata, mezcladitos, parlantes desconados, cumbia, fiebre nocturna, calentura tropical. Toda esa excitación ya no la tengo. Cuando cerraron la jungla le pusieron candado a mi alegría. Y también oxidaron mi sexo. Ayer a las 5 le dije a Pame que se vaya a su casa. Dejé que el día se apagara lento, muy lento. Esperé que se vayan todos de la oficina y si no los iba a echar a patadas. Hasta el último ordenanza se tenía que ir. Al chupaculo de Rosales, por supuesto, le dije, andate. Y rajó, como buen chupaculo. Le avisé al encargado de la seguridad que me iba a quedar trabajando toda la noche. Cargué un CD de La Nueva Luna en la PC. Llevé el volumen al mango y con los pies sobre el escritorio traté de armarme un clip o un trip con los recuerdos de la jungla. Si en un corto tiempo no encuentro un lugar al tono, algo que llene este vacío, le juro que me mato. Me mato.

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1: Bueno, lo hablamos en varias oportunidades con el Tata. Cuando nos conocimos no hace mucho, personalmente, no hace mucho, el año pasado, yo recibo una llamada, ¿no?, a mi casa, y me dice, ¿qué haces, Melico? Y le digo, ¿quién habla? Juan. ¿Qué Juan? El Tata. Entonces, ahí, claro, yo seguía la obra del Tata hacía mucho tiempo y veía los paralelos que se trazaban en nuestra obra a lo largo de los años. Inclusive hablando con él, hicimos una nómina, una larga nómina de gente en común que tuvimos. El primero fue Miguel Abuelo, después uno de los poetas que coincide en nuestras musicalizaciones es Luis Alposta.
2: Claro.
1: Por ejemplo, él musicalizó, hizo una maravilla con los poemas galegos, que digamos es una adaptación al lunfardo de Luis Alposta, de los poemas galegos de Lorca.
2: De Lorca.
1: También Jaime Torres. Bueno, tuvimos la ciudad de París, digamos, como nuestro cuartel central durante mucho tiempo, aún lo seguimos haciendo. Él tiene sus hijos, sus nietos en la ciudad de París, en Francia. Y bueno, es realmente una alegría compartir con el Tata todas estas cuestiones y tenerlo dentro del documental, porque el Tata fue uno de los artistas, de los grandes artistas que tenemos interpretando una canción y un testimonio valorable.
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1: Francisco Cavia decía que Dios vivía en una caja fuerte de la que los pobres nunca tendrían la llave. Parece que en esa misma caja alguien guardó la libertad y en nombre de ella salió a matar enemigos. Ahora la muerte está libre. Dios tiene brillo de oro. La libertad sigue encerrada y el hambre predica verdades por el mundo.

Esto es Tras la Noche, amigos, amigas. Claro que sí, a esta hora hay calma. Se va apagando el día y se va encendiendo la madrugada. Tras la Noche es un puente entre la noche y el día, hasta las 6. Viaje de músicas, radioarte, poesía, voces, encuentro, poemas y mucha música, mucho jazz, mucho blues, mucho soul, mucho rock, mucha música de acá. Y compañía, y viaje, y vamos haciendo camino al andar. Hasta las 6. ¿Interviene más gente? Pues claro. Si hablamos de intervenir, tenemos un interventor, el señor Lalomir. También hay reflexiones de Facu Espinosa. También está Coral ahí, encendiéndonos de música. Facu Espinosa fue la narco, no te lo dije. También lo tenemos a Juan Pablo Fernández, Juanpi, sus momentos Beatles. Vero Castañanes y sus historias. Los despertares pop de Luca. Y ella insiste que todo está en calma. Y mira todo el movimiento que hay acá. Ah, los pasajes sonoros esquizofónicos de Charlie Victorel. Otra locura de Tras la Noche. Qué puente transitado, por Dios. Esto es Tras la Noche, amigos, amigas. Y no me presenté yo. Yo me dejo para el final. Cartel francés. Sergio Sirigliano, Osiri, Osiri Buscapiel, Osiri Rock, Osiri Jazz. Tras la Noche. Un puente entre la noche y el día. Hasta las 6. Bueno, no te molesto más, Coral, te dejo brillar ahí. Vamos.

Nos mirábamos y sentíamos que eso era el tiempo. Firmado Julio Cortázar, Tras la Noche, Radio con Voz, 89.9.

Cuando uno comienza a pensar en cosas como vivir en otro planeta o en una isla a la sombra de un faro, lo único soportable es mirar un punto fijo. Mirar un punto fijo por el resto de tu vida y luchar por no distraernos con lo que sí existe. Firmado Jorge Orlando Correa, poeta mexicano. Esto es Tras la Noche. ¿Y el viaje? El viaje continúa.

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3: Mira, yo siempre lo cuento, que mi información no es rockera. Claro. Mi formación por mis abuelos eran, mi abuela era cantante de ópera, uh-huh. Y por el lado de mi padre, y por el lado de mi madre, era gente de tango, de Parque de los Patricios, letristas, músicos, milongueros, de pura cepa. Entonces, con mis primos mayores, me fueron introduciendo al rock. Y yo realmente lo aprendí a hacer arriba del escenario. Mira. De la mano de Miguel Abuelo, uh-huh. Digamos, con los abuelos de la nada. Yo tocaba el clarinete y bueno, coincidimos ideológicamente en una búsqueda con Miguel Abuelo, y él me incorporó a la formación de los primeros 80 de los abuelos de la nada. Entonces, ahí aprendí. Luego con Charly García, bueno, y con tantos rockeros de pura cepa como Andrés Calamaro, yo fui aprendiendo arriba del escenario, hice mi tesis en vivo.
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con un adivino. 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
2: Aló, aquí Siri Rock. Vamos a 1980. Influenciado notablemente por el jazz rock y también por la literatura de Castañeda, Spinetta graba el primer álbum de su agrupación Spinetta Jade, su título Alma de Diamante.

El disco fue presentado en agosto de ese año en el estadio Obras. Y la formación por entonces fue Luis Alberto Spinetta en guitarra y voz, Pomo Lorenzo, quien lo había ya acompañado en Invisible, en batería, Juan del Barrio en teclados, Diego Rapoport también en teclados y el uruguayo Beto Satragni en bajo. Un verdadero, como decía por entonces La Monada, supergrupo.

cerramos con la palabra del Flaco. Dijo respecto de este disco: se ha hecho como una especie de mitología alrededor de Spinetta y Castaneda. Yo insisto en este punto: no existe ninguna relación directa entre la literatura de Castaneda y lo que yo propongo en mis letras, sino que simplemente he utilizado influencias, visiones de su lectura, visiones del mundo que describe ese autor y que a mí me aportaron factores poéticos para la lírica, para las letras. A través de eso, mucha gente empezó a leer cosas de Castaneda. Me parece genial. Ahora, yo estoy muy lejos de poder vivir en la península de Yucatán y tener experiencias con coyotes en el desierto. Más bien, tengo que pelear con la compañía de luz, el termotanque, los impuestos, miles de cosas de otra realidad. Yo no soy guerrero, ni yaqui, ni tarahumara.

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1: Hola, soy Charlie Seibane. Y en este viaje por la madrugada a radio con vos, aquí en Tras la Noche, quiero acercarte historias.
2: Historias del pop, del rock.
1: Historias de canciones que hoy son clásicos.
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2: Año 1973. Live and Let Die.
4: Paul McCartney and Wings.
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1: Live and Let Die no solo fue el tema principal de la banda sonora original del film de 1973 de James Bond, sino también la más exitosa de la saga del espía creado por Ian Fleming.

McCartney, para la grabación del tema, se reunió de nuevo con quien fue considerado el quinto Beatle, George Martin, quien no solo se hizo cargo de la producción, sino que además organizó la enorme orquesta que participa de la canción y también hizo su aporte en los arreglos. Live and Let Die, en apenas 3 minutos y algunos segundos, viaja del pop a la balada, de la balada al reggae y del reggae al rock, para cerrar con pinceladas sinfónicas y melódicas.

0: En los 90, los Guns N' Roses grabaron un muy buen cover de Live and Let Die. Y lo curioso es que tanto la versión de Axl Rose y compañía como la original de McCartney fueron nominadas al premio Grammy como mejor canción del año. Mi nombre es Charly Seivane y te acompaño en Tras la Noche con historias del pop y del rock. Hasta ese momento.
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2: Tras la noche, no es tras la sierra, es tras la noche. Un puente entre la noche y el día. ¿O no, Coral? Sí, sí, está tranquilita la cosa a veces. Se apaga el día, entonces, ¿qué pasa? Se enciende la luna, alguna nube, algún momento íntimo, ¿por qué no? Y en los controles, el señor Lucas Rodríguez Perea, grabando algunas cosillas, Cristian Aciar. Esto es Tras la Noche. A las 5 te despierta Luca, el ángel despertador. Ojo, hay un interventor, se llama Lalo Mir, interviene en cualquier momento. También hay historias de Radio Arte con Charly Victorel, que está más loco que todos nosotros, por suerte. La locura habla de nuestra sanidad, aunque no lo creas. Ah, por supuesto, Vero Castañares te vuela la cabeza con sus historias. Fela Narco, otro que se las trae. Charly Seivane y su enciclopedia pop o rock. Ya lo creo, Coral, se va apagando el día o se va encendiendo. Vaya uno a saber, porque nosotros avanzamos y viajamos en la madrugada. Claro que es un puente entre la noche y el día. ¿Y quién te habla? Sergio Sirigliano, Siri. Puede ser Siri el buscapiel en algunos momentos, Siri rock, Siri jazz, o simplemente Siri, y déjate de joder. No te pongas tanto nombre. Parece Fantomas. Música y poesía. Hasta las 6. O hasta donde se nos dé la gana, porque por ahí nos extendemos un cachito más. 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
3: La vida cabe en una lata, la muerte también. Morir en el intento no es morir. Algunas muertes vividas valieron la pena.

Viajecitos de tras la noche. Viajecitos que van de la palabra a las canciones. En definitiva, las canciones tienen palabras. De poetas como esta señora que estás escuchando, llamada Patti Smith, que quien les habla la descubrió como poeta con un libro maravilloso que se los recomiendo, que es Babel. Un libro de espíritu rimbaudiano. Y después, leyendo notas, reportajes, ella siempre cuenta lo importante que fue Rimbaud en su vida artística, literaria. Tanto ella como Tom Verlaine, por entonces ambos enrolados en la punkitud, aunque no eran tan punks, venía por otro lado lo de ellos. Ambos muy, muy, muy empapados de la locura rimbaudiana. Y podríamos decir que hay un despertar en Patti Smith allá cuando tenía, siendo apenas un adolescente, 19, 20 años. Tuvo como un enamoramiento con Rimbaud. ¿Y qué la sedujo? Esta cuestión que tenía Rimbaud de jugar con las palabras y moverlas casi como colores en un cuadro. Rimbaud decía, je est un autre, yo es otro. Y ella comenzó a jugarlo como bandera, no solo en algunos de sus poemas, sino que también lo dejó impregnado en algunas canciones. A punto tal que un día tomó un clásico de clásicos y le metió su propia impronta. Creó su propia bandera, sus propias palabras. Y aquí está.

clásico de clásicos de Patti Smith, que compuso junto a Bruce Springsteen, Because the Night. Un tema que refleja y mucho el espíritu rimbaudiano con el cual comenzamos este relato, este viaje. Decía Rimbaud que el poeta se hace evidente por medio de un largo, inmenso y razonado desarreglo de todos los sentidos. Este concepto lo tomó Patti Smith a punto tal que después lo lleva adelante en una canción, que ella misma toma y deforma en su lírica, poniéndole su propia impronta. Esa canción es un clásico de Van Morrison que popularizaron tantos, pero que ella hizo una versión muy especial, a punto tal que cuando te digo que puso su propia impronta literaria, donde ella dice: Jesús murió por los pecados de alguien, no por los míos. Y esta es la canción. Fíjate cómo arranca. ¿Vos te acordás al final, el principio de Gloria? Porque el tema este es Gloria, sí, el de Van Morrison. Y esta es su propia impronta.

0: Rimbaud decía, el poeta se hace evidente por medio de un largo, inmenso y razonado desarreglo de todos los sentidos. Y Patti desarregló esta canción diciendo: Jesús murió por los pecados de alguien, no por los míos. Mis pecados me persiguen a mí, a mí. Y quizá desde algún lado, desde algún lugar secreto de la galaxia o de vaya a saber qué lugar, Rimbaud le responde y le dice que la vida es la farsa que todos debemos representar. Así fue el encuentro entre Patti Smith y Rimbaud aquí en Tras la Noche.
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2: Aquí City Jazz. Vamos al año 1964. En un altillo, por esos días, por esos años, un saxofonista se pasa horas, días, semanas con un bolígrafo, varias hojas desparramadas y un saxo. En esos días, que fueron cinco, según Alice, su mujer, el saxofonista compone una de las obras cumbres del jazz moderno. Estamos hablando de A Love Supreme. Estamos hablando de John Coltrane. A Love Supreme fue grabado el 9 de diciembre de 1964. La obra fue concebida como un álbum conceptual y reflejaba el acercamiento de Train a una vida más espiritual.

Love Supreme es una suite de cuatro partes. La abre un tema de título extraño, A Knowledge Generate. Allí se puede escuchar el famoso mantra que da nombre a la suite. Y completan la obra Resolution, Pursuance y Psalm. Algo más sobre A Knowledge Generate. Este tema se volvió a grabar 24 horas más tarde. Y para la ocasión se sumaron el saxo tenor de Archie Shepp y el bajista Art Davis. Ah, antes de cerrar, quiero contarte que en 1988, Will Downing grabó una versión estilo Rhythm and Blues de A Love Supreme. Y en el 2002, Branford Marsalis, con su cuarteto, incluyó la suite en su álbum titulado Footsteps of Our Fathers.

0: pasó la señal yacera, hoy con un disco monumental, A Love Supreme, de John Coltrane. ¿Cómo? Si volveremos, por supuesto. ¿Cuándo? Y depende. Siri Jazz te dice ahora, hasta la vista, baby.
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0: Esto es Tras la Noche, amigos, amigas.
1: Todo ya está en calma.
0: Claro que sí, a esta hora hay calma.
1: Se va apagando el día.
0: Se va apagando el día y se va encendiendo la madrugada. Tras la Noche es un puente entre la noche y el día, hasta las 6. Viaje de músicas, radioarte, poesía, voces, encuentro, poemas y mucha música, mucho jazz, mucho blues, mucho soul, mucho rock, mucha música de acá. Y compañía, y viaje, y vamos haciendo camino al andar. Hasta las 6. ¿Interviene más gente? Pues claro. Si hablamos de intervenir, tenemos un interventor, el señor Lalomir. También hay reflexiones de Facu Espinosa. También está Coral ahí, encendiéndonos de música. Facu Espinosa fue el anarco, no te lo dije. También lo tenemos a Juan Pablo Fernández, Juanpi, sus momentos Beatles. Vero Castañanes y sus historias. Los despertares pop de Luca. Y ella insiste que todo está en calma. Y mira todo el movimiento que hay acá. Ah, los pasajes sonoros esquizofónicos de Charlie Victorel. Otra locura de Tras la Noche. Qué puente transitado, por Dios. Esto es Tras la Noche, amigos, amigas. Y no me presenté yo. Yo me dejo para el final. Cartel francés. Sergio Sirigliano, Osiri, Osiri Buscapiel, Osiri Rock, Osiri Jazz. Tras la Noche. Un puente entre la noche y el día. Hasta las 6. Bueno, no te molesto más, Coral. Te dejo brillar ahí. Vamos.

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2: Hola, soy Siri, el buscapiel. Voy a entrar en la piel de Sandokan, que no es precisamente el tigre de la Malasia, sino el gato de Porota, una vecina del pasaje Emilio Castelar. La noche y los gatos son una sociedad perfecta. Alguien me lo dijo una vez y esta frase quedó tatuada en mi memoria para siempre. Así somos los felinos, nocturnos y noctámbulos. Los humanos nos hicieron domésticos y se equivocaron. No somos domésticos. Que quede claro, no somos domésticos. Nos gustan las casas y también la calle. Así que, en todo caso, somos domésticos a medias. Les agrego un dato. Siempre elegimos nosotros, siempre. Elegimos el amo, la casa, los momentos, la calle, el tejado, todo. Elegimos dónde vivir y también el humor y la distancia que necesita cada humano. Cuando llegué a la casa de Porota, ella no lo podía creer. Toda la vida soñó con tener un gato siamés y caí yo. Explotó de alegría cuando me vio. Me alzaba, me besaba. Los gatos somos reacios a tanto afecto, pero cuando viene de un ser luminoso, nos molesta un poquito menos. Nos caímos bien de entrada. Porota era la abuelita soñada. Me preparaba el bofecito molido de la noche, la leche tibia o natural a cada momento, el alimento del mediodía, todo a pedir de boca. Y a la noche, a recorrer el pasaje Emilio Castelar. A mitad de cuadra vivía una bruja que odiaba a los gatos. Si vieran su cara, entenderían. Era una perfecta traducción del dolor y el gris que carga su alma. Cada vez que pasaba por la puerta de su casa me puteaba y me amenazaba. Estaba convencida que su horrible mini jardín había sido rociado por mi pis, o mi orín, si prefieren. Una noche no pudo con su genio y desparramó carne envenenada en su jardín. Yo cumplí con el mandato de mis ancestros, que eran guardianes del templo de Siam. Sí, en alguna vida anterior fui guardián. Eso se lleva en la sangre. Y no olviden que soy un siamés. Yo ahora era también el guardián de los gatos de la calle. Y me devoré toda la carne, toda. Me engullí esos trozos de muerte comestible con apetito voraz. Y así salvé a mis compañeros de ruta y de raza. Esos gatos proletarios, callejeros, abandonados, que no tienen hogar, pero sí ganas de vivir. Sabelo, vieja chota, yo nunca hice pis en tu jardincito maloliente. Elegí morir por ellos, así que no celebres. No me mataste. Yo elegí morir. Los gatos siempre elegimos. Ojalá estés escuchando esta historia. Y vos, Porota, perdoname. Espero sepas entender. Sé que sos buena y que sabés perdonar. Sé también que supiste perdonar a esa bestia que tenés de vecina. Bueno, haceme un lugar en ese perdón. ¿Me extrañás? Yo también. Pero desde mi estrella rezo por vos y también por la basura de tu vecina. ¿Escuchaste, bruja? Fue el relato del siamés que envenenaste, que mataste. Hasta la próxima. Firmado, Siri, el buscapiel.

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2: Hola, soy Charlie Seivane. Y en este viaje por la madrugada a Radio con Vos, aquí entra la noche, quiero acercarte historias.
3: Historias del pop, del rock.
2: Historias de canciones que hoy son.

Sweet Child of Mine fue el tercer corte del álbum Appetite for Destruction. Axel tenía escrita una letra inspirada en Erin Evelyn, por entonces su exnovia, y tiempo después su esposa. Slash, en un descanso de la banda, a modo de broma, comenzó a dibujar un riff. Izzy Stradlin se le sumó inmediatamente y también el baterista Steve Adler. Sobre esa bola de rock, Axel comenzó a cantar la letra, y en 5 minutos habían creado uno de los grandes clásicos de su repertorio.

0: Según el bajista Duff McKagan, era una canción más, solo tenía tres acordes, y excepto por la parte vocal, es bastante dulce y sincera. Slash la comenzó como una joda y terminó en lo que terminó. Mi nombre es Charlie Seibanez y te acompaño en Tras la Noche con historias del pop y del rock. Hasta ese momento.
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Viaje en la madrugada, como siempre. Eso es Tras la Noche, un viaje. Un trip de las estrellas a la vereda. De tu cuarto, de tu lugar, a donde sea. Y la música ahí, empujando. Tenía ganas de contarte algo sobre el grunge, de compartirte algo sobre el grunge. Yo te digo grunge o grunge, como dicen algunos, y vos inmediatamente asocias esto a los 90s. Y si vamos a un proto grunge, te viene la imagen de Neil Young, que fue una figura inspiradora para los creadores del movimiento. Este movimiento surgido en la ciudad de Seattle, en Estados Unidos. Y también te debe resonar al decir grunge, por supuesto, Nirvana o Pearl Jam o Alice in Chains. Pero el comienzo, uno de los comienzos está acá, en esto que estás escuchando ahora. Sube un poquito, Lucas. 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Una gran banda llamada Mother Love Bone, que curiosamente esta banda dio origen a otra banda y a un disco, pero inspiró de manera casi devocional. Fines de los 80, más o menos 1989, circa 1989, muere el cantante de esta banda, que era algo así como una suerte de una, o un mix entre Kurt Cobain y todo lo que fue el glam rock. Ese era su look. Y este personaje, por supuesto, inspiró y mucho a Chris Cornell, el recordado Chris Cornell. Y es acá donde queremos detenernos. Con Chris Cornell y una banda que después fue Pearl Jam. Estamos hablando de Temple of the Dog.

Así son los viajecitos de Tras la Noche. Comenzamos con el grunge y comenzamos con hablando de una banda que ya la vas a conocer, porque vamos a cerrar con ella, que es Mother Love Bone, liderada por Andrew Good. Creo que te di todas las señales de este cantante, pero nunca te di el nombre. Y Andrew Good es muy importante en este disco, ya que su muerte inspiró a Chris Cornell, al recordado Chris Cornell, que tampoco está ya en este plano terrenal, a armar esta banda, Temple of the Dog, a que el disco se llame Temple of the Dog, y que el disco sea una suerte de homenaje a una figura que fue muy importante en el grunge. Andrew Good, con su banda Mother Love Dog, dio como el puntapié inicial a esta gran movida de Seattle, que fue muy importante en los 90 y que tuvo como un correlato también en la literatura, con novelas como Planeta Shampoo de Douglas Copeland, novela que además te recomiendo porque es como el grunge, recrea un poco, en el caso de Copeland, del cyberpunk, en el caso de los grunge, ellos tienen mucho del punk rock, mucho del sonido alternativo y mucho del sonido hard. Pero vamos a detenernos acá porque es muy interesante lo que pasa con Temple of the Dog. La verdad que yo te dije que las dos bandas por excelencia que uno conoce cuando dice grunge, que es como decir, nombrame una flor y decís Margarita, te surgen Nirvana y por supuesto Pearl Jam. Esta banda era prácticamente Pearl Jam. Porque bueno, estaba obviamente Chris Cornell, después armó Soundgarden, después esta banda que tuvo 2 años de vida, nació en el 90 y en el 92 se separaron. Hubo un acercamiento en el 2016, tocaron en un par de oportunidades y se truncó una gira muy importante que iban a hacer. Pero está Stone Gossard en el bajo. Stone Gossard es hoy el bajista de Pearl Jam. Jeff Ament en la guitarra, segunda guitarra, hoy guitarrista de Pearl Jam. Mike Manready, primera guitarra, guitarrista de Pearl Jam. Y Matt Cameron, batería, baterista de Pearl Jam. Y se suma como para completar la formación de Pearl Jam en este tema que vamos a escuchar ahora, nada más ni nada menos que el frontman de Pearl Jam, Eddie Vedder. Higher Strike, algo así como huelga de hambre. Temple of the Dog, sigue el viaje grunge aquí en Tras la Noche.

Qué contrapunto de voces ahí, ¿no? Eddie Vedder, ahí lo tenés atrás a los gritos pelados, al gran Chris Cornell. Y esta banda que fue prácticamente la precuela de Pearl Jam, Temple of the Dog, que fue un homenaje a otra banda, gran banda, que fue la que lideraba Andrew Good. Estamos hablando de Mother Love Bone. Y fue un pequeño viajecito por el grunge. Y queremos cerrar con el comienzo. Viste que nosotros hacemos un raconto tipo Tarantino, ¿no? Es como una rayuela el juego de Tras la Noche en cada relato. Y vamos a cerrar precisamente con Mother Love Bone y uno de sus clásicos. Y escuchá la voz de Andrew Good. ¿Con qué lo podés asociar? Con muchos cantantes de los 90 de rock. No te voy a dar nombres, te lo dejo. Y no quiero influenciarte, ni tampoco spoilearte. Guitarrista acústica, guitarrista y acústica al frente. Sonido grunge de Seattle de finales de los 80. Andrew Good al frente, Mother Love Bone. Y cierra así este viajecito.

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4: Aquí Sirio Rock. Hoy quiero proponerte un viaje diferente. Vamos a 1980.
5: Hoy

El observador que sos crea una realidad. Y a tu observador se acopla otro y otro y otro. Y esa realidad comienza a difundirse. Esa bomba estalla de verdades. Verdades que son, entre comillas, irrefutables para vos. Porque ¿qué es la verdad? Y te digo más, ¿qué es la realidad?

En septiembre de 1980, Spinetta Jade se presentaba por segunda vez en el Estadio Obras y compartía la noche con otra gran banda, Serú Girán. Fue para muchos el evento musical del año. Y fíjate cómo abrieron este show. Ellos dos, sentaditos, uno con su guitarra, el otro sentado al piano, tocaron Que ves el cielo y escucha esta increíble versión del clásico de Sui Generis, Cuando ya me empiece a quedar solo. Pero lo canta el Flaco.

Por entonces se hablaba mucho de la antinomia García Spinetta, Spinetta García. Hasta fue tapa de una revista y de varias otras más, no importa cuáles ya. Pero esa antinomia la habíamos creado y era una verdad y era una realidad, y le pongo comillas a estas palabras. Y éramos dos bandos y nos estábamos perdiendo algo muy importante. Si reemplazamos el O por un I, mirá, esa noche pasó y disfrutamos a García y Spinetta, a Spinetta y a García, a Jade y a Cerú, a Cerú y a Jade. Ah, ¿querés saber cómo terminó la noche? Escuchá.

Ahí están las dos bandas tocando el clásico de Pescado Rabioso, Despiértate Nena, con la voz de Lebón. Recordemos que Lebón había sido bajista de Pescado y fue la voz principal de esta canción. Esa noche de 1980 teníamos los ojos muy lejos y acariciamos el cielo y sabíamos que solo el amor nos puede sostener. Y esa noche no imaginamos que un día ambos volverían a juntarse en un escenario, pero esta vez con unas bandas eternas. Rezo por vos, en vivo, Charlie y Spinetta, Spinetta y Charlie.

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La madrugada te pertenece. 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

0: Estamos en Tras la Noche y te podría decir que todo pasa y algo queda. Estamos en Tras la Noche recorriendo este país llamado madrugada. Este país que solo lo encontrás del otro lado del espejo. Del otro lado del espejo de Alicia.
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Dale.

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1: Viajecito de Tras la Noche. Escucha qué intro. Nos vamos a ir hasta el año 76. Si te digo dónde los vi debutar a estos monos, no lo vas a poder creer. En la Sociedad Rural Argentina. En Motorrock. Montaron un escenario en el medio ahí del predio. Y entre tema y tema, una carrerita de motocross. Y suben, así como quien no quiere la cosa, hacía poquito que se había separado Sui Generis, una banda que decía llamarse García y la Máquina de Hacer Pájaros. Luego fue la Máquina de Hacer Pájaros. Tenés dos teclados ahí. Charlie García y un ex pescado rabioso, el Conde Cutaya. José Luis Fernández en el bajo. El enorme Oscar Moro en batería y Buster Rica en la viola.

tiempos de música y sonido progresivo, influencias de Crimson, influencias de Gentle Giant, influencias de Yes, en fin, era de Genesis también, reconocida influencia además de Charlie esta última, gran admirador de Genesis, de Steely Dan en esos tiempos. Y acá hay un poco de todo eso, hay un poco de jazz rock, hay un poco de música sinfónica, hay toques progresivos. Eso fue La Máquina de Hacer Pájaros, quizá una de las grandes bandas de nuestro rock. Si vos escuchás un sonido muy emparentado con la época, muy emparentado con Crucis también, que Charlie precisamente fue uno de los productores del primer álbum de Crucis. Y esta banda tenía esa particularidad, digamos, de ir a fondo con lo progresivo. Tuvo una vida bastante corta, de 1976 a 1977, época dura, época de botas militares y celulares y falcon rojos por las y verdes también por las calles. Y queríamos digamos compartir con vos este viajecito y arrancamos por el primer álbum de esta banda, que fue un álbum que tenía una tapa muy particular. Contaba con un dibujo de Christ, que incluso el nombre, La Máquina de Hacer Pájaros, está tomado de alguna viñeta de este gran dibujante. Y que de ahí fue tomado el nombre, La Máquina de Hacer Pájaros. Vamos a ir ahora con... Vamos a dar un saltito en el tiempo. Vamos del 76 al 77, al segundo disco de esta banda. Y el tema tiene mucho que ver con la época. Un claro mensaje de Charlie a aquellos que estábamos un poco tristes, desorientados y muy perseguidos por llevar el pelo largo, por llevar colgando un morral, por llevar tal o cual libro. Y otros la pasaban mucho peor, mucho, mucho peor. Y él nos invita a no desanimarnos. Esto es del segundo disco, Películas. Un disco que en sus letras Charlie demuestra que el sonido progresivo puede tener también letras que pisan adoquines, letras que huelen a aire fresco o viciado. Escucha. La Máquina. Desde su segundo álbum, saltamos del 76 al 77. Y un mensaje claro. No te dejes desanimar.

viajecito con la máquina de hacer pájaros. Por entonces decíamos supergrupo, y era realmente un supergrupo, imagínate, estaba Basterrica, que después integró Los Abuelos de la Nada, el Conde Cutaya, que venía a tocar en Pescado Rabioso, Oscar Moro, bueno, ni hablar de Moro, ¿no? Los Gatos, Winca, después Cerú, lo siguió acompañando a Charlie, y Charlie García en teclados y voces. Y estaba José Luis Fernández, el bajista, que hoy rememora esos tiempos con su banda y toca en vivo temas de La Máquina, todo esto que estás escuchando hoy. Un Charlie que en el año 75, ya con el disco Pequeñas Anécdotas sobre las Instituciones, ya en Sui Generis avisa lo que se viene. Avisa que viene un sonido progresivo, muy acorde a esos tiempos. Pero también, y con esto vamos a cerrar el viajecito, también La Máquina tenía cositas como esta, escuchá. Y una ironía a los tiempos que corren también. Por probar el vino y el agua salada, un toquecito folk y cerramos el viaje de La Máquina.

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1: Y un día te cansás de angustiarte y ahogarte con las expectativas de futuro, de esperar un yo mejor, sin falta, perfecto, de creer que comprar la falda en una talla que te asfixia te motivará, de que aquel protagonista siempre sea el futuro, de conjugarlo todo en pasado o en condicional. Te cansás de esperar al viernes, a que se decida, a estar más preparada, a pesar un kilo menos o más, a tener más tetas, a poder comprar eso, a tener más ahorros, una pareja estable, algo que no ha llegado y que con total seguridad piensas traerá la felicidad consigo. Un día te cansás de creer que deberías ser constante y exageradamente feliz todos los días, y eres feliz en la calma, y no esperas, y los días se conciben de otro modo. Y te cuidás, y te consentís, y no perdés el tiempo. Y sos consciente de que el viaje es solo de ida, y que nunca volverá a ser hoy. Y eso puede ser increíblemente motivador. Pisá fuerte, que tus zapatos de taco, alto, bajo, plano, botas, zapatillas o plataformas golpeen el asfalto sin esperar algo que no sea el ahora.

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2: Hola, soy Charlie Seibane. Y en este viaje por la madrugada a Radio con Voz, aquí en Tras la Noche, quiero acercarte historias.
3: Historias del pop, del rock.
2: Historias de canciones que hoy son clásicos.
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3: 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Año 1973. Live and Let Die.
5: Paul McCartney and Wings.
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2: Live and Let Die no solo fue el tema principal de la banda sonora original del film de 1973 de James Bond, sino también la más exitosa de la saga del espía creado por Ian Fleming.

McCartney, para la grabación del tema, se reunió de nuevo con quien fue considerado el quinto Beatles, George Martin, quien no solo se hizo cargo de la producción, sino que además organizó la enorme orquesta que participa de la canción y también hizo su aporte en los arreglos. Live and Let Die, en apenas 3 minutos y algunos segundos, viaja del pop a la balada, de la balada al reggae y del reggae al rock, para cerrar con pinceladas sinfónicas y melódicas.

0: En los 90, los Guns N' Roses grabaron un muy buen cover de Live and Let Die. Y lo curioso es que tanto la versión de Axl Rose y compañía como la original de McCartney fueron nominadas al premio Grammy como mejor canción del año. Mi nombre es Charly Seivane y te acompaño en Tras la Noche con historias del pop y del rock. Hasta ese momento.
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3: Somos seres racionales y también emocionales. Pero, atención con esto, somos seres emocionales. ¿Y por qué te lo subrayo? Porque es la emoción lo que te predispone a la acción. Firmado Siri, el Buscapiel.

Y un día encontré un cartelito que decía, comprando de oferta, el futuro menos cercano. Arrimamos el bochín al vacío, el juego se estrena en un limbo que está muy cerca del suelo, tan cerca del suelo como del infierno. Anótalo si querés, esto sigue siendo Tras la Noche, vamos.

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1: La verdad es mucho más alucinante que la imaginación. La fantasía, la representación de una verdad, existe en algún punto del universo. Si lo podemos imaginar.

que tú eres yo, que somos tú. Todo empieza con lo que pensamos, porque el pensar se convierte en sentir. Cuando lo sientes, se materializa. Con todo creamos, creamos.

0: Somos luz en cuerpos humanos, que venimos a recordar que cada pensamiento crea, cada sentimiento crea.
1: Lo que hables,
0: lo que sueñes, todo crea, todo se crea, lo creamos, co-creamos. Si vibramos alto, llegamos alto. Si vibramos alto, nos volvemos luz.

tierra, que la sane, que nos sane, que nos cuide y que aprendamos a cuidarla, a cuidarnos. Vamos respetando que yo soy tú y tú eres yo, que somos luz.

0: Si me hieres, te hieres. 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Nos duele lo que sufre el otro, sin que nos demos cuenta. Vamos ayudando en lo que podamos para andar ligeros. Todo es perfecto, tiene que ver con todo y nada es lo que parece. Llénate de amor, bendice tu vida, tu sol, tu mañana, la sonrisa a tu gente. Agradece el aquí y el ahora, no hay más. Lo pasado y lo futuro no existen, solo aquí y ahora. Aquí y ahora. 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Vamos diciendo adiós al rencor, adiós al remordimiento y adiós al dolor. Que con esto todo cambie, la vida cambia. Y como luz reconocemos el camino a casa, porque vamos a casa.
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0: la tarde en punto, allá en su show. Y mientras amanece en la Argentina, les decimos buenas tardes, China.
1: 6 de la mañana en punto de este lado del mundo. Y así les digo buen día, mañaneras, mañaneros. Ustedes que arrancan este miércoles, mitad de semana con nosotros.
0: Sí, es 19 de agosto del 2026 y estamos empezando una nueva mañana juntos. Buenos días, bienvenidos.

0: a las 6.02 levantamos la persiana en una mañana donde vamos a estar hablando de la detención en Bolivia de un asesor de la campaña presidencial de Javier Milei en Bolivia por tentativa de homicidio, las cosas que declaró la víctima, qué se sabe de su rol en la región con Donald Trump, todo eso y mucho más. Vamos a hablar de que sube el riesgo país arriba de 500 puntos, de que hay datos de que cae la compra de carne vacuna, hay empresarios que advierten por la baja del sueldo y el presidente celebró la baja de la inflación mayorista. También vamos a hablar de Trump, que está perdiendo popularidad en Estados Unidos. Todo eso y mucho más.
1: Vamos a hablar en esta mañana de la cantante Shakira, que confirmó que va a reconstruir escuelas derrumbadas por el terremoto en Colombia. Y también del influencer Sofía Gonet, que contó la mala experiencia de su entorno con los medicamentos utilizados para adelgazar.
0: Atención con la política.
2: Hoy vamos a hablar de la batalla por el impuesto a los combustibles que se trasladó al Congreso.
0: Además, el deporte.
3: Vamos a hablar de Boca, que goleó a Recoleta desde los cuartos de final de la Copa Sudamericana, y de River, que esta noche enfrenta a Independiente Santa Fe.
0: Y espectáculos.
1: Los chinos cumplimos un año. Vamos. Lo festejamos a lo grande y te lo vamos a mostrar.
0: Sí, bienvenidos. Un año y un día cumplimos hoy.

0: ponemos un poco de flow, no vamos a salir nunca del pantano.
1: Y a esta hora empezamos con Mariposa Pontiac. Mariposa Pontiac, ¿no?
2: Era de otra cantante. De otra bandaza.
1: Mariposa Tecnicolor.
3: La misma.
2: Es una mariposa prima de la otra.
1: ¿Se conocieron la mariposa Pontiac o la mariposa producto? Tecnicolor?
2: Seguramente en el más allá. En el aire.
1: Viven poco como para coincidir.
2: Sí, bueno.

0: Bienvenido, buenos días.
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0: Saludo a Yamila Segovia, buen día, Yami.
2: Buen día, Jairito, ¿cómo estás? ¿Cómo están todos? ¿Cómo va? ¿Cómo andan?
0: Bien, felices de estar acá, con pocas horas de sueño, pero contentos. Buen día, Débora Durieta, ¿cómo andás?
3: Buen día, ¿cómo va? Yo muy dormida,
0: pero
3: no entiendo
0: nada. Estamos juntos, buen día Agustín Castro.
4: Buen día Jairo, ¿cómo va todo?
0: Muy bien, ¿vos?
4: Bien, muy bien también.
0: Arriba entonces, bienvenidos. Anoche estuvimos, le cuento a toda la comunidad china, con 350 chinos festejando el cumple chino. Va a haber más encuentros, les digo a todos los que se quedaron afuera, a todos los que están en distintos lugares del mundo y no pudieron estar. Ayer solo 350 de los miles que somos en la comunidad. Estuvimos soplando las velitas en nombre de ustedes. Así que vamos a compartir en un rato algunas imágenes. Saludo a la producción. Buen día, Maga de Castro, Mela Mato. ¿Cómo están?
5: Buen día, ¿cómo va? Con sueño.
0: Bien.
5: Pero muy bien, muy feliz. Estuvo re lindo ayer.
0: Ahí estábamos, contentos de compartir con ustedes. Mel.
6: Ay, con mucho sueño. Yo uno de los deseos que pedí fue levantarme más tarde.
0: ¿Cuando soplaste las velitas?
2: Pero, ¿no ibas a estar en el programa?
6: Sí, que... No, que Jairo decida cambiar el horario.
2: No, pero el horario no se puede cambiar.
3: Tenemos que hacer buenos días, China.
0: Bueno. Yo creo que si lo pongo a votación de la comunidad china,
6: no.
0: Incluso gana a las 5 de la mañana.
6: No, para un poco.
4: Sí, coincido.
0: Para mí sí, para que estemos.
6: Sí.
5: Para mí gana de 5 a 10.
3: No, para mí de 7 a 9.
0: No, chicos, gana. Esto.
2: Lo bueno es que todos pedimos deseos distintos y son un montón de deseos para el programa, en vez de tres.
3: Y para una sola velita.
0: Pobre Vela,
2: estaba así.
0: Basta. Buen día, Hernana Bella, ¿cómo andamos? Saludamos al enmascarado también, que ayer se le vio la cara, ¿eh? Hay gente que ahora lo reconoce por la calle y le grita, enmascarado. Felices, de compartir el CM Bostero también. Gracias a todos por estar. La familia ampliada ayer de Buenas Tardes China,
2: sí.
0: La gente de Orsay, la gente de LED, todos abrazándonos con ustedes, con las familias, con la gente que nos quiere, gente que banca esto, como todos ustedes, ¿eh? Y fue una noche hermosa ayer en The Roxy Live.
2: Sí, estuvo buenísimo compartir, vernos, disfrutar y bueno, celebrar todo esto que está pasando y que somos.
0: Encima estrenamos la película Una Comunidad Mundial con la protagonización...
2: Sí.
0: De Agustín Castro.
4: Sí, se dice
0: ¿Protagonización?
2: Protagonismo sería, pero bueno.
4: Claro, ahí está.
0: No me da el cerebro esta
3: hora.
4: No, estuvo genial la peli. Yami la rompió con la edición, con todo. Y la verdad es que estuvo hermosa, me encantó.
0: Mirá, ya hay algunas fotos que...
3: Después
0: vamos a hacer algún carrusel. Sí. Después de vos.
2: Después.
3: No, Yami
4: no,
3: me...
0: Mirá, salimos Yami con los gorros.
2: Después de que... Sí, una vez que publiquemos, después lo habilitamos, liberamos.
4: Derrocha Naura.
3: Mirá, esa derecha.
0: Usamos los gorros que no habíamos usado en Vorterix.
2: Sí. Y bueno, sí. Para algo lo teníamos.
3: Valió la pena guardarlo.
0: Mirá, salimos ahí como...
2: Sí.
3: Agus, ¿quedaste muy despeinado después del gorro?
4: Sí, me liquidó.
3: ¿Cómo te sentiste?
4: Es que me liquidó, pero bueno, fui feliz un rato.
0: Mirá ahí la gente, los autoconvocados con las banderas.
4: Qué locura. Sí.
0: De Roxy Live lleno. De chinos, chinos y más chinos.
3: Yo me lloré todo otra vez. Y uno me preguntaba si siempre lloraba tanto.
0: Y sí, hay que llorar. Si querés llorar, llorá. Primer año chino.
2: Acá dicen, le gritan desenmascarado.
0: Sí, dale, le gritan.
2: Desenmascarado.
3: Claro.
0: Toda la familia de Buenas Tardes China. Mirá el momento
3: ahí.
0: Con Dalpo. Le cantó toda la gente.
3: Ay,
0: Dalpo.
3: Sí.
0: Ya quedó instalado, ¿eh?
3: Tremendo.
0: Y está muy china ahí Dalpoyeto. Los oyentes, sí. Muy buena onda. Los socios, los amigos de la comunidad china que ayer estuvieron presentes. Va a haber más encuentros, se vienen más cosas. Tal vez algún viaje, tal vez un encuentro en algún lado con más chinos de todo el país y del mundo. Todo está sobre la mesa, ¿eh? Todo para seguir creciendo juntos. Y ayer tuvimos un puñado de los chinos festejando el cumple. Lo que habremos escupido esa torta gigante, ¿no?
2: No,
0: porque
2: no,
0: todos soplando,
2: no,
0: todos soplando.
2: Yo no soplé así.
0: ¿Vos sabés soplar sin escupir?
2: Claro, haces.
0: Ay, mirá.
2: Claro, haces. No, porque.
0: ¡Chao!
2: No, ese sos vos. No.
3: La próxima Jairo no sopla.
0: No, pero aparte, todos los que comieron torta se llevaron parte mía.
3: Claro. No tenés COVID, nada,
0: ¿no?
2: No sé si tenían ganas de eso.
0: ¿Cómo animó Gavichu, la fiesta?
3: Vamos.
0: En un momento había pogo, la gente cantaba.
4: Fantástico. Una locura.
0: Maga casi muere en el pogo.
4: Sí, yo también casi muero en el pogo.
0: ¿Tu primer pogo?
4: No sé si, no fue el primer pogo. Lamento decepcionarte. Pero, bueno, pero fue un gran pogo, hay que decir que fue un gran pogo.
2: Sí, se pogo con todos los grupos.
3: No, yo le tengo fobia a los pogos. Yo me fui para atrás y la gente me hizo un mini pogo, casi me muero.
0: Sí. Felices de festejar este cumpleaños, Chino. Vamos a compartir después más imágenes. Tenemos muchas ganas de seguir compartiendo con ustedes. En un rato sorteamos experiencia china de las milongas extremas.
2: Sí.
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3: Estela?
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0: Les queda un ratito más y después vamos a recordar que ayer presentamos la red china. 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
0: Gente, tenemos mucho para contar sin volvernos locos. Felices de haber festejado este primer año con ustedes, pero vamos por más y tenemos que laburar. ¿Qué temperatura a esta hora, Yamila Segovia?
2: Bueno, tenemos 7 grados 2 décimas de temperatura para...
0: ¿Cuánto?
2: 7 grados 2, 86 de humedad, el cielo ligeramente nublado, y para este día miércoles una máxima de 15. Está bastante fría la mañana, no sé si yo estoy destemplada o qué, pero sí sentí bastante frío, ténganlo en cuenta para salir de casa.
0: Ahí vamos, estamos juntos hasta las 8 de la mañana. Denle
4: like
2: al
3: vivo.
0: Ayer lo gritó toda la gente, el denle, sí, like al vivo. Ustedes denle like al vivo y vamos a seguir acá, ¿eh? En breve, creo que la semana que viene, hacemos un balance de la situación económica y financiera de Buenas Tardes China para que los socios lo vean, con perspectivas hacia dónde vamos. Todo el laburo que está haciendo Walter Gamarota lo va a estar contando acá, y los proyectos que tenemos para adelante. Todo gracias a ustedes, gente. A estar juntos, un poco más de Mariposa Pontiac, dijimos.
3: Sí, la misma.
2: Sí, Pontiac.
0: Mariposa Pontiac Technicolor. Bueno, buena mañana para todos. Es miércoles. Estamos juntos.

0: un honor que me entreviste Carmen Barbieri de tantos años de haberla visto.
1: Bueno,
0: de mi infancia, bueno, de mi juventud.
1: Ay, y
0: de
1: la dicha. Y los dos que
2: tenemos... ¿Te gusta Carmen porque se ha formado una pareja?
0: Bueno, estamos dispuestos a todo en esta vida.
3: En un país donde todos hablan chino, a las 6 de la mañana, buenas tardes, China.

0: 6 de la mañana, 13 minutos. Buenos días, vayan pasando, bienvenidos. Estamos juntos en Buenas Tardes, China. Un abrazo a toda la cadena china también, que arranca la mañana con nosotros en cada una de las repetidoras. Ayer muchos de ellos mandaron saludos y los compartimos también, sí, en el cumple.
1: Sí, no sé si hoy, pero vamos a pasar el videito también o compartir en las redes el videito que armamos con los, sí, saludos. Muy amorosos, muy... muy lindo verles las caras también, ¿no?
0: Sí, y aparte ser conscientes de toda esa red, sí, de repetidoras que se va ampliando, más de 30, 35 repetidoras en distintos puntos del país, que nos suman a sus programaciones. Buen día para todos, gracias por dejarnos asomar por ahí en esta mañana, como todas las mañanas. Bueno, acá dijiste qué temperatura a esta hora, acá en la ciudad de Buenos Aires.
1: 6 grados 2 décimas, 91% la humedad, el cielo está despejado, y para hoy una máxima de 15.
0: Bueno, vamos a arrancar la playlist de actualidad, si no les parece mal.
2: No, claro.
0: Hay un nombre y un apellido en esta playlist de actualidad de hoy, que es el de Fernando Cerimedo, que tiene su protagonismo en la playlist de actualidad porque es hoy el foco de una noticia de índole, si vos querés, policial en Bolivia, pero al mismo tiempo de su recorrido que termina con su detención, como se ven las imágenes, en Bolivia por un hecho que ahora te voy a contar y que se está investigando. Detrás de él arrastra, por lo menos, una serie de preguntas sobre su rol, el tipo de poder que se construye en América Latina con los gobiernos como los de Javier Milei y otros bancados por la Casa Blanca, y qué tipo de poder van construyendo unos personajes que se dedican a la comunicación, a la asesoría de imagen y a la consultoría política, repito, con gobiernos que están alineados en un mismo espectro ideológico, apoyados por la Casa Blanca. La noticia es que Fernando Cerimedo fue detenido en Bolivia ayer, luego de que lo denunciara su pareja, llamada Nadia Beller, o una de sus parejas, no sabemos de su vida sentimental, tras un ataque que recibió ella a balazos de parte de dos sicarios que estaban vestidos como repartidores de delivery. Nadia Beller termina diciendo que fingió estar muerta para que no la remataran, y entonces terminó en terapia intensiva. Al poco tiempo lo detuvieron a Fernando Cerimedo para investigarlo por la tentativa de homicidio ante los dichos de Nadia Beller, y luego hubo otro desprendimiento de este hecho porque la víctima sobrevivió y empezó a hacer declaraciones en medios de Bolivia y en medios de la Argentina. Y entonces, a partir de ahí, si ya llamaba la atención preguntarse cuál es el rol de Fernando Cerimedo en el gobierno de Bolivia, cuál era su trabajo ahí, más allá de lo que pasó con el caso de su, en este caso, aparentemente pareja, y preguntarte qué hace en el resto de la región, empezó a hacer noticia las cosas que decía también la víctima del ataque, al margen de la investigación o en paralelo, sobre hechos que vinculan a Fernando Cerimedo, por ejemplo, con la política argentina, además de con la política latinoamericana. Por ejemplo, Nadia Beller, la víctima, dice en un momento que en Bolivia no gobierna Rodrigo Paz, el presidente que sucedió a Luis Arce, el hombre que era del palo de Evo Morales, aunque después terminó peleado, sino que no gobierna Rodrigo Paz, sino que gobierna Fernando Cerimedo, dándole un rol importante al asesor que acá, por ejemplo, en Argentina, trabajó en la campaña de Milei 2023 y es uno de los dueños de La Derecha Diario. Escuchá lo que dice ella.
3: La policía llegó a la fiscalía y tuvo miedo en persona el comandante de la policía, Medina Cedric.
4: ¿El departamental o el nacional? ¿El comandante departamental o nacional?
3: Nacional. Medina Cedric, Mauricio, que es el otro asesor del presidente, se encargaron de taparlo. Es más, me hicieron atender porque tenía lesiones en el cuello, no podía tragar y me dificultaba hablar. Me hicieron atender con el médico personal del presidente, que también tapó todo y no dio orden de nada. Yo le hice saber este extremo a la jefa de gabinete de Rodrigo y tampoco dijo nada. O sea, hay un contubernio de todo el gobierno. La policía no va a actuar en contra de este señor porque él maneja la policía. Aquí no gobierna Rodrigo Paz, gobierna Fernando Cerimedo. Y lo van a cubrir absolutamente.
0: Es muy loco que le pegaron tiros en el pecho y está hablando en una cama de terapia intensiva de esta manera. Ella tuvo mucha suerte, dice, de que no le pegaron en órganos vitales, pero no deja de llamar la atención que está en terapia intensiva después de dos tiros que le tiraron a quemarropa y que está haciendo declaraciones, por suerte, en buen estado de salud. A partir de este hecho, donde se trata de entender el ataque, qué rol tuvo Cerimedo, y no tenemos más que la declaración de la mujer y que lo está investigando la justicia en Bolivia, lo que empieza a mirarse es el rol de esta construcción de poder de asesores de comunicación que trabajan con las redes sociales, que han reconocido, yo me acuerdo que una vez lo charlé con Cerimedo en la tele, su rol de las noticias negativas y cómo se ataca un determinado hecho con un montón de bots o de tuiteros pagos para una determinada finalidad, para instalar distintas candidaturas. El nombre y apellido de Fernando Cerimedo, además, tiene una relevancia importante porque desde que fundó La Derecha Diario, este medio paraoficial, que hoy es uno de los que más retuitea Milei, con noticias mayormente falsas, con agresiones a disidentes o medias verdades que siempre incluyen incluso hasta algún insulto, este medio se ha ido extrapolando a toda la región. De hecho, el mes que viene Milei viaja a un evento en Estados Unidos donde uno de los sponsors es La Derecha Diario, medio que tiene como otro socio al español, también de orígenes muy sinuosos, Javier Negre, en España, condenado por el uso y la difusión de fake news. Y con este sello de La Derecha Diario se van también lanzando otras filiales en distintos lugares de la región, mientras ellos dos, Javier Negre y Cerimedo, viajan, en algún caso con aval explícito, en otro con aval no tan explícito, para ir apalancando y sosteniendo las candidaturas de los gobiernos que sostiene la Casa Blanca en América Latina. Por eso, de golpe, el foco en Cerimedo se vuelve más interesante, más allá del caso puntual que lo tiene detenido ahora en Bolivia, y donde el gobierno argentino dice es un vendehumo, dice que trabaja con nosotros y no trabaja. Bueno, ayer, solamente ayer, Milei retuiteó 5 veces a La Derecha Diario, o sea que si no trabaja, obviamente, para la Casa Rosada, es uno de los focos por los cuales más se informa el presidente de la Nación, porque reproduce sus intereses, su modo de comunicar, las mentiras que muchas veces quiere divulgar el jefe de Estado. Y acá viene otro capítulo del caso Fernando Cerimedo. Fernando Cerimedo, además de todo este rol que tengo ya para repasar, se había vuelto noticia el año pasado cuando salieron los audios de Diego Spagnuolo, el titular de la Agencia Nacional de Discapacidad en su momento, donde hablaba del cobro del famoso 3% para Karina Milei, la secretaria general de la presidencia, ligado a la compra de distintos medicamentos al laboratorio suizo-argentina para el mundo de la discapacidad. Todo eso que derivó en la causa de presuntas coimas en la discapacidad tenía la mirada puesta en Cerimedo. ¿Por qué? Porque su esposa en Argentina, si no me equivoco, Natalia Salvi, trabajaba al frente de la ANDIS, y había gente que lo miró de reojo diciendo, che, ¿no habrán salido de ahí los audios que terminaron siendo divulgados en Carnaval, el streaming que los dio a conocer? Bueno, de golpe ayer, la víctima del ataque de que denuncia a Cerimedo en Bolivia dice que hablaba con Cerimedo y Cerimedo le hablaba de la corrupción de Karina Milei en discapacidad. Escucha.
2: La cuestioné la moral de ella como corrupta. Él me dijo de que ella fue la que denunció y filtró los audios. Uh-huh. y que la corrupta era la hermana de Javier Milei. Uh-huh.
5: Es decir, que los fondos de discapacidad que se desviaban tenían como destino Karina Milei, la secretaria general de la presidencia, hermana de Javier Milei.
2: Correcto. Y también sobre Javier Milei le escuché muchas veces con este socio Vicente. cuestionar hechos de corrupción y que se caía y que no había forma de salvarlo. Muchas llamadas, pero no sé sobre qué caso concreto.
0: Ahí está el derivado del caso policial sobre Fernando Cerimedo en Bolivia, que vuelve a instalar su rol como comunicador, su rol como alguien vinculado a posibles hechos de corrupción del mundo Milei, además de, repito, algo que es muy interesante de ver, que es como él y Javier Negre, asesores, que la verdad que no es que son megalúcidos, pero que han ido haciendo una carrera de participar en campañas en redes sociales, tienen también un trabajo alineado con la Casa Blanca para apuntalar gobiernos de derecha o de centro derecha, como los de Javier Milei, en distintos países del continente. Caso Fernando Cerimedo, asesor en la campaña 2023, hombre que vuelve a poner el foco en la causa discapacidad, detenido en Bolivia, y con él abrimos nuestra playlist de actualidad a esta hora, a las 6:23, el día después de festejar el primer cumpleaños chino con todos ustedes, los que estuvieron presentes y los que están siempre en el corazón, los que les dan like al vivo, los que te gritan soy chino en la calle. Ay, sí. Empezamos así la playlist. ¿Con qué temperatura, Yami?
1: Bueno, tenemos 6 grados 2 décimas de temperatura hasta ahora, 91% la humedad, el cielo está despejado y para hoy una máxima de 15.
0: Una Yami plena, vos la ves y decís,
1: sí,
0: el profesionalismo.
6: Sí,
0: impecable. Es capaz de hacerte una fiesta a la noche y a la mañana. 7 grados 2, la información.
6: Ese tono.
0: Esa remera dice Kansas City.
6: Yes. Perdón, sí.
0: Ah, bueno.
6: Se me mezclan los idiomas. Sí.
1: Se notó ayer la peli.
0: 6:25 minutos, playlist del día de hoy.
1: Los enanitos verdes. Los amo.
0: Enanitos verdes. Buenos días, bienvenidos. ¿El marciano justo no es boliviano? Cantaba Lamento Boliviano.
1: No, cantaba Lamento Boliviano. Es de Mendoza, ¿no? Es de Mendoza, sí, de Mendoza.
0: Claro, no, porque me empalmaba justo la Cerimedo tenido en Bolivia con Lamento Boliviano. Pero hay de obvio, sí que él era boliviano.
1: Para poder hacer un pedido en la parte del puente, podemos poner la canción de la guitarra. ¡Tiri! Ahora te la paso.
0: La canción de la guerra, de guitarra tiririri, es esa, que si no la sacás.
7: Entendió todo,
1: pará. No, ahora la veo.
0: Ahora viene, Después. Tiririri, la canción de
7: tiririri.
0: Subime la música, Hernán. Hay que probar después si esa parte está, Tiririririri.
1: Basta.
0: Bueno, atención. Dato del momento económico financiero que está viviendo el gobierno y que tiene obviamente una conexión, como hablamos ayer, largo con Marina del Poyeto. Talpo. No, acá al aire. Con la política. Riesgo país. En un contexto de clima internacional que nos patea en contra, se fortalece el dólar y eso hace que salgan capitales del mundo hacia inversiones en Estados Unidos.

0: más viables proyectos de inversión, y el dato es 511. Lo loco es que al mismo tiempo que sube el riesgo país, el gobierno muestra su gran bandera para hacerlo bajar, que es, volví a recortar el gasto en julio, volví a tener superávit fiscal, y entonces vos ves el escenario y decís, el gobierno muestra más superávit fiscal, para lo cual recorta más el gasto, tenés paro universitario toda la semana, tenés a las Fuerzas Armadas, que ahora el gobierno está viendo si les da un aumento, pero que están haciendo Uber porque el salario no les alcanza. Tenés solo ese escenario de recorto todo para tener superávit fiscal y que los mercados se congracien conmigo y baje el riesgo país, y el riesgo país sube. Entonces el cuadro se pone difícil porque da la impresión de que el gobierno, el único botón que tiene, tiene un teclado gigante con un solo botón que dice superávit fiscal. Entonces todo tipo de problema que tiene aprieta superávit fiscal. De hecho, tiene una causa judicial, después va a contar Debo cómo eso llegó al Congreso, por guardarse plata de los fondos para rutas, para tener superávit fiscal y así hacer bajar el riesgo país y generar confianza. Bueno, hace todo eso, tiene el superávit fiscal este mes y el riesgo país sube igual. ¿Por qué sube? Por la combinación de lo que decíamos ayer. La economía real no arranca, los salarios están en el promedio de mal a muy mal, más allá de que haya sectores que le puedan pelear. Ayer había datos de las que tienen paritarias, donde la gran mayoría de los grandes gremios están hasta 10 o 12% abajo, y eso afecta el poder adquisitivo de la población y entonces también la imagen de Milei, y se resquebraja su gobierno, que repito, tiene un solo botón que dice superávit fiscal. En este contexto, ayer salieron datos otra vez del consumo de carne vacuna, que vuelve a caer, a pesar de que los precios han estado estables o incluso han bajado en las carnicerías. Estamos hablando de casi 10% abajo en julio el consumo de carne vacuna respecto de 2025. Estamos en 46,3 kilos por habitante. Es cierto, vos podrás poner matices, ahora la gente compra más pollo, compra más cerdo, crece el veganismo en el mundo, lo que quieras. La sociedad rural va a tener un presidente cuya hija incluso no come carne. Todo eso es cierto, pero el corazón de esto es económico y es otro reflejo de ese estado de situación delicado que afecta a la imagen de Milei. Una imagen que el establishment la ve. Ayer habló Roberto Urquía, uno de los principales empresarios del país, uno de los mayores magnates, que es el dueño de Aceitera General de ESA, uno de los mayores exportadores de aceite, más allá de que vos conozcas el aceite Natura por ahí en el supermercado, es uno de los principales exportadores de aceite del país, además de maní, y él hablaba de que la gente no llega a fin de mes. Roberto Urquía, que en una época fue senador también por el peronismo.
1: ¿Escuchá? Tengo duda que con los sueldos no se llega a fin de mes, y a las empresas que tienen que pagar los sueldos les cuesta mucho. Fíjate vos qué paradoja, ¿no? Si la empresa ganaría muchísimo y la gente cobraría y no le alcanza, sería un tema. Pero hoy le cuesta mucho a las empresas pagar los sueldos y a la gente no les alcanza, no para llegar a fin de mes, no les alcanza para llegar al 15 de cada mes, dependiendo en qué estamento esté en el tema salarial.
0: Bueno, ahí tenés a Roberto Urquía otra vez hablando del mismo círculo vicioso que tiene la economía. Las empresas necesitarían que se reactive el consumo, para eso que haya aumento del sueldo, pero las empresas no pueden pagar aumento del sueldo porque con los costos no le da. Y estás en ese círculo desde el lado empresario, que es el mismo que vive la familia cuando no llega a fin de mes, debería poder pagar la tarjeta y las deudas, no lo puede pagar, muchas veces en deuda de vuelta y termina en una situación peor que la anterior. Repito, eso decide el futuro y la suerte del gobierno de acá adelante, más allá de que la elección es un territorio donde también dependerá de la ingeniería electoral, de qué haya enfrente, de si hay primera vuelta o hay balotaje, de quién está enfrente, se va generando este escenario que el gobierno no consigue cambiar, porque tiene un solo botón que dice superávit fiscal, o a lo sumo el otro día dice, bueno, y que haya créditos en dólares para las empresas para que se mueva la actividad. En la previa de la elección, cuando están todos viendo si el dólar va a subir, difícil que eso arranque, más allá de que ayer el vocero presidencial, Adrián Rabier, dijo que ellos, lejos de toda esta situación, se ven reelectos. Lo dice de esta manera Adrián Rabier.
2: Para que hagan a mansalva, si no van a salir a recuperar a los pequeños ahorristas que se vieron con la pistola en la

0: cabeza, como lo dijo el presidente Milei, debido a que no pueden llegar a fin de mes para comprar alimentos. No estoy diciendo comprar zapatillas ni comprar un lujo. ¿Qué acción va a tomar el gobierno para impedir que siga degradándose la vida de los trabajadores y las trabajadoras en la Argentina? Gracias.
1: Si la pregunta es cómo llegamos a octubre del 27, nos imaginamos reelectos en primera vuelta. Siguiente pregunta.
2: Ahí está, Adrián Rabier, nos encontramos reelectos y nos vemos reelectos en primera vuelta, dice el vocero presidencial. Que también aclaró que el presidente está bien en materia de salud. Escúchalo.
3: Bueno, sabemos que hay desde muchos lugares de oposición, tanto de medios y también en las redes, la oposición ha manifestado algún tipo de duda respecto del estado de salud del presidente. El presidente está muy bien. Ayer dio un excelente discurso. Creo que estamos como entrando en una parte electoral, ¿no? Es como que se adelantó un poco el escenario electoral y empiezan todo tipo de especulaciones absurdas. Ya lo hemos vivido en el pasado. Digamos, es parte de atacar al presidente, atacar la institución del gobierno. Es lamentable que operen de esta manera, pero la realidad es que está muy bien y todos lo pudieron ver ayer, no solo dando un excelente discurso, sino saludando a la gente, saludando a los gendarmes, saludando a los ministros.
2: Bueno, ahí está Adrián Rabier, el vocero presidencial, en esta mañana donde suenan más los enanitos verdes en Buenas Aires, China. Todavía no pongas la de chingui chingui que pidió Yami.
4: No, no.
2: Tiririri era.
4: Más o menos. Ahí era una mezcla entre uno y otro.
2: Algo así. Bueno, va a cambiar todo ahora.
4: Igual esto también me gusta,
5: ¿Una novela o algo así?
2: Sí, puede ser,
5: no sé.
2: Me
5: resuena una novela. Nos
4: conocimos sin saber. No tengo voz, pero cantaría.
2: Dame 5 segundos de esto y ya vuelvo con la información.

0: Dejo dos de en un rato. En un rato vamos a hablar de el ministro de Economía, Luis Caputo, haciendo campaña, mostrando actividad económica en la ciudad de Buenos Aires. ¿Qué hay ahí atrás? La búsqueda de mostrar que se mueve la actividad, pero al mismo tiempo va a lugares afines donde igual le hablan de reactivar la economía, con candidatos que también muestra la Libertad Avanza en la ciudad, como Pilar Ramírez. Eso en un rato.
1: Bueno.
0: Y el famoso en un rato también vamos a hablar con Débora de Urieta, de que llega al Congreso la discusión por la plata de las rutas, que no va a las rutas, sino al superávit fiscal, porque ¿qué tiene el teclado del presidente? Un solo botón, que dice superávit fiscal. Pero en un rato.
1: En un rato.
0: En un rato. Todo eso en un rato. Quiero traer dos temas que están, si vos querés, fuera de la agenda, pero me parecen súper interesantes. Primero, salió el informe de el Fondo de Población de Naciones Unidas sobre deseos reproductivos. Una encuesta en todo el país sobre por qué la gente tiene o no tiene hijos. Y vieron que está, o sea, hace un año, sobre todo los últimos seis meses, muy de moda, desde la vicejefa de la ciudad, Clara Mucio, hasta el propio presidente. ¿Te acordás cuando se atacó con Débora Plager?
1: Sí. Por el aborto.
0: Están como locos diciendo que bajó la natalidad en Argentina, básicamente o por los abortos, o por la ideología woke, por la educación sexual integral, etcétera. Bueno, ¿eso qué dice? Que hablan más desde la ideología que desde cualquier concepto. Bueno, de hecho, el aborto entró en vigencia en Argentina a fines del 2021 y la natalidad baja desde 2014. Pero vos le decís eso y no les importa.
2: Pero de hecho el presidente no tiene hijos y no abortó ni...
0: No
2: ni
0: sabe.
2: Wow.
0: No, o sea, claro. Ojo que hubo un nivel de verdad en lo que dijo Yami recién, que es como una especie de... ¿Viste? Si fuera Street Fighter es cuando el otro queda tirado ahí. Porque es como... Milei, vos ni abortaste ni sos woke.
2: Entonces...
0: Pibes aportados, cero. POV, no aportaste ninguno.
1: Uy, no sé cómo no. El POV.
2: Aprendí el POV ayer, entonces está.
3: Pero es cierto que no tiene.
2: Déjale paciencia. Claro.
0: Bueno, hay un laburo que tal vez en estos días hacemos una nota, en un rato, o en unos días. Deseos reproductivos en la encrucijada. Motivaciones y barreras para decidir en un contexto de baja natalidad. Primera encuesta nacional de intenciones reproductivas.
1: Ay, mira.
0: ¿Qué refleja? Dificultades económicas, inestabilidad laboral, problemas en el acceso a la vivienda y distribución desigual de los cuidados son lo que condicionan la posibilidad de concretar proyectos de tener hijos. Cuando vos preguntás por qué la gente no tiene más hijos de los que querría tener, como es esta encuesta, encontrás un montón de matices que tienen que ver con la economía, con el tamaño de la casa donde viven, con el futuro laboral, más allá de otros cambios culturales, como un cambio con la relación sexual entre las personas, que está buenísimo detallar. Lo que sí, el impacto de la decisión de tener o no tener hijos, que es lo que termina generando la baja de natalidad, no encuentran las respuestas, que haya una especie de fiebre de abortos o locura woke. Interesante el laburo este del Fondo de Población de las Naciones Unidas.
1: ¿Te acordás cuando hablamos de la modernización laboral que el tema de licencias por cuidado no se modificaban para los hombres que tienen apenas 2 días si son padres? Lo cual también, en vez de fomentar, claro. Si el gobierno está interesado en que tengamos hijos, que ayude con políticas públicas. Bueno, no estaría pasando.
0: 6:38 minutos y completo esta playlist de actualidad con una alerta de los vecinos de Ciudad Jardín, en la zona de Palomar, si no me lo equivoco en mi radar del conurbano, porque están protestando desde hace algunas semanas contra la instalación de torres que se está facilitando desde el municipio que maneja Diego Valenzuela. Si bien ahora Diego Valenzuela está en la legislatura de la provincia de Buenos Aires, es el hombre fuerte que está con la Libertad Avanza, vía Patricia Bullrich, era hombre del PRO. Pero no solo están protestando por la instalación de torres, que rechazan, como muchos vecinos rechazan torres en buena parte donde hay construcciones bajas, sino que además están advirtiendo a los vecinos de Ciudad Jardín que por el hecho de protestar les empezaron a llegar notificaciones y patrulleros a la casa por denuncias penales que les hizo la constructora. Así que vamos a poner la lupa para todos los colegas periodistas que escuchan Buenas Tardes China en lo que está pasando en Ciudad Jardín por la instalación de una torre como debate urbanístico y por la reacción de persecución con la cana a los vecinos que se manifiestan en contra, denunciados por la constructora. Repito, para seguir lo que está pasando en Ciudad Jardín. Y completo nuestra playlist de actualidad mirando temón. Estados Unidos otra vez pone en agenda la responsabilidad de las grandes tecnológicas en la destrucción de la vida de los más jóvenes. Meta, los dueños de Instagram, Facebook,
3: claro,
0: además de WhatsApp, está siendo enjuiciada, ya había tenido una sentencia en contra, una vez acá lo contó Yami, pero ahora por 29 estados de Estados Unidos que la acusan de haber diseñado las aplicaciones para generarle adicción a los jóvenes, que es el tema de fondo, porque vos podés trabajar en tu casa para que tus hijos y vos usemos menos el celular, claro, vos podés trabajar en la educación digital, pero hay algo que va un paso más allá, que es decir, pará, esto está hecho para que yo sea adicto. O sea, esto tiene una especie de nicotina digital desde el día que los ingenieros lo hicieron. Entonces, vos sos responsable, le dicen a las empresas tecnológicas, de cómo se está arruinando la salud mental de los jóvenes, de cómo se está arruinando la convivencia, de cómo nos estamos quedando más solos, etcétera. Y me parece súper interesante las demandas que aparecen ahora, 29 estados contra Meta en Estados Unidos por la adicción que generan estas plataformas.
2: A propósito de esto, de esta temática, vean Toy Story 5, si pueden.
0: Sí, claro.
2: Que habla de las pantallas, en lo que hace en la vida de las personas, no solo en los niños, así que me parece que está bueno.
0: Yo agarré para sacar entradas el celular, pero terminé dando like en Instagram.
2: Seguramente, que, porque pasa todo el tiempo.
0: 6:40 minutos, está fría la mañana. ¿Qué temperatura escucha dijiste?
2: Ah, no.
0: Pará, pero esta es la de Chingy Chingy.
2: No.
0: Está, ahora la vamos a poner, ¿eh?
1: No, esta es la mento.
2: ¿Qué temperatura está ahora? 6 grados 2 tenemos. Y la máxima para hoy, ya te digo, 15 grados con cielo parcialmente nublado.
0: Estamos juntos. Primer día del segundo año de Buenas Tardes China. Sí. Y Yami presenta el tema del Chingy Chingy antes de la Yami News.
2: Se llama Por el Resto. Y mira, escuchá.
0: Ah, es esto, es Chingy Chingy.
2: Claro, escúchame. Por el Resto se llama la canción. Es un solo de guitarra, pero espectacular. Es uno de los solos de guitarra que más me gustan de todas las canciones de rock nacional.
0: Pop, ponen el tema que te gusta.
2: Sí, es que en la radio.

0: ¿Viene de vuelta?
1: Creo que sí, pero no sé si viene. Escuchá. Nada, impresionante. Estaba buscando el nombre de Felipe Staiti, que es el guitarrista de esta banda que se fue de gira en este año.
0: ¿Solista?
1: Sí.
0: Ah, ¿murió?
1: Claro, se fue de gira, como
0: bueno,
1: decimos
0: es
1: nosotros.
0: Músico, si se fue de gira.
1: Así que, no, pero ser. Para mí me parece un solo bárbaro. Bueno, la temperatura hasta ahora, 6 grados, 2 décimas, tenemos 91% de humedad. El cielo está algo nublado a esta hora. Tenemos para hoy una máxima de 15 con cielo parcialmente nublado. Por fin el sol completo seguramente va a salir en la jornada de hoy. Estoy segurísima, así que va, eso es lo que dice el Servicio Meteorológico Nacional.
0: Vamos.
1: Y yo me sumo a ese pronóstico. Así que saludamos hasta ahora a todos los que se sumaron en el chat de YouTube, a todos los que le dieron like al vivo, a todos los que también sintonizan a través de la cadena china, que los queremos un montón y también estuvieron presentes ayer en la fiesta de Buenas Tardes China, a través de la aplicación de Radio LED, también los saludamos a algunos que ya están chateando y escribiendo por ahí. Pero me voy a meter simplemente en dos títulos de este día. El primero con respecto a Shakira, que se comprometió a construir 10 escuelas nuevas en el departamento de Chocó, en Colombia, luego de el terremoto, ¿no?, que sacudió al país. Pero esto va a ser a través de la fundación de ella, que creó en 1997, sí, que se llama Pies Descalzos, con aporte de privados. Pero vamos a escuchar el momento en que lo comunicó.
2: Como tú mismo lo has dicho, el departamento del Chocó ha estado abandonado a su suerte y ha sido muy difícil dar pasos hacia el progreso aquí, pero sabemos que se puede. Nosotros desde la fundación lo hemos vivido con dos escuelas que hemos construido aquí. Desde hace 22 años estamos aquí en el Chocó y, como les comentaba antes, hemos podido graduar 400 estudiantes y la mayoría están en la universidad hoy, han pasado a la educación superior. Entonces sí que vale la pena invertir en educación. Y lo que más me preocupa es que después de que pase el estado de emergencia se queden todas esas escuelas sin reconstruir y que quede...
1: Ahí está la palabra de Shakira, bueno, confirmando esta inversión para construir o reconstruir 10 escuelas en esa zona. Y después otro de los temas que parece medio superficial, pero no lo es tanto, porque Sofía Larraini Gonet, así es como se llama esta influencer, Sofía Gonet, bueno, contó lo que vivió tras, acudir a un fármaco bastante conocido entre, en principio, la gente que tiene mucha plata, porque sale mucha plata para adelgazar.
0: Ah, ¿el Ozempic?
1: Sí, dijo que ella en realidad no fue ese, sino que acudió al médico para que le recetara ese, pero finalmente le dieron otro, y contó el calvario que vivió con problemas de salud para adelgazar. Entonces, primero la vamos a escuchar y después vamos a hablar de estas imágenes que empiezan a girar en las redes sociales, ¿viste? Cuando de repente actores, actrices, más que nada de Estados Unidos, cuando los ves muy, pero muy delgados y empiezan a algunos hablan de que tal vez empezaron con ese tratamiento de esa inyección, porque una cosa es estar saludable y otra cosa es pasarte de rosca. Sí. Y ni hablar cuando, obviamente, son personas que trabajan con su imagen y demás, entonces consideran que tal vez estar flaco es como la imagen que se presenta como saludable, y no es así. Digamos, la obesidad es un problema, pero también la extrema delgadez es un problema, porque son problemas de salud, básicamente. Pero bueno, vamos a escuchar a Sofía Gonet decir lo siguiente.
3: Como un ataque de ignorancia bruta y de, no sé cómo explicarles, pero dije, ya fue, de un minuto al otro, dale, bárbaro. Me lo inyecté un lunes a las 2 de la tarde, las 3 primeras horas todo bien, y a las 6 de la tarde empezó el martirio absoluto, chicos. Empecé a sentir como todo dentro de mi cuerpo empezaba a fallarme. Sueño de golpe, pero tipo un sueño que me desmayo. Mareos, náuseas fatales. Me instalé en el baño de mi casa. Temblores, fiebre, confusión. Lo primero que hago es llamar a mi papá. Una semana con náuseas absolutas. Rechazo absoluto a cualquier idea de comida. Una semana entera sin comer nada. Y un mes sin tener un antojo, sin comer en cantidad. Yo comía capaz 2 bocados y ya me llenaba por todo el día.
0: ¿Pero ella lo tomó como automedicado o con un médico?
1: No, porque en un momento cuenta que le dieron otra medicación. Habla, creo que, de un médico. Pero el tema es este, ¿no? Cuando de repente hay una moda que es peligrosísima.
0: Igual cualquier medicamento sin un asesoramiento.
1: No sé, por no supuesto, se toma, pero por supuesto. Pero esta idea, ¿no? De, sí, bueno, obvio, de la delgadez extrema, de que hay como soluciones mágicas. Primero que no, la idea es tener ser saludable, o sea, sentirse bien, ser saludable, no en ni un lado ni el otro, en el sentido de que, bueno, uno tiene que tal vez, obviamente, hacer actividad física porque hace bien a la salud, digamos, ser saludable, digamos, tener prácticas o cuidar el cuerpo porque es nuestro instrumento de vida, básicamente. Pero bueno, ahí contaba su experiencia con estos fármacos, así que nada, me parece también que está, lo que está bueno también de esto es que a Sofía Gonet, capaz vos decís, bueno, la verdad, yo ni la conozco, o sí, la conozco pero no la sigo, o Debo capaz dice, no, ¿quién es? Claro, pasa eso, pero hay un montón de jóvenes que la siguen, porque son influencers de redes sociales.
4: Y, conocida.
1: Y ahí está el punto, que está bueno que ella hable y que cuente su experiencia. Tal vez no para nosotros, o para de repente algunos que están en YouTube o en la cadena china, que dice, la verdad, a mí lo que opina, lo que le pasó, no me interesa, que está bien y es totalmente válido, pero a mí lo que me parece que es válido también que ella cuenta su experiencia y la sigue un montón de gente joven que tal vez piensa en que la extrema delgadez es saludable, o sea, que no es así, o que de repente termina teniendo problemas alimenticios para llegar a un determinado cuerpo, para llegar en determinado, no sé, volumen físico, y vos decís, bueno, paremos la moto un poco, porque también está la salud en juego.
0: Además, es el tema, si vos querés, del mundo del negocio y la salud más fuerte que hay a nivel mundial. El nivel de ventas que están generando las drogas para bajar de peso es un boom en los mercados financieros, es un boom de ventas en Estados Unidos, de eso fue llegando al resto del mundo. Yo acá conozco personalidades del mundo de la política que usan Ozempic y que lo toman como algo que les ha cambiado la vida, pero el otro día veía notas en el New York Times donde hablaban de que aún los que lo toman, obviamente con asesoría médica, llega un momento donde el médico les dice, ya está el tratamiento, y la gente, por esto que dice Yami, por el ideal de la delgadez extrema, o porque no están pensando en qué nivel de peso es saludable, porque si va una persona con un nivel de obesidad que es dañino, esta droga lo puede ayudar mucho, pero hay un momento donde su cuerpo ya está bien y el paciente le plantea que quiere seguir bajando de peso y ya empieza una discusión que no tiene que ver con la salud, sino con la cuestión estética, el mambo.
1: Claro.
0: Y que después se transforma en un problema de salud mental. Por ahí un día también, unos días podemos hablar con un médico sobre el uso de los Ozempic, porque es un boom, te digo, desde el negocio hasta el impacto en la vida de muchísima gente en el mundo, y acá obviamente lo pone en agenda, más allá de, como decía Yami, quién es la influencer, claro, lo pone en agenda en Argentina. 6:50 minutos, estamos acompañándolo juntos en esta mañana de miércoles, dijimos, ¿no?
5: Todo el día.
0: Sí, miércoles día. 19 de agosto, estamos felices de empezar el primer día del segundo año del programa que sostiene la comunidad, es decir, ustedes.

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0: En un país donde todos hablan chino, a las 6 de la mañana, buenas tardes China.
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2: 6:53 minutos, buenos días, estamos juntos. O sea, mucha manija con la red china, ¿eh? Lo veo a Agus buscando servicios. Para los que no saben, todos los socios chinos ofrecen su laburo, su tarea, a qué se dedican. Y otros lo pueden contratar, saben que es de chino a chino. ¿Qué estás viendo?
3: Sí, mira, acá hay gente que dice clases particulares, por ejemplo, que ofrece clases particulares.
2: Claro, vos podías anotarte.
3: De matemática, física, materias de electricidad, de escuela técnica. Che, estoy para ir, acá con Ariel. Sí. Así que, bien, esta es una opción. Otra es médico-médica, pediatría y pediatra. Para Maga, así que es otra opción. Fumigación y limpieza de tanques de agua. Somos una empresa familiar que se dedica a vender soluciones de desinsectación. Bueno, esto queda en Villa Ortúzar.
4: Bien. Claro, está bueno. ¿Por zona, dice?
3: Sí, por zona todo.
4: Muy bueno.
3: Acá Vicente López, por ejemplo, electricista. Después tenés diseño de contenido en Caballito.
4: Bien,
3: muy bueno. Tarot terapéutico, limpiezas, esto es en Berazategui.
4: Necesito.
3: Pero modalidad online para todo el mundo.
5: Ay,
3: que quiera.
4: Unas chakras necesito.
5: Claro, mira esto, terapeuta floral en sistema Bach.
2: Muy bueno. Bien. Todo, hay de todo.
3: Hay de todo. Hay tres páginas, de hecho. Así que los que se meten pueden chumear.
2: Mucho chino anotándose. La red china nace este nuevo momento de la comunidad ofreciendo y eligiendo servicios donde vos sabés que el otro es chino.
3: Realería para fanáticos del fútbol.
2: Para
3: Villa Crespo. Es un comercio destinado a que encuentres el regalo ideal para. A ver este.
2: Para, es Adrián.
4: ¿Te interesó?
2: Es Adrián Fútbol Regalos. Es el lugar de mi vida.
3: ¿Será?
2: No, pero era más Almagro que Villa Crespo.
3: Réplicas de camisetas, productos de bazar, artículos de decoración, librerías.
2: Yo hubo durante 10 años de mi vida que todos mis cumpleaños los compré en Adrián Fútbol Regalos. Que era el lugar de la regalería donde todo era de River, de Boca, de otros clubes.
5: Regalos de cumpleaños.
2: Tenía taza, cuchara, cubierto.
5: No,
2: o sea, era fácil. Vos querías que te contento, lo llevabas ahí o le regalabas algo de ahí.
3: Sí, buen lugar ese para regalos, para comprarte cosas.
2: Nunca un libro,
3: sí.
2: ¿No? El chabón. 6:55 minutos. La red china.
5: No hay, ¿no?
2: Sí, creo
4: ahí está.
2: Que
5: yo necesito un cerrajero, chicos.
2: Ahora después probemos la búsqueda. Probemos la búsqueda.
4: A ver, voy a buscar cerrajero.
2: En un rato seguimos con la red china. Se lanzó, Buenas tardes, china.com.ar para los socios. Ahora. Ahora, en breve se va a notar algún cerrajero chino. Llega el mundo del deporte con el señor Agustín Castro.
3: Sí, decime si no es candidato, decime si no va por todo. El Boca del Vasco @Arrena. Ayer 4-0 a Recoleta y te pido, Hernán, para que veamos los goles.
2: ¿Se puede? Porque esto
3: se puede,
2: con Conmebol, con CACAF.
3: No, por favor, mirá lo que hace Azcacíbar de cabeza.
2: Otro gol
3: de Azcacíbar. 5 goles en los últimos 6 partidos del ruso Azcacíbar. El mejor 9 que tiene Boca y de los mejores del fútbol argentino, María, quería decirte. Increíble. Bueno, Azcacíbar otro gol. Villa que metió su primer gol desde su vuelta a Boca también. Boca ya se iba 2-0 en el primer tiempo. La verdad, partido recontra liquidado, teniendo en cuenta que en la ida ya había ganado 3-1. Después aparece Merentiel con este golazo. Merentiel que hace un gol por segundo partido consecutivo, porque ya le había marcado en el empate a Platense, con lo cual también sigue agarrando confianza. Y como si fuera poco, Velasco recontra resistido, hace este gol que vas a ver ahora. Se saca uno de encima y después misil arriba también para que Velasco agarre confianza y todos agarren confianza en este Boca. Que ayer, por ejemplo, tuvo a Ener Valencia también que sumó minutos, porque claro, en un momento en el segundo tiempo era como para empezar a probar y empezar a que varios empiecen a sumar minutos, confianza y demás. De hecho, hubo un debut de un juvenil que se llama Facundo Jagger Herrera.
2: ¿Jagger, segundo nombre?
3: Jagger no se llama. Acá está el tema, Lea. Jagger es el apodo. ¿Por qué? Porque tiene 20 años, es defensor central y es idéntico.
2: ¿A quién?
3: A Mick Jagger. ¿Puede creer que es idéntico?
5: Me callo con
3: él. Al líder de los Rolling Stones. Mirá, si no, fíjate.
5: A ver, yo te digo.
3: Ahí está, mirá. Míralo a Facundo Herrera. Es igual.
2: ¿Pero esto lo está poniendo Hernán o lo presentaron con esto?
3: No. Esto es de la página de Boca, porque es igual. Es el apodo.
6: Ojalá.
3: Es idéntico, mírenlo.
6: Me gustaría mucho, pero bueno, primero hay que tratar de llegar, de jugar. Acá Díaz Sampaio.
3: Ya lo igual que es, por favor, es idéntico.
6: El legendario Mick Jagger visitó Capredio y aprovechó para sacarse una foto con el Pipa Benet. Era vieja la foto y él la volvió a subir.
2: ¿De qué juega?
3: Bueno, ahí está, sí, es defensor central, claro, entró incluso por Costa y sumó minutos, de hecho hizo su debut también oficial, con
2: va,
3: Boca que ya hasta te pone a Mick Jagger en la cancha.
2: Va a tener problemas porque se hace la gallinita, tranquilo. Si hace la gallinita.
3: Bueno, claro, ahí habría algún problema. Bueno, no lo sabemos, la verdad que no lo sabemos.
5: Consumen de la buena.
3: Lo que sí se sabe es que Boca pasó sin sobresalto, que goleó 7-1 en el global y que va a enfrentar a San Pablo ahora, en cuartos de final de la Copa Sudamericana, partido que primero lo va a jugar en la Bombonera, que va a ser entre el 8 y el 10 de septiembre en la Bombonera, y después entre el 15 y el 17 lo va a definir en el Morumbí de visitante, así que Boca que ya tiene definido su próximo rival en esta Copa Sudamericana.
2: ¿Por qué empezás, diría un amigo mío, con Boca que quedó eliminado de la Libertadores y juega el segundo torneo de América Latina, que es la Sudamericana, y no empezás con un equipo que se clasificó en la Libertadores. ¿Por qué empezás con Boca en un torneo más chico que el equipo argentino que pasó en la Libertadores?
3: Porque entiendo que Boca es el que tiene más convocatoria a nivel nacional.
2: Ah, bueno.
3: Entonces, por eso encabeza Boca.
2: Listo, está bien. Yo te estaba trayendo algún comentario que podía hacer un hincha de Estudiantes.
3: Bueno, entonces voy a ir con Estudiantes, porque me diste un pie bárbaro. Entonces voy a ir con el Pincha, porque hablando de Copa Libertadores, Estudiantes había empatado 1-1 con la U Católica. En La Plata, tenía que ir a Chile, parecía que se había complicado, pero no, 3-0 goleó Estudiantes finalmente, primero con gol de Joaquín Correa, el Tucu Correa, que volvió a Estudiantes, volvió al Pincha, estaba en Botafogo después de muchos años en Europa, y que entró por Thiago Palacios. De pierna para que veamos los
2: ¿Podemos?
3: Goles.
2: ¿Podemos?
3: Sí, se puede, cómo no, mirá lo que hace Tucu Correa, define bárbaro, entró por Palacios, por Thiago Palacios, que la verdad es que sale lesionado y estaba haciendo un buen partido y parecía que por ahí se le podía complicar a Estudiantes en ese sentido. Después los otros dos goles de Guido Carrillo, el inoxidable goleador del Pincha, que siempre está ahí presente. Y Estudiantes que empieza a levantar porque no venía bien, pero es cierto que después golea a Gimnasia de La Plata en el clásico platense. Y ahora de golpe da vuelta esta serie de esta manera. O sea, ve 1-1, no es que estaba abajo en la serie, pero es cierto que tenía que ir a Chile, que por ahí no podía presentarse como un escenario fácil, y el Pincha
2: Católica 3-0. Lo había eliminado a Boca, Católica.
3: Claro, exactamente. Sí, Católica que no tuvo a San Pedri, también como una baja importante en este partido. Pero la realidad es que Estudiantes parece cambiar un poco el presente a raíz de lo que fue el Clásico de La Plata, que por supuesto le dio un envión, y está claro. Y se nota, y ahora va a enfrentar en cuartos de final al ganador de Rosario Central y Corinthians, que juegan mañana jueves. Así que el Pincha, que también ya está en cuartos de final y espera rival. El otro, el que sí se quedó en el camino, el que no pudo avanzar, fue Independiente Rivadavia en Mendoza, que quedó eliminado 1-1 con Fluminense. Se jugó en Mendoza el partido.
2: ¿Cómo
3: y después
2: allá?
3: Terminó, había sido sin goles.
2: Mirá.
3: Partido sin goles, 0-0 en Brasil. Después 1-1 acá en Mendoza, y por penales terminó cayendo 5-4. Así que sí es el que se termina quedando en el camino de los argentinos, que aparte está haciendo un año formidable. De hecho, habíamos visto en la tabla anual, que lidera acá en el fútbol argentino, que estaba peleando en la Copa también. Así que termina siendo por ahí una lástima que se haya quedado justo acá, encima, como decís, en Mendoza, después de haber sacado el empate en Brasil. Pero bueno, en fin. Después, por otro lado, como para cerrar, hoy juega River, claro, hoy juega River también, Copa Sudamericana, volviendo a eso. River, que tenía el pendiente de estos octavos de final con Independiente Santa Fe, por lo que había sido el sismo en Colombia y toda esa tragedia, por eso se postergó. Y River hoy recién va a tener el partido de ida contra Independiente Santa Fe allá en Colombia, jugando de visitante. 9:30 de la noche dirige Valenzuela, Jesús Valenzuela va a ser el árbitro del partido. Montiel, Acuña y Driussi están afuera de este partido, no van a jugar por lesiones, por eso River va a improvisar con ambos laterales. Es decir, por derecha hoy va a jugar Martínez Cuarta, por izquierda hoy va a jugar Facundo González, un juvenil. Son los laterales, los que van a hacer la dupla central van a ser Otamendi y Rivero.
2: Martínez Cuarta no jugó nunca, ¿cuándo jugó de lateral?
3: Bueno, te cuento por qué, porque el tema es así. River tuvo que presentar una lista de buena fe en donde tuvo que hacer cambios a raíz de los refuerzos y demás. Bueno, los cambios que hizo River, que fueron 5 para este partido y para encarar esta Copa Sudamericana con los refuerzos que trajo: Otamendi por Jaime, que la está rompiendo en Peñarol en este momento. Leo Jaime, están encantados en Peñarol con su nivel. Otamendi entró para ocupar su lugar en esta lista. Correa por Juanfer Quintero, que ya dejó de ser jugador del club. Después, Borré por Kendrick Páez. Kendrick Páez, el ecuatoriano que no resultó. Lo mismo, Borré ocupando su lugar. Tobías Andrada por Alex Wojcicki, que llegó, te acordás, en su momento en el verano y que no ni debutó en River directamente, que también ya se fue. Y después Thiago Almada por De La Cuesta. Esos son los cambios que tiene River en esta lista. El tema es que, claro, tiene lesionados de golpe en los laterales. No inscribió a Giovanni González, el refuerzo que trajo en su momento, el lateral por derecha, para ser suplente de Gonzalo Montiel, y de golpe se va obligado a improvisar. Bueno, mal manejado, la verdad, este partido de River, hay que decirlo, porque de golpe improvisar con un central como lateral cuando no siente el puesto, con un juvenil como lateral por izquierda, un River que gastó demasiado y que de golpe llega medio atado con alambres atrás para este partido contra Independiente Santa Fe.
2: ¿Qué estás viendo ahí? Que te veo que en el celular tenés un partido.
3: Sí, estoy viendo a las Leonas, porque claro, yo te contaba, se está jugando el Mundial de Hockey, el femenino, el masculino, los Leones, las Leonas. En este momento las Leonas contra Escocia, está ganando las Leonas 1-0. Va el tercer cuarto en este momento del partido. Majo Granato hizo el único gol, así que con este resultado las Leonas están clasificando lo que va a ser la segunda ronda, porque este es el tercer partido de la fase de grupos de este Mundial, que se está jugando en este momento en Países Bajos y en Bélgica, y en este momento este partido se está llevando a cabo en Bélgica. Así que las Leonas parcial oficialmente con este resultado están avanzando de ronda.
2: Y también juegan los chicos, ¿no? Los Leones.
3: Los Leones, exactamente. Sí, que ayer, por ejemplo, perdieron con Países Bajos 3-1 y habían arrancado bien porque le habían ganado 3-0 a Japón. Así que ahora van con Nueva Zelanda mañana jueves, 7:30 a.m.
2: Toda la información del deporte del señor Agustín Castro, protagonista de la película Una Comunidad Mundial, que ayer se estrenó y que probablemente la gente pueda ir viendo en distintos lugares antes de que la subamos a alguna plataforma.
5: ¿Puedo decir algo?
2: Sí.
5: Tiembla Steven Spielberg.
2: Sí, la rompió toda Yami con la película que se
3: mandó. La rompió.
2: No, encima ese momento la película es el falso final.
4: El falso final.
3: Sí,
5: ay,
3: total.
5: Me encantó, me lloré.
4: Quedaste. Igual la película que vamos a mostrar en caso de subirla, no sé si va a estar eso.
2: No importa, pero ayer.
4: Ayer sí, sí.
2: ¿Saben qué?
3: ¿Qué?
2: Empieza la segunda hora de Buenos Aires.

En esta mañana vamos a estar hablando del ministro de Economía de campaña tratando de mostrar reactivación. Vamos a hablar del riesgo país que sube a pesar de que el gobierno muestra superávit fiscal. De el reclamo por la plata de las rutas que llega al Congreso. Y de Donald Trump, que enfrenta problemas parecidos a los de Milei y se juega su elección. La vida.

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1: 7:06 bienvenidos los que se van despertando a esta hora. Levemente empieza a clarear, cada vez un poquito más temprano va amaneciendo, y ya esto empieza a mostrar que el año entra en esa etapa, ¿no? De a poquito, ya un par de semanitas y entramos en el mes donde después ya viene la primavera, pero así, como quien no quiere la cosa, de a poquito, también sin apurarlo, que venga cuando quiera, ¿no?
2: Claro.
1: De a poco.
2: Tranquilo.
1: Tranquilo, pero que venga.
2: No, claro, que venga.
1: ¿Qué temperatura, Yami?
3: Bueno, 6 grados, 2 décimas de temperatura a esta hora, tenemos 15 de máximo para hoy.
1: Agustín Castro sigue mirando, y Debo también, y Yami también, todos los que se van anotando en la red china,
3: Sí, hay
1: furor
3: catering
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3: Sí.
1: El famoso hashtag soy chino. A propósito,
3: sí,
1: tenemos cosas para decir de chinos también, que están en el programa.
3: ¿Tenés el libro ahí para hacerme de promotor mientras voy contando? O si no, mientras buscas eso.
1: Ya el libro.
3: Bueno, cuento otra cosa y después.
1: La bolsa.
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2: Mi aura,
1: Antes de meternos en el podio de noticias, Debo está mostrando un Martín Fierro.
4: Chicos, ¿qué es esto? Esto no le voy a agradecer a Aptra. ¿Puedes mostrarlo?
1: Es de chocolate.
3: Bueno, a ver, vos le.
4: No.
3: Es de chocolate.
4: Pero pará, agradezco.
1: ¿Cómo es la cabeza del Martín Fierro? Sí. Ya viene el podio de noticias, ¿eh?
3: Ahora el 6 de octubre es el Martín Fierro de radio.
4: ¿Y esto
1: en serio?
4: Que dice feliz
3: cumpleaños. Sí, el 6 de
4: octubre. Bueno, le podemos agradecer a Betty, que es la china 4760, que nos trajo este regalote de cumpleaños.
3: Hermoso.
4: Mirá lo que hizo con con los octógonos.
3: Ah, muy bien.
4: Mirá.
1: ¿Qué dice?
4: 4 de agosto de 2025. Exceso de enojo, exceso de atropello, exceso de indignación. 18 de agosto del 2025. Exceso de dudas, exceso de ansiedad, exceso de esperanza. El 18 de agosto es cuando volvimos.
1: Claro.
4: ¿No?
1: Sí.
4: 18 de agosto del 26.
3: O sea, ayer,
4: exceso de alegría, exceso
1: Vamos.
4: De justicia, exceso de sueño. Ay, no, se pasó esta china. Betty, beso
3: Hermoso.
4: Enorme.
2: Qué genia.
3: Mirá,
1: grande.
4: Nos trajo chocolates para todo. No.
3: Muy bien.
1: Che, tiene olor a.
4: Es de Bariloche chocolate, atendeme.
1: Bueno, muchísimas gracias.
4: Ay, no,
1: gracias, Betty.
4: No, se pasó.
1: Vamos a poner acá, ya que tenemos un Martín Fierro.
3: Al lado,
4: Ponelo con la copita de Agus del Mundial.
2: Sí, al lado.
1: Vamos teniendo nuestro propio.
4: Ay, me encanta. encantó.
1: Bueno, gente, vamos a laburar. Gracias a todos por estar ahí, por todos sumarse a la red china, por ser parte de la experiencia china que en un ratito vamos a sortear.
3: Muy sorteamos milongas extremas. Anótense, quedan unos minutitos. Se pueden ir el próximo sábado al Roxy.
1: Bueno, esta kermés va a avanzar hacia las noticias, porque tenemos que entrar en el podio de las noticias. Mientras ustedes le van dando like al vivo y mantienen su suscripción, tanto en YouTube como la que es mensual Garpa, con la cual sostenemos el proyecto, vamos a hablar de la información. Yo hoy hacía el arranque del programa con el caso de Fernando Cerimedo, del cual en un ratito nos vamos a ocupar para ver cómo está la causa, pero el que fue asesor de redes y de comunicación política de Milei en la campaña 2023, que hoy trabaja en toda la región y es fundador de La Derecha Diario, está detenido en Bolivia, acusado por una mujer con el que mantenía una relación, Nadia Beller, por un ataque que sufrió ella de parte de dos hombres que estaban vestidos de repartidores de Pedidos Ya y le dispararon. Por suerte sobrevivió y lo acusa de ser el responsable, además de hablar de que ha hablado él en Bolivia mientras asesora al presidente Rodrigo Paz de hechos de corrupción en el gobierno de Milei. En la Casa Rosada dicen que es un vendehumo, que no tiene ninguna influencia desde el 2023 en el presidente, pero es cierto que La Derecha Diario es uno de los medios más retuiteados por el jefe de Estado, del cual Cerimedo es el dueño. Hay que decir que, al margen de ese tema, la economía hoy tiene un número que muestra todos los interrogantes juntos del plan económico. Es el número del riesgo país, que el gobierno aspiraba que empezara con 3 o con 2, con 300 o con 200, y volvió a pasar los 500 puntos. Es un número que mide el JP Morgan, que expresa cuánto le sale a la Argentina como país financiarse por encima de lo que le sale a Estados Unidos. Ese indicador es importante porque explica si un gobierno está cerca o lejos de refinanciar sus deudas, es decir, si necesita más o menos dólares para pagar cash o le van a refinanciar. El año que viene hay muchos vencimientos y eso juega en la vereda de enfrente de cuántas reservas tiene que tener el gobierno para pagar deudas si no le refinancian, o le presta algún otro como el gobierno de Estados Unidos directamente, o cuántas reservas tiene que tener para pagar cash al mismo tiempo que tiene que tener reservas para enfrentar una eventual corrida preelectoral. Si el riesgo país sube, crece la chance de que los dólares los tenga que usar para pagar la deuda y no le refinancien y tenga menos dólares para bancar una corrida. Entonces, es un primer mensaje de alerta esa sube del riesgo país por esa coyuntura, además de el plan económico del gobierno, que está diseñado para que vengan inversiones. Inversiones que meten el costo financiero adentro asociado al riesgo país para ver cuál debe ser el retorno. Si el riesgo país es más alto, los retornos posibles de las inversiones que puede querer que venga Milei se vuelven que tienen que ser todavía más altos, porque si te financiarte te sale más caro, necesitas un retorno más alto. Todo eso es parte de esa preocupación. ¿Y por qué sube ese indicador que a vos te pasa lejos? Porque los ñatos que tienen que financiar al gobierno y que miran el devenir de un presidente como Milei, que son los fondos de inversión, los bancos, los acreedores de Argentina, están viendo si es seguro que siga Milei, que les garantiza el pago con superávit fiscal a como de lugar, y lo ven eso cada vez más complicado, o por lo menos con más dudas que antes, porque la economía real castiga a las familias, castiga a las empresas y le resta apoyo a su intento de reelección el año que viene. Entonces todo ese combo lo complica hoy al gobierno en un contexto además internacional que le patea en contra. El presidente ayer se agarró de la bandera de la inflación mayorista, porque acordate que él tiene como tema central en su campaña la baja de la inflación. La inflación mayorista en julio dio 0,8 y Milei recogió aquello que él había dicho, que la inflación iba a empezar con 0 en agosto. Estaba hablando de la inflación minorista. Como dicen los uruguayos, no seas malo, seamos buenos. No estamos inventando nosotros mismos las estadísticas, pero lo hace todo el mundo y Milei también. Había dicho que la inflación en agosto iba a empezar con 0, la inflación minorista, con 0 adelante. Estaba viendo si empieza con 2 o con 1,9, fue 2,1 el otro día y se aceleró. Milei ahora ve que la inflación mayorista antes de las góndolas, por la baja del petróleo, fue 0,8 e hizo un tuit diciendo la inflación iba a empezar con 0 y empezó con 0 en julio. Más allá de este dato que muestra esa desaceleración, que veremos si se traslada a los precios minoristas, el gobierno necesita que la inflación baje para que se recupere el ingreso. Hoy la radiografía es que los ingresos sufren contra la inflación, y ni que hablar cuando la inflación, no lo mide así el INDEC, sino la casa de la gente, refleja el aumento de los servicios públicos, que han pasado de pesar 5 a 25% en el presupuesto familiar. más allá del dato de inflación que ayer celebró el presidente, hay que ver cómo está el ingreso disponible de las familias para ver cómo está su humor, cómo está la capacidad de refinanciar deudas y ver si pueden salir los millones de personas que están con problemas de deuda de esa situación. El presidente da la batalla. De la inflación está bajando a nivel mayorista, la mora es un problema entre privados y el crédito va a volver como motor porque este modelo funciona así. Bueno, el riesgo país le enciende una luz, la mora le enciende una luz de alerta, la inflación ayer le mostró un dato positivo que festejó. Pero el tema es la reactivación de la economía. Imagínate que la campaña necesita que se mueva la actividad, no que cierren fábricas y la gente no llegue a fin de mes. A tal punto estamos en esa que ayer estuvo Luis Caputo en la apertura de la sucursal 100 de Luchianos, una heladería que encabeza Cristian Otero. Ya lo había recibido Cristian Otero a Milei el año pasado en Mar del Plata y habló con nosotros, el dueño de Luchianos, que sabés que era representante de fútbol.
0: ¿Ah, sí?
1: Antes de tener Luciano.
3: ¿Qué jugadores?
1: Me dijo en su momento y ahora me olvidé. Pero el tipo tiene en su WhatsApp al árabe dueño del PSG.
4: Ah, bueno.
1: Porque lo conoce de los 18 años.
0: Ah, Nasser
1: Al-Khelaifi. Y ese es el que ahora puede ser presidente de la FIFA.
0: Sí. Mirá,
1: de hecho, seria. Si te fijas, está abriendo Lucianos en distintos lugares de países árabes vía este amigo. Uh-huh. Este tipo, Cristian Otero, es el que recibió a Milei el año pasado y ahora lo recibió a Caputo. Si te fijas en los gobiernos anteriores, recibió a otros presidentes y a Kicillof. O sea, es un tipo que tiene heladerías de sectores altos de la sociedad por los precios y recibe habitualmente distintos funcionarios porque le va bien, entonces muestra actividad económica. Pero recoge hoy La Nación que Luis Caputo lo va a visitar y él dice, a nosotros nos va bien, pero ojalá que haya más señales para reactivar toda la economía. Cristian Otero, que es optimista y recibe al gobierno diciendo reactivar la economía. Al lado de Luis Caputo está Pilar Ramírez, que es una posible candidata de La Libertad Avanza en la ciudad de Buenos Aires. Es la esposa de Darío Wasserman, el capo del Banco Nación. Es todo Karina Milei.
4: Exactamente, es la jefa del bloque de La Libertad Avanza en la legislatura porteña, es la presidenta de La Libertad Avanza en la legislatura porteña, muy cercana, amiga personal de Karina Milei, y es la que suena, si querés, como candidata después de lo que fue la caída en desgracia de Adorni, por eso la están haciendo caminar con dirigentes nacionales. También la vamos a ver con Patricia Bullrich y un poco la idea es marcarle el territorio a Jorge Macri, y si llegan a un entendimiento con el PRO de la Ciudad de Buenos Aires, no te extrañe que ella sea la compañera de fórmula o tenga algún rol importante en las elecciones del año que viene, ¿no?
1: Ahí tenés una foto política electoral del ministro de Economía mostrando o queriendo mostrar actividad económica en una heladería. Si Luis Caputo fuera un gusto de helado, ¿qué gusto sería?
4: ¿Cómo?
1: Si Luis Caputo fuera un gusto de helado, ¿qué
4: menta
1: gusto
4: granizada
1: sería?
4: Menta granizada.
1: No, menta granizada es un lujo. ¿Cómo le vas a poner a ministro
4: ¿sí?
1: de Economía?
4: Ay, no me gusta nada.
0: Menta granizada es un lujo, no.
1: San Mayor. Si Luis Caputo fuera...
4: San Mayor.
1: No, pero es un lujo.
3: ¿San Mayor es un lujo?
1: No.
4: Ay, no.
3: Es la más...
1: ¿No?
0: Crema del cielo, 100%
1: ¿está loco?
0: De acuerdo. Bueno, pero pasa, ¿qué? No lo come nadie.
3: Es mi gusto de cabecera. ¿A vos te gustan los incomibles, Jairo? ¿A vos te gustan los incomibles?
1: Se metieron con mis tres gustos. O sea,
4: sí,
1: no,
4: sí,
1: come,
4: sí.
0: No, crema del cielo no lo come nadie.
1: ¿Qué no lo come nadie?
4: Sí, Jairo, chico.
1: Yo una vez fui a una heladería en Maimará, en Jujuy, estaba agotada.
0: ¿Crema del cielo?
1: Sí.
4: Pero te acuerdas, cuando lo entrevistamos al señor Luciano, te explicó de
1: que la crema del cielo es un licor italiano.
4: Ay, no, la única persona que pide crema del cielo.
1: No puedo creer que me tiran mis dos gustos, menta granizada y crema del cielo. Yo pido eso, menta granizada y crema del cielo.
0: ¿Es lo único que pedís, en serio?
1: Si tiene la heladería crema del cielo, pido.
0: Mirá vos.
4: No, banana splits se pide.
0: Desperdicios.
1: No, chicos, basta de populismo de gustos. Chicos, 7:19.
0: Crema de Oreo pediste. Crema de Oreo, ¿sabes cómo me pido?
3: Crema de cheddar porque no existe, si no.
1: El gobierno presentó ayer datos de superávit fiscal y en este contexto en un ratito voy a hablar con Débora. No se metan con la crema del cielo.
4: No, estamos con la crema de cheddar.
3: No, le digo crema de cheddar porque no existe, si no.
0: No, no existe, si no me la pediría. Pero bueno, crema de Oreo me pido mientras
4: tanto. Hay que hablar con Luciano y plantearle este
3: empanada de cheddar, crema de cheddar, de
1: todo. Sí, vamos.
3: Y bebida de licor de cheddar.
1: Tiene 11 años, tiene Agustín.
0: Bueno, ¿cómo puede ser? Crema del cielo se pide y me dice a mí.
4: 8 tiene.
0: Por favor.
1: Antes de meternos en el Congreso de la Nación, quiero saludar a Julio Peñalosa Bretel, que es periodista, está en Bolivia, para actualizar la información del caso de Fernando Cerimedo, asesor de la campaña 2023 de Milei, que ahora estaba trabajando con el gobierno de Rodrigo Paz en Bolivia. Le vamos a preguntar a Julio. ¿Qué tal? Gracias, Julio, por atendernos. ¿Cómo estás?
2: Hola, ¿qué tal? Buen día.
1: Bueno, ¿qué rol tenía Fernando Cerimedo? ¿Qué hacía en Bolivia?
2: Fernando Cerimedo se convirtió luego del triunfo de Rodrigo Paz el año pasado en la segunda vuelta de las elecciones bolivianas. Lo dice su tarjeta, aparece una foto en alguna red social, asesor principal @presidencia.gov.bo. Se convirtió en el principal hombre de confianza del presidente Rodrigo Paz. En principio se dedicaba a la comunicación estratégica, cosa para la que tengo entendido no tenía experiencia, porque él lo que hacía eran campañas, marketing digital, y había trabajado en la campaña de Bolsonaro y había trabajado en Honduras y tiene vínculos con MAGA, Estados Unidos, pero nada más que eso. Y llegó a través de Catalina Paz, la hija del presidente, que creo en algún lugar era alumna suya, y ahí se estableció la relación y se convirtió en una relación de confianza, al punto que finalmente Cerimedo pasó, saltó de la comunicación estratégica a manejar relaciones con empresas como Yacimientos Petrolíferos Fiscales Bolivianos, a manejar el tema del oro y otro tipo de acusaciones que ha hecho la persona víctima del atentado de hace dos noches, Nadia Veller, que era su pareja acá en Bolivia.
1: ¿Esta situación de que él era pareja de Nadia Veller era público?
2: Era un secreto a voces, y hace dos meses hubo un incidente en el apartamento de Cerimedo con ella, en la que un incidente que estableció que hubo una golpiza, hubo algunos mensajes, pero finalmente Nadia Veller decidió no denunciar ante la policía, y a pesar de las advertencias que se le hicieron a varios personeros de gobierno de que si no cortaban de raíz esto podía tener consecuencias, esas consecuencias finalmente se han manifestado dos meses después con el atentado sufrido por Nadia Veller en puertas del Swiss Hotel en Santa Cruz de la Sierra, en la que atentado que se produjo a partir de la aparición de dos sicarios disfrazados de deliveries que le dispararon tres balazos con muchísima suerte. Me recuerda a lo de Cristina Kirchner hace algunos años, que no se disparó la pistola esa, porque fueron disparos que tuvieron destino a lugares no vitales. Finalmente ella está, digamos, fuera de peligro, pero con un ingrediente adicional: había estado embarazada de 4 meses.
1: ¿Eso no se sabía, que ella estaba cursando un embarazo?
2: No se sabía, se supo a partir de lo sucedido, porque además Nadia Veller tuvo digamos, el sentido preventivo de generar una entrevista televisiva con un canal que se llama Detrás de la Verdad, que es un canal de noticias aquí, y en entrevista en la que contó los pormenores de su relación, y además de haber sido testigo de una serie de reuniones en las que Cerimedo estaba conversando con la esposa del presidente María Elena Urquidi, le dicen Bibi, y además adelantó que hay varios audios que le extrajeron el celular donde estaba un primer audio grabado, pero que ella había tenido el cuidado de grabar otros audios en otro celular que estaba guardado en su cartera, y que esos audios los tiene y que en algún momento los va a hacer conocer. Acusó al gobierno de, a través de la relación con Cerimedo, de estar en negocios oscuros, sobre todo con el tema de los combustibles, que en Bolivia están siendo un problema cotidiano, porque hay carestía, porque no hay abastecimiento normal, porque parece que no hubiera dinero para pagarlo, tanto el diésel para la maquinaria pesada de la industria, como para el transporte pesado y para la gasolina. Ahora, normal.
1: Julio Peñalosa Bretel es periodista, está en Bolivia haciendo una radiografía de por lo menos un montón de aspectos que desconocíamos de lo que fue el trayecto y el rol que llegó a ocupar Fernando Cerimedo en Bolivia, quien acá fue asesor de la campaña de Milei hasta 2023. Y ella, cuando da la entrevista, vos decís de carácter preventivo, porque pues está cubriendo de que puedan seguir los ataques, y ella ahí apunta directamente, además, y en la justicia, de que Cerimedo, estamos hablando de que lo acusa directamente de mandarle dos sicarios a pegarle tiros hasta matarla, sabiendo que estaba embarazada. O sea, está haciendo una acusación impactante.
2: Nadia Veller cuenta en esa entrevista que Cerinedo la llamó para decirle que se dirigiera al Hotel Suiz, al Suiz Hotel, para recibir una información acerca de una presunta violación que habría cometido hace algunos años Evo Morales a una chiquita de 13 años. O sea, como se dice vulgarmente en la calle, la lleva con engaños. Y ella le hace caso y va a esa supuesta reunión en la que le van a entregar información y lo que se encuentra es con dos personas que le van a disparar. Entonces está clarísimo que ahí hubo una emboscada y a continuación Cerinedo, que estaba viajando de Santa Cruz de la Sierra de La Paz a Santa Cruz de la Sierra, es interceptado, apenas baja del avión y es detenido. En este momento no es una detención, digamos, preliminar, sino que ya ha sido, va a ser encausado, lo están acusando de tentativa de homicidio, claro. Y ya está preso en la cárcel de Santa Cruz.
1: Julio Peñalosa Bretel, completísimo todo el recorrido sobre una figura que representa también una época de influencia desde la Casa Blanca en toda la región, desde el apuntalar candidatos a través de las redes sociales, que había llegado, como decís, a un puesto incluso mayor en Bolivia, vía esas relaciones con la familia del presidente Rodrigo Paz, a ser el encargado de manejar esa comunicación con preguntas sobre vínculos con negocios, como estás diciendo. Seguimos hablando, Julio, y te agradezco la claridad y el tiempo.
2: Un dato adicional, ayer allanaron el apartamento de Cerinedo en La Paz,
1: sí,
2: y encontraron en un cajón al estilo Insaurralde $1,000,000 en moneda boliviana.

0: condecoración de la policía boliviana por los servicios prestados a la nación.
1: Ayer, en el allanamiento en la casa de Cerimedo, un palo verde en moneda boliviana y una condecoración.
0: Exactamente.
1: Bueno,
0: lo vamos. Si tuviéramos toda la mañana, no nos alcanzaría.
1: Te mando un abrazo, Julio.
0: Bueno, que estén bien.
1: Para seguir, de golpe aparece gente ligada al gobierno, a los medios que lee el presidente, la derecha diario, con un track record por lo menos para hacerse preguntas de esos vínculos. La derecha diario tiene dos dueños, Javier Negre, condenado en España por fake news, hoy trabajando en Estados Unidos haciendo derechas diarios en todo el continente. El otro socio, Fernando Cerimedo, su esposa en Argentina trabajaba en la agencia de discapacidad y de ahí surgen los audios de la corrupción que se está investigando en las contrataciones de discapacidad. Cerimedo va a Bolivia, está preso, veremos qué dice la justicia, de una acusación de tentativa de homicidio, y aparecen, dice el periodista, fajos de guita en su casa y presuntos negocios con yacimientos petrolíferos bolivianos. El mundo de la derecha diario, el medio que consume el presidente.
2: Sí, por las dudas, en la Casa Rosada se desentienden del tema, sí. Y hay una nota de Paula Rossi en el Diario de la Nación que dice que desde el año 2023 dicen en la Casa Rosada que no lo ven y hasta se pasan la pelota de quién lo presentó al gobierno, Javier Milei, ¿no?
1: 7:29 minutos. Solo quiero terminar este recorrido de podio antes de ir un ratito a ver algo de la fiesta china. Esto que está pasando en Estados Unidos, con dos notas que quiero compartir con ustedes. En Estados Unidos hay elecciones legislativas en noviembre. Y de la suerte de Trump, en parte se desprende la suerte de Milei, porque es su prestamista de última instancia. Te voy a mostrar dos notas, pero te las voy a presentar con Snoop. Te sorprendí, Hernán. Dijiste, Jairo se olvida.
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1: Hay una pregunta sobre el nivel de apoyo que tiene Trump en Estados Unidos, porque se trata de anticipar qué pasa con las legislativas y de la fuerza que salga Trump. Se puede preanticipar si va a haber una reelección o no, y si él tiene fuerza para hacer lo que quiera, entre esas cosas, ayudar presidentes como Milei, como hizo en las elecciones del año pasado, donde intervino en el mercado para sostener el dólar. Bueno, notas del Financial Times del fin de semana. Los estadounidenses están peor porque están peor en materia económica. Poné lo que es el gráfico del Financial Times, si querés, el 22, que muestra la situación que viven los estadounidenses, que dicen que no pueden llegar a fin de mes. 53% de los votantes de Estados Unidos dicen que están financieramente peor desde que Trump está en la Casa Blanca. Encuesta del Financial Times. 53% de los yanquis que votan dicen que están peor económicamente que cuando Trump llegó a la Casa Blanca. Y hay otro número de esa encuesta, que es que si la ves por distintos desgloses, y siendo si son republicanos o demócratas, todos tienen más porcentaje que dicen que creen que la economía además va en una peor dirección. Dos datos para simplemente poner el contexto de un presidente Trump, que es clave para sostener a Milei en Argentina. Y hay un... yo no tengo idea qué va a pasar. Pensé que el presidente en Argentina iba a ser Larreta. No puedo decir nada de Argentina. Imagínate de Estados Unidos. Pero la información es, che, no la tiene fácil Trump. La economía no levanta. La gente no llega a fin de mes. Se metió en guerras que no se entiende bien por qué se metió. Eso hizo subir el petróleo y la gente incluso empeoró su situación. ¿Le va a ir mal en la legislativa? Posible, no sabemos qué va a pasar. Y solo para ver cómo el mundo es un pañuelo, al mismo tiempo, ¿cuál es el tema que refleja el New York Times que sufre Trump, entre otros? La mora en los créditos. Hay una serie de créditos en Estados Unidos que explotaron en la pandemia, que se llaman créditos Buy Now, Pay Later, como compra ahora y paga después, donde un determinado hecho que vos querés comprar lo cancelas con un crédito y lo pateás para adelante, ese pago con intereses. Bueno, cuenta el New York Times que esos créditos se extendieron ahora para pagar hasta el alquiler o la luz o el seguro médico, y que esto se está transformando en una carga para los estadounidenses. El pago de intereses

0: intereses para poder cubrir las necesidades básicas incrementa el costo de vida, que ya venía en alza debido al aumento de los gastos médicos, de la vivienda y del combustible, dice The New York Times. Para muchos prestatarios, los préstamos se han convertido en su única opción. La mitad de quienes lo utilizan afirmaron que de otro modo no podrían llegar a fin de mes, según la última edición de una encuesta que hizo LendingTree, una plataforma de préstamos que lleva años recopilando estos datos. ¿Escuchaste? Trump. La gente no llega a fin de mes y están endeudados para cubrir necesidades básicas. ¿Le puede hacer perder la elección? Clave para Milei, que enfrenta lo mismo. La gente no llega a fin de mes y hay un récord de mora. Nada, para mirar como un espejo la situación del presidente argentino y su principal respaldo. Se ve hablando de esto y no hablé con Débora de lo que quería hablar. Y se me hizo las 7:33 minutos.
1: Hable ahora.
0: Te lo dejo como título, ¿me lo podés decir?
2: Obvio. Bueno, exactamente, se trasladó a un tema que venimos contando acá, que en nombre del equilibrio fiscal, el gobierno de Javier Milei, ¿qué pasa? Lo que se recauda por el impuesto a los combustibles líquidos no lo está destinando a lo que lo debería destinar. Recordemos que tiene asignación específica, una parte de lo que se recauda por ese impuesto se debe destinar al financiamiento de la construcción, mantenimiento y rehabilitación de la red vial, pero en las últimas semanas una serie de investigaciones, entre ellas la de Dual con Amon, demostró con números en qué a qué se destinan esos fondos. Te lo digo en el título de la nota del Conadamon. El gobierno recaudó, desde que Milei es presidente, 1.5 billones para rutas y obras viales, pero ejecutó apenas una cuarta parte y colocó más de un billón en plazos fijos y títulos públicos. ¿Qué quiere decir esto? Que no se usa para lo que se debería usar, y es un tema que el propio gobierno de Javier Milei lo admite en público y en privado. Uh-huh. El propio Adrián Rabier lo dijo públicamente semanas atrás, lo que puso en un brete, si querés, al ministro de Economía, Luis Toto Caputo, porque le está endilgándole, no estás cumpliendo con lo que dice una ley. Pero justamente este tema se trasladó ayer al Congreso. ¿Qué fue lo que pasó? En la Comisión de Obras Públicas, que preside el peronismo, se convocó a una serie de intendentes que justamente viven en zonas afectadas por las rutas en mal estado. Por ejemplo, estuvo la intendenta de Catriel, por ponerte un ejemplo. Uh-huh. Hubo distintos funcionarios y entre ellos estuvo Gabriel Catopodis, que habló, pero si querés no pasamos el audio, hacemos cortito, así vamos a la fiesta. Pero ¿qué fue lo que se definió ayer? Avanzar en dos líneas. Por un lado, avanzar con una interpelación a Luis Caputo. ¿Para qué? Para que justamente vaya al recinto de la Cámara de Diputados a que brinde respuestas en torno a qué se hizo con esos fondos que se recaudaron, que un gobierno que te dice los impuestos son robo, no usa los impuestos para lo que lo recauda, y sobre todo un gobierno que habló, que en su momento con la ley Bases, tildó de cajas negras de la política a los fondos fiduciarios, y justamente usa este fondo fiduciario para mantener el equilibrio fiscal. Así que por un lado van a avanzar en ese sentido, y atención con esto porque Gabriel Catopodis, ministro de Obra Pública de la provincia de Buenos Aires, acá hay un tinte también obviamente electoral,
0: claro,
2: anunció que va a tratar de volver a impulsar un proyecto de ley que el año pasado tuvo media sanción en el Senado, pero que después en diputados no prosperó. Es ese proyecto que habían firmado los 24 gobernadores, o los 23 más Jorge Macri, para plantear que justamente se cierre ese fideicomiso y que lo que se recaude por el impuesto a los combustibles se coparticipe para que sean las provincias las que hagan uso de esos fondos. Bueno, hay que ver si los gobernadores en esta oportunidad tan cerca de los cierres de definiciones electorales acompañan esa iniciativa. Hay que ver si la oposición logra colar ese tema en la agenda, pero bueno, lo cierto es que el tema ya está avanzando en el Congreso, un tema que todos sabíamos que esos fondos no se estaban destinando, por algo los gobernadores presentaron ese proyecto de ley, pero bueno, lo cierto es lo que hizo el periodismo, ese 95% puso el número, es lo que está haciendo el gobierno con lo que recauda el impuesto a los combustibles.
0: Vamos a seguir el tema en el Congreso. Che, explotó el tema de los empi que contó Yami, ¿eh? Tengo gente escribiendo que usa, también, que no usa.
2: A mí también,
0: que usan legales, que usan ilegales. Me parece que por ahí mañana podemos hablar con médicos, con gente que lo está usando, tener testimonios para abordar esto con la seriedad y la información que amerita en este contexto. 7:37 minutos, vamos a hablar un rato de la fiesta en el viral de Yami Segovia.
1: Sí, primero déjame mandar un beso muy especial, un saludito de cumpleaños a una china que está cumpliendo 10 años, a Elena Pisano, que nos escriben para saludarla y su familia, por supuesto, así que le mandamos besos y que tengan un gran día y festejo. Pero ahora sí, hablando de festejos, nos metemos en la fiesta de Buenas Tardes China. Vamos a compartir algunos momentos momentitos de ayer. El primero fue la entrada de la fiesta sí. y Pogo. Así me lo titularon.
0: A ver, poné,
1: y lo
0: vamos poné.
1: A ver.
0: Ahí entramos con los gorros chinos.
1: Ah, sí,
2: los usamos.
3: Sí.
0: Vamos. Nada, vamos, los chinos. Habla Maga de Castro.
4: Levantarse a las 5 de la mañana. Escuchá. Es mucho más sencillo cuando tenés un equipo de trabajo tan bueno.
0: Vamos.
4: Y que estás haciendo el mejor programa del mundo. Y para mí es
0: fácil. Vamos, metió. Bueno.
1: Mirá, lleno. Lleno el Roxy.
0: Meté Pogo, meté Pogo. ¿Tenés?
1: Tenemos Pogo.
0: Habla, mirá, habla el país. Me la mato.
5: Anda, muy bien, la iba a traer, pero dije.
0: No. Le preguntan por Betina. A ver, ponete Pogo.
1: Un poquito más adelante. Creo que el mismo video un poquito más adelante.
0: Ah, sí, ese mismo video.
1: Dice Pogo el mismo video.
0: A ver.
1: Ahí está, mirá.
0: Porque estuvo Gabichu animando.
1: Ah, sí, Gabichu crack.
2: Sacó total. El niño interior de todos los chicos.
0: Che, la rompe, sí. Juegos con globos y después de cantos y Pogo.
1: Pogo con. Mirá, mirá. Escuchá. Mirá.
0: Y por ahí estaba Yami, ¿eh?
3: Yo sí, estaba ahí. Ahí me veo.
1: Estaba haciendo Pogo con un niño. Entonces lo teníamos entre algunos chinos para que pueda.
2: Yo estaba con Miguelito atrás también.
0: Gran momento bueno, ayer en la fiesta, ¿eh? Cumple chino a full.
1: También, momento de la película de Una Comunidad Mundial, cuando veíamos entre todos la película.
0: Ahí está, no, entra la torta. Bueno, para.
1: El otro.
0: Ahí entra la torta.
1: El de la peli. Ahí está. El aplauso a Pato.
2: Tortón, para, ¿le podemos agradecer a la hermana de Nachito?
1: Sí, sí, pero ahora, cuando llegue la torta.
0: Espectacular.
1: Ahí está.
0: Ya después, la van a ver, ¿eh? Los sí, chinos que no la vieron la van a ver, ¿eh?
1: Claro. Y después también el momento de la velita, de la torta gigante que hizo Lulita Patisserie. Así la encuentran en Instagram.
0: Bomba esa torta,
2: no,
0: rica.
2: No.
3: Enorme.
1: Pero no solo eso.
0: Mirá. Ahí viene el Sol y el Cóndor.
1: Sí, nuestros asistentes.
0: De la con noche. El logo adaptado del cumpleaños que hizo Luki.
1: Sí, tom, buenísimo.
3: ¿Ibas a decir la medida, Yami?
1: 60 por 40 la torta y dulce de leche, bizcochuelo adentro, como para que todos comamos.
0: Igual a nadie le da pena comerla, ¿eh?
1: No. Y después también había tortas aparte de pasta frola, había lemon pie, había habanet. Bueno, que eso fue lo que repartimos, bueno, del otro lado, ¿no? A todos los que estaban. Igual esto lo comimos todos, o sea, después
2: se cortó. Nunca torta como ayer.
1: Sí, sí, se cortó y lo disfrutamos todos. Así mirá, que... hermoso momento. Y no sé si podemos o después, si no, en estos días vamos a compartir.
0: Dale. Sí, en estos días los compartimos.
1: El video de la cadena china con los saludos, porque a mí me emocionó mucho recibirlos y editar ese videito, ¿no? Ese compilado de caras que muchas veces lo nombramos como la cadena china, pero algunos de ellos, bueno, podemos conocerlos a través de este video.
0: Escuchame, vos no te tenés que irte corriendo al otro boliche, ¿no?
1: No, porque.
0: Bien, entonces ahora después de una entrevista que vamos a hacer, hacemos el sorteo de la experiencia china, ¿te parece?
1: Dale, sí.
0: A las 7:40 minutos vuelvo a la actualidad. De nuestro país para tener una charla de economía y tal vez de economía y política con Sebastián Galeani, es economista, es profesor también en universidades y que lo conozco de su trayectoria como economista, ha trabajado por ejemplo en el gobierno de Mauricio Macri y el otro día también estuvo reunido con el presidente Javier Milei y uno lo suele seguir también por sus comentarios en la red social X, donde allí cuando salió creo que puso un tuit que decía que lo veía muy bien al presidente y lo definió como un guerrero. Así que vamos a hablar un poco de qué está viendo de la actualidad económica. Sebastián Galeani, buen día. Acá Jairo Estracha te saluda. Gracias por atendernos.
6: Hola, ¿qué tal? Buen día. ¿Cómo estás?
0: Bien, bien. Gracias por el tiempo. Primero me interesa saber qué estás viendo de este momento de la situación económica, donde de golpe el dato es que ha vuelto a subir el riesgo país y aparecen preguntas, o al menos uno los lee en distintos análisis, de la sostenibilidad del proyecto económico del gobierno actual.
6: Bueno, no sé bien a qué preguntas te referís sobre sostenibilidad. En la Argentina siempre un proyecto de integración al mundo, de equilibrio fiscal, de modernización de la economía, tiene una amenaza de sostenibilidad porque hay un partido político, el peronismo, que es el kirchnerismo, que dice que lo daría vuelta si gana. Y como ese segmento siempre tiene probabilidad de ganar, más alta o más baja, pero tiene probabilidad de ganar, siempre está amenazada la sostenibilidad de un programa como el actual. No depende Eso es el drama de Argentina, no depende de cuán bueno sea el plan. El plan puede ser, como digamos, en un contexto apolítico, completamente sostenible en lo económico, pero cuando introducís el contexto político de Argentina y se acerca una elección presidencial, siempre hay una pregunta, ¿será reelecto o no? Y si no es reelecto, ¿cómo se revierte ese proceso? Entonces, que suba el riesgo país no me asombra, es lo que espero, es lo que me preocupa, porque va a retrasar las inversiones, aun si finalmente el presidente termina siendo reelecto, y porque podría generar una volatilidad financiera importante.
0: Sebastián, ahora, ¿no ves vos problemas en el desarrollo del actual modelo económico? ¿Vos atribuís los problemas en mayor medida a la posibilidad del regreso de una fuerza política contraria?
6: Sí, pero vos lo planteás, y mucha gente lo plantea y lo quiere plantear como que eso es un planteo antidemocrático. En la democracia puede ganar cualquiera, y yo no estoy diciendo que eso no sea así. Si lo que la sociedad decide es eso, bueno, la sociedad elige volver a las iras, a que los que hacen las iras se afanen mil palos y cosas por el estilo. Bueno, es una decisión de la sociedad eso. Yo no voy a votar eso, obviamente, no creo que nadie lo tenga dudas sobre eso, pero lo que digo es que eso es así. O sea, en Argentina, yo lo he definido hace muchos años, se gobierna cuando uno no es el peronismo, bajo la sombra de su regreso. Y las economías funcionan en función de lo que se espera que va a pasar mañana, no de lo que pasó ayer. O sea, la inversión lo que mira es el futuro. Y la inversión determina el crecimiento, determina la productividad y eso determina la riqueza, con lo cual las variables más importantes de una economía están de siempre determinadas por lo que va a pasar en el futuro. Entonces cuando el futuro se pone con alguna probabilidad más negro, eso es malo para la marcha de la economía, sea cual sea. Ahora, eso no quita o no implica que yo crea que todo lo que está pasando en la economía es bueno, pero me parece que el orden de magnitud es lo que importa acá, y creo que ese es el primer orden de magnitud. Sí. O sea, vos mencionaste que yo me he reunido con el presidente y mis dos principales inquietudes para hablar con el presidente tenían que ver con el poder de fuego del Banco Central para poder enfrentar esa posible volatilidad cambiaria que puede ocurrir el año que viene, o incluso se puede anticipar, porque las cosas también se anticipan, ¿no? Cuando mañana va a pasar algo, nos anticipamos hoy. Uh-huh. Y las alianzas electorales, porque son dos cosas que van de la mano. O sea, si el gobierno tiene, si el kirchnerismo / peronismo, o al revés, tiene una chance menor de ganar, bueno, esa volatilidad es menor, y ese riesgo país sube menos.
0: Ahora,
6: entonces, depende de esas dos cosas, claramente.
0: Es interesante el punto. Estamos hablando con Sebastián Galiani, porque vos en el tuit hablaste de las milanesas y de la ópera, pero acá estás contando, che, los dos temas que me preocupan son las alianzas electorales y que haya dólares para bancar una corrida.
6: Te voy a decir la verdad. Un tuit, primero que yo en un tuit pongo lo que tengo ganas.
0: Y sí, más vale. No, más vale.
6: No, lo que quiero decir es que es un tuit ameno, ¿no?
0: Sí, claro.
6: Yo durante años leí que el presidente Macri decía que siempre le daba milanesa, sí. Siempre le daba milanesa, y yo comí milanesa y me pareció divertido decir que eran ricas.
0: Pero estoy yendo al otro punto, estoy yendo a lo que ahora estás diciendo, que hay dos temas centrales de lo que vos ves para adelante, que son los dólares y la política.
6: No, pero después puse otro tuit mucho más sustancial, que hablo de todo lo que te estoy diciendo ahora. Lo que pasa es que se agarraron de ese tuit para hablar, no del otro. El otro tuit decía todo esto, hablaba de las reformas, hablaba de cómo va a cambiar que creo yo muy importante, si el presidente es reelecto, y creo que es lo que muchos temen, y por eso hay una campaña contra el presidente muy fuerte, de que va a tener mayoría en la Cámara de Diputados y va a estar a 2 o 3 senadores del quórum en el Senado. Y eso está pero, en otro...
0: Sebastián, tipo. Te hago una pregunta cuando vos ves...
6: Entonces, pará, no dejarme terminar. Dale, dale. No es que solo hablé que solo hice un chiste sobre las milanesas y que tenía contexto político, por lo que dije. Y sí, hablamos de ópera porque estuvimos hablando como 3 horas. Entonces, después de hablar de toda la cosa de la economía, como a los dos nos gusta la ópera y él sabe mucho además, sabe muchísimo de ópera, hablamos de eso. ¿Sí?
0: Sobre la posibilidad de que pierda o no la elección, de que gane el peronismo o no como factor, ¿no hay ahí una responsabilidad del propio proceso económico que si no genera bienestar en la población hace que gane el otro, diga lo que diga o haya hecho lo que haya hecho? Te pregunto, cuando Milei gana, era la mala política de Alberto Fernández la que lo hace ganar, a pesar de que él decía cosas que afectaban al gobierno de Alberto Fernández. Voy a prender fuego al Banco Central, el peso se excremento cuando le preguntaron por los plazos fijos. O sea, él no contribuía a un buen día después de la elección cuando gobernaba Alberto Fernández. Pero era tan mala la gestión de Alberto Fernández que él ganó. Si él hace una buena gestión y la gente está bien, ¿no es posible que el que esté enfrente diga lo que diga, igual no pueda ganarle?
6: Es posible. Si la economía estuviese creciendo al 5%, yo diría que no, no habría chances de que eso pase. Pero lo que pasa es que eso supone que alguien que recibe una economía con 300% de inflación, con un déficit fiscal de 5 puntos, con un déficit casi fiscal enorme, con una economía cerrada, en un mundo que no crece a esas tasas, puede hacer ese milagro. Pero como yo no creo en los milagros, no estoy hablando de eso, pero desde el punto de vista lógico es posible. Lo que pasa es que esto se parece mucho más al mito de Sísifo que a lo que vos planteás. Es vos subís la piedra y después como subir la piedra es muy cansador, la sociedad se cansa un poco y después el kirchnerismo la tira de nuevo para abajo. Entonces después te toca subir la piedra de nuevo y después el kirchnerismo te la tira para abajo. Sí, eso ya viene pasando, sí. Pero yo creo que esta vez igual el presidente va a ser reelecto. Lo que creo es que va a haber... es un juego de números. Yo te digo, si la gente espera que gane Kicillof, los activos se caen 50% en Argentina, como pasó cuando ganó Alberto Fernández, por más que tenga una probabilidad de ganar de 20%, bueno, eso es una caída de 10% esperada. Entonces eso va a afectar al riesgo país y al precio de los activos, pero no quiere decir que el presidente no va a ganar. Por eso yo creo, y salí más optimista de la reunión, que el gobierno tiene un programa, tiene un plan político y financiero para enfrentar esa turbulencia y que tiene chances importantes de ganar si hace las cosas bien en referencia al plan financiero y al plan político. Después si salen bien o no, yo no lo sé, no estoy diciendo que... estoy diciendo, vi que hay ese programa está, que es en lo que están trabajando y eso me dio entusiasmo.
0: Sebastián, te doy para que vos cierres la nota, pero no te quiero dejar de decir algo que me surge cuando te escucho, que no puedo creer que el análisis de alguien tan formado, que tiene tu recorrido como profesor, que yo te he leído, te he escuchado, le dé una linealidad tal al análisis de que la Argentina va bien hasta que gana el kirchnerismo y vuelve a andar mal. ¿Te parece tan simple realmente?
6: No.
0: Por ahí estoy entendiendo mal.
6: Me parece que hay un sector de la sociedad importante que quiere un modelo de país que no genera crecimiento, que es un modelo puramente redistributivo y no sostenible. Y en una democracia, si ese segmento es grande, tiene chance de ganar. No creo que sea el 50%, si no estaríamos fritos. No creo que sea siempre el 40%, pero que sí, en un contexto porque la economía no está volando o porque en esa transición hay ganadores y perdedores, porque ese es el problema. Cuando vos generás una economía muy cerrada, el otro la tiene que abrir y eso genera ganadores y perdedores. Yo no le veo tanta simplicidad al análisis. yo lo que veo, entonces yo no puedo dejar de cerrar la nota sin decir que veo mucho voluntarismo en todos los que le piden a un gobierno que enfrenta todas las dificultades que enfrenta, que además asegure la elección creciendo al 5. Porque, a ver, si tomamos los últimos cuatro periodos, el gobierno de Cristina, 2011-2015, creció 1,5 acumulado. El de Macri cayó 3 y algo. El de Alberto creció 3 y algo. Y el de Milei va a crecer 8,3. Es el único que creció por arriba de la tasa de crecimiento de la población. Por lo tanto, es el único que va a dar crecimiento per cápita. Y además, comparado con cómo creció la OECD, que en los periodos anteriores creció arriba del 7, todos estuvieron bien abajo de la OECD. En este periodo, la OECD va a crecer al 6 y el gobierno de Milei es el único que va a crecer por arriba. Entonces, a mí me parece que desde los indicadores macroeconómicos le está yendo muy bien al gobierno de Milei. Ahora, no le está yendo muy bien si muy bien es crecer 5 todos los años. Bueno, eso no está sobre la mesa, no está disponible en este contexto internacional y en este contexto de la herencia que recibió el gobierno y de la historia argentina. Porque entonces, si a vos te parece simple, yo creo que, bueno, entonces será que la economía es muy simple, pero yo estoy teniendo en cuenta la historia del país, que es una historia donde el arco te lo van corriendo todo el tiempo, porque el miedo al revés. Fíjate que la inversión, lo más flojo que tiene el gobierno del presidente Milei es que tiene una inversión baja. Y esa inversión baja, yo creo que tiene que ver con el hecho de que muchas veces cuando hubo un gobierno ya, como el de Menem, el de Macri, que llamó a inversores a venir a invertir a un país que tenía reglas capitalistas, los inversores después se quemaron. Vos pensá, ¿a vos te parece que esto no importa? Que si vos, uno de los sectores más importantes para invertir en la Argentina es el sector energético, y después hay una probabilidad de que venga un gobierno que ponga el precio de la energía a 20% del costo.
0: Sí, te digo que es más...
6: O sea, ¿te parece que eso es un contexto en el que no va a afectar la inversión?
0: Yo comparto... Por favor.
6: Entonces, yo comparto... Creo que mi análisis es sofisticado y que los que militan el kirchnerismo lo único que pueden hacer es descalificar.
0: Yo, Sebastián, solo lo dejo como planteo. O sea, obvio que si alguien te viene a hablar de esa manera, contribuye para que no venga una inversión. Pero también es cierto que vos mirás desde 2014 para acá.
6: No es hablar, es lo que hicieron.
0: No, pero si, Sebastián, la inversión en Vaca Muerta viene creciendo, gobierne quien gobierne en Argentina, de 2014 para acá, gobierne Kicillof, Alberto, pero Macri,
6: eso no demuestra, eso no tira abajo lo que yo estoy diciendo. Por supuesto que viene creciendo porque hay mucha inversión en infraestructura, porque los precios están altísimos, pero hay un contrafactual que podría crecer mucho más si tuviésemos un horizonte de planeamiento que fuese mucho más estable, porque sí es verdad que se revirtió dos veces ese proceso en términos de los precios. Entonces vos no querés invertir en un lugar donde a veces ganás y a veces viene porque uno ya tiene volatilidad, el precio de la energía tiene mucha volatilidad per se, entonces vos ya estás invirtiendo en ese contexto. Entonces, queremos sumar además, si me van a dejar vender a precio de mercado, voy a tener que vender al precio regulado, que es un precio que además depende de a ver cuánto le paso por abajo de la mesa al funcionario.
0: Sebastián Galeani, ojalá hagas un tuit, acabo de hablar en un programa de streaming muy escuchado y me trataron muy bien y ojalá se repita. ¿Me clavas un tuit así y pones el link de la nota?
6: Dale.
0: Abrazo, Sebastián.
6: Chao.
0: Nada, está interesante el intercambio con gente incluso como se nota, no estás de acuerdo, pero si no, nos hablamos entre nosotros y estamos de acuerdo y nos felicitamos.
7: Y no vayas a
0: por ejemplo, yo tengo que hablar con la producción que me dice, debemos una tanda, tenemos que hacer el sorteo y me manda sticker que creo que es ella misma de chiquita, ¿no?
1: No es
0: ella misma.
1: Casi ella misma.
0: ¿Qué querés que hagamos? ¿El sorteo mañana? ¿El sorteo ahora y pegamos la tanda y nos vamos? No te escucho. Sorteo y tanda y nos vamos, ¿te parece? Sorteo Experiencia China, Milongas Extremas.
1: Dale, vamos con eso entonces.
0: Ahí viene el sorteo. Para todos los chinos que se anotaron, experiencias chinas, exclusivos beneficios para chinos con experiencias en la página. ¿La mostramos? Ahí va, A ver. Sorteo, a ver. Sorteo de ganador. ¿Para cuándo es esto, Yami? 22 de agosto.
1: 22 de agosto.
0: Sorteo 3, 2, 1. Nora Graciela Senderowski. Esta es la ganadora. Sí, y ahora con un solo aplauso, la suplente.
7: A ver, a ver.
0: Por si Nora no puede ir.
2: Pero Nora puede llegar al suplente.
0: Brenda Aguirre.
1: Bien. Ah, perdón.
0: Chicos, mañana más experiencias chinas. Nos vamos a la tanda y ya después seguí. Gracias por venir, Agustín.
7: No, a vos por invitarme, Jairo.
0: Gracias, Débora.
2: Le agradezco a la gente de Blat y Ríos que me mandó un libro divino.
0: Después viene Débora, Débora Libros.
2: Tengo,
0: gracias.
2: Muy pedida la sección ayer.
0: Yami Segovia.
1: Gracias a ustedes, equipazo este. Arrancamos un nuevo año. Los amo. A ustedes también que están del otro lado. Y hasta mañana.
0: Sigan con nosotros. Los quiero. Adiós.
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1: Muy buenos días, señoras y señores, bienvenidos a esta nueva edición de Cátedra Avícola y Agropecuaria, la número 17.776, que corresponde a este miércoles 19 de agosto, año 2020. ¿Qué le pasa a alguien que se ríe, que no se puede...
2: Estoy emocionada. Estoy emocionada de verlo, sí.
1: Emotion.
3: No te emociones tanto.
2: No terminaste.
1: Emotion. No, mañana no vengo.
2: La emoción me duró 15 segundos.
1: Mañana salgo por teléfono porque voy a estar en Entre Ríos.
2: Va a salir por teléfono.
1: Voy a estar desde un nuevo encuentro de Fer con el cliente. Creo que es el encuentro 87, por ahí. Fer todos los años hace reuniones para sus clientes con especialistas. Bueno. Okay. Yo después le cuento. Yo quería saber por qué estaba tan contenta, tan emotional.
2: Está muy bien.
1: Buenos días, Kibel, ¿cómo le va?
3: Hola, ¿cómo estás? Muy bien, ¿cómo te ha ido?
1: Bien, muy bien.
3: Me alegro, nos alegra mucho.
1: Amazing. Buenos días a ella, a la más bella, a mi gran amigo, mi rockstar preferido, Hernán Justiniano Abella.
4: Sí, ¿qué tal? ¿Cómo le va? Me dice su nombre porque no lo tengo en el radar.
1: Robert.
4: Así lo googleo, digo.
1: Robert.
4: ¿Se acordó que tenía radio?
1: Robert.
4: ¿Encontró la dirección?
1: Porque también no vino un día.
3: Hay que hacer control biométrico, a ver si es él.
1: Un día no viene. ¿El lunes vinieron ustedes?
3: No.
1: Yo vine el lunes, usted no estaba.
2: Claro. El viernes.
4: Incomprobable.
2: ¿Te vino?
3: ¿Eh? No, el viernes no vino.
1: El viernes avisé.
2: ¿El jueves?
1: Y el jueves también avisé. ¿Qué?
2: Bueno, no importa si avisó o no avisó. No vino.
1: Bueno, ¿qué? ¿Sabes? La vez, aparte, escúchame. Hay una chiquita que se fue 40 días al viejo continente
3: y
1: se va
3: a hacer.
1: Se me hace la loca, por favor.
3: No dije nada.
2: Mitad de octubre me voy y vuelvo en diciembre.
1: ¿Se le avisó a usted?
2: Bueno.
1: Avisa de vuelta, como si un doble aviso.
2: No, se va extendiendo el tiempo. Creo que los próximos tres meses tengo libre.
1: Lo que va sumando es premio, porque se acerca por 200 animales ahí al pronóstico.
3: Así
1: que,
3: bien, ¿no?
1: Sí, hoy le casi se gana el Thermomix. Estuvo ahí saliendo.
2: ¿No era un auto? Yo le estoy poniendo fichas. ¿No era el auto eléctrico para probarlo?
1: Sí, el Matchbox. Señores, 8 de la mañana, 4 minutos y hoy la vamos a tener a Natalia Gattinoni.
3: Ay, por suerte, sí.
1: Pero acá tenemos a nuestra Natalia Gattinoni de cátedra, que es Eugenia.
3: Pero Nati Gattinoni es la que sabe, yo simplemente una aprendiz.
1: Pero viste que los que estamos en los medios a veces hablamos de tal forma que es como si supiéramos.
3: Claro.
1: No hacemos nada.
3: Hablamos sin saber.
1: Claro, pero con seguridad.
3: Sí, claro, bueno. Lo más lindo que les puedo contar es que hoy, después de días y días de un cielo cubierto, de esa llovizna molesta, finalmente se empezó a despejar. Vamos a ver el sol, eso está muy bien.
2: No te lo puedo creer.
1: ¿Usted dejó de ver el sol una vez?
3: Yo lo tengo siempre, es mi referente, el sol, aunque no esté, siempre está delante mío.
1: Bueno, muy bien.
3: ¿No? Pero bueno, la realidad es que el sol, este sol que nos ilumina, que nos da calorcito en un día tan frío como hoy, porque tenemos 5 grados 4 a esta hora
1: de
3: la mañana.
1: Qué loco, ¿no? Que yo vuelvo, retorno a la radio y sale sol. Digo, casualidad.
2: Lo dijo como un dato.
1: Sí,
2: okay.
1: Bueno. Nota de color.
3: Y algo lindo también para sumar a la información del clima es que hoy la máxima va a rozar los 15 grados, mañana los 17. Entonces, esto ya nos predispone diferente. El solcito, el no estar con... Sí, el tapado
1: yo
3: la mañana.
1: Que usted la predispuso diferente que sabía que yo iba a venir hoy.
3: También, claro, sí, por supuesto.
1: Obvio. Bien. Alier, vengo... Estaba en Brighton y decía...
2: Ay,
1: me falta la bolufecha.
3: Me está faltando algo, no sé qué.
1: Sí.
2: No, hoy no tenemos. Hemos tenido cosas interesantes.
1: Repítame alguna, pero no me diga que no tiene nada.
2: Bueno. No,
1: hice,
2: no.
1: Hice 900.000 kilómetros.
2: Solo para esto.
3: Solo para esto.
2: Día Mundial de la Asistencia Humanitaria.
1: No es
2: ¿sí?
1: joda.
2: No es joda. No, día Mundial de la Fotografía.
3: Tampoco.
1: Estamos cerca.
3: No, es un arte, no.
1: No, no, no es un arte. Es un arte. Con esto ahora ya no es más.
2: No, no, no, no.
3: Sí, sí, es un arte, claro.
1: Poner.
2: Es el Día Mundial del Orangután.
3: Ahí ese sí.
1: Ese sí, sí.
3: Tiene esta canción.
1: No conozco esa. ¿Cómo no se acuerda? Para.
2: No, no.
1: Por ahí la apoyaron.
2: Cerrame la 8.
3: Se hace el centenio.
1: No, pero no me acuerdo. Escuchame esa canción.
2: El orangután y la orangutana. ¿Estás
1: hablando? Estaba Chico Novarro. ¿Cómo no se acuerda?
2: Para.
1: Por ahí la apoyaron.
2: Cerrame la 8.
3: Se hace el centenio.
1: Chico Novarro, pero no me acuerdo. Cuando yo crecí, no está más este...
3: Sí, cantó, o sea, sí. Cantó hasta antes de ayer.
1: Bueno, pero sí, cantó.
2: Bueno,
1: no voy a hablar de quién no está. Un grande.
2: Y es el día del cantor cuyano, además.
1: No me mire con ganas de hacer rimas, Abela, pues lo conozco. Sí, es,
2: ¿qué pasa?
1: ¿Qué dijo cuyano y ya empezó.
2: ¿Qué?
1: La rima, ese es tremendo.
2: Bueno,
1: señores, 8 de la mañana, 7 minutos, nos pasamos un montón.
3: Sí, no.
1: Porque se nos dio la tiempo.
3: Porque charlamos, porque,
1: no,
3: porque
1: pero
2: es la bienvenida. Hace tanto que no nos vemos.
1: Déjate en broma. Vamos a repasar las portadas, los partidos más importantes de nuestro país, que son presentadas como todas las mañanas por...
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1: Comenzamos repasando la portada del Diario de la Nación, que tiene en su portada una noticia meramente económica.
2: La inflación mayorista fue del 0,8% en julio, la cifra más baja en 14 meses. En la medición interanual registró 31,3%.
1: Sí, resistió más que
2: resistió. Sí, resistió.
1: No, lo que resiste son los argentinos, ¿no? Que decís, a ver, la inflación más baja, pero no te alcanza un mango para nada.
3: Para nada.
2: No, y además estamos hablando de la mayorista, ¿no? Esa sí, no es la minorista,
1: no
2: es, que
1: no es la que, no es la que sentís vos cuando vas a pagar el ticket,
2: no,
1: del súper.
2: Claro. Obviamente que no. En el año 16,6, en ambos casos por debajo del IPC, fue clave la caída de los precios del petróleo y con más ajuste hubo superávit fiscal en julio.
3: En tanto, sube el riesgo país y es el más alto de toda la región.
1: Es raro, ¿no? Porque sí, baja la inflación baja.
3: Pero alcanzó los 511 puntos, hay factores externos y también internos.
1: Muy bien.
2: La foto tiene que ver con un intento de femicidio y corrupción. Un ex asesor de Milei preso en Bolivia, Fernando Cerimedo, fue señalado como autor intelectual. La víctima lanzó graves acusaciones.
1: Aparte, dos balazos le pegaron a la mujer.
2: Sí, supuestamente dos personas que estaban vestidas como deliveries, como repartidores.
1: Pasando el momento donde la balean a la mujer.
2: Una cosa impresionante.
1: Es tremendo, sí. Pero está iluminada la señora, pero no se murió. De casualidad.
3: Exactamente.
1: Va, sí. Como sigue todo, pero bueno. ¿Qué más?
3: Ya juzgan a Instagram y a Facebook por generar adicción. Es histórico esto. Meten frente a una demanda de 29 estados por 200.000 millones de dólares.
1: Sí, pero es raro. A ver. Y bueno, van a demandar también a la televisión, van a demandar a los libros, van a demandar a, no sé, al alcohol. La gente es la que se vuelve adictiva a estas cosas. O sea, no, vos no lo obligás a nadie a consumir este.
2: Bueno, fue histórico con el tema del tabaco.
3: Claro.
2: ¿No?
1: Bueno, ¿qué es eso?
2: Nos vamos al ámbito deportivo.
1: Yo no fumo más, así que no sé.
2: Usted está muy bien.
3: Siempre a tu ritmo.
2: Boca avanzó en la Sudamericana con una lluvia de goles, con tantos de Ascacíbar, Villa, Merentieli y Velasco. El Xeneize arrolló 4-0 a Recoleta. Esto en Asunción.
1: Topísimo ese, ¿no?
2: Topísimo.
1: Recoleta.
2: Para acceder a los cuartos de final.
3: Escándalo en Mendoza. Por un error de la corte no se pudo hacer justicia. Lo condenaron por atropellar y matar a un joven, pero el tribunal demoró la notificación de la sentencia y la pena prescribió.
1: Dios. Repasamos la portada de Clarín.
3: Título principal, el gobierno mantiene el superávit, pero el riesgo país sube a pesar de pagar la deuda. El recorte de los gastos del Estado llegó al 7% y fue clave para lograr el resultado. Precios mayoristas fue 0,8%, el índice más bajo en 14 meses.
1: Y aparecen nuevas amigas de Chiquitapia.
2: Una funcionaria bonaerense fue presa por lavado y la vinculan con Surfinanzas.
1: Mamita, ¿Y qué pasó en Mar del Plata?
3: Destituyeron a un juez de Mar del Plata por expresiones antisemitas. problemitas en fallos sin precedentes. Sí. El juzgado de enjuiciamiento, bueno, resolvió remover de su cargo al juez Alfredo
1: el
3: López.
1: Viernes va a estar en Mar del Plata, sí, para la, viernes y sábado para la reunión del grupo GEA, que va a ser realmente espectacular, todo el nivel veterinario de allá. Vamos a ver qué novedades tiene esta
2: Lo habíamos
1: gente.
2: Anticipado. Sí. Hace unos días. La foto también tiene que ver con lo que pasó en Bolivia, que detienen al ex asesor de Milei tras el ataque de sicarios a su pareja.
1: ¿Otro más?
3: Sí, un nuevo sismo sacudió en este caso a Granada y tuvieron que desalojar la Alhambra.
1: ¿Conocen la Alhambra?
3: Sí, sí.
1: Está, es bello. Paradisíaco, es
3: muy
1: lindísimo.
3: Lindo, un monumento andaluz.
1: Hay que tener cuidado con los gitanos ahí, ¿no? Porque te hacen una pregunta, vos entras como un salame y ahí te empiezas a sacar plata por otro lado. Claro, un segundo y vos caes como diciendo, me va a preguntar algo, si le puedo ayudar con algo. No, no, es para pedirte plata y te agarra la mano, tenés destino. Cuando tenés destino, dicen, ahora me tenés que pagar.
2: Claro.
1: Pero bueno.
2: Bueno. En el ámbito deportivo, Boca aplastó a Recoleta y está en cuartos.
1: Está bien, ya está.
2: Bueno. Y Estudiantes y su mística Copera derrotó 3-0 a la Unión Católica en Chile y clasificó cuartos de la Libertadores.
1: La mística Copera de Estudiantes, a ver, ¿cuántas copas tiene Estudiantes?
2: No, yo no lo puedo ayudar ni un poquito acá, no tengo idea.
1: Señores, hacemos una pausa mejor en instantes. Regresamos con más informaciones para ustedes.
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bono norteamericano por cada 100 puntos de riesgo país que tenés. Esto que es técnico y que no pido a nadie que lo entienda, simplemente lo puedo traducir de otra manera diciendo, si el riesgo país es muy alto, quiere decir que para vos financiarte y tomar dinero tenés que pagar altas tasas de interés, y si es bajo, bajas tasas de interés. Por eso los países en general prefieren tenerlo bajo, porque si tienen deuda y tienen que renegociar, en lugar de pedir más o pagar, digo, a ver, en lugar de pagar, tomo deuda del exterior a un bajo interés y voy refinanciando así sucesivamente la deuda que tengo. El gobierno se propuso, como es un país que aún con la revolución energética que se está produciendo, le falta dólares, en parte porque le permiten a los particulares comprar, y nosotros tenemos una pasión por el dólar y todo el mundo compra dólares. Bueno, el gobierno se propuso bajar a lo menos posible a 300, 200 para poder financiarse y dejar de tener esa presión de que se vayan dólares en el pago de deuda. Y además, como señal de confianza, de éxito del plan económico, fíjense el riesgo de país que tenemos. Y venía lográndolo porque había bajado hasta quizá un poquitito por debajo de 400 en un momento. Estuvo ahí entre mayo y junio entre 500 y 600, y después que las calificadoras de riesgo dijeron, che, la Argentina se volvió un país más confiable, las calificadoras

mal, dicen, ah, bueno, entonces nos vamos de Argentina. No es que nos, se van todos, no sé hasta dónde llega esto, porque por ahí esta noche tenemos un riesgo país de 480 o tenemos un riesgo país de 560, qué sé yo qué va a pasar, porque los mercados financieros son tan irracionales como el gobierno. Acá hay un maridaje de dos sectores, un gobierno irracional y los sectores financieros, que una vez que vos te endeudás, entrás en un quilombo tras otro. A ver, este nivel de irracionalidad pone en riesgo, y pone en riesgo serio, una mirada que el gobierno tenía y ahora no sé cómo va a defender, que era la siguiente. Yo ya le explicaba la idea del círculo virtuoso y la idea del círculo vicioso. ¿Qué es el círculo virtuoso para el gobierno? Cuando sale de la elección de medio término, le baja fuertemente el riesgo país, bajan las tasas de interés, controla bien el tipo de cambio y entonces tienen un buen resultado financiero. Se aleja la crisis del año pasado. Entonces el gobierno dice, acá empieza un círculo virtuoso, porque primero lo financiero anda bien, eso se va a trasladar a lo productivo, porque si lo financiero anda bien, en la mirada del gobierno, lo productivo es una antesala, un anticipo de que lo productivo ande bien, y eso va a pegar en la imagen de Milei y va, nada, claramente va a derivar en que Milei va a ganar las elecciones. El paseo en el parque del que habló Caputo en algún momento. Entonces, si vos decís, lo financiero está bien, se traslada a lo productivo y se traslada a lo político, cuando lo político está bien, se vuelve a trasladar a lo financiero, vuelve a bajar el riesgo país, se traslada eso de nuevo a lo productivo, vuelve a crecer la economía, y eso se vuelve a trasladar a la imagen de Milei, vuelve a crecer la imagen de Milei, y así sucesivamente hasta que Milei sea reelecto. Claro, si se traba este círculo virtuoso, se puede producir un círculo vicioso, que ¿cómo funcionaría? El riesgo país baja efectivamente, pero no, la gente que dice no hay tanto vínculo entre lo financiero y lo productivo tiene razón, lo productivo no se despierta, cae la imagen de Milei y entonces el riesgo país empieza a subir. Sube el riesgo país, vuelve a caer lo productivo, porque para tratar de controlar el dólar y que ellos te van a subir la tasa de interés, al caer de nuevo lo productivo vuelve a pegar sobre la imagen de Milei y vuelve a pegar sobre el riesgo país. En un proceso que recién empieza, porque faltan 12 meses para las elecciones. Entonces, la pregunta que hay en este momento, en el mercado, en la política, es si no se ha desatado el círculo vicioso. Lo que pasa es que en ese contexto, el gobierno tiene acciones que tomar, tiene desafíos. Yo no estoy planteando como un camino indiscutible hacia una derrota o hacia un círculo que permanente va tocando todas las variables para mal, sino que el gobierno también tiene cartas y puede jugar. Lo que pasa es que en los últimos tiempos uno ve, y ahora vamos a ver un ejemplo, de un gobierno tremendamente negador. Un gobierno que grita goles que no son goles, un gobierno que hay momentos que no entendés cómo funciona su cabeza. Déjenme insistir con una idea, porque me parece que, por lo menos para la gente que está escuchando, me parece que hay que insistir en esto. El mecanismo de la medición del riesgo país para orientar cómo anda un país es un disparate. Es un disparate que yo lo he visto muchas veces. Debería ser un registro para un gobierno que a largo plazo se debería proponer el objetivo de bajarlo. Y está bien eso como idea. Pero si vos seguís el día a día, según cómo es un mecanismo de extorsión de los mercados financieros que hace que un país se hunda. Generalmente te dicen, vos tenés que hacer tal cosa que tiene que ver con ajustes y así va a bajar el riesgo país. Lo haces, eso pasaba en los 90 muchísimo, sobre todo en el final de los 90, en la época de la Rúa. López Murphy te bajaba los sueldos de jubilados y docentes, ponele. Entonces, por recomendación del mundo financiero. Entonces te bajaba el riesgo país 2 días. Y al tercer día, el riesgo país se disparaba. ¿Por qué? Porque miraba la actividad. Claro, hiciste un ajuste, la actividad se contraía, y entonces el riesgo país subía, porque decía, si vos no me generas riqueza, no me vas a poder pagar. Entonces, ¿qué hacía? Entonces me ajustás más, pedía el... Y otra vez pasaba lo mismo. Aprobaron una ley de déficit cero en el Parlamento, bajaba el riesgo país 2 días, y después se disparaba de vuelta. Y entonces acá pasa exactamente lo mismo. Te dicen, ah, están haciendo un ajuste buenísimo, bajamos el riesgo país. Cuando el efecto sobre la actividad se produce, lo que están mirando es, che, pero entonces esto es recesivo y vos te vas a ir. Entonces sube el riesgo país. Y todo el tiempo es la historia de un loco. Es como el gobierno queda enloquecido por un grupo de financistas que lo que están mirando es el día a día. Ajustan, vamos por ahí, invertimos. Ah, eso generó recesión, nos vamos. Y así, una y otra vez, cuando hay un mecanismo alternativo, que es decir, che, déjame, no me ahogues, déjame crecer y con eso te voy a pagar. Porque si lo que vos al final mirás es la actividad, déjame que esa actividad, porque si genero riqueza voy a tener con qué pagarte. En cambio, si no la

0: género no. Pero nadie piensa en estos términos porque el sistema está diseñado ahí. Depende de un gobierno tener la valentía de plantarse de otra manera. Porque si el gobierno se planta acá, además hay cantidad de colegas, economistas, que te hablan como si este mecanismo fuera inexorable. Y entonces todo termina siendo una trampa donde todo el mundo se pisa la cola y después se pregunta por qué vuelve el peronismo y vamos hacia eso, porque este mecanismo es enloquecedor. Caputo va a decir, ¿qué más quieren que haga? Ya les entregué todo, hasta los tratamientos para el cáncer, ¿y por qué me sube el riesgo país? Entonces empieza a teorizar, y la historia, el riesgo Cuca, no sé, estornudó a alguien en Corea del Norte, no sé qué, y bueno, pero no, hay un tema de concepción.
1: De los últimos días me parece que lo más interesante que escuchamos al respecto es lo de Roberto Labaña, ¿no? Contando que bueno, cuando estás en una situación así, vos tenés dos opciones. Él decía, ajustás con los jubilados o ajustás con la deuda. Y bueno, ellos...
0: O un poco y un poco.
1: Él decía, nosotros elegimos ajustar por la deuda, sí.
0: Ahora, en esa dinámica, la Argentina va tarde o temprano, con Milei o sin Milei, a un replanteo de estas cuestiones, pues todo el tiempo te están encerrando, y si vos vas hacia quedás en el encierro, bueno, pasa lo que pasa ahora. No termina de bajar nunca Río, pues, porque vienen las elecciones en 24 años. Bueno, quiero ver en 24 años cómo te van a hacer. Flaco, déjame romper las pelotas, bajame Río País, porque ajusté todo, ya no le pago más a los jubilados, no tengo ruta, no tengo escuela, no tengo policía, los militares hacen Uber, todo lo que vos querías, no le pago a los discapacitados. ¿Qué más querés que haga? Ah, no sé, quiero ver que la actividad repunte, pero si me hiciste ajustar todo. Entonces, es la historia de dos sectores que están locos, el gobierno y el sector financiero. Lo digo en serio, yo creo que hay demasiado respeto por el sector financiero. Lo que estamos viendo con el endeudamiento muestra lo que es el sector financiero de este país y la manera que fondos de inversión, etcétera, y tantas veces lo hemos visto en la convertibilidad, lo hemos visto con Martín Ideón, lo hemos visto con De la Rúa. ¿Cuántas veces vamos con Macri a repetir la historia 100 veces? En ese contexto hay dos elementos que yo miro como red flags, como se dice ahora los jóvenes.
1: Creo que lo decían hace como 10 años, pero los jóvenes.
2: Sí. Bueno, ahora es más, ahora menos mil.
0: Uno de ellos es que hubo una emisión de deuda. Ayer el gobierno tiene papeles, entonces dice, para que no salga plata al mercado, voy renovando deuda siempre, y siempre te muestran el éxito, etcétera. Y ayer fue bastante malo. Quisieron renovar X cantidad de guita y renovaron creo que el 40%, un poquito menos. Y está muy destacado en los medios. No sé qué significado tiene, pero no es algo que ayude. Y lo otro que no ayuda es la decisión de una provincia argentina de emitir bonos para que haya más circulación de dinero porque no le alcanza la recaudación, que es La Rioja, la de Ricardo Quintela, dirigente peronista importante, porque es uno de los gobernadores peronistas, que dijo, a mí no me alcanza la recaudación y la gente tiene guita, voy a pagar salarios públicos con bonos, y acá van a empezar a circular. Y es una remembranza, si querés, de lo que pasaba en muchas provincias en el 2001, que como no había guita, los gobernadores locales empezaron y diría, yo siempre me acuerdo que hay una crisis, ya no me acuerdo cuál, en Brasil, que se desata cuando una pequeña provincia decide no pagar la deuda que tenía. Y entonces los mercados dicen, che, huyamos de Brasil. Entonces yo cuando veo eso, en una situación que es frágil, digo, che, qué carajo, esto de La Rioja pagando bonos, esta deuda que no sé, deuda que no se renueva, no sé, hay algunas cosas que veo que digo, no sé qué significado tendrá, tampoco soy un especialista, pero digamos, son cosas que no ayudan en un contexto que está un poquito movido. Otra cosa que no ayuda es la reacción del gobierno ante ciertas noticias. Es una cosa, pero te juro que tan repetida que es inverosímil lo que pasa. A ver, esta historia empieza largo, pero el último capítulo de esta historia empieza el domingo. El domingo aparecen dos notas en la sección editorial de los medios, una en La Nación y otra en Clarín, donde de alguna manera refleja la manera que el gobierno pronostica cosas que no pasan. Entonces, una desde la más hiriente era de Jorge Fernández Díaz en La Nación, que era realmente muy hiriente, hablando de el pedo de uso, los salarios en dólares que vuelan, los dólares que salgan por las orejas, los mejores 18 meses de la historia mundial, y todas esas cosas que vino diciendo el gobierno. La menos hiriente, pero tenía su toque, era la de Van der Kooi en Clarín. El gobierno se enoja con la de Van der Kooi, y entonces empieza a ver toda una campaña en las redes puteando a la Van der Kooi, mostrando todas las cosas que logró el gobierno, las que logró más o menos dado por logrado, los que la no logró, que también, etcétera, etcétera. Y se instala el tema de que Milei y Caputo te dicen cualquier verdura, cosa que es cierto, te dicen cualquier verdura, ahora lo vas a ver. Ahora, ayer una de las verduras que te dicen desde hace bastante es que a esta altura de la historia, mitad de este año, la inflación iba a colapsar e iba a terminar, iba a estar terminada. ¿Y qué iba a empezar con 0, coma? No la inflación mayorista, la inflación, o sea, lo que pega en nuestros bolsillos. Porque la inflación mayorista, por ejemplo, no incluye servicios. La inflación mayorista, hay un montón de cosas que no incluye. Y ahora vamos a demostrar por qué tomar la inflación mayorista como la inflación o como un predictor de la inflación es una reverenda pelotudez. Está muy, muy medido eso. Pero sale ayer, como Milei había dicho, va a empezar con 0, sale ayer la inflación mayorista del INDEC y da 0,8. Y entonces empieza la fiesta libertaria. Milei hace más o menos 248.344 posteos para mostrar que es un genio. Uno de ellos, por ejemplo, aparece él, es una historia de Instagram donde aparece él con la música de Panic Show de fondo, aparece él, un posteo, está bien, él con el dedo para arriba, ahí lo están viendo, 0,8% de inflación, y al lado Massa con 54%. Nunca tuvo Massa 54% de inflación. Es una inferencia ridícula, pero importa, tenía una inflación muy alta Massa. Y él tiene una inflación más baja. Pero él aparece con el pulgar para arriba, muy bonito como siempre, y Massa al lado, un tipo de traje, corbata, medio derrotado, con 54%. Milei hace un tuit que dice: finalmente empezó con cero, chao. Toto Caputo reproduce: los precios mayoristas registraron una variación mensual de 0,8% en julio, nada más que eso, él es sobrio. Y ahí está el tuit de Milei, ahora lo van a ver, donde dice: y al final, julio empezó con cero, inflación mayorista igual 0,8%, chao. Bueno, lo que vas a escuchar ahora, se lo vamos a robar por segunda vez a Jorge Rial, es todas las veces que Milei dijo la inflación a mitad del año que viene va a empezar con 0, va a colapsar. Lo vas a escuchar y fíjate si en algún lugar dice inflación mayorista, porque es muy distinto inflación mayorista que inflación minorista. ¿En qué lugar de acá dice inflación mayorista? Porque por ahí a mí se me pasó. Entonces lo pasamos de vuelta, como lo pasamos ayer, a ver en qué lugar dice inflación mayorista. Dale.
3: Bueno, pero ustedes me podrían decir que la inflación aún es alta. Sí, aún es alta. Pero quiero decirles que la inflación a mitad del año que viene se va a terminar. Nosotros hemos fijado la cantidad de dinero a mitad del año pasado. Eso quiere decir que la inflación tiene fecha de defunción y es a mitad del año que viene. Así que ahora es el momento de empezar a pensar en crecer.
4: Se los digo de nuevo, para mitad del año que viene en Argentina no va a haber más inflación.
3: Y tenemos la inflación a la baja, la cual va a desaparecer a mitad del año que viene. Va a desaparecer. La inflación va a ser problema del pasado.
4: Nosotros sabemos que para mitad del año que viene la inflación va a dejar de existir. ¿Tendrá fluctuaciones? Sí. ¿Podrá bajar más rápido o más lento en función de lo que hagan los degenerados fiscales? Pero inexorablemente va a colapsar.
3: Entonces, ¿qué es lo que pasa? O sea, vos dejás la cantidad de dinero fija y hasta 24 meses seguís teniendo inflación, quiere decir eso. Sí. Por eso que yo que digo, que la inflación se termina a mitad del año que viene.
5: A mitad del año que viene o agosto, digamos, la inflación va a converger a 0, y algo. Claro. Digamos, seguro va a empezar con cero.
6: Crecimiento, está claro que el 2026 va a ser un gran año. La inflación va a seguir bajando. Como te digo, inevitablemente va a converger a los niveles internacionales, porque de vuelta, trabajás para eso. En economía no hay casualidades, todo causalidad.
4: Es de esperar que para el mes de agosto de este año la inflación minorista arranque con cero, les guste o no les guste.
0: Son todos audios que van mes por mes desde marzo del año pasado, mayo del año pasado hasta el último fue de marzo de este año, que es cuando dice inflación minorista. En ningún lugar dice inflación mayorista, que son cosas muy distintas, aunque parezcan tengan las dos la palabra inflación. Lo que se conoció ayer como 0, es inflación mayorista, no minorista. Hay un diálogo donde está él con el gordo Dan, donde es que es tan ridículo, porque él le dice: pero lo carteado que tenés que estar, lo científico que tenés que ser. O sea, se arrastra como siempre, porque esos son los que son estos tipos. Y escuchen el diálogo, porque es un diálogo de antología, es para una película realmente. Escucha.
5: Para mitad del año que viene o agosto, digamos, la inflación va a converger a 0, y algo. Claro. Digamos, Digo, seguro va a empezar con cero.
7: Me asombra la seguridad y lo carteado, tipo.
5: Pero es lo que estás viendo.
7: Científicamente hablando, desde la economía, sí. Que tenés que estar para asegurar eso. O sea, la inflación cerca de agosto, digamos, del año que viene, va a empezar con cero.
5: Claro. A ver, pero esto.
0: Bueno, lo carteado, lo científico que tiene que ser. Esto tiene un coletazo, porque yo esto lo pasé ayer. Juan Doe, uno de los alcahuetes de Milei, dice ayer, tenía razón Milei, la inflación mayorista arranca con cero el mes de julio, abrazo. No dijo inflación mayorista, inflación minorista dijo. El gordo Dan se refiere a mí en el día de ayer y dice, Tenenbaum, hoy a la mañana, mayúscula, el gordo Dan es un ridículo acá chupándole las medias a Milei porque dijo hace un año que la inflación iba a dar cero. Inflación hoy a la tarde, cero. A ver, yo no sé si es ignorante, lo es. O simplemente está, nada, sacando la pelota del arco como puede, pobre. Pero la inflación de ayer a la tarde no fue cero. Fue la inflación mayorista. Es completamente distinto. Luego se sigue burlando, algo que realmente yo me callaría. Y después pone chau cuquitas, ja, digamos seguro, va a empezar con cero, etcétera. No empezó con cero la inflación. Y dedicado especialmente al gordo Dan, veamos, por ejemplo, el siguiente gráfico, ese gráfico que dio el INDEC en el día de ayer. Tomen solamente la línea más oscura, sí sé que pusieron, estaba bien, sobre la línea más oscura refleja cómo ha sido la inflación mes a mes. La última vez que Milei festejó inflación cero fue en febrero porque dio 0,98. Y si ustedes ven, está en la mitad del gráfico, es como un pocito, un valle en la mitad del gráfico, dio 0,9, 0,8. Pero claro, nunca fue 0,8 de ahí para acá. Dos meses después, la inflación mayorista dio más de 5. O sea, se disparó y vos decís, che, la inflación minorista es que no tiene que ver, no es un predictor de inflación minorista. Ahora da 0,9, tampoco es un predictor. Van a ver que la inflación de este mes va a dar de 1,8 para arriba, con lo cual el doble o más de lo que dio la mayorista. El año pasado, en mayo, cuando empezó el fenómeno inflacionario que llevó la inflación a 3,5 en un momento, dio negativa la inflación mayorista. O sea, está muy probado, muy registrado. Para cualquiera que sabe leer y escribir, sumar y restar, eso no necesariamente incluye al presidente de la Nación, mucho menos a sus comunicadores, todos amigos de Cerimedo, hay que decirlo. Hoy van a decir que no, pero son todos amigos de Cerimedo. Más allá de la moral como política de Estado. Bueno, pero más allá de eso, lo que quiero decir es que cualquiera que estudie un poquito esto, sabe sumar y restar, sabe que esto no quiere decir nada. Ahora, lo que yo me pregunto, saquemos un rato a la pandillita que le chupa las medias a Milei y hablemos de Milei y de Caputo particular. ¿Qué le agrega a mentir? A esta altura, donde mucha gente quiere respuestas respecto de qué pasa con la economía, el mundo financiero internacional está mirando, el riesgo país sube, la economía está estancada. ¿Qué le agrega a ellos mentir una y otra vez, decir soy un capo, tratar de amañar datos, tratar de agarrar un dato que un pronóstico que hiciste 20 veces? Porque no estaríamos hablando de los pronósticos cerrados de Milei, o estaríamos hablando menos si él no saliera a golpearse el pecho diciendo yo pronostiqué esto que no lo había pronosticado. Entonces hay algo en este recorrido eterno de la economía de Milei, que contrasta entre la realidad y estos tipos diciendo el consumo vuela, es otra de las barbaridades que han dicho una y otra, el consumo vuela, y vos decís, che, pará, mirá todos los datos de consumo y no vuela, se hunde. Claro, a esta altura está muy medido ese mecanismo. Entonces puede ser que para la base de ellos, que es cada vez menor, los tranquiliza, mirá, sigue siendo un capo, mirá cómo pronostica, pero lo que se ve de cualquier persona normal que está un poco más lejos es que es ridículo, es un mecanismo ridículo, es un mecanismo de negación que lo que genera es más incertidumbre, más tontería, menos autoridad cada vez que se ejerce, y así es una historia de nunca acabar, de una mosca que choca contra el vidrio una y otra vez. ¿Quieren seguir divirtiéndose pensando que Milei es un capo? ¿Quieren seguir pensando, como dice el viceministro de Economía, que han hecho un hecho que ha producido un programa económico que es uno de los hechos más importantes de la macroeconomía mundial de los últimos 50 años? Vida y una sola, disfrútenlo. El problema es que hay un país en el medio y no es lo que está pasando, ni es un hecho histórico del programa económico de los últimos 50 años, ni expresar los mejores 18 meses de la historia argentina, ni la inflación bajó a 0, etcétera. Repetirlo insistentemente es un juego de tontos, de juego de pensar que los demás no juegan, los demás no miran, los demás no entienden, y no es así la vida. Los demás miran, juegan y entienden, y ahí están los resultados del plan económico hasta el día de hoy, ¿no? Bueno, no sé si no hay que decir algo.
1: No, tiendo a pensar últimamente que, porque vos te preguntabas recién, ¿para qué hacen esto? ¿Para qué salen a decir todo el tiempo este tipo de falsedades? Bueno, tiendo a pensar que ante la falta de resultados del plan económico, lo único que termina sosteniendo la expectativa del votante libertario es el relato, es justamente el ancla discursiva que permite que todavía en las encuestas vos veas que ese 30 y pico, 35% que sigue apoyando a Milei, cuando le preguntan por qué, lo primero que dicen es esperanza, ¿no? Bueno, ¿eso de dónde se agarra y cómo sale el gobierno a sostener eso? No, con relato, simplemente.
0: Sí, lo que pasa es que yo coincido con vos. Lo que pasa es que cuando vos exagerás el relato, hay un momento que, nada, el rey está desnudo. Lo que decía ayer en la cabeza de la nota de Jorge Fernández Díaz, que citaba a Nietzsche en una frase que decía: no es que me molesta que me mientes, me molesta que ya no te puedo creer. Entonces eso va desgajándose cada vez más, y perder la palabra para un presidente es muy importante, qué sé yo, es un elemento de orientación, ¿no? Ya cuando decís cada vez que hablas un chanta, bueno, ahí están la cantidad de gente que pone likes o que mira sus videos, ya casi nadie, es muy poquita la gente. Bueno, dicho todo esto, vamos a un tema que habíamos prometido y que fue central el día de ayer y es central el día de hoy, que es la detención de un ex asesor de Milei, Fernando Cerimedo, en Bolivia, presuntamente por haber participado de un intento de atentado contra una pareja, un amante de él, etcétera, o lo que fuere, que ahora nos va a contar Paz. Yo no sé si da muy serio que Paz lo cuente con la camiseta de gimnasia, pero en todo caso es lo que hay. Así que... Se mira con... ¿Cómo me mira con...?
2: No te avergüences, no te cierres el saco, abrítelo, saca pecho.
0: Me mira con desprecio.
2: Con desdén.
0: Con desdén, sí. Estás
8: diciendo... sobreinterpretando. Una vez más.
0: Paz, adelante, dale.
8: El lunes pasado, anteayer, a las 8 de la noche, Nadia Beller, que es una abogada y activista, esperaba en la puerta del Hotel Suisse en Santa Cruz de la Sierra a un informante. Ella es boliviana, esto sucede, como te digo, en Santa Cruz de la Sierra. 10 días antes, me contó esto ayer ella misma, que habló con muchos medios desde el lugar a donde está internada, la habían llamado para ofrecerle pruebas de un supuesto hecho de violación que comprometía a Evo Morales, el expresidente de Bolivia. Beller tenía una relación de pareja no blanqueada, o no del todo blanqueada, con Fernando Cerimedo, ya hemos hablado de él, asesor personal del presidente de Bolivia, Rodrigo Paz, hasta ayer, y además ex asesor de Javier Milei. Cerimedo es un hombre que empezó como un asesor de comunicación y que terminó avanzando cada vez con más poder en el gobierno de Bolivia, un hombre sin cargo, el poder en las sombras, según cuenta Beller, con muchísimo poder y muy vinculado además a la seguridad, a las fuerzas de seguridad. Ahora te voy a contar algo que se encontró ayer en un allanamiento que va en esa línea. Pero en definitiva, volvamos a esta noche y el aviso previo. Ella le cuenta entonces a su pareja, Cerimedo, que la habían llamado para ofrecerle esta información. Él le pide el teléfono desde el cual la habían llamado y le dice que va a investigar de qué se trata. Esto fue, según cuenta ella, el sábado de la semana anterior. Ella dice que tenía miedo de ir, que tenía dudas, porque, en primer lugar, ya la habían llamado otra vez y la habían dejado plantada, porque habían intentado, en otro caso, trasladarla a ella a otro lugar, decirle: nos encontramos en este lado y te subís a un auto y te llevamos a otra parte. A ella le parecía todo esto sospechoso, pero Cerimedo, siempre según cuenta ella, le dice que no se preocupe, que le iba a mandar gente que la custodiara y que además, si esto sucedía en la puerta de un hotel de Santa Cruz de la Sierra que tiene cámaras de seguridad y demás, nadie se iba a animar a hacerle nada malo. Ellos venían de una pelea, según pruebas que ella misma publicó, están las imágenes de su página de Facebook, ella había sido golpeada por él y se lo había reprochado. Ahí lo estamos viendo para los que lo están viendo. Bueno,
0: si me permitís, por ahí puedo
8: sí, por supuesto,
0: leer lo que están viendo en cámara. Lo que ves primero son fotos bastante no muy claras de partes de un cuerpo que aparentemente fue golpeado. En un momento le ponen mirá mi codo, muestra otras cosas y después empieza un diálogo. Entonces ella le dice, ahora decís que no me pegaste. Ahorcarme y tirarme por todos los suelos y golpearme el pómulo no es pegar, mirá vos. Me alegro de saber que todas tus disculpas anteriores eran falsas, nunca tuviste arrepentimiento. Igual ya me di cuenta por la forma en que actuaste. Él le dice, te pedí disculpas de mil formas, pero vos solo querés seguir castigándome, vengándote, y te entiendo, pero no tenés límite tampoco, y entonces la cuota de amor se nota que se fue. Vuelve a aparecer fotos, ella le dice, mirá mi rodilla. Bueno, ahí se me corta un poquito, pero él le dice, amor, pero ojo que el agua no aguanta hasta que se acabe, no la pongas a full. Necesito que pase el dolor de mi cuello. ¿Pudiste conseguir el inmovilizador de cuello? Me están buscando, pero no te va a servir, me dijeron. Igual me están buscando uno. ¿Por qué no? Porque inmovilizar podría inflamarte más, porque no es muscular, entonces no te va a ayudar nada, al contrario, pero igual lo están buscando. Entonces no te preocupes. Se me está haciendo moretón en el cuello y el del pómulo se me está irradiando hasta abajo del ojo. Él le responde, tenés que ponerte frío, amor. No, tengo que alejarme de vos, qué más frío. Ayer casi me quemé la piel con esa carne congelada y sigue la hinchazón y el morete, nosotros decimos moretón. Voy a meterme a la ducha una media hora como dijo tu médico. Bueno, eso cuenta, eso distribuye ella sobre los diálogos con él después de la supuesta golpiza por parte de él, ¿no?
8: Sí, también dice que él le dijo que estaba muy nervioso, un clásico, ¿no? Que le pide perdón, que estaba muy nervioso por su trabajo y por su divorcio. Supuestamente la versión que ella dice que le da a él es que estaba tratando de separarse definitivamente de su mujer, Natalia Basile, que es su esposa en la Argentina y que es la madre de sus hijos. Y que todo esto lo tenía muy mal, entonces le pide que vaya a esta reunión con estos supuestos informantes porque le dice que con esto él iba a poder conseguir información sobre Evo Morales y que estaba necesitando información sobre Evo Morales porque de lo contrario no estaba logrando la campaña negativa, que es la especialidad de Cerimedo, que necesitaba para ofrecerle a sus jefes. Ella entonces dice que accedió con dudas, con estas dudas que decimos, pero que finalmente accede. Cuenta que eran las 8 y que no llegaba nadie. Estaba parada ahí en el hotel, las imágenes a esta altura creo que ya todos...
0: Son impresionantes las imágenes.
8: Las hemos visto, ella está parada, caminando, como esperando.
0: Ahí se la ve esperando.
8: Ella dice que ella habla en ese momento por teléfono con Cerimedo, justamente porque eran las 20 y no llegaba nadie, y que él le dice, quédate que ya deben estar por llegar. Incluso en ese mismo momento, ella dice que está hablando con él, cuando sucede esto que estamos viendo a los que lo están viendo en este momento, que es que llegan dos hombres vestidos como, como repartidores de delivery, y uno de ellos le dispara desde muy cerca, el otro se lleva su cartera y su teléfono celular.
0: Es increíble que haya sobrevivido, ¿no?
8: Sí, es notable. Ella, lo que ella cuenta es que recibió tres balazos que la operaron y que lograron sacárselos y que como nada le impactó en ninguna zona vital, ella está fuera de peligro. Dice además que ella tiene un embarazo de 4 semanas y que le dijeron ayer que su embarazo tampoco corre riesgo.
0: Qué loco.
8: Bueno, ella entonces... Después de esa escena, estos hombres se van, llegaron en una moto, pero se van en otra. Aparentemente la moto en la que llegaron no arrancó, entonces se van en otra moto que se roban en ese lugar y ella va al hospital y ahí es donde la operan. Pero ella me cuenta que antes de eso, ella habla por teléfono con Cerimedo y que esa es la última comunicación que tienen entre ellos. Uh-huh. Ella lo que dice es, yo no tenía celular y no sabía su número de teléfono, pero yo me acordé de que habíamos ido a ese hospital hacía poco tiempo a ver a una doctora que yo lo acompañé a él. Entonces contacta, dice ella, a esta doctora dentro del hospital y hacen una conversación tripartita en la que ella le dice, fuiste vos me mandaste a matar. Y él le dice, no, mi amor, ¿cómo vas a creer una cosa así? Y le dice que está yendo a su encuentro. Cuenta esta mujer que en ese momento ella le cree, con todas las dudas que tenía de la situación, pero que después, muy rápidamente, la policía le cuenta que en realidad él se estaba queriendo ir, que él estaba en el aeropuerto de Santa Cruz de la Sierra, pero la sospecha de los investigadores es que su objetivo no era ir al encuentro de ella, sino venirse hacia la Argentina. Eso está discutido, el abogado de él dice que no es así, veremos qué pruebas concretas hay, lo cierto es que lo detienen en el aeropuerto. Esto es en la madrugada de ayer. Ayer un integrante del equipo fiscal que investiga el caso en Bolivia me dijo que a hoy no hay otro acusado, y que la hipótesis, única hipótesis que están investigando en este momento, es que él fue el autor intelectual. Recién, hace minutos nada más, esta misma fuente me comentaba que todavía no han logrado dar con los autores materiales del hecho, con las personas estas que le disparan, y que él está formalmente en este momento aprehendido, y que se va a presentar hoy, de parte de la Fiscalía, la imputación para que el juez, en una audiencia, resuelva si le ordenan la decisión, ya queda preso allá a la espera de cómo avance el proceso, u otra medida de carácter personal que sea menos gravosa. Ahora está en una celda de Fuerza Especial de Lucha contra el Crimen. Él ayer tuvo una audiencia con la Fiscalía y se negó a declarar. Su abogado dice que él se lo recomendó a los efectos de que la investigación, una explicación que poco precisa sobre por qué, pero que fue parte de su estrategia en la causa y que se lo dijo él, que se negara a declarar. Si querés, escuchamos algunos audios a donde ella, desde el hospital, desde la clínica donde está en este momento todavía internada, fue contando ayer a lo largo del día cómo fue lo que sucedió y la historia entre ellos dos.
0: A ver.
9: Me dio la confianza para que yo vaya y él me mintió de que me había mandado con escoltas. Los sicarios se tardaron un rato antes de irse y nunca hubo una escolta.
10: O sea, usted fue ahí y él le dijo que le iba a mandar escoltas.
9: Él me dijo que yo estaba escoltada, de que habían policías y me estaban escoltando, lo cual es falso porque me dispararon y yo fingí que me mataron, me tiré al piso. Me quedé ahí como media hora sin moverme y uno de los sicarios titubeó así que se acercaba y me remataba, ¿no? Y el otro le dijo, ya está, vamos, pero se tardaron. Y nunca hubo un intercambio de fuego, nunca los persiguieron, nada. Él me mintió que me mandó con escoltas.
0: Ella todo el tiempo sospecha de la policía, todo el tiempo sospecha que él maneja la policía.
8: Bueno, vos sabés que Carlos Torres, que es fiscal departamental de La Paz, hoy hay dos causas. Está la causa que investiga en sí este ataque, que está en Santa Cruz de la Sierra, que la tiene la fiscal que te comentaba recién, y después se abrió otro expediente por presunto enriquecimiento que lleva el fiscal Carlos Torres, que es el fiscal departamental de La Paz, que ayer dijo que encontraron, ahora vamos a escuchar algunas de las cosas que ella cuenta, que cuando allanaron la casa que tenía Cerimedo en La Paz, encontraron algunas cosas. Pero lo que te quiero marcar ahora es que entre lo que encontraron un vehículo con particularidades que hacía parecer como un vehículo oficial y una camiseta perteneciente a la policía boliviana. Mira. Esto reforzaría la hipótesis de que él se movía como si tuviera algún cargo, que evidentemente no lo tenía, no formalmente al menos, vinculado con las fuerzas de seguridad. Vamos a escuchar otro audio sobre cómo era la relación con la expareja, o pareja en realidad, con la esposa de Natalia Basil, con la esposa de Cerimedo.
0: A ver.
9: Yo me di cuenta de que él me mentía en su relación con su expareja. Él inicialmente me dijo de que ella lo engañó, le puso los cuernos y que cuando estaba embarazada y que él tuvo que hacer hasta un ADN y que hace 4 años no la tocaba. Entonces en abril yo descubrí de que ellos tenían conversaciones románticas y yo lo encaré. Esa fue la primera vez de que él, según él, para intentar neutralizarme, me ahorcó. Ella no me contestó si es que era verdad o era mentira de que ellos mantenían una relación, y él me dijo de que era solamente porque empezó a sospechar sobre mí y que él intentó engañarla para que no venga a Bolivia, para que no pregunte, para que... De hecho, ella nunca vino a Bolivia. Ella maneja el tanque de combustible para Futura en la Argentina.
10: ¿Quién es ella?
9: Natalia Basil, que supuestamente él me dijo que también era agente de la CIA, pero no me consta, pero él me lo dijo.
0: O sea, que me impresiona porque es una novela entre política, policial, ponerle entre comillas romántica entre dos buscas, porque lo que se ve es eso. Ella fue como muy cerca de Álvaro García Linera, que fue uno de los grandes dirigentes del movimiento al socialismo. Después estuvo muy cerca de Luis Camacho, que fue exactamente lo opuesto, uno de los grandes dirigentes de la ultraderecha.
8: Movimiento socialista, perdón, que es la fuerza de Evo Morales, ¿no?
0: Claro, claro.
8: Ahí vemos la vuelta que ella.
0: Bueno, fue, él era el vicepresidente García Linera de Evo Morales. Después fue de Luis Camacho, que era la ultraderecha. Él termina detenido, Camacho, por Arce, y después termina en la fuerza ahora de Rodrigo Paz, ahí en un lugar medio incómodo.
8: Sí, ella dice que hacía algunos trabajos como abogada, asesorando respecto a algunos decretos y cosas por el estilo.
0: Cerimedo es un hombre que finalmente fue sobreseído, pero fue acusado de haber participado del golpe de Estado, por el cual está detenido Bolsonaro en Brasil. Después es el hombre que funda...
8: Sí, perdón, y en esa causa hay pruebas concretas que cuentan cómo él participaba del núcleo más duro, que se dedicaban a instalar versiones para lograr
0: Hay audio, ¿no?, donde se lo escucha a él pidiendo a los militares que salgan y frenen la asunción de Evo Morales, o sea, pidiendo un golpe de Estado clarísimo y difundiendo todo el tiempo información sobre el fraude. Después de eso, él participa de la campaña de Milei acá en la Argentina. O sea, es obviamente que es un operador de la ultraderecha que va de país en país. Estuvo en Honduras, hubo un quilombo en México también. Va de país en país, contratado por distintos presidentes para trabajar. Acá arma la derecha diario. Se juntan estos dos personajes y terminan a los tiros. Es una cosa de... Y ella diciendo, él me dijo que su mujer le metía los cuernos y que no la tocaba hace 4 años. Mientras ella queda... Pero, y yo estoy embarazada de él, mientras la manda a matar después de pegarle, o supuestamente por la denuncia de él. O sea, es una historia que vuela.
8: Sí, porque además ella cuenta una y otra vez cómo es esa relación de pareja, ¿no? Ella dice que empiezan en diciembre del año pasado y que todo el tiempo él le dice que en realidad él estaba buscando separarse definitivamente de su mujer, un clásico, ¿no?, para instalarse en Bolivia con ella, y que el primer problema es cuando ella le descubre mensajes con su propia exmujer, pero que después lo más grave es cuando le encuentra mensajes con una funcionaria, con otra funcionaria boliviana del Ministerio de Planificación de allá, y que entonces eso genera como la mayor ruptura. Pero ella dice también, y ese es uno de los últimos audios que te quiero mostrar, cómo, según ella, ahí tiene un enorme poder Cerimedo dentro del gobierno.
0: A ver.
10: ¿Cuándo fue eso? ¿Este año?
9: Hace un par de meses, sí. Cuando la prensa empezó a sacarlo...
10: O sea, llegó la policía, llegó la fiscalía hasta...
9: La policía, llegó la fiscalía, y tuvo Oviedo en persona, el comandante de la policía, Medina Celi.
10: ¿El departamental o el nacional? ¿El comandante departamental o nacional?
9: Nacional. Medina Celi, Mauricio, que es el otro asesor del presidente, se encargaron de taparlo. Es más, me hicieron atender porque tenía lesiones en el cuello, no podía tragar, me dificultaba hablar. Me hicieron atender con el médico personal del presidente, que también tapó todo y no dio orden de nada. Yo le hice saber este extremo a la jefa de gabinete de Rodrigo y tampoco dijo nada. O sea, hay un contubernio de todo el gobierno. La policía no va a actuar en contra de este señor porque él maneja la policía. Aquí no gobierna Rodrigo Paz, gobierna Fernando Cerimedo. Y lo van a cubrir absolutamente. Él maneja un grupo de la policía que supuestamente opera a la vuelta del hotel donde me hizo ir.
0: Esto en Bolivia es un quilombo bárbaro porque hay un enfrentamiento entre el vicepresidente y el presidente actual. El vicepresidente todo el tiempo acorrala a Rodrigo Paz con este argumento. Y después de todo lo que pasó, donde la policía misma, por más que ella dice que lo maneja Cerimedo, de tu narración se desprende que la policía es la que dice, mirá, se está queriendo fugar. Este tipo nos está protegiendo y lo detienen.
8: Sí.
0: Con lo cual, la idea de que él maneja a la policía...
8: Bueno, hay que ver hasta qué punto, y además es cierto que hay una interna feroz, esto que vos contabas sobre el vicepresidente Lara. Ayer Lara sale públicamente, temprano además, antes de que se conociera mucho de todo esto, a decir, es el asesor personal del presidente, o sea, a blanquear esta situación, que si bien era conocida, lo está diciendo formalmente el vicepresidente de la República, y a decir que tienen que avanzar. Y después, por último, abre toda una ventana vinculada con la corrupción, la declaración de Nadia Beller. Y habla, por un lado, de la corrupción en el gobierno de Bolivia. Lo que ella dice es, se llevaba Cerimedo dinero de la corrupción en Bolivia y lo lavaba en la Argentina. Pero además habla directamente de Karina Milei. Si querés, escuchamos este último audio.
0: A ver.
11: Condenamos enérgicamente el atentado contra la ciudadana Nadia Bello.
12: Entonces yo empiezo a reclamarle muchas cosas e inclusive a hablar sobre ella, sobre el tema de Andis y demás. Y él me cuenta muchas cosas, como por ejemplo que ellos sí filtraron los audios, porque yo le dije es una corrupta, o sea, mi molestia, yo le digo es una corrupta, y él me dice no, que va a ser ella corrupta si ella fue la que filtró los audios para que caiga justamente la corrupción de Milei y de la hermana de Milei. Yo eso lo tengo grabado y él lo sabe, él sabe que lo tengo grabado.
8: Ahí está diciendo dos cosas. Por un lado, ella cuenta, y hay otras de declaraciones donde lo cuenta más específicamente, que Karina Milei estaba vinculada a la corrupción, o por lo menos que eso es lo que le decía Cerimedo y lo que Cerimedo hablaba con otra gente. Ella cuenta que Cerimedo, si bien él se aparta, sigue vinculado con personas que siguen trabajando para el gobierno de Milei. Entonces, ella lo que dice es... él decía que la corrupción estaba enquistada en el gobierno, que él se aleja porque estaba todo demasiado podrido y apunta directamente contra Karina Milei. Y cuenta esto, los audios los filtraron ellos. Cuando habla de si es corrupta o no es corrupta, está hablando de la ex mujer, de la esposa, digamos, de Cerimedo. Lo que ella dice es, tu mujer es una corrupta, y él le dice, no, al revés, si ella fue la que lo denunció, ella filtra los audios, nosotros filtramos los audios para que se sepa toda esta cuestión. Lo último que te cuento es que Marcela Pagano hizo una presentación judicial pidiendo que declare en la causa Andis Nadia Beller, o sea, esta mujer, con lo cual, sin ninguna duda, esto va a tener una pata de repercusión en la Argentina en el caso Andis. Recordemos que en esta causa está procesado Españolo y 18 personas más. Españolo era el jefe del Andis y es el hombre de estos audios, y la causa está en una especie de parate de algún modo, porque se está debatiendo si los audios son válidos o no son válidos. Bueno, acá ella dice que Cerimedo le decía que efectivamente los audios eran de Españolo, si bien ella no me pudo decir a mí por lo menos cómo se grabó, cómo se obtuvieron. Ella dice que eso no lo sabe, pero sí que él le dijo que esos audios son reales.
0: Noé, si tuvieras que explicarle a cualquiera quién es Cerimedo, ¿por dónde empezarías? ¿Qué contarías?
1: Me parece que es claramente el núcleo de las campañas de desinformación de la ultraderecha regional, ¿no? Por Cerimedo han pasado las campañas de desinformación y de fake news acá en la Argentina, por supuesto, para beneficiar la campaña de Javier Milei, pero también en Brasil contra Lula, en Chile contra Boric. Cerimedo trabajó para la campaña de Alex Kaiser, obviamente en Bolivia contra Evo Morales. Cerimedo trabajó para la campaña de Rodrigo Paz Pereira. En México contra Claudia Sheinbaum, la propia Sheinbaum lo denuncia en una conferencia de prensa. En Honduras contra el entonces presidente para beneficiar a Nasri Asfura, que hoy es presidente con el apoyo de Donald Trump. Hay vasos comunicantes que no vemos a la luz del día. Me parece que Cerimedo es claramente uno de ellos. Participando, quién sabe con qué financiamiento, de este tipo de campañas de desinformación. Me parece una persona clave para la historia reciente de la región y esta ola, ellos la llaman la ola azul, ¿no? De los gobiernos de derecha, de ultraderecha en la región. Me parece que Cerimedo explica bastante de todo eso.
0: A ver, cuando habla Noé de campañas de desinformación, una forma de entender a qué se refiere es ver algunas cositas que publicó últimamente La Derecha Diario. La Derecha Diario es el medio que él fundó junto con Juan Doe, que hoy es subsecretario de Estado. Es Juan Pablo Carreira, se llama. Todo el mundo le dice a Juan Doe porque así se hizo conocido en Twitter.
8: Perdón, ¿y siguen siendo socios hasta hoy?
0: ¿Siguen siendo socios tanto Doe como Cerimedo?
8: Sí, ellos dos.
0: Ah, mira. Porque yo pensé que habían vendido su parte, o por lo menos una parte.
8: Siguen figurando, por lo menos, en la documentación oficial, como que siguen siendo socios.
0: Siguen siendo socios.
8: Ellos dos, digo, no estoy hablando de La Derecha Diario. De La Derecha Diario lo que sabemos es que hasta hace unos meses la propia Derecha Diario lo presentaba él un accionista. Pero ellos dos siguen siendo, y Carreira es un funcionario importante.
0: ¿Y ellos siguen siendo, Doe y Carreira siguen siendo socios en qué? Carreira y...
8: En una sociedad que comparten.
0: Con lo cual Carreira debería decir algo. Ayer festejaba el 0,8% de inflación mayorista. Yo nunca escuché en la historia de la humanidad un gobierno que festeje o no festeje la inflación mayorista. Es un nada. Pero bueno, volviendo al tema, en febrero del 2026, o sea, hace poquito, Cerimedo había ganado, escuchen esto, el premio al consultor político hispano del año. Esto es parte de lo que el sistema de la ultraderecha premia a alguien para destacarlo, para que el tipo tenga una entidad. Con eso va a otros lados y dice, fíjese, soy el premio de la poronga asada. La derecha diario lo hizo de nuevo, titula la derecha diario. Nuestro socio, Fernando Cerimedo, ganó el premio al consultor político hispano del año por parte del Latino Wall Street de la residencia de Trump en Mar-a-Lago por su asesoría en la campaña de los derechistas Rodrigo Paz en Bolivia y Tito Afura en Honduras. Un poco lo que decía Noé recién sobre el rol que tenía este hombre. Luego, ay, se me traspapeló como siempre, se me traspapela todo a mí, la puta madre.
8: Bueno, ahí estamos viendo entonces cómo la derecha a diario lo asume como su socio. Claro, sí. Hace poco nomás.
0: Luego, vayamos poniendo ahí en acá está. Después, acá tengo varias cosas. La derecha diario, por ejemplo, la derecha diario. Después lloran cuando disparan. Un grupo de zurdos agitadores peleó contra la seguridad de un hotel al que intentaban invadir porque, según ellos, allí se hospedaban agentes del ICE. Entonces dice, después lloran cuando les disparan. Después, vergüenza nacional. El intendente de Rosario, Pablo Hapkin, ordenó poner luces que forman la bandera LGBT sobre el monumento a la bandera. Eso es la derecha diario, eso es Cerimedo, eso es la ultraderecha regional. Luego, urgente, festejan los niños. Se cayó la comisión bicameral del defensor de los derechos de los niños y la feminista ultra K, abortera María Paz Bertera, no fue designada defensora de los niños tras casi un año de intentos del kirchnerismo por imponerla. Festejan los niños, pone. Luego, hoy perdió Occidente. El musulmán marroquí Lamin Yamal se puso a rezarle al pedófilo de Alá tras ganar la final de la Copa del Mundo contra Argentina. O sea, se puso a rezarle al pedófilo de Alá. Es gente que está realmente trastornada, con poder también, ¿no? Gente trastornada con poder, que es una marca de época. Perdieron por rezarle a un pedófilo. Antes del partido contra Argentina, los jugadores de Egipto recitaron los pasajes del Corán contra los infieles. O sea, en un caso pierdo Occidente porque rezan a un pedófilo después de ganar, y en el otro caso, como rezan a un pedófilo, pierden. O sea, nada. Antes del partido, tampoco lo vamos a tomar muy en serio, pero terminaron siendo eliminados por la selección argentina liderada por el cristiano Lionel Messi. Repudiable, compilado de todas las series infantiles de Netflix que promueve la ideología de género, la agenda LGBT y las infancias trans, que implica la mutilación genital y la humanización del niño. De niños, otro, Bala, un comediante travesti, afirmó que la degenerada comunidad LGBT debería empezar a matar niños hasta que la sociedad les permita usar el baño que querramos. Luego, la delirante Julia Mengolini se victimizó y pidió regular las redes sociales y la inteligencia artificial para censurar a los usuarios tras la difusión de videos con supuestos hechos sexuales incestuosos entre ella y su hermano. Bueno, todo esto, todo el día, todo el tiempo, es la derecha diario, todo el día, todo el tiempo es la gente de la gente que rodea a Milei. Por eso uno cuando lo ve, es el medio que además Milei recomendó. Uno de los abogados de Milei, Sarubi Benítez se llama, ¿no?
8: Sí.
0: Alejandro Sarubi Benítez, es el abogado personal de este hombre de Cerimedo. O sea, esto afecta al núcleo del proyecto libertario. Más allá de que no haya una foto con Milei, más allá de que Milei diga, estoy peleado hace 2-3 años, es el socio de un subsecretario, hace campaña de él, es el que armó el medio que Milei elogia todo el tiempo. O sea.
1: Pero hay fotos con Milei, de Cerimedo.
0: Hay fotos con
1: Sí, se lo ve muy en primer plano en uno de los spots de campaña del 23.
0: Ah, mira.
1: Junto con Milei.
0: Bueno, en cualquier caso, son las 9:17 minutos. Gracias, Paz. Ha sido realmente un placer. Ahí lo había Gustavo dando vuelta con la efigie de Gustavo Gravia, dando vuelta por ahí. Tal vez sea hoy el día en que Gustavo hable de Estudiantes, porque ignora completamente.
1: No está claro, puede hablar de Boca también.
0: Bueno, pero ¿por qué va a hablar de la Sudamericana y no de la Libertadores?
1: Y porque lo de Boca fue espectacular anoche, realmente.
0: En 2 partidos vamos ganando 7-0. O sea,
8: hay mil temas muy importantes del país. ¿Por qué hablar de fútbol?
0: 9:17, el momento en que Garda te cuenta la temperatura y te regala, está reemplazando a nuestra querida Yami, la primera canción de la mañana, dale.
2: 5 grados 6 décimas la temperatura en Buenos Aires en este momento, en un miércoles donde la máxima está prevista en 15 grados y el cielo está despejado en Capital Federal, estamos viendo el sol después de muchos días. Mañana jueves, mínima de 8, máxima de 17 y cielo parcialmente nublado. Y atención con el fin de semana porque baja la temperatura. Ya el viernes, mínima de 7 y máxima de 12. Pero tanto sábado como domingo van a ser dos días donde la mínima a la mañana va a ser de 4 grados y la máxima no va a superar los 12. Así que se viene por delante un par de días donde vamos a ver el sol, pero las temperaturas van a estar en descenso. Y habiendo pasado 18 minutos de las 9 de la mañana en todo el país, hoy cumpliría 81 años Roberto Sánchez, Sandro.
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2: Roberto. Podríamos haberlo homenajeado con Milei cantando esto, pero elegimos hacerlo con Divididos y esta versión de Tengo, uno de sus grandes clásicos.

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6: 28 minutos pasaron de las 9 de la mañana en toda la República Argentina. La temperatura, Garba.
7: 5 grados 6 décimas la temperatura en Buenos Aires en este momento. No, 8, mira, 8.6 ahora. Acaba de subir la temperatura. Máxima de 15 prevista para este miércoles con cielo despejado en Capital Federal. 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
1: De nada, de nada.
2: Bueno, está, de nada.
1: Gustavo también, este...
3: Buen día.
2: Hola, Gus.
1: Que hoy... Yo pensé que iba a hablar de estudiante, porque la
3: no, no,
1: que...
3: vamos a hacer, si querés, una pequeña referencia, también ganó Boca, una pequeña referencia, dale, deportiva, dale, y después dale. Voy a lo que verdaderamente me importa, a lo que realmente me estuvo fascinando en este último tiempo. Y además así tenemos una presentación como corresponde, ¿no?
1: Entonces, no tenemos
3: una presentación como corresponde, me va a hacer Tenenbaum, va a decir el señor Gustavo Gravia.
1: El señor Gustavo Gravia, primero va a ver deporte y después hablar de lo que le interesa.
3: Bien, hablemos de deporte brevemente. Bueno, Boca completó la faena que todos sabíamos que iba a completar. Habíamos visto a Deportivo Recoleta acá en la Boca, era un equipo un poco menor, pero no sabíamos que Boca le iba a completar de la manera que la completó, goleando, mostrando una superioridad enorme, aún marcando muchas más diferencias de las diferencias reales que hay entre ambos equipos, y eso que no jugó Paredes. Muy buen partido Boca. Boca al principio, los primeros 20 minutos, hasta que llegó el primer gol, era un partido, si se quiere, parejo. De hecho, el arquero Montero se reivindicó con los hinchas de Boca con un par de buenas atajadas. Boca también llegaba. A partir de que hizo el primer gol, fue un festival de Boca, que ahora va a jugar con el San Pablo, que dejó afuera al Bolívar. Es un cruce buenísimo, buenísimo cruce para ver de cuartos de final de Copa Sudamericana, donde hoy juega River, recuerden, en Colombia, con Independiente Santa Fe. El partido se juega en Bogotá, que es la capital, como todos saben, de Colombia, y que no estuvo tan afectada. El movimiento sísmico se dio en la zona más de Antioquia. Ahí juega River esta noche a las 9:30 p.m, con la particularidad insólita de que juega con Martínez Cuarta de número 4 y con un niño de lateral izquierdo, que Gallardo lo puso alguna vez, pero que tiene pocos minutos en River, porque por más que pusieron 50 jugadores en la lista, claro, como habían mandado al Container a Bustos y a Viña, que eran los dos laterales suplentes de Montiel y de Acuña, bueno, y ambos se lesionaron, Montiel y Acuña, y los dos Containers, con lo cual no había quien poner. Y los tres nombres nuevos que podían incluir, de los cinco nombres nuevos que podían incluir en la lista, incluyeron a los refuerzos más rutilantes. Pusieron a Otamendi, lo pusieron a Correa, lo pusieron a Andrada, a Thiago Almada y a Borré. Y lo pusieron atrás, dijeron, si está la Acuña y Montiel para la jugada. Bueno, se lesionaron los dos. Acuña viaja, va a ir al banco, Montiel ni viaja. Así que bueno, nada, esas cosas pasan en el fútbol. Es tan insólito algunas de las cosas que pasan en el fútbol argentino. Por fuera de eso, el que se va afuera fue Independiente Rivadavia Mendoza, que perdió con Fluminense.
1: Por penales,
3: después de empatar 1-1. Y por Copa Argentina, no sé si ya lo hablaron, porque acá estuvo Paz Rodríguez Nil.
1: Lo vemos al pasar.
3: Bueno, pero ya lo saben, entonces, que se quedó afuera de Gimnasia, y que Banfield pasó a Midland, con lo cual pasaron Banfield y Riestra. Y hoy juega Racing por la Copa Argentina. Es uno de los tantos partidos que hay hoy, que hay una multiplicidad de partidos, también hay Copa Sudamericana, juega Platense por Copa Libertadores. De todo eso estaremos hablando mañana cuando tengamos los resultados en la mano. Dicho todo esto, y sacando el deporte de lado...
1: Espera.
3: Sí.
2: Ya está.
1: No dijo nada.
3: Sí. Tenía que hablar de estudiante.
1: No, pero
2: fue dicho.
1: Habla de la Sudamericana, de la Copa Argentina, no la de Libertadores.
3: No hablé de todos los equipos.
1: No
3: dijimos que Estudiante goleó en Chile. Dije que Estudiante goleó en Chile. ¿Cuánta? Sí. Con eso creo que fue exactamente lo mismo que Independiente de Rivadavia, claro, que va afuera, ¿no?
2: Suficiente,
3: le dimos la misma importancia.
1: Escúchame, yo no escuché.
3: ¿Por qué tengo que hablar más de Estudiante que de Independiente de Rivadavia en Mendoza? Explicáselo a la familia Zucardi, que tanto nos quiere.
1: No, porque sí, ganamos.
3: Explícaselo.
1: Ganamos cuarto finalista por segunda liga consecutiva. Descalificamos con autoridad al equipo que sacó de la Libertadores. Bien. A los Bosteros.
3: Solamente voy a decir esto. Solamente,
1: no sé si se acuerdan, pero
3: tenés razón.
1: La Católica los rajó a ustedes, sí. Nosotros le ganamos 3-0.
3: Solamente voy a decir esto. Noé, ¿no habrá empezado el programa desde las 8 hasta las 8:20 hablando de Estudiantes?
2: Por supuesto que sí, amigo. Bueno, obviamente
3: con lo cual, yo no voy a repetir todo lo que se habló en los primeros 20 minutos de este programa.
2: Obviamente.
3: Que seguramente hiciste un panegírico sobre Estudiantes.
1: No, no dije nada, porque vino Paz con la camiseta de Gimnasia y entonces no me dio para gastar, para insistir con eso.
2: No te dio.
1: No dije nada.

0: Bien, para quien se suma recién a la segunda hora del programa, Ernesto, yo lo dijo a Ernesto, todo lo que tiene que ver con la glorificación de estudiantes.
1: No, nada, pasamos cuarto de final ganando 3-0
0: sí,
1: en Chile. O sea,
0: en Chile, y ahora... a Universidad Católica, equipo que te había empatado acá injustamente porque Estudiantes había merecido claramente.
1: Y si, bueno, ahora jugamos contra el ganador de Rosario Central.
0: Sí, todavía falta que se resuelva esa llave, pero Estudiantes hizo la cama, levantó los plato, bueno, lo de siempre, la mística copera que tanto le gusta referirse.
1: Con actuación descollante de Joaquín Correa y de Carrillo.
0: Y de Guido Carrillo, que hizo dos goles. ¿Querés seguir avanzando sobre el tema?
2: No,
0: porque
2: no.
0: Todo esto lo escuché de 8 a 8 y media.
2: Igual, perdón.
0: Todo, todo, sí, todo. Todo.
2: No había una palabra sobre el flash informativo. Cada media hora de Estudiantes lo mete.
0: El ataque que le adjudican a Cerimedo como autor intelectual apareció 9-5. La inflación 9-20. Los primeros 40 minutos. No, bueno, Guido Carrillo, dos goles. El Tucu, qué jugador el Tucu Correa.
3: Con todo esto que explicaste, podías igual darle unos minutitos más.
1: Claro, ay,
3: un minutito más.
1: La vuelta, da toda la vuelta para no ver al Estudiante, el guacho.
3: Y explicando por qué.
1: 9:34 minutos de la mañana. Y ahora sí, un historión que acá realmente no tuvo la repercusión que para mí merecía, te la va a contar Gustavo Grave. Dale, Gustavo.
0: Ah, bien, es una historia fantástica. A mí, la verdad, que me viene apasionando desde que la...
1: Una novela.
0: Sí, es una novela. La descubrí hace aproximadamente un mes y medio y me llevó a pensar qué había de cierto, qué no había de cierto. Acá en la Argentina no hubo mucha información sobre el caso, con lo cual empecé a traducirme algunos textos, porque era el tema, uno de los temas principales de los diarios británicos. Y ustedes estaban diciendo, bueno, ¿de qué estoy hablando? De Jason Ardai. Quizás alguno escuchó hablar algo de Jason Ardai, que fue el primer catedrático negro de la Universidad de Cambridge, el más joven que accedió a tener una cátedra, en este caso de sociología, y que se suicidó hace nada, la semana pasada, después de que aparecieran investigaciones y un montón de situaciones sobre que supuestamente él había plagiado básicamente el 90% de su vida, de cómo fue su vida.
1: Era mentira.
0: No lo sabemos, yo insisto con esto, no lo sabemos. Pues es que me llama la atención que no haya una buena investigación sobre, porque en las notas que yo leía, o por lo menos no di con los tabloides correctos, quizás, pero las notas que yo leía, no hay mucha referencia a sus logros por fuera de lo académico, primero sus logros de vida, que ahora los voy a contar, o por lo menos lo que él contaba, y no hay nadie que hable, efectivamente. Está bien, hay gente que él había nombrado y que ya no estaba en este plano, con lo cual era difícil que esas personas pudieran...
1: A ver, contá cómo empieza historia. La historia.
0: Esto es así, Jason Ardai, voy a contar lo que él cuenta. Jason Ardai es una persona que se hace muy conocida a partir de que es nombrado profesor catedrático de Cambridge y comienza a ser el primer profesor o el profesor negro más joven de Cambridge, y Cambridge lo presenta como un símbolo de su apertura y la diversidad. Estamos hablando de la universidad probablemente más tradicional, o una de las más tradicionales
1: del mundo, y del Reino Unido en particular,
0: de todo el mundo. En la historia que va a contar Ardai hay algunas situaciones que, claro, es la historia perfecta para hacer una película. Él cuenta que nace con autismo, que no logra hablar hasta los 11 años, que no va a la escuela, que la que le enseña a hablar es su madre, que se dedicó específicamente a la vida de ese niño, y que él se comunicaba al principio con lenguajes de señas, pero después, a partir de su madre y de una terapeuta a quien yo en ninguna nota la encontré, no hay referencias de que esta mujer haya hablado sobre este caso. Bueno, a los 11 años, afortunadamente, Jason Ardai puede empezar a hablar y a escribir y a comunicarse. Él da la primaria, la va rindiendo obviamente con exámenes anuales, digo, sin ir al colegio. Después va, lo mismo hace con el secundario, digamos, es una persona que estudia por fuera del sistema, con capacidades supuestamente muy altas, súper inteligente, después de haber atravesado aquella condición. Al mismo tiempo comienza, cuenta él, una vida deportiva. Entonces empieza a correr maratones. Y parece, según lo que cuenta él, que es buenísimo. Claro, no corre ninguna maratón de esa que vos puedas certificar. Por lo menos yo no las encontré. Las maratones que nombra no, o que se había nombrado, no está, no sé, los Juegos Olímpicos. O actividades reguladas por, claro, el Comité Olímpico de Inglaterra. Pero llega a decir que llegó a correr 30 maratones en 35 días. Yo digo, chico, nadie pregunta. ¿Cómo se va? Tenés que ser un superhéroe para. Bueno, era toda una historia gigantesca de superación. Pero además parece que el chabón era bueno, porque termina recibiéndose, hace un doctorado, él se recibe como profesor de educación física, con lo cual debería tener un gran estado atlético. Yo no sé si corría maratones, como él decía, porque eso también ahora se pone en duda, pero en principio el tipo corría seguro, porque consigue un doctorado, primero recibirse como profesor de educación física y al mismo tiempo recibirse como licenciado en educación. Y comienza a trabajar sobre la poca inclusión. Todos sus trabajos comienzan a ser sobre la poca inclusión de la comunidad negra en las directrices educativas de Gran Bretaña, sobre todo. Recordemos que él es hijo de ganeses, es británico, pero hijo de ganeses que había nacido en un barrio humilde de las afueras de Londres. Bueno, él consigue hace un doctorado, después del doctorado presenta una tesis calificada de absolutamente brillante, pues, y a partir de ahí lo contrata
1: como profesor.
0: No, pero no Cambridge, lo contrata a la Universidad de Glasgow. Primero va pasando por una universidad más chiquita, llega a Glasgow en 2021. Su historia comienza a hacerse popular. Claro, imagínate, a mí me traes esta historia y yo me la devoro.
1: Un chico autista que estudió por fuera del sistema.
0: Que a los 11 años recién empezó a aprender.
1: Que además es un gran deportista, que además trabaja el tema de la inclusión y llega a Cambridge.
0: Era el marido perfecto para Tamara Rebeca. Lo cierto es que en 2023 Cambridge dice, tiene que venir acá, tiene que ser nuestro catedrático de sociología, y lo llevan ahí. Cuando entra a Cambridge, a partir de este trabajo de doctorado, sobre todo, en Cambridge, y hay gente que muy conservadora, que no le gusta demasiado esta cuestión de abrir las puertas para todo el mundo, y empieza una investigación de otro profesor de Cambridge, que está considerado racista por la comunidad británica, que empieza a investigar todo lo que este hombre supuestamente presentaba, los papeles que presentaba como, bueno, me doctoré en tal lado.
1: Un profesor que tiene además que defiende la teoría de las razas, o sea, diferentes capacidades según el color de piel.
0: Sí. Todos sus trabajos son básicamente en favor de, che, estamos dominados por los blancos, y los blancos no dejan, no vamos a acceder nunca a lugares importantes como comunidad global, no como una persona individual, si no hay un cambio desde la educación.
1: Claro, esos son los trabajos de Jason Arday, pero el tipo que lo investiga es un racista. Es un tipo que ha hecho trabajos respecto del tema, ¿no?
0: Es un racista. Entonces empieza a investigarlo y empieza a ver que en alguna de los papeles que Arday había presentado, por ejemplo, un doctorado en una determinada universidad, eso no existía. En la universidad ese no aparecía. No aparecía. Chicha, acá no lo conocemos. Bueno, agarra toda la tesis doctoral de Arday, que era una tesis bastante suculenta, y la empieza a comparar. Hay que tomar ese trabajo, no tenés que ser hincha. Pero la cosa es que la empieza a comparar con todos los trabajos previos que había sobre ese tema y dice, che, presenté, está esto y esto. Plagió el 80% de la obra. Agarré todas las tesis doctorales y todos los trabajos hechos sobre este mismo trabajo que presenté Arday y le fue robando. Unos párrafos a Noé, unos párrafos a Tamara, unos párrafos a Walter, unos párrafos al resto, y a mí casi nada, porque yo nunca hice algo de eso, pero bueno,
3: no importa.
0: Como que fue, lo mío no le sabía, como que fue tomando todo eso. Esta investigación es de 2025 y queda desestimada porque dicen, usted es un racista, esto es una campaña. Si
1: Cambridge reacciona corporativamente.
0: Reacciona Cambridge corporativamente y toda la sociedad dice, no le demos bola a este racista, porque la verdad, es simplemente lo único que quiere es desprestigiar a un profesor de color que ha conseguido todos estos logros. Así que queda absolutamente desestimada la acusación de plagio. ¿Qué es lo que ocurre? Que hay un periodista del Times que dice, ¿y si es cierto? ¿Y si todo esto es cierto? Entonces se pone a averiguar. Y lo primero que hace es, averigua, constata que algunas cosas de lo que decía el racista eran ciertas, que había algunas universidades donde él había dicho que había tenido notas de 10, había aparecido que ni aparecía en las listas, que no encontraba los registros de las maratones, que no podía encontrar a la terapeuta que había lo había ayudado a los 11 años a aprender a hablar, escribir, y entonces empieza a mandarle mails. Trata de contactarse con Gerson Adler, que iba a escribir, había firmado un contrato con, creo que era con Random, para La Historia de Tu Vida. ¿Sabes qué? Te la devoras el libro ese y después hace película y después, nada, pasate a ser multimillonario. Entonces le dicen, no, entrevistas él no da. Entonces dice, bueno, escribile por mail, dice. Él dice, bueno, ya que está preparando un libro, si bien todo es secreto, escribile por mail. Entonces el tipo le escribe por mail, pero en realidad empieza a hacer preguntas específicas de lo que él ha averiguado. Che, averigüé esto y en esa universidad. Nada. Averigüé esto, la terapeuta, esa que nombraste, no la encuentro por ningún lado. Bueno, le empieza a escribir. Y Ardan le responde que él no tiene por qué contestarle sobre su vida privada y que lo toma esto como un acoso mediático por ser
1: negro
0: y que le va a hacer una denuncia de racismo y que la próxima vez que lo contacte, ya sea en forma personal o en forma virtual, le va a interponer una perimetral. Bueno, el periodista como que medio dice, dale, no me rompa la pelota, te he sido cuatro preguntas, le vuelve a mandar. Arday le hace con los abogados una denuncia al periodista. Error. Porque entonces la cosa, el periodista dice, me hicieron esta denuncia. Ahora yo tengo una perimetral. Yo dice, entonces algo debe haber de cierto, porque si no, ¿por qué va a reaccionar así? Claro. Entonces profundiza un poco más la investigación y empieza a hacer circular hace aproximadamente 45, 50 días, un poquito más, todo lo que él había averiguado entre todos los medios académicos y saca una nota. Y a partir de que saca la nota se arma un bolonqui padre, en donde la sociedad inglesa se divide como ha dividido a veces la sociedad argentina, absolutamente en dos. La mitad dice, es todo un ataque porque Ardai es un profe de color, la otra mitad dice, es un chanta, y esto Cambridge lo dejó pasar, Cambridge relajó todos los controles, que en definitiva terminó haciendo el racista y después el periodista verificó alguna de las cosas, para mostrarse como una universidad abierta a la diversidad. Lo cierto es que cuando empiezan a constatar que algunas de las cosas que habían salido en la nota, Cambridge empieza una investigación interna y dice, bueno, lo separamos preventivamente, es porque ya algo parecía haber. Ardai, que es padre separado, tiene dos hijos, hace 10 días atrás toma la decisión de quitarse la vida. Y colorín colorado, esta historia parece haber terminado. Puntos que a mí no me quedan en claro. Dejame de esta historia. Dos cosas. Primero, para quien leyó El adversario de Carrer, podría referirse a eso. Ahí sí estaba comprobado que el tipo inventó toda una vida y que cuando se cayó todo el caso, estaba hablando, no es un libro de ficción, es sobre un hecho real, cuando se casa, para tratar hasta las últimas
1: en lugar de suicidarse, mata a todos los testigos.
0: De su vida ficticia. En este caso, Ardai, que no sabemos, porque la sociedad británica, la mitad hoy dice, se suicidó porque no aguantó el peso de su propia mentira, otra mitad dice, se suicidó por el acoso mediático y él, todo lo que dijo era verdad. A mí lo que me llama la atención de todo esto es simplemente algo, no encontré notas, insisto, y esto es lo que me llama la atención, en donde hablen los alumnos de Ardai. Porque la verdad es que se inventó la historia, supongamos que lo inventó, que inventó que fue autista y que se curó, que cambió de condición gracias a una terapeuta y su madre, y pasó a ser un alumno brillante y se sacaba 10 en todo y después se doctoró y fue un genio, y que no jamás plagió nada, aunque él cuando sale la nota reconoce haber tenido ciertas influencias de algunos autores. Dice, no, yo no plagié nada, pero bueno, es imposible no tener influencias de la gente que uno estudia. Digo, si era un profesor buenísimo, que yo no lo sé, porque no encontré ninguna nota en donde se hablara de sus calidades como profesor. Si era un profesor buenísimo, es lo que vale. En definitiva, por lo menos para los alumnos. Y sí, porque si era un profesor que elevaba la vara de sus alumnos, que les enseñaba, y un montón, digo, me parece que eso también hay que ponerlo en juego, y por toda la historia, insisto, estoy a 20.000 kilómetros de distancia, por todo lo que uno va leyendo, ese punto jamás se abordó.
1: Déjame agregar dos cosas, antes de abrir un poco de debate. Vos hiciste recién referencia a un libro muy famoso, El adversario de Manuel Carrere. Para quien no conoce, es la historia de un homicida que mata a sus padres y a sus hijos y a su mujer, y a su ex mujer, creo, en una noche. Y cuando lo detienen, se conoce la historia. Era un hombre que había fraguado toda su vida. Había inventado que era médico, que trabajaba para, creo que, la Cruz Roja.
0: Sí, para la Cruz Roja Internacional.
1: Y lo que hacía era salir a la mañana de su casa, ya en la época de la universidad, y esconderse en un lugar para que no se sepa que todos los logros que él decía que tenía eran mentira. Y vivía de ser, teóricamente, asesor financiero de gente. Entonces la gente le daba la plata, teóricamente la invertía para devolverse alguna vez, y no la invertía, sino que con eso vivía. Cuando le empezaron a pedir la guita, se dio cuenta que iba a ser descubierto, y entonces mata a sus padres y a sus hijos, porque lo que dice es que les hubiera dolido mucho enterarse la verdad. No mata a su última pareja, porque dice, ella no hubiera sufrido mucho de saberlo, los maté por eso. Y lo entrevista a Carrere y hace un gran libro sobre este, un librazo. La segunda historia, que es parecida, es un libro de Javier Cercas que se llama El impostor.
0: Ah, no lo leí.
1: ¿Quién era el impostor? El impostor era un tipo que conmueve a España como el sobreviviente del holocausto más famoso que alguna vez tuvo España. ¿Por qué? Porque España no tenía judíos, con lo cual gente que no había entrado en guerra con Alemania, o sea, no tenía capturados, pero sí tenía un grupo de comunistas que habían ido a pelear al frente, y él aparecía como eso. Enric, no me acuerdo cuánto, y el tipo, como vía España, habló ante el Parlamento, habló con el rey, habló en actos muy importantes, y era un gran comunicador, y en televisión la rompía. Hasta que un historiador, no ni izquierda ni derecha, se dio cuenta, che, dice que estuvo en tal campo de concentración, en tal fecha, yo conozco, nadie lo conoce, empieza a chequear, y era todo mentira. Pero además lo agarra, se lo pone a investigar Javier Cercas, porque conmovió primero por lo conmovedor, y después porque cuando se dice, che, este tipo era todo mentira, el tipo lo empieza a investigar la vida. El tipo había dicho que había combatido en la guerra civil en tal lugar, y no aparece el tema. El tipo dijo que había sido un líder anarquista, y no tenía esa historia. El tipo había sido un militante por los derechos de los alumnos de la escuela pública de padres, y lo había sido, pero no había tenido hijos en la escuela pública. O sea, y lo va entrevistando, y en un momento derrumbado, el tipo le dice, déjame una cosa. Cercas lo defiende, al final termina diciendo, bueno, por ejemplo, la hermana de Cercas lo conocía de la lucha por la educación pública, y dice, mira, era un buen tipo, mentía, ¿cuántos mentimos? Todos mentimos.
3: ¿Cuántos hay acá?
1: Todos mentimos en la vida. Y él hace toda una historia de Don Quijote, que se inventa una vida que es falsa porque su vida normal es muy gris. Y Cercas dice, cuando vos querés conquistar a una mujer, un hombre que le dice la verdad de todo, le miente un poco y le cuenta su mejor parte. Bueno, la mentira es parte de la vida, convivamos con eso, no seamos tan crueles. Como diciendo, esto que vos decís, el tipo le dice, escúchame, ¿alguien comunicó mejor sobre el holocausto en España que yo? No.
0: Bueno,
1: ¿por qué
0: eso
1: me joden?
3: Déjamela pasar.
1: ¿Qué tiene que ver que sea mentira lo que yo dije? Sí, entonces hay toda una cosa que yo me acordé de todo esto con esta historia, y con la historia de la secretaria de
4: Adriana Baravalle.
1: De ciencia y técnica.
0: Bueno, pero no Lulu, es otra cosa, ¿no?
1: Se inventa un doctorado, pero además, a ver, primero, el gobierno la deja pasar, pero además la Universidad Austral no da ninguna explicación de cómo la mina era jefa del Departamento de Inteligencia Artificial. Se hacen los boludos de una manera impresionante.
3: Pero por favor, si las universidades las inventaron los mismos seres humanos, no, ¿por qué no podemos decir, pero yo fui a tal, si yo todo insisto, es inventado?
0: Yo insisto con un punto. digamos, yo no sé quién dijo la frase, se la adjudican a un millón de personas, sobre Maradona, que dice, yo no sé qué hizo Maradona con su vida y no me importa, lo que me importa es lo que hizo con la mía. En este caso uno lo podría referir a Arday. Si era muy buen profesor, cosa que, insisto, no lo sé porque no estaba, era un muy buen profesor.
3: Y no tenía título vos, de profesor,
0: pero
3: vamos.
0: A vos te ayudaba un montón en las materias que cursabas y era buenísimo y aprendías un montón con él, que en definitiva es la tarea del educador. Loco, dejalo que siga dando clases. Dejalo que siga dando clases. Ahora, sí, esa misma chanta.
1: Vos sos una inmoral en todos los aspectos de la vida.
3: O sea, vos te chupas. Si los pibes están contentos.
0: No se están contentos porque pasan, porque el tipo no sabe nada y se sientan y hablan sobre el partido de fútbol del día de ayer y los aprueba. Y
3: ¿cuántos
0: listo.
3: Profesores tuvimos que decir? Sí, no parece esa
0: pero no, está bien.
3: Me cae bárbaro.
0: Pero ninguno de ellos tenía. Esta increíble historia de superación.
3: ¿Y qué? Que había la de los jugadores que traes vos. Y le cortaron una pierna y siguió adelante. Y siguió corriendo con una sola pierna, corría igual. Y se la cortaron también y corría con las manos.
0: Y yo no sé, en el y medio de todo esto, también es cierto que aparece esta historia y termina explotando en Gran Bretaña y termina dividiendo a toda la sociedad, porque hace unos años, o por lo menos es lo que yo leí en la prensa británica, insisto, no vivo ahí, no sé cómo piensan los británicos, no tengo la menor idea. Afortunadamente, lo único que conozco son mis 4 metros cuadrados. Pero me da la sensación de que hay como un cambio de clima de época. Bueno, antes no se cuestionaba esto, y ahora el clima de época hace. Yo estoy seguro que si no hubiese existido este hombre racista, toda esta historia hubiese pasado de
1: lado. No, la ultraderecha se hizo una fiesta con esto, porque todo el tiempo era, fíjense, le dan un lugar a un negro por ser negro sin darse cuenta que no está capacitado y le quitan el lugar a un blanco. O un británico, la historia de los africanos nos invaden, todo eso estaba dando vuelta al tema.
0: Sí, pero igual el tipo es de nacimiento británico.
1: Bueno, era hijo de ganeses, qué sé yo.
0: Sí.
1: Garba, ¿qué decís?
2: Si era buen docente, dejásela pasar.
1: También pensás.
3: Qué delincuentes todos también.
4: Y no puedo decir eso. Yo doy clases en una universidad nacional, chicos.
3: ¿Vos tenés título? Tengo título.
0: Empecemos a chequear el currículum de Noé.
3: Nadie le chequeará a nadie, no sea policía.
2: No, y ahora eso también. Como ya estamos en un punto donde nadie chequea nada.
3: Ah, no, eso no.
4: Bueno, hay muchas historias así, ¿no?
1: A ver, volvamos a. Gracias, Gus. No sé si quieres cerrar con algo.
0: Sí, que tenemos que cerrar, obviamente, con el triunfo de Estudiantes, que le ganó 3-0 a Universidad Católica, ¿no?
1: A ver, pasemos a otro tema mucho más local. Hay en los últimos tiempos, en los medios, en muchos medios, en comunicadores que en general son muy críticos del peronismo, un cambio de clima. Gente que hasta hace poco decía no vuelven más. Empieza a decir algo así como, no puedo creer que vuelvan. Y a mí me sorprendió porque tiene un nivel de dramatismo esto, la manera en que lo expresan, que me parece que merece pensarse un poquito, no mucho más que eso, pero que reflexionar un poquito alrededor de esto. A ver, escuchen a Cristina Pérez. Cristina Pérez es una de las que dice, no puedo creer que esto pase de vuelta, que el peronismo vuelva al poder. Es como todo el tiempo volver al mismo punto. Escúchenla.
5: Este es nuestro círculo del eterno retorno, nuestro río de Heráclito, que pasamos varias veces y sin embargo aparece ahí, como si fuera posible que volviéramos a caer. No estoy diciendo que esto sea indefectible, pero la realidad indica que es el desfiladero por el que seguimos transitando. Si el año pasado, cuando el gobierno de Milei o la opción no peronista, o la opción no populista, ganó tan contundentemente, si hubiera iniciado un periodo de robustez de la economía, probablemente no estaríamos hablando de esto. Eso no pasó por muchas cosas que ya las contábamos y las contamos todos los días. Entonces, vuelve la opción, vuelve el abismo, vuelve el peligro.
0: Pará.
2: No, mendiga.
3: Conténete.
0: Contratemos a Arday. Ah, no, se suicidó.
1: Eduardo Feynman lo planteó de esta forma.
6: No se coman más el verso, ¿no? De que son moderados, aprendieron. No aprendieron nada, ni van a aprender nada, nunca más. Ya sabemos que nos saquearon, nos robaron, se la llevaron toda. Quieren volver para seguir afanando. Porque son lo peor de lo peor que hay. Del 2003 para acá, han demostrado en 16 años de gobierno que son la peor basura de la República Argentina, ¿no? Y yo espero que la sociedad argentina haya madurado de tal manera que no se deje tomar más de boluda.
1: El pelado Trebuch pone las caras de Massa, de Kicillof, de Máximo Kirchner, y dice, se viene el tren fantasma. Escuchen.
7: Cuidado para todo, porque el tren fantasma puede ganar, ¿eh? ¡Ojo, eh! ¡Ojo! Bienvenidos al tren fantasma. Le voy a llevar a... Voy a ser como el guarda de la estación, le voy a mostrar, ¿sí?, los protagonistas del tren fantasma. Sí, el nombre del padre, ¿cómo es el bautismo? Ah, no, el bautismo. Bautismo no, el padre, no. Sí, la madrina espiritual de la nación, ¿sí? La maquinista del tren fantasma.
1: Bueno, me parece la maquinista está, Cristina.
7: Está abajo del tren, me parece. La realidad la bajó igual. ¡Uy, miralo! Laborioso el amigo Axel. Es con humor, gobernador, es con humor, no lo toma mal. No lo toma mal, ¿sí? El gobernador, para los muchachos del portal, agarró la pala. Muy bien, era hora.
1: Bueno, era y sigue, hora, y sigue. Gobernador. Y la idea del tren fantasma es recuperada hace un par de días por Alfredo Leuco, más serio, o por lo menos más solemne que Trebuch, y lo plantea de esta forma. Escucha.
8: Es una fotografía de alto impacto, una alerta roja sobre el tablero de la democracia republicana. Es la señal clara de que estos muchachos que usted está viendo, que tanto mal le hicieron a la Argentina, pueden volver al poder a seguir haciendo más daño todavía. Ahora, si lo logran, lo primero que van a hacer, obviamente, ¿qué es? Liberar a Cristina por cualquier mecanismo, llámese indulto, amnistía generalizada, y además van a emprender una verdadera venganza contra los que las condenaron por corrupta. Héctor Guyot, que es el editor en jefe del suplemento de ideas del Diario de la Nación, lo definió en su columna del sábado con absoluta claridad. Lo que acecha es un tren fantasma que viaja al pasado sin escalas.
1: Bueno, comentarios, opiniones, análisis.
3: El tren fantasma es muy divertido, si lo recordás cuando eras chico, ¿no te gustaba ir?
4: Me encantaba, en el tal parque.
3: Bueno, tiene su parte fea, su parte linda.
4: Yo no puedo creer que, ven en el peronismo algo que ni los propios peronistas ven en este momento. El peronismo hoy está rogándole a la Virgen que se sostenga las PASO porque no sabe de qué manera organizarse para las elecciones del año que viene. Me parece raro.
1: Más una murga con tres fantasmas.
4: Yo diría, sí.
3: Ese tres fantasmas, pero esos truchos. El muñeco era...
0: No, en principio a mí me asombra porque esto no es periodismo. Digo, no es el periodismo que uno estudió, que uno aprendió y que uno trata de ejercer. Esto es cualquier otra cosa. Está bien, son columnas de opinión. Alguien me podría decir, no son periodistas, son analistas o opinólogos. No, esto no es periodismo, digo, ¿no? No es que estás contando un hecho, relatando, mostrando datos. Esto pasó, no sé, el choque de acá a la esquina, mostrar. Nada, opinan sobre las cosas. Pero después... como dice Cristina Pérez, la sociedad lo votó, qué sé yo, esperando una robustez económica, y eso no pasó. No solo no pasó, sino que la situación está mucho peor que antes. Supongamos que lo otro es el tren fantasma. Bueno, entre el tren fantasma y la casita del terror, probablemente vos preferís el tren fantasma porque se mueve, ¿no?
3: Era más
0: puesto divertido. Puesto los términos de ellos. Bueno, sale uno, te asustas, pero vos seguís de largo. ¿Qué sé yo? En la casita del horror generalmente aparecía Freddy, que te arañaba y te sacaba una parte del salario por este lado del cachete. Aparecía Jason con la motosierra. ¿Recuerdan a Jason?
3: Sí.
0: Con la motosierra.
3: Hoy en día hay algunos muy buenos.
0: Sí, así, por eso, y te iba a cortar. Bueno, qué sé yo. No sé, hagan periodismo en todo caso. Garda. Es increíble.
2: Me parece un poco la foto de la situación con una economía parada, con bolsillos flacos. Necesitas todo el tiempo tener la construcción de mirá que vuelve el fantasma del pasado, porque si no podrías estar hablando de otra cosa. Pero no, pienso igual que no, que el peronismo debe estar en un quilombo bárbaro. Y que en lo único que encuentro un punto real es que el peronismo está en la trampa de que siempre son las mismas caras. Y que esta cosa del tren fantasma es que nunca tuvo renovación el peronismo, y no estamos hablando de nuevas figuras que puedan venir a disputar el poder. Por eso queda servida la imagen del tren fantasma. Pero no estaríamos hablando del tren fantasma si la economía estuviera bien.
1: Yo veo varias cosas. Primero veo esto, que hay un fenómeno nuevo. No vuelven más a... Che, por ahí vuelven. Lo primero que yo veo es eso, al escuchar eso. Mirá cómo cambió el clima. Después veo, en un punto veo el antiperonismo de siempre. Es decir, la idea de que, para, veo un grupo de periodistas dándole drama a su relato, que es lo que da rating. Entonces voy a decir, bueno, está bueno, se juntan Máximo Kirchner, Massa y hagamos algo que sea dramático, así nos ven. Y alimentando su público.
0: Pero también podrían hacer algo dramático sobre la situación actual y no lo hacen.
1: No, está bien, está bien. Eligen su drama, qué sé yo, eligen tu propio
3: elige
1: drama.
3: Elige tu propio drama, ahí está.
1: Después lo que veo, el tradicional antiperonismo, que vos decís, qué sé yo, cuando Leuco dice alerta para la República del País, más que Milei. O sea, es como la historia de Perón era un dictador y por las dudas prohibimos su nombre, lo echamos del país 17 años, proscribimos al peronismo en defensa de la República. Yo no sé qué ve de la República en este momento, porque digamos, con el kirchnerismo hubo mil discusiones, pero lo que pasó en estos 2 años y medio de homofobia, de pasarte por encima del Parlamento, el no, digamos, lo suficiente a los periodistas, bueno, cantidad de cosas, la persecución a actores, actrices por pensar distinto, en fin, qué sé yo, cada cual con su república, pero no me parece que el problema del peronismo de vuelta, en todo caso. Y después hay una parte que, en todo caso, los problemas del peronismo son otros, que es un poco lo que dice Garda, que vos decís, escúchame, Massa. Massa, en principio, si yo lo veo un diario, me preguntan, ¿dónde estuviste estos 2 años y medio? Que no nos vinimos, no lo vimos nunca. No me acuerdo una declaración tuya respecto de Milei, especulando a ver si le iba bien o le iba mal. Y los 200 puntos de inflación, o sea, hay cosas que vos decís, bueno, ¿qué van a hacer si llegan al poder? Esa es una pregunta. No sé si es el tren fantasma o la casa del terror, pero hay un problema en el peronismo. Hay un punto de lo que ellos dicen que tienen razón, no en ese tono. En todo caso, ese tono tendrá que ver con... pero a mí me vuelvo a pensar, es como que hay algo que sintoniza con una parte de la sociedad, que es el pánico al peronismo. No sé bien a qué se debe. Créanme que yo, en la discusión con el kirchnerismo, sufrí, pero no participo de eso. Y además, vos ves lo que vino después y decir... No sé qué cosa más me da pánico. Hay algo que falta de pensamiento ahí. Lo que Perón decía, no es que nosotros seamos malos, sino que los demás son mucho peores. Y 17 años después vino con el 62% de los votos. Hizo un desastre cuando vino también, hay que decirlo. No él, pero no pudo controlar la situación por la división interna del peronismo, entre otras cosas. Entonces hay como una complejidad de callejón sin salida de la Argentina. Lo que pasa es que ver una sola mitad es como nada. Es el peronismo, bueno, qué sé yo, mirá lo que se genera. Macri no fue mejor que el gobierno de Cristina Kirchner. Lía, yo creo que hay que empezar a debatir en algún momento si esto es aún peor, igual o un poco mejor que el de Alberto Fernández, pero me parece que ahí va a haber una discusión tarde o temprano, porque, no sé, hubo una pandemia y se cerraron menos empresas que ahora. Entonces, ¿por qué razón? Esa discusión debería haber. No sé, yo creo que si el antiperonismo alguna vez quiere que no vuelva más el peronismo, debería gobernar este país mínimamente. Porque cada vez que llegan, lo que hacen es, con la excepción de Alfonsín, por supuesto que hay excepciones, o te diría que el ajuste mejor hecho que yo vi fue manejado por un peronista que fue Menem. Porque en la convertibilidad tenías luces y sombras hasta que desbarrancó todos. Pero había, crecía la economía, había guita en la calle, había desocupación, había idas y vueltas hasta el 95, ¿no? Pero está bien, pero no digamos, cuando vos ves...
0: Es tan parecido ahora. Lo que pasa que era una Argentina que salía desde otra base, más allá de la hiperinflación de Alfonsín. Tenía otra base. Esta Argentina ya venía, me parece que viene con unos grados de decadencia aún más atrás, pero es tan parecido. Cuando vos ves la cantidad de cierre de PYME ahora y la comparás con lo que pasó del 94 en adelante, y la política era rígida y yo no voy a cambiar, y en aquel momento era defender el 1-1 a como sea, y ahora supuestamente es defender una inflación del 2% a como sea, y no importa todo lo que quedan a la vera de la ruta.
1: No importa el que dejás. No, y yo, de los cuatro canales que históricamente, nunca trabajé con él, pero siento que filosóficamente más cercano es Leuco, y que yo lo escucho y digo, ¿qué está diciendo? Es decir, respecto de la cuestión republicana o la cuestión de... hay otro argumento que da en un momento que yo me quedé pensando, no, pero esto no tiene mucha lógica. No voy a decir la frase de Tamara que no tiene nada que ver con esto. No te hagas el canchero vos.
3: Me acordé de lo mismo, pero no lo vamos a decir.
1: ¿qué es lo que está diciendo respecto de...?
0: El tablero de la democracia que se prende en rojo, tiró.
1: Sí, sí, la alerta republicana, pero...
3: Alerta Perón.
1: O el abismo. Es como no conocer la historia argentina, me impresiona eso. En cualquier caso, relajar. El tema, vienen por la persecución. Cuando volvió el peronismo con Alberto Fernández, decía lo mismo. ¿Y a quién persiguió? Yo no me enteré, por lo menos, que puede haber habido algún quilombo, te dirán, Vicentín, no sé en qué piensan.
4: Falta mucho también ahí, me parece, una pregunta de, ¿por qué hay un sector grande de la sociedad argentina que sigue apoyando al peronismo, que sigue queriendo que el peronismo gobierne? Me parece que en esos análisis, ese sector de la sociedad está ausente.
1: No es un interlocutor.
4: No es un interlocutor y no es una... Para nosotros fue una duda genuina. ¿Qué pasó que la sociedad decidió apoyar a Milei? ¿Por qué? No, hasta el día de hoy hay análisis, preguntas, hipótesis. Pero parece que para esta mirada de que acabas de compartir de la realidad argentina, eso no es una duda, no es una pregunta. No es simplemente como un sector anulado, no sé.
1: Cristina, a pesar de todo lo que pasó, sigue estando primera. Primera, segunda, tercera, pero entre los dirigentes políticos más competitivos. Es muy impactante, ya sin hablar, encerrada, la REA, la presidiaria, la del tobillo, la tobillera, y preguntan, ayer me contaba alguien que hizo encuesta entre los barrios más pobres, que sea, es la única dirigente que es referencia de, no sé, 30, 35%. El resto no existe. Milei un poco Axel, un poco... Y ella sigue apareciendo. ¿Qué es eso? ¿Por qué aparece ahí? Bueno, es una discusión, evidentemente, lo que para Cristina Pérez es el abismo, para otra gente es un recuerdo de alguien que pensó en ellos. Eso la transforma en una gran presidenta, en una gran futura presidenta, en una presidenta mediocre, en una demagoga populista. Los adjetivos que se usan. Son adjetivos que no permiten comprender un fenómeno. En todo caso, para todos, relax, no van a venir por la persecución. No, yo me acuerdo cuando ganó Alberto Fernández, mi vieja lloraba y decía, te va a meter preso. Y yo le decía, ¿por qué pensás eso? No me va a meter preso. Porque además yo pensaba, yo le decía, olvídate de Alberto Fernández, el kirchnerismo, la versión más dura, Santa Cruz, gobernaron con todo el poder y no hubo presos. O sea, habría asperezas, habría agresividad, habría presión, eso seguro que había, pero no hubo preso. Y dice, mamá, esta gente no pone preso a la gente. En todo caso, quien puso presos a gente que no terminó condenada fue Macri, o fue durante la época de Macri, la República. No sé, me da ganas de discutir en algún momento, che, discutámoslo, porque tampoco da vivir la vida sufriendo por si vuelve el peronismo, qué sé yo, ¿no? Me parece que es una mala forma de ver la vida. ¿Qué decís vos?
3: Vamos a volver, Garba, para vos. Para vos y para todos los que tienen miedo a la alerta Perón.
0: El tren fantasma.
3: Van a perseguir. El tren fantasma, yo voy a estar disfrazada de la mujer esa muerta.
2: ¿De quién?
3: De esa, como la mujer muerta.
2: ¿El cadáver de la novia?
3: El cadáver de la novia.
4: Me encantó.
3: Y voy a recibir. Pasa Leuco, pasa por acá. Pasa Feynman.
4: Me gustó alerta Perón.
2: Uy, para muchos
3: alerta
2: es un fetiche.
3: Perón.
1: ¿Qué digo?
2: Muchos se pueden calentar un poco.
3: Entra y hay una fiesta sexual. Puede ser, no sabemos.
1: No, yo cuando veo el argumento de... Che, ¿qué pasa si viene el peronismo? Es una gran pregunta. Porque,
3: probemos.
1: Porque ya probamos.
3: Probemos, decir, de nuevo.
1: No es que no hay una pregunta. Hay una pregunta grande como una casa. Son los mismos, siempre lo mismo. Siempre peleados.
3: Bueno, pero mira el cambio que probamos.
1: No, está bien, pero vamos de Guatemala a Guatepeor. Va a venir el peronismo y después va a venir uno peor que Milei. Porque vos lo ves, qué sé yo.
3: Bueno, que venga Dad, basta.
1: 10 y 11 minutos de la mañana. Seguimos juntos, dale.
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0: 23 minutos pasaron de las 10 de la mañana en toda la República Argentina. La temperatura,
1: ¿verdad? 11 grados, 8 décimas la temperatura en Buenos Aires en este momento. Hoy la máxima está prevista en 15 grados y el cielo está parcialmente nublado en Capital Federal.
0: Muy bien, señoras y señores. Faltan exactamente 4 meses y medio para llegar a tener la posibilidad de llegar a Brasil.
2: Vamos, te estamos haciendo el conteo todos para vos. Yo voy a vacacionar en mi país, venía a Chubut. Pero el señor se quiere ir a otro lado, está bien. Yo voy a empezar a traer música de Chubut.
0: Se nos está complicando la cosa de Brasil para ir a bregariar. Veo encuestas que no me gustan nada.
2: No digas eso.
0: Pareciera que sí, pero no sé. Tengo miedo al tema Brasil. En cualquier caso.
1: ¿Con un Bolsonaro volviendo al poder?
0: Y muy probablemente.
2: ¿No vas a Brasil si está Bolsonaro?
0: No, sí.
2: Va a estar reñido.
0: Va a estar palo y palo también.
2: Este va igual, ¿no?
0: La idea de que tranquilamente podía ganar Lula se está evaporando.
2: Le lleva a los reales. Esta sección te informa sobre Brasil. Si querés saber más, llámalo a Rito.
3: Entra
2: a nuestro recreo.com.ar.pr.
0: Muy bien, señoras y señores. Habla al país, a Argentina y a Brasil, a todo el Mercosur. Tamara Verde Amarela. Rebeca Pettinato, dale.
2: Es infinito de lo que puedes hablar vos. Eso te pasa.
3: Ya están bien tratados.
2: Es decir, abre una puntita de algo y puede hablar media hora, ¿entendés?
3: No importa.
2: Es lo que se llama un chamullero. Entonces, abrimos con una canción en portugués y él te hizo media hora de... No, porque Lula Bolsonaro y entonces...
0: Vos tirame riesgo país.
2: Ay, hoy justo entré en un túnel cuando dijiste, ¿qué es el riesgo país? Y yo dije, a ver qué es. Porque en 12 años no lo entendí. Entonces dije, a ver qué es. Y entré en un túnel y no escuché.
3: No se supo.
2: Así que si después del recreo podés otra vez explicar riesgo país.
0: Con mucho gusto.
2: Y voy a empezar con vos el recreo. Además, para más Ernesto.
3: Ah, bueno.
2: Se quedaron cortos.
1: ¿Por qué?
3: En un trip.
2: Porque la tuvo Carrió. En realidad Carrió. Me interesa a mí, amo a Carrió. Me parece un personaje espectacular. Y estuvo ayer con Ernesto Tenenbaum.
3: Primero.
2: Ya la última vez que había estado le había mentido, ¿te acordás?
1: Bueno, el novio de 95 años.
0: Tiempo, con Mirta Legrand, se aburría conmigo.
1: Igual Ernesto en esa nota la miraba con que ahora me está jodiendo. Y María está más compenetrada. Estaba, ¿en serio está saliendo con un señor de 95?
3: Claro. Que hay gatos.
2: Sí. Bueno, siempre le miente, siempre algo le tira. Ayer estaban hablando de ir al Chaco. Y claro, Carrió, persona humilde, ella va en auto a los lugares, va por tierra, va por bicicleta, auto, moto. Y el señor Ernesto Tenenbaum es más arriba. Entonces le dice, ¿vos cuánto tardás?
0: Yo fui en avión al Chaco.
2: No le gustó.
0: Es un viaje de 24 horas, 12 horas, no sé.
2: No le gustó que contestes eso. Escuchá lo que le dice Carrió a Ernesto sobre su viaje al Chaco.
0: A ver.
4: Yo no puedo creer... ahora, por ejemplo, vamos a tomar otro caso, el fideicomiso, que yo también denuncié. Fideicomiso es una vergüenza, porque hay cráteres. ¿Vos fuiste por la 14, a Resistencia?
0: No, fui en avión.
4: Ah, claro, el tipo es cheto.
2: Claro. No, ahí no tenías que contestar eso. Ahí sí, fui por la 14.
3: Sí,
2: es un desastre. ¿Podés mentir un poco a veces? Pues si vos sabías que Carrió te lo estaba diciendo para que piques. No, fui en avión. No,
0: hay un momento que ya en el Chaco mi familia política también. Entonces venía diciendo, me acosa porque yo estaba en Capilla del Señor y apareció, en Capilla así del Señor y apareció él. Es verdad, un día estaba en Capilla del Señor, ella estaba tomando café y la vi. Y estaba en Resistencia y volvió a aparecer. Este hombre me acosa. Entonces yo dije, voy a Resistencia por mi familia política. Ay, sí, porque Clara es divina. Y empezó a hablar de Clara, referencia a mi mujer. Entonces en un momento Ale María le dice...
2: No se llama Clara, se llama Ale.
0: Sí, Clara es divina. O sea, sigue a gustar, esa no forma de moverla.
3: Se enchufa a Clara y ya fue, listo.
2: Bueno, en otro momento muy lindo, porque este nos involucra.
3: Apá.
2: No, ¿eh? Hablan de si Ernesto es erótico o no. Porque él se hace el canchero.
1: ¿Pero por qué las involucra a ustedes dos?
2: Porque tiene una teoría buenísima, Carrió, que dice que estando con nosotras... él se vuelve más erótico. ¿Escucha?
0: Más sexy.
2: Sí, lo volvemos sexy, esa es la verdad, escúchala.
4: Ahí te traemos. No absorbo el café por la boca. ¿Qué pasó?
3: Ahí te traemos.
0: Es rara la cosa. Se le cayó un poco de café.
2: Se le cayó el café.
4: Sí, traguito. Es una red muy rara.
5: ¿Qué va a pasar?
4: Tipo japonesa, no
5: ¿qué
4: sé
5: va a pasar
4: qué
5: en el próximo año?
4: ¿Puede ser por vos que te ponen esas cosas raras?
5: No, me parece que vos te pones nerviosa cuando estás conmigo.
4: Ah, sí. Debe ser erótico, él nomás cree eso. No, yo le digo que cuando está en la mañana es más agradable porque hay chicas jóvenes, le voy a contar a Clara. Claro. Es mucho más simpático cuando hablas a la mañana
5: que cuando hablo acá a la noche.
4: No sé, que cuando estás por ahí en Mirta, no sé, te pones aburrido, intelectual. Bueno, me voy a sacar esto porque estoy todo...
2: Ay, no, me hace reír demasiado, Carlos.
1: Yo te digo una cosa. O sea, en toda la charla se ve tensión sexual.
2: Primero dice que vos te autopercibís.
1: Pero entre los dos, ¿eh?
0: Claro. No, acá tengo un mensaje de Lilita de.
2: ¿De cuándo?
0: De qué día.
2: La carpetea.
0: 6 de agosto, o sea, hace poco.
1: Hace poco.
0: Yo te escucho en radio con vos, pero ahí estás menos aburrido porque estás con la

0: la lectura.
1: Te levantamos del handicap.
0: Sin nosotras sos un viejito aburrido, intelectual. Cualquiera
2: quedaba,
0: de estos viejitos
2: que están. Ese diálogo quedaba mal María, porque decía, vos con, sí, a la mañana sos más sexy que acá.
0: Acá con María aburrido. Sos un viejo. A María no te notiza nada, faltaba que diga.
2: A María le
3: sos erótica.
2: Le pesco dos veces si está de novio o no. La vez pasada le dice, vos no estás de novia, se te nota la piel. Y no estaba. Vos te separaste. Y ayer le dijo, ¿estás de novia?
0: Ah, mira cómo lee, bruja. Lee la sexualidad.
1: Totalmente.
0: Lilita lee. Bueno, finalmente tenemos un novio donde te dice que te quiere, te pide disculpas para cerrar esta amistad pero en
2: yo
0: paz.
2: Yo sabía que cara poner. ¿Viste cómo decís? Te quiero,
0: pero recién la canchereaste.
1: Bueno, en el que acabamos de escuchar es gracioso porque ella está en cualquiera y él dice, bueno, y el país, no
0: él
1: sé.
0: Él trataba de meter y el país, pero no quiero hablar del país, faltaba que
2: no
0: le
2: había
0: diga.
2: Manera, no había manera.
0: No había manera. Igual la canchereaste, dijiste, te pones nerviosa conmigo. Bueno, termina bien esta historia de amor porque Carrió le pide perdón y le dice que lo quiere escuchar.
3: Hasta siempre. ¿Viste como el Che Guevara?
4: Hasta
3: se queda la clara. Qué divina, bueno, esa canción. Bueno,
0: gracias.
3: Y entonces me dijo hasta sí. siempre.
0: ¿Eh?
3: Y qué linda despedida. Hicimos un velorio exitoso divino recién.
0: ¿Qué?
3: Por eso la vida vale la pena. Y nadie tiene que perder la esperanza.
0: Bueno.
4: Linita, gracias.
3: Gracias. No, te quiero.
4: Yo también.
3: Perdóname porque te traté tan mal, pero los cigarrillos me pueden.
4: Estás totalmente perdón.
0: Totalmente perdonada.
5: No había ningún hilo conector en toda la charla.
0: El psicólogo diría: no presenta un relato coherente. Cuando te hacen el informe en los neuropsiquiátricos, no presenta al momento un estado.
2: Un cerebro que se ramificaba por cualquier lado.
0: Lo que yo digo de vos, lo que yo digo de vos, pero peor.
3: Claro.
0: O sea, porque ese cierre, solo ese cierre, que el Che que canta una canción, pero qué linda canción, pero igual me voy.
5: Y una bandera Clara.
1: Un velorio.
0: Y gracias no sé a Clara, qué. De nuevo, no se llama Clara mi mujer. Un besito a Clara, entonces. No importa, un carajo todo. Siguiendo por el recreo político, vamos a ir a, porque la queremos felicitar desde acá, porque es mi amiga, Cristina Pérez, cumplió años.
1: Sí. Ah, mira.
0: Y Petri le subió un video donde la filma a ella. No es nada más incómodo que la persona escuchando el feliz cumpleaños entero.
1: Claro.
0: Mirando a cámara.
5: ¿Qué cosplay hará en la intimidad Petri para festejar el cumpleaños de Cristina?
0: Y él le queda muy bien todo lo que es milico.
2: Es una pareja que funciona bien.
0: Funciona, viene funcionando. Sí. Tienen tatuados los nombres, se casaron.
1: Creo que se casaron, sí.
6: Nuestro río de Heráclito.
1: En una bodega.
5: Ella está leída.
0: Tan leída.
2: El peronismo es nuestro río de Heráclito.
0: Pero tanto leyó que no me aburro. Bueno, le canta el feliz cumple, Petri, la filma y ella, cara, mira, esto es con imagen, sí o sí, así que tienen que ir a YouTube.
1: Claro.
0: Mira las caras que le pone ella y cómo le canta Petri en español y en inglés.
1: ¿Qué?
0: Bueno.
7: Que nos cumplas feliz. Que nos cumplas feliz. Que nos cumplas, mi amor. Que nos cumplas feliz.
0: Esto es muy raro.
7: Te amo, Cristina Alejandra Pérez.
5: Cristina Alejandra.
0: Te amo.
5: Sácalo
0: en inglés.
8: Un deseo.
7: Un deseo. Dos deseos.
1: Lo señala él.
0: Dos deseos.
7: Tres deseos.
0: Tres.
7: Te amo.
0: Bueno.
7: Que nos cumplas feliz. Happy birthday to you. 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
0: Ya está largo. Ya está ampliado, chicos.
7: I love you so much.
0: I love you so much. Porque ellos tienen un público acá y un público afuera. Entonces hacen el mismo video en español y luego, si lo querés en inglés.
5: Ahora, ella venía de Grobocopat, el que le cantaba las óperas en lírico y pasó a esto.
0: Ay, ¿qué estás diciendo? Este está más bueno, por lo menos.
2: A mí me gustó el video, ¿eh?
0: ¿Te gustó?
2: Sí, me gustó.
0: ¿Viste la cara? Ella ponía cara como de que
1: le vas a hacer
2: una. Ella está linda, me gusta que esté en un mundo de dos solos, que pongan una.
0: Un pincelcio romántico.
1: Cuadradito de chocolate. ¿Le
0: romántico?
1: ¿Vas a hacer un video a Clara así?
0: Que lo cumpla Clarita. Ahora sí quiero ir a Facundo Arana.
2: Sí, a ver.
0: Porque Facundo estuvo hablando de amor otra vez.
2: Otra vez.
0: El otro día lo pusimos hablando de amor con Novarecio.
2: Sí, cuando decía que si la felicidad flotara sería. ¿Cómo se llama la chica?
0: María Susini.
2: María Susini.
0: Su señora le decía: flota. Es tan feliz que flota.
2: Claro.
0: Ahora hablo de nuevo.
2: A ver.
0: Y no me queda claro, por eso quiero ver si a ustedes les queda claro o se lo preguntamos después. Si está separado o no está separado. Porque él responde como muy. ¿Qué es estar separado?
1: Claro, es como la escribana de Adorni. Definime cercanía. ¿Qué yo qué sé.
0: Claro, ¿qué es estar

0: Hacerlo. Definimos conocer.
1: Claro. Definime separado. Me parece más fácil definir separado, pero escucha cómo evade un poquito y no entendemos tanto.
2: Mira, cuando hay puro amor, y lo hay, entonces, separados o no separados, lo de estar separados o juntos es un detalle al lado de todo lo otro. ¿Cómo? Y todo lo otro es que lo que me escucharon decir el otro día, lo dije estando separado.
0: Que flota.
2: Separado. ¿Qué es estar separado? Si amás, amás. Viste claro. Que a veces separado es peleado. Y no es lo que nos pasa, gracias a Dios. No es lo que nos pasó.
1: O sea, definime separado.
0: ¿Viste que separado se quiere todo junto y todo junto se quiere separado?
1: Ay, te odio.
3: Un chistazo.
1: Es un chiste de Condorito. Cuando yo leía Condorito, me llevaste a los 8 años. Bueno, en otro momento le preguntan si se volvería a enamorar.
3: Sí.
1: Pero claro, él está enamorado. Definime enamorado.
3: Definime.
1: No, él está
4: enamorado. Es como algo que flota.
1: Eso dijo la otra vez. Ahora le preguntan si se va a volver a enamorar. Escuchá lo que dice.
2: No, si nazco a María, no quiero a nadie más nunca más. No, olvídate. No.
5: Con alguien en un recital que estaba sentado en una mesa tomando algo.
2: No, me pusieron de novio con una gran amiga. No. ¿Te
6: vas a enamorar vos nuevamente?
2: Ya estoy enamorado. De María Susín. Ya lo sabe.
1: Aclara nombre y apellido. Ya estoy enamorado de María Susini.
3: No termino de entender la situación.
7: Ahora, ella lo dejó a él.
1: Y no sé, no sabemos nada.
0: Después... estamos hablando de esto. Tere está contando el juicio del Piti Álvarez. Piti Álvarez está.
1: Con una lupa.
0: Con una.
1: Bueno, porque lo hacen leer cosas.
0: Ah, por eso.
1: Y le ponen. Sí,
7: el flash informativo. Y ahora, ¿quién podrá ayudarnos?
1: Un flash informativo de
3: Ernesto se dispersó. Una vez más.
7: El Piti Álvarez está con una lupa en su juicio.
1: ¿Ves? Porque yo necesito que sea con imagen todo. Porque cuando no le pongo imágenes.
7: ¿Querés comentar algo de estudiantes? Aprovecho para verlo ahora.
1: ¿Entendés lo que pasa cuando es sin imágenes?
0: Quiero con esta música el resultado Estudiante de la Plata, por favor.
7: ¿Cuánto bien tiene el resultado? Sí que ganó nada más.
0: 3-0.
7: Urgente, 10:36, Estudiantes de La Plata ganó ayer, por si no quedó claro en los flash informativos anteriores.
1: Callate, Garba, porque te voy a apagar el micrófono.
3: Una vez cada media hora hay que dar la
7: está
3: información.
7: Está pautado. Esto es como Coco, sale cada media hora.
1: ¿Terminaron? Porque hoy me rompieron mucho la pelota los dos.
3: Un desastre.
1: No, vos un 10. No,
3: gracias, amiga. Un desastre, chicos. Sí. Ustedes tienen que mejorar para la próxima.
0: What else?
1: Cancelados, suspendidos.
7: Ahora, yo me perdí capítulo de por qué volvimos a buscar a Facundo Arana si la separación fue hace mucho tiempo. ¿Cómo vuelve a nuestra gente?
1: Cada vez que lo encuentran,
3: le preguntan. Ah, okay.
1: Y lo vamos a preguntar.
0: Y finalmente.
1: Hay una guerra terrible entre Icardi y Vicuña. No sé si estuvieron siguiendo este caso.
0: No.
1: ¿Cómo que no?
0: No, porque era entre Icardi y Maxi López, teóricamente, la guerra.
3: Oh,
0: Icardi,
1: claro, pero Icardi se ve que va siempre por el ex de su pareja actual, porque cuando estaba con Wanda, era enemigo total de Maxi.
3: Claro.
1: Ahora que está con la China, su enemigo total podría ser o Cabreo Vicuña, eligió a Vicuña.
0: Sí.
1: Vicuña fue a PH, el programa de Andy Kuznetsov, y dijo que no veía tanto a sus hijos viven la mitad del tiempo en Turquía, bueno, ahora están bastante acá, pero que se van a Turquía todo el tiempo. Vicuña habla de esto y dice una frase así como: nadie me va a robar el vínculo que tengo con mis hijos. ¿Tenés ese pedacito de Vicuña?
0: A ver.
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Entre los temas que tenemos para esta mañana, Santa Fe propone ampliar su competencia para perseguir al narcotráfico. La iniciativa busca resolver las controversias de interpretación jurisprudencial sobre los límites de la competencia provincial en la persecución del menudeo de estupefacientes.

Y casi 4 de cada 10 chicos no acceden a ropa ni calzado. El 37,5% de los niños y adolescentes tuvo dificultades económicas para comprar vestimenta.

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0: Estamos empezando una vez más, todos para uno, con un nuevo miércoles de temas desconocidos de grandes bandas, grandes artistas, como es el caso de este tema de los Twists que estábamos escuchando, y que así estaremos hoy, escuchando temas desconocidos de bandas legendarias de nuestro país, de bandas legendarias de otras partes del mundo. No hay restricción en ese sentido. Sí, les pedimos que manden un tema que no sea conocido, que haya tenido cero difusión, poca difusión, a lo sumo podemos llegar a admitir eso. Pero realmente tiene que ser un tema que esté bueno, que sea desconocido. En este caso, Ritmo Colocado de los Twists, de su primer álbum. Así estamos empezando Todos para Uno, en un miércoles 19 de agosto del año 2026, en donde te voy a estar hablando sobre que, por ejemplo, casi 4 de cada 10 chicos, o también lo puedo decir en porcentaje, el 37,5% de niñas, niños y adolescentes tuvo dificultades en nuestro país para comprar vestimenta. Fíjense, ¿en dónde están teniendo dificultades? Justamente en el rubro en donde hemos indicado durante estos 2 años y medio que hay deflación. Que cueste comprar vestimenta en el rubro en donde hay deflación o donde se ha registrado deflación, es como para seguir indagando a ver qué sucede acá. Ya vamos a estar hablando del tema. Pero es como para dejarlo ahí y sostener también algunos temas económicos. Sabemos que si nos vamos al ámbito político nacional, bueno, en estas últimas horas se está hablando de todo respecto a cómo se encuentra el presidente, respecto a cómo se va preparando la oposición para enfrentarlo el año próximo. Algo de eso estuvo hablando Ernesto hace algunos minutos atrás. Lo que está pasando con el riesgo país, si vamos nuevamente a lo económico, que subió, y que subió a niveles que hacía tiempo que no estaban, 502 puntos. Llegó a estar por debajo de los 400 puntos el riesgo país, pero duró bastante poco. Ahora está en 502 puntos. También vemos que el dólar oficial está en 1.515 pesos. Se ha sostenido durante todo este tiempo. Se están comprando una gran cantidad de dólares por mes de ciudadanos. Y obviamente con esto estoy hablando no de ciudadanos comunes y corrientes, pero hay una compra de una gran cantidad de dólares. Y uno se va preguntando, ¿cuánto tiempo más aguanta el sistema de esta forma? Teniendo en cuenta que parte de la clave de lo que se propone es que no haya prácticamente pesos en el mercado y de esa manera sostener niveles bajos de inflación. Entre comillas lo decimos porque también hay un desfasaje con respecto a la inflación y los salarios que también hacen de ancla para que no haya la inflación que quizás deberíamos tener. Pero bueno, ya estaremos hablando. También vamos a estar hablando sobre lo que la Cámara Baja de la provincia de Santa Fe está tratando en estas últimas horas, que es la ley electoral, y que la tiene que definir en las próximas horas también porque hay un límite que se dispuso a partir de la última reforma constitucional. Así que se están buscando consensos, hay 7 proyectos, vamos a estar repasando parte de lo que dicen esos proyectos y lo que se espera para mañana, ¿no? Porque se tienen que hacer coincidir muchos temas de esos 7 proyectos. Esperemos que así sea, que se pueda llegar al consenso necesario. Pero bueno, se está hablando de una reforma electoral que se tiene que hacer ya mismo, porque esto ya va a empezar a funcionar el año próximo. Hay diferencias con respecto a la cantidad de boletas únicas dependiendo de la instancia. Así que ya estaremos hablando. Y por otra parte, Santa Fe propone ampliar su competencia para perseguir el narcotráfico. Lo va a exponer el ministro de Seguridad y Justicia de la provincia ante el Congreso Nacional. Están esperando que se amplíe esa posibilidad. Así que para que ustedes ya vayan sabiendo qué va pasando con estas, bueno, definiciones que se van brindando de parte de la provincia de Santa Fe respecto a narcomenudeo. Algo que, si bien hay una ley de microtráfico que acompaña la política de la provincia de Santa Fe, bueno, también están esperando que se pueda hacer más específico el tema. Así que ya estaremos hablando sobre lo que está sucediendo con este ítem también. Tenemos a Darío Sabini en la consola de sonido, Karina Barrios en la producción, Andy Ferreira en redes sociales y Laura Kretschmann en la locución. ¡Buen día, Lau!
1: Muy buen día, Ger. Buen día para vos. Buen día para todos nuestros oyentes también. Bueno, acá estamos, chicos. Miércoles, otra vez pasados por agua. La verdad que está garbando un poco, está garbando finito realmente acá. Así que bueno, nada, le haremos frente, como siempre, con muchísima información. Mucha música hoy del lado B. Como siempre, hasta la hora 14 aquí estamos presentes.
0: Pero claro, che, ustedes ya pueden empezar a comunicarse con nosotros. De hecho, ya lo están haciendo. Y como saben que la consigna del día es el tema desconocido, que si no saben qué es el tema desconocido, Lau, ¿qué es ese tema desconocido?
1: Es súper fácil, tienen que buscar un tema justamente desconocido, de una gran banda, de un gran artista, pero que no sea tan conocido, que no haya trascendido tanto, que no haya sido de los más escuchados, justamente una joyita escondida, y ese tema lo mandan aquí a nuestro mensajero y lo vamos a escuchar en la radio. Exactamente, lo más importante de todo esto es que no puede ser...
0: ¡Uy!
1: Viste, antes de que lo diga. No puede ser cover. No puede ser cover porque si no, claro, Darío se pone como loco. Tiene que ser un tema original del artista de la banda que elijan ustedes también. Así que...
0: No, pero...
1: Es un laburito, que cover no, es un laburito que tiene que hacer. Y nos lo mandan aquí por nuestro mensajero.
0: Bien, cuando escucho esa chicharra pienso que es el timbre al mismo tiempo.
1: Claro.
0: Suena bastante parecido al timbre de la radio. Y digo, ¿alguien habrá caído con algo?
1: Ay,
0: ¿alguna
1: ojalá,
0: harina refinada?
1: Dios te oiga y los oyentes también.
0: Yo.
1: A ver quién nos quiere mandar algo, porque somos buenos.
0: Lo simple, loco. Lo simple. Bizcochos.
1: Eso garpa. Exactamente.
0: Lo simple, churros.
1: Exacto.
0: ¿Ok? Lo simple, factura.
1: Lo que ustedes quieran.
0: Quizás estoy escalando un poco. Bueno, bizcochos, me quedo ahí. Van llegando audios, a ver qué nos dicen los oyentes.
2: Qué lindo título es Don Germán. Hermoso para comenzar.
0: ¿Viste?
2: Este miércoles iluminado.
0: Ay,
1: ahí va.
0: No sería el caso, ¿no? Pero bueno.
1: Y dice Gabo también, hola, buenas. Loud Love de Soundgarden creo que califica en el lado B.
0: Ok.
1: Vamos a ver, ahí va a estudiar el caso.
0: Hay un filtro.
1: Experto en la materia, el señor Darío Sabini, y ya vamos a ver si lo escuchamos, es porque pasó, claramente.
0: Claro.
1: Por lo menos hasta en la chicharra no.
0: No sonó, ¿eh? Epa.
1: Dice, yo ando en persecución del menudeo también, de menudo de pollo para el guiso, nada de vaca.
0: Ok, buenísimo.
1: Dice también Gabo que anda en el menudeo.
0: Bien.
1: Evidentemente.
0: ¿Qué va a hacer, gente? De eso se trata. Ustedes pueden empezar a expresarse al... nuestra línea WhatsApp, si no la saben, ¿cuál es la U?
1: Bueno, como siempre, se pueden comunicar a nuestra línea de oyentes en WhatsApp 342-5029-708. 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
0: Nos vamos al primer móvil.
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0: Bueno, seguimos hablando de un caso realmente lamentable. Siete estudiantes de la escuela penitenciaria de Recreo fueron imputados por abuso sexual. Estuvo hablando la fiscal del caso, Jorgelina Moser Ferro, que daba detalles sobre la imputación de estos siete estudiantes de la escuela penitenciaria. Vamos a escuchar qué comentó sobre el tema.
4: Son siete personas y es abuso sexual con abuso sexual simple, agravado por la participación de dos o más personas y lesiones leves. El hecho se dio cuando este muchacho va al cuarto a cambiarse y ahí lo tiran al piso, lo empiezan a patear, a golpear y posteriormente lo empiezan a manosear para bajarle los pantalones.
5: Para testigos claves que son los que rescatan a este chico de la situación que estaba viviendo.
4: Tres.
6: ¿Podría tratarse de lo que se denomina un acto de iniciación?
4: No, porque ya hacía bastante que estaban, pero se ve que era una práctica muy común.
6: ¿Hay cámaras en el lugar o algo? ¿Hay algún antecedente?
4: Por lo menos no estamos trabajando ninguno.
5: ¿La víctima y qué edades tienen los imputados?
4: La víctima tiene 19 y los imputados tienen desde los 18, 19 a los 29.
6: ¿Los imputados tienen algún tipo de antecedente?
4: No. La denuncia la hace el subdirector del servicio penitenciario. Y de ahí la remiten a la, llama a la policía, y la policía la comunica al 0800 del MP.
5: ¿Cómo seguirá ahora el proceso?
4: Y ahora tenemos audiencia de prisión preventiva el día viernes, y bueno, y ahí se decidirá el juez de, o jueza que intervenga si siguen en libertad o no, pero el proceso sigue adelante.
5: ¿Cuál es la pena posible?
4: Y son en principio 3 a 10 años por el abuso más las lesiones.
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0: Faltan 5 minutos para las 11. Lau Kretschmann, ¿dónde nos metemos?
1: Nos metemos con toda la información de las últimas horas.

Vecinos de la Boca de Alto Verde denuncian abandono por el estado de la calle principal. Este lunes un colectivo de la línea 13 quedó empantanado. Nadie fue a retirarlo. Según vecinos, otra vez quedamos aislados. La municipalidad tiró tierra sobre la calle y se hizo un lodazal.

firmaron el convenio para remover los embalsados de la Laguna Setúbal. La Municipalidad, el Ejército Argentino y 10 instituciones náuticas acordaron llevar a cabo un trabajo coordinado. Pretenden remover la vegetación flotante en la laguna y el riacho Santa Fe con miras a los Juegos Suramericanos. Las tareas ya se vienen realizando, pero ahora se harán con equipamiento adecuado y con más intensidad.

Avanza la cobertura de juzgados federales. El Senado de Nación estudia casi 70 pliegos. El gobierno acelera el trámite de cobertura de unas 300 vacantes acumuladas. Más allá de las advertencias por el volumen de cargos, se reabre la discusión sobre el proceso de selección.

0: Y a esta hora en la capital provincial tenemos una temperatura de 10 grados, la humedad es del 99%, la presión atmosférica 1021 hectopascales. Cuando pasaron 58 minutos de la hora 10.
1: Y nos metemos en el estado del tránsito en rutas y autopistas santafesinas con Rafael Rodríguez desde la Agencia Provincial de Seguridad Vial. Rafa, buen día.
2: Buen día, ¿cómo les va? El gusto de saludarlos. Buen miércoles al equipo y a toda la audiencia. Bueno, para lo que es atención, el centro y el norte de la provincia de Santa Fe sigue el mal tiempo. Lloviznas en el centro, autovía 19, ruta 70, la zona norte de la autopista Rosario-Santa Fe, ruta 34, ruta 11. Continúa un panorama de garúas y lloviznas intermitentes que humedecen el asfalto. Hacia el norte aquí el panorama es algo más complicado porque está lloviendo en algunos sectores del norte santafesino. Ruta 11, sobre todo en el departamento General Obligado, nos están reportando precipitaciones. Ruta 1, atención, lloviznas intermitentes. Y valga aclarar también el dato no menor de que hay una alerta amarilla, una alerta meteorológica por tormentas y lluvia intensa, justamente para esta zona, departamento Vera, General Obligado, y la zona norte del departamento San Javier, parte de Corrientes también. Así que bueno, lo menciono obviamente porque realmente no da tregua el mal tiempo en esta zona. En el sur, cielo entrecubierto, no llueve, esto es un dato positivo. No llueve en estos momentos en los departamentos del sur santafesino. Esperemos que venga de una vez por todas el sol para esta zona y para el resto de la provincia, que realmente se está extrañando sobremanera. Bueno, jornada complicada en lo que hace a choques. En primer lugar, vamos a mencionar que tenemos en la ruta 11, frente al Instituto de Seguridad Pública, en Recreo, hay un choque aparentemente entre un camión y una moto. Digo aparentemente porque recibimos la denuncia. Ocurrió recién esto. Está comisionado un móvil de la Guardia Provincial con el cual no pudimos retomar contacto. Pero bueno, nos hablan de un choque entre moto y un camión. Estaría tirado el motociclista aparentemente en zonas de banquinas. Así que quien pase por allí, vamos adelantando la información. En otro orden, bueno, mencionar diferentes complicaciones que hemos tenido. Desde la noche de ayer hasta esta mañana hemos tenido 3 operativos de la Guardia Provincial por camiones empantanados, 2 en Ruta 1, 1 en la autopista Rosario Santa Fe, donde hay que interrumpir momentáneamente el tránsito para que se puedan retirar con grúas, con otros camiones para cinchar vehículos que quedan empantanados. Así que reitero la necesidad de corroborar la estabilidad de banquinas para evitar esta complicación. Reitero también la necesidad justamente de, en esta zona donde está lloviendo, conducir con mucho cuidado porque continúa el mal tiempo en la provincia de Santa Fe con todas las complicaciones que esto trae. Sin nada más que agregar y deseándoles buena jornada a todo el equipo, me despido hasta el día de mañana. Buen miércoles para todos y todas.

0: Escuchábamos Loud Love de Soundgarden.
1: Seguimos en Todos para Uno, seguimos informándote. Che, estoy tentado porque la verdad, ¿cómo estamos farmeando ahora en este programa?
0: Vayan a ver, y vayan a votar también.
1: Sí.
0: Vayan a votar.
1: ¿Hay alguien que está haciendo algo?
0: Hay una encuesta. Ah, no, bueno.
1: ¿Es fraude electoral esto?
0: No, no sé si es fraude. A ver, hay un vacío legal ahí.
1: Nadie, es verdad.
0: Nadie dijo nada.
1: Tenés razón.
0: ¿Dónde está escrito?
1: Yo voy a llamar a toda Capilla del Monte a que me voten, porque estamos haciendo un torneo de farmear ahora en nuestras redes.
0: Espero que el ejército de las notas paralelas me vaya a votar a mí, digo, no sé.
1: En el grupo de periodistas
0: lo di todo farmeando ahora, lo di todo.
1: ¿Cómo, qué opinás que lo metan en el grupo de periodistas de esto, Lau?
0: Me parece un poco juego sucio.
1: No porque quede poco serio, sino porque me van a prestar atención y van a decir, listo, ¿qué voy a cubrir ese móvil?
0: Serio no es, serio, a ver, la vida no es seria.
1: Ya
0: el
1: está.
0: Periodismo no es serio, así que
1: entonces, decís,
0: lo puedes mandar, pero me parece un poco un juego sucio.
1: A mí me suena a que los tipos van a decir, che, ¿qué hago? ¿Cubro o no cubro esto? Nada más sí, vamos a votar por Germancho.
0: El primer de torneo de farmear ahora periodístico.
1: Total, ¿eh? Sí, sí. Sí, sí. ¿Cómo se armó, eh? Pero
0: increíble, vayan a votar, ¿eh? Vayan a votar.
1: Totalmente inesperado. Claro, ahora empezamos todos a querer que nos voten. Sí, no sé cómo viene. Bueno, cada tanto Andy va a venir acá.
0: Andy va a ser el boca de urna.
1: Exactamente.
0: A las 14. Sí.
1: Bueno, Lau.
0: ¿Quién va ganando?
1: Lau.
0: ¿Por qué será?
1: No sé qué pasó,
0: porque
1: Lau.
0: Estoy buena farmeando ahora, chicos,
1: sí,
0: es por eso.
1: Y teniendo varias
0: no
1: cuentas.
0: No es que me voté yo a mí misma con varias cuentas que tengo.
1: ¿Cuántas cuentas que tengo?
0: Exactamente, me tengo que hacer una para funar gente y eso.
1: Hay alguien más que votó por vos.
0: Ok, ¿quién?
1: Mauri Comer 1.
0: Ay, qué grande el Mauri, oyente.
1: Bien.
0: Sí, sí. Gracias, Bebos.
1: Y Andy votó por Darío, así que Darío está segundo.
0: Ay, qué se hace el buen compañero.
1: Yo siento que no hice un buen laburo. Yo te digo la verdad, Lau, yo siento...
0: No,
1: ya,
0: Jere,
1: no me quiero restar.
0: Tú has recopado tu farmeo de aura. Pasa que la gente, viste, no sabe apreciar.
1: No, me doy cuenta de eso. Está bien, sí, que me estoy desesperando por algo que todavía recién empieza.
0: Claro.
1: No, está bien, vas con 3 votos adelante, Lau. Un voto para Darío, 0 para mí, 0 para Andy.
0: ¿Quiénes votaron? Mauri Comer, ¿y quién más?
1: Hay una Lau Kretz.
0: Ajá.
1: Que no sé
0: parienta
1: quién
0: mía
1: es.
0: Será, no sé.
1: Será, debe
0: tocaya,
1: tener...
0: Tocaya.
1: Hay una Coronada de Laureles.
0: También.
1: También.
0: Bueno, me suena a algún lado. Bien, gracias, chicas.
1: Y bueno, y está Andy Wap. Que...
0: Y Andy Montewap votó por Darío.
1: Sí.
0: Bien. Tramposa, me dice. No sé por qué. Lo voy a bloquear de acá el mensaje.
1: No.
0: Bloquear contacto.
1: Qué cosa, loco. ¿Quieren impugnar el voto?
0: No, ¿qué dice? No sé, una voz ahí que escuché. No se escucha nada.
1: ¿No se escucha nada? ¿El sí, decorado sí, se calla?
0: El decorado se calla. Decorado lumpen.
1: Así trata el público, Moria, y la gente lo sigue
0: lumpen
1: aplaudiendo.
0: Y por eso me votan.
1: Venga, ahí va, ¿viste? Qué cosa, che. Bueno,
0: estamos muy Moria todos, ¿eh? Estamos muy Moria, fandom.
1: Lengua karateca,
0: sí,
1: tirando frases.
0: Sidra caliente.
1: Sí.
0: Me encanta.
1: Bueno, ustedes pueden también dar a conocer su frase de Moria preferida mientras están farmeando ahora con nosotros.
0: Por supuesto.
1: Y votan el farmeo este que acabamos de pegar, che.
0: Vayan a nuestras redes.
1: Sí, a ver, si no lo hicieron hasta ahora, es ridículo. Sí.
0: El que menos votos saca, mañana se paga...
1: Ah. Ya sabemos quién va a perder, ¿no? Claro.
0: No sé, Andy, ¿estás de acuerdo? Darío, ¿estás de acuerdo?
1: Claro, porque Andy también va perdiendo en este momento, o sea que vamos a tener que parar entre los dos. ¿Qué es esto?
0: El que menos votos saca, bueno, justamente mañana se va a pagar algo.
1: Ya estoy mandando esto a Capi el Monte, ¿eh? Lo estoy mandando ya.
0: Y pone nadie vote a Ger. O sea, todos queremos que pague el jefe.
1: Que yo... ¿Quieren que pague yo? Yo les... Esperen, yo les cuento algo. No quiero dar lástima, pero tengo un testigo. Porque ya hablé del tema antes de esto, que
0: sí,
1: es Darío.
0: Sí.
1: Yo tuve una tarde noche...
0: No busques cómplices.
1: Espectacular. De repente estaba escribiendo las noticias para hoy.
0: Sí.
1: Y empiezo a escuchar a lo lejos como una especie de cascada.
0: Ajá.
1: Yo dije, nadie puso el lavarropa en esta casa.
0: Claro. ¿Qué es esa cascadita?
1: ¿Qué es esa cascada? Bueno, el termotanque se pinchó.
0: ¡No! ¡No!
1: Y desbordó agua por todos lados.
0: ¿Ayer?
1: Ayer a la tarde,
0: que
1: noche.
0: También llovía. O sea, había agua por afuera y adentro.
1: Salía y no sé dónde estaba peor, te digo. Así que rebalsó.
2: Perdón por el atraso.
1: Fue así. No es el tipo de cascada de Manu, pero Bueno, también podía llegar a decir ayer, hey, mirá, Manu, yo también tengo mi propia cascada.
0: Claro, claro, tal cual.
1: Quizás no buscada, no deseada.
0: Su propia cascada.
1: Estaba buenísimo porque, aparte el agua que saliera caliente, entonces querías arreglar parte de lo que estaba sucediendo, te ibas quemando
0: claro,
1: al mismo tiempo.
0: Sí, era como una lava caliente.
1: Está bueno.
0: Hermoso.
1: Yo se los recomiendo.
0: Una tarde divina.
1: Y estuvo bueno porque se hizo tarde y noche.
0: Escuchá, pero ¿qué estuviste? ¿Horas? ¿Estaba lleno el termotanque?
1: Sí, aparte tenías que cortar. Tenías que cortar el agua que tiene también su logística.
0: Claro.
1: Porque se ve que algunos departamentos lo hacen de papel ahora.
0: Bueno, sí, está un poco. Sí, me da esa sensación. Algunos lo dicen también.
1: Entonces, sí. Bueno, estuvimos ahí laburando un poco y bueno, sin agua caliente, loco.
0: Bueno.
1: Así que, si pierdo, me la están haciendo un poquito más difícil. No quise dar lástima.
0: No, igual estas cosas son para que vos te fortalezcas.
1: Gracias, Lau.
0: Los obstáculos. Viste que dice que Dios no te da una cruz más pesada de la que vos podés soportar.
1: Bien.
0: Y se ve que podés un poquito más porque, bueno, mañana encima te vas a tener que pagar, viste, estos bizcochitos.
1: Bueno, decirle a tu Dios. Decirle a tu Dios que acomode un poquito la cosa, viste, porque cómo es la cosa.
0: No, bueno, eso sí, se lo vamos a pedir. Pedíselo. Un poco la balanza, es una guachada que te pasa.
1: Pero aparte ya me estaba, ¿entendés? Que me preparando para irme a dormir, básicamente.
0: Qué bronca cuando algo se rompe ahí justo cuando te estás por ir a dormir. Es demasiado.
1: Desastre, loco, un desastre. Bueno, en fin.
0: Llega mensaje.
1: ¿Qué nos dicen?
0: Llegan audios. Sí.
1: A ver, ¿para dónde va esto? A ver, no pueden votar por acá, tienen que ir directamente
0: al
1: Instagram.
0: Tienen que ir a votar al Instagram de Radio 1113.
1: Bien.
0: En las stories.
1: A ver qué nos dicen.
3: Para mí ustedes lo copian a gente de otra radio, a conductores de otra radio que dice
1: No, pero ese soy yo. Ese soy yo mismo haciendo las noticias más arriba de la semana pasada. Porque estaba enojada la gente de Candioti Sur por el tema del SEOM.
0: Claro.
1: Y yo les invité a meditar. SEOM.
0: Claro,
1: ¿entendés?
0: Claro.
1: No sé si gustó mucho. Pero bueno.
0: No funcionó. Y ahora lo veremos reflejado en las urnas.
1: Es verdad, Lauro.
0: Lo veremos reflejado en las
1: urnas. Cada vez está peor eso.
0: Eso sí.
1: Voto castigo. Ustedes pueden mandar mensajes, así como hizo Rigo, pueden seguir formando parte de la votación, de ver quién gana este farmeo de Aura, que yo ya voy a involucrar a mis familiares, porque no puede ser esto, no puede ser, es inconcebible. Otro voto para Lau, loco. Otro
0: gracias.
1: Voto para Lau.
0: Gracias, vemos, gracias. Síganme, no los
1: Maxi
0: voy a...
1: Maxi Piedrabuena.
0: No los voy a defraudar, gracias, Bebito, gracias.
1: Gustavo oyente, Palavecino.
0: Oyente también. Dos varones, chicos, ¿eh?
1: Perdón, te pregunto una cosa.
0: Lau.noe.
1: ¿Vos no tenés un grupo de difusión? ¿Mandaste este link?
0: No mandé
1: link?
0: Nada. Solamente lo compartí. Viste que yo tengo millones y millones de seguidores.
1: Sí, eso es verdad.
0: Así que lo compartí en mi cuenta y, bueno, los mandé a que vayan a votar.
1: Ah,
0: bueno, gracias,
1: bebitos,
0: eso.
1: Qué
0: gracias,
1: pavo que
0: gracias.
1: Soy.
0: Gracias.
1: Bueno, mientras yo hago eso, Lau les va a contar una palabra por cada noti paralela que tiene para el día de hoy.
0: Exactamente, una palabra por noti paralela. En primer lugar, yo creo que un poco se las voy a regalar, pero quiero decir esta palabra en particular. Voy a decir la palabra trieja.
1: Bueno, ahí
0: no
1: va.
0: Hay mucho para, ¿me entendés? Si estuvieron un poco en la onda estos últimos días, no van a entender.
1: Vi imágenes.
0: Sí.
1: ¿En Uruguay fue?
0: Sí, pero la celebración aquí.
1: Ah, ok, listo.
0: En Santo Tomé. Bien. No más que eso. En un rato les cuento de qué se trata.
1: Bien.
0: En segundo lugar, les voy a dar la palabra, le voy a dar el término Torre Eiffel.
1: Ajá.
0: Torre Eiffel. Ya saben más o menos
1: sí. Para
0: dónde nos vamos a ir. En un rato les cuento. Y en tercer lugar, les voy a dar la palabra perreo.
1: Ajá.
0: Y esas son las noticias paralelas del día de hoy, ¿eh?
1: Bueno.
0: Trieja, Torre Eiffel, perreo. En un rato les cuento de qué van las noticias paralelas. La primera creo que se las regalé. Y la tercera puede que también, porque muchas de ellas tienen que ver con fenómenos virales de los últimos días. Así que en un rato les cuento de qué van las noticias paralelas.
1: Muy bien. Acabo de poner un votenme.
0: Muy bien, ahí está. No los voy a defraudar.
1: Faltó eso. Y se me acaba de ocurrir un juego de palabras, pero no, ya es tarde, ya lo subí.
0: ¿En qué te has convertido, Germán? Ay. Bueno. En fin.
1: Y vas ganando, Lau, ¿eh? Vas ganando por mucho.
0: Ay, Dios. Me impresiona mi fama, dijo Moria.
1: Sí.
0: Me impresiona mi fama, no puedo con mi éxito.
1: Yo no, a ver, no es spoilear, porque esto de alguna forma sale por notas y demás.
0: Sí.
1: Pero la parte que más me gusta es cuando dice, se mantiene el linaje.
0: Sí,
1: esa parte me parece fantástica.
0: Se mantiene el linaje. Divina la facción.
1: Una mamushka.
0: La facción de esta criatura se mantiene el linaje, somos como una mamushka.
1: Pero la, eso me hizo reír tanto.
0: Es muy
1: tanto.
0: Linda, muy linda serie, muy linda serie. Todas las la frases que tiene es espectacular, sí. Realmente. La One. Es la One.
1: Es la One, ¿no?
0: Es la One.
1: Vamos a la tanda y ya volvemos.
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0: Seguimos en Todos para Uno, seguimos informándote, seguimos esperando sus mensajes al 342-5029-708. Mientras nos vamos metiendo en uno de los temas de esta mañana, porque, bueno, uno sigue desarrollando en este último tiempo un seguimiento sobre lo que se presenta desde el mismo Estado Provincial, vinculado a lo que entendemos que es el caballito de batalla del gobierno de la provincia, que es la seguridad, y particularmente debemos decir también lo que refiere a el narcotráfico y cómo se pretende lidiar con esa situación, de qué manera se están presentando ante lo que es el narcomenudeo, particularmente porque recordemos que hay una ley de microtráfico, ¿no?, que se sancionó a fines del 2023 y que ya con esa ley de microtráfico se pudo derribar arriba de 130, 140 búnkers en toda la provincia. Lo que sabemos que en estas horas el ministro de Justicia y Seguridad, Pablo Cococcioni, pretende explicar ante el Congreso Nacional lo que es diferenciar jurisdiccionalmente o hasta dónde se tiene competencia de parte de la misma provincia para poder intervenir en este tipo de casos. Porque uno también tiene que ir pensando que cuando hablamos de lo que es tráfico de drogas, en general estamos hablando de una causa federal y ahí es en donde se tiene que meter la policía y la justicia federal. Pero con el tema de la ley de microtráfico hay una intervención provincial y también de la justicia provincial. El tema es que llega un punto en donde, bueno, se tiene que empezar a diferenciar y también para que se le dé mayor poder de intervención, de acción inmediata a la provincia de Santa Fe. Básicamente sabemos que se propone de parte de la provincia ampliar su competencia para perseguir al narcotráfico. La iniciativa está buscando resolver las controversias de interpretación jurisprudenciales sobre los límites de competencia provincial en la persecución del menudeo de estupefacientes. Y es por eso, como decíamos, que el ministro de Justicia y Seguridad de Santa Fe, Pablo Cococcioni, va a exponer hoy ante la Comisión de Asuntos Penales de la Cámara de Diputados de Nación lo que es el impulso de modificar la ley de microtráfico y, de alguna manera, lo que se está buscando es resolver las controversias de interpretación. El funcionario provincial señaló que la legislación nacional vigente aplica un criterio restrictivo e inadecuado al condicionar la intervención de las jurisdicciones locales a que la droga se encuentra fraccionada directamente para el consumo. Según explicó, este parámetro genera un vacío legal en los casos intermedios que no encuadran estrictamente en el fraccionamiento minorista ni revisten la gravedad del crimen organizado o del tráfico transnacional. Según Cococcioni, detrás de la política contra el microtráfico está la posibilidad de perseguir a las bandas que dinamizan la violencia en el territorio y en los barrios de las principales ciudades de la provincia. Para nosotros es estratégico coordinar esta persecución junto con el Ministerio Público de la Acusación. Claro, al encontrarse con algunas dificultades, y todo esto dependiendo en qué formato se encuentre la droga, en qué recipiente hasta podríamos llegar a decir, es que la provincia tiene límites para intervenir. La propuesta presentada por Santa Fe busca sustituir el criterio estricto del fraccionamiento por un concepto más amplio del mercado local de estupefacientes. Asimismo, plantea invertir la regla de competencia para que los delitos vinculados al narcomenudeo sean de jurisdicción provincial por definición, salvo cuando la modalidad afecte expresamente un interés estratégico federal como el tráfico interjurisdiccional, las fronteras internacionales, las vías navegables o la aplicación de la ley antimafia. Fíjense, primero que se encargue la provincia y en todos estos otros casos, ahí sí puede llegar a intervenir Nación. Primero que se entienda que si hay una causa o un caso de estupefacientes, es potestad provincial. Eso es lo que propone la provincia de Santa Fe a través del ministro de Seguridad, Pablo Cococcioni. Y no va a intervenir la provincia cuando, repito, estemos hablando de poner en riesgo fronteras internacionales, tráfico interjurisdiccional, vías navegables o la aplicación de la ley antimafia. En tales situaciones se prevé la prórroga de competencia mediante acuerdo entre las fiscalías provinciales y federales. Es un cambio importante, no es un cambio menor, digo, porque cualquier tipo de caso de drogas estaría en manos de la provincia de Santa Fe. y solamente en los casos que acabo de mencionar intervendría Nación. Atrás de la política de microtráfico está la posibilidad de perseguir bandas que dinamizan muchísima violencia en el territorio, en las principales ciudades de la provincia. Para nosotros es estratégico poder tomar en conjunto con el Ministerio Público de la Acusación la venta minorista o territorial o barrial de droga. No estamos hablando, por supuesto, de narcotráfico a gran escala internacional, ni de esas cosas. Estamos hablando de venta en el territorio ligada a bandas criminales que después se disputan a los tiros una esquina para vender un búnker, una familia contra otra, detalló el mismo ministro. Eso es lo que de alguna manera también va a expresar ante el Congreso. Asimismo indicó que tiene que dar un debate que va a ser complejo, porque cada provincia puede tener su mirada. Sí, eso también sería curioso, que una sola provincia pueda acceder a eso y el resto, ¿qué sucede con el resto? ¿No? Es verdad que también uno va adhiriéndose o no a leyes nacionales. Y que, por ejemplo, puede funcionar el RIGI acá y no funcionar en otra parte del país. Pero bueno, estamos hablando de una cuestión penal acá, que es algo más grave y que ya hay algo estipulado para este tipo de hechos. Y después otra pregunta que me hago es, esta pregunta me la hago yo y seguramente es una pregunta que puede hacerse el mismo ministro. Esos recursos que estaban destinados a lo que es ir en contra del narcotráfico a nivel federal, es decir, esos fondos nacionales, si empieza a hacerse cargo la provincia de todos los casos, esos fondos nacionales, ¿siguen estando o no estando? ¿De qué manera se puede llegar a tener ese monto para seguir realizando las tareas que se vienen realizando o que seguiría realizando la policía y la justicia de la provincia de Santa Fe? Me pregunto, ¿hay ya un presupuesto destinado para este tipo de tareas? ¿Esas tareas las haría la provincia? Bueno, ¿qué va a pasar con ese fondo, con ese presupuesto? Indicó que se tiene que dar un debate. Eso es lo que también dice el mismo Pablo Cococcioni. Respecto a la operatividad de las provincias frente a esta reforma, Cococcioni destacó la solidez del sistema procesal penal santafesino. Tenemos un sistema acusatorio consolidado desde 2014 y una estructura de más de 200 fiscales provinciales en condiciones de actuar con eficiencia. Además, la adhesión a este régimen mantendría su carácter optativo para cada provincia. Ok, bueno, es verdad que no a todas las provincias el tema del narcotráfico ataca como nos ataca a nosotros, ¿no? Pero al mismo tiempo, yo me pregunto eso. Ok, la provincia se hace cargo, los fondos nacionales destinados a eso, ¿qué va a pasar con eso? ¿Siguen viniendo a la provincia? ¿No van a estar? ¿Se va a ir a otra área? ¿Se va a derivar eso a otra área? Preguntas que me voy haciendo sobre lo que en definitiva vamos a seguir pagando. Pero calculo que también es una pregunta que se hacen desde el gobierno de la provincia de Santa Fe. Nos hacemos cargo, pero también debemos, necesitamos esa asignación. Como cuando hablamos de las autonomías municipales acá en la misma provincia, en donde el municipio va a tener determinada potestad o capacidad siempre y cuando tenga los recursos que antes la misma provincia destinaba para ese fin. Así que, bueno, ya veremos cómo continúa esto, pero es un tema que se va presentando en este último tiempo y que veremos qué resulta de lo que es esta presentación del mismo ministro en el Congreso. Vamos al siguiente móvil.
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0: Bueno, en este caso vamos a estar comentando parte de lo que dijo el referente de ADUL, Oscar Vallejos, docente que en este caso también está como secretario general del gremio de docentes universitarios, porque recordemos que están realizando una semana de paro los docentes universitarios. De hecho, en este momento se está realizando un abrazo simbólico al rectorado por el tema presupuesto, por el tema también de ese dinero que se había prometido en el marco de un pacto que se firmó en el mes de junio y que todavía no ha llegado lo que correspondía a esos recursos. Vamos a escuchar a ver qué decía Oscar Vallejos.
2: El gobierno incumple una manda de la Corte Suprema de Justicia que le ordena que nos tiene que pagar un incremento salarial equivalente a la inflación desde diciembre del 2023. Quiere decir que eso lo hemos perdido, porque si hay una diferencia tan grande, quiere decir que esa es la pérdida salarial que hemos tenido en este tiempo. Al mes de julio, el gobierno, si cumplía la ley, nos tenía que haber dado un incremento del 28,5%. El gobierno, ¿qué es lo que hizo? No solamente no cumplió, sino que nos dio cero. llama a paritaria después que nosotros convocamos a un nuevo paro, pero la paritaria la convoca para el 1 de septiembre, y eso quiere decir que va a pasar agosto sin resolución del conflicto. Hay una posición que es la que llevamos hasta ahora, que es una semana de paro, una semana de vuelta a clases para que el estudiantado no pierda, para recuperar, organizar, y esa medida es la que hay que seguir evaluando. Si esa es la medida que es la justa, y además se va a cumplir un año en que el gobierno no cumple la ley. O sea, se cumple el incumplimiento un año. Nosotros decimos, no hay más posibilidades de que el gobierno siga dilatando el pago, y por lo tanto, cuando eso se termine en todos los plazos, uno hace la evaluación in situ, digamos, en el contexto, ¿no? Nosotros no queremos llegar a ese momento en que tengamos que cerrar la universidad.
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1: Seguimos en Todos para Uno, seguimos informándote, seguimos esperando sus mensajes, van llegando mensajes de los oyentes con temas desconocidos. ¿Qué nos dicen por
0: sí,
1: ahí, Lau?
0: Dice Leo en este caso: buen día, Laura, Germán, resto del equipo. Recién me engancho al programa. En el día del natalicio del gran Roberto Sánchez, Sandro, el tema No Puedo Esperarte Más, Nena, entra en el lado B. Pregunta. Vamos a ver qué dice acá sí. Darío, pero en principio me parece que sí.
1: Podría entrar, pasa que hay que ver si puede entrar dentro del formato del tipo de música que pasamos.
0: Tenés razón.
1: Ahí tenemos una línea con Radio con Voz, ese es el tema. De hecho hoy pasaron Tengo de Divididos, claro, para homenajear a Sandro. Así que estoy con alguna duda ahí, Leo.
0: Muy bien.
1: Vamos a ver qué pasa con eso.
0: Bueno, dice el tachero, el ex tachero actual Didi, deposita ahí, Laurita, rápido, 520, dice, yo ya voté por vos, no, que Dios se lo pague, veo. Y dice, hoy como clásico del lado B te voy a pedir que vuelvas, cantado por los dueños de la ciudad, dice por acá. Y dice, perdón, buenos días al mejor programa de la radiofonía santafesina, hola Luisa, nah, dice, son ustedes los únicos, una bromita.
1: Gracias, dice, ex tachero.
0: El ex tachero.
1: Qué capo,
0: se hace chistosito.
1: Se hace chistosito, bueno. Audios que también nos llegan.
2: Hola, buen día, chicos. ¿Ese tema sirve para hoy?
1: Tentando a Diana, de
0: Tentando
1: Miguel Mateos.
0: A Diana, de Miguel Mateos.
1: No sé, Darío, ¿qué opinas vos? No sé. Yo de nombre no lo tengo, Lau, vos entiendo que tampoco lo conoces.
0: No, la verdad que no, me parece que entran. No sé si será cover.
1: Sí, ese es el... Ah, bien, no sé. Sí, para nosotros no lo tenemos. Hay, ojo, hay dudas.

0: Hay dudas, ok.
1: Qué jodido que está hoy. ¿Tiene frío el operador? Se pregunta el ex tachero. ¿Por qué lo dice?
0: ¿Por qué, chicos? O sea, ¿a qué malo se debe? En fin, más audios.
2: Para el lado P.
0: Ok, está, fantástico.
1: Dice, porque no mueve las manos, no sea malo.
0: No.
1: Qué picante que vino.
0: Uy, quiere pelear con alguien, está buscando a ver con quién me peleo.
1: Lo busca.
0: Oh, qué bárbaro. Más audios.
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1: Ah, mirá. Qué
0: me gustó. Pueden seguir mandando mensajes mientras escuchan a Lau Kretschmann con sus anticipos de las Notis Paralelas.
1: Bueno, ahora sí, Notis Paralelas, y en primer lugar les voy a contar una historia de amor, ¿sí? Uh-huh. De Aldana, Walter y Fiamma. Es una trieja.
0: Ahí va. Santa como están oficina, escuchando.
1: Exactamente. Una pareja de tres, diríamos. Una trieja. Sí, una trieja, sí. Que hizo su fiesta de casamiento temática el fin de semana. Este fin de que pasó en San Toto.
0: Mirá vos,
1: en
0: che.
1: Santo Tomé. Se casaron en Uruguay, en realidad. Pero la fiesta la hicieron en Santo Tomé. Obviamente que la relación y todo este festejo se hizo viral luego de la boda. Y bueno, contaron, están dando entrevistas como lo son unas celebridades esta semana realmente. Y contaron detalles de esta conformación de esta familia de A3. Así que en un rato les voy a contar su historia.
0: Muy bien.
1: Les pido que abran la mente, que sean un poco abiertos de mente. No venimos a juzgar acá.
0: No.
1: Poco podemos juzgar igual, ¿eh?
0: A ver, ustedes pero pueden decir si claro lo harían o no en algún momento eso, de sus
1: sí,
0: vidas.
1: Sí, si lo trasladarían
0: trieja,
1: a su vida.
0: Trieja, no trío.
1: Ok. Claro.
0: Lo otro está totalmente por descontado.
1: Excelente,
0: pero
1: la aclaración, me parece espectacular esa aclaración.
0: Porque muchos van a decir, yo.
1: Claro.
0: Y
1: esto te requiere de un compromiso. Un vínculo con un compromiso.
0: Claro.
1: Claro. No es una fantasía sexual.
0: Eso, bien, ahí está. Bien.
1: Lo aclaramos.
0: ¿Viste? Vamos armando que, entre los
1: exactamente,
0: dos.
1: Exactamente. Hacemos lo que podemos ver acá, ¿eh?
0: Sí.
1: Así que en un rato les cuento acerca de esta historia que se hizo viral, por supuesto, y además acá en Santa Fe.
0: Claro.
1: Cruzando el puente, además, ahí en San Toto. En un rato les
0: cuento. Ojo, cruzando el puente.
1: Sí, ojo. En segundo lugar, les voy a contar la historia también de Erika Labrie.
0: Labrie.
1: Erika Labrie, yo les había dado acá el término Torre Eiffel. Esta historia es impresionante. ¿Se acuerdan cuando hablamos de esta mujer que se había enamorado de un árbol?
0: Sí.
1: Ella tiene una relación con un árbol.
0: De acuerdo.
1: Hay gente que tiene relaciones con hologramas, etcétera. Bueno, Erika Labrie, fíjate, me di cuenta que al final terminó siendo de relaciones hoy. Relaciones alternativas, podríamos decir.
0: Es verdad.
1: Es una mujer objetófila.
0: Bien.
1: Y en su momento se casó con la Torre Eiffel.
0: Ahí va. Bueno.
1: Ahora se divorció igual, ¿eh?
0: No, y se casó con la Estatua de la Libertad o alguna cosa así.
1: Se enamoró de una valla ahora. Pero bueno, esperen porque esto es...
0: Esto va de a poco, chicos.
1: Sí, tiene mucho... hay mucha data acá.
0: Me gustan las Notis Paralelas de hoy porque son todas muy lado B de bizarro.
1: Es muy bizarro todo, sí. Y la tercera ni te digo ahora.
0: ¡Uy!
1: Pero es increíble realmente. Te diría que... puede ser uno de los podios de mis días favoritos en cuanto a Notis Paralelas.
0: Yo te voy a decir una cosa, Lau. Vos vas ganando ahora con el tema de Laura y demás.
1: Sí, sí, en, sí. En hoy viene farmeando Aura, farmeando Notis Paralelas.
0: Te lo voy a decir como lo digo yo. Aura Mil. Te lo voy a decir así, ya. Como lo suelo decir yo.
1: Aura Mil. Sí, sí, no es más Mil de Aura, es Aura Mil. Aura Mil. Sí. Laura Mil en este caso.
0: Ahí está.
1: Así que les voy a contar entonces la historia de Erika Labrie, esta mujer objetófila. Que tuvo una relación, tenemos que hablar en pasado, lamentablemente.
0: No se escribe así, tachero.
1: Con la Torre Eiffel, pero ahora ya está enamorada de otro objeto. ¿Cómo es su vida siendo objetófila? Se los voy a contar en un rato.
0: Él lo está escribiendo sin B.
1: No.
0: No es ese.
1: Bueno, y en tercer lugar vamos a hablar del ámbito académico. Vamos a hablar del ámbito universitario.
0: Okay.
1: De los estudios superiores. Porque en este caso... lo tienen a Wisin de Wisin y Yandel.
0: Sí,
1: por favor.
0: La W.
1: Yandel, exactamente. Lo amamos absolutamente. Bueno, anunció ayer mismo la creación de la Universidad del Perreo en Puerto Rico.
0: ¿Por qué no sucedió antes, lo que me pregunto? Es verdad, bien Wisin, la vio el tipo y dijo, lo voy a hacer.
1: La vio. Y no es joda, chicos. O sea, de verdad va a existir una Universidad del Perreo. Es una iniciativa que, según explicó Wisin en un comunicado que publicó...
0: ¡Ay, comunicado oficial!
1: Sí, sí, sí, sí. Busca preservar el legado del movimiento urbano y destacar su impacto en la cultura y en la industria musical.
0: Bueno,
1: así que,
0: él hizo perrear mucho.
1: No, no, manzana. Tremendamente. Él con Yandel, que no sé por qué se separa. Viste que después se separa.
0: Me molesta cuando hacen eso, cuando porque ya para mí son una sola persona, ¿me
1: claro,
0: entendés?
1: Son Wisin y Yandel, todos juntos. ¿Entendés? Como Moreno y Fabianese.
0: Como Pachu y Pablo.
1: Exactamente, tal cual. Así que... Wisin entonces anunció la creación de la Universidad del Perreo en Puerto Rico, por supuesto no podía ser en otro lugar, y en un rato les cuento de qué se trata el proyecto.
0: Pregunta, increíble. Pregunta, porque no sé. No, sí. no sé.
1: A ver.
0: ¿Es lo mismo que hacer twerk?
1: Me parece que no.
0: No es lo mismo, ¿no?
1: No es lo mismo. Hay una leve diferencia.
0: Hay
1: no
0: una
1: es,
0: leve
1: no
0: diferencia.
1: No es que yo lo haya hecho, ¿me entendés?
0: A vos te contaron.
1: Yo soy más del perreo. El twerk ya no. También es más. Me parece que es más acá en el tiempo el twerk.
0: Sí, ¿no?
1: ¿No?
0: Es más cercano, es más cercano.
1: De nuestras épocas.
0: Claro.
1: Sí, sí, sí. Me da que el twerk es más para. Más sacando culito, vamos a decir. Y el perreo es más meneando para abajo.
0: Ah, es verdad.
1: A mí me da esa sensación.
0: Sí, sí, sí.
1: ¿No?
0: Está a la misma altura el twerk.
1: Sí. Claro, tal cual.
0: Y el perreo cual. hay
1: el perreo
0: un ascensor.
1: Desciende, que ya un millennial a esta altura no lo puede
0: no,
1: hacer.
0: No, lo puede solamente observar.
1: Exactamente. Así que en un rato les cuento acerca de la Universidad del Perreo también. Y estas son las noticias paralelas del día de hoy.
0: Qué lindas noticias, ¿eh? Adiós.
3: Chau, legalizaron los cuernos.
0: No, porque a ver.
1: Respecto a la trieja, no, bueno.
0: Todos se aman con todos. No es que hay uno
1: con dos. Es un amor
0: que
1: dos. Se expande. Es así.
0: Triangula.
1: Lo bueno de acá es que todos consensuaron, a ver, están casados los tres.
0: Claro.
1: ¿Quién es uno para juzgar?
0: Si ¿qué ellos, podemos
1: ellos
0: decir
1: mismos
0: nosotros?
1: Aceptan la situación, más que nada, exactamente. Dice, ni en pedo, no aguanté a una y me voy a casar con dos. Está loco el vago, dice el tachero. Dice Erika Caladrilo, Erika no. Lebrí, Labrí. Y dice... Los dos se dejaron de... Bueno, y uno se hizo evangélico y el otro crea universidad. Que HDP, dice. Esto
0: bien.
1: Respecto a Wisin y Yandel.
0: Bien, ahí va.
1: Sí, sí, sí, sí. Dice que te rompan las voz en estéreo, dice Gabriel. Yo no puedo creer.
0: No, chico, pero no puede decir una sola palabra la wey. Manden algún mensaje que podamos leer, che.
1: Que, por favor, claro.
0: Acuérdense, loco, que estamos en horario.
1: Son las 11:42 de la mañana. Puede haber niños del otro lado.
0: Claro,
1: por favor.
0: Nadie piensa en los niños.
1: Nadie quiere pensar en los niños, se lo pido. Bueno, en un rato les cuento esta historia, que me parece que va a traer bastante ahí para debatir, porque ya se están enganchando, imagínate.
0: Sí, nadie se anima a contar sus experiencias personales.
1: Tal cual, tal
0: ni
1: cual.
0: Ni a decir, che, yo lo haría.
1: Cuenten,
0: ¿me entendés?
1: Cuenten, digan si lo harían, ¿eh?
0: A ver si se animan.
1: Yo creo que todo es doble, los problemas y las satisfacciones.
0: Claro.
1: Todo es mayor.
0: Totalmente.
1: Así que en un rato lo charlamos
0: sí.
1: Y lo analizamos.
0: Vamos a una tanda y volvemos.
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0: Faltan 15 minutos para las 12 del mediodía, seguimos en Todos para Uno, seguimos informándote. En este caso nos vamos a meter con otro tema. Igualmente les digo una cosa, vayan a votar por favor el concurso de farmeo de Aura.
1: La indignación es total.
0: Después les cuento por qué, quédense por ahí, pero es muy triste lo mío. Es muy triste, así que alguien si quiere ir a votarme... A ver, yo sé que no hice lo mejor que pude.
1: Yo quiero decir que también estoy en competencia, pero vayan a votarlo a Ger, por favor, porque ya...
0: Esto es bullying.
1: Es desolador. Te lo pido.
0: Solamente eso. Yo ahora sigo con el programa, hago de cuenta que no pasó nada.
1: Hubo una traición ahí. Che, fuerte. Por la espalda fuerte.
0: Yo no me esperaba esto.
1: Yo muy agradecida, obviamente.
0: Es increíble.
1: Pero sí.
0: Pero ni de cerca, che. Ni de cerca. En fin. Gracias. Gracias. Después, termotanque, todo. En fin, ustedes del otro lado pueden seguir participando. Háganlo, háganlo. Yo estoy publicando en todos lados ya a ver si por lo menos junto medio voto. Mientras tanto, les digo que mañana, se reúne la Cámara Baja. Y la idea es discutir acá en Diputados, en la provincia de Santa Fe, lo que es la nueva ley electoral. Una nueva ley electoral que se pretende desde la reforma de la Constitución. La Constitución se reformó el año pasado, en septiembre se sancionó y prácticamente hay un año como para definir esto, que al mismo tiempo tengo que decir, siempre que hay una reforma electoral se tiene que hacer en años pares, es decir, en un año que no sea electoral, para no generar o entorpecer lo que es el proceso que se va a dar ese mismo año. Sobre la estructura del proyecto ingresado por el bloque del Partido Socialista, Unidos trabaja en acordar la propuesta de dictamen de la futura ley electoral y llevarla al recinto el jueves, es decir, mañana, donde tiene acordado un tratamiento preferencial, ¿no? Esto va a pasar en Diputados. El Senado recién puede llegar a discutir esto la semana que viene, porque recién va a haber sesión del Senado el próximo 27 de agosto. La negociación de Unidos es muy importante, pero... Una vez acordado el texto, deberá hacer partícipes a otros bloques de la Cámara para tener un número sólido y hacer que el Senado lo ratifique. Los dos principales bloques legislativos de Unidos, y ahí tengo al socialismo y a los radicales, ingresaron proyectos similares en cada Cámara. En el oficialismo se sumaron iniciativas puntuales sobre los temas de reforma por parte de uno, y ahí lo tienen a Walter Gione, que ya estuve hablando de esto en una de las últimas infopolíticas de lo que se va proponiendo desde ese espacio. Y también hay del PRO, ¿no? Con la firma de tres diputadas del bloque. En cambio, en el justicialismo hay proyectos de senadores y de la mayoría de los diputados, pero con diferencias en sus textos. El otro actor que sumó un proyecto fue el Frente Amplio por la Soberanía. Eso en Diputados. Unidos trabaja sobre la estructura del proyecto socialista, donde dicen algunos legisladores del radicalismo que lo encuentran más estructurado el proyecto de el socialismo que al del propio radicalismo. ¿Qué tenemos como para analizar acá? Bueno, código electoral y también partidos políticos es parte de lo que se tiene como título del proyecto que lleva la firma de los 14 diputados del Partido Socialista. Y en el Senado fue ingresado ese mismo proyecto por el senador del Departamento de la Capital, Paco Garibaldi. Son 260 artículos. El radicalismo tituló a su proyecto como Ley de Organización de los Partidos Políticos y Régimen Electoral, con una cifra muy parecida a artículos. El proyecto base del socialismo está dividido en 5 grandes libros, dentro de los cuales se abren títulos y capítulos. El primero versa sobre objeto, principios rectores y autoridad electoral y de partidos políticos. El segundo el más extenso, establece legislar sobre el régimen electoral, el tercero sobre partidos políticos, el cuarto sobre faltas electorales y régimen sancionatorio, y el último contiene disposiciones finales, entre ellas la derogación de numerosas normas actuales que forman parte o formarán parte del código. De prosperar el proyecto, quedarían abrogadas 14 leyes vigentes y se derogarían varios artículos de la ley 14.002 de paridad de género en la provincia. El primer libro consta de dos títulos con varios capítulos cada uno y que son los 25 primeros artículos del proyecto. Están expresados los principios, derechos y garantías y, por otro lado, las autoridades y el órgano electoral. Estoy contando uno de esos proyectos y al mismo tiempo lo que estamos viendo es qué tipo de temas se van a tocar de esa reforma electoral. En este punto está una de las primeras innovaciones que se aplicarán a futuro, que es la presencia del juez electoral provincial y no un tribunal electoral como existe hoy y cuya presidencia la ejerce el titular de la Corte Suprema de Justicia con dos camaristas sorteados entre el plantel actual, uno de Santa Fe y otro de Rosario. La propuesta de Unidos pasa porque el juez electoral sea uno de los integrantes del Código de Colegio de Jueces, porque, a ver, hasta el día de hoy lo que sabemos es que el presidente, el que está a cargo de la justicia electoral, es el presidente de la Corte. Bueno, lo que pretenden ahora es que haya otro tipo de juez que no sea el presidente de la Corte. En este caso, como se propone desde Unidos, bueno, pasa para que el juez electoral sea uno de los integrantes del Colegio de Jueces en lo contencioso administrativo, y también de ese colectivo surgirá el órgano revisor. Los senadores justicialistas, en tanto, proponen que se designe un juez del fuero electoral y que actúe en forma permanente. En cuanto a la Secretaría Electoral, parecen existir coincidencias en que el candidato que proponga el Poder Ejecutivo tenga acuerdo legislativo. Puedo seguir. El libro 2, por ejemplo, sobre régimen electoral, es el más extenso, lleva 145 artículos, muchos de los cuales son tomados de las normas vigentes, aunque pretenden evitar dejar en manos de interpretaciones los alcances de la norma. Son 9 títulos donde se arreglan las campañas electorales, el sistema electoral, los escrutinios, las PASO, la elección general y todo lo referido a campaña, financiamiento, debates obligatorios. En este libro aparece la confirmación de 2 institutos santafesinos que precedieron a los nacionales, como las PASO y la boleta única. Las diferencias en el oficialismo están dadas en lo que refiere a cuántos cuerpos tendrá la boleta única en la elección general, que era lo que ya veníamos contando. De parte del socialismo se pretende que se continúe con la misma cantidad de boletas, tanto en las PASO como en las generales. El radicalismo lo que opina que lo mejor sería es que haya 2 tipos de boletas, solamente haya 2 boletas en las generales. Una para cargos municipales y otra para cargos provinciales. También la diferencia está en el tema pisos electorales para acceder a la general y también después para acceder a la banca. Eso es parte de lo que se está discutiendo. Como para que sepan, en resumidas cuentas, ya hemos hablado de este tema en varias ocasiones. No quiero aburrirlos, pero bueno, mañana se estaría definiendo a ver qué sucede con esta ley electoral.
1: Importantísima.
0: Sí. Sí.
1: Importantísima y clave también, bueno, que se pueda tratar en lo próximo, en lo inmediato, justamente porque, bueno, tenemos año electoral el año que viene.
0: Totalmente. También como para que tengan una idea, esto de alguna manera se abrió la puerta a que haya una reforma electoral, porque en la reforma constitucional se planteó, exacto, que haya un cambio en lo que es la mayoría automática del, sí, cargo de diputados.
1: Exactamente. Entonces este es todo el trabajo posterior justamente a la sanción de la nueva constitución provincial.
0: Claro. Y con ese cambio de la mayoría automática, en donde por medio voto el que gane el cargo de diputado se llevaba 28 de las 50 bancas, ahora se va a hacer por sistema DONT. Entonces, a partir de ahí ya se empieza a ver, bueno, a ver, ¿y qué hacemos con la boleta única? ¿La dejamos tal cual? Bueno, cambiamos. ¿Qué hacemos con los pisos electorales? Bueno, también vamos a hacer una revisión. ¿Conviene tener una justicia electoral? Bueno, pensémoslo, si hay que elegir un juez electoral, si lo podemos sacar de otra función, si dejamos que sea, o permitimos que continúe siendo el mismo presidente de la Corte. Son preguntas que se van realizando en estas horas. Son 7 los proyectos que están en discusión y mañana en diputados la idea es llevar un dictamen para ver si se puede aprobar, y en todo caso la semana próxima se aprobará en el Senado si no hay modificaciones. Ya veremos cómo continúa toda esta historia. Los invito a que vean las infos políticas que vamos haciendo todas las semanas. Hay en una de ellas que estuvimos hablando particularmente de lo que son las propuestas que tiene cada una de las fuerzas políticas, así que también pueden escuchar parte de lo que está sucediendo por ahí.
1: Hay mensajes.
0: ¿Qué nos dicen?
1: Bueno, dice Girolamo, todos esos tipos, desde Elon Musk hasta, bueno, Galperini, Paolo Roca o el mismo ministro Luis Caputo, no son objetófilos. Mirá cómo hizo ahí la...
0: ¡Muy bien!
1: Trazó ahí una línea junto con las noticias paralelas. Dice, toda vez que solo viven para ganar y extraer plata y más plata que la que pueden gastar jamás. Dice Girolamo.
0: Bueno, ahí va.
1: Dice, yo por un six pack de Santa Fe voto a Germán, dice el tachero.
0: Yo también.
1: Y dice Mía Micha, la señorita Sol
0: yo
1: Poncio.
0: No puedo creer.
1: Dice, qué manera. Yo quiero decir que no tengo nada que ver con esto.
0: Es increíble.
1: Qué manera de farmear ahora, mi amiga Lau, única siempre. Buen programa, saludos.
0: A ver, tu farmeo de Aura es indudable bueno. O sea, no voy a ponerlo en duda, pero bajo ningún punto de vista. Lo que yo no puedo entender, Lau, es que yo en este preciso momento, sí, así como me estás escuchando, voy a hacer un descargo.
1: Te noto enojado.
0: Oh, estoy pero recontra caliente. No tengo un solo voto. Que está, bueno, ponele. No fue un buen día, no era para farmear hoy. Quizás la batalla...
1: Fue idea tuya, además.
0: Y encima fue idea mía. Es verdad. Ve, acá te sigo viendo votos. Todos a favor tuyo, Lau.
1: Solcito no toma nada esa boquita. Dice la gente, se ve que la conoce a mi amicha.
0: Ahí va. Celi votó por vos.
1: Obvio, mi profa.
0: Hay un Valentín que votó por Andy.
1: Ok.
0: También Amelia que votó por Andy.
1: Bueno, Amelia, era sabido igual, ese era voto cantado. Lo siento un poco traición, pero bueno.
0: Sol, que acá estoy viendo que te votó a vos.
1: Sol está, bien.
0: ¿Hay alguien más que te votó a vos? Que se llama Camila Callen.
1: No.
0: Que yo no entiendo. O sea,
1: amiga íntima mía.
0: Yo no lo puedo creer. Sí. Te juro que no lo puedo creer. La
1: viene Sol y viene Cami. Son mis amichas, así que agradecer por este voto de confianza.
0: Si había algo que yo estaba esperando es que, aunque sea ese voto, venga hacia mí, la voz.
1: Justo es tu esposa también, la Cami. Sí, sí. ¿Sabes lo que me gusta de esto? Que es un proceso limpio,
0: sí.
1: Es un proceso transparente, es un proceso que no se deja viciar por los vínculos.
0: No, no, veo que
1: depende.
0: A ver, claro, también, ¿no? Sí, a ver, noto que hay amigos, amigas, está perfecto, porque eso es una regla.
1: Y cuando uno farmea Aura, la gente lo sabe valorar.
0: No hay dudas que lo tuyo es muy bueno, ¿viste? Lau, no hay dudas. Yo que sé muchísimo del tema, pero, a ver, medio voto, chicos. Alguien que vote por mí, aunque
1: alguien
0: sea.
1: Alguien vaya a votar a este pobre hombre.
0: Tan mal lo hice.
1: Por el amor de Dios.
0: Hice mi mejor cara de enojado, de serio, todo junto.
1: Yo creo que farmeaste bien.
0: Estuvo.
1: Igual, lo digo, para mí estuvo bien. El tema es que acá hay grandes farmeadores
0: sí,
1: de Aura.
0: Sí, sí, sí, son capos todos acá, loco, en eso.
1: Sinceramente yo pensé que iba a ganar Darío. Pensé que Darío la ganaba, pero después digo, no, yo me tengo que superar. Y acá está Darío, LTA, disculpame que te lo diga.
3: Sí, más o menos.
0: Yo voy a mandar un mensaje, ya te digo. Hola, ¿cómo andás? Espero que todo bien. Mirá, estoy viendo acá los votos de los farmeadores de Aura, que somos nosotros. Yo no tengo un solo voto, y tu voto fue a Lau. Quiero que me expliques eso. ¿Qué sucedió?
1: ¡Te amo!
0: Ahí está.
1: Mi amiga Cami también. Dice Sol, tienen que tomar nota y aprender. Y es lo que yo digo. Me impresiona mi fama, Mitch.
0: ¿Qué es esto, loco?
1: Dice... No. Acá te tiran piropo.
0: Amarilla.
1: Anaranjada.
0: Sí. Yo no, porque ¿sabes qué? Una primera advertencia, Lau. Yo estoy seguro que puede haber más. Si no, lo tengo que sacar ya mismo de la cancha.
1: Qué
0: ¿me va. Entendés?
1: Claro, claro.
0: Sí, es una advertencia.
1: Es amarilla y media, bebé.
0: Claro.
1: Estás ahí.
0: ¿Me entendés? No, o sea... Le voy a dar una oportunidad más.
1: Dice el tachero, para mí el problema es la cara que tenés, Germán.
0: Te bueno, dice. Puede ser, no tengo nada para decir.
1: La cara de ladri del pelado, esto va... Esto va dirigido a Darío, que bueno, por si alguien no se ha dado cuenta.
0: Ok.
1: Y hay audios también.
0: ¿Hay audios? Hay audio.
1: ¿Rigo a quién votó? Me gustaría saber.
0: Ah, no me aparece el voto de Rigo.
1: ¿No votó a nadie?
0: ¡Rigo!
1: Dale, Rigo, no seas tibio. Jugátela, como Amelia, que siento traición, pero por lo menos se la jugó por alguien. Por Andy.
0: Rigo, te quiero. Te quiero, Rigo. A ver, adiós.
7: Le voy a hacer distintas cuentas en el Instagram, así los voto un poco a uno cada uno.
0: No, Ame. Eso no, Ame. Eso no, ya está, ya elegiste y dirigiste bien, ya está. A ver.
1: Elegiste bien, gran farmeador de aura, no sí. como uno, pero bueno, pero...
0: Claro, no a tu sí. altura, Lau.
1: No, no, la verdad que no, pero bueno, ¿qué va a hacer? Para empezar está bien.
0: Está bien, está bien. Audios.
3: Vi la story y me parece que Laura está boicoteando con la imagen. Eso no se hace, señora.
0: Es un elogio. Al mismo
3: son grandes farmeadores de delincuencia.
0: Y tiene algo
1: no
0: razón.
1: Tengo la culpa de tener esta facción. El linaje, diría Moria.
0: Sí, linaje.
1: No tengo la culpa de tener estas facciones, chicos. ¿Qué va a ser? Cuando uno, viste, nació para el éxito.
0: Yo estoy viendo acá a ver si algún votito. Nada, che. Nada. Yo no voy a votar a mí mismo.
1: ¿Vos sentís que eso no...?
0: No, no, no, no, no. Yo no tendré votos.
1: Antes de que termine el programa, si nadie te votó, yo creo que vos te tenés que votar a vos mismo. Es lo que hacen los políticos.
0: Yo pensé que ibas a decir, Lau, yo te voto, pero no.
1: Es que yo ya voté, a mí me da mucha fiaca volver a votar.
0: Está bien, Lau, tenés razón. Tenés razón.
1: Al cuarto, al box de votación se entra una vez, nomás.
0: Es verdad, no puedes. Está bien que... ¿Cómo es
1: no,
0: que?
1: Bueno,
0: ¿cómo
1: bueno.
0: se puede?
1: No, no, bueno, diste.
0: Vos te,
1: ¿diste
0: entraste por es? La ventana también, yo, por las dudas.
1: Puede ser, todo puede ser.
0: Vamos al móvil.
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0: Vamos a escuchar al médico pediatra, el doctor Juan Carlos Beltramino, ex jefe del servicio de clínica médica del Hospital de Niños. Estuvo hablando sobre los casos de virus sincicial, que estuvimos hablando la semana pasada particularmente. Se multiplicaron en Santa Fe y crece la preocupación. Los invito a que vean uno de los reels que estuvimos hablando en las últimas horas, porque empieza a crecer y también dicen que es algo típico de esta altura del año, más allá que pueda generar preocupación al mismo tiempo. Escuchamos a ver qué decía.
9: El virus sincicial respiratorio se da todos los años, como el virus de la gripe. Todos los años hay epidemias de bronquiolitis. Lo que pasa es que las bronquiolitis afectan a los bebés. Los bebés, especialmente los bebés del primer año de vida. Y donde pueden ser más peligrosas son en los chicos menores de 3 meses. Todos los años se suelen dar este tipo de epidemias y todos los años son algo distintas. Este año la particularidad que tuvo es que en lugar de verse en otoño el comienzo, como se ve habitualmente, se retrasó mucho y el pico, la saturación, se está dando ahora. Los síntomas es un bebé que está resfriado y que empieza a toser. Cuando un lactante pequeño, resfriado, comienza con tos, ese suele ser el día 1 de la bronquiolitis. Y lo natural es que los próximos 3 días la dificultad vaya en aumento. Dura más o menos 7 a 10 días y hay chicos que la pasan molestos, pero en su casa. En la mitad de los casos, sin fiebre o con fiebre muy baja, y hay algunos chicos donde sí se complican y que ahí es necesario recurrir al médico.
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0: Estamos escuchando temas rica de Los Abuelos de la Nada.
1: Seguimos en Todos para Uno, seguimos informándote y en este caso nos vamos a meter con lo que está sucediendo con un abrazo simbólico en el rectorado y queríamos tener más detalles porque sabemos que hay una situación económica muy complicada en las universidades del país, tanto por el incumplimiento de la ley de financiamiento como también por un pacto que se había firmado hace un tiempo atrás. Es por eso que en este momento nos encontramos con la presidenta de la Federación Universitaria del Litoral, Julia Salas. Julia, ¿cómo estás? Buen día.
2: Buen día, ¿cómo andan?
1: Bien, Julia.
2: Todo muy bien por acá.
1: Bueno, me alegro. Julia, sabemos que estuviste hasta hace algunos minutos frente al rectorado, se realizó un abrazo simbólico. ¿Por qué se está realizando este abrazo simbólico?
2: Nos convocó un abrazo simbólico justamente porque se cumplieron más de 300 días de incumplimiento de la ley de financiamiento universitario y es una realidad que golpea las puertas de nuestras aulas todos los días. Es básicamente ya insostenible el presupuesto y el financiamiento que reciben las universidades y es por eso que desde los distintos digamos, de las distintas partes del sistema universitario, pedimos, ¿no?, que se cumpla con la ley de financiamiento. Nosotros particularmente en los estudiantes lo vemos y lo sentimos en lo que son las becas, en lo que es el material de estudio cuando vamos a cursar y obviamente en el día a día que cada vez se hace más difícil, ¿no?
1: Bien, ahí estás dando un ejemplo de cómo se están viendo afectados. ¿En qué más se están viendo afectados hoy por hoy en las mismas aulas? ¿Qué están notando, Julia, que está sucediendo? Entiendo que esto también se asocia con los salarios de los docentes y demás. ¿Qué están atravesando en estos días?
2: Estamos frente a un segundo cuatrimestre que arrancó con un paro docente, en donde, bueno, en cada una de las unidades académicas de la UNL hay docentes que se adhieren o no a esta medida de fuerza, pero es básicamente en el marco de lo que estábamos hablando, ¿no?, de los 300 días de incumplimiento de la ley de financiamiento universitario. Los docentes y no docentes, obviamente, cobran salarios por debajo de la línea de la pobreza y se está luchando, ¿no?, para esta recomposición salarial.
1: ¿Qué sucedió con el pacto que se firmó en junio? Porque al mismo tiempo que se estaba esperando que la Corte dicte un fallo respecto a lo que era la ley de financiamiento universitario, por otra parte, el gobierno nacional estaba firmando un pacto junto a universidades. Parte de esos fondos que se habían firmado, ¿apareció algo? ¿Qué sucedió?
2: Sí, varios fondos fueron destinados, ¿no?, a lo que correspondía en su momento, como por ejemplo los gastos de funcionamiento, convocar a paritarias trimestrales y la recomposición salarial, pero lo que el gobierno no tiene en cuenta es cómo afecta la inflación a estos números, ¿no? Entonces es por eso que no alcanza y es por eso que desde los distintos espacios del sistema universitario vamos por la plena aplicación de la ley de financiamiento universitario que le daría un presupuesto acorde a todas las universidades públicas del país.
0: Julia, buen día. Te saluda Laura. ¿Cómo estás?
2: ¿Cómo estás, Laura? Buen día.
0: Bueno, preguntarte justamente cómo va a continuar este reclamo. ¿Se estiman nuevas actividades para continuar con este reclamo de cumplimiento justamente del financiamiento? ¿Qué tienen previsto?
2: Mira, desde la Federación Universitaria del Litoral vamos a seguir movilizándonos y convocando a todos los estudiantes de la UNL a las distintas actividades o concentraciones que se hagan en el marco del cumplimiento de la ley. Entendemos que hasta que el gobierno nacional no cumpla, vamos a seguir movilizándonos y vamos a seguir en esta lucha para que efectivamente nuestra universidad tenga un presupuesto acorde, ¿no? De momento no hay actividades programadas en el corto plazo, pero si la situación continúa de esta manera, probablemente lo haya.
0: ¿Cómo ven la situación también de cara a estos meses que quedan del año? ¿Qué es lo que más les preocupa, lo que más urge justamente en esta situación de crisis? ¿Qué están observando?
2: Particularmente te puedo hablar del impacto que tiene en los estudiantes. Nosotros lo vemos y lo sentimos en las becas estudiantiles, que si bien el gobierno programó un aumento para las becas Manuel Belgrano, particularmente acá en Santa Fe hay muchos estudiantes que tienen la beca Progresar, que está congelada. Entonces, eso se ve particularmente en la diaria del estudiante, ¿no? Que utiliza este dinero para el transporte, para comprar los útiles. Entonces, se vuelve cada día más complicado el cursado. Ni hablar de que, como había mencionado, estamos frente a un paro docente, donde el futuro, si se quiere, del cursado en este segundo cuatrimestre es incierto, porque los estudiantes no saben si van a cumplir efectivamente con las asistencias o la cantidad de clases que efectivamente necesitan para después rendir una materia, y ni hablar de ya lo que es septiembre, octubre, que van a empezar los turnos de exámenes. Hay que ver si se toman los turnos, se reprograman. Entonces, esta cuestión, digamos, genera cierto malestar en los estudiantes, pero esperemos que se solucione lo antes posible, ¿no?
1: Estamos escuchando a la presidenta de la Federación Universitaria del Litoral, FUL. Estamos escuchando a Julia Salas. Julia, bueno, en parte estás respondiendo a esta pregunta, pero ¿qué se viene después de todo esto? Se hizo un abrazo simbólico. Hace meses atrás se había hecho una nueva marcha federal. ¿Cómo continúa todo esto?
2: Vamos a seguir movilizándonos y seguir luchando, si se quiere, por un presupuesto acorde para nuestra universidad. Pero como había mencionado, de momento no hay actividades programadas en el corto plazo, pero obviamente llega a suceder algo, ya sea con lo acordado el 25 de junio, como así también en lo que respecta a la ley en general, vamos a estar movilizándonos y acompañando a la universidad.
1: Muchas gracias por estos minutos, Julia. Vamos a seguir hablando más adelante.
2: Dale, a ustedes, muchas gracias.
1: Hasta ahí las palabras de Julia Salas, como decíamos, presidenta de FUL, que estuvo hablando sobre este abrazo simbólico que se realizó hace tan solo una hora atrás, acá frente al rectorado, digo acá porque está bastante cerca de la radio, en Boulevard y 9 de Julio, y es de los tantos abrazos simbólicos, manifestaciones y demás que se están realizando.
0: Incontables reclamos, lamentablemente, sobre algo que se tiene que haber cumplido hace mucho y, sin embargo, bueno, continúa todo en la misma situación con el desgaste también que ello implica.
1: Sí, a todos
0: los niveles, económico, académico, salarial, docente, alumno, etcétera.
1: Uno lo que piensa es, un estudiante tiene que estar pensando en ver de qué manera puede seguir rindiendo materias y a veces también, en este caso, por suerte, comprometidos con lo que es su realidad inmediata, en el caso de con quien estábamos hablando, por ejemplo. Pero es agotador estar todo el tiempo en un reclamo que está avalado por ley. Digo, no es que se está pidiendo, che, dame plata porque quiero plata para cualquier pavada, digamos. Es para que la universidad funcione como corresponde, es para que los salarios de los docentes sean los salarios dignos que deberían tener y no complementar con transporte o hacer de chofer de aplicación y demás, que por supuesto no tiene nada de malo, pero digo, si estás siendo profesor universitario, ¿por qué te ves obligado a hacer otro tipo de actividad? Ese tipo de situaciones que uno no entiende y que están pasando ahora constantemente, profesores que se han ido también de la universidad, estudiantes que también se han ido de la universidad porque no pueden bancar esto, porque tanto en lo que refiere a alquileres y demás, se hace muy complicado, muy complicado. Así que bueno, esperemos a ver qué sucede con algo que es ley ya, no es otra cosa. Bueno, gente, vamos a seguir informándote. En este caso, vamos al móvil.
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1: Para escuchar a Fernando Nicola, que es presidente comunal de La Gallareta, porque hay más de 100.000 hectáreas afectadas respecto a lo que es el mismo fenómeno del Niño, las inundaciones, los productores comenzaron a trasladar el ganado. En nuestro distrito los bajos submeridionales están colapsados y la situación es muy crítica porque todavía falta la parte más fuerte del fenómeno. Escuchamos a ver qué decía.
4: Sí, bueno, la verdad que acá en nuestro distrito de La Gallareta, como también en los demás distritos del departamento Vera, todo lo que tiene que ver donde nos atraviesan los bajos submeridionales ya están todos colapsados. Esto lo venimos ya hace más de 90 días, ya están todos, inclusive un poco más, inundados, y bueno, y que la gente hace rato ya viene también, hace varios meses ya viene sacando su producción, uno antes que otro, por supuesto, porque es muy, muy difícil de conseguir campos más altos, porque ya están colapsados, al sacar tanta cantidad de gente en poco tiempo, es normal que pase esto, no se consigue campos con altura. Así que bueno, es muy crítica, lo venimos también monitoreando, también siempre en contacto con todos los productores, pero bueno, es muy preocupante porque aún falta La peor parte, supuestamente, de este fenómeno del niño, que tiene que ver en octubre, noviembre, diciembre, en esos meses donde va a ser más fuerte. Imagínate que ya está todo colapsado y cuando llega ahí, la verdad que a ese límite va a ser muy complicado. Sigo un poco más en nuestro distrito de La Gallareta, pero aproximadamente 110 mil hectáreas por ahí las que están afectadas. Sí, llovió, exactamente, llovió más de la cantidad anual, pero también agua que vino también del norte, había llovido muchísimo en el norte del departamento Vera, de la provincia sería, la verdad que muchísimo caudal de agua lo que vino por el arroyo Golondrina, el arroyo, bueno, quienes conocemos acá, el Bonete, todo también está, la laguna del Bonete está colapsada, y bueno, es normal que los primeros que estén sufriendo, que sean afectados, son los bajos submeridionales, esto es así, es el lugar donde circula el agua, donde se escurre, así que bueno, esto no deja de ser, por supuesto, preocupante porque, vuelvo a repetir, o sea, del fenómeno del niño, la parte más fuerte se habla en los próximos meses y eso es lo que nos preocupa.
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0: Escuchábamos Alas del Mal de Riff.
1: Bueno, recibí votos, loco.
0: Vamos.
1: Recibí votos. Qué bueno. La verdad que me alegra mucho porque fueron sinceros. No estuvieron para nada obligados. No di lástima. Para nada. No lo exigí al aire. No pedí absolutamente nada. No marqué que, por ejemplo, mi esposa no me había votado a mí. Claro. Votó al lado.
0: Es mía.
1: Yo esto sí, no lo puedo sí, creer. Sí. Y sí, le mandé un audio yo a mi esposa diciéndole, che, ¿qué te pasó?
0: Sí, ¿hubo respuesta?
1: Me mandó 3 emoticones de alguien riéndose. Y me respondió algo que habla de su inteligencia. Y encima yo la halago, vos podés creer. Es que ya estoy acostumbrado a tu aura, me dice.
0: Muy bien, muy buena respuesta.
1: Es viva. Qué loco, che. Bueno, ok, ya está. Pero yo tengo mis 2 votitos, ojo.
0: Bueno, ojo. ¿Quiénes fueron los valientes?
1: Uno es Leo, que creo que mandó un mensaje.
0: Sí, Leo dice, Germán, te puse un voto, pero ponele voluntad.
1: No puede ser, Lau. Acabo de mandar esto a mi familia. El Juli, mi hermano, acaba de votar a Andy. ¿Qué es esto, loco?
0: Algo pasa en esa familia, algo pasa.
1: Pero fíjate que mis votos son de son ajenos. ¿Qué quiero decir? No,
0: sí, sí.
1: Oyentes, vínculo.
0: Evidentemente, claro.
1: Un lindo vínculo, sí. Pero no es lo mismo. Bueno, ok, esperemos a ver cómo sigue esto. Pero qué triste.
0: Está áspera la... ¿Cómo vienen los porcentajes?
1: A ver, ahí te digo. Viene. Vos estás robando, Lau. 61%.
0: Ahí está.
1: 11 votos para vos. Pero vamos con porcentajes. Me parece que va a ser mejor. Sigue Andy con el 22%.
0: Muy bien.
1: Yo con el 11%.
0: Bueno.
1: Y Darío está con un 6%.
0: Darío...
1: Igualmente...
0: Paga los bizcochos, mañana.
1: Igualmente, yo lloré un poco, ¿viste? Darío, dale un tiempo.
0: Muy bien, sí.
1: Porque yo acá tuve la posibilidad de manifestar.
0: Claro.
1: Que estaban faltando los votos.
0: Viste que no es lo mismo la campaña con micrófono que sin micrófono.
1: Sí, por eso. O sea...
0: No es tan fácil.
1: Yo respeto, te respeto, Darío.
0: Así llegó Milei,
1: claro.
0: Tal cual.
1: ¿Quién no quiere la cosa? De repente, tuki, presidente.
0: Dice por acá el tachero, hablando de Ladri, Andy, bien, felicitaciones por el programa. Le dice acá, ahí va.
1: Buen programa, Sesiones Z, che, mírenlo. Está en YouTube, se meten y ven el programa de Andy. Muy, pero muy bueno. Lo vi el primer episodio, que fue el sábado pasado.
0: Más mil de aura, bebé.
1: Totalmente, una muy buena banda presentó Beltra, me encantó la banda, espectacular, rap. Se escuchaba funk, se escuchaba un poco de jazz, de todo. Muy linda banda. Y está Andy como anfitrión, o sea que como conductor
0: del ciclo, muy bien.
1: Así que, impecable.
0: Dice Andy, ojo conmigo que voy segundo. Es lo máximo a lo que puedes aspirar, baby.
1: Es que pasa que nos saca un montón de ventajas.
0: Solamente eso te quiero decir, ¿eh? Pero bueno, lo bueno es que mañana vas a disfrutar de unos bizcochitos pagados por el perdedor.
1: A ver, me gusta que sean bizcochos, ¿eh? Yo insisto que...
0: Puede ser algo dulce también.
1: Porque
0: ¿eh?
1: Puedo llegar a perder, y que está todo también dado para que suceda eso.
0: ¿El ganador o ganadora puede elegir?
1: Entiendan. Si eligen, acuérdense que el que puede perder puede tener que pagar un termotanque. Solamente acuérdense de eso. O sea, que haya un combo. O sea, el tipo trae algo mañana, pero... Si no había un termotanque por medio, quizás podía llegar a ser un poco más
0: con
1: generoso.
0: Con bizcochos está bien.
1: Me parece,
0: esos,
1: ¿no?
0: Esos bizcochos que tienen azúcar arriba y ya está.
1: ¿Te gustaron esos?
0: Esos están buenos.
1: Están buenos.
0: Con eso cerramos.
1: Me gustó. Son ricos.
0: Son ricos.
1: Qué lástima que ese lugar no paute acá.
0: Qué lástima. Pero bueno, siempre, nunca es tarde para empezar.
1: Es verdad. Quizás mañana.
0: Nunca es tarde, la verdad. Eso es una realidad.
1: Es así.
0: Sí.
1: Es tarde para llegar a ganarte el agua igual. Pero igual esto sigue 24 horas. O sea que esto recién sabremos mañana.
0: Exactamente.
1: El resultado final. Sí, tenemos que acordarnos. Ese es el tema.
0: Mañana lo chusmeamos.
1: Lo chusmeamos de vuelta. Seguí juntando votos, Lau, ¿eh? No puede ser.
0: Vamos, esa es mi gente.
1: 63% en este momento.
0: Muy bien.
1: Se nos escapa. Ya está, chicos, ¿eh? A ver qué hacemos con esto. Pero mis hermanos. Mi hermano y mi esposa. Flojo. Gente.
0: Los queremos, vemos.
1: Vamos a escuchar a Lau Kretschmann con su Nati Paralela.
0: Bueno, Nati Paralela. Me encanta esta historia, chicos. Me encanta porque sé que va a dar que hablar. Y quiero que, no sé si opinen, siempre con respeto, por supuesto.
1: Sí.
0: Pero sobre todo quiero que interactúen con esto, ¿eh? Con esta historia que además es santafesina.
1: Vamos, si querés.
0: Porque Aldana, Walter y Fiamma.
1: Ajá.
0: Protagonizan un vínculo que llamó la atención en la ciudad de Santa Fe. Y en todo el país también.
1: Claro.
0: luego de formalizar en una ceremonia su consolidación como una trieja. Una relación formal entre tres personas. ¿Sí? Ellos están en pareja, los tres. Los tres viven en Sauce Viejo. Y en los últimos días realizaron una boda temática en Santo Tomé. Ojo con lo temático, que ya vamos a ir a eso también, ¿eh? Porque recibieron una invitación, todo por la temática de la boda, ahora les cuento. Pero bueno, todo esto, por supuesto, sirvió como trampolín para que su peculiar vínculo saltara a la fama.
1: Claro.
0: Te digo que esta semana es de ellos, ¿eh?
1: Totalmente.
0: Son la novedad de la semana. Están dando entrevistas, notas por todos lados.
1: Sí, sí,
0: ya vi
1: sí.
0: que los canales nacionales están haciendo eco de esto.
1: A un estudio es difícil invitarlos porque son tres.
0: Claro.
1: Eso es lo complicado, pero si vas a hacer un móvil, bueno, es un poco
0: sí,
1: más sencillo.
0: Tal cual. Dice, ahora nos llaman para hacernos entrevistas desde todo el país.
1: Ahí va.
0: Esto lo contaba entre risas Walter, que es el hombre de la pareja, porque está conformado por un varón y dos mujeres, en este caso. Y brindó detalle de los inicios de su relación. En realidad, empezó como una pareja.
1: Ajá.
0: Fue pareja durante 13 años, un montón, con Aldana, que es una de las protagonistas de esta historia
1: Bien.
0: También. Y fue Aldana quien le propuso a Walter sumar a Fiamma a la relación, que Fiamma es una joven que Walter conoció en su trabajo.
1: Bien.
0: Sí. Tema amor y trabajo algún día lo tenemos que tocar.
1: Uf,
0: en algún momento lo tenemos que tocar. Quiero
1: totalmente.
0: Saber qué opinan al respecto. Pero bueno, evidentemente Walter conoce a Fiamma en su laburo, su trabajo, su lugar de trabajo. Y Aldana, su novia durante 13 años, le propone sumarla a la relación, a trieja. Y armar una trieja.
1: Okay.
0: ¿Sí? Algo que hasta el momento era pareja.
1: Claro.
0: Bueno,
1: es una pareja formada. No es que se forma la trieja inmediata.
0: Exactamente, eso es clave aclararlo. Estuvieron en pareja 13 años Walter y Aldana.
1: Okay.
0: Y luego sumaron a Fiamma, ¿sí? Y en cuestión de meses se transformaron oficialmente en una trieja. Y no solo eso, sino que llegó un momento que dijeron, queremos dar un paso más. Queremos tomar este compromiso de otra manera,
1: Bien.
0: Nos queremos casar, ¿sí? ¿Qué pasa? No se puede aquí en Argentina. No se puede. Decidieron cruzar a Uruguay para casarse porque... Como les digo, esta opción de

0: Ace, por la peculiaridad de esta relación, ¿no? Así que ese contrato civil no tiene validez en Argentina. Ellos se casaron en Uruguay, que evidentemente se puede hacer. Habría que ver cómo es el mecanismo, pero se puede. Pero bueno, no tiene validez ese matrimonio en nuestro país. Así que no tienen las mismas, esto desde el ámbito jurídico entiendo, las mismas obligaciones ni responsabilidades que un matrimonio convencional, por lo menos en Argentina. Pero como se quisieron casar, cruzaron Uruguay y se casaron. Tras dar el sí, los tres realizaron un festejo en la ciudad de Santo Tomé, más cerca de donde viven, que ellos claro. viven en Sauce Viejo, ¿no?
1: Ah, mira vos.
0: Exactamente, ellos viven en Sauce Viejo y bueno, se vinieron para Santo Tomé a festejar, ahí armaron justamente su fiesta de bodas. Sí, acá estoy viendo la invitación que dice nuestro casamiento y están las iniciales de ellos, claro. WAIF, el triángulo perfecto. Fue el 15 de agosto de 2026, o sea, el fin de semana. El fin de semana se casaron. En total, porque hay hijos de por medio, ahora conforman una familia ensamblada de 9 personas.
1: ¡Wow!
0: Viven en 2 casas ubicadas en el mismo terreno. Hay un mismo terreno con 2 casas. Una para los 6 hijos que aportan entre los 3. Entre los 3 suman 6 hijos.
1: Claro.
0: Y otra para el flamante matrimonio de esta trieja, ¿sí? Y Walter, además, tiene otros 6 hijos aparte.
1: Walter.
0: Que no viven en este núcleo familiar.
1: Okay.
0: ¿Sí? Walter tiene, sí, más de 6 hijos. Y un par más. No, porque de los 6 que viven con ellos,
1: sí.
0: No sé distinguir de quién es quién, si comparten entre ellos.
1: Okay.
0: Pero bueno, son un montón. Sí. Viviendo en el mismo terreno son 9. En la casa viven los chicos, los hijos. No trascendieron las edades tampoco. Y ellos viven en otra casa, en el mismo terreno, la trieja.
1: Bien.
0: ¿Sí? Y bueno, más allá de lo poco común de su relación, los 3 aseguraron que sus familias no se sorprendieron cuando dieron a conocer el estilo de vida que estaban por iniciar. Aldana contaba que nadie se sorprendió, todos saben las locuras que hacemos. Pero bueno, Fiamma, por ejemplo, sí explicó que buscó acompañamiento terapéutico para afrontar esta nueva vida también. Porque por más abierto que sea uno, después realmente es un laburo que tenés que hacer, es un vínculo con 2 personas,
1: wow.
0: No solamente con una. Está todo consensuado porque los 3 saben, los 3 se casaron, los 3
1: sí.
0: Entienden de la situación y la quieren vivir, pero bueno, por supuesto no es lo más convencional. Y entonces en este sentido Fiamma contó esto, ¿no? Que buscó acompañamiento terapéutico para ajustarse de la mejor manera posible a esta nueva vida. Y no solo eso, sino que esto es una perlita también respecto a esta historia. El foco del ojo público estuvo puesto en la trieja, en el casamiento. ¿Pero qué pasa? Hicieron un casamiento temático. Temático de Boca Juniors. Temática del club Boca Juniors. Casamiento de Boca.
1: Bien.
0: Y esto también tuvo repercusión.
1: Técnicamente
0: porque
1: son las 12.
0: Claro, porque los 3 fueron invitados por Juan Román Riquelme, el presidente del CNIC,
1: sí.
0: Del CNIC, diría Eduardo Rodríguez, para ver un partido en la Bombonera. Así que ya los invitó también Román a que vayan a ver un partido.
1: Invitó
0: a la trieja.
1: Le invitó a toda la familia.
0: Invitó a los tres.
1: Vamos.
0: Para que vayan a ver un partido en la Bombonera, porque evidentemente, bueno, son fan también de Boca, de Boquita. Boca, Boca, Boca, Boca. Dale Boca a ganar.
1: Sí.
0: Bueno. Van a ir a ver un partido ahí porque hicieron su casamiento de Boca, justamente. Y bueno, el casamiento que fue el fin de semana.
2: Más bostero que mirarle el culo a tu cuñada.
0: No, más bostero que gritar
2: los goles en la película de la selección. Más bostero que ir en cuero de pago fácil. Más bostero que sacarle las frutas al pan dulce. Más bostero que ponerse en pedo en el cumpleaños de tu hijo.
0: No.
2: Más bostero que quedarse dormido en el inodoro. Más bostero que cagarse a trompadas por una mina.
1: No.
0: Más bostero que casarse a 13 por acá en el mensajero.
1: Sí, claro, se suma.
0: Claro, son bosteros, chicos, ¿eh? Son ceneices, exactamente.
2: Más bostero que casarse embarazada. Más bostero que tomar café en una heladería.
0: No.
2: Más bostero que hacer salchichas en la pava eléctrica. Más bostero que guardar la moto en el living. Más bostero que tener las copas de Baby Fútbol al costado de la tele.
1: Ay, es verdad.
0: Bueno, son bosteros. Lo bueno es que lo cierto es que ellos van a ir a ver un partido Boquita gratis, gratará el invitado por el mismísimo presidente Juan Román Riquelme.
2: Más bostero que la gorra de la UOCRA. Más bostero que tener un chupón en el cuello. Más bostero que cagar en el baño del micro. Más bostero que jugar a la Play con las manos pegoteadas.
1: ¡Ay, sí!
0: ¡No!
1: Uno se da cuenta que termina siendo un poco bostero de alguna manera, ¿no? En algún momento de su vida.
0: Claramente todos en algún momento somos bosteros, sí. Nos tenemos que guiar por esto.
1: Pero el pago fácil es buenísima. Sí. Es buenísima.
2: Más bostero que tirarse un pedo en el ascensor.
1: ¡No!
2: Más bostero que jugar al tejo con piedras. Más bostero que comer sándwiches de milanesa.

0: en un micro de larga distancia, más bostero que mudarse de noche, más bostero que atender un kiosco desde la ventana de tu casa.
1: No tiene sentido. Bueno, increíble. Así que esta es la historia de Aldana, Walter y Fiamma, la trieja santafesina, podríamos decir.
2: Es verdad.
1: Ya hizo su fiesta de casamiento, ya se casaron en Uruguay también. Una relación que, por supuesto, copó las redes sociales y se hizo absolutamente viral. Y
0: ahora... Más bostero que sacarse los mocos mientras esperás que el semáforo se ponga en verde. Más bostero que llevar escabio a una comunión. Más bostero que guardar las cubeteras vacías. Más bostero que escribir tu Facebook en el asiento del bondi. Más bostero que ir a clases de bachata. Más bostero que el tren de la alegría. Más bostero que hacer torta cuando llueve. Más bostero que llevar el parlante a la playa.
1: Ah. Es muchísimo.
2: Es mucho.
1: Es muchísimo. Así que dice acá, con esas caritas de buenos, dice Rigo, van a hacer un cuarteto con Román, dicen por acá también, Así que bueno, ¿qué opinan? ¿Lo harían? ¿Tendrían una relación de tres? Porque yo creo que, obviamente, esto trasciende la fantasía, hay que decirlo.
2: Claro.
1: Ellos son una familia, viven juntos. Los problemas que tienen los tienen que solucionar entre los tres.
2: Sí.
1: Así también lo bueno, ¿no? Es toda una decisión, te digo, compartir la vida con dos personas, aparte de una.
2: En una época tan individualista, también debo decir.
1: Además, eso. Y además ensamblada la familia porque tienen hijos anteriores, sí, etcétera.
2: Sí, sí, sí. Yo.
0: Más bostero que sacar la tele al patio.
1: No.
0: Más bostero que dejar tu Instagram en una cama marinera. No. Más bostero que ir al telo al mediodía. Más bostero que llamar a tu mamá por su nombre. Más bostero que faltar al laburo después de cobrar. Más bostero que hacerse masajes en un shopping.
1: Chicos,
2: ay, increíble, Dios.
1: Increíble.
2: A mí el del pago fácil me destroza, gente. Bueno,
1: así que bueno, ¿qué opinan al respecto? Los queremos leer.
2: Ustedes pueden seguir mandando mensajes. Vamos una tanda mejor y ya volvemos.
1: Mejor sí, vamos a recuperarnos de esto.
0: Más bostero que decirle criaturas a los nenes. Más bostero que perfumarse en el free shop. Más bostero que pegarse a la ambulancia. Más bostero que tener a tu prima en mejores amigos. 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Más bostero que cagar mojado.
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0: 20 minutos faltan para la una de la tarde. Laura Kretschmann, ¿dónde nos metemos?
1: Nos metemos con toda la información de las últimas horas.

asaltaron a un chofer de colectivos ocurrió en la línea 8. El conductor comentó que el asaltante se hizo pasar por un pasajero, aprovechó un descuido para robarle el bolso y el teléfono celular, amenazándolo con un arma de fuego.

nueva semana de paro docente se desarrolla hasta el sábado. Afectará a las facultades y escuelas preuniversitarias de la UNL. El viernes, la justicia citó al Gobierno Nacional y al SIN a una audiencia de conciliación.

0: El gobierno realizó tres nuevas designaciones, así se informó en dos decretos publicados en el boletín oficial. Una de ellas es el de la Subsecretaría de Coordinación Administrativa y Legal de la Secretaría de Comunicación y Medios. En tanto, las otras dos son del Ministerio de Capital Humano y se trata del Subsecretario de Coordinación Técnica y Análisis de la Información del Consejo Nacional de Coordinación de Políticas Sociales y de la Subsecretaria de Promoción Humana de la Secretaría Nacional de Niñez, Adolescencia y Familia.
1: Y en este momento en la capital provincial tenemos una temperatura de 11 grados, la humedad es del 91%, la presión atmosférica 1019 hectopascales, cuando pasaron 43 minutos de la hora 12.
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0: Bueno, en este caso vamos a escuchar al subsecretario de Ingresos Públicos, Florencio Galíndez, que estuvo hablando que extendieron hasta septiembre el plan especial de pago de impuestos. La provincia prorrogó hasta el 30 de septiembre el plazo para regularizar deudas de patente, impuesto inmobiliario, ingresos brutos, sellos. El programa ofrece financiación en hasta 36 cuotas sin interés. Escuchamos a ver qué decía.
3: Hemos tomado la decisión de prorrogar el plan especial de pagos hasta el 30 de septiembre del 2026 debido a la gran afluencia de contribuyentes que venía adhiriendo al mismo y además por algunas solicitudes de los colegios profesionales que nos permitieron así tomar esta decisión. Como dijimos oportunamente, el plan abarca todos los tributos municipales, ya sea ingresos brutos, patente, impuesto inmobiliario y sellos. Y hay distintos planes dentro del mismo, que son algunos planes hasta 12 cuotas sin intereses y otros hasta 36 cuotas con un interés diferencial según el tipo de contribuyente.
4: Y en la generalidad, aquellos que ya vienen adhiriendo, ¿cómo lo hacen? ¿Con muchas cuotas, pocas cuotas?
3: No, la mayoría de los contribuyentes, que ya sea son más familias y pequeños y medianos contribuyentes, adhirieron al plan de 12 cuotas sin intereses. Más del 77% de los contribuyentes ha adherido a ese tipo de plan.
5: ¿El tributo que más se está pagando?
3: El más que se está adhiriendo es patente, pero casi en la misma proporción ingresos brutos e inmobiliario. Quiero además recordar que para los servicios de prestaciones para personas con discapacidad, los planes especiales son hasta 36 cuotas sin intereses.
4: Justo iba a preguntar si esta prórroga mantiene, digamos, la cantidad de cuotas que se habían estipulado en un principio.
3: Sí, mantiene todas las condiciones. Lo que hemos extendido es el plazo para su adhesión. Además, es muy importante rescatar que es 100% online, con CUIT y clave fiscal y una CBU, vos podés adherir automáticamente al plan.
5: ¿Qué decir? El trámite puede hacerse entonces 100% digital.
3: Exactamente, ya hemos empezado todo un proceso de que asumimos, donde API, ya todos los trámites son 100% digital y este, como te decía, es así, teniendo el CUIT y clave fiscal y una CBU, vos podés adherir fácilmente. Cuando se tomó la decisión, cuando el gobernador toma la decisión, la decisión era aliviarle la carga a las familias y las empresas que producen en Santa Fe. Por ello, frente a un contexto económico, macroeconómico complejo, donde no hay actividad, la actividad económica está en una etapa de recesión, donde la financiación casi no existe, se tomó la decisión esta y vemos que la gente ha comprendido que le estamos dando una herramienta para poder ponerse al día y por eso estamos satisfechos con el nivel de adhesión hasta la fecha.
5: ¿Tienen algún dato de cuántos contribuyentes se adhirieron y cuánta deuda quedaría por cobrar?
3: Sí, mira, los contribuyentes son alrededor de 33.000 y como decía en un primer momento, ya más de 25.000, o sea, un 77% fueron los que adhirieron a ese plan más accesible, que es 12 cuotas sin interés. Entonces esperamos que en estos dos meses que faltan por transcurrir sea la misma cantidad o más la que adhiera a esta posibilidad de financiar tu deuda a costo bajo.
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0: Estamos escuchando La Máquina del Amor de Chano.
1: Seguimos en Todos para Uno, seguimos informándote. El cierre típico, ¿no? De los temas de Chano. En fin, audios que nos van llegando al 3425-029-708.
2: Yo particularmente banco el amor libre por encima del amor romántico, y toda clase de expresión amorosa que no implique la monogamia. Ahora, dicho esto, no sé si me bancaría una trieja.
0: Bien.
2: No sé.
0: Muy bien.
2: Convivir con una persona está bien. Ya convivir con dos, independientemente de su género, sería complicado. Porque tengo que convivir conmigo mismo, ya es un desafío. Con otra persona y agregarle a alguien más en cuestiones de pareja, ¿no? Es complicado, complicado.
1: Okay.
0: Banco. Claro, más entiendo que va más por el lado de la convivencia que el amor. Capaz trieja cama afuera.
1: Claro.
0: Cada uno en su casa.
1: Cada uno.
0: Puede ser.
1: A ver, para que lo entiendan, las tres personas tienen que saberlo.
0: Eso es importantísimo, es consentimiento esto, pero si no eso es cuerno.
1: Eso es otra cosa.
0: El mago reado.
1: ¿Se entiende?
0: Exactamente.
1: Leo,
0: me parece un tipazo, Leo. Me gustan los mensajes.
1: Aparte
0: que
1: me
0: te
1: votó.
0: Manda. Me duele mucho que no me haya votado porque.
1: Y bueno, Lau. Cuando tenés a Aura, es así.
0: Es uno de mis favoritos. Pero viste que los votos se pueden cambiar.
1: O sea, vos estás buscando un voto ahí. Yo
0: digo,
1: no puedo creerlo.
0: No, yo nada
1: estás
0: más
1: robando.
0: Digo, yo nada más digo.
1: Tenés 65%. Yo tengo un triste 10%.
0: Bueno, 10%.
1: 20% tiene Andy, es decir, que va detrás tuyo.
0: Sí, muy detrás.
1: Y Darío va con un 5%.
0: Ay, Darío. Poco aumento las paritarias, bebo 5%.
1: Cada vez peor. Esto es así, gente. Me has acordado otras cosas, ¿no?
0: Sí.
1: Audios.
3: Listo, Germán, te pasé un voto.
1: Gracias, Amelia. Gracias.
0: ¿Y a mí, Amelia? ¿Cuándo va a llegar mi voto?
1: Vos tenés mucho,
0: también
1: ya, ¿no?
0: También es una de mis favoritas. ¿Cuánto dolor?
1: Claro, ahora de repente...
0: ¡Cuánto dolor! Dice Rigo, le quita la emoción al amante ilegal, dice. Que es su día, pero estos ya no festejan, dice por acá.
1: Qué ganas ponerse así, Rigo. Qué gana.
0: Va a dormir afuera.
1: Rigo, no jugué con los bigotes león, che.
0: Dice Germán también. Hola, ¿cómo está la radio mosquetera? En Mendoza, hace 2 o 3 años, también se hizo viral una trieja. Parece que es lo que viene, dice Germán.
1: Ahí va.
0: Es cuestión de organizarse y voluntad. De hecho, el amor es una virtud también de la voluntad. Hay otra frase sobre cuánto dura el amor, pero lo dejamos para después de las 22. Muy bien.
1: Bueno.
0: Ahí está.
1: Ya la sabemos. También, ¿cómo juegan, chicos? ¿Cómo juegan al límite ustedes, eh?
0: Muy al límite. También nos deja un flyer,
1: ¿qué nos deja?
0: Dice, la campeona argentina Jocelyn Altamirano, al latinoamericano. Y entiendo que, claro, dice, te dejo este flyer para que lo difundan. Es de Santa Fe, esta chica, piloto de moto post-pandemia. Una crack, dice.
1: ¿Mirá?
0: También. Se la puede ayudar también a Jocelyn para que pueda... ir a competir, entiendo.
1: Bien, del 11 al 13 de septiembre.
0: Exactamente, en Brasil.
1: Bien.
0: Está juntando fondos, su alias es Jocelyn.7, Jocelyn con Y.
1: Bien.
0: Jocelyn Valentina Altamirano.
1: Así que se meten por ahí, seguramente sí. Tendrá su cuenta de Instagram, te lleva también como para que ustedes puedan ver de qué trata lo que se propone, y le agradecemos a Germán por pasarnos el dato.
0: Llegan más audios.
1: Audios.
2: Claro, el tema de la convivencia es más que nada. Una relación abierta.
0: Ahí va.
2: Todo bien.
0: Muy bien.
2: Pero ya convivir, me parece que se puede generar un ambiente bastante tenso. Capaz que no, nunca lo hice. Pero creo que es como dice Laura. El disfrute es máximo y los problemas también.
0: Ahí está. Y si estamos tan de acuerdo, ¿por qué no me votaste a mí, Bebo? Digo yo.
1: Y bueno. Porque tengo más aura, Lau, que vos para él.
0: Evidentemente
1: en ese
0: sí.
1: Caso.
0: Evidentemente sí, quedó obnubilado por tu aura.
1: ¿Vos podés creer? Y bueno, a veces pasa. A veces sucede. Pero igualmente seguís ganando por un amplio margen. Esto va a estar muy difícil para revertir. O sea, yo estoy recontra lejos. El que está más cerca es Andy.
0: Bueno, cerca. Qué cerca. En fin. Ahora que es conductor, capaz me roba unos votos.
1: Y puede ser también. Puede pasar eso. Pero bueno, ya ustedes sabrán cómo sigue esta historia que hasta mañana tendremos.
0: Hasta mañana, exactamente.
1: Hasta mañana tenemos como para ver qué sucede. Ustedes en minutos se informarán de mi parte lo que viene ocurriendo con datos que nos llevan a pobreza infantil. Lamentablemente seguimos hablando de este tipo de datos. Hay un dato nuevo del Observatorio de la Deuda Social Argentina de la Universidad Católica Argentina que habla que casi 4 de cada 10 chicos no acceden a ropa ni calzado. Esto es tremendo, gente, porque si hay algo que ha bajado el valor en este último tiempo, bajado el valor, estoy hablando, no es que tuvo menos inflación, que es otra cosa distinta, ha bajado su valor, es la vestimenta. Y no acceder a la vestimenta que ha bajado su valor, muchos van a decir, bueno, pero sí, ¿a cuánto está? Pueden encontrar, y no se tienen que ir muy lejos, ropa muy barata últimamente. Muy barata. Remeras a menos de 10.000 pesos. Algunos lugares que también, lamentablemente, están vendiendo ropa muy barata porque están en liquidación por cierre total. Eso también, debo decir. Pero si uno encuentra en arterias principales de la ciudad ropa muy barata, en otros lugares en donde hay otro nivel impositivo, van a encontrar más barata todavía.
0: Sí.
1: Lo digo porque que 4 de cada 10 no puede acceder, siendo niño, niña o adolescente, a ropa y calzado, es algo curioso como para plantearnos. Vamos a seguir hablando del tema, pero me llama la atención. Me llama la atención el dato, así que en minutos estaremos hablando de este dato que brindan desde la Universidad Católica. Y Lau Ketchman te va a estar comentando una nota paralela de qué va a tratar.
0: Bueno, les voy a contar el curioso caso de Erika Labrie, que es una mujer objetófila. Ella se enamora de los objetos.
1: Bien. Bien.
0: De hecho, tuvo una relación amorosa con la Torre Eiffel.
1: ¡Ahí va!
0: Ya no, si ya terminó. Ahora está enamorada de otra cosa.
1: Se finí.
0: Exactamente, así que en un ratito les cuento su historia.
1: Bueno, gente, vamos a una tanda y ya volvemos.
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0: Seguimos en Todos para Uno, seguimos informándote y en este caso para comentarte parte de lo que está sucediendo con este dato que les comentábamos, que les anticipábamos sobre lo que refiere a la situación de la vestimenta y el calzado, pero en el sector infantil. Porque casi 4 de cada 10 chicos, chicas, niñas, niños, adolescentes, no acceden a ropa ni a calzado. Esto también se evidencia con el dato, porque decimos casi 4 de cada 10, decimos casi 4 de cada 10, justamente porque estamos hablando de un porcentaje. Ese casi 4 de cada 10 chicos que no acceden a ropa ni calzado es el 37,5% de niñas y adolescentes, como para que se tenga una noción, de niños, niñas y adolescentes. Y es a partir de un informe del Observatorio de la Deuda Social Argentina de la Universidad Católica que reveló que el 37,5% tuvo dificultades económicas para comprar vestimenta en el último año. Aunque la pobreza infantil bajó respecto a 2024, todavía alcanza el 42,5% de este segmento de la población. La situación se produce pese a la reducción registrada en los indicadores generales. Tras alcanzar un máximo del 70,4% en 2024, la pobreza infantil descendió al 42,5% en 2026, mientras que la indigencia afecta actualmente al 9,5%. Es decir, si vamos a pobreza en sí, bajó realmente de manera muy importante. Está bien. La pregunta es, el máximo fue en 2024, ¿por qué subió tanto? Porque ya había un número de pobreza infantil importante que rondaba el 5 de cada 10 chicos o el 6 de cada 10 chicos. Pero en el primer semestre del 2024, con el ajuste, ese número se disparó a 7 de cada 10, a este 70%. Entonces sí, vemos que hay una baja importantísima del 2024 al 2026, pero al mismo tiempo tenemos que decir que subió mucho en 2024 por políticas que se han tomado durante este gobierno, de un tema que ya venía muy mal del gobierno anterior, también debe decirse. El estudio advierte que las privaciones no se limitan a los ingresos o a la alimentación. Un 36,8% de los chicos presentó problemas relacionados con el aprendizaje escolar. El 27,3% tuvo dificultades para hacer amigos y el 18,1% atravesó situaciones de malestar emocional. El acceso a ropa y calzado muestra una de las mayores desigualdades. La dificultad alcanza al 58,3% de los niños y adolescentes del nivel socioeconómico muy bajo, frente al 17,8% registrado en el segmento medio-alto. El informe también señala que los hogares con niños y adolescentes presentan sistemáticamente mayores niveles de pobreza que aquellos sin menores, un fenómeno definido por la OCHA como infantilización de la pobreza. Que haya más pobres con calzado e indumentaria es grave porque es de las pocas cosas en lo que, sigo insistiendo, se registra deflación.
1: Ya ni siquiera se puede comparar eso que en algunos casos está bajado de precio, está liquidando.
0: Están liquidando. He estado en el centro este fin de semana y he encontrado indumentaria, remeras, por menos de 10 mil pesos, pero...
1: Sí, eso en el centro. Tenés el norte de la ciudad, por ejemplo, que, no sé, lo primero que se me viene a la cabeza es el trueque, chicos, del hospital, el nuevo hospital Iturraspe.
0: Totalmente.
1: O sea, son precios irrisorios y realmente tiene mucha gente que va, porque la verdad que, no sé, para vestir a los chicos se me ocurre zapatillas para niños, para jóvenes, chicos en edad escolar, los conjuntos de uso que son los que los chicos usan para ir a la escuela, para hacer educación física, para ir a entrenar, para lo que fuera, muy barato. Bueno, y aún así, porque la verdad que hubo deflación,
0: sí.
1: Tenés de todo, digamos, en el ámbito textil, me da la
0: Totalmente.
1: Sensación, pero sí hay opciones en ese sentido y realmente aún así tenemos estos números.
0: Sí.
1: Preocupa.
0: Llama mucho la atención, porque uno está viendo que además, no digo que todo el mundo tenga acceso a comprar por Temu o por Shein, pero si poner está muy caro comprarlo por acá, hasta se puede dar una compra a través de la web. Obviamente,
1: sí.
0: Ahí estamos hablando quizás de tener internet, de tener un montón de otras cosas que parecieran obvias para un sector uh-huh. de la sociedad, pero no lo son.
1: Totalmente. Bueno, incluso en ese tipo de ferias, que son las primeras que se me ocurren en cuanto a valores, hasta podés encontrar precios más baratos,
0: sí.
1: respecto a Shein y a Temu, por ejemplo. Que
0: Exactamente.
1: Ahora están tan en auge.
0: Exactamente.
1: Hemos llegado a ese punto también. Por supuesto, pues tenés que ver calidad, cuánto dura y toda la situación. yo he recorrido, por ejemplo, la Feria del Trueque, sí, y me da, tenés de todo, por supuesto.
0: Claro.
1: Pero hay un montón de cosas que realmente tienen la calidad de ropa que puedes encontrar en el centro.
0: Total.
1: En zona de la peatonal.
0: Sí, sí.
1: Entonces, pero es un trabajo, ¿no? De buscar precios, por supuesto, que también el argentino está muy acostumbrado de todas las épocas a eso, pero sigue siendo muy llamativo que no poder vestir a los chicos, incluso pudiendo buscar opciones.
0: Es algo que, de por sí, uno cuando está viendo lo que pasa, también te lleva a lo que es la información de este audio que se viralizó en estas últimas horas de un empresario textil que está llorando porque está cerrando su fábrica textil, ¿no?
1: Sí, sí, sí.
0: Y que despide a 120 trabajadores y que esto
1: la
0: habla...
1: La fábrica está cerrando, o sea, sí, no un local, la fábrica.
0: Estamos hablando de Armando Anasal, que es socio de Wilder, que quebró y que, bueno, también frente a los que está trabajando, mandó un audio llorando y explicando que tiene que cerrar. ¿Y por qué lo estoy diciendo a esto? Porque esa fábrica cierra porque entra tanta importación que hace que esa fábrica le resulte muy caro competir con esa ropa que viene muy barata de afuera, muy barata. Este es un claro ejemplo de esa deflación que se está viendo en indumentaria, que en este caso hasta se deben haber visto obligados a bajar precios y a ni siquiera es que estás resignando ganancia. Directamente no la tenés, es para salir empatado o para sacarte de encima lo que estás produciendo. Porque llega un punto que tenés que recuperar, aunque sea algo de lo que perdiste. Porque no te termina rindiendo. Entonces, ese contexto se está atravesando. Por eso más llama la atención que 4 de cada 10 chicos no tenga acceso a ropa ni a calzado cuando se está en deflación. Eso también habla de otra cosa, gente. Pese a todos los incrementos, actualizaciones que hay en la UH, en la tarjeta alimentaria y demás cosas, está alcanzando para ir a comer y listo. Y listo. La asignación universal por hijo y la tarjeta alimentar tuvieron un papel central en la mejora de los indicadores de pobreza, recordando que veníamos del 2024 con el 70% de pobreza infantil a un 42% ahora. Según el estudio, ambas herramientas explicaron más del 90% de la reducción estimada de la pobreza infantil entre el 97% y el 98% de la caída de la indigencia. Sin esas transferencias, estima la UCA, la indigencia entre niños y adolescentes pasaría del actual 9,5 al 16,4, prácticamente el doble. Mientras que la pobreza subiría del 42 al 47%. Sin embargo, el observatorio advirtió que la situación continúa siendo frágil. Quienes continúan siendo pobres no están más cerca de superar esa condición que en los peores momentos de la crisis, señaló el informe analizando la distancia entre los ingresos familiares y el valor de la canasta básica total. La calidad del empleo de los adultos responsables, los hogares monomarentales y también la región del país donde viven los chicos aparecen entre los factores que profundizan las desigualdades y condicionan las posibilidades de salir de la pobreza. Así que como para que se tenga una idea también de estos datos que uno puede llegar a suponer que si tenés un sector que está en deflación, que hay meses que está en deflación, en otros meses no, pero la gran mayoría se está hablando de ropa que está más barata, aún teniendo la ropa barata, 4 de cada 10 chicos no puede acceder a ropa ni a calzado. Esperemos que este tipo de datos genere algo, porque ya si con este tipo de datos no nos damos cuenta de lo que está pasando... me parece que estamos complicados, en serio. Seguimos en Todos para Uno y nos vamos al móvil.
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0: Bueno, estuvo hablando Mario Galici, que es presidente de APYME, porque habló de la crisis económica. Cada vez son más las familias endeudadas y la mora de los argentinos impacta directamente las pymes. Hoy tenemos una gran mortandad de pymes. Ya cerraron más de 33.000 en la Argentina y calculamos que al terminar el año van a superar las 40.000. Vamos a escuchar a ver qué decía Mario.
3: Las pequeñas y medianas empresas están atadas al trabajo, al salario de los trabajadores y al endeudamiento. Si vos tenés 14 millones de personas endeudadas, es muy difícil que puedan tener posibilidad de consumo, porque están en una situación que se le ha cortado la tarjeta de crédito, no, el recibo de sueldo está totalmente embargado y hace que la persona no pueda consumir. Esto está rompiendo la cadena comercial. ¿Por qué? Porque empezamos a tener una brutal cantidad de cheques de FOS sin fondo, una imposibilidad de cobrar, y está muy trabado el sistema comercial, y por eso no hay crédito al sistema bancario. ¿Esto qué está generando? Que las pymes empiecen a cerrar. Hoy tenemos una gran mortandad de pymes. Se perdieron 30.000 pymes en la República Argentina. Del inicio de la democracia a la fecha es el periodo que más pymes cerraron. El único dato anterior es el de Macri, el gobierno de Macri, que cerraron 23.500 pymes, contra hoy que estamos arriba de las 33.000, y calculamos que al término de este año vamos a estar arriba de las 40.000 pymes, esto se va a ir especializando, y más de 350.000 puestos de trabajo que se perdieron. Por lo tanto, esto afecta directamente a las pymes. Por eso que nosotros, lo que estamos diciendo a las pymes, porque tenemos consulta todos los días, es que antes de perder el patrimonio, antes de perder las empresas, las casas, los autos, los camiones, las máquinas, hay que ir. Si el poder legislativo y el poder ejecutivo no puede resolver el problema del endeudamiento, bueno, tenemos que ir por el poder judicial. Por eso que estamos organizando los concursos masivos de empresas y de empresas en general, para salvar el patrimonio y ganar con el tiempo. Lo que tenemos que ganar es tiempo, porque si nosotros no logramos que en un año haya un planteo de desendeudamiento, si hoy entregan el patrimonio, mañana no lo van a poder recuperar. Pero el costo de los servicios. Vos imagínate que un heladero, para ponerte un kiosquero, un almacén, que puso un negocio y firmó un contrato de alquiler el 2023, la luz significaba el 20% del alquiler. Hoy es más cara la luz que el alquiler.
0: Seguimos en el móvil de la radio, en este caso para escuchar a Rafael Catalano, referente de la Asociación de Industriales Metalúrgicos, porque hay una nueva caída en la actividad metalúrgica. Advierten por la pérdida de miles de puestos de trabajo. Los datos que tenemos a nivel nación de la caída de empleo rondan los 22.000 puestos, en la provincia de Santa Fe cerca de 4.500 y en la región unos 2.300 puestos de trabajo menos. Vamos a escuchar a ver qué decía al respecto.
4: Los datos que tenemos a nivel nación son de cerca de 22.000 puestos desde finales del 2023 a la fecha, hasta julio. Después tenemos en la provincia de Santa Fe cerca de 4.500 puestos de trabajo, y en la región, que es donde lo que representamos nosotros, acá la asociación, es 2.200, 2.300 puestos de trabajo. Eso es la pérdida según el Ministerio de Trabajo. Lo que nosotros necesitamos son condiciones. ¿Qué es lo que vemos? ¿Cuáles son las consecuencias? Obviamente apertura, obviamente hoy no tenemos mercado, no hay consumo, el consumo está muy reprimido, creo que ese hoy es el principal factor, más que incluso apertura de importaciones. Y después lo que necesitamos son reglas claras y condiciones a largo plazo, siempre lo que pedimos nosotros son políticas. Existe un RIGI hoy que salió, es que algunos le dicen beneficios, otros le dicen condiciones, nosotros creemos que son condiciones, y la industria, como es un sector sensible y que genera empleo, necesita condiciones a largo plazo, no un gobierno tiene una política, otro gobierno tiene otra, nosotros necesitamos reglas claras a largo plazo. Acá tenemos un acercamiento directo con el gremio, que comprendemos los dos lados de la situación, muy compleja para nosotros, y tratando de llegar siempre a un entendimiento en este marco muy complejo, ¿sí? Digamos, para el industrial principalmente, para cualquier empleado, pero para el industrial en particular que necesita trabajo calificado, sacarse de mano de obra es porque no ve horizonte. Hoy creo que esa es la principal clave, que no vemos horizonte, y por eso la subida de desempleo para nosotros. Por lo menos de mi corta o mucha experiencia de los últimos 20 años o 25 años, no tuve una situación así, por lo menos yo particularmente. A lo mejor antes, sí, no lo puedo decir. A este extremo y a esta situación, por lo menos en el sector nuestro, no. Bueno, hoy creo que esta situación hace que tengamos un montón de condiciones y reglas que nos complican. El tema del crédito, el tema del acceso al crédito en tasas muy superiores a la inflación.
0: Y seguimos en el móvil, en este caso para escuchar a la directora provincial de Defensa del Consumidor, Valeria Schwartz, que estuvo hablando sobre que aumentaron casi 77% los reclamos por servicios financieros en Santa Fe. Valeria, directora provincial de Defensa, brindó detalles sobre el incremento de los reclamos. 7.465 presentaciones, casi 1.900 estuvieron vinculadas a préstamos de efectivo. También se destacan inconvenientes con tarjetas, billeteras virtuales y bajas de servicios. Escuchamos a ver qué decía.
5: Nosotros tratamos desde la dirección poder fomentar un poco el conocimiento de la dirección y también cuáles son los derechos que tenemos como consumidores, que nos parece muy importante que la gente esté informada. Entonces, estamos haciendo campañas de difusión, estamos haciendo campañas junto al Santa Fe Acá, que es una campaña que va a los distintos barrios de la provincia. Entonces, para poder tener más llegada a la gente, que sepan que tienen derechos y que pueden hacer consultas, que pueden hacer denuncias y no quedarse siempre a lo mejor con esa duda de que compré algo y no sé si me corresponde, poder hacer de la denuncia, poder hacer asesorarse, en todo caso, no siempre son denuncias ni reclamos, pero poder saber cuáles son los derechos que tenemos. Problemas hubo siempre, ojalá no tuviésemos más reclamos, yo digo, no tendríamos trabajo, pero la verdad es que sería un placer poder arreglar, que las partes lo arreglen solos, Pero para eso también necesitamos un poco de información de los derechos de los consumidores y hacer un poco de prevención en lo que tiene que ver con lo que nos sucede día a día. Bueno, hoy lo que está liderando es un poco el tema de los problemas con los servicios, las bajas de los servicios, sobre todo lo que tiene que ver con entidades financieras. Hoy todo lo que es entidades financieras, billeteras virtuales, es algo que es lo más común, que a diferencia de otros momentos. En este caso es lo que, por ejemplo, cuando quieren dar de baja una tarjeta de crédito y no saben que pueden dar de baja aún teniendo algunas cuotas pendientes, las entidades por ahí aprovechan y les dicen que no, bueno, saber que eso se puede hacer. Entonces, hoy en día, con este tema de la gente que ha tomado muchos créditos, muchos préstamos, utilización mucho de tarjeta de crédito para el día a día, a veces se les hace muy difícil poder afrontar, bueno, quieren dar de baja la tarjeta, muchas veces no lo logran, o seguros que han contratado con el banco, o seguros que no han contratado y les aparecen en los resúmenes, algunos detalles en los resúmenes que aparecen que no hemos contratado, eso son todos pedidos de baja del servicio. Compras también hoy con la virtualidad de comprar tanto por redes sociales o por páginas virtuales, es otra de las cuestiones que también tenemos bastantes reclamos. Existe lo que se llama el botón de arrepentimiento o el botón de baja para las contrataciones virtuales. Bueno, a veces eso no se da una respuesta inmediata del lado de la empresa, entonces son reclamos que nosotros podemos ayudar a gestionar. Hoy se está dando mucho a nivel nacional, sobre todo lo que tiene que ver con el sobreendeudamiento. La gente que toma créditos o préstamos o la utilización de la tarjeta de crédito para la compra diaria al supermercado y después, llegado a fin de mes, se dan cuenta que no pueden afrontar la cantidad de gastos que han tenido y muchos usan el tema de pagar el mínimo de tarjeta, que es algo que no recomendamos nunca porque es una de las financieras que más interés genera y se va haciendo una bola de nieve muy difícil de pagar. Y van teniendo la tarjeta de crédito y algún préstamo que sacaron. Hoy es muy fácil a través de billeteras virtuales, tenemos la facilidad que nos dicen tenés el crédito preaprobado, tocamos un botoncito y enseguida lo tenemos, pero no sabemos qué hay detrás o no leemos cuáles son las condiciones después de los intereses, las devoluciones y las cancelaciones. Nosotros lo que hacemos es tomar esos reclamos y tratar de unir a las partes, o sea, llamamos a una audiencia para que vengan las partes y puedan llegar a algún tipo de acuerdo. Cuando son casos, cada uno es particular porque cada uno tiene una situación diferente. Muchas veces, cuando hay distintas deudas, distintos bancos, bueno, la provincia está tratando de unificar esas deudas y poder generarles una refinanciación de hasta 60 cuotas en muchos casos, algún tipo de quita o alguna baja de los intereses. Entonces, bueno, se estudia cada caso particular y se trata de llegar a la mejor conveniencia para el consumidor. No todos tienen las mismas necesidades ni todos tienen los mismos ingresos. Entonces, tiene mucho que ver con eso, ¿no? ¿Cuál es la posibilidad financiera de cada uno de afrontar distintas cuotas que se le pueden ofrecer?
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0: Y nos metemos con el deporte mientras estamos esperando que Colón se enfrente dentro de nada, prácticamente sábado próximo 22 de agosto a las 3:30 frente a San Miguel. Ver qué sucede con eso, con Delfino que estuvo hablando, que responde qué es lo principal que busca que logre su equipo para un mejor funcionamiento para lo que resta del torneo. Escuchamos a ver qué decía.
6: Creo que el jugador necesita tener un poco más de confianza y hacer lo que nosotros tratamos de pedirle dentro del orden. Después la rebeldía del jugador, esa impronta es de cada uno. Y es necesario que se transmita de adentro para afuera. La gente con un exigente, pero cuando ve que el equipo está... empuja como loco, así que nosotros tenemos que lograr eso, no entrar en esa ansiedad, en esa vorágine de los 5 minutos que le está ganando 2-3-0. El torneo es difícil, todos quieren competir con Colón, nos tenemos que hacer cargo de eso, porque para eso estamos acá, por eso el club grande que es, pero yo creo que es necesario estar más ordenado y entender que cada partido que nos queda hasta el final, al final son finales y las tenemos que jugar así.

0: Pasaron 20 minutos de la 1 de la tarde. Tenemos info de servicios con Laura Kretschmann.
1: La Municipalidad de Santa Fe informa que continúa la campaña de vacunación itinerante que lleva adelante en conjunto con el Ministerio de Salud de la provincia. Y esta semana el dispositivo de modo vacuna funcionará de la siguiente manera. El día de hoy, miércoles 19 de agosto, estará junto al dispositivo de Ecocanje. Esto será en la vecinal Roque Sáenz Peña, en Juan de Garay 3998, de 14 a 17 horas. El jueves 20 se ubicará en la vecinal Facundo Quiroga, en pasaje Almafuerte 7739, de 13 a 17 horas. Por último, el viernes 21 estará situado este dispositivo en la estación Mitre, General López 3698, de 13:30 a 16:30, acompañando los festejos por el mes de las infancias.

0: Estamos escuchando El Último Ataque de Rata Blanca. Dice por acá, más largo que lengua de suegra, termina para las 14. Sí.
1: Bueno. Una rataza.
0: Todavía.
1: Ya termina.
0: Bueno, era...
1: Por si no te dieron el solo.
0: Era el último ataque y era el último y largo ataque.
1: Claro, era el último, entonces tenía que ser glorioso, épico.
0: Claro, prolongado.
1: Ay, audios que nos llegan.
2: Que no escuche Germán, tapale los oídos.
0: Okay.
2: No te vote a vos porque vos ganás caminando, tranqui. Ah. Ese aura es el aura del aura.
0: Gracias,
1: acabo de escuchar todo, Leo.
0: Te quiero, Bebo, escucho todo, Germán.
1: ¿Qué es esto?
0: Pero bueno, está bien igual.
1: Qué bárbaro, che. Se nos adelantó el paproquero, ¿viste?
0: Que se muera del ataque nomás, dice el tachero.
1: ¡Ey! Para. Nos empató a mi team, que soy el de la aura que viene media floja.
0: Okay.
1: Darío me acaba de empatar.
0: Muy bien.
1: Ya tiene
0: ¿cómo
1: dos
0: vienen
1: votos?
0: Los porcentajes?
1: Lau tiene 68%.
0: Ok, gracias, Bebo.
1: Cerrar el estadio nomás. Andy tiene 16.
0: Bien.
1: Yo tengo Carlos. 8 y okay. Darío también.
0: Muy bien.
1: Ok.
0: Bueno.
1: Alan Moren votó a Lau. Ay, mira vos.
0: Mi amigo.
1: Qué
0: Alan
1: sorpresa.
0: Alan Moren. Le cantamos.
1: Sofía Bernal, no sé quién es.
0: Mi
1: también
0: tía.
1: Te votó.
0: Mi tía.
1: Bien.
0: Está muy bien. Bueno, gracias.
1: Chucky. ¿Lo conocés ese?
0: No.
1: Bueno.
0: No sé quién es Chucky. Chucky, ¿será Chucky?
1: Sí. Directamente.
0: Directamente Chucky, Chucky.
1: ¿Cómo Chucky presionó el botón, no? Se me
0: sí,
1: pregunto.
0: Sí, sí, sí.
1: ¿Con
0: sí
1: qué instrumento? A
0: sí,
1: ver.
0: Sí, sí, sí. Chucky fin es pariente mío, dice Andy.
1: Ahí va.
0: Y la votó
1: ¿sí?
0: a Laura, ¿podés creer?
1: ¿En serio? Pará, no te puedo creer. Y hay un Ferreira que también votó. Un Juaco Ferreira que votó también a Laura.
0: ¿Será pariente tuyo? Juaco es oyente mío.
1: Ah, ok, ok, ok.
0: Mío. Sí, pariente de Andy debe ser. Dice Víctor, voto por Ger. Yo no puedo creer la traición. Víctor, tenés que votar en el Instagram, sí, Bebo, no acá en el mensajero. Arroba Radio 1013.
1: Si no sabes quién soy, te vas a dar cuenta al toque. Por la cantidad de aura que tengo.
0: Pero tenés que votar al que más farmeó aura, no al que menos. ¿Entendés?
1: El juego no, es no, así. Al que menos. Tenés que votar al que menos. Vos te vas a dar cuenta el toque.
0: El tachero lo reta a Víctor porque... Ah, dice, porque votó acá. No sea malo.
1: Ay,
0: nadie nació sabiendo, ya explicamos las reglas. Yo digo, bueno, vamos a esperar hasta mañana, pero lo podríamos cerrar tranquilamente a las 14 horas porque semejante choreo, Bebos.
1: No, ya. Lau, no nos lo digas así. Ay, Dios.
0: ¿Qué radio está escuchando Víctor? Dice, no sea malo.
1: Víctor, ahí te paso. El link ganador. Ya te lo paso. No
0: Víctor,
1: sea cosa que te lo
0: espero
1: pierdas.
0: Espero tu voto, espero tu voto.
1: Ay.
0: Solamente eso te voy a decir, Bebo.
1: Víctor, querido. Yo sé que me va a votar, Víctor. Víctor, si no me seguís también,
0: dice,
1: en Instagram estamos.
0: Yo estoy trabajando, no como otros. Palo para el tachero.
1: ¡Epa!
0: Se tiró un palo al tachero. Sí, claramente.
1: Bien.
0: Sí.
1: En fin, a ver, tachero.

0: Víctor se ríe, manda carcajadas.
1: Muy bien, gente. Bueno, de eso se trata, che. Sigan mandando mensajes, nosotros estamos esperando sus comentarios.
0: Y sigan votando a Laura Kretschmann. Arroba Radio 113.
1: Tenés muchos votos ya, Lau. Repartí.
0: ¿En porcentaje me dijiste?
1: 68%.
0: ¿Y en cantidad de votos?
1: 17.
0: La desgracia. Hay que jugarlo. Diría mi abuela.
1: No, a mí el voto de Víctor me vendría muy bien. Si lo concreta.
0: Ya no se puede revertir. Amelia manda audio.
1: A ver qué nos dice Ame. Ojo, mirá que yo acciono el ejército. El ejército castellano.
2: De dos votos más.
0: ¿Cómo?
2: Repartido, por supuesto. Ese empate creo que.
0: Amelia.
2: Mis hermanas. Ella, yo digo algo y ellas me apoyan.
0: Muy bien.
2: Son los más.
0: Gracias, Ame.
1: Qué grande, Amelia. Qué
0: claro,
1: grande.
0: Gestionó un voto para cada uno, Amelia.
1: Un mensaje
0: dice,
1: más.
0: Dice Víctor, ahí vi en Instagram, ni da para votar.
1: No, no, Víctor. No, Víctor, no es así. Víctor, no me hagas esto. Papá, ¿contaba con tu voto? ¿Contaba con tu voto?
0: Bueno.
1: Pasa que yo les explico una cosa. Para mí... mi farmeo de Aura, tengo que
0: nadie
1: decir...
0: Nadie lo entendió, es como un farmeo, es tan superior que no lo terminamos de entender.
1: Puede ser que no lo entiendan, pero ya lo van a entender. Mientras
0: ya lo van
1: tanto,
0: a entender, dijo Pato.
1: Voten, votenme.
0: Pregunta en tachero, ¿sigue fumando Ame? No sea mal.
1: ¿Por qué? Mirá, 14 veces se volvió a compartir esto, claro, está llegando. ¿14
0: sí, sí,
1: veces
0: repente...
1: se compartió esto?
0: ¿Qué habrá pasado? Y mirá, yo también hice mis
1: yo no hice nada detrás. Todavía.
0: Yo también hice mis cuestiones por detrás.
1: A ver, yo voy a ver a quién se lo mando. ¿Lo puedo mandar? Dice, tengo el número del gobernador acá.
0: Mandale, ¿a quién votará el Puya?
1: A ver.
0: ¿A quién votará? Vos mandáselo igual.
1: Yo se lo mando y ya está, así, total. El tipo va a decir, che, estoy preocupado por un montón de cosas, no sé si estoy para votar, a ver quién farmea Aura o quién mejor.
0: Mandáselo al Prezi. A ver
1: al
0: si Prezi. Vota. Capaz que sí, porque está Dele Compartir Coherencia,
1: le
0: por favor,
1: dar,
0: no va a votar.
1: Le voy a dar una razón para que deje de laburar, claro, un rato más.
0: Claro.
1: Así
0: dice,
1: que...
0: Dice Leo, tiene un punto, no farmear es farmear.
1: Ahí está.
0: Es una manera de farmear también.
1: Me parece, ¿no?
0: Choreo, chicos, esto.
1: Me parece, porque aparte tiene que ver con algo que es, está más vinculado, aunque cuando estás haciendo una batalla ya no es así, yo que sé muchísimo de farmeo,
0: claro,
1: lo digo.
0: Claro.
1: Que es con la espontaneidad.
0: Okay. Sí,
1: la naturaleza de cada uno. ¿Cómo
0: esto
1: se establece?
0: Me hace acordar a esto que decía Milei, que al final agosto empezó en cero con la mayorista.
1: ¿Qué?
0: Dibujala como quieras, Bebo, pero no.
1: Ay, y viste, sí, es como querer. No, pero yo.
0: Claro.
1: Yo hice esto, yo hice lo otro. Yo, pero el examen te fue mal. No, no, pero fíjate que yo sí. A principio de año te traje manzana todos los días,
0: claro.
1: ¿Eh?
0: No, tal cual.
1: Ya está. Listo, se
0: ya
1: terminó. Qué ganas de querer dibujarla. Y aparte, como, ¿quién le interesa ni ser mayorista? ¿Me entendés? Como, solamente a ese grupito que va a acompañar esa, no sé, ese número. Pero, qué sé yo.
0: Tenés dignidad, Prezi, querido.
1: Claro.
0: No digas nada, mejor.
1: A veces es mejor callarse la boca.
0: Tal cual.
1: Seguir. Que de última hasta bajaste algo, no lo que se debía bajar o no de la forma que se debía hacer, pero algo hiciste, a pesar de un montón de cosas que estoy obviando, pero te puedes quedar más anclado en esa mínima victoria, si querés darle ese nombre,
0: claro.
1: que en buscarle, no sé, algo a ese
0: sí,
1: número.
0: Sí, ya está. Dice Rigo, estoy como en el balotaje, dice por acá. ¿Qué balotaje? Ya está cerrado casi esto, Rigo, querido.
1: Yo no quiero sorprender a la tarde.
0: Dice, voy al menos malo, ¿qué hago? Bueno.
1: Bueno.
0: Es una manera también, ¿eh? Es una manera.
1: Vamos a ver qué pasa.
0: Claro, Rigo todavía no votó.
1: Ah.
0: Parece que no votó todavía.
1: Ah, es verdad. Bueno, Rigo.
0: Votame a mí, Rigo, si ya no vas a cambiar nada.
1: Rigo, hacerlo un poco más difícil, que genere algo. Haceme competitivo.
0: O sea, esto se resuelve en primera vuelta.
1: Ojo.
0: Como las elecciones del año que viene.
1: Ojo, diría. cambiaron los votos.
0: A ver
1: y Víctor me votó a mí. Por tanto, tengo un 12% ahí peleando el segundo puesto con Andy, que está en un 15%. Vos estás recontra lejos, Lau.
0: Dolor
1: 65.
0: País. Dolor país, Víctor, ¿eh? No me votaste. Mucho dolor siento en este momento.
1: ¿Qué hacer, Lau?
0: Pero bueno, está peleando ahí.
3: ¡Vamos,
0: River! ¡Vamos! ¡Lo a Darío!
3: ¡Vamos!
1: Mirá, Darío está buscando su voto también, está bien.
0: Voten a Darío.
1: Sería justo.
0: Viejo.

0: Ay, Dios. Bueno, gente, ustedes ya sabrán. Mientras tanto, escuchamos una noti paralela de la Crutchman.
1: Noti paralela, y en este caso les voy a contar la historia de Erika Labrie, que es conocida por su peculiar atracción romántica hacia objetos inanimados.
0: Ah, mira.
1: Y bueno, cada tanto vuelve a esa noticia por sus nuevos amoríos, te digo, Una mujer que en su momento se hizo viral por casarse con la Torre Eiffel, así como lo escuchan, chicos, bueno. No lo estoy inventando, es así. Pero hace un tiempo ya decidió poner fin a esa relación simbólica para iniciar un nuevo vínculo con una valla roja de un jardín público de Montreal, en Canadá. Yo no puedo creer, chicos, que estuve tantos años para contarles esto. La objetofilia...
0: ¡Ay, Dios!
1: Que describe la atracción emocional o romántica hacia objetos inertes, sí, sin vida, ha marcado esto la vida de Labrie, justamente, ¿no? En una entrevista con medios locales, ella explica que no se trata de un deseo de control, como algunos podrían pensar, porque algunos como que medio que la quisieron psicoanalizar y dijeron, a vos te gustan los objetos inanimados porque los podés controlar. Ey. Y ella dice no, porque, mira la explicación que da, que tiene
0: a
1: un
0: ver,
1: punto.
0: ¿Qué dice?
1: Ellos piensan que prefiero los objetos porque los pudo controlar, pero no. No tenía control en mi relación con la Torre Eiffel. Si esto fuera sobre control, amaría a mi tostadora. Claro, si fuera sobre control, amaría un objeto más pequeño que lo pueda manipular.
0: Que lo pueda llevar para acá.
1: La
0: para
1: Torre
0: allá.
1: Eiffel no es que te la vas a poder llevar a tu casa, claramente.
0: No, es verdad.
1: El romance entre Erika Labrie y la Torre Eiffel comenzó con una ceremonia simbólica hace muchos años ya, casi 20, en 2007. Ey, en 2007.
0: Ah, pionera.
1: Sí. Tuvo alguna que otra dificultad porque llegó un momento que le restringieron el acceso al monumento.
0: Ay, qué pesado. ¿En serio? O sea, ay, mamita.
1: Se me iba muy seguido.
0: Claro.
1: Y bueno, este distanciamiento forzado fue determinante para que Labrie decidiera terminar su vínculo con la Torre Eiffel. Como no se podían ver, dijo, bueno, esto yo ya no puedo con esto.
0: Claro. Y ¿cómo sostener una relación
1: se terminaron
0: así?
1: Separando. Dejó la Torre Eiffel.
0: Andás a ver qué hacía para que no le permitan acceder, porque vos podés ir varias veces.
1: Caía todos los días, hinchaba las pelotitas. Y
0: claro,
1: bueno,
0: yo me casé con la Torre, habrá gritado un par de veces y vos decís, bueno, ya está, está acá.
1: De hecho, había cambiado su nombre, era Erika Eiffel.
0: Ahí
1: pero
0: va,
1: ahora ya volvió a ser Erika Labrie.
0: Listo.
1: Bueno, a sus 50 años, Erika asegura haber tenido relaciones con una variedad de objetos a lo largo de su vida. Por ejemplo, estuvo en una relación con un avión de combate, también estuvo en una relación con una guillotina, e incluso estuvo en una relación con una grúa, ¿sí?
0: Bien, están preocupados porque quiere controlar. Creo que va por otro lado el tema.
1: Yo te digo, acá el que no forma pareja es porque no quiere. ¿Entendés? Tenés la trieja de Santo Tomé. Tenés esta chica que es objetofílica. Es porque no querés.
0: Un dato para esta chica. Creo que el puente colgante está soltero.
1: Bueno.
0: Creo que el puente colgante está soltero. Espero que no se enoje el Oronio, que lo tenés al lado.
1: Sí, exactamente. Calculo. Después tenés el puente carretero. Que tiene su, ya está entrada, es como un sugar daddy el puente.
0: Sí,
1: ¿entendés?
0: Sí.
1: Pero a la
0: sí.
1: vez tenés el nuevo puente que todavía ni siquiera ha nacido.
0: Sí, Playboy.
1: Ahí hay que ver bien Playboy la cuestión. Tenés para elegir. Tenés para elegir, Erika, te digo. Tenés para elegir. Pero bueno, su reciente enamoramiento con la valla roja parece haber reavivado su pasión después de haber tenido tantas relaciones con tantos objetos, ¿no? Ella dice que la conexión con ese objeto en particular tiene un significado especial y está basada en una atracción tanto estética como emocional. Los objetos tienen características únicas y personalidades propias, dice ella.
0: Bueno.
1: Reafirmando su creencia de que estas relaciones no son diferentes a las relaciones humanas en cuanto a profundidad emocional, ¿sí? Y bueno, hay que decir que esta historia continúa desafiando las concepciones tradicionales del amor.
0: Totalmente.
1: ¿No? Sigue siendo un caso fascinante de las múltiples formas en las que las personas encuentran significado en sus conexiones personales. Yo recuerdo que estuvimos hablando acá de una señora que amaba los árboles.
0: Cierto.
1: Las relaciones con los árboles, por ejemplo. Un psicólogo especializado en sexología, en este caso Raúl Padilla, explicaba que las relaciones como las de Erika suelen empezar de manera unidireccional y pueden ser o no correspondidas. Eso lo podría haber dicho yo. ¿Cómo va a corresponder un objeto?
0: Pues sí, claro, súper título el tipo para decir eso y de repente...
1: Lo podría haber dicho yo, ¿entendés? Y dice, se refirió a estas relaciones como objetos y no personas deseadas, ya que cumplen un papel pasivo al no interactuar con quien la siente. Está diciendo que el agua moja. Bueno, ¿qué decir? Nuestros respetos a este especialista. Hay que decir también que lo que siempre dijo Erika Lebrí es que las atracciones que ella siente son emocionales y sentimentales. Ninguna trasciende lo sexual, porque si no, imagínate, vamos todos presos.
0: Claro, que era mi temor con la Torre Eiffel, porque yo dije, quizás ella estaba haciendo ya otro tipo de interacción.
1: No, entiendo que no.
0: Y por eso le restringieron el acceso.
1: Entiendo que no. Pero bueno, se ve que sí, igual se puso pesada que le restringieron el acceso.
0: Debe haber
1: ¿no?
0: pasado algo que nosotros desconocemos. Porque para que te restrinjan el acceso es porque algo sucedió. O sea, que vayas varias veces no debería generar nada.
1: Exactamente. Así que bueno, Erika Lavey es una mujer objetófila. Estuvo en pareja con varios objetos. Entre ellos la Torre Eiffel, famosa Torre Eiffel. Pero bueno, también un avión de combate, una grúa, una guillotina. Pero ahora la nueva historia de amor que atraviesa es con una valla. Una valla que queda en Montreal, Canadá. Que se encuentra en un jardín público de este lugar justamente. Yo les pregunto, más allá de la objetofilia, que entiendo que acá ninguno de nosotros, si alguno lo siente, nos lo cuenta, pero un objeto que amen absolutamente. Esto es bien capitalista.
0: Buena pregunta,
1: bien capitalista lo que les acabo de decir.
0: Qué buena pregunta. Y estaba pensando, y digo, ¿qué puede ser? Y no tengo. No. A ver, siempre te voy a mencionar, para este tipo de respuestas tengo una sola respuesta, que es el piano, pero digo.
1: Bien, muy bien.
0: Termina siendo una respuesta aburrida de mi parte. No tengo otra forma de pensar. Seguramente haya algo que me parezca atractivo en su forma.
1: Muy bien.
0: Pero no sé ahora que estoy pensando, estoy analizando. Sí. ¿Algún tipo de vaso de algo?
1: Termotanque no.
0: El termotanque en estos días no.
1: Termotanque no. Bien.
0: En estos días no. Pero ¿quién te dice mañana? Esperemos que se resuelva rápido.
1: Yo no sé mañana.
0: ¿Vos, Lau?
1: En mi caso, estoy ahí en una disyuntiva. Creo que tengo una trieja de objetos.
0: Ahí va.
1: En primer lugar, voy a poner mi cama. Amo mi cama, chicos. Yo si pudiera, viviría en la cama.
0: Bien, Lau.
1: Amo mi cama. Hace poco cambié el colchón. Lo saqué en 75 cuotas, más o menos.
0: Bien.
1: Porque me dolía mucho la espalda. Y tengo un colchón que lo amo absolutamente.
0: Es realmente un cambio abrupto.
1: Hay que dormir bien, chicos. Sí. Más 30. Joder. Hay que dormir bien. Hay que invertir en un buen descanso. Sí. Y también te podría agregar el mate.
0: Ah, bien, bien, fantástico.
1: Mira, compañero de toda la vida, de toda esta profesión, de todos los días.
0: Claro.
1: Así que estoy ahí en una disyuntiva, no sé cuál elegir más.
0: No, bueno,
1: digamos.
0: Pero si se puede hacer una trieja acá cerca, porque acá no.
1: Podría ser una trieja,
0: Totalmente.
1: Estoy absolutamente título. Laura Kretschmann, estoy en una trieja con mi cama y mi mate. ¿Me entendés? Y foto en Baby Doll en la en la puerta de cara.
0: Pero que sea con inteligencia artificial,
1: con
0: Lau,
1: IA,
0: por
1: con
0: favor.
1: IA, porque hace frío para andar en bola.
0: Porque aparte es como la moda de ahora, hacemos todo con inteligencia artificial y ya está.
1: Tal cual.
0: Y
1: tal
0: listo.
1: Cual. Así que bueno, le pregunto a la gente también, hay audios.
0: A ver qué dice, por ejemplo, Amelia, a ver qué nos manda.
2: Chicos, si yo me casaría con el túnel subfluvial, sería un tío también, porque tiene punta eso.
1: Bueno.
0: Fuerte.
2: Doble ganancia, porque cobran de los dos lados, así que está bien.
1: Estarías bien.
2: Mirá que mi ex me decía una nube, que yo vivía en una nube de pedo, ¿podés creer? Y esta chica me ganó. Tenía más aura esa chica.
0: Ah, mirá, te unió todos los temas, ¿eh? Qué grande.
1: Es una genia.
0: Es muy genia. Es un audio de Leo también.
1: A ver, Leo.
3: No, hay que juzgar los enamoramientos ajenos, me
1: ahí
3: parece.
1: Muy bien.
3: Yo tengo una prima que se enamoró de un objeto que era muy parecido a un pingüino. Que temblaba, no sé qué era.
0: Que digo que viste mal, bien, pero no importa. Bien. No me voy a meter con eso.
1: Ese tipo de objetofilia existe. Es más común, me parece.
0: Claro.
1: Pero ya va más por el lado de lo sexual, no tanto por el tema de sentimientos y eso.
0: ¿Qué estuvo bueno de esto? Que no entramos en esa tan rápido.
1: Bien, claro.
0: ¿Viste?
1: Antes
0: porque
1: pudimos explorar otros lugares de este mismo tema.
0: Claro, nadie dijo, che, que el faro sea el objeto. En este caso, ¿viste?
1: Claro,
0: la propuesta fue el puente. ¿Se entiende,
1: sí,
0: gente?
1: Sí.
0: Pero está bien, iba a pasar, tenía que pasar. Y le agradezco a Leo que mandó el mensaje porque iba a quedarse ahí todo con una tensión que no tenía sentido. Les mando el 342-5029-708, que es el WhatsApp de la radio, y si no también el @radio1013 para que se metan y voten. ¿Quién tiene más aura?
1: Estamos haciendo una encuesta de farmear aura, bebos.
0: Claro.
1: Es nuestra batalla de farmear aura, que es virtual, justamente, sí. Así que vayan a votar.
0: Estamos los cuatro muy facheros, sí. Eso es innegable. Y van sumando votos, che. Darío sumó un voto más.
1: Muy bien, muy bien.
4: Gracias por seguirme.
5: Gracias, pa.
0: 11% Darío, 11% yo, muy 15% bien. Andy y Laura con el 63%.
1: Excelente.
0: Que se quedó en la misma cantidad de votos.
1: Bien, ¿Qué pasa? Se estancó la urna. ¿Viste cuando querés cuando vas tipo 5 de la tarde a votar que ya la urna está llena y tenés que empujar el botón?
0: Sí. Vamos, parece haciendo que presión.
1: Parece que estamos así. Tenés que pegar una refrescadita y volver a invitar gente.
0: Vamos a la tanda y ya voy.
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6: 11 minutos faltan para las 2. Lau Kretschmann, ¿dónde nos metemos?
7: Nos metemos con toda la información de las últimas horas.

Secuestraron 17 armas de fuego en el departamento de la capital. Fueron incautadas entre el 10 y el 17 de agosto. 12 fueron secuestradas en procedimientos de la agrupación Cuerpos de la Unidad Regional 1. Dejaron además 8 aprehendidos y otras 5 fueron descubiertas en allanamientos.

7 cadetes de la Escuela Penitenciaria de Santa Fe fueron imputados. Se les atribuye el delito de abuso sexual a un aspirante. Según la Fiscalía, el hecho ocurrió el 13 de agosto pasado luego de un curso de defensa personal. El viernes se define si los acusados siguen presos.

El empresario Sigman declarará por la compra de vacunas contra el COVID. El referente del sector farmacéutico recibió el visto bueno para ser indagado de forma virtual desde España. Es investigado en el marco de una causa que busca establecer si el gobierno de Alberto Fernández benefició a algunos laboratorios. El empresario será indagado el 4 de septiembre.

0: Y a esta hora en la ciudad de Santa Fe tenemos una temperatura de 12 grados, la humedad es del 90%, la presión atmosférica 1019 hectopascales, cuando pasaron 51 minutos de la hora 13.
1: Vamos al móvil.
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1: Vamos a escuchar a la secretaria de Turismo de la provincia, Marcela Eberhard, que estuvo hablando que el turismo generó un fuerte movimiento económico durante el fin de semana largo. Algunos datos que brindaba, con más de 75 actividades en toda la provincia, más de 30.000 turistas en todas las jurisdicciones. Escuchamos a ver qué decía.
3: Son buenos números a pesar de los días de lluvia que hemos tenido. Hemos tenido un muy buen fin de semana. Y te digo por qué. Sobre todo por la cantidad de actividades que tuvimos. 75 actividades a lo largo, a lo ancho de la provincia. La mayoría de ellas no tuvo suspensiones. Sí, por el Día del Niño hubo actividades infantiles que se pospusieron. También en Callastá, que había una peña folclórica. Pero después, del norte al sur, hemos podido tener desde las expo rurales más importantes en San Justo, en Venado Tuerto, el Sueño Celeste, que es un gran evento de fútbol infantil con 370 equipos de 120 clubes de Argentina y de los países limítrofes. En la ciudad de Santa Fe tuvimos la llegada de la antorcha, la iluminación del puente colgante, Capanga, Canticuénticos, que eso también hizo que haya un gran movimiento de ese turismo de cercanía. Hemos tenido eventos de deportivos en San Carlos también, en motociclismo, en Firmá también. Y obviamente que las dos grandes ciudades de la provincia con un gran movimiento. Rosario se destacó por el Ready, que es un evento que celebra las infancias, y la 15 edición del Crack Bamboom, que es esa convención de los cómics, de las historietas, fue impresionante. También hubo TC de pick-up en el Autódromo Fangio en la ciudad de Rosario, con un gran movimiento, una ocupación hotelera que llegó a picos del 100% en hotelería de alta categoría, con lo cual tenemos números positivos. Más de 13.000 millones de pesos de impacto económico derivado de la actividad turística. Tenemos registrado más de 30.000 turistas que son de otros puntos que no son de la provincia de Santa Fe. Y después también muchos excursionistas. El que vino a las colectividades de Santa Fe y es de Esperanza, es de la zona cercana, es de Rincón, es de Helvecia, que se viene. Y eso también se contabiliza porque eso significa movimiento, consumo. Y obviamente que la necesidad de visibilizar las actividades hace que también hemos tenido en el IOT, hemos acompañado lo que fue el Grand Prix del Litoral, que hacía 3 años que no se hacía por la bajante, y esta vez con muchas embarcaciones desde las Optimis, ha tenido una muy buena fecha este fin de semana. Por ejemplo, en el concurso de Román de Pesca Breada, gente de la provincia de Córdoba, del este cordobés, que siempre celebran mucho las actividades náuticas y de pesca deportiva que se hacen en el Correo de Ruta 1, lo mismo todo lo que significa el Gran Buenos Aires. La verdad que tenemos muchas personas que nos visitan del Gran Buenos Aires, que nos visitan de Entre Ríos, de Córdoba, de Corrientes, así que, y bueno, y lo internacional. Esto que yo te decía de Sueño Celeste hace que también, como es un evento de fútbol infantil, viene la familia. Eso también genera impacto en todo lo que significa hotelería, gastronomía, consumo, combustible, comercio, con lo cual decirte que el turismo, gracias al movimiento que hay, y ni hablar de lo que son las expo, tanto la de San Justo como la de Venado Tuerto, que son varios días, genera un movimiento muy importante en la provincia, y nosotros lo estamos contabilizando, lo estamos visibilizando. Y bueno, caminos a los sudamericanos también se están haciendo muchas acciones.
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0: Ya nos estamos retirando de este programa. Saben que tenemos una última noti paralela en las palabras de Lau Kretschmer.
1: Bueno, última noti paralela, y en este caso es increíble esto, ¿no? Porque en lo que podría ser una nueva movida de marketing, igual, en la previa del anuncio de una canción o un disco, el exponente de música urbana Wisin,
0: ahí va,
1: Juan Luis Morera, así se llama, ex integrante del exitoso dúo Wisin y Yandel, anunció en las últimas horas la creación de la Universidad del Perreo, la UDP.
0: Ahí va.
1: Dedicada al estudio y difusión de la historia del reggaetón. Me muero.
0: Ahí va.
1: Una iniciativa que, según explicó el propio Wisin, busca preservar el legado del movimiento urbano y destacar su impacto en la cultura y en la industria musical.
0: Qué genial, loco.
1: A través del comunicado, textualmente, Wisin dijo: después de más de 3 décadas de carrera musical, de ver cómo nuestro sonido, ajá, nació en la calle y se expandió hasta conquistar cada rincón del mundo, he comprendido que nuestra historia es demasiado grande para quedarse solo en los escenarios. Bueno. Siento la responsabilidad personal de enaltecer nuestra cultura y proteger el legado de un movimiento que cambió la industria para siempre. Y facturar también, me
0: dijo. Sí, ¿no? Digamos todo.
1: Es por esto que hoy, con mucho orgullo y compromiso, anuncio oficialmente la creación de una nueva institución dedicada al estudio, la preservación y la difusión de nuestra historia. La Universidad del Perreo.
0: Qué barato.
1: Sí, exactamente. Wisin también señaló que la misión es darle al reggaetón el rigor y el lugar de respeto que se merece. La sede estará en Cayey, en Puerto Rico, que es el municipio natal del artista. Allí nació él. El lema es: el ritmo es el currículum, la calle es el campus.
0: ¡Me encantó!
1: Ese es el lema de la UDP.
0: Muy bueno.
1: La Universidad del Perreo. Así que a través de su página web, la naciente institución tiene una cuenta regresiva donde señala que faltan 15 días para la apertura oficial. Todavía no. Tiene habilitado, sí, una preadmisión.
0: Ajá.
1: Realmente vos te puedes inscribir a esto, ¿eh? Donde los interesados pueden reservar un lugar en esta primera promoción. Guita mediante.
0: Tarasca, loco.
1: Y ahí deben llenar los campos requeridos: nombre, celular, correo electrónico, etcétera. Y envías los datos y tenés una preadmisión. Pero recién en 15 días, en 2 semanas, se hará la apertura oficial de la UDP, la Universidad del Perreo.
2: Gracias por suscribirse.
1: Para preservar el legado de este movimiento urbano, el reggaetón, y destacar su impacto en la cultura y en la industria musical, impulsado por Wisin, de Wisin y Yandel. Es espectacular.
0: Es muy bueno. Es
1: tremendo,
0: muy
1: bueno. Así que cuando tengamos más novedades, me encantaría saber.
0: Los primeros graduados.
1: Yo lo que quiero saber es el plan de estudios.
0: Claro, las materias.
1: ¿Qué materias vamos a tener?
0: Perreo 1, perreo 2.
1: Exactamente, quiero saber.
0: Hasta abajo. ¡No
3: vas a matar, perro! Bueno.
0: ¡Sí!
1: Así que apenas tenga más información, volveremos con este tema, pero ya se anunció la creación de la Universidad del Perreo en Puerto Rico.
0: Gente, última tanda y nos vamos.
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0: Gente, nos vamos. Estuvo Darío Sabini en la consola de sonido, Karina Barrios en la producción, Andy Ferreira en redes sociales, y la que va ganando en el farmeo de Aura, Laura Kretschmer.
1: Sigan votando, gracias, Ger, por todo. Y bueno, nos vamos a reencontrar mañana.
0: Exactamente, Lau. ¿Sí? Veremos eso con qué resultado. Está difícil, veremos. Igual para el resto. Mañana a las 10:30, uno para todos y todos para uno. ¡Chao! ¡Chao!

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1: Hace mucho tiempo, o no tanto, veníamos bien, pero...
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4: Justamente vos, que te has dilapidado toda la fortuna que le dé mi familia en negocios estúpidos.
5: Me gusta timbear, siempre jugué a las cartas con mis amigos.
6: ¿Se largó ya o está relampaqueando?
7: Milei, you know that, right? It's make Argentina great again, MAGA.
8: No, ningún afternoon y ningún hello. ¿A que tú hablas español?
9: Que venga desparasitada.
10: Hola, ¿se atrasó el tren o vino en hora?
11: Tengo una gana, tengo una bolsa.
12: Se tendrían que hacer un narco test.
13: Si vos me dieras una forma de alimentarme vía pastillas.
14: Tengo unas galletitas que le gustan.
15: Un día, papá.
16: Si no fuera por el cupo femenino, quizás yo no tendría que estar en un cargo público. ¿Entendés?
13: Éramos Argentina. Éramos el país de Diego.
17: Ay, Argentina, Argentina, qué país.
18: Para que nosotros hayamos llegado a este momento.
19: ¡Cállate, mamarracho!
20: Estamos yendo con la valijita, como decimos nosotros, a vender la Argentina.
21: Se nos complica irnos de vacaciones.
22: También era importante hacerlo durante vacaciones, para que la gente no se enterara tanto.
23: Yo quisiera preguntarle, ¿qué más querés de mí?
24: ¡Esa policía queremos! ¡Vamos, señores, vamos!
25: ¡Cállate la boca, vos, gato!
26: Siempre saludo del pacto, Cristina Milei.
27: Insostenible. No hubo registro civil porque lo nuestro no es con el Estado.
28: Hay dos palabras que hicieron grande a los Estados Unidos.
29: Mauricio Macri.
30: Pero mi analista me dice que no, pero yo no tenía la culpa.
31: Hoy llorás, mañana llorás y a los tres meses decís, ¿por qué lloré con este pelotudo?
32: Ayer se lo pregunté a una de estas inteligencias artificiales.
33: Yo soy la esperanza de los hombres comunes.
34: Solo soy un hombre que quiso robarle una sonrisa a una mujer.
35: Estamos rodeados de viejos vinagres.
36: Empiecen a mandar empanadas todos los canales de televisión.
37: ¿Lo tratan a un coquito chiquito? ¿Tenés coquito chiquito?
38: Yo no creo en la obligatoriedad de la educación.
39: Está en bola, venía Nietzsche.
40: ¿Quién pudo saber de esa situación?
41: Adoro los manteros de Senegal.
42: Los reyes magos existen.
43: Si viene Pampita no le doy bola.
44: Al cuerpo, mi amor.
45: Yo lo voy a usar donde se me cante las pelotas.
46: El liberalismo es el respeto irrestricto del proyecto de vida del prójimo.
47: Lo lamento, papá. Lo lamento.
48: Y veníamos bien.
49: ¿Qué hacían ahí, Berkovich? Pero de golpe
50: pasaron cosas en el medio.
51: Pasaron cosas.
52: Deberían aplaudir en este momento.

0: están? Bienvenidos, bienvenidas. Esto es Pasaron Cosas. Un producto al por mayor. Como tendríamos que comprar todo para que la inflación sea la que quiere el presidente. Bienvenido, buenas tardes, Nahuel Prado. ¿Cómo estás?
1: Bien, muy buenas tardes. Vos sabés que yo he ido algunas veces porque me han regalado algún voucher o algún cupón a estos supermercados que venden al por mayor, ¿no?
0: Sí.
1: Y son los lugares más tristes del universo.
0: ¿En serio te pareció así?
1: Y porque está todo embalado en cajas, da la sensación de una permanente previa a un holocausto nuclear o algún tipo de situación donde la vamos a pasar muy mal. Porque los lugares son todos galpones muy grandes, fríos, todos los productos están en sus cajas de embalaje.
0: Sí.
1: No hay una góndola que te atraiga. Entrás ahí y ya tenés angustia.
0: Bienvenido Alejandro Wall, buenas tardes.
2: ¿Cómo están? Buenas tardes. A mí me encanta. Yo voy a veces a mayorista por una cuestión de conveniencia, y me gusta ver ese que agarras de a muchas cosas.
0: A mí también me gusta.
2: Encanta.
0: Sí, a mí también me gusta. Además es más barato, qué sé yo.
2: Obviamente.
0: Pero la verdad no es algo que le guste a todo el mundo.
2: No, evidentemente.
0: Te entiendo, Nau, porque hay mucha gente que necesita esa dosis más pequeña.
2: Sí. Nenazos, claro. Nenazos.
0: Esa góndola. No, no.
2: Son nenazos, son los nenazos.
0: Está bien, qué sé yo. Es difícil juzgarlo, ¿no? ¿Qué sé yo?
2: Yo lo juzgo.
1: Ustedes ubican que hay un concepto que es el prep, el prepper, los preparacionistas.
2: Prepper?
1: Preparacionistas. ¿Saben quiénes son los
0: Sí, no. los como Elon Musk, que quieren viajar a otro lado o armarse su búnker.
1: Marzowski nos están mandando un búnker en Mendoza.
0: Están armando un búnker para cuando haya un quilombo que haga directamente que la Tierra no se pueda habitar.
1: Bueno, para mí, ir al mayorista es medio de preparacionista. Es de persona que está preocupada y asustada, que vive con terror al futuro. En cambio, el tipo que va y hace sus compras minoristas, es decir, las compras incluso ni siquiera del día, de la comida, y después voy a salir, y es un paseo, y es parte de la vida.
0: Ay, boludo, eso me pone nerviosísimo.
2: Paseo, la idea.
0: Eso me pone nerviosísimo. El que necesita ir a hacer la compra, no del día, la de ese momento.
1: Claro. La de ese momento, claro.
0: Sí, ay, sí.
2: No quiero que se me ofendan tampoco. La parejita que el sábado de la tarde va al supermercado.
1: Y la parejita que va el sábado de la tarde va al mayorista, amigo. Te aviso.
2: No va al mayorista.
1: Sí, papá.
2: No va al supermercado, las cadenas del supermercado que todos conocemos.
0: No sé si no voy a juzgar a muchos de los oyentes con esto que voy a decir, pero me da la sensación de que el que va al mayorista a hacer la compra,
2: sí,
0: también disfruta de ir a Easy, también disfruta de ir
1: diciendo que sí,
0: de
1: sí,
0: ir al lugar donde te venden artículos para la atención del hogar.
2: Fascina ir a Easy.
0: Fascina
2: ir a Easy.
0: Bueno.
1: ¿Sabes qué pasa? Es una necesidad, por supuesto, vana, de querer controlar el destino y no lo vas a poder hacer.
0: ¿Sabes qué? Que te guste ir a esos lugares ahí, da lo mismo, ¿no? A Home Depot, los lugares que venden lamparitas, tornillitos, escaleritas,
1: también lo venden grandes, tornillos grandes.
2: Te voy a contar algo que hice el sábado. Ya que sacaste, te voy a contar algo que hice el sábado. El sábado tenía que trabajar en dos transmisiones distintas. Sí. Tenía que hacer un partido de la Bundesliga, la Bundesliga 2, que hago para Fox Sports, y a la noche tenía que hacer Fox Sports Radio, Boca Platense jugaban, ¿sí?
1: Bien.
2: En el medio tenía un huecazo, pero huecazo de que era 3 horas y no estaba en San Isidro, por ahí. Y busqué Easy en el mapa.
0: No.
2: Y claro, le tiré a un amigo, le digo, vamos a tomar unos mates, estaba medio así, digo, ¿qué hago? Me vi a Easy. Y me fui al Easy. y me traje.
1: Y vos me decís, ¿no? A mí, ¿qué te compraste? ¿Un taladro?
0: Es re grave lo que te pasa.
1: Me compré unas mésulas.
0: Es re grave lo que te pasa.
2: Le escribí a Agos, a mi novia, y le digo, ¿necesitamos algo? Yo necesito, incluso digo más, necesito algo para mi casa, que ella tiene más registro que yo de lo que necesito.
1: Dios mío, boludo.
2: Y me dijo, sí, ¿por qué no te compras un ordenador? No sé qué, me dijo cosas. Y a ella le encanta, ella también tiene la fascinación por el Easy.
0: No se puede estar en pareja con alguien que no concuerde con uno en eso.
2: No, y no necesariamente vamos, no es que planeamos, no, que vamos juntos. Y fui, me compré una cosa que necesitaba para el lavadero del departamento, Vi una alfombrita para la entrada de mi casa que me gustó. No decía ni welcome, ni un carajo, ni nada.
3: No dice home
2: sweet home. No, decía nada, bueno. por eso me gustó.
1: Amarría sueña. Amarría
2: sueña. No, por eso mismo. Por eso mismo, era una
3: un felpudo
2: así
3: liso.
2: Para entrar, listo, lo que necesitaba para entrar. Y ya no me acuerdo qué cosita más. Wally, hace ahora, una tarde bárbara.
3: Ay, la concha de la luna.
2: Hace una tarde bárbara.
3: Es terrible. Te digo, mira,
2: fui siguiendo el gimnasia, estudiante gimnasia, que ganó 4-0.
3: En el celular, mientras estabas en la góndola de la pintura.
2: Y compré una caja de herramientas vacía.
1: Ay Dios. ¿Vos me decís enazo a mí?
3: Para.
1: Ay, Dios, qué enazo. Viendo fútbol.
2: ¿Por qué?
1: Viendo herramientas.
3: Te digo,
1: una ménsula.
3: Nosotros nos peleamos con Ángela cuando se hace indispensable. Nosotros tenemos un Sodimac cerca de casa, sí. Que es lo mismo, el mismo infierno.
2: Sí,
3: que,
2: obviamente.
3: El mismo infierno que Easy. Nos peleamos cuando ya se hace inexorable ir para ver quién es el que va. Obviamente, peleamos por no ir a ese lugar del infierno, donde creo yo se han destruido parejas, ¿eh?
2: Sí.
3: Creo que hay gente que ha decidido divorciarse adentro.
1: Creo que la estrategia estrategia es enloquecer ahí. Dividirse, pararse entre las góndolas y uno se va y lo deja al otro en una especie de limbo del que no puede regresar.
2: Precisamente
1: encerrado
2: por eso.
1: entre sanitarios.
2: No es una cuestión, no es un plan de pareja, hay que decir, bueno, que salimos, ¿qué hacemos? No es un plan de pareja. Es una cuestión de requerimientos de lo que hacer. Pero la verdad es que es
4: a Mauro, es un planazo, hermano.
3: Estoy seguro que a Mauro era pagaba dos pesos.
4: Para ahí, es un planazo.
2: Pero no,
4: o sea, esto viene de familia, aparte. Yo lo heredo de mi abuelo. Que, bueno, tenía otro tipo de anécdotas por ahí con el Easy, que lo echaban por llevarse mechitas, ¿viste? De las mechas de la agujereadora.
3: Ah, mira.
4: El viejo lo tenían medio junado ya, pero es una gran salida el Easy, porque en el Easy, en el Sodimac, si quieren pautar es por acá, ¿eh?
2: Sí.
4: Ahí empiezan las ideas, porque vos empezás a decir, mira la pintura, y sí.
3: Ahí van, exactamente. Ahí van a morir las ideas.
4: No, eso si no fuiste al Nacional de Buenos Aires, no sabes.
3: No te vas a meter, pero que somos una primera minoría.
1: No sé por qué no te pusiste de pie cuando dijiste.
4: Pero si te das maña, por ahí puedes hacer un montón de cosas. Agujereadora, puedes hacer mil cosas. Yo hice, o sea, rompí un montón de taladros haciendo un montón de proyectos en casa.
3: Llegó recién, así que vamos a saludarla. Vamos a darle la bienvenida también a Gabriela Vulcano. ¿Cómo estás,
5: Gabi? ¿Qué tal, Berco? Me deprimí un poco.
3: Sí, claro.
5: Con esta conversación.
3: Estamos hablando de lugares horribles, pero que le gustan a vos, sí. Le gustan a Mauro.
5: ¿Saben qué me pasó ayer? Mi marido me dijo, Gaby, asómate al baúl del auto. Mirá, todo orgulloso.
3: Oh.
5: Que había cajas con muchos productos porque ha habido el mayorista. Es la segunda vez que va, lo descubrió hace dos días.
2: Tenés un mayorista muy cerca de tu casa.
5: Claro, sí. Bueno, y me contó como orgulloso, mirá todo lo que compré.
3: El comprón que hice.
5: Claro, como 7 aceites, ¿no? Como en la época de mi abuela. Y la verdad, un poco me bajoneó.
3: ¿En serio?
5: Sí.
3: Claro.
5: Sé que conviene, pero un poco me bajoneó.
3: ¿Le restó puntos a Tomás como hombre? No. Tomás es un tipo muy fachero, muy culto.
5: Ahora lo miro distinto.
2: ¿Pero qué es lo que te bajoneó?
3: ¡Ay, boludo, tremendo!
2: ¿Qué es lo que te bajoneó?
1: Yo voy a decir un poco.
2: ¿Qué es lo que te
5: lo
2: bajoneó?
5: Lo miro distinto.
1: Yo voy a decir...
5: ¿Qué no te bajoneó? No sé, cuando compras mucho de un producto...
1: Sí, la fascinación... Yo voy a decir algo...
5: No sé.
1: Quizás un antisemita. Pero la fascinación...
5: No.
1: ¿Qué tenía que ver? La fascinación por comprar mucho y ahorrarte... A lo mucho, 100 pesos.
5: No, se ahorró mucho. Me mostró el ticket y la verdad
1: que... Dice la de Miley, a ver.
3: Le hizo la de Miley, le dijo, mira, comparativo 0,8% de la inflación acá. Claro.
2: No tienen ni idea. ¿Cómo se nota que no necesitan ir a ver precios a las góndolas de ningún supermercado, ¿eh?
5: Es la preocupación
2: de la enorme mayoría.
1: Vamos a jugar a cara de perro. Para ir al mayorista necesitas auto, por empezar. Punto.
5: Sí, es
1: cierto. Punto número uno, con lo cual estás ABC1, tiene que ser más o menos.
2: ¿Estás
1: equivocado? Sí. ¿Y
5: qué
1: va
5: a hacer? ¿Nahuel en la bicicleta se va a traer los paquetes?
2: No, te llevas el pelo en última instancia.
3: Te lo mandan, claro, te lo mandan. Te lo mandan a casa.
5: No te lo mandan.
3: Vale 3 lucas, boludo.
2: No, tenés que...
5: Te gastás lo que te ahorraste.
2: Tenés que llevar un auto, pero la gente que tiene...
1: Segundo.
2: Hay mayoristas de cercanía.
3: Ahora aparecieron los mayoristas de cercanía.
2: Hay mayoristas de cercanía.
3: Es cierto.
1: Eso es un chino que te vende más.
2: No, en absoluto.
1: Segundo. Para almacenar la cantidad de cosas que te compras, tenés que tener espacio. Tenés que tener espacio en las alacenas, espacio en la casa, que muchos no tenemos.
5: Para mí, que no te agarren los gorgojos.
3: Para mí, tenés que, si vas al mayorista, tenés que tener incluso un freezer aparte de la heladera.
1: Sí, claro,
3: sí,
1: señores,
3: porque si vas a comprar en cantidad, no sé.
1: El que vive al día y el que vive en el riesgo, en el vértigo de no saber cuál va a ser su mañana, va a comprar el chino, le dice cómo anda Lucy, cómo anda Wang,
5: claro,
1: cómo anda Liwen.
5: Y se entera. Le das trabajo a los almacenes del barrio.
1: Liwen es mapuche, ¿no? Liwen.
2: ¿Qué almacenes? Cualquiera. ¿Qué
5: sí.
2: se hacen acá? Son, no sé, es no palermitanos que...
5: Palermitano, la otra cosa, ir de paseo con la pareja, eso para que la pareja se destruya.
1: Sí,
5: si vas de paseo, a mí
2: nunca...
5: el Tom me dijo, che, si querés un día vamos juntos. No, claro que no, invítame a salir a tomar unos tragos,
2: en
5: no,
2: ningún momento
5: ir al
2: se habló
5: mayorista.
2: Acá de paseo con la pareja, no se pasea con la pareja por ninguna tienda ni mayorista.
5: Mucho
2: ni
5: más
2: ninguna
5: de...
2: Bueno, hay el gente, que lo hace...
3: Hay gente que va el fin de semana al mayorista como salida.
2: Sí. El que lo hace es un problema de esa persona que lo hace, ¿no? Sí. Pervertidos hay en todos lados.
1: No, no te puede salir el problema nada, si te fuiste a pasear un Zodiac.
5: Claro.
2: Me fui a un Zodiac porque tenía, no, me fui a un Easy, no un Zodiac.
3: Da igual.
5: Están haciendo publicidad lo loco.
2: No, no importa, pero a mí me encanta. Yo hablo con las personas. Es más, te digo más. Me encontré a una oyente de Pasaron Cosas.
3: Mirá.
2: Que estaba atendiendo, sí. Empleada de Lizzy.
3: Ajá.
5: Le mandamos un beso, pero no va a pasear con su pareja ahí.
2: No.
3: Tampoco va a pasar un rato libre como vos.
2: No,
3: que
2: no, pero
3: te
2: ustedes, evidentemente, atentan contra el trabajo de esta compañía.
5: No,
2: obviamente. No
5: porque
2: quiere que la gente vaya.
3: No, antes que existieran, ¿cómo se llaman esos lugares donde hay artículos para la construcción, para el hogar?
2: Sí.
3: Antes no existían, acá
5: era Alberdi.
1: ¿Sabes cómo se llaman? Ramos Generales.
3: Había pinturerías acá, no había
1: ferreterías, son Ramos Generales.
3: Había ferretería, pinturería.
5: Llamamos la calle Alberdi, que ahí hay de todo.
1: Por supuesto que esos negocios atentan contra el pequeño ferretero.
5: Claro,
1: ni hablar, ni hablar.
3: Claro.
5: Dejan sin trabajo un montón de gente.
3: El mayorista, en cambio, es un aliado del pequeño comercio porque le vende justamente al mayoreo para que él luego le haga su remarca.
2: El ferretero,
3: haga negocio.
4: Pero cuando no tenés la teca, el efectivo,
3: sí.
4: Vas a esos lugares, no te queda otra. Cuando tenés efectivo, vas al ferretero. Yo voy al ferretero de mi barrio, que le mando un beso enorme, a Pinturería CRG, sí, que me abastece de todo.
1: Igual lo que hacen esos lugares es medio es dumping, porque lo que hacen es boludeces que se consiguen en la ferretería, están más baratas, y el coso, el tablón que te lo cortan está carísimo, el cerámico está carísimo.
4: Y aparte ves un montón de cosas que no necesitas y te terminás llenando el changuito de cosas que no necesitas, pero por ahí te sirven algún día. A mí me pasa que...
1: ¿Sabés lo que te voy a decir?
4: Todavía tengo cosas que uso de compras que hice hace 20 años, ponele.
3: Es que la compra en esos lugares es una compra muchas veces inútil, Mau, muchas veces.
4: Tengo dos bombas de vaciadoras de agua, no sé para qué las tengo.
1: Lo que yo te digo es
3: cuenta, boludo.
1: Lo que yo te digo es que exactamente eso, en la vida... Como en las compras al por menor.
2: No quieras romantizar, no quieras romantizar.
5: De a poquito,
1: anda liviano, porque no sabes lo que te depara. Vos decís, no, voy a estar comiendo fideos toda la vida. En un momento decís, uy, soy celíaco, pero te lo metes.
4: No, güey. O sea, ¿cuántos rollos de papel higiénico tiene que haber en tu armario para que salgas a comprar de vuelta?
5: Uno.
1: Tiene que estar.
5: Uno.
1: Tiene que estar,
5: no,
1: tiene que estar
2: uno.
1: Por
2: para él, uno.
1: Tiene que estar por acabarse el que está en eso.
5: Claro, yo pienso lo
1: ayer,
5: mismo.
1: Ayer fui y compré cuatro rollos de 80,
4: así
1: pimba.
4: Empiezan los accidentes.
1: Pero yo no tengo. Chicos, yo no tengo lugar para guardar rollos de papel.
3: Pero es ahí, con el papel higiénico diste en un clavo, Mauro, porque la verdad, cuando empezó la pandemia, ¿qué compramos todos desesperadamente?
5: Alcohol.
3: Desesperadamente.
1: Alcohol.
3: Además de alcohol en gel.
1: No, alcohol. No dijo alcohol en gel, alcohol.
5: No, alcohol en gel.
1: Alcohol.
3: Alcohol también, es cierto.
2: ¿Ustedes?
3: La gente compraba papel higiénico.
2: Claro,
3: de acuerdo, los primeros, los artículos más vendidos eran esos y eran al por mayor.
5: Nunca se entendió bien por qué.
3: Bueno, porque uno necesita tener mucho
2: porque
3: de
2: se
3: eso.
2: Pensaba, porque en un momento hubo una especie... Bueno, pasó durante aquel apagón, ¿se acuerdan del Día del Padre?
5: Sí.
2: Aquel apagón del Día del Padre.
3: Sí, ¿qué pasó?
2: Y la gente salió a hacer compras masivas.
3: Masivas. Ah, ¿también?
5: Sí,
2: claro.
5: Sí, desesperado.
2: Sí. Yo
1: la gente compraba papel higiénico porque
2: dijeron... El Tenemón contó que había salido a comprar bidones de agua.
1: Había,
2: ¿se acuerdan?
3: No.
2: Yo tengo muy presente aquel
3: un día, boludo, tampoco fue tanto.
2: Bueno, pero no se sabía bien que
3: yo te digo, es un tipo de persona el que elige el por mayor, es un tipo de persona el que elige el riesgo de quedarse sin, de comprar
1: claro.
3: al día, en el momento. Y vamos a hacer que se pelee esa gente, porque
1: claro
3: es miércoles,
1: sí.
3: Es miércoles de grieta. Y acá, hasta las 5 de la tarde, ya saben nosotros qué hacemos los miércoles. Negocio con la división de la sociedad. Hay un tipo de persona que se siente sosegada cuando tiene 48 papeles higiénicos en el baño. Es el mismo tipo de persona que no puede tener menos de 12 leches larga vida. Y hay otra gente, en cambio, que se pone nerviosa ante esa circunstancia. Yo, la verdad, he disfrutado mucho ir al mayorista en su momento. Confieso que es un poco deprimente, no tanto como el lugar de artículos para el hogar.
2: No, por favor.
3: Pero, ¿saben qué? Voy a votar por la compra pequeña.
1: Sí.
3: Porque.
5: Más al filo hay que estar.
1: El menudeo. Sí. El menudeo.
3: Siento que si no, me meto en un Sodimac.
1: Claro,
3: no,
1: claro.
3: En serio, no me cambia tanto el mayorista. Pero esos lugares de la muerte.
2: Bueno, sabes.
3: No puedo, pero no puedo ni entrar, boludo.
2: Bueno, ese es el día que nos cruzamos con Gabriel Solano.
3: ¿Qué?
1: No.
2: Me he cruzado con Gabriel Solano en un Easy.
3: No.
2: Nos hemos dado un abrazo entre.
5: Entre nada que ver.
2: Creo que no sé si era en el pasillo, no sé si el pasillo de la tapa de inodoro, el pasillo de la iluminación. Me encanta, yo de la verdad que.
3: ¿De los martillos o de las hoces?
1: No.
3: De las hoces, él quería
1: el pasillo de los pozos ciegos. No sé.
3: Espectacular.
1: El pozo ciego. ¿Ya sé que le gustaba concentrar gente al por mayor?
3: ¿A quién? No.
1: A los nazis.
3: No. A 1153798990, mensajes de menos de 10 segundos para participar de la grieta de hoy. Hoy la grieta es entre mayorista y minorista. Sí, exactamente. A partir de esto que puso tan contento al presidente que la inflación mayorista diera por debajo del 1%, cuando toda la gente de lo que se queja es de la otra, ¿no? De la que sufre en carne propia, de la que incluye la luz, el gas, la comida, el celular, los servicios. Bueno, para él está bien con que haya empezado con cero la mayorista. Ustedes dirán si son un hombre o mujer mayorista o un hombre o mujer minorista. Y pueden votar también en este miércoles de grieta en @pasaroncosas899. Acá, hasta las 5, ya saben, es miércoles de grieta y nos damos con de todo.

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3: Hola chiques, soy Ana. Claro que por menor, estoy con vos, Nahú. Por supuesto. Obvio. Que por menor. Porque por mayor uno gasta mucha más guita y se cree mil y se cree rico porque compró mucho. Totalmente. No, no, los ricos andan con efectivo y compran todo por menor.
4: Exactamente.
5: No, odio esos galpones mayoristas inundados de caja y silencio. Sí, a mí me gusta ir al mercadito acá de la esquina de mi barrio. Claro. Hablo con el carnicero, hablo con el almacenero, charlo con la verdulera. La diferencia de precio me la ahorro en psicólogo.
6: Bueno, buenas. Y la banda, sí, estoquearse no es mala, ¿eh? Hay que saber elegir. Y uno también llega al límite cuando está estoqueado, porque te estás quedando sin stock. Hay que volver a estoquearse.
7: Es cierto, es cierto.
8: Como le gusta decir stock, estoquearse.
7: Lo dijo muchas veces. Sí, sí, sí.
9: Lo que buscabas en calidad.
10: No, mira. Esa al por mayor, no, por favor.
7: Esa nunca te puedes estoquear al por mayor.
10: No.
7: Yo jamás, jamás lo pude hacer.
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Hay algo especialmente inquietante en la novela del propagandista de ultraderecha y ex asesor y armador mileísta Fernando Cerimedo y los sicarios que presuntamente mandó para matar a su novia boliviana embarazada de él anteanoche, lunes, en Santa Cruz de la Sierra. No es la trama de corrupción de la Agencia Nacional de Discapacidad que reavivó y actualizó Nadia Beller ayer la baleada al declarar ante distintos medios la cantidad de cosas que declaró que deberían empujar la causa que maneja con sus particulares tiempos acá el juez Ariel Lijo, que ya tiene de todas maneras a 5 funcionarios de Milei procesados, entre ellos Diego Spaniolo, abogado del presidente durante mucho tiempo en varias causas, habitué de la Quinta de Olivos y de la Casa Rosada hasta bien entrado el año pasado, justo antes de que estallara el escándalo por los audios donde ventilaba el famoso 3% para Karina Milei, un Diego Spaniolo que tiene muchas fotos con Fernando Cerimedo y que forma parte de ese mismo entorno más inmediato, más críptico, que no necesita de cargos para acceder a Javier Milei y que en su mayoría orbitan en torno a Santiago Caputo. Claro, el caso de las coimas en discapacidad puso muy contra las cuerdas a la hermana del presidente, a Karina Milei, enfrentada con Caputo, enfrentada también con Cerimedo en la interna del oficialismo. De hecho, Nadia Beller, que habló con un montón de medios ayer, luego de haber sido baleada, de haber recibido 4 tiros de 9 milímetros en su cuerpo. Curioso esto también, que le haya quedado resto físico estando embarazada de 4 semanas, habiendo recibido 4 tiros para...

0: Nadia de Daniela, la actual de la ex, lo siguiente.
1: Cuando yo la cuestioné la moral de ella como corrupta, él me dijo de que ella fue la que denunció y filtró los audios. Uh-huh. y que la corrupta era la hermana de Javier Milei.
2: Uh-huh. Es decir que los fondos de discapacidad que se desviaban tenían como destino Karina Milei, la secretaria general de la presidencia, hermana de Javier Milei.
1: Correcto. Sobre Javier Milei le escuché muchas veces con este socio Vicente. Uh-huh. Cuestionar hechos de corrupción y que se caía y que no había forma de salvarlo. Muchas llamadas, pero no sé sobre qué caso concreto.
0: Muchas llamadas, que se caía, no había forma de salvarlo. Esto decía Cerimedo hablando de Milei antes de nuestras elecciones del año pasado. Ya se había instalado en Bolivia para intentar asesorar, ayudar a Rodrigo Paz a ser presidente, cosa que logró finalmente, como lo logró en varios otros países de Latinoamérica. Claro, lo más perturbador de la escena de los deliveries que la novia de Cerimedo denuncia que él le mandó para matarla, esa escena que vimos todos mil millones de veces, donde se los ve descargar la pistola 9 milímetros sobre ella en la puerta de un hotel, ante las cámaras de seguridad de ese hotel, a las 8 de la noche, en el centro de Santa Cruz de la Sierra. Lo más impactante de eso, lo más inquietante, es la normalización del sicariato como herramienta de la política en América Latina. Lo más inquietante es lo que une este caso con el de los copitos, que también le erraron aquel primero de septiembre de 2022 para matar a Cristina Fernández de Kirchner, en ese momento vicepresidenta, que también estaban conectados a través del submundo de las redes sociales, que también tenían vínculo con la extrema derecha continental, aún siendo ellos unos marginales y Cerimedo un tipo mucho mejor posicionado, y que también desentonaba con la historia de nuestro país, del mismo modo que desentona esto con la historia política de Bolivia, donde no pasa como en Colombia, como en México, como en Estados Unidos, incluso como en Brasil, donde este tipo de episodios es bastante más habitual. Claro, en aquel momento, en octubre del 22, Cerimedo estaba desembarcando en Brasil. Un Brasil donde colaboró con los Bolsonaro, con quienes acaba de reunirse Milei, también en un viaje que provocó un gigantesco conflicto diplomático entre dos socios históricos. Cerimedo en aquel momento lo que hacía era agitar que el triunfo de Luis Ignacio Lula da Silva no había sido legítimo y que lo que había que hacer era avanzar sobre las instituciones, abrir los cuarteles, que intervinieran los militares y que en todo caso también saliera la gente a tomar las instituciones de la democracia brasileña para que no asumiera Lula. Claro, Cerimedo se convirtió en un personaje importante en Brasil como agitador de ese golpe fallido. Instaló un hashtag que era Brasil fue robado, hizo vivos de Instagram que vieron cientos de miles de personas, videos en YouTube que también se viralizaron, y terminó ofreciéndole en las redes de La Derecha Diario a Eduardo Bolsonaro, el hijo de Jair Bolsonaro, que incluso viajó a la Argentina para reunirse con políticos de derecha en la casa de Cerimedo, y que también se reunió, por gestión de Cerimedo, con Milei en un desayuno privado en aquel momento. Claro, como dice en un artículo realmente muy documentado y muy extenso Soledad Vallejos en la revista Nueva Sociedad, Fernando Cerimedo empezó a convertirse por esos años en un gurú argentino de la ultraderecha.

0: Derecha latinoamericana, en el encantador de serpientes de estas nuevas derechas latinoamericanas. Lo que dice Soledad, que le reconocen como gran blasón a Cerimedo en todos los países por los que pasó, últimamente Bolivia, pero también Honduras, donde ganó otra elección presidencial, es ser un experto en guerra sucia. La guerra sucia hoy se libra con otras herramientas. No son patotas armadas de encapuchados que secuestran a alguien y se lo llevan a un cuartel. La guerra sucia hoy se libra en las redes sociales, instalando falsedades sobre gente, y ahora también con sicarios que, en algunos casos se visten de delivery, se ponen un casco, o en otros se acomodan en la valla de un acto, como pasó con Cristina en 2022, pero que en ambos casos pretenden torcer el destino de los países, con una pistola en la mano. No es que Nadia Veller sea una personalidad tan importante de la política boliviana. Es el hecho, es la herramienta lo que muestra hasta qué punto hemos cruzado una barrera que ya pone incluso en entredicho que esto siga siendo una democracia. Porque, lo de Brasil activa otro miedo acá que no solíamos tener. Si Milei pierde las elecciones, ¿se va a ir? ¿Va a dejar tranquilo la Casa Rosada? ¿Va a dejar tranquilo el sillón de Rivadavia? ¿O puede intentar instalar un clima que le permita permanecer en el cargo? Digo porque Donald Trump lo hizo en la supuesta democracia más importante del mundo, que es la de los Estados Unidos. Ahora dicen que cuando pierda en las elecciones de noviembre también va a denunciar fraude, pero confían en que no llegue a tanto como cuando mandó a los locos a tomar el Capitolio, ni más ni menos. Porque también hay algo en esta trama oscura, sórdida, que vincula este tipo de situaciones, de atentados contra la democracia, con el roto, con el perdido de la sociedad, con el caído, con la salud mental debilitada de esta época también. Los copitos que terminaron condenados, que están presos, no son lo mismo que estos sicarios a los cuales no encontraron. Pero en la casa de Cerimedo encontraron $1.000.000 y en la mochila tenía un montón de guita más. Y esa guita presumiblemente no sea suya. De hecho, Nadia Veller arriesgó una hipótesis en otra de las notas que dio ayer sobre para quién trabaja Cerimedo.
1: Lo que él me dijo es de que él es ex agente de la CIA, al igual que su ex mujer, supuestamente ella es activa.
0: Claro, lo que Cerimedo dijo históricamente en los foros a los que lo invitaron es de una carga política muy fuerte y está muy a tono con lo que hoy empuja Donald Trump en nuestra región. Ahora, si la diplomacia se hizo tan obscena, tan pornográfica, que vemos al embajador de los Estados Unidos amonestar a una cooperativa eléctrica porque le compra fibra óptica a Huawei. Lo vemos advertir que si se contratan a empresas chinas en Vaca Muerta no va a haber inversiones estadounidenses o va a estar afectada la seguridad nacional de la Argentina. Bueno, las cosas que antes hacían en reserva los embajadores ahora ocurren a la luz del día. Esas gestiones que dejan a la Argentina en un lugar complicado, subordinado, tienen ahora otras trastiendas, mucho más oscuras, mucho más sórdidas, donde, según esta mujer, se mezclan la CIA con los consultores de la ultraderecha, con los propagandistas, con los armadores. Mirá lo que decía, por ejemplo, Cerimedo en uno de los eventos donde se lo escuchó.
2: Y el mensaje que quiero darle simplemente es que no se trata de ganar elecciones. Eso hasta puede parecer fácil. Si no ayudamos a gobernar a nuestros candidatos para que nunca más la izquierda vuelva a esos gobiernos, nuestro trabajo no va a estar terminado. Así que nada, sigamos dando la batalla cultural. No es simplemente ganar elecciones y agarrar cargos. Es dar la batalla todos los días para poder recuperar la libertad en Latinoamérica. Muchas gracias a todos y buenas noches.
0: Esto que decía sobre la orientación política de la región, lo dijo antes de agradecerle a dos personajes muy puntuales que orbitaron alrededor de Donald Trump y a quienes les agradeció en inglés en ese evento que exhumó Javier Esmaldone en las redes sociales.
2: I want to say something in English. Thank you, Brad Parscale, for believing me all the time and give me your technology, and Tim Don for do the fighting in Latin America against socialism. Thank you, Brad.
0: Estos dos hombres, Brad Parscale y Tim Don, son los referentes en lo que hace de Fernando Cerimedo. Y claro, uno de ellos fue directamente el gerente de la campaña, el director de la campaña de Donald Trump para la presidencia, tanto en 2016 como en 2020, cuando intentó sin éxito ser reelecto. Claro, este hombre, el ex jefe de campaña de Donald Trump, es un anticomunista rabioso, igual que Cerimedo e igual que Milei. Ahora trabaja en estrategias digitales, en estrategias para instalar, por ejemplo, que lo de Israel no es un genocidio, que es justa la guerra que emprendieron, en la cual aniquilaron a buena parte de la población de la Franja de Gaza. Y el otro, Tim Dunn, es un multimillonario petrolero que dirige una consultora también, y que está entre los donantes más cuantiosos de los conservadores de Texas. Decenas de millones de dólares tiene invertido Tim Dunn en impulsar políticas de derecha a nivel de su estado y a nivel del país. Tiene también vínculo con los evangélicos cristianos y financia organizaciones como las de Cerimedo, como las de toda esa trama donde está también Agustín Laje, donde está también toda la gente que suele animar el streaming carajo y demás. Ahora, a Bolsonaro lo vienen investigando. En Brasil lo investigó el Supremo Tribunal Federal como parte de esta organización creada para atentar contra la democracia. Lo que hace con sus granjas de trolls y con sus cuentas falsas, Cerimedo, es algo que le vino muy bien a muchos en el poder en este momento en Latinoamérica. Y después hay, mucho de suerte en lo que le tocó vivir, porque en Bolivia terminó siendo algo así como el Santiago Caputo del actual presidente, el asesor en las sombras, el monje negro. Antes había ayudado a la derecha en Chile a derrotar en el referéndum constitucional a la izquierda de Gabriel Boric, que fue un poco el principio del fin de esa experiencia surgida de las movilizaciones de estudiantes. Ahí se vinculó con gente de mucho dinero, de mucho poder, que ahora está con el nuevo presidente de Chile, con Tucker Carlson. Con el nuevo presidente de Chile, que se llama José Antonio Kast. De Tucker Carlson les iba a hablar también, porque fue él el que le consiguió en su momento a Milei la entrevista con este tipo, este mega influencer de la ultraderecha, que después terminó medio peleado con Trump, pero que tenía en un momento más poder que un ministro. En el medio fundó La Derecha Diario, un elemento central de la agitación que también llevó a Milei a la presidencia. Y él lo que siempre dijo es que con esas fake news, con esa desinformación que se instala desde La Derecha Diario, él lo único que está haciendo es periodismo, que en algún caso hizo alguna travesura, dice, que lo demás es parte de las reglas del juego. Claro, son reglas del juego que ellos van cambiando a medida que las empujan. Él usa inteligencia artificial, usa cuentas falsas, usa cantidad de temas que no tienen nada que ver con la política para meter la política y meter el odio y la bronca en una parte del electorado que después terminó votándolo a Milei. Y claro, lo hace porque dice, si no lo hacemos nosotros, lo van a hacer los otros. El año pasado empezó a meterse en Honduras, como les decía, lo hizo el presidente a Nasri Asfura, que antes había sido indultado por Donald Trump, a pesar de haber tenido una condena por narco en Estados Unidos. Y claro, es muy difícil no pensar que toda esta trama está pensada para incidir sobre la política de nuestros países desde el norte. Porque lo dice la que hasta anteayer compartía la cama con Cerimedo, porque lo demuestran los resultados que obtuvo este hombre en las distintas elecciones en las que le tocó participar como asesor en cada uno de estos países, porque lo decía ayer la exdirectora del diario La Razón de Bolivia. Todos sabían en Bolivia que algunos temas había que hablarlos sí o sí con Cerimedo, que el que verdaderamente gobierna, como dijo también la baleada, es este hombre que, según la principal y única hipótesis que manejan en la justicia boliviana en este momento, mandó a asesinar a su mujer embarazada de 4 semanas. Es algo que no le cabe en la cabeza a nadie, que también habla de qué vara moral manejan los ultraderechistas, porque son de estos después los que defienden las dos vidas, son los que dicen que es un templo el cuerpo de una mujer embarazada, son estos los que dicen que los zurdos son asesinos, pero claro, son los que están asegurándose, como escuchamos recién que decía Cerimedo, que la ultraderecha no solamente gane, sino que además haga pie y se mantenga en pie en una región que, o casualidad, le está concediendo cada capricho que le pasa por la cabeza a ese mismo presidente de los Estados Unidos, de quien depende la CIA.
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5: Evo Morales confirmó la influencia de Cerimedo sobre la presidencia de Rodrigo Paz.
6: El expresidente de Bolivia vinculó a este asesor del presidente de ese país como partícipe necesario de la campaña política que lleva a cabo el oficialismo en su contra. Se comentaba que Milei se los había mandado. Y ratificó la información que declaró Nadia Beller sobre su vínculo con Rodrigo Paz. Lo hizo esta mañana en Radio 10, desde la clandestinidad. Escucha.
7: Rodrigo Paz dijo en la conferencia que era profesor de su hija. Sin embargo, él dijo que era asesor privado personal de Rodrigo Paz. Ministros aclararon, va pasando el tiempo, medios de comunicación se quejaron. Él ordena quién debe hablar, quién no debe hablar. Va pasando el tiempo, ministros inclusive molestos con qué él decide en el gabinete. Coincide con las declaraciones de la señora Nadia Beller. Es más que un presidente, está por encima de los ministros.
6: Claro, Nadia Beller, lo otro que dijo fue que a Cerimedo le interesaba que ella consiguiera la evidencia contra Evo Morales que le iba a permitir a él conseguir meterlo preso y de esa manera ayudarlo a Rodrigo Paz a afirmarse en un cargo en el que está ya bastante complicado porque lleva 7-8 meses de presidencia, ya está peleado con el vicepresidente, tiene quilombo por las calles, en las rutas, por todos lados. En fin, también esta mañana se supo, el fiscal departamental de Santa Cruz de la Sierra anunció que van a pedir que esté preso por 180 días, le van a pedir prisión preventiva por intento de femicidio a Cerimedo. El juez tiene 24 horas para responder si hace lugar a este pedido, mientras él está, de todas maneras, aprehendido como sospechoso, único sospechoso en la causa. Está con nosotros Valeria Venegas Lynch. Buenas tardes, Valeria, ¿cómo anda?
8: Buenas tardes, Berkovich. Estoy muy contento. La masterclass que dio el presidente. Masterclass que dio. Y ustedes, los cucas, quedaron totalmente domados.
6: ¿Qué?
8: Tamed cucas. Cucas domados.
6: ¿Domados?
8: Claro, Berkovich. La inflación de julio comenzó con cero.
6: Zero.
8: Hagamos un toast.
6: No, me parece que usted ya viene adobado.
8: Zero.
6: De antes.
8: Pero, cero patateo.
6: No se le escuchan las consonantes. Está repuesto, Valeria. Pero ¿usted también está festejando? ¿En serio?
8: Sí, claro.
6: ¿No se da cuenta que la inflación mayorista no es la que afecta al bolsillo de la gente? Es la minorista que dio 2,1%. Y que encima aumentó frente al mes anterior, que...
8: Me seca la boca su ignorancia, Berkovich. Usted, ¿qué? Sabe, debería dedicarse al aura farming.
6: ¿A qué?
8: Farmear aura, Berkovich. Usted debería farmear aura y la economía no es los usos, los números no son los usos. ¿Sabe qué? Solo la inflación minorista es la minorista la que arranca con cero.
6: Me está cargando. Le acabo de decir que fue 2,1% en julio.
8: Berkovich, el problema es que usted no maneja el sistema de números Ramones.
6: ¿El sistema de qué?
8: Números Ramones.
6: ¿Números Ramones? ¿Qué son los números Ramones?
8: Que no confunde con los romanos. Los números Ramones, Berkovich, sí. Listen to me, listen good.
6: Sí.
8: Delante de un número entero, sí. Usted debería saber, hay una cantidad infinita de ceros. Por ejemplo, 0005.
6: 0005.
8: Es un 5.
6: Sí.
8: Sin embargo, no tiene ningún valor matemático.
6: No, claro, sea claro, de la izquierda.
8: Como favor. Los Ramoncitos, no sirven para nada, solo para vanagloriarnos de nuestros logros económicos. Mostramos a los Ramoncitos para mostrar que tenemos estatus. Se los compra el por mayor.
6: Mire.
8: La inflación de julio fue 0,2,1, Berkovich.
6: ¿Qué?
9: 0,2,1, le pusimos un número Ramón adelante, un 0,2,1. Puede ser 0,2,1, puede ser.
6: Entonces empezó con 0.
9: Claro, perfecto, hagamos un 0,1 toast.
6: No, bueno, aflójele a los brindis. Aflójele a los brindis y cuénteme mejor.
9: Perdón, me acordé de un chiste.
6: Cuénteme cómo afecta al gobierno todo esto que está revelando la novia de Cerimedo, la ex novia de Cerimedo. Me imagino que ahora habrán cortado, ahora que la mandó matar.
9: No se separó así alguna vez, ¿no?
6: Sí, por eso.
9: Y mandó un sicario para decirle que no. Ramona no.
6: Yo no, pero bueno, capaz en su círculo. ¿Me va a decir algo sobre lo que dijo, por ejemplo, ella sobre las coimas en la agencia de discapacidad? ¿O me va a decir que no tiene nada que ver con su ex asesor?
9: Perkovic. ¿Usted sabe lo que es un asesor?
6: Uy, a ver, me interesa.
9: Un asesor es como agarrar un pelado completamente pasado de inmoralidad, ya sea Cerimedo, experto, español o Adorni, el pelado que usted quiera.
6: Sí.
9: Asesor pelado. Para soltarle los resortes del Estado completamente embadurnado de dinero sucio y mujeres entangadas, para que haga y deshaga lo que sea necesario para encumbrar el poder a una banda de desquiciados obsesionados con hacer miserable la vida de la gente. Ajá. En pos de entelequias como el déficit fiscal, el orden de la macro, el mercado o incluso la libertad, para entender que hay un hilo invisible, Berkovic. Un hilo invisible que une todos esos pelados. No es precisamente un pelo.
6: Le iba a decir.
9: No es precisamente un pelo, sino la permanente inclinación por el delito penal.
6: Es algo confuso, Valeria.
9: El liberalismo es el respeto irrestricto al sicario del otro.
5: Esper presentó su descargo en la justicia y se despegó de Fred Machado.
6: Sí, en Twitter contó que entregó a los tribunales su respuesta a la imputación por lavado de dinero. Un descargo de 65 páginas más otros 76 folios de anexos. Dijo, Fred Machado era investigado en secreto por Estados Unidos desde 2016, pero eso recién se supo en abril de 2021. Yo no tenía la bola de cristal, agrega Expert. Es hermoso, vayan a buscarlo completo si quieren. Confirmó también que compró un auto, pero en una concesionaria oficial, con factura, con transferencia bancaria y con certificación, por lo que esa situación fue definida equivocadamente como lavado de guita. Claro, la imputación sostiene que recibió $200,000 en un contrato simulado con Machado y que con esos $200,000 en efectivo compró autos de alta gama.
10: Es un análisis político ridículo.
5: Monteoliva dijo que los suicidios en las fuerzas de seguridad son parte de la realidad del país.
6: Reconoció el aumento de la tasa de suicidios en las fuerzas bajo su mando, pero aunque admitió que le preocupa, la minimizó de esta manera con Feynman en Mitre.
11: Se incrementaron los suicidios de las fuerzas y yo digo sí, por supuesto que sí. Se incrementaron los suicidios de la fuerza en el año 2025, hubo un 30% más que en el 2024. Pero les cuento algo. Se incrementaron los suicidios en el país, ¿sí? Y las fuerzas federales no escapan a esa realidad. La tasa de suicidio de Argentina, está en el informe que publicamos, es del 22.7 suicidios cada 100.000 habitantes.
6: No sé si es tranquilizador lo de la ministra, pero en todo caso eludió responder si el aumento en el caso de la fuerza de seguridad o en general en la población respondía a motivos económicos, porque claro, hoy también hay récord de morosidad en las deudas. Ella dijo, se da por diversos motivos.
5: Aumenta la tensión en Medio Oriente.
6: Esta mañana Turquía condenó un ataque israelí contra una base aérea siria luego de que Benjamín Netanyahu, el premier israelí, dijera que se llevó a cabo debido a lo que ellos entendían era un inminente despliegue de tropas turcas en esas instalaciones. Emiratos Árabes, ojo, Turquía es un país de otra dimensión allí y que se meta en la guerra de manera franca podría ser algo tremendo. Emiratos Árabes, por su parte, suspendió hasta nuevo aviso todas las transacciones comerciales y financieras con Irán. Hay una escalada regional de represalias que incluyó también la detección de dos misiles iraníes que tenían como objetivo el tráfico marítimo, terminaron cayendo al mar. Hay deportes con Ale Buen.
12: Las Leonas avanzaron en el Mundial de Hockey. La selección femenina de hockey sobre césped venció 2-0 a Escocia en su tercer partido del torneo, que se juega en Países Bajos y Bélgica, goles de Majo Granato y Lara Casas. Así las Leonas cerraron la fase inicial como líderes del grupo B con 7 puntos, lo cual genera que arranque además con ventaja en la segunda fase. Decidieron Alemania, Estados Unidos y Escocia, que terminó la primera fase sin puntos. La Argentina va a jugar este sábado nuevamente en Babré, en Bélgica. Será a las 15:30 de Argentina contra el segundo del grupo C, que pueden ser España o Bélgica, algo que se va a definir recién mañana.
6: Sí, nos estiramos un poquito hoy en la primera hora. Son 3:04, pasaron 4 minutos de las 3 de la tarde. Tenemos a esta hora en...
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6: Sí, la verdad que salió el sol y es hermoso aquí en el área metropolitana de Buenos Aires. 15 grados es la temperatura aquí en la ciudad. Se espera un cielo mayormente nublado el resto del día, así que disfruten este ratito. Mañana jueves, nublado por la mañana, mayormente nublado, parcialmente nublado el resto del día. Mínima 5 grados, máxima 17.
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Un día como hoy, pero en 1948, el Congreso, con mayoría peronista, sancionaba la ley 13.229 y creaba la Universidad Obrera Nacional, a la que en 1959, ya derrocado Perón, le cambiaron el nombre por el actual Universidad Tecnológica Nacional. La ley original mencionaba entre sus objetivos formar profesionales de origen obrero para la industria nacional.

0: ya lo tengo a Marco Antonio Caponi en nuestros estudios. En un ratito nos sentamos a hablar con este tipazo que hace de Mario Castiglione en la serie de Moria. Y que además ya consideramos un amigo de la casa, de las veces que ha venido a visitarnos, lo que lo queremos, y lo que nos ha hecho reír, francamente, una serie que, bueno, todo el mundo está mirando en un ratito, en minutitos nada más. Quiero saludar antes a la Comunibriones, como me dijo Mauro, que se llaman los que celebran nuestro tema de las 3 de la tarde, el tema del gran Nahuel Briones. Un tema que, bueno, por si no repararon en ello, habla sobre nosotros, habla irónicamente sobre las cosas que nos pasaron, ¿no? Y que también de algún modo le dan nombre a este programa. Acá en Pasaron Cosas hay miércoles de grieta hasta las 5 de la tarde, y la grieta es entre mayorista y minorista, ahora que Milei festeja que le da bien al menos una de las dos inflaciones.
1: Paja total, me da ir al chino de acá a la vuelta, imagínense al mayorista, aguante la compra diaria.
2: Aguante el mayorista. Buenas tardes, muchachos, yo estoy del lado del mayorista, pero voy un escalón más arriba porque voy al mayorista de papel higiénico por un lado, al de los aceites por otro, al de la bebida por otro, y voy comprando así y tengo en casa estoqueado de todo.
0: Aplaude Mauro Ello, y tenemos un candidato, creo. Si llega a ganar
3: Juan José Maersk, es que tiene un container, va con un transatlántico.
4: Si llega, es el rey del ahorro.
0: Si llega a ganar el bando de los mayoristas, sos candidato, amigo, pero ya sabes cómo son las reglas. Para ganarte los macarons en el nombre del postre, tenés que defender con originalidad en nuestra línea de WhatsApp al bando que gane de los dos que están en pugna hoy.
3: El que tiró aguante el mayorista, bastante minimalista. Sí. Para ser un hombre de mayorista, no le creo, ¿eh?
0: Hay que argumentar, amigo.
3: Claro, claro.
0: Hay que decir algo. Bueno, ¿saben qué? Habló el presidente del Banco Central, Santiago Bausili, sobre los créditos en dólares, estos que anunció Caputo el jueves de la semana pasada. Lo hizo en una conferencia organizada por la Fundación Fiel y dijo lo siguiente.
5: Vamos de una manera conservadora y queremos preservar este sistema financiero. ¿Qué es lo que anticipamos? ¿Que va a haber un boom de créditos en dólares para los exportadores? No, para nada. Creemos que es una flexibilidad que todo el sistema financiero conoce el riesgo de descalce, conoce la experiencia que hubo en 2001 y que resultó en esta normativa, y no hay nadie que está saliendo de bocado a decir, por fin me dejan hacer locuras y va a ir a tomar riesgos no recomendados.
0: Claro, el presidente del Banco Central no estaba tan convencido de habilitar esto, por eso habla de los riesgos, pero lo hizo igual porque lo obligó su ex socio en la consultora Anker, que hoy ocupa el sillón ahí en el quinto piso del Palacio de Hacienda. Claro, lo que quieren de cualquier modo es intentar reactivar la economía, una economía que no da señales de reactivación y que él describió de la siguiente manera.
5: Estamos viendo un proceso de expansión económica, pero en términos de cómo se diferencia de procesos anteriores, lo más importante es que está siendo liderado por el sector exportador y se está dando en un marco, en un régimen de equilibrio fiscal y monetario. Estas dos cosas lo hacen más sustentable y más sostenible en el mediano y largo plazo.
0: Del deporte, Wally.
6: Que ayer ganó Boca 4-0 frente a Recoleta en Paraguay, se metió en los cuartos de final de la Conmebol Sudamericana por Libertadores. También ganó Estudiantes de La Plata de visitante, Universidad Católica, gran triunfo también de El Pincha, 3-0 frente al equipo chileno, y se metió en cuartos de Copa Libertadores. Tremendo lo de Estudiantes con la Copa Libertadores. Ya había tenido cuartos de final en la temporada pasada, cayó frente a Flamengo en esa oportunidad. Ahora otra vez en cuartos de final. El que no pudo pasar fue Independiente Rivadavia, que empató sobre el final con un penal de Arce. El partido en Mendoza fue a los penales, cayó en los penales frente a Fluminense. Hoy también hay partidos de copas, lo vas a tener a Platense a las 19, Platense que define frente a Coquimbo Unido, empató en la ida 1-1 en Vicente López, esto por Copa Libertadores. por Sudamericana. Tigre visita Montevideo City Torque. Perdió Tigre en la ida como local 1-0. Y River, que hoy juega frente a Independiente Santa Fe en Colombia. El partido suspendido por lo que fue el terremoto en Colombia. Ahora se juega entonces la ida a las 21:30.
0: Gaby, de la política.
7: La diputada nacional Marcela Pagano le solicitó al juez Ariel Lijo, a cargo de la causa Andis, que llame a Nadia Beller, la ex de Fernando Cerimedo, para que declare y pueda ratificar todos los dichos que la escuchamos en algunas entrevistas, también que le exija los registros de la conversación con Fernando Cerimedo después de que contó que él le había dicho que tanto él como su ex esposa Natalia Basil fueron quienes entregaron o filtraron los audios que dieron origen a la causa donde se está investigando los posibles hechos de corrupción en la Agencia Nacional de Discapacidad, donde está, entre otros, imputado Diego Spagnuolo.
0: Bien, hay un desalojo en Bariloche, entre Bariloche y Villa Langostura, sobre la ruta 40. Es algo que iba a ocurrir mañana, estaba previsto para mañana como operativo judicial, pero que las fuerzas de seguridad anticiparon para hoy. Denuncian las comunidades Quintriqueo y Melo, que participan gendarmería, bomberos y la policía, denuncian que se está inhibiendo la señal de los celulares en las comunidades, que les negaron las vistas del expediente a lo largo del último mes, por lo que nunca pudieron ver cómo los iban a desalojar. Está la orden de desalojo sobre estas comunidades desde el año 2016. Es un territorio que ellos reclaman porque lo habitaron sus abuelos, sus bisabuelos, otros ancestros desde 1870, pero lo reclama una familia de origen belga que ostenta un título de propiedad y que, bueno, viene reclamándolo ante los tribunales. Está en curso esto, por ahora no tenemos noticia de que haya habido ningún herido ni nada más en la represión, pero hay mucha tensión y acaban de dar una conferencia de prensa. En los mercados les actualizo, a esta hora el dólar se mantiene a 1515, acaba de cerrar, y eso es lo que vale para la venta en el Banco Nación. El blue subió 5 mangos a 1560. Claro, no se habría mantenido sin cambios en ese 1515 el oficial, si no fuera porque el Banco Central salió a intervenir. Más tarde les diré por cuánto, pero el Merval baja, la bolsa baja 0,7%, y el riesgo país se mantiene arriba de los 500 puntos en 509 a esta hora.
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2: ¿Cómo me gusta este disco? El disco nuevo de Dillon. Le escribí a nuestro amigo El Gringo, el guitarrista de Dillon.
3: El que te habías confundido con una mujer.
2: Sí, el que confundí con una chica porque vestía polleras en el recital del Movistar Arena la última vez.
4: Claro.
2: Y así nos hicimos amigos, fíjate.
4: Bueno, Dillon canta mucho sobre la bisexualidad.
2: Exacto.
4: ¿Por qué no?
2: Me gusta mucho este tema, me gusta mucho Minas también, otro temardo de este disco, un disco que nos gustó a todos.
4: Yo entré gracias a Nahuel Prado acá, te voy a decirlo, y me gusta mucho.
2: Pero si es Gaby la que siempre nos dice que escuchemos
3: la verdad, a Dillon. Es terrible que no me reconozcan,
2: Increíble,
4: no.
2: Loco.
4: A mí me insistió Nahuel Prado, ¿o no?
2: Estás
4: no,
2: salincando a un viejo meado, disco nuevo, enemigo de la música urbana.
4: No.
2: Lo que Gaby nos viene convenciendo de
4: esta
2: escuchar.
4: No es música rara.
5: Esto es rock, amiga. Esto es rock.
3: Sí, esto es lo que escucho yo. Yo fui a verlo. Me regalaste las entradas.
2: 23 minutos pasaron de las 3 de la tarde y recibimos a un tipazo, a otro tipazo. Mirá, uno que yo ya quería antes de saber que hace esto que hace, que yo también lo hago. Tiene puesto Marco Antonio Caponi, que a él recibimos con este fuerte aplauso.
6: No es necesario.
2: Tiene puesto Waze con la dirección del lugar al que va para saber hasta qué minuto exacto se puede quedar acá conversando con nosotros.
6: ¿Está bien o está mal?
2: Está perfecto. Sí. Es lo que hay que hacer para exprimir la vida hasta la última gota.
6: Mira, hoy arranqué el día con mi hijo que decía, no quiero ir a la escuela, y le decía, te voy a llevar para que llegues exacto. No, tengo que llegar tarde, me decía. Le digo, pero no, vos tenés que... No, pero a la escuela no, no, tenés que llegar exacto, claro. Porque eso es un hábito que te va a llevar a todos lados siempre. Ser exacto, ni antes ni después, exacto.
4: Ah, vos sos no? puntual, po. Vos no sos puntual.
2: No, yo no, pero hago lo mismo con Waze.
6: Pero bueno, uno lo intenta, a veces estamos en Buenos Aires.
2: Después a veces Waze se estima mal, ¿viste?
5: Sí, es culpa de Waze. Pero no te da, Marco, no te da ansiedad estar viendo permanentemente el Waze a ver cuántos... No.
6: Me da más ansiedad lo impredecible, decir, claro. Che, ¿cuánto voy a tardar? Es más, yo no manejé acá, cuando me vine a vivir acá a Buenos Aires, que soy de Mendoza, dejé de manejar por este motivo, porque me causaba mucho estrés. En Mendoza vos... son 20 kilómetros, pero son 20 kilómetros, acá claro. Es tiempo.
4: Claro.
6: Entonces esa diferencia me obsesionaba, porque era como, che, estoy a 5 cuadras, y tardo 20 minutos para hacer 5 cuadras, ¿cómo puede ser?
2: Sí.
6: Y el Waze me salvó la... Yo soy, a mí me dicen Waze, de hecho, lo uso hace 15 años. Tengo amigos que me dicen Waze, prediqué el Waze.
2: Es espectacular. Es Marco Antonio Caponi, que hace de Mario Castiglione en la serie que estamos mirando todos, digámoslo, confesémoslo, la serie de Moria, en donde, bueno, ella se luce, creo yo, pero donde se lucen muchísimo todos los actores que van interpretando los personajes de su vida. Sofía Gala la rompe toda.
6: Increíble.
2: Increíble, sí, increíble. Sí, sí. Y la verdad que esa pareja que componen con vos, bueno, hace a los primeros capítulos.
6: Sí, tenemos ahí, creo que va del 2 al 2, 3 y 4 son. Después, bueno, ya avanza, continúa la historia. Pero sí, y quería decir esto, digo... Si todos los actores están bien, porque hay una gran dirección de Javi, Van de Couter, nunca me sale el nombre, yo digo Van de Couter, pero sí. Es, digo, que ha hecho un laburo de dirección, pero increíble. Sofía, que está en esa especie de limbo entre la ficción y la realidad constante, que también es una cosa única, porque, no sé, digo, es como... Era actuar y que algo suceda, y que era más que la verdad, la posverdad, la ficción, todo junto, ¿viste? Como una cosa, una sustancia que sucedía ahí, que era imposible que no atraviese, no la atraviesa ella, no me atraviesa a mí, obviamente, porque bueno, está ahí habitando de manera sensible ese espacio. Entonces, ya nos conocíamos, porque habíamos hecho El Tigre Verón, habíamos hecho de hermanos, y eso también relaja mucho a la hora de actuar, porque ya tenés un vínculo, te puedes mirar, te puedes escuchar con confianza, ¿viste? No tenés que estar tratando de descifrar quién es el otro. Y en mi caso era, nada, lo magnífico que, obviamente, era como, che, vas a ser de vos, o sea, vas a ser de tu madre.
2: Claro,
6: pariéndote a vos, es como una especie de metaverso absoluto.
2: Me vas a chapar a mí, no. Caracterizado como tu padre.
6: No, y al mismo tiempo era qué fuerte todo eso. Entonces, bueno, tratemos de encontrar la manera de jugarnos y de hacer esto liviano para que sea un juego, ¿viste? Y que incluso nos lleve a eso, a divertirnos. Entonces, desde ese lugar, la pasábamos bien, nos cagábamos de risa, digo, como de ocurrencia del momento. Fue todo como muy fresco, como muy espontáneo, porque, claro, Sofía tiene a su madre, pero imagínate esa caja registradora de absolutamente toda esa humanidad, y también a su padre. Y me parecía buenísimo eso, porque de golpe dije, che, bueno, este tipo puede ser así, allá uno va como armando capas del personaje y todo, pero...
2: Vos lo tenías visto a Castiglione poco, ¿no?
6: No, pero sabía quién era, lo había visto, después, obviamente, con tantas referencias que hay, uno se va metiendo, tiene un algo ahí que es muy como... una parte externa que es como posible de componer, ¿viste? Como, no sé...
2: Un argento,
6: sí.
2: Cancherón...
6: Sí, pero al mismo tiempo singular, porque era un tipo que esto que muestra en la serie, que la llevaba al tele y le gustaba hablar de teología, sí. Y, ¿viste?
3: Muy como formado era.
6: De La Plata, tengo un amigo de La Plata y como hay algo ahí que se me venía como... ¿Viste? Como le vas metiendo capas ahí. Pero bueno, más allá de eso, fue loco porque cuando estábamos ahí con Sofía y de golpe me dice, boludo, sos mi papá, viste, como... y empezó en ese juego, me decía, no, mi papá me hacía chistes con esto, era malo haciendo chistes conmigo, viste, como... Entonces empezamos como a meter cosas que iban a ir saliendo con ella también, y que ella me iba diciendo, che... a mi hijo siempre te hacía un chiste y te metía política, y a mi hijo le gustaba hablar de cine, entonces... nada, empezó a nutrir también ese vínculo. Buenísimo, buenísimo.
3: ¿Hay algún momento en que se sintieron incómodos con esto? Pienso, hay una escena de la concepción de ella misma, ¿no? De Sofía, que están ustedes, ella caracterizada como Moria, vos como Castiglione, y que se da el momento de la concepción
2: sentí,
3: de ella misma.
2: Dice, lo sentí.
6: Y bueno, pero eso debe haber sido... Bueno, ahí aparece la actuación también, es como, bueno, nada, vamos, tiremos a la pileta y hagámoslo, no pensemos demasiado porque, no sé, imagino que debe haber sido fuerte, pero también eso, digo, uno trabaja de esto, sabes que eso es algo que hay que filmar. Sí me pareció más fuerte la escena donde ella se recibe a ella misma que nace, eso fue realmente conmovedor porque ahí fue como explosivo, digo... Lo otro es acción y es incómodo, siempre es incómodo hacer una escena de sexo, no es algo
3: no,
6: que...
3: No, pero no por la escena de sexo, sino por esto de que está ella, bueno, también la escena
6: bueno,
3: que
6: pero,
3: vos decís.
6: Pero es todo, digo,
3: que
6: entonces
3: es ella
6: todo eso,
3: estando...
6: eso, todo eso es incómodo, entonces para mí en ese sentido es como, bueno, uno se puede ir por otras ramas, ¿viste? Pero en la escena donde yo traía a la beba y se la daba a ella... Y...
2: Toda producida.
6: No, no, vos la ves la escena y ya explota en llanto, claro. Obviamente actuando y también... siendo atravesada por eso que sucedía ahí, que andás a ver en qué lugar está guardado de la memoria y del cuerpo y era todo verdad, ¿viste?
4: Sí, y hay algo, Marco, con las biopic, cuando digamos, cuando obviamente hay personajes tan populares en juego, en donde siempre al actor se le marca si hay una imitación o una interpretación, ¿no? De ese personaje. Bueno, en el caso de Moria, ni hablar, porque además las tres Morias son muy distintas, tanto la de Sofía como la de Griselda Siciliani como la de Cecilia Roth. ¿Cómo trabajas eso para que efectivamente sea una interpretación? Porque digo, no lo ves al personaje en cuestión. Tratás de ver a esa interpretación y a el aura, como se dice ahora, ¿no?
6: Sí, vamos a farmear aura. Ay, Dios sí. Mío, Dios. Está muy bien la pregunta. Para mí, la imitación es como un beat, ¿viste? Es como un pedacito. O sea, es como agarrar un chiste o una frase y decirla. Pero que vos puedas trasladar toda una ficción con 8, 10 horas de rodaje, con emociones, con construcciones de vínculo, digo, con distintos encares de cómo hacer una escena. Una escena la puedes hacer de millones de maneras. Digo, ahí la imitación pasa a ser una sonoridad, un tono, una forma. Pero si vos no lo habitás, si vos no lo llenás con verdad... Y si vos no estás predispuesto a eso, a vincularte con un otro, con el contexto, con la historia, sumergirte en una historia, no es posible actuar. De hecho, está bueno lo que preguntas, porque yo cuando hice la de Sandro era, ¿te pareces, no te pareces? No me interesa parecerme, ni quiero que nadie se parezca. Obviamente que hay quienes pueden tener más capacidad mimética para poder acercarse a eso con exactitud. Pero la verdad es que si yo veo la serie y la llegué a ver hasta el final y a mí me conmovió, es porque todos hicieron excelente.

0: personaje que tiene referencia en relación al observador que tiene referencia audiovisual. Y otra cosa, o sea, a ver qué voy. Si uno dice, no sé, me voy a meter en otro lado, pero cuando, no sé, a mí me tocó hacer de Tato Bores. ¿Y la voz de Tato Bores cómo es? Y probablemente cuando filmaban en el 60, 70, hay algo en el sonido chato que también lo reproduce el micrófono.
1: La tecnología.
0: Obvio. Entonces sí. Digo, no es, y que encima se va quedando viejo y se condensa y se rompe. Entonces, hay algo, si yo me pongo a ver a Castiglione, no voy a ver quién era Castiglione. Voy a ver lo que quedó sintetizado ahí, lo que quedó filmado, ¿no? Entonces, en esas etapas, por ejemplo, de Moria, tenemos la construcción de la personalidad de Moria, sus traumas, cómo creció. Después tenemos la Moria icónica, que es la referencial a nuestro oído, a nuestra visual, que es lo que hace Griselda. Y después la etapa de la Roth, que es como la cámara apagada. Entonces, también está perfecta que cada uno represente. Algunos yendo a la mímesis, otros diciendo, no, la dejo de lado. Porque de cualquier manera sucede. Sí. Son Moria, ¿o no? Digo, es como, no hay una manera de hacerla. Hay millones de maneras de actuar. Pero me parece que la diferencia es esa, que la imitación es algo, es un gag, ¿viste?
1: ¿Es verdad que Moria se metía en momentos de la grabación o en el guión, o que decía, dale más puncha esto, andá a fondo con esto? ¿Lo contaron como algo que también la integra ella a la dirección y al guión como protagonista?
0: Sí, no sé, o sea, cuando a mí me tocó nunca, o sea, no fue esa, que me parece también está bueno, viste, como correrse y dejar que suceda, quizás sí desde la parte más, no sé, de la preproducción, o cuando arrancaron con la etapa de los guiones, viste, o sea, un rodaje tiene muchas etapas, básicamente está la parte de la escritura, la preproducción, que es lo que hacemos ya ahí, que a veces también los guiones funcionan o no funcionan, entonces también se van agregando cosas, sí. se va reconstruyendo, y después la postproducción, que es todo lo que es montaje, edición, bueno, es todo, color, sonido, todo el perfeccionamiento de eso filmado.
1: Te digo porque tiene una propuesta distinta a la de otras biopics que la rompieron últimamente, por la presencia de ella como narradora, ¿no?
2: ¿Viste alguna
1: maqueta esa?
0: Es un riesgo, porque también claro. Es... Ahí tenés, digo, ¿para qué vas a hacer a Moria si ya Moria está ahí? Digo,
2: ¿cómo? ¿Tuviste alguna devolución de ella, de Moria, de tu trabajo?
0: Cuando estrenamos la serie fue la primera vez que charlé con ella y nada, me dijo cosas lindas, que se había conmovido, que había captado algo de lo que era Mario más allá de lo que se decía o lo que se veía. Claro. Yo decía, bueno, para mí, viste, ella es como la lengua karateca, este también era un poco lengua karateca, pero medio que la peleaba desde el intelecto, viste, nunca desde, o sea, es lo que yo me imagino, ¿no? Como, entonces yo pregunto eso, o sea, como siento que él era así, que era amable, que a lo mejor se picudeaban, pero todo desde los fundamentos teóricos, viste, como más enroscado, ¿no? Como sí. Enroscado, como muy muy también sí. Capocómico, que se cagaba de risa de todo.
2: Todo su cortejo con ella también es como una especie de trabajo hormiga, ¿no? Respetuoso, cero, no sé cómo decir, agresivo, ¿no?
0: Sí, no, y también pensaba esto, ¿qué le va? O sea, como, por eso, yo juego a imaginar, digo, los hechos, qué sé yo. Y además, capaz que tampoco los hechos, uno no se acuerda de todo, ¿viste? Pero a mí me gustaba imaginar que había una singularidad en él que hacía que hizo que ella tuviera un hijo con él y no con cualquiera de los demás. Que fuera un tipo que no la viviera, sino que realmente, incluso si le molestaba lo que decía, se lo decía porque estaba enamorado. Porque él creía, porque en realidad, si vos ves la serie y si por lo que yo he investigado, este tipo creía en Ana María Casanova. Viste, era como, él creía en... Moria es una mujer muy intelectual, digo, con... una velocidad de acción, de reacción mental, digo, es una personalidad muy fuerte, digo, y brillante. Entonces, construir eso desde ese lugar, que es alguien que cree en esa brillantez y que también puede ser brillante desde un lugar más emocional, me parecía como un buen camino, ¿viste?
1: Total, bueno, es Marco Antonio Caponi con quien estamos hablando, el que hace Mario Castiglione en Moria, y un actor que además... piensa mucho en esto. En redes lo podrán ver jugando con qué es lo real y qué no, hasta el punto de haber hecho quilombo con varios medios de comunicación que cayeron en imágenes de inteligencia artificial que sube de repente diciendo, acá voy a ser del gordo Porcel, qué sé yo.
0: La última

0: Fue peor porque me puso un bigote de Charlie truchísimo. Hicimos unos videos y creyeron que, o sea, no, salió por todos lados como ¿sí? que era la biopic de Charlie. Y es más, ahí nació un concepto que me parece muy interesante, que es esta, que es como, en vez de la posverdad, la postficción. Es una ficción que sucede en el imaginario colectivo, pero que si llega a suceder, desaparece como postficción, porque la ficción se transformaría, o sea, ese relato que es una falsedad absoluta, que lo podemos llevar a planos políticos, si querés, se transforma en una verdad que es imposible de romper. Porque voy por la calle y la gente me dice, qué capo, hiciste Castiglione, y encima hiciste de Charlie de Porcel. Claro. Y no hice de ninguno de los dos.
1: Claro.
0: ¿Entendés? Y si yo hago de Charlie, van a decir, ah, no te salió, está mal, esto no, seguramente van a criticar. Ahora, que eso quede ahí latiendo, es como algo que me parece maravilloso, porque digo, ah, hoy estamos entrando como en esa zona media...
1: Postficción.
0: Es un concepto que...
1: Tenés que escribir un libro, Marco.
0: Estoy como pensando, ¿a poco?
1: Ya te paso el teléfono de la directora de Planeta.
0: Dale,
1: tenés que publicar, pero te lo tenés que publicar, es un concepto que va a revolucionar el teatro.
0: Pero no, es como...
1: No el teatro, lo que sea que se haga ahora con la ficción.
0: Es que es una ficción que está... Es eso, es como creas, no sé, creas los parámetros de una ficción, el espectador completa una ficción que no existe, pero que ya toma tanta relevancia que se vuelve tangible. Sí, entonces, sí. Si la hiciste o no la hiciste, ya es un hecho.
2: No los desmentís cuando te dicen en la calle, che, re bien lo, como hiciste Charlie.
0: No.
1: Muchas gracias, le digo. Espectacular.
0: Es más, pasa por ahí, como quiero salir a filmar retazo de una serie claro. que no existe.
1: Es espectacular.
0: Pero digo, es como la, es la ficción de la ficción. Es un imaginario.
1: Pero es que si vos te quedás encerrado 10 días en la Quinta de Olivos, ponele, ¿no?
0: Sí.
1: No hablas con nadie y solo interactúas con Twitter. Y en Twitter seguís a toda gente que te dice que está todo bien. ¿No está todo bien para vos? ¿No es como el árbol que cae en un bosque en el que no hay nadie
0: es
1: para escucharlo?
0: Sí.
1: Y bueno, ahí está, la postficción.
0: Es que es así, y de hecho un poco, a mí no... Hay algunos dicen, no, pues está haciendo un experimento social, no, está boludeando a la prensa, está baiteando. No, estoy testeando qué es lo que pasa con la creencia de lo que no podemos legitimizar con hechos verídicos.
1: Claro.
0: Y las redes... desintegran tanto la realidad que es imposible llegar a eso, a lo concreto, a lo que puedo decir, che, esto es así.
1: En realidad es redes más inteligencia artificial.
0: Es todo.
1: Es el combo de esas dos cosas.
0: No, porque antes y capacidad de cómputo, porque encima es manipulación masiva. Entonces es como imposible. Claro, pero digo, pero ese algoritmo tiene manipulación.
3: Sí, sí.
0: Entonces, los fundamentos, como bien decís vos, pasan por la legitimidad, eso. Todos dicen, ah, esto es espectacular, y che, miralo, fíjate si te parece espectacular, fíjate si es cierto, se filmó, no se filmó.
2: Sí, existe,
0: bueno,
2: claro.
0: Llevado a la realidad de la política, es como, che, esto fue así, esto está pasando. ¿Viste? Por eso cuando, bueno, ¿y vos cómo estás hoy? No, bueno.
1: No sé, boludo.
0: No sé, pero bueno, pero antes, pero mañana, digo, entonces hay como una tergiversación del presente, ¿viste? Es como, no sabemos si estamos en el pasado, el presente o en el futuro. Pero todo está ahí como, eso es lo que lo llamo como una postficción, es como algo que atraviesa la totalidad y no te permite tener claridad.
1: ¿Llegás a la filmación?
0: Sí, ahora me voy corriendo, pero damos 5 minutos más tenemos.
1: Es Marco Antonio Caponi.
0: me gusta hablar con ustedes.
1: Es maravilloso, loco, lo que estás reflexionando sobre la actuación, sobre la vida, sobre lo que es verdad, lo que no es. Bueno, nosotros solamente queríamos hablar de Moria. Mirá hasta dónde nos llevaste.
0: Bueno, todo parte de lo mismo.
2: Ya que lo mencionaste a Charlie, ¿te gustaría hacer una serie de Charlie, de interpretarlo vos?
0: Sí, me gustaría, pero no sé si me da para... Puedo hacer la parte... A mí me gusta la parte que está con Beto Casella cuando él vuelve... Porque Charlie tiene una etapa rockera que es imposible que yo pueda evitar ese cuerpo.
2: Podés hacer otra etapa.
0: Podemos hacer un cromo, pero me gusta la parte que viene después.
1: Es más Andy Chango. Ese.
0: Sí, y que a mí, yo no me voy a poner a imitar, pero a mí me encanta que es el Charlie que está contento. Que es el Charlie que viene Beto y le dice, ¿cómo andás, Charlie? Dale, te veo bien. Y dice, sí, estoy contento. Y ahí se me dio vuelta la Matrix, porque era como, che, pero Charlie lo hubiese tirado un vaso. ¿Y qué hiciste hoy? Me levanté temprano, fui a caminar.
3: Es el Charlie el que agarró Palito Ortega.
0: Claro. En la casa de Palito. Hago todo el tiempo ese chiste.
3: Claro.
0: ¿Cómo andás? ¿Qué hicieron hoy? Hoy yo puedo pudiste pasar a con Palito. Me divierte eso, pero ahí caería más en la imitación. Hay que componer a Charlie, muy complejo.
1: Es
0: muy
1: complejo. El post-rock, en todo caso, ¿no?
0: El post-rock. Sí, sí. Pero bueno, por ahí se puede hacer.
1: Es eso, es Mario Caponi que nos trajo todas estas ideas y que compone a un Mario Castiglione maravilloso.
3: ¿La revista no hay perspectiva de que vuelva?
0: Sí, la revista vuelve, pero vuelve Mar del Plata y sin ninguno de nosotros.
3: Raro.
0: Si quieren, hablamos dos minutos de eso.
1: ¿La post-revista? ¿La revista que se llama El Nacional?
0: La post-revista, claro.
3: ¿La post-revista?
0: Sí, la post-revista. ¿Qué pasó? Y no sabes, yo no sé todavía. Mirá, nos enteramos mientras estábamos haciendo la revista que se iba a hacer en Mar del Plata. O sea, Secretario de Cultura anunció de manera muy informal.
1: Ahora, estamos hablando de la revista que hacían en el Cervantes.
0: La revista que fue un suceso que metió 120.000 espectadores. Sí. Y ahí entiendo también por qué puede ser de interés llevarla a Mar del Plata y corrernos a todos. Después se habló como que había terminado porque la habían censurado porque yo había hecho chistes políticos, los cuales, primero, si hubiese sido así, sería nefasto. Segundo, nada tan grave puede hacer que eso cancele un éxito.
1: Claro.
0: Salvo que, bueno, hayan otras intenciones. Pero bueno, como digo, el diario de enero nos va a traer la verdad. O sea, lamentablemente, nada, se terminó para todo el elenco, para todo el equipo artístico. Que además en los teatros nacionales las creaciones son colectivas, y de verdad son colectivas. Y todos los que hacemos eso estamos dándole un montón también, ¿no? Ahí no se enriquece nadie más que el espectador que puede ver un espectáculo de gran magnitud pagando entradas a un precio muy barato. Y ahora, bueno, se va a estrenar supuestamente en un teatro grande comercial en Mar del Plata con actores y actrices comerciales. Entonces, mi pregunta es, espero que sea para beneficio de la cultura y del teatro y no tenga escondido ahí debajo un subproductor.
1: La privatización.
4: Claro. Vieron el business, se los limpiaron ustedes.
0: Y bueno, metí este 120.000 espectadores, ¿viste? Eso.
4: Pueden cobrar una entrada más cara.
0: Y después que salieron con esto, que no sé quién salió a decir como que habían censurado un espectáculo

0: arriba de la escena, no sé, digo, desmantele otra cosa, porque si no, no tiene lógica.
1: Vamos a estar atentos, Marco. Sí.
0: Hay que estar atentos, hay que estar atentos. Y eso es verdad, eso no es postficción.
1: Gracias por venir, loco.
0: A ustedes, gracias.
1: Búsquenlo en sus redes para más postficción como la que desplegó en esta entrevista.
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9: 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Tengo para arrancar el bloque de audios de hoy a Horacio Rodríguez Larreta. Está de gira, de vuelta por los medios.
10: Eso está mal.
12: ¿Qué presidente nos perdimos?
9: Criticó al PRO en este caso, en este diálogo que compartió con Fernando Carnota en Radio Continental.
13: Hoy, ¿dónde estás vos o dónde está el PRO, diría? El PRO está en los que están afuera como vos, en los que están adentro de Milei, en el macrismo que se resiste un poco a estar en un acuerdo con Milei. ¿Dónde está hoy
14: el solo hecho que hagas esa pregunta, sí, que no sepas dónde está, te muestra el problema.
13: Sí, sí.
14: Te muestra el problema. Quiere decir que no sabemos dónde está el PRO y claramente no está en un lugar claro.
9: Bueno,
11: sí, un poco de razón tiene.
9: Sí, yo también suscribo, lo que dice. Claro, el tema es que él estuvo hasta las últimas elecciones.
11: Sí,
9: ahí, ¿no?
11: O sea, ¿qué sé yo? Candidato, precandidato a presidente.
12: Sí, hasta hace 4 años estaban todos juntos. Y ahora es Santilli, que era del PRO, se reúne con el PRO para una estrategia electoral contra el PRO, que es la reta. Es raro.
10: Sí. Es que exacto en todos lados.
15: También hay que decir que orgánicamente lo último que pasó en el PRO fue la interna entre él y Patricia Bullrich.
9: Sí,
15: claro. O sea, cuando la perdió, Patricia Bullrich después ya directamente se entregó a los brazos de Milei.
9: Es que el otro día los escuchaba,
16: es imposible ser como yo.
9: Lo escuchaba a Fernando de Andrés, que es como si hablara Macri, decir que estaba contento de que Santilli, que es del PRO, vaya a ser el candidato en la provincia y que a él lo que le interesó es que haya candidatos del PRO. Entonces, pero,
11: porque se lo están disputando, están diciendo, es nuestro Santilli. Santilli no es de nadie.
9: Claro, en todo caso está haciendo la suya. Pero
10: ¿qué país que se disputa a Santilli?
11: Sí.
10: Yo la imagino a Nancy Paso diciendo... ¿Qué?
9: No
10: ¿Se lo están disputando? ¿A quién?
9: No se lo disputen, chicos, claro. Bueno, tengo a Jonathan Viale, que ayer en su programa de Radio Rivadavia criticó a Alberto Fernández no, para defender. Johnny. Sí, ya lo había hecho. Pero en este caso, escuchá, porque es re lindo.
10: Yo estoy bien parado.
9: Lo intentaba defender a Milei, por contraste, pero no lo defendió mucho.
6: Dios mío, ¿quién está loco en Argentina, de verdad? Ahora que escucharon esto, ¿quién está realmente loco? Un presidente como Alberto, que no podía decir tres palabras seguidas porque trastabillaba de las cosas que tomaba. ¿De verdad ustedes creen que el problema del país es que Milei use tres camperas? ¿O tenga el pelo raro? ¿O esté gordo? ¿O esté flaco?
8: Ah, no sé, qué sé yo, digo, nada. No.
9: Me parece que se extralimitó un poco en la defensa.
10: Sí, ahí agregó que se arregla con lo que está flaco. No, sí. No, ya sabemos, sí.
8: Igual te voy a dar un paquetazo en la jeta.
9: A sus intimidades no cuente. No,
15: la verdad es que, la verdad hay que decir que lo de las tres camperas, y bueno, es preocupante, si use tres camperas una persona, ¿o no?
9: Yo le vi una y el mameluco de YPF.
10: No. Hubo una época de tres camperas, antes del mameluco.
9: Una campera arriba de la otra.
10: Claro,
9: era la misma siempre.
10: Claro, eran las mismas tres siempre. Son como épocas, como así, hubo un periodo azul de Picasso, hubo un periodo de tres camperas, después está el periodo mameluco, ahora está el periodo traje de tres piezas.
15: Por eso, digo, todas esas cosas que esté encerrado en Olivos también es una, y no sabes, es una cuestión. Igual hay que decirle a Johnny que lo que más nos preocupa es que la gente no llega a fin de mes,
9: claro.
15: Las empresas cierran.
9: No es tanto lo estético.
15: Claro, no es tanto lo estético. Sí. O sea, medio que si las otras cosas funcionaran más o menos bien.
9: Lo veríamos lindo.
15: Lo veríamos lindo.
9: Hasta lo veríamos lindo.
15: Cariño.
10: Me gusta lo que diga Alejandro Bercovi.
9: Sí, ya sé, pero sí, bueno.
15: No, lo que le importa es que lo que diga Santiago Caputo. Eso sabemos que le preocupa.
9: Le importa, sí. Bueno,
10: es top class.
9: Tenemos a Mariana Pichot, con su equipo de Futurock imitó a Adrián Rabier, al vocero presidencial, intentando aclarar que Milei no está loco.
16: Lo primero que quiero decir es que el presidente no se hizo caca, no está paspado.
17: ¿Qué no debe ser de presidente?
16: Y no está acurrucado en un sillón drogándose, eso no está pasando.
18: Okay. ¿No? Y hoy no rompió nada. Cantidad de muebles, una habitación, no destruyó ninguna habitación hoy.
16: No pasó nada.
18: Perfecto.
16: Nada de eso.
17: ¿No está aislado en una habitación blanca?
16: No.
17: ¿Acolchonada?
16: No está. Está en su mejor momento.
9: La habitación blanca acolchonada, me la imaginé cuando la dije.
11: Me gustó lo de estar en su mejor momento.
9: Sí. Bueno, es que pobre Rabier, ¿no? Le están haciendo defender cosas difíciles.
11: Tendría
9: sí.
11: que quedarse callado a veces.
9: Y no tiene mucho talento, querés decir, también.
10: Sí. Bueno, en la última conferencia de prensa fue bastante siguiente pregunta sin responder, tiró bastante siguiente pregunta.
9: Ayer, es cierto.
15: Sí, de hecho creo que le marcaron, ¿no? De labura una hora y media por semana.
9: Claro.
15: Yo creo que Malena ya lo hacía esto.
10: Sin código, es decir, labura una hora por semana. Sí. Bueno, labura una hora por semana. Igual es un esfuerzo.
15: No, sin código. O sea, un funcionario público que debe ganar.
11: Trabajás una hora y media por semana respondiendo preguntas, dale.
10: ¿Sabes qué pasa? Cuando dicen esas cosas, ustedes levantan la perdiz y le agregan más horas a Rabier, es un trabajador al fin y al cabo. A mí me duele que le agreguen horas de trabajo a la gente. Yo que la gente trabaje poco.
9: Bueno, tengo a Mirta Legrand también, que fue interrogada sobre el éxito del momento en ficción.
19: ¿Qué la mando, chico, la comisión?
9: Que es el de Moria, ¿no? Sobre el cual estábamos hablando con Marco Antonio Caponi. Le preguntaron incluso si le gustaría a ella que se haga una serie sobre su vida. Me parece que no le entusiasma mucho la idea.
19: ¿En serio?
20: ¿Vio la serie de Moria?
19: No la he visto, no, me dijeron que es muy buena.
21: ¿Le gustaría hacer una serie suya?
19: No.
9: Ay. Lo cortó en menos 10, ¿viste?
19: Sí.
9: No.
15: Bueno, ya se va a hacer.
11: A mí me gustaría ver una serie de
15: Mirta. ¿Cuánta temporada?
10: Más temporada que Grey's Anatomy, que va como 20, ¿no?
11: Bueno.
9: Cuatro temporadas de 10 capítulos, cerramos, ella, ¿no? Más o menos.
15: Mirta aparece de manera implícita en la serie de Moria.
10: ¿En el almuerzo?
15: No, cuando Moria, en la parte en que Moria dice, son todos que me vienen, que yo lloré en el entierro del hijo, yo era buena persona, y después no lo soy, hablando de Mirta Legrand.
10: Ah, mira.
15: Sí, hay un tramo en el que.
11: Estás reinformado.
9: ¿Qué es Moria Griselda o Moria?
15: Moria Griselda. Griselda. Bueno, la Moria Griselda está lo que recién decía Marco de la icónica. Sí. De esos monólogos que salían
11: de peleas,
15: con
11: en
15: Real
11: móviles.
15: O con el programa. ¿Cómo se llama?
10: Sí, Bailando por un Sueño.
15: No. Cuando salían los programas así, la tarde.
10: Real, por ejemplo.
15: Peleándose, claro, intrusos. Era en una es contra Mirta directamente. Mirá.
9: Bueno, tengo una última que es esto que publicó el portal marplatense 0223. Fueron a cubrir una batalla de farmear aula.
10: Todo esto me parece interesantísimo y central.
9: La batalla se hizo el lunes feriado en la Plaza Mitre en Mar del Plata, y esta es la entrevista que decidió rescatar nuestra producción.
0: ¿Cómo es tu nombre?
20: Gonzalo Bien de Vago.
0: ¿Qué edad tenés?
20: 20.
0: Bueno, ¿y qué haces acá farmeando en la Plaza Mitre?
20: Yo vine a farmear ahora, hacer lo que mejor se me da.
0: ¿Qué es farmear para vos?
20: Un estilo de vida.
0: ¿Hace cuándo arrancaste con este estilo?
20: Hoy fue mi primera vez.
9: Pero amigo, si es un estilo de vida.
10: ¿Y qué es lo que mejor se te da?
9: Claro. Bueno, boludo. ¿Son boludos o qué? ¿Qué te está pasando?
10: No, pero también. Hace 5 minutos que se farmea ahora. También es verdad que es lo que
15: claro, la gente puede ser. Nuevo.
9: Es la trayectoria más extensa que se puede tener.
10: Un día, claro, sí, exactamente.
15: Claro. El lunes. No se le había dado con Loterian. Había probado con Loterian.
9: Tuvo 2 semanas de trayectoria como Terian.
15: No se le dio.
9: Y ahora tiene un día.
15: Y ahora va a farmear.
10: Cualquier cosa que sea que no caigan en los libertarios es perfecto para mí, ¿eh?
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0: Tonero puertorriqueño Wisin, el de Wisin y Yandel, volvió a sorprender a sus seguidores, pero esta vez no con una canción, sino con una inauguración. Anunció que va a abrir la Universidad del Perreo. Según explicó en sus redes sociales, esta institución, que va a estar en Cayey, Puerto Rico, va a estudiar, preservar y difundir la cultura del reggaetón.
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0: Venimos desde el arranque del programa hablando del escándalo internacional que se desató en torno a la detención del activista, propagandista y armador de la ultraderecha regional, Fernando Cerimedo, por el intento de asesinato de su novia boliviana, quien además está embarazada y presuntamente está embarazada de él. Estos dos sicarios que aparecieron vestidos de delivery a las 8 de la noche del lunes en un hotel en Santa Cruz de la Sierra, que descargaron varias veces sus 9 milímetros sobre el cuerpo de esta mujer que ahora aparece en el ojo de la tormenta, Nadia Beller. Nadia Beller, que habló con un montón de medios luego de que se salvó de milagro de esa balacera y que acusó concretamente a Cerimedo de haber sido el responsable de difundir los audios de la Agencia Nacional de Discapacidad, de Diego Spaniolo, y también ser el más poderoso del gobierno de Bolivia, de Rodrigo Paz, de quien, bueno, ya ayer mismo una colega, Claudia Benavente, nos había dicho: todos saben lo poderoso que es este hombre en el gobierno de Rodrigo Paz. Pero claro, acá empezó a preocupar el escándalo también. Cuando digo acá, digo en el gobierno de Javier Milei. ¿Qué pudiste averiguar, Vulcano?
2: Tanto les preocupa en el gobierno la figura de Fernando Cerimedo que nadie se quiere hacer cargo de él. Medio que ahora dicen, Javier Milei no tiene nada que ver con él. Nadie dice, che, sí, Cerimedo era nuestro, trabajaba con nosotros. Por el contrario, tratan de despegarse de Cerimedo. Lo que algunos te admiten es que en un momento Cerimedo estuvo cerca de Milei, pero un tiempo antes de que se difundieran los audios de la Agencia Nacional de Discapacidad, el escándalo por los posibles hechos de corrupción donde quedó envuelto Diego Spagnuolo, ya un tiempo antes Cerimedo se había alejado del gobierno de Javier Milei, más bien te dicen lo habían alejado. Karina Milei es la persona que decidió que su hermano no esté ya tan secundado por Cerimedo. Cerimedo, al mismo tiempo, Ale, en cada uno de los países por los que pasó, tanto en el vínculo con Jair Bolsonaro, tanto en el vínculo con Rodrigo Paz y otros presidentes más o candidatos más, siempre sacó la chapa de yo trabajé con Milei, yo trabajé en lo que era la campaña de Milei. ¿Qué te dicen desde la fuerza del cielo? Mirá, sí, Cerimedo andaba ahí dando vuelta, revoloteando, pero la verdad es que no le daba órdenes a nadie, no se encargaba de absolutamente nada. Era medio alguien que todo el tiempo quería aparecer como alguien cercano a Milei, pero que en los hechos no tenía mucha incidencia.
0: Claro, lo que hace ruido de eso, de esa versión, es que el presidente todo el tiempo retuitea La Derecha Diario.
2: Bueno,
0: por ejemplo.
2: Ese es el tema.
0: Es el medio más compartido por el presidente de la Argentina desde que asumió ese rol. Esto lo contabilizó incluso el diario La Nación en una nota que hizo sobre las redes sociales de él.
2: Sí, claro, porque algunos lo que dicen por un lado es que Cerimedo se desvinculó de La Derecha Diario salario ahora, y que es un poco el discurso que trató de plantear. Incluso la propia Nadia Beller le dijo que a ella le había dicho, no, yo ya no estoy más involucrado con eso por temas de la separación que tengo de mi mujer, de Natalia Basile y demás, que bueno, tampoco se sabe hasta qué punto efectivamente está separado o no está separado, pero que trató como de despegarse. Y otros te dicen, no, en realidad Cerimedo sigue estando vinculado a la derecha diario, y como decís vos, muchos de los posteos que hace Javier Milei son posteos de las noticias, las fake news que muchas veces publica la derecha diario. Ahora, Ale, lo que sí te dicen todos, o por lo menos las personas con las que yo hablé y a las que les consulté, es que Cerimedo estaba al tanto de las cosas que pasaban en la Agencia Nacional de Discapacidad por su estrecho vínculo con Diego Spagnuolo. De hecho, cuando le toca ir a testificar en la causa que está a cargo del juez Ariel Lijo, él dice que la información que él tenía era la información que le escuchó a Spagnuolo decir en estos audios que se difundieron. Después nos enteramos por Nadia Beller, según los dichos de ella, que es el propio Cerimedo, junto a su mujer Natalia Basile, o su exmujer Natalia Basile, que trabajaba en la Agencia Nacional de Discapacidad, los que se encargaron de filtrar esos audios.
0: Por eso, justamente te iba a preguntar por el rol de Natalia Basile en la ANDIS, en la Agencia de Discapacidad.
2: Bueno, ahí hay como una mirada, por lo menos de algunos, que Basile no tenía demasiada injerencia también, que estaba ahí. Hay quienes creen que Cerimedo, al contrario de lo que dice Beller, que Cerimedo le dijo, yo le dije a Basile para qué se mete en política, y creo que hasta utiliza el calificativo, es una boluda que se metió en política. En realidad, que Cerimedo un poco se las plantó al gobierno, hizo que Basile esté adentro de la Agencia Nacional de Discapacidad para poder obtener información, para estar al tanto de las cosas que pasaban, un poco ya porque él estaba al tanto de algunas de las cosas que lo escuchamos decir a Spagnuolo en esos audios que se filtraron. Y en el gobierno, Ale, en el momento que se filtraron los audios, tenían dos hipótesis. Una, que el que había filtrado esos audios era Santiago Caputo, en esta guerra, en esta pelea con Karina Milei, con los Menem y demás,
0: sí,
2: y que él de alguna manera estaba vinculado a haber filtrado esos audios por los vínculos con la CIDE, por estar a cargo de la CIDE, en lo que es el mando político, ¿no? Está claro. Y otros dicen que en realidad el que estaba sospechado de haber filtrado esos audios era Cerimedo. Entonces, hay miradas muy distintas sobre eso. Hay quienes también te dicen, Cerimedo, recién he hablado con alguien que tuvo mucha cercanía a el presidente y a algunos sectores de La Libertad Avanza, que me decía, era un boludón.
0: Claro, bueno,
2: claro.
0: Sí, una cosa no quita la otra, ¿no?
2: Y tampoco yo te diría, che, un boludón no llega a tomar contacto con presidentes o candidatos de distintas partes de la región, ¿no?
0: Bueno, lo que pasa es que los presidentes y los candidatos a presidente también han cambiado su physique du rôle,
2: sí,
0: últimamente,
2: eso es cierto,
0: ¿no? Entonces, la verdad que Cerimedo, si uno lo ve, hay quienes destacan su origen humilde, que manejaba un coche de alquiler en Mar del Plata, cuando quiso convertirse en especialista en comunicación política, se dio cuenta de que no hablaba bien inglés, entonces quería hacer contacto con los yanquis, terminó en una universidad de Puerto Rico, porque ahí podía hablar español y estar en territorio estadounidense. En fin, muchos destacan esa condición de busca de Cerimedo, pero eso no quita que esté navegando las aguas más turbias y oscuras que ha navegado la política latinoamericana, ¿no? Sicarios, intentos de golpes de Estado.
2: Claro, para hacer un busca, yo te diría, llegó muy lejos.
0: Exacto,
2: muy lejos. Lejos está de ser un boludón si alguien que era un busca terminó funcionando como asesor de distintos presidentes, ni hablar en el caso de Rodrigo Paz, donde directamente, Beller dice que en realidad el que gobierna Bolivia no es Rodrigo Paz, sino Fernando Cerimedo.
0: Es que esto lo dijo Beller ayer a la tardecita cuando empezó a hablar. Creo que la primera nota fue con Mariano Martínez del Destape, después habló con Jonathan Viale, habló con varios medios más. Pero un rato antes nos lo había dicho la exdirectora del diario La Razón acá. Había dicho,
2: bueno, te iba a decir,
0: todo el mundo sabe lo poderoso que es Cerimedo acá en Bolivia.
2: Bueno, muchos te dicen, para poder llegar al presidente de Bolivia, o sea, Rodrigo Paz, había que pasar sí o sí el filtro de Cerimedo, que Cerimedo de alguna manera había llegado al entorno de Rodrigo Paz, a su familia también, a través de la hija de Rodrigo Paz, que había tomado clases con Cerimedo. La verdad que cuesta creer ese caminito para llegar a un presidente, a un candidato a presidente y después a un presidente, como es el caso de Paz, pero bueno, es lo que te dicen. Ahora, ¿hasta qué punto en el gobierno están preocupados por esto, por lo que dijo Beller? Yo te diría, Ale, creen que la verdad es que es un empujón Ariel Lijo, porque está en una situación complicada el juez que tiene a cargo la causa de la Agencia Nacional de Discapacidad, para no hacer nada. O sea, para no hacer nada. Decíamos que Marcela Pagano está pidiendo que el hijo llame a Beller a declarar, que incluso pueda aportar estos audios que Beller dijo. Muchas de las cosas que estoy diciendo, yo lo tengo grabado a Cerimedo diciendo todo esto. Entonces, la verdad es que al gobierno lo que más le preocupa es que va a ser muy difícil para el hijo no hacer absolutamente nada. Va a tener que mover un poco la causa y dicen, ya con que haga desfilar algunos, con que se vuelva a hablar de un tema que nosotros no queremos que se hable y que de alguna manera el gobierno dicen, nos sacamos de encima a Adorni y dejaron de hablar de los hechos de corrupción de Adorni y de este gobierno y ahora nos viene Cerimedo, se nos cae Cerimedo encima y bueno, lo que dicen es, se va a reactivar la causa. Lo que sí es que no creen que esto derive en que termine en Comodoro Py Karina Milei teniendo que ser llamada para testificar, ni mucho menos, pero bueno, sí genera algo de preocupación. Lo que no saben es hasta dónde se va a cortar, como decimos siempre, depende de dos cosas, de cuánto estén los medios de comunicación, porque dicen, si se corte, los medios no hablan más del tema, listo, y va a depender qué pase en la justicia, y un poco eso está atado a lo que suceda también con Nadia Beller, hasta qué punto ella está dispuesta a seguir hablando y también aportando información, no solamente sobre lo que hacía Cerimedo en Bolivia, sino también de los vínculos que tenía en la Argentina y de cuánto sabe de estos posibles hechos de corrupción en la Agencia Nacional de Discapacidad.
0: Hay una trama adicional a la de esta causa, la causa por las coimas en discapacidad, que es la trama de los negocios de Cerimedo. Cerimedo, en esa academia que vos mencionás, en la que dudamos que haya tomado efectivamente clases la hija de Rodrigo Paz.
2: Raro, sí.
0: Tenía un montón de auspiciantes. Auspiciantes como Globant, como Mercado Libre, como Accenture. Auspiciantes del mundo digital que orbita y que en algún punto también comulga con las ideas de Milei en política, ¿no?
2: Sí.
0: La pregunta es hasta qué punto lo salpica a ellos también esta trama oscura, oscurísima, con un sicariato inclusive, del mismo modo que sacudió al mundo cripto el escándalo Libra, ¿no?
2: Sí, acá, Ale, es un poco lo que te decía, ¿hasta dónde creen que esto se corta? Si de este tema no se habla más, dicen, bueno, zafamos. Ahora, si este tema sigue, se sigue profundizando, Beller aporta más información, porque un poco las sospechas, o por lo menos la preocupación que hay en el gobierno es, che, Beller tendrá más información, efectivamente tendrá audios donde Cerimedo dice, che, la Karina Milei era corrupta, Karina Milei era la que pedía este 3% que se escucha en los audios. Y también de si Cerimedo admite en una conversación con Beller y que haya audios de esto, admite que él filtró los audios con Basil, porque inmediatamente si eso aparece, hay que llamarlo sí o sí a Cerimedo a que dé explicaciones sobre ese tema. Obviamente, Ale, una de las que aprovechó esta situación es Victoria Villarroel.
0: Ah, fíjate,
2: le contestó a un usuario que le puso bien por Vicky Villarroel tomando distancia de estos enfermos, ¿no? Porque hay que decir que Beller, una de las cosas que cuenta también, es que a Cerimedo le habían encargado que lleve adelante como una especie de campaña de desprestigio contra Villarruel. Y obviamente Villarruel eso no se lo olvida, no sé si lo sabía o no lo sabía, o lo sabe a partir de los dichos de Beller.
0: Claro, es que...
2: Ella le contesta a este usuario, qué mal que envejeció todo, ¿no?
0: Sí, bueno, es que esa es la especialidad de Cerimedo. De hecho, lo que relata Nadia en este raid mediático que llevó adelante, que también llama la atención,
2: sí,
0: una mujer que acaba de ser baleada, que le acaban de pegar 3 tiros, 4, dijo ella.
2: Y me parece que es la única manera de asegurarse de que no la maten.
0: Sí, claro, ¿no? Claro, pero a la vez está embarazada, sí, y a la vez le acaban de cagar a tiros. Uno dice, ¿cómo tiene resto para, sí, para dar?
2: Y para sobrevivir hace cualquier cosa, sí, te diría.
0: Bueno, lo que ella cuenta en una de las notas es que lo que ella había ido a buscar, en varias de las notas lo despliega, es información contra Evo Morales. Que el propio Cerimedo le dice, andá, porque no vas a correr peligro, porque ella empieza a inquietarse a las 8 cuando no llega a su cita, que le iba a dar esta información sobre Evo Morales, y empieza a decir, che, mirá si me matan. Ya le había pasado en otra ocasión que había ido a un encuentro de una supuesta fuente de información sobre Evo Morales para ayudar a Rodrigo Paz a esparcir el relato de que Evo es pedófilo, y así sacar la mirada pública del quilombo que hay en Bolivia. Y la habían querido subir a un auto para llevarla a otro lado. Y ella ahí dijo, acá
2: hay algo raro.
0: Están queriendo hacer, sí, boleta. Bueno, es realmente impresionante que alguien especialista en enmierdecer el debate público, en lodar a gente, bueno, haya también construido tanto poder en base a una actividad que antes considerábamos marginal, ¿no?
2: Ale, ojo con otra cosa que pasó un poco inadvertida, pero que en el gobierno miran medio de costado, que hoy alguien me lo mencionaba, que Nadia Beller habla sobre Patricia Bullrich, la menciona, dice, el vínculo de Cerimedo con el gobierno era Patricia Bullrich. Obviamente esto hay que ver si efectivamente es así, son dichos de Nadia Beller, pero lo cierto es que ella dice que el nexo o que Cerimedo trabajaba un poco con el gobierno y sobre todo remarca que tenía que ver con las cuestiones de seguridad. La verdad es que hay mucho para poder investigar y ahondar que no se circunscribe a lo que está relacionado con la causa de la Agencia Nacional de Discapacidad, sino que también hay otros temas donde algunos deberían explicar, bueno, qué relación tenían con Cerimedo, no solamente Javier Milei, sino también Patricia Bullrich y, bueno, el gobierno en su conjunto, porque tampoco escuchamos a nadie que diga públicamente desde el gobierno de Javier Milei, no, la verdad que no tenemos ningún vínculo con Cerimedo, o, bueno, repudiamos esto que pasó, o los dichos, o demás, están todos callados.
0: Vamos a seguirlos con atención. Pasaron 25 minutos de las 4 de la tarde.
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0: Hoy el Latini tiene que ver con un cambio de costumbres, empujado por la malaria. Hasta 2023 en los supermercados se pagaba en un 38% de los casos con tarjeta de crédito. Eso aumentó al 45% en mayo de 2026. El dato lo vi en un informe de Épica Consultores, pero tiene como origen la encuesta de supermercados del INDEC. Y para mí explica en un punto lo que está pasando con el endeudamiento también. Porque que se haya alterado tan bruscamente la dinámica del pago en los supermercados Bueno, habla de algo que no ocurrió por cambio de costumbres de por sí, sino empujado por una necesidad. Fíjate vos la diferencia. Se pagaba en 2023, en mayo de 2023, en efectivo en un 26,5% de los casos. Eso cayó al 16,5% de los casos. Vos podés decir, bueno, se usan más medios electrónicos, se usan más las billeteras virtuales. Ok, es cierto, eso pasa. Ahora, ¿qué explica que la tarjeta de débito haya bajado de representar el 30% de las transacciones al 23%? ¿Qué explica que los otros medios hayan pasado del 5.3 al 14.6? ¿Y qué explica que las tarjetas de crédito hayan saltado tanto, casi 10 puntos, del 37 al 45% de las ventas totales a precios corrientes? Son 175 mil millones de pesos adicionales cada mes gastados por las familias en supermercados que antes se pagaban con efectivo o con tarjeta de débito y que ahora se financian con tarjeta de crédito. El monto en gran medida corresponde al segmento poblacional de ingresos medios o medios altos. Es un sector que, sobre todo los sectores medios, se vio cada vez más complicado en estos 3 años para llegar a fin de mes. Y la mora en el repago de esa deuda con la tarjeta de crédito es mayor que el promedio de todas las tarjetas de crédito. Con lo cual uno puede inferir que parte de esa clase media empezó a tarjetear el supermercado y tuvo problemas para pagar al mes siguiente la tarjeta de ese supermercado tarjeteado más el supermercado del nuevo mes. Claro, esto es como una arqueología de los altos índices de morosidad que estamos viendo, con ya casi 7 millones de personas que tienen atrasos por 90 días o más, o sea que no pagan la cuota del crédito, la cuota de la tarjeta desde hace 90 días o más, y que amenaza también al resto de ese universo de endeudados, todavía no morosos, que abarca al menos a otros 14 millones de personas.
4: ¡Ay, no! Cerimelo, mandame un Rappi, no va más esto. ¡Oh! No, ya está. Me bajo.
0: Es Toto Caput, el asesor del ministro de Economía, el asesor de Luis Caputo. No estoy seguro de que haya pasado el tiempo recomendable para hacer chistes sobre el tema, Toto, pero ¿qué pasó? ¿Qué lo hizo perder tanta guita que quiere que le mande un delivery Cerimedo?
4: Perdí guita y el sentido del timing, Alejandro, ¿te parece? Acabo de, además de perder todo eso,
0: sí,
4: campeón, de perder todas las plazas del país, porque aposté que José Luis Espert ya era parte del olvido.
0: Sí.
4: Y pero no volvió con un descargo de más de 60 páginas. Era más fácil, José Luis, si me estás escuchando, tenés que elegir entre cárcel o bala.
0: No,
4: tranquilo.
0: Bueno.
4: Tu código penal,
0: ¿no? Claro, es cierto. Si se le aplicara el código suyo. Sí. Pero escúcheme, Toto, ¿cómo va a perder todas las plazas del país, viejo?
4: Anda a dormir tranquilo, Alejandro, y compra, campeón. Compra.
0: ¿Qué compro? ¿Qué quiere que compre?
4: Compra colchón, campeón.
0: Ah.
4: Ahí me tenés que mandar tus dólares.
0: Ah, el alias otra vez.
4: Sí, me y no te preocupes que te doy top class, inocencia fiscal.
0: No.
4: Super rigi, super mega ultra rigi.
0: Ok.
4: Todo lo que vos necesites lo tenés.
0: Buenísimo.
4: Campeón.
0: Gracias. Sí, sí. La verdad, yo le agradezco un montón todo esto, pero no me parece, francamente, No creo.
4: Usted
0: que...
4: dice, ¿por qué? ¿Cómo voy a perder todas las plazas del país?
0: Sí.
4: Bueno, anda a dormir tranquilo, Alejandro, y comprá, porque las reuniones de Terians, los caniles. O ver adolescente farmear ahora, ¿para qué querés plazas? Tiene que volver la colimba urgente.
0: No, colimba no, está hablando.
4: ¡Ay, no! ¡Ah! El home banking empató con la inflación. ¡Ah! Arranca con cero. ¡Ah!
0: ¿Qué perdió ahora, Toto?
4: No, acabo de perder a Fernando Cerimedo porque aposté que el sol no volvía nunca más y hoy me desperté con una luz tan intensa en la ventana, no sé cómo se dice en español, intensa.
0: Intensa se dice.
4: Que pensé que finalmente nos invadían extraterrestres. era eso o finalmente bombardeaban Buenos Aires a pesar de lo que pida Charly García, ¿no?
0: Sí, yo entiendo todo, pero no puede perder a Fernando Cerimedo. Sí. Es personaje, primero está preso, usted no dispone de él, es un ser humano.
4: No me la con esa cara, no puede ser espía de la CIA, hermano, me quiero matar. Porque la verdad es que no todos los días conseguís que un tipo sea de los tuyos y además sea golpista, mentiroso, corrupto y femicida.

0: Victorinox de los hijos de puta. Todas las funciones vinieron.
1: En eso tiene razón, la verdad, ahora que lo dice.
0: Te agradezco la pregunta, Alejandro, y en minutos te la voy a responder.
1: ¿Qué pregunta?
0: La gente ya entendió que el equilibrio fiscal no se negocia, que el ajuste era necesario, Alejandro.
1: Siempre lo mismo.
0: Que esta vez es diferente, ¿no es cierto?
1: Sí.
0: Que las tres anclas no se tocan, que el problema es el riesgo cuca, y que Alejandra Monteoliva
1: sí.
0: reconoció que se suicidan milicos, es verdad, pero que medio todo el mundo se suicida, con lo cual que deje de reprimir entonces y deje que la gente se haga daño sola.
1: No,
0: se meta.
1: Por favor, no se extralimite del Ministerio de Economía, porque me parece que ya está diciendo pavadas. Sí. Hablemos de la cantidad de gente que usa la tarjeta de crédito para comer,
0: sí.
1: que es el informe que le traje en data oficial,
0: Alejandro.
1: Informe de Épica.
0: Es tremendo el dato.
1: ¿Y?
0: No, lo escuché. Vos sabés que en ese sentido yo también uso la tarjeta, pero no para comer.
1: ¿Para qué la usa?
0: Para no comer. Hace girar la rula. Tengo una corazonada.
1: ¿Pero qué hizo? ¿Estornudo?
0: No, me parece que no es una corona, es una taquicardia. Es un infarto. Doble cero.
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1: Un tipo estaciona un Fiat Duna delante de un garaje, entonces salen los de la casa y le rompen los vidrios a fierrazos. Un bañero no deja entrar a un turista porque el mar está peligroso y el turista entonces le parte una reposera en la espalda. Un vecino pone la música fuerte, otro se enoja y se le mete con un camión de soda en el living y le prende fuego la casa. Un hombre pide un flan con crema y al mozo le parece que eso es de hijo de puta, entonces le pega con una chopera en la cabeza. Una chica está cantando un tema de Spinetta y viene una mujer y le dice que Luis Miguel es mejor y la empieza a correr con un tubo de GNC que le saca un Fiat Duna que está estacionado delante de un garaje, entonces sale los de la casa y le empiezan a romperlo. No hay grandes estallidos sociales, pero hay microestallidos individuales.
2: Claro, son épocas de individualismos
1: hasta en los estallidos. Por eso pasaron cosas, tratamos de ver la realidad, pero haciendo una ronda y armando un gran clonazepam de comunidad.
3: Hay más, además del escándalo de Cerimedo en Bolivia, más digo sobre la corrupción y las tramas turbias del gobierno de la Libertad Avanza. Francisco Adorni, el hermano del ex vocero y ex jefe de gabinete, se presentó hoy espontáneamente ante el juez Daniel Rafecas para que no lo llamen a indagatoria por enriquecimiento ilícito. Claro, estaba acusado también de falsear su declaración jurada. Pero explicó por escrito Francisco Adorni que no quiso mentir, que solamente se olvidó de ponerle un cero a la cifra de un préstamo hipotecario que pidió en el Banco Provincia para comprarse su casa en Citibel.
4: Me da ternura.
3: Se olvidó un cero, puso 13 millones de pesos en lugar de 130 millones de pesos.
4: Puede pasar eso.
3: Y esto es lo que explica, según él, el desfasaje de la declaración jurada. Alucinante. Si no existiera este país, habría que inventarlo.
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3: Llegó Nico Gandini, nuestro columnista de energía, y tenemos varias cosas para preguntarles. Hola Nico, ¿cómo estás?
6: Vale, acá estamos, todo bien.
3: Una cuestión que se está debatiendo en el Congreso, que el gobierno quiere dar de baja sí o sí, es el descuento de electricidad a la gente que vive en zonas frías.
6: Sí.
3: Como contrapartida, les darían a los gobernadores, cuyos votos quieren que se levanten la mano en el Senado, un régimen de zonas calientes, porque muchos de los gobernadores que votarían para derribar el descuento de zonas frías son de las provincias del norte.
6: Exactamente.
3: ¿Qué onda? ¿Sale ese canje, ese quid pro quo o no?
6: Bueno, el gobierno dice que sí, o sea, el Ministerio del Interior que dirige Diego Santilli está diciendo que justamente lo que se acordó ayer con varios gobernadores del Norte Grande, lo hablamos recién con Gaby fuera de micrófono, es que cuando las provincias del norte, Salta, los senadores de Salta, de Chaco, de Corrientes, de Misiones, voten a favor de la modificación del régimen de zonas frías para las tarifas de gas natural, no es electricidad, sino que es gas natural, una vez que se achique ese régimen y vuelva al estado que tenía ese régimen de zonas frías de 2021, antes de que se amplíe y alcance a la mayor parte del país, el 50% del país tiene una bonificación al gas, a las tarifas de gas natural por zona fría, o sea, y el gobierno lo que quiere sacar ahí es a grandes ciudades como Rosario, como Córdoba, como Mar del Plata, que tienen un subsidio por zona fría, y el gobierno lo que dice es, che, Rosario no es una región de zona fría, es lo mismo que Buenos Aires, toda la provincia de Buenos Aires, toda la zona de concentración o productor agropecuario, digamos, tiene tarifas de zona frías. Ese proyecto está recontra trabado en el Senado. La forma que encontró el gobierno es a las provincias del norte, a las que acabo de nombrar, y varias, Tucumán también, digamos, incluye también a Formosa, pasa que Formosa es otra conducción política, le van a dar una bonificación especial, y está bien que sea así, ahora te digo por qué.
3: Por el aire acondicionado, me imagino.
6: Exactamente, porque son provincias que no tienen gas natural. O sea, la mayoría de las provincias argentinas tienen acceso a la electricidad y acceso al gas natural.
3: Salvo en el nordeste.
6: Salvo en el NEA, digamos, en el nordeste argentino, y también en el NOA hay mucha región que no tiene gas natural, digamos.
3: Entiendo. Ahora, dos cosas te quiero preguntar. Primero, ¿cuánto les rebaja a los usuarios de un lado? ¿Cuánto les aumenta a los usuarios del otro? Y también quiero saber si el gobierno lo que se ahorra por dar de baja el régimen de subsidio a zona fría no se lo gasta en el otro.
6: No, está bien la pregunta. O sea, el recorte que el gobierno va a hacer por ajustar el régimen de zonas frías al gas natural, que son permitirse ahorrar unos 400 millones de dólares por año,
3: sí,
6: no lo va a poner para financiar el régimen de zonas calientes para la electricidad, digamos. Eso te va a costar 100, 200 millones de dólares, es decir, la mitad con toda la furia, digamos.
3: Bueno, pero es la mitad.
6: No, no, es un montón eso, no estoy diciendo que no, pero tiene una lógica racional. El subsidio a las zonas frías no tenía tanta lógica y es recontra cuestionado por la mayor parte del arco político porque no identifica un criterio socioeconómico. O sea, lo cobra aquel que tiene altos ingresos como el que tiene bajos ingresos.
3: Claro, ¿verdad? Es una rebaja general.
6: Entonces, si vos vivís en Mendoza, que tiene zonas frías, hoy, no importa si sos una persona de altos ingresos, sos un hogar de altos ingresos, vos recibís una bonificación de entre un 30 y un 50% solamente por vivir en Mendoza, solamente por vivir en Córdoba, solamente por vivir en Santa Fe. Y se desmadró, se perdió la en teoría el régimen de zona frías, cuando se creó en 2002, alcanzaba a las provincias de la Patagonia, a las cuatro provincias de la Patagonia, y el departamento de Malargüe y el departamento de La Puna en el norte del país. Eso era.
3: ¿Este cambio que quieren hacer no les encarece también el gas a los que están en esas zonas frías históricas?
6: No les encarece el gas a los que están en zonas frías históricas, no van a perder la situación que tienen hoy. Era, lo bueno, había pensado en algún punto en acortar el régimen de zonas frías para la provincia de la Patagonia.
3: Darles como una especie de bloque subsidiado y que si consumen más que eso, sí, se les cobre más.
6: Sí, en realidad lo que se había pensado es que si un hogar de altos ingresos, de Chubut, por ejemplo, sí, o de Neuquén, bueno, che, vos tenés que perder tu beneficio porque el Estado no tiene plata para financiarte a vos que tenés altos ingresos. Pero eso no va a pasar. Solamente por vivir en Neuquén, en Río Negro, en Chubut, en Santa Cruz, en Tierra del Fuego, perdón, yo dije cuatro, son cinco.
3: Van a seguir teniendo
6: subsidio. Acá se va a agregar, además, a que las provincias de zonas calientes y zonas muy calientes en función de cuáles sean las isotermas, que son como un indicador que mide el grado de temperatura que hace en esa provincia,
3: sí,
6: tenga un bloque de subsidio que hoy es de 300 kilowatt hora mes en los meses de verano y se eleve a 500 kilowatt hora mes, es decir, casi el doble. Y es lógico, un hogar, por ejemplo, de Formosa, en el verano promedio consume entre 600 y 700 kilowatt hora por mes. Acá nosotros en Buenos Aires consumimos 300, o sea, kilowatt. O sea,
3: claro,
6: imagínate el calor que hace todo el día, digamos, en las provincias del NEA, y no tenés gas y electricidad. O sea, tenés que calefaccionarte y cocinar y un termotanque y lo movés a electricidad. Entonces, la factura que pagás es mucho más alta. Hace rato que los gobernadores venían reclamando algún tipo de esquema tarifario per se para las provincias del norte. En esta situación de que el gobierno no tenía los votos para validar zonas frías, que es algo que quiere corregir, consiguieron la ventana de oportunidad para negociar esto, se cerró ayer. La condición, y es interesante ver cómo funciona la política, yo le preguntaba a Gaby recién, es los gobernadores de todo el Norte Grande votan la modificación del régimen de zonas frías al gas natural, que ya tiene media sanción en diputados, y una vez que se vota, inmediatamente el gobierno saca una resolución firmada por María Tetamanti, que es la secretaria de Energía, para crear este bonificación, este mayor subsidio para las provincias del norte, para zonas calientes.
4: Y hay Nico, perdón, sí, ahí ya te digo que hay dos gobernadores del Norte Grande que claramente no van a acompañar, que es Quintela y Fran, ¿no?
6: Exactamente.
3: Pero ¿hay la confianza suficiente con los otros como para que se dé esa seguidilla? Porque últimamente los acuerdos no funcionan más. Con Ley de Tierras pasó eso.
6: Bueno, hoy le preguntaba a una fuente de una de estas provincias y le decía, che, pero pará, vos tenés que votar primero, después cómo te garantizás que te cumplan. Y decía, claro, bueno, si no nos cumplen, que se olviden nosotros. O sea, olvídate, es una declaración de guerra, porque este tema está acordado ayer. Estuvo el ministro Toto Caputo sentado ahí, estuvo la mayoría, cuatro o cinco gobernadores, se cerró ese acuerdo político. Si no se cumple, es un problema.
3: ¿Cuánto les aumenta a los que pierden el beneficio, el gas?
6: Es un tema, ¿por qué? Porque si bien el gobierno hizo una forma de instrumentar, hay un nuevo esquema de subsidio que se llama CEF, Subsidios a la Energía Focalizada, se puso en marcha en enero.
3: Sí.
6: El gobierno lo instrumentó con un año medio de gracia, no de gracia, sino que estableció un régimen, una bonificación especial de hasta un 75%. Es un subsidio especial que se va a ir licuando a lo largo del año. El problema es que hay hogares que dejaron de ser lo que antes eran N2, que eran hogares, o N3, hogares de clase media, digamos, que pasaron a ser usuarios que no reciben subsidios, que a esos hogares si sale lo de zonas frías, y a su vez son recategorizados, en lugar de tener subsidios el año pasado, a no tener subsidios este año, que van a tener un aumento. Es más o menos un 8% de la masa del universo total de hogares.
3: ¿A esos cuánto les puede subir?
6: Sí, le puede subir un 300-400% de la electricidad. Es un universo pequeño, pero cuando vos ves, viste cómo ruido
3: del gas.
6: Del gas, exactamente.
3: Se le puede ir al cuádruple.
6: Y en este invierno, o sea, si hay que ver cuándo se instrumenta lo de zonas frías, pero las facturas que lleguen en los últimos dos bimestres del año, que ponele que zona fría sale rápido y se cambia el esquema.
3: Sí.
6: Los últimos dos bimestres del año te cobran el gas que consumiste 75 días antes. Bueno, en esos hogares pero de vuelta son, es una minoría, el impacto puede ser fuerte. Yo no sé cuánto va a ser.
3: ¿Y el grueso de los hogares?
6: No, el grueso de los hogares, como tiene esa bonificación especial de que tiene el 75% de subvención al que tiene subsidios, que sí. Es la mayor, digo, el 52% creo que era el universo total, estar, no tengo claro, pero no va a haber un aumento importante este año. El año que viene sí va a haber
3: cuando
6: un aumento.
3: Cuando se licúe el otro, el CEF.
6: Cuando se licúe, no solamente el CEF, esta bonificación del 75% que va cayendo en el año y termina en un 50%.
3: En realidad, pero en ese caso es peor políticamente porque va a haber un aumento, bueno, justo antes de las elecciones.
6: Bueno, hay que ver exactamente, ahí te puede impactar. Ahí, porque
3: sobre aumentos que ya superaron con mucho a la inflación. Tenemos 320% de inflación acumulada desde que asumió Milei.
6: Exactamente.
3: Y tarifas que subieron 700,
6: 800. Este año la situación de tarifas hubo ruido político hace dos semanas en el Partido de la Costa, porque hubo varios intendentes de los partidos de localidades del Partido de la Costa que denunciaron que los aumentos estaban siendo muy pesados. Y eran este tipo de usuarios que te acabo de decir. Lo que pasa es que como este año hubo una cobertura especial, porque le dieron una bonificación, un subsidio especial, que el año que viene no va a estar, pasó medio de largo. Habrá que ver qué pasa con eso.
3: Es Nico Bandini, siempre con la justa y siempre antes, porque esto vas a ver que se habla en las próximas semanas, en los próximos días, a medida que vaya sustanciándose este entendimiento. Gracias, Nico.
6: Un abrazo, Ale.
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9: Se cumple un mes de la final en la que la Argentina cayó frente a España en el Mundial.
3: ¿Hoy?
9: Sí, hoy justo un mes.
3: Mira, qué bajón.
9: Sí, sí. Sí, no es una cosa celebratoria desde ya, pero impactó mucho una publicación, un posteo que hizo el presidente de la AFA, Claudio Chiquitapia, en donde directamente fue a atacar estas ideas de teorías que indicaban que había un complot o que en todo caso hubo alguna especie de entrega del partido o conspiración para que Argentina no sea campeona del mundo.
3: Pero ya está quedándome en el olvido eso.
9: Sí, o sea, es que es llamativo porque es bastante fuerte lo que publica Tapia, pero dice, empieza diciendo un mes de aquella final, un mes de la mentira, de la operación y de una campaña miserable para instalar que esta selección se había entregado. Lo más llamativo es que después de un mes ninguno pidió disculpas, ninguno salió a decir nos equivocamos, ninguno tuvo la honestidad, la dignidad o simplemente los huevos para hacerse cargo.
3: ¡Epa!
9: Y terminó con una frase, es tratar de traidores a los futbolistas, a los jugadores, no se vuelve.
3: Mirá, pero ¿hubo gente que masivamente dijera esto en los medios de comunicación?
9: La verdad es que tampoco es que los medios de comunicación sostuvieron esta línea.
3: No.
9: Si querés, dentro de los grandes medios de comunicación, Ricardo Caruso Lombardi fue el que más insistió. Si querés ver a Ricardo Caruso Lombardi, que habitualmente está en el canal Todo Noticias, que eso es Clarín, pero tampoco hay que, la verdad que hay que decir que no es que es una línea, no fue línea editorial del grupo Clarín, esta cuestión, sino por el contrario, fue más todo más subreticio, todo mucho más en redes, mucho más postficción, como recién hablaba Marco Caguá. Algunos influencers, por ejemplo, uno de los que más insistió en redes, ¿no? Digo, fue Carlos Maslatón.
3: ¿En serio?
9: Sí, muy insistiendo con esta cuestión, instalando que aquellos que no contaban qué había pasado en realidad, estaban mintiendo, en fin, no importa, cosas de Maratón, ¿no?
3: Sí, claro.
9: No me parece ni siquiera importante lo que tenga para decir Maratón en muchos aspectos de la vida, tampoco en en fin, la cuestión es que intenté entender de qué se trataba esta lectura, si era contra alguien. La verdad es que lo único que uno puede pensar es, bueno, tiene que ver con pegarle o desarmar estas cuestiones que ¿a quién le terminaban endilgando de alguna manera? No solamente a los jugadores, en muchos casos se lo planteaban al propio Tapia, diciéndole, fuiste vos, todo esto, digo, en términos de esto, ¿no? De cosas que iban surgiendo en redes.
3: De la especulación. De la especulación, total,
9: el sí. que lo entregaste fuiste vos, era sí. para negociar alguna cuestión tuya en la justicia, de mucho de esa, de ese ida y vuelta. Hace, ayer o anteayer, la FIFA publicó las imágenes de las cámaras de el árbitro, Slavko Bincic, el árbitro esloveno del partido, viste que ya lo había publicado de el partido con Inglaterra, además de publicar otras cosas, la referee cam,
3: sí.
9: Es una visión subjetiva del árbitro extraordinaria.
3: Mirá, ¿completa lo publican? ¿Todo el partido se puede ver?
9: No, todo el partido no se puede ver, publican fragmentos y demás. Alguno particular en el que en un momento le dice el esloveno, le dice a Messi, cuidado la pared porque no lo quiero expulsar. Le dice en un momento eso, Trump ya en el final le dice gran trabajo, le dice Trump. Después hay un sorteo en lo que ya era el tiempo extra, que no se puede escuchar bien porque está sonando David Guetta en el estadio. Algunas cuestiones que quedaron ahí, pero que efectivamente, de todos modos, y más allá de esto que plantea Tapia, que ya algo había dicho en la entrevista con TIC Sports en su momento, diciendo no puede ser todos estos que hablan, en donde termina planteando esta cuestión. En un marco en donde siguen y las causas judiciales que acechan y que son en muchos casos empujadas desde el gobierno, aunque Juan Bautista Maíque es el ministro hoy de Justicia, y sabemos que es alguien que tuvo un vínculo hasta con familiares con cargo dentro de la AFA, ¿no?
3: Claro, vos nos lo contaste antes de que asuma incluso.
9: Exactamente. Bueno, una de las causas, que es la causa que tiene aquella quinta en Pilar, esa mansión en Pilar de Tobillino, que hoy quedó en manos de un juez de Campana, que era un deseo, una búsqueda que tenía tanto Tobillino como el propio Tapia, uh-huh. y la causa judicial que persigue a Tapia, Tobillino y a Faroni en Estados Unidos. Que en su momento tuvo un movimiento de Guillermo Tofoni, este empresario que se quedó sin los negocios dentro de la AFA y empezó a partir de ahí a accionar contra Tapia y demás, que en un momento fue llamado al reto los tribunales de Estados Unidos en Georgia porque una documentación que obtuvo de Estados Unidos se la transfirió, se la envió a periodistas y a otra gente de Argentina. De hecho, tuvo que indicar a quién se lo había dado. En fin, toda una serie de movimientos que se van dando en Estados Unidos, pero en la que hoy lo ves a Tapia saliendo de esta manera, tratando de desarmar lo que entiende que es no solamente, bueno, una operación respecto de lo que sucedió, de estas teorías, sino que además son cosas que le terminan pegando al propio presidente de la AFA.
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3: Un montón de información que nos quedó afuera del programa, pero que no quiero dejar de mencionar. Ya son 280 los fallecidos en Colombia por el terremoto que hubo hace 10 días allí. El FRESU, el Frente de Sindicatos Unidos, hizo pública una medición del costo de vida para el trabajador, según la cual el salario mínimo vital y móvil debería multiplicarse por 8, debería irse a 3 palos para cubrir las necesidades básicas. Fue presentado en el Palacio Pizurno. Por otro lado, estuvo Axel Kicillof en el Chaco, habló en un plenario de la CGT. Dijo que no viajaba a hacer campaña, sino que lo hacía para intentar encabezar una reconstrucción. Ah, y habló de magnates. El segundo audio de Kicillof me interesa. A ver qué dijo.
10: Nos dicen que con un par de magnates tecnológicos le ganan a cualquiera. Le vamos a contestar. No hay nada más poderoso y potente que la militancia peronista, que la militancia del campo popular. No nos van a ganar ni con computadoras ni con algoritmos. Para eso estamos para un país más justo, para una patria libre y soberana.
3: Bueno, claro, justamente lo dirá por la presencia de Peter Thiel en Argentina, el fundador de Palantir.
9: Sí, sí.
3: Pero, claro, hay otros magnates que también protagonizan las noticias, porque empezó en Estados Unidos el juicio histórico a Meta, la empresa que controla Facebook, Instagram y WhatsApp. La acusan 4 estados norteamericanos de haber contribuido a la crisis de salud mental juvenil al diseñar a sabiendas súper adictivas sus plataformas. Le reclaman una cifra de 1.4 billones de dólares.
11: Es como la falopa.
3: Que es casi lo mismo que vale la compañía. Así que es algo para prestarle atención. Salió también la medición de la encuesta de tendencia de negocios de supermercados y mayoristas. Siguen diciendo ambos que el principal problema que tienen es la falta de demanda, o sea que la gente no tiene guita. Y de la política, ¿qué más, Gaby? Lo último, Titulín.
4: El embajador de Estados Unidos, Peter Lamelas, no asistió a la Cámara de Diputados, donde lo esperaban para que dé explicaciones por las amenazas que denunciaron desde la Cooperativa Provincial de Servicios Públicos y Comunitarios de Neuquén Limitada, porque les habían dicho que si tenían vínculos comerciales con la empresa china Huawei, no les iban a dar a varios de sus autoridades la visa para viajar a Estados Unidos.
3: En la grieta ganó la venta al por menor. Estuvimos preguntándonos qué preferiría nuestra audiencia en el arranque del programa, comentando esto que festeja Milei de que la inflación mayorista le dio con 0,8, mientras que la minorista se mantiene arriba de los 2 puntos mensuales. Bueno, le preguntamos a la gente qué prefiere entre estas dos opciones, que aplican a todo en la vida, el por mayor o el por menor. Ganó el por menor por 67%, 2/3 contra 1/3, y la que más originalmente defendió las compras al menudeo fue Adriana, que dijo lo siguiente.
12: Chicos, vivo con un pequeño perrito que se llama Simón en un 2 ambientes. O sea, si entra una caja de tomates, sale el perro. ¿Cómo me voy a estoquear? No entramos. Imposible pensarlo. Así que los que vivimos en lugares pequeños, vamos al minorista.
3: Para ella, los macarons en el nombre del postre, y nosotros nos despedimos. Le deseamos que se mejore pronto a la jefa, a Celes Alve, que está caiducha. Pero nos produjeron periodísticamente Maca Pérez Fantoni, Manu Pol y Joaco de Marc. Estuvieron Juli Biondini y Flor Trevino en la puesta en YouTube, Martus Quinea en las redes y el gran Mauro Ello en la operación técnica. Mañana a las 2, acá pasaron cosas. Chau.
13: Chau.

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0: Buenas. 4 minutos pasaron de las 5 de la tarde. Ay, con polera y anteojos, pues yo Clenda, ¿qué pasa?
1: No.
0: Uy, ya. Nadie me avisó. No. Chicos, qué malos compañeros que son. Dame un espejito, me pinto los labios.
1: Todos pónganse anteojos.
0: No, pará, arranquemos de nuevo. Sacame esta imagen, por favor.
2: Soy muy fan de la polera negra.
0: Sí, pero la polera negra y estos anteojos, soy Sergio, chicos.
3: ¿Cómo Sergio? ¿Qué Sergio?
0: Yo Clenda.
2: No, pero no es rubio Sergio.
0: No, sacame. No. Pero dame un espejito.
1: No tengo.
0: Pintame los labios.
1: Pará, pero... Te pinto los labios.
0: No, pará, volvemos a poner la cortina y volvemos a aparecer. No vieron esto, no lo vieron. No lo vieron.
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0: mágico.
1: Perfecto. Ay, qué bárbaro.
0: Buenas. Ahora sí. No, chicos, cuiden a los compañeros. Sí. Cuiden a los compañeros.
1: Pero
0: si cualquiera
1: ¿cómo
0: de ustedes
1: se te vino a la cabeza?
0: Porque estoy igual, estaba igual.
2: No.
0: Miren, por favor, les piden. No, ahora no, basta, ya está. El que no vi hasta el momento no se va a acordar. O sea, me pones una foto, estamos iguales.
2: ¡Pero no!
0: Ay, don, por favor, les pido. Ay, no pero sé, por favor.
2: O sea, te pasé eso, Glender, qué raro.
1: No, rarísimo. No, arranco este miércoles.
0: Te mando un beso grande a mi mamá y a mi papá.
2: Te iba a decir.
0: Enorme.
2: ¿Leo y John bien?
0: Bien, Leo, bien, John, bien.
2: Perfecto, perfecto. ¿Les quiere decir algo?
0: No sé.
1: Estoy bien. No. Le quiere decir, estoy bien.
0: El tema es con los compañeros. Uno le dice a un compañero de laburo, che, eso no te queda bien, che, eso no sé
1: Estás espléndida. Esos anteojos, dame los porque me pone un toque.
0: Después te los puedo dar cuando.
1: Para limpiar.
0: Ah, pensé que los quería. Qué amor, yo ya te los estaba regalando.
2: No, bueno, iba a regalar los auriculares.
0: Sí, porque ahora voy a usar los multifocales y no voy a aparecer más, Sergio.
1: ¡Ay!
2: Tenés que comprarte los de Iron Man.
0: O si no, si me voy a poner, la polera, no me voy a. No, si uso la polera, no es con estos anteojos. Bueno, ya está, chicos. Listo, paso.
1: Rarísimo.
0: Si no lo vieron, se lo perdieron. Son así las cosas. Bien, tenemos un. ¿Qué día es hoy? Estamos
2: miércoles.
0: Compaginados con la semana, porque el lunes feriado no lunes tuvimos feriado. Radio.
2: No.
0: Entonces, y de repente hoy es miércoles y mañana ya es jueves.
2: Casi bien. Siempre que es miércoles, otro día jueves.
0: Siempre sucedió. Sí, de las pocas certezas que tenemos.
2: Mínimas.
0: En un día es muy particular porque hay muchísima información del ámbito judicial. Mucha, en serio. Hoy tenía el teléfono estallado y era como, bueno, me quiero ordenar a ver en por dónde vamos siguiendo los temas porque son muchos. Les enumero algunos de los que vamos a estar tratando en el día de hoy. José Luis Espert. Fue citado, lo habíamos contado acá, una declaración indagatoria vinculada a la investigación que se está llevando adelante por presunto lavado de dinero, vinculado también a Fred Machado, que ya está condenado por ese delito en los Estados Unidos.
2: Sí.
0: La declaración de Spert, después lo vamos a estar charlando, le contaba, tiene algunos puntos interesantes, otro flojísimo. Pero los interesantes son como, ¿viste? Vos decís, bueno, tiene un punto, y después hay cosas que no, digo, todavía no me parece que no está probada la relación laboral entre Spert y Machado en la mina esa en la que él trabajaba con la consultoría, donde le estaba haciendo la ingeniería financiera de una deuda. Uh-huh. Y entonces tienen que justificar de dónde habían salido, por qué un tipo vinculado a lo narco le había dado 200 lucas verdes. Es interesante, lo vamos a estar charlando, pero es la reaparición de José Luis Espert, un hombre que ha tenido tremendo poder en el gobierno de Javier Milei. De hecho, hasta último momento...
2: Era presidente de la Comisión de Presupuestos.
0: Presidente de la Comisión de Presupuestos y candidato. De hecho,
2: Primer candidato.
0: Ah. De hecho, los bonaerenses fueron a votar...
2: Al pelado.
0: Y bueno, con la foto de José Luis Espert cuando no se habían llegado a reimprimir las boletas con la cara de Diego Santilli. O sea, ese era José Luis Espert.
3: Cárcel o bala.
0: Cayó, digamos, en desgracia frente al mileísmo, que lo trató de bancar hasta último momento y después no pudo. De hecho, lo bancaron, bueno, Adorni también, no sé, qué sé yo.
4: Sí, digamos
0: o
4: que...
0: O más que Adorni, o menos que Adorni.
4: No, yo creo que menos porque... tenían la elección ahí a poquito, no faltaba nada, entonces había que tomar una decisión rápida, que no fue tan rápida porque el presidente intentó sostenerlo, pero se rindió ante la evidencia, había que cambiar al candidato y así lo hizo, ¿no?
0: Bien, contábamos jornada de mucha actividad en el ámbito judicial, hablando de Adorni, apareció Adorni, el hermano de Adorni,
2: Francisco
0: diputado.
4: Diputado provincial por la octava,
0: exactamente, el hermano del ex vocero, que en breve vamos a tener novedades sobre la situación de este hombre que la prepotencia le costó muy cara, pero el hermano se presentó ante el juez Daniel Rafecas hoy, sí. Presentó una declaración previo, digamos, a un llamado a indagatoria, tratando de justificar su incremento patrimonial, que se ve que es una cosa de familia, ¿viste? La del incremento patrimonial es muy de...
2: Crecimiento, sí, con o sin dinero.
0: Con o sin dinero, no, bueno, pero...
2: Acá es con.
0: Sí, acá es con. Bueno, o no sabemos.
2: No sabemos, bueno.
0: Es espectacular porque es una declaración espontánea, a mí me divierten estas cosas, no sé, pero es divertida de leer, pero esto... No, sí, a mí me divierten estas cosas, ya sabes, me divierto, ¿eh?
2: Si le pasa a mi hija, la más chica, en el cuaderno de matemática,
0: sí,
2: yo la reto. Le digo, presta atención, no puede ser, otra vez con este tema.
1: Es que yo de hecho lo hago, yo de hecho, otra vez los ceros. ¿Podés prestar atención cuando despejás la X?
0: La defensa explica.
2: Sí, ¿qué explica?
0: Que el primer monto, el de 130 millones, contiene un cero adicional respecto de los 13 millones cargados en la inicial.
4: Tienen unos problemas con los números, ¿te acordás de Ezequiel Atauche, el jefe de bloque de senadores ante Patricia?
1: ¿Pero podemos hablar seriamente un segundo de esto?
0: Se consignó deuda al inicio por 130 millones y al cierre por 60. La defensa explica que el primer monto, el de 130 millones, nunca fueron 130 millones porque contiene un cero adicional respecto de los 13 millones cargados en la inicial.
1: No.
2: ¿Qué? Mira.
0: No es que puso un cero de, o sea, pusieron un cero de más.
2: De la que debes. Si yo te es como, ¿no es cierto? Che, ¿cuánto debes, Romy? 57 palos. No, te la choré de todas. No, debía 5 en realidad. No pagué 50.
0: Claro.
2: Solo debía 5.
4: Bueno. Para eso sirve poner entre paréntesis, ¿no? También los escritos judiciales suelen aparecer.
1: Por supuesto,
4: mucho,
1: la cifra. Sí,
4: letras, ¿no? Letras.
0: Y bueno, pero acá tenemos la reconstrucción de la secuencia documental para que veas que Carelli es mi escribano.
1: ¡Ay!
0: ¿Qué dice acá?
4: Exactamente, se consignó deuda al inicio por 130 millones de pesos y al cierre por 60 millones. Bueno, la defensa explica que el primer monto contiene un cero adicional respecto de los 13 millones cargados en la inicial.
2: Pero ponele, ¿no? Viene la defensa y explica. Viene Romina, que es la fiscal, y me dice, che, Agustín, esto, no, puso un cero de más, vaya. Le dicen, no, son pobres.
1: Claro, ¿qué es lo que pasa cuando vos vas y decís, no mentí, solo que se me chisporroteó, me olvidé un cero? Claro. Después de ahí, ¿qué pasa?
0: Igual tiene un montón de otros problemas, además del cero, también lo hablamos con Agus, porque estamos en temas muy, viste, muy mundanos. ¿Cómo dijo Raposo ayer, que me encantó?
1: Cambiaste los anteojos.
2: Temas de comer.
0: Que en España las campañas dicen, bueno, va a terminar ganando el que trate temas de comer, ¿no?
2: Temas de comer.
0: Temas estamos de la diaria. Este acá estamos en temas de comer cero, digamos, no sé, estamos hablando de la presentación esta. Tiene un montón de otras falencias, el descargo que hace este señor, Adorni, el hermano de Adorni, casualmente imputado por el mismo
2: delito.
0: Por el mismo delito.
2: Mira vos.
0: Sí, porque por ejemplo.
2: Delitos de familia, se
0: claro,
2: llama la
0: tiene
2: obra.
0: Un montón, ahora me voy a fijar, si alguno me ayuda, pero tiene un montón de rectificaciones su presentación de declaraciones juradas. Miles. Tacha pone. Explica, dice, del acervo hereditario, de la casa del padre, cuando la puso. Tiene, va arreglando la declaración todo el tiempo.
4: Pregunta, el abogado. ¿Es el mismo que tenía el jefe de gabinete?
0: ¿El de Francisco?
4: El de Francisco.
0: No sé, ¿vos decís
4: no sabemos?
0: Que sí?
4: No lo sé, te pregunto.
0: No creo, ahora averiguamos, pero no lo sé. No creo que labure de esa manera, estamos hablando de Matías Ledesma, pero me puedo estar equivocando, que Matías Ledesma es el abogado de Adorni que ahora está preparándose para presentar todo lo que le pidió el fiscal. Bueno, tacha pone, Francisco Adorni. Si el problema fue que solamente se equivocó en un cero...
2: Sí, es una bordez.
0: Una vez lo explicás.
2: Claro, che, me equivoqué en un cero, listo.
0: Tantas inconsistencias, pero si era un cero.
2: Claro.
0: Todo el resto, ¿qué onda? Bien.
1: Claro. No, muy difícil.
0: Expert, bien, vamos a hablar. Adorni, vamos a hablar. Serimedo, guapa. Opa la papa. Dice mis hijas que volvió, parece que volvió.
2: Opa la papa volvió.
0: Opa la papa, sí.
1: Pero opa la papa.
0: Nos pasaron presupuesto en de internet y la chiquita dijo, opa la papa.
1: Para que la chiquita...
0: opa la papa, nos
1: ¿qué
0: mataron.
1: ¿Qué querían? ¿Cuántos gigas?
0: Nos mataron. Serimedo, Fernando Serimedo,
2: sí.
0: Asesor de Javier Milei, detenido en este momento en La Paz, en Bolivia, acusado de femicidio, te lo vamos a estar contando ya en la hoja de ruta, mucho movimiento en torno a Serimedo y desde el gobierno, ahora vamos a estar hablando con Guido, insisten en hablar de operaciones que le adjudican a la gente de Evo Morales y esta mujer que está con tres tiros dando notas a todo el mundo desde la cama del hospital. Uh-huh. Ella dijo, no, yo doy nota porque si no los sicarios van a venir y van a terminar de hacer su trabajo.
1: ¿Por qué tiene miedo?
2: Dijo, es más creíble que la declaración jurada de Adorni, te digo.
0: Dijo eso. Todo turbio. Igual, Serimedo está detenido.
2: Sí.
0: Y por por el momento nada de lo que haya dicho esta mujer impacta en la causa que está llevando adelante el fiscal Franco Picardi, que la Ariel Hijo se la delega a Picardi.
2: Ah, porque menciona a Karina en los audios.
0: Claro, porque en la causa Andy muchos dicen, no, pero ¿por qué no? ¿Es Andis o Andy? Yo lo voy llamando Andy el día.
4: Andy. Bueno, técnicamente...
2: es una sigla,
0: agencia,
2: ¿no?
0: Claro. Discapacitada Andis,
4: sí, podemos decir que es la Andis en la realidad Andis, porque la es la agencia, pero Andis. Bueno, es como la Arca, que en realidad muchos le decimos el Arca, a veces,
0: claro. Bueno, sí, no sé yo. El Arca, sí,
4: como vos quieras, Romy.
0: Digo, todo suena bastante turbio, él está detenido en sí. Principio intento de femicidio, sí. Lo que pasa es que los dichos, viste, hoy escuchaba temprano, decía, cómo puede ser que el fiscal no la cite, que el fiscal no la haga venir. No es tan fácil, pues son dichos de dichos, ¿viste? O sea, claro. Ella no dijo que escuchó a Cerimedo hablando con Karina Milei o que escuchó o que vio a Cerimedo con Javier Milei. Ella dice que alguien le dijo.
1: Ah, ella no es la que tiene las pruebas.
0: Aparentemente.
1: Ok.
0: Una mujer que había sido militante de Evo, ¿no? Y después se...
1: Sí, después
4: pasó,
1: se...
4: cruzó
0: con la fe de los conversos Rubicón, ahí ahora, ¿no?
1: Porque ahora lo que ella dice es también es que tiene las pruebas de una de las causas abiertas por la cual tiene pedido de captura Evo Morales, que es la trata de menores.
0: Evo también salió a decir que el otro era un...
2: Pedófilo,
0: uh-huh. Qué sé yo, qué lindo con lo que se tiran. Bien, lo cierto es que está detenido. Está ahí nomás calentita, les diría, por salir del horno, la elevación a juicio del rulo, el famoso rulo financiero, el pedido de elevación a juicio, y si algo faltaba, en la causa de Diego Armando Maradona. Me gustaría que invitarlo a Bulando un día de estos, porque la verdad, pobres todos. La mina que había puesto la prepaga para organizar la internación domiciliaria pidió que el juicio sea declarado nulo porque los estudios que habían visto los profesionales no eran los de Diego Armando Maradona, sino los del padre.
1: Que había burlado los estudios, sí.
0: Una pena a las chicas, una pena a todo. Y vuelvo a la misma idea de siempre, ¿no? Si un tipo como Diego Armando Maradona, no es el argentino más famoso, uno de los más famosos del mundo, Maradona no necesitaba, no sé, pasaporte, ¿entendés? En el mundo entero conocido. No puede. Y el primer juicio nulo porque la pelotuda de la jueza...
2: McIntosh
0: quería hacer esto.
1: ¿Su serie?
0: Sí, quería hacer Moria, ¿viste? Uh-huh. Entonces, bueno, y termina un juicio... perdiendo sentido, porque el impacto, además de los testimonios, ya una vez que los escuchaste, los vas a volver a escuchar, las fotos, bueno, pero el juicio siguió y ahora parece que los exámenes, los estudios, la radiografía eran del padre de Maradona, entonces los tipos dicen, no, nosotros estamos viendo en ciego, digamos, trabajamos en ciego porque no estamos trabajando sobre el paciente. Bien. Todo esto está pasando hoy, miércoles, ¿cuánto?
1: 19 de agosto.
0: Bien, miércoles 19 de agosto. Está en línea Ernesto Giraldes, es uno de los abogados de Fernando Cerimedo. Doctor Romina Mangel y todo el equipo de No Dejes lo saluda. ¿Cómo está? Buenas tardes.
3: ¿Cómo le va? Buenas tardes, Romina. ¿Cómo está usted?
0: Bien, muchísimas gracias por atendernos. Primero quería preguntarle cuál es la situación en este momento de su defendido.
3: Sí, estamos esperando justamente el señalamiento de audiencia de parte del juez de que lleve el control jurisdiccional para que...
0: Ahí se nos fue, ¿no?
3: Se va a defender en libertad o si es que va a estar detenido preventivamente. Eso lo sabremos en las próximas horas, el señalamiento de la audiencia.
0: ¿En este momento dónde está él?
3: Él está ahorita en las celdas de la Fuerza Especial de Lucha contra el Crimen en calidad aprendido.
0: Bien, ¿y está incomunicado? ¿No?
3: No, solo sus abogados y bueno, cuando hay algún familiar que quiera ir a visitar en horarios de visita, sí, puede ir, no está con
0: ninguna... ¿No está con ninguna incomunicación?
3: No.
0: Tuvo, porque se está hablando mucho sobre los vínculos de Cerimedo, los vínculos con el poder, no solamente en la Argentina, sino particularmente en Bolivia, y creo, después lo chequeamos, pero creo que fue Evo Morales en una de sus últimas declaraciones que dijo que Cerimedo iba a ser puesto en libertad justamente por los vínculos y por el poder que maneja y porque desde la presidencia van a hacer que esto quedase impune. ¿Hubo alguien vinculado del gobierno que lo haya ido a ver, que lo haya contactado?
3: Hasta el momento solamente somos los abogados que estamos asumiendo la defensa a efectos de nosotros de evitar todas las acusaciones en su contra.
0: ¿Y quién
3: le no hay ninguna persona, ningún funcionario público.
0: Nada, no hay funcionarios, bueno, por lo menos de manera
3: no,
0: pública.
3: No.
0: ¿Y le puedo preguntar, doctor, a ustedes hay. quién los designó, quién los contactó?
3: Fernando Cerimedo tiene amistades en las cuales han trabajado en la campaña, el cual nos llamaron y nosotros fuimos, hablamos con él para poder asumir su defensa.
0: O sea, que gente que trabajó en la campaña.
3: Sí, sí.
0: Perfecto.
3: Que son amigas y son amigas de él, y cuando nos llamaron, yo soy abogado en el edificio libre y fui por él.
0: Doctor, quería preguntarle, estamos hablando con uno de los abogados de Fernando Cerimedo, que está detenido, no incomunicado, en Bolivia. ¿Cuál es la acusación exacta que hoy pesa sobre él?
3: El tema que estamos llevando nosotros es tentativa de femicidio.
0: Tentativa de femicidio por los tiros que le dispararon a Nadia Beller. Beller, ok,
3: sí,
0: perfecto. Beller.
3: Exactamente.
0: Es la, por supuesto, la imputación más gravosa, la única que tiene.
3: Sí, hasta el momento es la única.
4: Doctor, ¿cómo le va?
3: Hasta el momento es la única.
4: ¿Qué tal? ¿Cómo le va? Estamos hablando con Ernesto Giraldes, abogado Fernando Cerimedo, el ex asesor de Javier Milei, que está preso por presunto intento de homicidio en Bolivia. ¿Qué pasa con el dinero que se encontró en la oficina de Cerimedo, que según la prensa, y entiendo que la justicia local se halló en las oficinas de Cerimedo en Bolivia y que rondaría el millón de dólares? ¿Eso es efectivamente así?
3: No, eso es totalmente falso. Yo solamente tengo conocimiento de esa denuncia o esa apertura de ese caso que se ha realizado esa investigación en la ciudad de La Paz, no en Santa Cruz.
0: Está bien, pero en La Paz entonces hay una causa, por supuesto, enriquecimiento ilícito.
3: Hay una causa la cual no tiene conocimiento.
0: Horrible se escucha, a ver si podemos... No, se cortó. Estamos hablando con Ernesto Giraldes, uno de los abogados de Fernando Cerimedo, que frente a los rumores también de las vinculaciones, de los vínculos de Cerimedo con la política boliviana, dice que efectivamente gente de la campaña fue quien los contactó para que asumieran su defensa.
4: Sí, y ahí nos decía el abogado Giraldes, no sé si está ahí del otro lado, que está la causa en La Paz por enriquecimiento ilícito, pero no está todavía notificado Cerimedo.
3: Exactamente, todavía no ha sido notificado formalmente, a efecto de que pueda asumir su defensa.
2: Giraldes, ¿qué tal? Agustino Guerrero saluda. Le pregunto puntualmente, porque Romina le decía si había tenido visitas. La pregunta es, ¿qué tan cercano en la actualidad es Cerimedo al gobierno? Porque hay chats circulando que están publicados acá en Argentina, en los medios del mundo, respecto de la influencia que tenía el propio Cerimedo hasta a la hora de cambiar ministros, por caso.
3: Él es asesor, ha estado trabajando, no tiene ni una clase de influencia con nada. Tal es así de que él es uno de los primeros que quiere que se esclarezca esta situación, esta denuncia que está ahí en su contra, esta acusación. Y bueno, y por eso lo que está guardando ahorita está resguardado por la policía en celdas policiales, ¿no?
0: Doctor, ¿qué fue lo que le dijo Cerimedo respecto de su relación con esta abogada, activista boliviana, estuvo dando varias notas hoy desde el hospital y que se la ve en la vereda de un hotel cuando llegan dos sicarios vestidos de repartidores, se bajan de las motos y le disparan? Ella dijo que estaba embarazada de 4 meses de Cerimedo. Que mantenían una relación romántica y que habían tenido varias situaciones de violencia. De hecho, ella subió en sus redes su cuerpo con varios moretones, dando a entender que había sido golpeada. ¿Qué dice Cerimedo al respecto?
3: Bueno, de que tuvieron una relación, sí la tuvieron, pero meses anteriores, donde el cual ella ya terminó esa relación, sí tenían una relación, sí, de amistad. Y bueno, de la cuestión del embarazo, bueno, son situaciones que ha advertido y bueno, son escapa, digamos, de la investigación que nosotros estamos defendiendo, que es la tentativa de feminicidio.
0: Doctor, le quería preguntar, porque uno intuye, por supuesto, que si estamos hablando de sicariato y según las declaraciones de la abogada, de la víctima, Cerimedo la habría mandado a matar, esto no lo exime de la culpa a Cerimedo el hecho de haber estado en otro lado, porque nadie está diciendo que fue Cerimedo el que estuvo ahí disparándole. No sé si tienen, digamos, por dónde va a ir la defensa, cuál es la explicación frente a una acusación tan grave que le mandaron dos tipos a matarla y que sale del hospital, dice, con muchísimo miedo, sale al aire, porque teme que los sicarios vayan a terminar el trabajo que habían empezado.
3: No, si esa situación nosotros la vamos a ver en audiencia y vamos a solicitar las certificaciones pertinentes para poder desvirtuar todo lo que está diciendo la señora. Pero eso no lo podemos adelantar y no lo podemos decir nosotros en público, sino la estrategia legal de los abogados que estamos asumiendo la defensa.
0: Hoy abre, ¿no?, el teléfono, o abrían el teléfono de Cerimedo.
3: Sí, tienen que abrir eso y van a ver si es que es cierto lo que dice la señora o no, porque ella, luego de que fue impactada, hizo uso de un teléfono y lo llamó. Por eso es que él viene en el auxilio, amiga, para ver de auxiliarla de lo que había sufrido.
4: Y doctor, ¿él es aprehendido finalmente en el aeropuerto?
3: No, él es arrestado en el aeropuerto, no es aprehendido.
4: Bueno, es arrestado en el aeropuerto, pero...
3: Presta su declaración como testigo para luego de su declaración, ampliarle su declaración como sindicado, es decir, sospechoso.
4: Ajá, pero él se
3: y estaba... Y ahí ya recién es aprehendido. Ayer en horas de la tarde ha sido aprehendido.
4: ¿Él estaba yéndose de Bolivia en ese momento?
3: No, él estaba yendo a Santa Cruz de la Sierra.
4: Le estaba yendo a Santa Cruz de la Sierra, dice usted, por el llamado de...
3: Exactamente.
4: De Beli.
3: Sí.
0: Ahora, doctor, hay muchas preguntas. ¿Qué pasó con los hombres que dispararon? ¿Cuál?
3: Todavía la policía tiene que hacer su trabajo, tiene que encontrar a estas personas que impactaron contra la humanidad, la señora Nadia Bella,
0: ¿no? O sea, ¿no fueron identificados? ¿Todavía no fueron capturados?
3: No tenemos conocimiento que habían agarrado a alguien, ¿no? Hasta el momento no tenemos.
0: Okay, porque frente a la palabra de uno contra la de otro, el testimonio sería clave, ¿no?, de quienes dispararon. Para poder así decir es. Si tenían alguna relación con su defendido o no.
3: Así es, sí.
0: Bien. Doctor, muchísimas gracias por el tiempo. Es Ernesto Giraldes, uno de los abogados de Fernando Cerimedo, que en este momento se encuentra detenido. Leo ahora que la Fiscalía está pidiendo... 180 días de prisión preventiva.
3: Ya, le agradezco mucho. Bueno,
0: le mando un abrazo grande. Salud. Bueno, gracias. Abrazo grande.
4: Bueno, ahí estaba, decía, ¿no? Es asesor, pero no tiene influencia, bueno... el
0: es
4: vocero...
0: asesor, pero no tiene influencia, pero dice el abogado, que no es un dato menor, que gente de la campaña
2: lo contactó.
4: Sí, no, y te quiero decir, digo, aunque digan que no tiene influencia, hay quienes dicen, por ejemplo, Pablo Stefanoni, que el propio Cerimedo tenía una oficina, en el que se jactaba de tener una oficina en al lado del despacho de Rodrigo Paz, y que funcionaba como un filtro directamente para quien quería ver al presidente de Bolivia, ¿no?
0: Bien, dice Nadia Beller, dijo, ¿no? Beller, la decisión de Lucía Bellar, Beller, dijo esto, la corrupta es Karina, bueno, lo que pasa es que es un testimonio de oídas, ¿no? A menos que la mina venga y diga, mira, tengo pruebas, tengo esto, tengo lo otro, qué sé yo, y hay una causa por enriquecimiento que se abrió en La Paz, habló Carlos Torres, fiscal, que tiene que ver justamente con la guita que se encontró en el departamento, y lo cuenta de esta manera.
5: Debemos poner en conocimiento a la opinión pública que haberse conocido la declaración de la ciudadana Beller exclusivamente en la ciudad de Santa Cruz, la Fiscalía Departamental de La Paz ha dado inicio a investigación por enriquecimiento ilícito con contra de ciudadanos. Sí, ya. Debemos establecer exclusivamente de que se ha solicitado una orden de allanamiento en sus dependencias. Debemos establecer de que la Comisión de Fiscales en este momento sigue trabajando. Hemos encontrado algunos montos de dinero, como también hemos hemos encontrado un vehículo que tendría algunas particularidades que hacía parecer como un vehículo oficial, una motocicleta, maletas de este ciudadano, una camiseta perteneciente a una a la policía boliviana, y entre otros elementos, como también muebles en las cuales tenían compartimientos, efectivamente, donde se ocultaban algunos objetos de valor.
0: Bien, detuvieron a una funcionaria judicial bonaerense por una estafa de, escuchen, 27 mil millones de pesos.
2: 27 mil millones de pesos, no sé, yo necesito a Francisco Adorni para los ceros.
0: Vos decís que le puso uno de más, uno de menos, no sé, 27 mil, no importa, sí. Igual una funcionaria judicial, ni un cero, ni dos, ni tres, ninguno.
2: Cero,
0: debería
2: amiga,
0: ser.
2: Claro.
0: Fue detenida en el marco de una investigación por una presunta maniobra millonaria. Escuchen esto, pues es increíble. O sea, no,
2: es espectacular.
0: Es un día rarísimo.
2: Sí.
0: Que según la información difundida, habría utilizado datos biométricos e identidades de terceros. Para abrir cuentas en billeteras virtuales y mover dinero procedente del juego clandestino. Los investigadores detectaron el lavado de unos 27 mil millones, detuvieron a Ignacio Lionel Marchioni, que ya está imputado en la causa Surfinanzas. Según datos surgidos de fuentes de la investigación, la funcionaria ofrecía 80 mil pesos a cambio de la entrega del documento, tomarse una foto y permitir un escaneo del ojo. Las personas elegidas eran elegidas justamente por su condición de
2: vulnerabilidad.
0: Porque esta funcionaria trabajaba en el patronato de liberados, porque hay que ser hija de puta.
2: Bien.
0: Vamos a ver qué es lo que pasa, pero la verdad es que tenés que ser muy chota, porque tenés contacto permanente con gente
1: directo,
0: en situación de vulnerabilidad sumamente urgida y necesitada, probablemente algunos de ellos, o salieron... de alguna...
2: Sí, los familiares de la gente que está presa.
0: Sí, pero que particularmente salió. Que salió, que están buscando laburo, que probablemente no vayan a conseguir, o tenga que fijarse la situación de o las condiciones de una detención domiciliaria, y les escaneaba el ojito.
1: Datos biométricos. Lucas. ¿Te acordás cuando acá habíamos hecho una mini investigación? ¿Te acordás? Sí. Hace 2 años aproximadamente, 2/3, porque la zona de Palermo empezábamos a ver en ciertos horarios mucha fila de gente. ¿Te acordás? Y nos preguntábamos qué era en distintos boliches o en bares y estaban recopilando datos biométricos.
0: Mulas financieras. Mirá el término, ¿no?
4: 17 nuevo. Palos verdes, ¿no? 27 mil millones de
1: ¿cuánto?
4: Pesos, para ponerle un número...
1: Sí. De vuelta, de vuelta.
2: Dólares.
4: 17 millones de dólares, un poquito más, 17, 18 millones de dólares.
2: 17 millones, un montón de guita.
0: Mula financiera. Van apareciendo...
1: ¿Qué harías con?

0: Deja. Hay dos años de un muy buen laburo de la fiscal, me decían hoy Bettina Alaki, que es un muy buen laburo que hizo sobre esta mujer, Albertina Mancini, detenida en el marco de esta investigación por la maniobra. Y acá viene la competencia del peor funcionario de gobierno.
1: Bárbaro.
2: A ver, ¿qué?
0: Yo tengo ahí.
1: Es buena la competencia.
0: Sí.
1: Pero bueno,
3: sí. Lo juguemos.
0: Sí, vale. Yo tengo tres ahí, viste que van. Sí. Tres que para mí están entre los peores, pésimos. Lo que pasa es que voy a hacer la salvedad con alguno. El vocero, primero.
2: El nuevo.
0: Adrián Rabier, sí.
3: ¿Es el peor?
0: Bueno, está, para mí juega ahí en punta, pica en punta, sí, claramente, claro, entre los peores.
3: Compite, como se dice.
0: Lo que pasa es que cada vez que se manda una cagada nos beneficia porque nos transparenta parte de la verdad que no conocíamos. Entonces digo, es malo pero funcional.
1: Lo de los 10 días de Javier Milei a Troden y el show diciendo, no, bueno.
2: Sí, deja. O por ejemplo el tema de los fondos para las rutas,
0: ¿no?
3: O el dólar.
1: O el dólar.
0: Fondo de compren la ruta, que va a estar, no se lo vamos a terminar 1800. De agradecer nunca porque había dudas respecto a lo que pasaba con ese, dónde estaba la plata, iba un fideicomiso que tenían que usar para arreglar rutas y no sé dónde lo timbiaban. El tipo lo dijo.
3: Lo dijo.
0: Dijo, la plata está, la plata de las rutas está, es donde la gente se está matando. La plata estaba, lo que pasa es que no sabemos para qué, pero por eso me cae un poco bien Rabia, ¿entendés?
3: Me gusta que te guste.
1: Porque sin querer queriendo, entre líneas te da la data.
0: Porque se le escapa.
2: Claro. Tampoco gestiona tanto en realidad, ¿no? Pone la cara, habla, bueno, se manda macanas.
1: Bueno, pero su trabajo no es gestionar. No,
2: está bien, digo, qué sé yo, pero...
1: Gestionar las palabras, que muy mal la gestión.
0: Pero cada vez que habla se manda una cagada.
2: Sí, sí.
0: Pero una cagada que nos beneficia, ¿entendés?
3: Para vocero gravísimo.
0: Como Robin Hood, no sé.
1: Para vocero es el colmo.
0: Sí, es rarísimo. Pero bueno, está en mi podio. Después, por supuesto, siempre presente Pablo Quirno, el canciller.
1: Ah, pues.
0: Hoy hay...
3: Para mí tiene que estar fuera de concurso Pablo Quirno.
0: No, la data que tengo. En algún momento la vamos a ir dosificando. Justo, no va que entro un restaurante.
1: No.
0: Y está sentada una de las tantas líneas de la Cancillería Argentina. Y dije, permiso.
3: Buenas.
0: Dije, acá se está hablando de Quirno.
1: ¿Así dijiste, Nicolás?
3: Sí. ¿Acá es para putear a Quirno, dijiste?
0: No, yo no puteo. Yo escucho. No.
3: ¿Acá es para
0: no
3: escuchar sobre Quirno?
0: Acá se está hablando de Quirno, sí. ¿Me puedo sentar? Bienvenida.
1: Ah, te dieron la bienvenida.
0: Sí, y me senté. Iba otra cosa.
1: Mirá lo que son las vueltas de la vida,
0: ¿no? Lo de Quirno es absolutamente... ni siquiera diría intrascendente, es lamentable porque además está detonando, y lo dice Soy Puri, digo, detonando... gran laburo que se había hecho en la Cancillería durante muchísimos años. Le da la espalda, no le interesa nada, ni la primera, ni la segunda, nada de las líneas de carrera de la Cancillería. Y bueno, y acá viene mi prefe, me parece.
3: A ver.
0: Mi prefe. Alejandra Montioliva. Yo creo que es la one.
1: No le digas eso.
0: Yo no sé qué le pasa.
3: Compiten los que ya están, ya fueron
0: compiten
3: sentados.
0: Compiten todos. Ahora los vamos a ver. Los que fueron sentados. Compiten todos. Compiten si quieren también para ser justos de otros gobiernos.
3: No, circunscribamos, si no es interminable. Circunscribamos este gobierno, disfrutemos el momento,
0: circunscribimos.
1: Y para mí tiene lógica en este gobierno, porque aparte tenés para elegir, no es que hay dos o tres.
0: Yo tengo esos tres, Quirno, Rabier, pero Montioliva es como que, viste, le pone una garra para ser tan mala. En todos los aspectos. La ministra de Seguridad reconoció que en el 2025 hubo un... Escuchen esto.
1: No, es tremendo el número,
0: Que en el 2025 hubo un 30% más de suicidios que en el 2024 entre integrantes de las Fuerzas Armadas, pero el problema como parte... pero dice que el problema es parte de una tendencia nacional. Y dijo, la ministra, sin ponerse colorada, sí, se incrementaron los suicidios en las Fuerzas, en el 2025 hubo un 30% más que en el 2024... pero se incrementaron los suicidios en el país. Las fuerzas federales no escapan a esa realidad. O sea, la gente se está matando. O sea, si es policía, ¿no? ¿Qué sé yo? A ver.
4: Se incrementaron los suicidios de la fuerza en el año 2025. Hubo un 30% más que en el 2024. Pero les cuento algo. Se incrementaron los suicidios en el país, ¿sí? Y las fuerzas federales no escapan a esa realidad. La tasa de suicidio de Argentina, está en el informe que publicamos, es del 22.7 suicidios cada 100.000 habitantes.
2: Bueno, ¿qué es?

0: Irte, rarísimo, ¿no? La verdad que no había escuchado esta declaración.
1: Ah, ¿no la habías escuchado?
0: No la había escuchado. No, no, había escuchado.
1: Ganó,
0: no, no, con esto, la verdad...
1: Se va al Olimpo, no, ella no.
0: Rara,
1: no,
0: ella no. Rara manera, ¿no? De comunicar un logro de gestión. Justo, además, el gobierno está preparando un anuncio de aumentos salariales para Fuerza de Seguridad y Defensa, ¿no? Que viene siendo uno de los temas.
2: Bueno, es como tranca, la salud mental está en la lona toda, ¿no? Sí. La de las fuerzas nada más, en general, exacto. En el país. Pulgar para arriba, bien, hay que avisarle que los jóvenes también, digo, dentro de lo que es el...
1: Pero vos no podés minimizar un drama como este y un número de incremento tan brutal diciendo que es la tendencia en el país.
0: No, no, no parece ser...
1: Tenés que ocupar de la fuerza.
0: Tenés que ocupar de la fuerza y tampoco...
1: ocupar de las fuerzas federales.
0: Claro, y tampoco lo relativiza el hecho, justamente, como claro. Decís, que hayan aumentado, que es un dato malísimo, ¿no? ¿Qué tiene que decir, en todo caso, no sé, el ministro de Salud, que en algún punto tendrá a su cargo la salud mental, en un punto, ¿no? En un punto no, en todos los puntos, ¿no? Digo, más allá de que el gobierno está empujando cambios en la ley de salud mental, pero... Así como vos lo señalaste a Pablo Quirno, yo te dije, bueno, pero el problema es Javier Milei, y después va Pablo Quirno al día siguiente y dice, bueno, si vendemos una provincia, ¿no? Yo parecía que lo estaba defendiendo, pero directamente...
1: No se deja defender
0: ni un poco. Va a reaparecer Alejandra Montoliva, ya te aviso, va a levantar un poco el copete en los próximos días, va a estar con Diego Santilli y con Pilar Ramírez, haciendo eso, una mezcla de campaña y gestión entre el sur de la ciudad y el conurbano, buscando inmigrantes a lo ICE de Donald Trump. Bueno, eso también piensa en el gobierno que les garpa, así que estás avisada.
1: Que no hable.
0: Estás avisada.
1: Pero que no hable.
3: No, que no hable.
1: Que muestre videitos de cómo atrapa gente.
3: No, tampoco.
1: Birta Legrand habló de la posibilidad de tener su propia serie o no, consultada sobre la serie de Moria.
2: Ahora que
1: Birta aseguró que le hablaron muy bien de la producción, aunque reconoció que todavía no tuvo la oportunidad de verla. Sin embargo, cuando le preguntaron si aceptaría que su vida fuera llevada a una serie o película, la respuesta fue un no, no, no. Mira.
4: ¿Me gustaría, Birta? ¿Vio la serie de Moria?
5: No, no la he visto, no. Me dijeron que es muy buena.
4: ¿Le gustaría hacer una serie suya?
5: No.
4: ¿Película?
5: No, nada.
1: Bien, y esto por supuesto que nos da pie a la consigna del día, cuando están todos tan enganchados, ¿cómo es? Las biopics.
2: Las biopics.
1: Las biografías, audiovisuales de seres humanos, famosos o menos famosos. Vamos. Ayer hablaban de que iba a haber una del Duki, ¿otra?
2: Otra, la que hay del Duki es espectacular.
3: Pero no tiene que cumplir más años para tener biopic.
2: Bueno, la del Duki igual que está es muy buena. Yo pensaba lo mismo que vos hasta que la vi y entendí por qué también se lo hacía. Era para, nada, contar un poco la trastienda de la historia del Duki, cómo llega a... Pero si hacen otra del Duki, va a ser un éxito.
1: La de Nadal es muy buena.
2: Es muy buena. La recomendó Leonel Andrés.
3: Pero es al final de su carrera. Está bien, la biopic es al final de su carrera. Moria, 80 años cumple y le hacen la biopic. Duki tiene, 25 años. ¿Cuánto tiene Duki?
2: Amerita. Mira, ¿la viste?
3: No.
1: Mírala primero. A ver, y le voy a preguntar a mis compañeros en la mesa para que se puedan ir al Olimpo.
2: Ah, ¿nosotros?
1: Si tuvieses que elegir un personaje y decir, esta es la biopic que quiero ver. Ay, ya sé, no vas a decir.
0: No voy a decir Ariel Ortega. Excelente, porque
2: o Gallardo, ahí está.
0: Nacido en Ledesma, Jujuy, el Chango.
2: Ah, es eso lo que quiero.
0: Pero bueno, no voy a decirte eso porque la mejor biopic, a mi entender, que vi los últimos años o en toda mi vida es Maradona de Asif Kapadia. Mm. Está en Netflix ahora, recomiendo, quiero que la veas, porque no es nada más que fulbo. Karina Milei me parece que tiene todos los atributos, ¿no? Me parece que está el libro de Vicky De Masi, pero sí. Digamos, podemos buscar también otro tipo. Lo que sí quiero que vayan a fondo, ¿no? Y si no, podemos...
2: Las biopic no van a fondo, porque por
3: ¿cómo
2: eso...
3: No, si sean autorizadas, me interesa más que sean...
2: Ah,
3: sea
2: a mí también.
0: O alguien que se disponga... Y si no, podemos ver la de Santiago Uría de Milei, que la dejó ahí...
1: Tiró
0: un avance y nunca la completó.
1: Dos. ¿Aún?
3: Sí, tengo muchísimo, se me ocurrió muchísimo. Una. Muchísimo, Barrio Nuevo.
1: Oh.
3: Tiene una historia extraordinaria, extraordinaria desde Gastronómicos de San Martín, Chacarita, lo de Barrio Nuevo, desde quemar urnas en su provincia para que no se vote, no. Es una biopic que tiene de todo, la verdad que Barrio Nuevo.
1: ¿Nat?
2: Es que yo estaba pensando, si es biopic tiene que ser de un ser, pero a mí me gustaría un poco, y a ver qué quiero saber qué opina Gus, de un poco más amplio, ampliarlo a el sindicalismo en la Argentina. ¿Entendés?
1: No, como... te dormí.
2: No,
0: tenés que venderlo mejor.
1: Bancame,
2: bancame.
3: Por capítulos, todos como.
2: Sí, sí, puede ser por capítulos, puede ser como por capítulos, o puede ser.
1: Sí, no la vemos.
2: O puede ser la familia Moyano, ¿no? El clan Moyano.
3: Bueno,
2: el clan Moyano.
0: Hubo algo parecido.
2: Parecido, pero.
0: Con Polka, una producción de Polka.
2: Exacto, sí, claro, por supuesto.
3: ¿Sabes mucho real?
2: Si no, el. Bueno, ahí estuvo el problema. Si no, el clan Moyano. Porque a mí, después de ver algunas biopics, soy muy fan, siento que dale, boludo, ¿no me vas a mostrar tu relación y tu vínculo con los milicos? ¿En serio? Dale, mostrar. Por eso banco lo que dice Guido, de me gustan las no autorizadas porque muestran capaz. No, lo digo en general, pero digo, no, es como una biopic, ¿qué quieres ver? Lo que no sabes, para mostrarme lo espléndido, lo bárbaro de tu carrera. Buenísima.
3: Y yo te está bien, pero es divertida,
1: la
3: ¿no?
1: Guillote era buenísima.
2: Pero es como una sumatoria de anécdotas, mi sensación, la Guillote. Como en la de Moria yo siento que hay más quizás un hilo conductor. En la de Menem, bueno, también hay tenés como, es una sumatoria de anécdotas a veces. Como una biopic es, yo soy esto.
1: No, pero buscar los mejores momentos. A mí me encantaría ver,
3: A ver.
1: Y maratonea un fin de semana.
2: A ver,
1: porque por la historia de la Argentina... De la Argentina, de la rosca, del poder de verdad, a través de la Chuchi Servini.
3: Servini, mira.
2: Y bueno. Y. ¿Qué una mezcolanza hay acá?
1: No, ¿cómo que? ¿Cómo que? Juez electoral, papu. Desde la plaza con los caballos sacando.
3: Ahí arranca. Esa imagen arranca.
1: Bueno, entonces el Shumagate, hoy para mí, y no se está hablando mucho de ella, debe ser. De las entre hombres y mujeres, de las personas más poderosas de la justicia argentina.
3: Sí, claro.
1: Pero veo que me voy a quedar no sola, maratoneando.
0: Por ahí tenés que ponerle un poco de aditivos, ¿no? Digamos,
1: igual, si hay sexo, es buenísima.
0: Okay. Si hay sexo en algún momento, por ejemplo.
1: Todas tienen que tener sexo.
2: Y para Guidi sí parece. La de los Moyano.
1: Y los Moyano que te... Ah, claro, sí, los Moyano.
3: Yo para mí la mía es
1: me dejaron re sola con la... ¿Qué tenemos entonces de vuelta?
3: Barrio Nuevo.
2: Clan Moyano, así le pongo.
1: Es lo mismo, chicos, están en la misma.
2: No, ¿qué es lo mismo? ¿Cómo va a ser lo mismo?
1: Yo quiero defender la Chuchi. ¿Qué joda? Yo quiero defender la Chuchi. ¿Nadie me compró la Chuchi?
3: No, aparte
0: esa es otra.
3: Esa
0: es otra.
2: La verdad, queda rarísimo. Yo que vos nos vamos a la tanda así.
1: No, pará, Guido.
0: Yo te dije Karina.
2: No.
1: Karina, alguien va a ver conmigo la de la Chuchi, estoy segura. Un fin de semana nos tiramos a... Un montón de gente va a hablar. Creo que están equivocados. Es más, tengo productor.
2: Mirá. Tu cuñado, yo qué sé.
1: Ay,
2: no, vale.
1: Hoy desayunamos con el Chichi. Sin querer, nos encontramos.
2: Te mandamos un beso. ¿Hablaron de... Fue en el mismo restaurante donde te encontraste de hablar de quién, o no?
1: No, giré mucho hoy.
2: Bueno.
1: Consigna.
2: Sí, por supuesto. ¿Quién se merece su biopic? ¿Quién se merece su serie?
1: ¿O quién tiene ganas de verlo?
2: Para escuchar. De
1: ahí no se la merece.
2: De all over the world, de todo el mundo.
1: No, de acá. A mí dijeron de este gobierno, perfecto. Los peores funcionarios de este país, no, la biopic.
2: Pero esa era otra consigna. Bueno,
3: pero. Está armado también.
2: Yo también tenía mi lista. Bueno, perfecto. 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Un poco argumentado, ¿eh? No digas la tota y la porota.
1: Por ahí no se la merece. Vuelvo a lo mismo. Merece tiene como una connotación que el otro de homenaje. No, por ahí es un garpa.
2: ¿Qué te gustaría
1: ¿qué
2: ver a vos? Claro.
3: Que tiene un condimento que te va a interesar.
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3: Olimpo.
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1: ¿Fue la madre de Manu, sabemos?
3: ¿Cómo?
2: ¿Sabemos
1: si fue la madre de Manu?
2: ¿Se había ganado Olimpo o se había ganado Vino? No sabemos. 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Consigna quién se merece su biopic.
6: 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En otras palabras, no dejes para mañana.
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0: 6 minutos para las 6 de la tarde, 11-53-79-89-90. Repito, 11-53-79-89-90. 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Subile, Nico. La consigna, ¿cuál es? ¿Quién merece su biopic? ¿Quién merece su serie? A Shenchi se está comunicando, quiere hablar. Sí, ¿qué tal? Buenas tardes.
1: Yo propongo un biopic doble. Mitad Tinelli, mitad Pergolini, centrado en su rivalidad en los 90.
2: Hola chicos, ¿cómo estás? Para mí la biopic de Adorni, así nos muestra cómo de ser un arrastrado llegó a ser millonario en poco tiempo. Un abrazo.
3: Para mí la que se merece una biopic es Lilita Carrió, que cruzó todos los gobiernos desde la democracia. Escuchame,
0: la veo capaz.
3: Ella debe tener una data, debe tener una vida espectacular.
0: Un poco la
3: bueno,
0: veo.
3: Viviana es mi nombre. 616 se termina mi DNI y quiero ir al restaurante.
0: Al Olimpo Sky Bar, se dice. Muy bien, 11-53-79-89-90. Yo llego hoy y Romina Mangel me dice... Contame todo lo de Lali, Polino y Moria. Y cuando me pongo a contárselo me dice, no, al aire. Digo, no me dejes así.
4: Porque estaba preocupada, me lo no había me perdido. Dejes así. No sé quién se peleó con quién. Eran amigas, Moria y Lali. ¿Qué pasó?
0: No, Moria y Lali, vamos a empezar por el final. Moria y Lali, todo bien, chicos. Todo bien, el decorado se calla. Fue una publicación que hoy terminó para mí de cerrar un poco cualquier tipo de grieta, pelea y demás. Porque cuando empieza toda la disputa entre Polino y Lali, Polino y Lali.
5: Dos categorías distintas. Es como un peso pluma y un super pesado.
0: Muy bien.
5: Así te da.
0: Agustín Albertín, te felicito, la verdad. Entonces, todo empieza por ahí. Y Netflix no tuvo mejor idea que hacer un posteo poniéndola en una misma imagen a Lali y a Moria y poniendo Netflix, el decorado se calla. Entonces. Me parece que ahí cerró todo, pero yo te voy a contar por qué Netflix sale a poner un posteo de estas características. Sí, yo no sabía, me estoy enterando en estas últimas horas, que Polino y Lali, peleados, no te digo a muerte, pero Polino muy dolido, muy rencoroso, él es muy rencoroso, dijo, y parece que se pelearon allá lejos y hace tiempo en el 2021.
5: ¿Cuándo?
0: 2021, amigo, no. Soltá, boludo, soltá, ¿entendés?
5: Pandemia,
0: Lali, ¿qué te va? Bueno. Entonces parece que ser que venían peleados desde allá. Muy rencoroso Polino. Todo esto a colación de la serie de Moria. Y vos decís, ¿qué tiene que ver Polino, Lali, la serie de Moria y los 80 de Moria? Muchísimo, porque para quienes no vieron la serie, lo lamento del alma, voy a spoilear el final directamente. No, bueno. Bueno, pero que es la vida. Porque
5: que ni el papá de la radio.
0: Bueno, no spoileo el final, spoileo una parte. Hay una parte en la que están muchas primeras figuras. Entre ellas... Mariana Espósito, más conocida como Lali, y Polino, y un montón más, pero que no importan. Parece ser que la acusación inicial de Polino fue: vino Lali y no estuvo con todos nosotros en un salón esperando filmar ese momento de la biopic, sino que ella se fue sola a un lugar privado y no estuvo con nosotros. Eso fue lo que dijo Polino, ¿está bien? Eso fue lo que dijo Polino. Bien. ¿Qué pasa? Lali no suele, viste que no suele responder. Ella como que siempre está, le chupa tu huevo. No es que está más allá del vinil, le chupa un huevo, esas cosas, no sale a responder. Pero parece ser que con Polino verdaderamente existe esta grieta, pelea, rencor histórico. Y entonces Lali parece que salió a hablar y dijo, mira, le mandamos un besito a Polino. Claramente tiene un problema conmigo hace muchos años. No suelta, digamos. Y es mentira lo que dice Polino, porque aparte hay imágenes, yo subí a mis redes sociales con quiénes estuve, dónde estuve, las fotos, todo lo que dice Polino. Una vez más dice Lali una cosa así, entonces, ¿qué pasa?
4: Bueno, la sigue tampoco, ¿no? Diciendo una vez más lo que dice mentira.
0: Claro, bueno, el tema es que ahí viene un kit de la cuestión que te va a encantar, que es que Lali pone sobre la mesa el vínculo de Polino y Fátima Flores. Diciendo a Lali una cosa como, lo nuestro me parece que tiene que ver un poco con la política, porque yo estoy en las antípodas del pensamiento político de Marcelo Polino, porque él es muy amigo de Fátima Flores.
4: Hicieron un espectáculo juntos.
0: Exactamente, todos, claro. Exactamente. Y el jabo en el medio, y Lali Depósito de un lado, y fanático del otro. ¿Y qué le responde Polino? amor, lo nuestro, cuando nuestras disputas empezaron, Milei no era ni diputado. Entonces vos ahora traes lo de la política como argumento tuyo narrativo y nuestra pelea viene desde mucho antes.
4: Ah, linda la vuelta, no la había.
0: Es
4: no
0: espectacular.
4: La Guido te mira con una cara y está tratando que le interese.
6: Yo la seguí, de hecho.
0: ¿A mí o
6: no, a la... No solo a lo que estaba diciendo Madame atentamente, sino que no entendí que estaba diciendo Lali. Pero abajo en los comentarios de en Twitter siempre hay un explicador para...
0: Un explicador gente, serial, los amo, lenta, los amo.
6: Exactamente, y decía esto que vos decís, ¿no? ¿Por quién lo dice? Lo dice porque es amigote de...
0: De Fátima Flores, ex del Jabo, y Moria Kazán. Entre todo esto, porque ¿quién está conduciendo el programa de Moria? Polino ahora, porque Moria se fue de unas holidays para descansar por sus 80 años. Y tuiteó Moria una foto, en realidad un retuiteo en X, poniendo Love You Gladiadora, cuando le están entrevistando a Lali con todo el outfit que tenía cuando fue a filmar parte de la biopic de Moria Kazán.
6: Además, y él, te agrego. Te
0: sí,
6: agrego,
0: por favor, ¿no? Agrégame
6: que,
0: todo.
6: No digo que vi atentamente los 8 capítulos de la
0: de Moria, por supuesto, Moria. Mi amor, ¿te gustó?
6: Estoy calificado para opinar.
0: Muy bien, ¿y te gustó?
6: Me gustó, pensé que no, el primer capítulo no me gustó y mejora.
0: Bien,
6: cuesta pasatista, el primero. Sí. Pasatista.
4: Cuesta ¿no? Pero, el primero.
6: Pasatista. ¿Vos también la viste?
4: No. La verdad que no.
6: Te bajaste.
0: Te bajó.
4: No, me bajé.
0: Y Netflix termina cerrando todo, como diciéndole... Este besito para Polino. No, Polino, correte. Para mí, yo interpreto el mensaje de Netflix en sus redes sociales como Polino, correte, por favor, hace sombra. Y pone que se calle el decorado, pone Netflix, dos reinas en la pantalla de Netflix y automáticamente, muy rápido, Lali contestó al posteo de Netflix poniendo un corazoncito. El posteo de Netflix, ¿cuál es? En una parte está Lali y un subtítulo que dice ella, la certeza de atravesar generaciones en el aquí y ahora. Y después está Moria y el subtítulo que dice pasado, presente y futuro conviven aggiornados. Eso posteaba Netflix en sus redes sociales oficiales.
4: Bien, yo tengo una buenísima también, pero no es de Moria, Polina y todo eso. Ay, y los involucro a ustedes. Que son bastante tibios, déjeme decirles. Porque hablaron de ustedes y no contestaron. Bien.
0: Ah, porque yo no los
4: sigo. No, porque son tibios. Bueno, qué sé yo, los quiero igual. Pará, les voy a contar. Resulta, les voy a contar esta historia que es buenísima. El otro día vi un intercambio de ideas entre Guillermo Moreno y Mariano Pérez, el chico libertario. ¿Qué más?
6: Chico libertario.
5: Sí. No me hagas descalificarlo, ¿sí?
4: No, referente de...
6: El chico que perdió en el Párense de Mano con Manu Jove.
4: Pero pará, no, digas, es el uno de
5: es
4: los...
5: Es el dueño de un canal de YouTube que se llama Breakpoint. Sí. Y es un comunicador oficialista.
4: Que tiene muchas visualizaciones y es como un referente entre el... Es
5: gordito, petizo, se peina con jopo.
4: El piberío...
0: ¿Cómo?
4: Bueno, sin descalificarlo. No. Bueno, por eso. Y yo puse frente a ese intercambio entre Moreno y Mario Pérez que me caían pésimos los dos, que me caían muy mal los dos, pero que aún así me parecía que estaban dando una gran lección, que está bueno poder tener ese intercambio entre dos personas que están en las antípodas ideológicas, políticas,
0: acá está,
4: culturales, de todo tipo. Me da la impresión, está bueno, ¿no?, que se junten estos dos a intercambiar ideas.
0: Re.
4: ¿No?
5: Sí.
4: Ah, sí.
6: Sí, ponele, qué sé yo.
4: Bueno,
6: sí,
4: está bien, sí. Pero si se pueden juntar ellos dos, que la gente se empieza a juntar más. Sí. No sé, siempre los mismos agrupados entre ellos. Y dije, me caían pésimos los dos, pero que bienvenida sea la
0: me
4: charla.
0: Me caen mal los dos, aún así me parece espectacular que se junten y hablen. Gran ejemplo, pone Romina Manguel.
5: Eso
0: miraste
5: vos.
4: Eso,
5: okay.
4: Eso puse yo.
5: Sí.
4: Mariano Pérez recoge el guante, sí, y dice... Me rompe el corazón tu afirmación, Romina, volvamos a llevarnos bien.
0: Ay, quiere un vínculo él.
4: Bueno, yo le pongo, difícil, te la creíste, soy más grande que vos, créeme que es cierto eso, de guarda con los escalones que pisas cuando subís, porque son los mismos que te encontrás cuando bajas, no dura siempre, ya lo estarás notando. Le puse yo.
0: Ay, ya lo estarás notando.
4: Y bueno, porque está medio que,
0: porque
4: ¿no?
0: Están bajando.
5: Es independiente.
4: Y acá vienen ustedes.
5: ¿Nosotros?
0: ¿Y acá entran, ¿a dónde estamos nosotros?
4: Acá entran ustedes.
0: No nos
4: acá entran ustedes en el barro. Acá entran ustedes en el barro.
0: Ay, qué garrón.
4: Mariano Pérez me dice.
5: Vos, sí.
4: Estimada Mangel.
5: Estimada Mangel.
4: Lamento que te hayas ofendido porque no pude ir a tu programa nuevamente tras la insistencia número 200. Miguel. Mire, 200
5: dólares.
4: Abuelas a Mariano Pérez, te lo pido.
5: ¿Quién?
4: O sea, que estás todos los días llamando.
5: ¿Quién es?
4: No, paren un minuto. Ah. Y acá vienen ustedes. Mira. Los interrogatorios policiales de a 30 eran muy divertidos.
5: No sabe contar, es un dato.
0: Para, no somos 30, somos 3 gatos locos.
5: No sabe contar, sí.
4: 30. Sobre todo esto no me acuerdo. Le pregunté a Miguel, sobre todo cuando me preguntaban por mis abuelos, con cero mala leche, pasándose las preguntas fuera de micrófono. ¿Qué? Espere.
5: ¿Está hablando de nosotros?
0: ¿Hablamos de sus abuelos? Para
4: espero para poder volver algún día y divertirnos como en aquel entonces. Me entristece la situación. Saludos, Mariano Pérez.
0: Nos hizo un videito a nosotras hermosas llorando lágrimas de aborteras.
4: Ah, de aborteras.
0: De aborteras, aborteras. Eran lágrimas verdes.
4: Dicho esto... ¿Por qué vamos a seguir el intercambio por esta vía?
0: No.
4: Entonces le dije, vení al interrogatorio.
0: Bienvenido.
4: ¿Y qué dijo Mariano Pérez?
6: Voy de cabeza.
0: Sí, sí, sí, le encanta.
4: Sí. Perfecto.
0: Y bueno, encanta.
4: No, bueno, bueno, bueno, bueno, no, bueno, sí. Bueno.
0: Pará.
4: Mucho no venía.
0: ¿Puedo hacer una cosa? Traigamos 30 tipos mañana. Así somos 30.
4: No. Si le parece que es, digamos, que es injusta la situación, él es el entrevistado y nosotros somos un equipo de radio, o sea, no es que son todos contra uno, todos, o 30 que interrogan, nosotros no hacemos interrogatorios policiales, hacemos notas.
5: No,
4: y la dinámica es el equipo pregunta. ¿Qué le voy a decir a mis compañeros que se queden afuera mientras yo hago la nota?
0: No lo hiciste nunca, lo vas a hacer con él.
6: No, nosotros, ¿no? ¿Eh? El que está cerca del poder es él.
4: Sí, no, nosotros no. Pero también, a ver, pensémoslo juntos, porque va a venir mañana...
0: ¿Trae comida?
4: No sé, ya ahí te va a quedar espectacular. No, yo digo, si Mariano Pérez se siente más cómodo, yo creo que se la rebanca, pero que venga, por ejemplo, con tres amigos, que venga con tres amigos.
0: ¿Pero qué es esto? ¿Una fiesta? Sí. ¿Que venga con tres amigos? ¿Mariano Pérez más tres? Si tiene huevo, que venga solo, boludo. ¿Qué? No, Mariano Pérez más tres.
4: No, pará, es un invitado. Cuando por eso. Recibe en su casa, recibe. Pero por ahí, viste, como es como 30 contra uno, nosotros no jugamos a contra uno.
5: No.
0: Chicos, no es un contra, está mal planteada la pregunta.
4: No, yo contra lo dije, él no lo dijo. Yo dije, claro, interrogatorios policiales de a 30.
0: No. Primero que no es un interrogatorio policial, hacemos periodismo, pero si él no quiere que...
4: Viene.
6: Venga acompañado igual, ¿por qué no dejas venir con un amigo a la fiestita?
0: No, si necesita, necesita acompañamiento, asistencia y acompañamiento terapéutico, sí que venga, obvio.
6: No sé qué va a decir, pero...
4: Bien, vamos a hacer como una especie de párense de manos, pero...
6: Dialéctico,
4: exactamente.
0: Dialécticos integrados.
4: Sí. ¿Está bien?
0: Perfecto, siempre.
4: Bueno, mañana la verdad que esperamos de todo corazón que venga, lo vamos a recibir como un invitado y como esta casa recibe a los
0: como
4: invitados.
0: Como ya lo hemos hecho, aparte. Nosotros no le hicimos videito llorando lágrimas de cuca.
4: Lo
0: hizo él, bueno, pero yo no hice nada.
4: Para mañana.
6: Pero porque monetiza. ¿Viste?
4: Pero para mañana.
0: Él monetiza y nos culpa a nosotros.
4: Pero para mañana. Bueno, ¿vienen todos?
6: Sí,
0: justo
6: mañana.
0: Justo tengo que separar la ropa blanca de color mañana. ¿Cómo no voy a ver? Pero voy a hacer lo posible.
4: Bien. ¿Qué es esto? ¿Qué pone? ¿Una trieja santafesina se casó en Uruguay? ¿Pero qué programa cree que estamos haciendo? Desviados, asquerosos.
0: No, ¿cómo desviados?
6: Como vos hablabas de la chuchi y no sé qué, se confundieron
0: y te pusieron ese tema.
4: ¿Qué es la trieja santafesina que se casó en Uruguay? ¿Qué es trieja? ¿Qué
0: lee
4: pasa?
0: La nota porque es espectacular.
4: Walter Aldán, ¿de verdad me decís?
0: Sí, léela.
4: Bueno, pero están mal las triejas.
0: No está mal, ¿por qué están mal las triejas? Deja a la gente que quiera y haga lo que pueda.
4: Las parejas son de a dos.
0: No, para vos.
5: Eso es una pareja.
6: Claro.
0: Esto es una trieja, o sea, son tres.
4: Hay one, alguien two, que three. Está de más.
0: No. Capaz en la tuya, para ellos falta alguien. Y para vos,
4: ¿y qué?
0: En tu dupla.
5: Pareja.
4: Pero si es para procrear, ¿el tercero qué hace?
0: Y bueno, puede procrear también. Hay uno que puede hacer procrear.
4: Claro, no,
0: hay dos cuerpos gestantes.
4: No me da la...
0: Y hay un gestador de espermas.
4: Ahí por ahí la veo un poco más porque podría procrear por dos.
0: Exactamente. Debe ser mileísta capaz, porque viste que...
4: ¿Qué? Te mandan a...
0: Quieren que se reproduzca.
4: A ver, ¿qué es esto, Miguel? ¿Maderna fue la que te puso?
0: No, Maderna no. Esta vez, Maderna no fue.
4: Puse otras cosas y no están. De Axel, qué sé yo, otra cosa. Sí, ahora empiezo las cosas que no están.
0: No.
4: Bien.
0: Aparte está la trieja antes de lo de Axel. No, gravísimo. Gravísimo.
4: Una trieja santafesina se casó en Uruguay y celebró con temática de Boca. ¿Por qué se casan de a triejas? Walter Aldana y Fiamma decidieron formalizar su relación y constituir una trieja formal con un casamiento en Uruguay, dado que la legislación argentina no contempla la figura legal para uniones de más de dos personas. Tras abonar una multa administrativa que les permitió concretar la ceremonia en el país vecino, el trío celebró la unión con un festejo para 100 invitados. Bien. Me quiero morir.
5: Es más fácil pagar la fiesta. Mundo. Es más fácil pagar la fiesta.
4: Es el,
5: por tres.
4: Es el final esto.
0: O el comienzo. Hay un silencio.
6: Te pone mal, pero no sé, eso lo vi. Y lo que
4: se
6: me puso mal.
4: ¿De verdad?
6: Se casaron, se casaron. ¿Tenían
4: un certificado, una libreta, algo?
0: Y si pagaron una multa, capaz que sí. No sé cómo es la ley en Uruguay, pero
6: lo
0: sí.
6: Lo que me puso mal fue el tema que eligieron para entrar así, ¿no?
4: La historia comenzó con la pareja original de Walter y Aldana. Bien, hasta ahí, quienes llevan 13 años juntos.
0: Ah, eso me
4: bien.
0: Interesaba, eso me interesaba. 13
4: años.
0: Walter y Aldana, y sí. Después se suma.
4: De manera conjunta, ambos evaluaron la posibilidad de sumar a una tercera persona a la dinámica familiar. La elegida fue Fiamma, ex colaboradora laboral de Walter.
5: Sospechoso.
4: Ya había cercana de Aldana.
0: Ya había hecho el casting, lo ha dicho Walter.
4: Si bien al principio la propuesta causó sorpresa en la joven, finalmente aceptó la integración tras varias charlas previas sobre el proyecto de vida común.
5: Okay. No lo puede creer. Dale una, bueno, Romina, hay gente, ¿chicos?, que tiene elecciones diferentes.
4: Sí.
5: Es con todos.
4: Pero
5: es con los libertarios y con los
0: es difícil
5: también.
0: Es difícil.
4: No, de verdad, dale, no se pasen de progre. Con todo el amor del mundo.
0: No, pero
4: ¿qué hacen
0: no,
4: tres
0: no.
4: personas? ¿De dónde se casan tres personas? ¿Qué tres personas? ¿Qué y bueno.
6: Pero se casaron legalmente, no, hicieron
4: no
6: una fiesta.
4: Es lo que
6: fiesta,
4: no entiendo, no entiendo. Pues de tras abonar una multa sí. administrativa, les premio. O sea, Argentina no, pero Uruguay
0: no,
4: sí,
0: no,
4: chicos,
0: Argentina,
4: es un dato.
0: Argentina
4: ponés
0: no.
4: y preguntale al chat, ya que estamos, digo, sumemos información, es un programa de noticias. Sí, ¿en es. Uruguay se pueden casar de a tres?
6: No, a
4: yo no lo dudo muchísimo. ¿Qué dice el código
0: la pregunta,
4: civil uruguayo sobre el matrimonio?
6: Si nos está escuchando algún abogado civil uruguayo, que nos colabore, ¿no? Porque no sé si el bueno de Chati buscando Uruguay matrimonio. No, en Uruguay no existe matrimonio entre tres personas.
4: Claro.
6: La legal, el sistema jurídico uruguayo reconoce matrimonio, pero por eso, pero
4: dos personas de distinto o igual sexo. Gracias. Artículo 83 del Código Civil Uruguayo. Explícito. Dos
0: lo que
4: personas
0: se puede,
4: de sí. distinto o igual sexo.
0: Sí. Me está llegando información. No sé si
5: no,
0: quien
5: bueno.
0: me está dando la información. Puedo nombrarte vos. Dame la batiseñal, amiga. Me pone, ¿se puede triple filiación? Eso ya sucede, o sea, un hijo con tres
4: no,
0: pa'
4: sí,
0: madres.
4: Eso es otra cosa.
0: Eso es, pero no casarse, digamos. Hay antecedentes. La triple filiación se podría, digamos. Pero bueno, no casarse. No sé.
4: Es raro, que algún país del mundo te puede casar de a tres.
6: Bueno,
4: el
6: sí,
4: matrimonio,
6: sí, hay países donde.
4: De vuelta, artículo 83 del Código Civil Uruguayo explícitamente manifiesta que el matrimonio es entre dos personas de igual o de distinto sexo. Punto. No me quilombo la cabeza, che.
0: No, no, igual vos tranquila con tu pareja. No, esto no te obliga
4: yo
0: a vos.
4: No, yo no lo dejo ni ir a un boliche solo.
0: No,
4: si voy
0: ya
4: a...
0: sabemos. Si le querés poner la propiedad de Romina Mangue en la pelvi, boludo, que se tatúe. Nos queda clarísimo.
4: Sí, imagínate.
0: Nos queda claro.
4: Pero porque me parece que algunas cosas chiquitas conservemos. Ahora, ¿Agus por qué está tan liberal de repente? No entiendo.
5: No, estaba... No, porque...
0: que la gente haga lo que
4: vos
0: quiera,
4: no sos eso. No, él no es eso.
5: Yo no soy eso, yo no sé. No,
0: pero
5: no,
0: él no lo haría, pero no le molesta a la gente.
5: No condeno.
4: No, ¿cómo voy a condenar? Pero...
5: No, no bueno, acá hay... Dice que simbólicamente sí se pueden hacer fiestas, bueno, como decía Guido, ¿no? Esto cuando contratás un juez de paz que va
4: bueno,
5: a una sí. quinta, ya estás casado y va y hace que las veces dé.
4: Simbólicamente. Nos casamos entre nosotros, una
5: sí,
4: fiesta, el viernes.
6: Lo que pasa es que vos no viste cómo entraron, Romy, te falta ese final de la...
4: A ver, dale, ¿cómo entraron?
6: Mirá.
4: ¿Cómo entraron?
0: Siendo un hincha de River. ¡Dale!
4: ¡Dale!
6: Por eso lo defendía
5: alguien.
0: Me muero, estoy muerta. Era re largo.
5: Faca, Guillotti y Romina podrían haber sido.
0: Sí, espectacular. Faca, Guillotti y vos.
5: O no, puede ser, o no.
6: A vos te impresiona
0: amo.
6: Las costumbres, digamos. a mí el mal gusto en este caso, pero
4: de
6: distinto.
4: Por Boca.
6: Exacto.
4: Por Boca, sí, a mí las costumbres me están matando.
0: A mí el mal gusto de seguir ganando no me
5: gusta. No, hay cosas peores, ¿eh?
0: Hay cosas peores.
5: Hay cosas peores que vas a hacer a tres. Hay cosas mucho peores.
0: Sí, la verdad que sí, al contrario, te diría.
4: Una cosita, deja.
5: Bueno,
0: pero
5: bueno,
0: no es que la mayor cantidad de la sociedad está triejando.
5: No, la verdad
0: estos
5: que...
0: tres locos.
4: Además, ¿cómo lo maneja? O sea, ¿cómo lo manejas?
0: Ah, te empezó a dar la duda.
4: No, yo no lo soportaría de ninguna manera.
5: De movida.
4: Ah, vos solo pensás en la guita.
0: Sí, sí, sí.
4: Hace el tiempo que está con la fiesta que la pagan de a tres, que los gastos los pagan de a tres.
5: Necesitas un coche más, capaz que necesitas un coche más, eso sí.
0: ¿Quién va atrás?
5: Es complicado.
4: Pero del auto, ¿con quién cena, por ejemplo?
5: Bueno. No, pero tenés más opciones para que te preparen la comida. Eso es bueno.
4: Pero de...
5: Puedes rotar
4: de
5: más.
4: De siete noches, por ejemplo. Ya él te da un número impar. ¿Cómo
5: siete
4: haces?
5: Noches, sí. Los domingos salgo solo. Los domingos me dejó, qué sé yo.
0: Más. ¿Querés más? ¿Querés y puede haber más?
5: Sí.
0: No, bueno. Chico, hablemos con los chicos. Háblame,
4: Guido, por favor, volvé a los valores tradicionales.
5: Occidentales, sí.
4: Háblame de Cerimedo.
6: Te voy a hablar de Fernando Cerimedo y
0: tan
6: de
0: occidentales.
6: Algunas implicancias que tuvo en el gobierno la noticia, ¿no? Que haya
4: la noticia
6: quedado,
4: de la detención de Cerimedo por el
6: preso,
4: intento de femicidio.
6: Exactamente. Y esto roza la política local y la política internacional. ¿Por qué digo esto? Porque, ¿te acordás que ayer o anteayer te comenté que Javier Milei va a viajar por vez número 18 a los Estados Unidos próximamente a una gala invitado por Javier Negre?
4: Va a Mar-a-Lago, ¿no? Donde es la casa de verano de Trump. ¿No va por ahí?
6: No, entiendo que va a Washington esta vez.
4: ¿Sí?
6: Sí, va a Washington y está invitado por Javier Negre y por la Fundación Wall Street. Y final para la Universidad Wall Street, así se llama una fundación de educación financiera muy entre comillas, y bueno, Javier Negre sigue siendo el socio de Fernando Cerimedo. No dijo nada, absolutamente
4: nada
6: de todo esto Javier Negre, que está tuiteando sobre un montón de temas, pero sobre ninguno, ¿no? Así que será algo que le pregunten a Javier Milei si Cerimedo sigue preso, por qué va a un evento organizado por el socio, por alguien que está preso por homicidio, ¿no? Eventualmente, investigado por homicidio. Pero Estados Unidos no fue el único lugar a donde llegó el tema Cerimedo, porque Claudia Sheinbaum, que había sido señalada hace poquito la presidenta de México por Javier Milei, por la campaña anti-argentina, terminó declarando en conferencia de prensa sobre Cerimedo y Javier Negre. Mirá, esto decía en las mañaneras, que es la conferencia habitual de cada mañana que antes hacía AMLO y ahora hace Claudia Sheinbaum.
7: Que nosotros aquí hemos denunciado que La Derecha Diario es un medio que fomenta la difusión de noticias falsas y genera opinión a partir de dinero. Que el propio Negre denunció, no, el propio Negre informó que Salinas Pliego lo contrató. Y ahora, después de haber publicado en diciembre del 2025 de que pusiera esta foto en la mañanera, pues ya ahora sí ya la puse. Y uno de ellos pues está denunciado por feminicidio. Entonces, lo dejamos al público para que pueda hacer su propia opinión.
6: Bueno, ahí estaba, ¿no? La declaración de Claudia.
4: Porque Sheinbaum. La Derecha Diario está en todos lados, ¿no?
6: Exacto, sí. Está en todos lados. La mención a Salinas, es el presidente del Grupo Salinas, que es uno de los empresarios más poderosos de México y quiere competir contra Sheinbaum en 2027 en las intermedias y en 2030 en las presidenciales. Y decía Negre en algún momento, según Sheinbaum, que lo había contratado sus servicios, ¿no? Lo cierto es que también se metió la política local, ¿no? El tema y en las internas del gobierno, la situación de Cerimedo, porque te contaba ayer, Juan Carreira, el director de comunicación digital del gobierno, le vendió su participación en La Derecha Diario a Cerimedo. Es del sector de Santiago Caputo. En el sector de Santiago Caputo, que precisamente maneja las redes, dicen: nosotros no tenemos ninguna...
4: Hoy publicó, perdón, no sé si La Nación o Clarín, no me acuerdo, pero que la última autorización para entrar a La Rosada De Cerimedo la había firmado Caputo, el propio Santiago Caputo.
6: Mirá, bueno, ahí tenés. Ellos se sacan de encima un poco la cuestión. Dicen, Santiago Caputo no habla con Cerimedo desde febrero de 2025, claro, cuando se fue su esposa de Landís. Le tira la pelota, o el muerto en este caso, o la casi muerta en este caso, a Carlos Kikuchi. Carlos Kikuchi, que era armador de Javier Milei, dice, yo no tengo, no dice, ¿no? Pero no tiene nada que ver. Señalan también a Ramiro Marra, que tenía que ver con esos equipos de comunicación que después terminaron todos peleados. Y no quiso sumarse en ese momento Cerimedo al gobierno, aunque lo hizo su mujer, porque quería seguir vendiendo servicios de consultoría. Pero la que sí se animó a hablar, mucho más liviana de cuerpo, es la vicepresidenta Victoria Villarruel.
4: Que no se pierde una, digamos, no, donde le puede salir todas, a pegar, sí. Está ahí, sí.
6: Exacto, que estuvo el fin de semana con el intendente de Venado Tuerto, ¿no? Nuestra localidad amiga, donde quedamos en ir en algún momento, quién sabe.
4: A ver el Venado Tuerto.
6: Exactamente. Y tuiteó la vicepresidenta, qué mal envejeció esto, ¿no? Cuando justamente en un tuit el propio Cerimedo se alegraba porque Karina Milei la menciona en el tuit, Cerimedo en el tuit de 2024.
4: Me perdí.
6: Bueno, no es tan complicado. Ahí está, mira, ahí tenés el tuit, así no te perdés. Dice, bien por Vicky Villarruel tomando distancia de estos enfermos, pone un usuario. Y el tuit al que hace mención es uno de Fernando Cerimedo, que dice, sobre el tema Villarruel, solo voy a decir, Karina Milei was always right, siempre tuvo razón, sobre Victoria Villarruel. Dice la vicepresidenta, qué mal envejeció todo.
4: Claro, bueno, que te banque hoy Cerimedo, claro.
5: No ayuda,
4: digamos.
5: No te ayuda, Karina, Karina. No.
0: Exactamente. Este archivo no la ayuda. Este archivo,
4: amigos que no.
6: No la ayuda.
4: Hoy,
0: gente que no.
6: Hoy también alguien le recordaba las dietas en el Senado, de lo cual Villarruel siempre recuerda, no tiene que ver. Victoria Villarruel insistió, los fans de Cerimedo siempre mintiendo. Bueno, ese pelotazo es para Lilia Lemoine. Por supuesto, hay tole tole. Este tema va a seguir trayendo cola, como te digo.
5: Tole tole, trayendo cola, ¿no? Upa la papa.
4: Upa
5: bueno.
4: La papa.
5: Bueno, no, estamos.
4: Bueno. Upa la papa.
0: Me caigo y me levanto.
5: Las
0: 6 de la tarde y 21 minutos en toda la República Argentina. 15 grados la temperatura actual en Buenos Aires. Hay sol, ¿vieron? Y va a estar por unos días nada más. Sí, no crean que esto vino para quedarse. Ahora es al revés. Es cuando viene el sol, no cuando se va. Al 11-53-79-89-90. Tenemos consigna, ¿quién se merece su biopic, su serie? ¿Quién te gustaría ver? Y obviamente el premio hoy es miércoles, te vas al Olimpo Skybar, piso 31, alfombra roja, sí. Ascensor específico particular, se te tapan los oídos, decís,
4: Vilas.
0: ¿Dónde estoy yendo?
5: Vilas.
0: ¿No hay una de Vilas?
5: Sí.
0: Me parece que hay una de Vilas.
4: Pero salió con Carolina
6: no,
4: Mona.
6: No, hay un documental de
0: Hay un
6: Vilas
0: documental
6: que es
0: muy
6: espectacular. Y es para terminar llorando.
0: ¿No lo viste?
4: No.
0: Ay, no.
4: ¿Está
0: ahora? Al lado, ¿eh?
4: ¿Está ahora?
0: No sé si seguirá sí, estando. Ahora
6: que,
0: me
6: creo
0: fijo.
6: Creo que estaba en Netflix.
4: Sí. Ah, bueno, entonces Vilas no.
0: Oh, bueno, sí, pero míralo. Porque es bueno, porque querías uno y tenés. Sí, es espectacular lo que te acaba de pasar.
5: ¿Con hijo Tarantini? ¿No?
0: 50.
5: Bueno.
4: Listo. Pata Villanueva.
5: Claro, por eso.
0: Bueno,
5: digo,
0: y
5: bueno.
0: Así arrancan bueno, los 80.
5: Puede ser de parejas. Soli y Karina.
4: Scioli, opa, ¿quién dijo hoy tremenda? Hablaron pésimo de Scioli hoy.
5: Ah, porque estuvo tuiteando, bancando fuerte al Jabo por el tema inflación.
4: Pero alguien dijo lo peor que ¿sabés quién?
5: ¿Quién?
4: Me equivoco, el Pato Galmarini en declaraciones, ya no sé dónde.
5: El Pato estuvo.
4: ¿Dónde estuvo el Pato? A ver, Pato Galmarini.
6: Moria.
5: Estuvo.
0: No, con Moria está.
4: No, con Moria es la pareja.
6: No,
4: claro.
6: Pero estuvo en una presentación ahora de Moria.
4: Y ahí es donde dijo lo que dijo. Ah, mirá un minuto, para un minuto. Déjenme, bánqueme. Es como si estuviésemos en casa, por favor.
0: Obvio.
4: ¿Qué pongo Pato Galmarini?
5: Pato Galmarini, gelatina.
4: Gelatina.
5: ¿Qué parece?
6: Bueno, digamos que la hija del Pato Galmarini.
4: Va audio, perdón. Bueno, a ver, sí, hablando de
0: Daniel Scioli. Scioli, como.
8: La peor de todas.
0: Pero además te digo como secretario de deportes.
8: El peor de todos, pero no como secretario de deportes, como lo que ha logrado.
4: Como dirigente.
8: O sea, yo imagino lo que hubiese sido Daniel Scioli, fruto de un error enorme de Cristina Kirchner, de haberlo elegido o de haber insistido o haber decidido que fuera candidato a presidente de la nación.
0: ¿Lo votaste?
8: Vos sabés que yo no me acuerdo, pero creo que no. Pero creo acordar, que no.
0: Pato.
8: Porque yo creo que Scioli no es un mal dirigente.
4: Escuchen esto.
8: político, es de lo peor que he encontrado como persona. Y esto lo digo, y se lo dije a él, una de las tantas cosas que yo le vi hacer a este señor es... La noche que perdimos la elección, que perdió Sergio la elección, estaba al lado de Sergio, pidiendo ya que al día siguiente fuera no sé qué cosa. Al día siguiente, una vez derrotado
4: bueno,
8: Sergio...
4: Bueno, dijo la peor persona y además nos dejó la Daniel entrada, el cruce que tuvieron con Malena Galmarini en los pasillos de América. Me parece que una de las puteadas más hermosas. Que recuerdo que pedazo de forro, porque un forro, un forro sirve, porque vos decís forro, es un forro, y más o menos, qué sé yo, la verdad que un forro,
5: es útil.
4: Por supuesto que tiene su
0: pero
4: utilidad.
0: Es porque se usa y se tira.
4: Sí, pero dentro de todo le podés encontrar como la
0: si
4: parte.
0: Si querés posible. El vaso medio
4: a
0: lleno
4: pedazo
0: te
4: banco. De pedazo de forro es...
0: Nada, es la nada. La nada misma. Nada. La nada misma.
4: Y se lo gritó en un pasillo de América espectacular. Bueno, me había olvidado de Scioli entre los peores funcionarios. Después siempre bueno. Está. Tirá Scioli en cualquier momento, en cualquier gobierno, en cualquier lugar, y Scioli de algún lado va a caer.
0: Esa es la consigna de mañana.
4: Esa es
0: favor.
4: La consigna de mañana. Sí, bien, ¿dónde se comunican?
0: Al 11-53-79-89-90. Lo están haciendo muy bien también en el chat YouTube, mira, con número de documento, sí. Todo.
4: Muy bien,
0: así que a los escribanos
4: bien.
0: Del otro lado les pido, por favor, me mandan a uno del Olimpo, del YouTube, qué al boda, Olimpo. Hoy, los pido, por favor.
5: La demagogia.
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0: Hola, yo creo que podría haber una sobre Palito Ortega. Ay, me encantaría. Soy Ale.
1: Hola chicos, para mí la biopic tiene que ser de Silvia Zuller, con Guido, Tomasito, Silvio Soldán, hermoso, hermoso. Bueno, mi nombre es Vanina, mi DNI termina en 623. Quiero ir a

0: hacer.
1: Hola, no dejes, ¿cómo andan? Acá el hermano de Lu. Bueno, yo creo que una biopic puede ser también Lilita, coincido con la participante anterior. Y sin duda Patricia Bullrich, no es de mi agrado, pero destaco su capacidad para caer bien en todos lados y bueno, quedar siempre bien parada ante los distintos gobiernos. Un fuerte abrazo.
2: 34 minutos pasaron de las 6 de la tarde, estábamos tratando de recordar alguno de los cruces de esta semana, no, la semana pasada en el Congreso. Hay varios en comisión, hay varios en el recinto, en comisión. Uno en el que reparamos particularmente tuvo que ver con Virginia Gallardo,
3: claro,
2: diputada
3: de la Comisión de Cultura, ¿no?
2: Libertaria, de la Comisión de Cultura.
3: Fueron los niños del coro,
2: sí,
3: junto a sus padres a exponer la situación. Y a partir de ahí, de algunos legisladores que le dieron la espalda, otros que le dijeron el coro de cuquitas, a partir de ahí hubo varios cruces en la libertad, en la Comisión de Cultura de la Cámara de Diputados.
2: Bien, estaba en esa comisión Kelly Olmos, que está acá con nosotros. ¿Cómo estás, Kelly?
4: ¿Qué tal? Buenas tardes, gracias por la invitación.
2: No, de nada. Escúchame, si yo te pregunto, ¿me vas a contestar con la verdad?
4: Depende de lo que te pregunte.
2: Obvio, sí, sabía. Sí. Pero ¿cuántos años tenés de militancia?
4: Y yo empecé a militar a los 17 en la escuela secundaria. Así
2: no
4: que
2: sé cuántos años te ves ahora, pero
4: 74.
2: Qué bien que estás.
4: Gracias.
2: Qué bien que estás. Bien.
4: Es por la militancia.
2: O sea, una vida de militancia en el peronismo.
4: Sí.
2: De verdad, digo, sin, no sé, siempre hay gente nueva, ¿no?, que se suma a los espacios, y sin desmerecer el laburo de Gallardo. Pero ¿qué le pasa a una mina como vos, con tantos años de militancia, con los cargos que ocupaste, con las luchas y las peleas que diste, de tener que sentarte a discutir con Virginia Gallardo? Y no le quiero caer a Virginia Gallardo.
3: No, como ejemplo, ¿no? Como expresión de los legisladores jóvenes, si vos querés.
4: Mira, esta etapa es una etapa de enorme regresión, en todo sentido. La verdad que convivir con algunos cuadros de la Libertad Avanza que evidentemente tienen un menosprecio por la política y por la gestión de gobierno en general, es una condición, pero también es muy duro cada uno de los proyectos que mandan al Congreso. Te digo sinceramente que algunos lastiman mucho. Y en el caso del cruce que ustedes recién comentaban, fue fuerte porque tuvieron que enfrentar cara a cara a los damnificados de una decisión política. Increíble, imposible de comprender que con la excusa del ajuste presupuestario estén cerrando un coro sinfónico de niños que son centavos para el presupuesto público.
2: Pero está bueno lo que estás diciendo, ¿no? Porque toman decisiones,
3: claro,
2: que perjudican muchísimo a distintos sectores, pero no necesariamente los tienen que mirar a los ojos. Acá, claro, los tenías ahí.
4: Ahí,
2: o sea, esta
4: lo
2: decisión
4: tenían,
2: tiene esta consecuencia, y la ves, y está ahí.
4: Y eso los descolocó. Los puso
2: ¿pero
4: muy mal.
2: ¿Qué te pasa a vos, Dios? ¿Sentí por qué estoy acá, tengo que estar discutiendo con ella? No sabe, no leyó, no sé, no entiende.
4: A mí
2: ¿o no?
4: Me han tocado afrontar muchas situaciones en la política. Ya te digo, no es tanto el tema de esas situaciones como el contenido. El contenido, las
3: cosas. Te preocupa más
4: están
3: el fondo que la forma.
4: Y sí, la verdad que el fondo.
3: Que el fondo es más dañino.
4: Es muy dañino.
3: Que las formas.
4: Y no puedo evitar pensar lo costoso que va a ser revertir.
2: Revertirlo.
4: Revertir tanta destrucción. Hoy, por ejemplo, en la Comisión de Economía recibimos a distintos representantes del sistema nuclear argentino.
3: Uf, desfinanciado, totalmente.
4: Sí, desfinanciado, y la respuesta del gobierno es que mientras estábamos, digamos, debatiendo, largaron una prescindibilidad, digamos, como respuesta, ¿no?
2: ¿Mientras estaban discutiendo?
4: Mientras estábamos discutiendo en la
2: ¿en comisión?
4: Sí, un retiro voluntario.
3: Claro, sí. Ahí sí. Te agrego un dato. Hace pocos meses hubo una búsqueda de personal para distintas áreas de lo que tiene que ver con la energía nuclear que todavía concentra el Estado. ¿Y sabes cuánta guita le ofrecieron a un ingeniero recibido para trabajar en el Estado?

0: 1.000.000 de pesos.
1: Kelly, vos decís, Kelly Olmos, decís, va a ser muy difícil de revertir, ¿no? Entonces estamos pensando que te ubicás, digamos, en una próxima gestión de un gobierno peronista que tenga que revertir todo esto. Siempre y cuando llegue esa próxima gestión y ese próximo gobierno peronista y no relija...
2: Nosotros tenemos vocación de gobierno.
1: Claro,
2: siempre pero... nos vemos volviendo.
1: Y, pero viste que el gobierno está en modo reeleccionario y lanzando una campaña donde además están convencidos de que el peronismo se sigue fagocitando en internas y mientras Axel y Cristina Kirchner discuten a ver quién va a ser, o Uñaco, no sé, el que aparezca, que no termina de unirse ese peronismo, y el gobierno, la verdad que no lo ve mucho como fantasma, y hay una idea de que Milei corre solo, ¿viste? Corre solo.
2: Es,
1: ¿no?,
2: la idea que él quiere instalar, pero yo creo que, yo tengo otra mirada, digamos, ¿no? Creo que ellos saben que están en una etapa de debilitamiento, entonces necesitan tratar de mostrar un nivel de fortaleza, y por eso, como digo, la mejor defensa es un buen ataque, yo estoy, voy a reelegir, etcétera. La realidad es que la mayoría de la población está siendo muy afectada ya en forma directa por el plan de gobierno. Es cierto que todavía el peronismo no se ha unificado, pero estamos avanzando mucho en lograr el reconocer que necesitamos la PASO para ese ordenamiento y para fortalecer la alternativa electoral que construyamos.
1: Que no sea dedo.
2: No, exactamente, que no sea dedo, que no sea esa dicotomía que tuvimos en el último gobierno de un responsable del Ejecutivo y un liderazgo por otro lado. El peronismo eso no lo puede armar, digamos, está evidenciado. Necesitamos un liderazgo legitimado y por eso para nosotras las PASO es importante y el gobierno está desesperado
3: por quitarlas.
2: Por quitarlas.
4: Hoy una de las fotos políticas del día fue la del gobernador de Misiones, Hugo Pasalacqua, con un montón de referentes del sector del peronismo que está trabajando con vos. Juan Manuel Olmos, Guillermo Michel, Victoria Tolosa Paz, estuvo también Federico Achával, el intendente de Pilar. Hay movimientos que se están reacomodando, ¿no? Ahora partió el bloque Pasalacqua en diputados y se acerca de nuevo al peronismo. ¿Es un gobernador que se puede contar entre los peronistas ahora?
2: Bueno, Pasalacqua es de origen radical. Podría contarse en el marco de un frente. Su perfil se parece bastante al de Zamora, el gobernador de Santiago del Estero. Es decir, que claramente está dentro del marco del proyecto nacional que queremos impulsar.
1: Kelly, que ayer estuvo con nosotros Leandro Raposo, tuvo tremendas críticas, digo, buenas, mucha repercusión. Fue el publicista de Alberto Fernández, la última campaña de Alberto Fernández, entre otras cosas, y él decía que los españoles llamaban cosas de comer, ¿no? Que la política tenía que hablar de las
3: lo
1: cosas.
3: De comer.
1: Lo de comer. Y yo los escucho, Pasalacqua, la interna, el frente, no sé qué, vos pensás, los argentinos, el nivel de endeudamiento, de mora, de desesperación que están viviendo, y los escuchan, no sé, ¿de qué hablan?
2: Pero yo presenté un proyecto por el tema de la mora en marzo.
1: Pero ahora
2: quiero
1: vamos
2: decir que me ocupo
1: no,
2: del
1: yo no
2: tema.
1: Digo que, no digo que no te ocupes, pero queda tan, viste, la PASO, la interna, Pasalacqua,
2: y es una de cal y una de arena. En la política hay que fortalecer la propuesta, como vos bien señalás, la gente necesita eso, y yo lo puedo sintetizar en que nosotros tenemos que discutir de qué vamos a trabajar los argentinos y cómo vamos a fortalecer la capacidad o valorizar el trabajo de los argentinos. Para mí eso...
1: ¿De qué vamos a trabajar, no?
2: Teniendo exacto, cuenta porque que... están demoliendo las oportunidades laborales y transformándonos en un país de mano de obra barata. Ahora, también tenemos que componer el sistema de decisión, por eso digo que es una de cal y una de arena.
1: En un país donde, no me acuerdo quién decía el otro día, si eras vos, Agus, que lo trajiste, pero que cualquier momento se pasaba a tener, digamos, más gente manejando el Uber que la que estaba...
2: Yo creo que estamos muy cerca de eso.
1: Ese punto.
2: Y sí, porque hay mucha gente desplazada de los trabajos formales que ha tenido que ir a algún nivel de subsistencia, algún trabajo, un servicio de esas características, pero la verdad que ya es, excede las necesidades.
1: Ahora, ¿no? Vos decías, bueno, cuando volvamos a ser gobierno, los peronistas, va a ser muy difícil revertir el desastre que hizo ese gobierno.
2: Va a ser costoso.
1: Y desde el gobierno te dicen, no, lo costoso es, digamos, tomar un gobierno o la herencia de un gobierno de Alberto Fernández, que ha sido un gobierno horrible y que además generó un divorcio, esto lo digo yo, ¿no? Con la gente, con quienes le creímos. Yo te milité de vuelta, la cuarentena eterna la he militado convencida de que no había una alternativa frente a la falta de vacuna, y después ves la foto de Olivos y se vas a las chicas, saluda a tu mamá de portones, y la verdad que no está bueno ni que hablar de la gente que no pudo despedir a sus muertos, se nos cagó de risa en la cara. Digo, también, ¿no crees que es difícil, digamos, todavía la imagen de ese gobierno y lo que generó mucha gente, que le permite o le da más aire o más vida a un gobierno de Milei?
2: Yo sinceramente creo que lo que se agotó es el péndulo, porque ese péndulo nos fue desgastando y poniendo en una posición cada vez más desfavorable. Por eso creo que es tan importante no solo construir una mayoría que gane, sino una masa crítica capaz de garantizar la gestión necesaria para reconstruir lo que viene, ¿no? Para creo que ese es el objetivo.
1: Digo, ¿hay autocrítica de haber sido parte de ese gobierno?
2: Sí, ¿cómo no? Sí. Hay mucha autocrítica. Y hay también una discusión más profunda, ¿viste? Porque, digamos, yo no lo voy a disculpar a Alberto ni lo de Olivo. Yo, muchos, no solo yo, pero muchos sufrimos no poder ver a nuestros nietos, tener que celebrar su cumpleaños por Zoom, ¿viste? ¿No? Así que de ninguna manera voy a disculpar esas cosas, pero la verdad que ha habido también cosas muy graves que han pasado. A nosotros Macri nos dejó un gobierno que duplicó la inflación, que nos dejó en default de deuda en divisas, que hizo reperfilamiento, es decir, algo que no existe en ningún manual de economía, que es default en pesos. La verdad que, nos tocó la pandemia y nos tocó la peor sequía del siglo. Entonces, y a pesar de eso, en nivel de ocupación y en nivel de actividad, hoy Milei está debajo de eso. O sea que Milei está en niveles de actividad en industria y construcción similares a la pandemia y a la crisis del 2001.
1: Hoy
2: quiero decir en este momento.
0: Sí. Hoy. Kelly, te quería preguntar particularmente por este armado del peronismo, esto que contaba Guido, esas fotos, esas reuniones que hay, hubo el otro día en La Rioja, bueno, como que hay algo que se está gestando ahí, pero también hay gente que viene de afuera que quiere entrar al peronismo y quiere ser parte de esa paso. ¿Hay lugar dentro del peronismo para alguien que no venga de la política? ¿Te imaginas en una paso un Brito, por ejemplo?
2: Yo la verdad que creo que en la paso no tenemos que poner ningún límite, porque el límite lo va a definir la gente con su voto. ¿Por qué deberíamos poner un límite adicional?
4: Bueno, porque te hago un punto ahí. No sé si está ahí el audio, si no lo pasamos, ¿no? Pero el otro día el gobernador de La Rioja dijo, Miriam Breckman sí, Victoria Villarroel no. Por ejemplo, y ahí puso un límite.
2: ¿Sabes qué pasa? Es que para poner nombres, primero tenemos que ver si están dispuestos a formar parte de nuestro proyecto, ¿no? Antes que decir.
1: Son ellos los que se tienen que acercar y no
2: volver. Sí, obvio, tienen que tener voluntad política de decir, bueno, vamos a ir por este proyecto de reconstrucción de la Argentina, con política nuclear, con política de reconstrucción industrial. Digamos con cara al futuro, no de sustitución de los 60, es decir, en el marco de un proyecto político, y después decide la gente.
4: Claro, lo que pasa, Kelly,
2: puede liderar con más solvencia ese proyecto.
4: Vos decís que justamente no se pueden repetir los errores del pasado, que el peronismo no aguanta una conducción que no ejerza un liderazgo y ideas claras, pero hoy en esa banda de musical está cada uno tocando una melodía totalmente diferente. Están ustedes, este grupo que mencionábamos antes, que envía señales, habla de equilibrio fiscal y le pide reconciliarse al campo. Hay otro sector que no quiere que la agenda de equilibrio fiscal sea parte de esa discusión. Digo, está Juan Grabois, que habla de Miriam Breckman y le contesta a Sergio Massa diciéndole que se puso la cucarda de que se cayera la ley de tierras. No parece que estén todos mancomunados o que no se vaya, sin, y ni hablar de la interna Axel Kicillof con la Cámpora, ¿no?
2: Mira, nosotros estamos manteniendo la unidad de los bloques de diputados y de senadores con, yo te diría, en condiciones muy positivas. Hay algunos sectores, como por ejemplo los diputados o senadores de Misiones, que no estaban jugando con esa masa crítica, que es numerosa, difícil de mantener la unidad, y lo estamos haciendo, y votamos homogéneamente en el 99% de los casos, demostrando que por encima de las discusiones políticas tenemos denominadores comunes muy sólidos. Las diferencias que define a la gente tienen que estar expresadas en una propuesta, con una candidatura, y que vayan a la PASO. Y el que gana conduce, como decía nuestro viejo apotegma, y el que no, acompaña.
1: Ahora te entiendo que tenés que decir lo que estás diciendo, que siempre vuelve, que el peronismo va a volver a gobernar. Ahora
2: no lo creo fervientemente.
1: No tengo ninguna duda, pero ¿podés llegar a imaginar un segundo gobierno de Milei?
2: Si sucediera, eso sería terrible.
1: ¿Por qué?
2: Porque las propuestas de Milei son infames. Son una subordinación geopolítica colonial. Está construyendo una Argentina dependiente y de mano de obra barata. Es darle más margen a ese proceso de destrucción de la Argentina, me parece, sinceramente, me lastima muchísimo.
1: Bueno, insisto, ¿no? Martín Redrado sentado en la misma silla que está Kelly Olmos ahora, Martín Redrado, que no es el pibe Trosco.
0: No militaba con Kelly Olmos en Chiquita.
1: No, claramente no. Dijo, están haciendo un país para 10 millones de personas, el resto se quedó afuera.
2: Con suerte, 10 millones. Hoy no abarca 10 millones. Mira, hoy expulsan trabajadores aún de las actividades que ellos seleccionan como ganadoras. Hoy, por ejemplo, campo, el sector minería, petrolero expulsa más personal, por ejemplo, en los campos maduros,
0: claro,
2: que lo que incorpora en el trekking.
0: Uh-huh. En el fracking.
2: Fracking es otra cosa, perdón.
0: Ahora, Kelly, en ese marco...
1: La última.
0: Sí, sumamos, bueno, construimos con Pasaracua. ¿Hay chance, el próximo 26, hay una sesión que es importante para el gobierno, la reforma orgánica de la Carta Central, que a muchos les pasa lejísimos, es algo que quiere sacar el gobierno? ¿Hay chances para que el peronismo vuelva a derrotar a La Libertad Avanza el 26?
2: Mira, esos sí son temas que a veces van tan lejos de la gente que no generan la movilización popular, claro, que permitió ponerle un límite a la ley de entrega o extranjerización de las tierras. Yo creo que es un tema igual de importante, no te quepa ninguna duda. Mirá vos, por ejemplo, lo que pasa en Brasil. Brasil, aún con Lula, teniendo un banco central como el que pretende Milei acá y como el que rige en Perú, tiene las tasas de interés, es el segundo país con tasas de interés más altas del mundo, detrás de Turquía. Y en consecuencia es uno de los factores que está afectándolo desde el punto de vista electoral. Ellos no poder facultar al Banco Central a tener una política de crediticia y monetaria que también mire el nivel de empleo y la reactivación económica es un límite muy rígido.
1: De vuelta, Kelly, y para irnos, la pregunta de lo que tienen que trabajar es ¿de qué vamos a laburar los argentinos?
2: Para mí, ¿de qué vamos a trabajar los argentinos y cómo vamos a valorizar el trabajo de los argentinos? Porque no es solo trabajar para ser que yo no lo desmerezco para el que lo tiene que hacer, servicios personales de baja remuneración. Yo aspiro a más para los argentinos, porque lo podemos hacer, porque los argentinos tenemos una enorme capacidad, una enorme laboriosidad, y yo quiero que eso se valorice.
1: Kelly Olmos, gracias por habernos acompañado en este regreso. Muchas
2: gracias. Nuevamente a ustedes por invitarnos. No, muy amable.
1: Gracias, porque el canto del cumpleaños en Idi Zafaka, sí. Que fue un hitazo.
2: Sí. ¿Lo pasaste?
1: Ya, obvio, lo pagué, te lo voy a pasar al aire.
4: Le quiero facturar hoy que se cumple un mes de la derrota en la final del Mundial, que no se animó a repetir la fórmula del 2022.
3: Kelly, es tu culpa.
1: Podrías haber traído la copa.
3: Fue tu culpa.
1: Haber traído la
2: Igual
1: cuarta.
2: Nuestra selección es campeón.
3: Sí, eso por supuesto.
2: Ganamos a los ingleses.
3: Eso por supuesto.
1: Ese fue nuestro mundial, me gustó.
3: Tengo ganadores: María 846, así termina su documento. Y Rubén 713, así termina su documento de YouTube. Ambos se van a ir con un acompañante al Olimpo Skybar, piso 31, señoras y señores.
1: ¿Nos vamos? ¿Nos fuimos? Kareli, saludade. Chao, pero corti, a ver si te sale. Es un...
4: Nos vemos mañana a 17 en esta misma radio, Radio Con Vos. No dejé para mañana. Chao.
1: Chao.
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0: Buenas tardes, ¿cómo están todos en la República Argentina? Tarde, noche, volviendo a casa, estás en el auto, estás por ahí y entonces te comunicás con Invento Argentino, te comunicás con todos nosotros, con la comunidad de Radio Con Vos, está buenísimo. Nico Caruelo en los controles, ¿cómo andás, Nico? ¿Todo bien? Bueno, y por supuesto nuestro productor general, Colo Retamar, todos corriendo de un lado para el otro, porque la información también en la tecnología no descansa, hay como una necesidad de saber. Hoy todos los programas tienen un experto en inteligencia artificial, algunos saben muchos, otros no, otros repiten lo que escuchan, pero se ha puesto como de moda, y lo que tendría que ser una moda es si va a servir para todos, si lo que estamos usando en tecnología va a impactar en la democracia, para bien, para mal. Y vos también podés estar ahí pensando, che, en realidad yo no uso tecnología, la tecnología me usa a mí, ya te cuento la consigna del programa, pero antes déjenme presentarles al que sabe de todo esto, que es el señor Claudio Martínez.
1: Hola, Max.
0: ¿Cómo va?
1: A mí me está impactando, realmente me está impactando para mal la tecnología. Y porque no puedo parar, no puedo parar de leer.
0: Tres charlas por semana.
1: Y bueno, pero puedo parar de leer, de estudiar, de mirar, de hablar de esto. Realmente se convirtió en una hermosa obsesión, porque es la obsesión que habla del momento que está viviendo la humanidad, del momento que estamos viviendo. Estamos atravesados por esto, nuestra economía, nuestro trabajo, la educación, nuestros vínculos.
0: Un cambio civilizatorio, como decís vos.
1: Un cambio civilizatorio. Esta semana estuvimos en el lanzamiento, ayer, en el lanzamiento del Consejo Provincial de la Economía del Conocimiento.
0: COPEC.
1: El COPEC. Un evento maravilloso en Vicente López, con la presencia del gobernador Kicillof, el ministro Augusto Costa, el presidente del COPEC, Ariel Suharchuk, intendente de Escobar. Y realmente es muy impresionante la motivación que hay en toda la gente, no solo en la gente del sector. La política empieza a involucrarse en esto, empieza a entender de qué va esto.
0: Que y no muchos es... intendentes, y esto también hay que remarcarlo, porque no solo pasa en la provincia de Buenos Aires, pasa en otras provincias, pero en este caso era el lanzamiento de la COPEC, que es el Consejo Provincial de la Economía del Conocimiento. Y a mí me llamó la atención porque estaban muchos intendentes, muchos secretarios de Estado, como empezando a discutir esto, que hace como 2 o 3 años que venimos diciendo desde distintos lugares, che, la política se tiene que involucrar, porque si no es campo orégano, es solamente de las corporaciones. Y además después nos quejamos de aquellos lugares, pues hay muchas cosas que hacemos por costumbre. Y está la posibilidad de cambiar. Muchas veces sí, muchas veces también sé que no. Pero es como, bueno, la polémica que se armó esta semana con Mercado Libre, con las tasas que cobran. Y hay mucha gente que va a decir, pero vos tenés Mercado Libre, sí. Tu mamá tiene Mercado Libre, sí. Tu hijo tiene Mercado Libre, todo tiene Mercado Libre. Bueno, pero ¿qué es la única opción que hay? No, hay otras opciones, hay otras tasas. Vos podés estar en Banco Provincia de Buenos Aires, podés estar en Pagotic, podés estar en muchas empresas. Mm-hmm. Que hacen exactamente lo mismo, sin embargo seguís ahí, por costumbre. ¿Nos pasará lo mismo con la IA? Esta es una pregunta. Cuando tengamos la posibilidad de usar cosas, herramientas soberanas o que custodian más la soberanía y el saber, ¿seguiremos usando la primera que te bajaste? Y esto tiene que ver con una cuestión cultural, ¿no? No siempre una cuestión tecnológica.
1: Mira, esta semana en un libro me regalaron un libro, cuando fui a presentar otro libro, la editorial me regaló un libro de un señor que se llama Jorge Millones, que es un estudioso de estos temas, pero en Perú, y que le editaron el libro acá en la Argentina. De ese libro saqué 2 conceptos que tienen que ver con todo esto que estábamos hablando. Uno es, el problema no es la inteligencia artificial, el problema es la estupidez humana. Ya la adopté como una frase para decir, él no lo dice de ese modo, pero no importa, es básicamente apunta a eso, digamos. No es el problema es son las máquinas que nos van a dominar, el problema es cómo conducimos nosotros y qué cosas hacemos. Cuando vos decís esto, bueno, tenés muchas opciones. Ahora, si vos te volcás por la opción que solo te indica el marketing, que solo tiene mejor venta y no mirás la letra chica, bueno, siempre vas a tener un problema.
0: Sí, y aparte ocuparse de las cosas, ¿no? Porque siempre algo tiene otra cara y es como que nos negamos a verla. Mira, los otros días me mostraban esto de farmear aura, ¿no? Farmear aura, que bueno, que los que no saben lo que es muy difícil de explicarlo. Busquen farmear aura, pero entonces sí. Exactamente eso. Yo digo Farmé de Laure y acá atrás del vidrio todos hacen los jueguitos con las manos. Todo. Y entonces me mostraron una cantidad de pibes en una plaza con esto, que yo no veía una cosa así desde los emo. O sea, una cosa. O sea, mirás eso y decís, bueno, está bien, par en el mundo, me quiero bajar. O sea, pero me recordaba que hacía minutos cuando vi eso que me lo mostraban, me decían, ¿viste lo que es farmear aura? No, la verdad que no sé, bueno, me puse a mirar. Es increíble, porque además esto lo generan las redes sociales, lo contagian las redes sociales. Pero me puse a pensar en Pilar Ferrer. Y digo, ¿qué tendrá que ver Pilar Ferrer con esto? Una argentina de 25 años que descubrió un gel que cura las cicatrices de los infartos de corazón.
1: Impresionante.
0: Y vos decís, che, esto también existe.
1: Esto también es una persona de 20 y pico.
0: 25 años, ¿entendés? Y cuando vos ves y decís, ¿por qué no se amplifica lo del CONICET, lo de los investigadores, lo de Pilar Ferrer? ¿Por qué siempre amplificamos la estupidez, ¿no? Uh-huh. Porque no solo la amplifican las redes sociales, que pueden estar hechas para hacernos más estúpidos, sino también muchos medios tradicionales entran en eso. Bueno, me quedé con lo de Pilar Ferrer, que les voy a traer el caso el miércoles que viene, porque es bárbaro. Mirá lo que traje. Mirá lo que traje. Esto, ¿para que me tengo que sacar los auriculares?
1: No, bueno, tenés razón.
0: Mirá, la producción me dijo que me...
1: Ah, mirá vos.
0: Es una cosa...
1: Bueno, a ver, pará. Si nos estás escuchando por la radio, lo que está pasando en estos momentos es que el señor de Lupi y quien les habla, nos hemos puesto sombreros de Gandalf.
0: Claro.
1: ¿Sí? Si nos estás viendo en el streaming de Radio Pumbos, en siempre el canal de YouTube de Radio Pumbos, mirá.
0: Siempre quise tener uno de estos. Solo que para tener uno de estos hay que ir a la casa de Peter Thiel, a la puerta de la casa de Peter Thiel, que como ustedes saben, compró una mansión en 12 millones de dólares, se instaló acá. Muchos megamillonarios del mundo están diciendo, ¿por qué Argentina? Bueno, porque es el lugar más seguro en caso de una guerra nuclear. Y cuando te dicen eso, tu vida sigue, el colectivo no llega, te olvidaste de comprar pan, tenés quilombo con un hijo, todas las cosas que te pueden pasar en la vida cotidiana mientras estos millonarios están comprando mansiones, campos, haciendo búnker, pensando cómo va a ser el mundo después de una bomba nuclear. Sí, escúchate bien, después de una bomba nuclear. Además, se están quedando con todos los datos, con todos los recursos, y acá hay un viva la pepa, como diciendo, bueno, regulemos. No solo se trata de regular, sino se trata de mirar los Peter Thiel de la vida, ¿no? Y además van y hacen una protesta con estos sombreros en la puerta de la casa.
1: Claro, pero hay una historia detrás de esto. Fueron a la casa de Peter Thiel justo el 17 de agosto, sí. Por eso se cruzaron con los granaderos a caballo que venían del acto de Milei en Retiro. Y quiero decir, fueron a la casa de Peter Thiel a hacer una protesta. Porque, bueno, hay una historia. ¿Qué tiene que ver Gandalf con Peter Thiel? Bueno, Peter Thiel le puso el nombre de Palantir a su empresa, la empresa que hace vigilancia masiva, fundamentalmente en Estados Unidos, pero no solo en esos lugares, y se sospecha que viene a la Argentina también a hacer ese negocio.
0: Sí, y ya compró una petrolera, o sea, un porcentaje de la
1: Un porcentaje de la petrolera Vista, que uh-huh. No sé si sabés que es de quien el peronismo nombró presidente de YPF, claro. Miguel Galucho.
0: Uh-huh.
1: ¿Sí? Bueno,
0: no le fue mal.
1: No le fue mal. Es un tipo que sabe mucho del mundo del petróleo. Pero, ¿qué quiero decir? Estos tipos fueron, y la verdad uno pensó, bueno, es muy gracioso, es divertido, pero hay una filosofía atrás de esto. Los tipos se llaman la Jihad contra las corporaciones de la distracción, ¿sí? Y entonces van a hacer este tipo de protestas en lugares de magnates tecnológicos, como es Peter Thiel, que es... Digamos, la idea es hacer circular la idea, la percepción de que el modo de existencia que imponen las plataformas de alguna manera estandariza nuestra experiencia digital, empobrece nuestra experiencia vital y daña nuestra capacidad de organización política. Esto es lo que la Jihad contra las corporaciones de la distracción quiso hacer.
0: Todo el mundo.
1: ¿Eh?
0: Están en todo el mundo.
1: Bueno, este es un grupo que está acá en la Argentina.
0: Claro, y hay otros que sí. Replican y tienen como una red.
1: Claro.
0: Que van protestando contra multimillonarios en el mundo.
1: Exactamente.
0: Es interesante, pensar, porque ellos tienen una argumentación sobre esto, no es solo la protesta.
1: No, claro.
0: Hay toda una argumentación en esto.
1: No, bueno, es un grupo de personas que se reúne periódicamente, que hacen encuentros donde, por ejemplo, se encuentran, dejan los celulares y están 15 minutos en absoluto silencio, en absoluto silencio. Nadie mira el celular, ni habla, ni dice nada. Y a partir de eso recién arrancan sus reuniones. Y bueno, hay toda una simbología que es muy divertida. Por ejemplo, si borras tu aplicación, tu cuenta de Instagram, te regalan un Fernet.
0: Ah, eso es buenísimo. Porque además, con todas las redes sociales que tenemos, sabés que el pedo que te agarras. Bueno, voy a tirar la consigna. La consigna tiene un premio hoy. Atiendan esto. Es un premio maravilloso, un libro maravilloso, pero no les puedo decir el título. Sí puedo decir la editorial, es Marea, ¿no?
1: Sí.
0: Pero no puedo decir el título. Todo lo que publica Marea es bueno. Sobre todo porque me publica a mí, así que vamos a decirlo. No, en serio. El tema es que no les puedo decir el título porque si no quemo el entrevistado, que es maravilloso porque es el que escribió el libro. Pero yo te puedo dar un teléfono, vos nos contestás la consigna en audios de no más de 30 segundos para que los podamos pasar, y están participando, hoy se llevan dos libros de este autor, más allá, o sea, dos ejemplares, ¿no? De este autor que nos visita hoy. 1153-798990. ¿Voy de nuevo? 1153-798990.
1: ¿Dijiste la consigna?
0: No.
1: Ah.
0: No, porque hay gente que llama antes de la consigna. Llamo, no sé qué está consigna. Bueno, no sé qué tal es la consigna, pero yo llamo por la duda. 1153-798990. Y la consigna es esta. Hasta acá, no para el futuro, no antes, hasta acá, en este momento en el que estamos. ¿Vos sentís que estás usando tecnología o que la tecnología te está usando a vos? ¿Se entiende? Te está sacando los datos, te está espiando, toda esta paranoia que tienen todos. Un amigo mío que le decía a otro, pero ¿qué tanta paranoia si quién te va a espiar a vos? Decía el otro. No tenés una vida tan interesante. ¿A quién le interesás? Bueno, entonces, siendo 19:15 minutos en la República Argentina, la consigna es, ¿sentís que vos usás la tecnología y sos plenamente consciente de lo que estás haciendo cuando usás inteligencia artificial, cuando usás todo lo que tiene que ver con redes sociales, o sentís que ya te están usando? 30 segundos nos decís y estás participando por un libro de nuestro entrevistado.
1: Y eventualmente por conocer a Gandalf en un viaje a Nueva Zelanda.
0: Eso está un poco más caro, pero bueno, voy a hablar con los auspiciantes si puedo, y si llego lo doy. 11-5379-8990. Claudio.
1: Vamos a ir con el noticiero de Enzo Yara.
0: ¡Epa!
2: El Banco Central Europeo advierte sobre una posible corrección bursátil por la euforia de la IA. Un blog publicado por esa institución puso bajo la lupa el optimismo del mercado alrededor de las acciones tecnológicas vinculadas a la IA.
3: El análisis advierte que las valuaciones de las grandes tecnológicas estadounidenses podrían haber quedado por encima de sus fundamentos económicos.
2: Los especialistas advierten que una eventual corrección en Wall Street también podría impactar en la economía de todo el mundo.
3: Una investigación advierte sobre los riesgos de usar a IA como psicólogo. Especialistas de la UNAM alertaron que la inteligencia artificial no debe reemplazar la atención psicológica profesional.
2: Aunque muchas personas usan chatbots para buscar alivio emocional, los expertos advierten que estas herramientas pueden fomentar dependencia y aislamiento.
3: La inteligencia artificial puede servir como acompañamiento superficial o herramienta de psicoeducación, pero no sustituye un proceso terapéutico humano.
2: Turquía lanza un plan nacional para ganar peso en la carrera global de la IA. Turquía puso en marcha su plan de acción de IA 2026 a 2030 para reducir la dependencia tecnológica del exterior.
3: La estrategia busca formar a 5 millones de personas, capacitar a 10.000 especialistas y crear 2.000 conjuntos de datos públicos.
2: El objetivo combina desarrollo económico, soberanía tecnológica y mayor presencia en la gobernanza internacional de la inteligencia artificial.
3: Esto fuimos Enzo
2: y Yara
3: para Invento Argentino.
0: Enzo Yara para Invento Argentino, buenísimo, gracias Nico. ¿Me vas a contar un poquito del entrevistado de hoy?
1: Te voy a poder contar un poquito. Mira, es un tipo que es un doctor en ciencia. No puedo decir el nombre, me prohíbe.
0: Claro.
1: Por contrato, Yara, que es la que lo va a presentar, se quejó ante las autoridades de la radio diciendo que nosotros le quemábamos su trabajo y entonces que iba a hacer una demanda contra la producción. Por lo tanto, no puedo decir.
0: Ya la inteligencia artificial entra en huelga.
1: Pero, ¿qué puedo decir? Bueno, que es un doctor en ciencias sociales, que es que trabaja en la Facultad de Ciencias Sociales de la Universidad de Buenos Aires, que es un investigador adjunto del CONICET en el Instituto de Estudios de América Latina y el Caribe, y que hizo un librazo que a mí me encantó. Lo leí entero, y que habla del mundo que nos interesa, pero de una perspectiva política, una perspectiva geopolítica, y entender cómo funciona este mundo de los tecnomagnates, como me gusta decirle a mí. Estos tipos 4, 5, 10, 15 como mucho, que están manejando, le están poniendo el pulso a la actualidad, le están poniendo el pulso a la economía, pero también a la política, porque ya tenemos registro de que mandan ellos en muchos aspectos. Así que vamos a tener un rato para charlar con este invitado y para conocer un poquito. Mira, te voy a decir qué es lo que más me interesó del libro. Lo que más me interesó del libro es una descripción de cómo juegan en equipo. Uno tiene, que nosotros leemos todo el tiempo sobre estos tipos y sobre esta gente, pero tenemos la percepción de que son una bola informe de millonarios que todos hacen más o menos lo mismo. En términos del proyecto que tienen, que no necesariamente está coordinado, hay roles, hay tipos que hacen una cosa, hay tipos que hacen otra, hay tipos que comunican, hay tipos que diseñan, hay tipos que la piensan, hay de todo. Y es muy interesante conocer cómo funciona el mundo de los nuevos oligarcas tecnológicos.
0: Y es muy interesante conocer, porque hay un cantante, poeta argentino tremendo que tuvimos y disfrutamos muchísimo y seguimos disfrutando, que se llama Gabo Ferro.
1: Sí.
0: Y Gabo tenía una canción que decía: hay una guerra allí afuera, en una canción.
1: Exactamente.
0: Y hay una guerra, y hay una cortina de silicio, como decís vos, que ya no es la cortina de hierro, es una guerra declarada, es la tercera guerra mundial, es una guerra que se pelea con bytes y no con balas, es una guerra que se pelea con drones y no con infantería, es una guerra que se pelea en lo cognitivo, que se pelea adentro de tu cabeza, y por más que la queramos disfrazar de cosas súper útiles y de la última información y del que viene y te cuenta cómo está hecho una cosa y dónde está la trampa, hay una cosa que se está jugando en el mundo hoy y es la supervivencia de las naciones. Es un mundo imperial y poco espacio le quieren dejar a las naciones, entre ellas a la nuestra. Tanda y volvemos.
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13: ¡Wow! Bueno, volvemos de la tanda. Gracias, son muy amables por estar ahí. 11-53-79-8990. ¿Vos sentís que la tecnología te usa vos o vos estás usando tecnología? Tengo algunos amigos que dicen, che, esto es bárbaro, me cambió la vida, no sé cómo laburo. Y otros que me dicen, ¿sabes qué? Siento que le estoy entregando mi vida. Bueno, si tenés ganas de venir con nosotros. Ah, una cosa de China que no dije, es que mañana sale el, bueno, ve la luz en el cero más infinito, el CITAC, el clúster argentino-China, va a estar el embajador de China en Argentina con el ex embajador argentino en China, Sabino Vaca Narvaja, y el rector, el decano de Exactas, largando el clúster mañana a las 10 de la mañana en el Cero Más Infinito, se larga. Y si tenés ganas de ir a China, podés recibir información o reservar tu lugar para viajar a China o a Barcelona, a estos dos eventos en el Instituto de Innovación Digital @gmail.com. Está difícil para acordarse, ¿no?
10: Instituto de Innovación Digital @gmail.com. Yo pondría venía china @gmail.com.
13: No sé si los chinos le gustaría el Gmail. Podría ser vení arroba china. En una época hacíamos eso, agarrábamos los servidores y poníamos el nombre, el arroba y nuestro apellido, y funcionaba perfecto. Pero la gente decía, ¿cómo max@delupi.com.ar? Tenías el dominio, hacías lo que querías. Bueno, en un ratito los escuchamos, sigan llamando y sorteamos dos libros que ahora se van a enterar. El nombre del libro. ¿Y quién es nuestro invitado?
10: Y nuestra locutora especial, Yara, lo va a hacer antes de que se arme el quilombo con nosotros, sindical. Mejor que lo haga ella.
13: Mejor que lo haga ella.
14: Hoy tenemos el placer de recibir en el estudio de radio con voz a Ariel Goldstein. Ariel es doctor en ciencias sociales e investigador del CONICET. Especialista en derechas, democracia y poder global, es autor de libros como La Cuarta Ola y La Reconquista Autoritaria. Además, hace una semana salió su último trabajo, La Nueva Oligarquía Tecnológica, publicado por Marea Editorial. Bienvenido Ariel Goldstein a Invento Argentino.
13: Este invitado presentado con inteligencia artificial, no sé si va muy bien, pero no importa, se lo vamos a preguntar. @invento.argentino.
10: O sea, algunos dicen que Ariel estaba en la protesta el otro día en la casa de Peter
13: con los Gandalf.
10: Con los Gandalf y el gorro, ¿es cierto?
15: No lo confirmo ni lo desmiento.
13: No, no se sabe.
10: Gracias por venir, Ariel.
15: No, muchas gracias a ustedes por la invitación, gracias.
10: Contanos qué es esto de la nueva oligarquía tecnológica. El libro, lo mostramos, el libro que para los que manden mensajes a la consigna que planteó Max, hay dos libros de regalo. Los dos primeros que manden se llevan el libro de Ariel.
13: La nueva oligarquía tecnológica, poder sin límites en la postdemocracia. Yo había leído unas cosas tuyas de Brasil que me parecieron en ese momento muy interesantes. Y que ya venías adelantando algo de lo que estaba sucediendo con la democracia, las tecnologías, y se me ocurre preguntarte por esto de la postdemocracia, ¿no? Y algunas declaraciones que dicen que la tecnología a este nivel con la democracia no es compatible para muchos tecnomagnates.
15: Sí, en el 2019 saqué ese libro sobre Bolsonaro que llamaba justamente La democracia de Brasil en peligro, era el subtítulo del libro. Hablaba de la conformación en Brasil, este año de elecciones en Brasil dentro de muy poco, que son muy importantes para la región también, la conformación del bolsonarismo, ¿no? Que era como los sectores del agro rural, los sectores evangélicos, los sectores militares y los sectores del mercado financiero, empoderados por el tema de las redes sociales. Bolsonaro fue el primero que hizo campaña por WhatsApp, ¿no? Pero fíjate que ese libro, que fue el primer libro que publiqué con Marea, termina en este libro, que es La Nueva Oligarquía Tecnológica, donde antes yo hablaba de la democracia en peligro, y ahora empiezo a hablar de posdemocracia, porque en referencia a lo que decía Claudio, lo que estamos viviendo es un régimen tecnopolítico, creo, donde cada vez importa menos lo que los ciudadanos deciden o intervienen en la esfera pública, y los ciudadanos aparecen como captura de datos, como consumidores, no tanto desde el punto de vista participativo. Y entonces estos magnates, los tecnomagnates, concentran cada vez mayor poder, y esto es un vaciamiento de la democracia tal como la entendíamos en el siglo XX, y se empieza a reconfigurar un orden político distinto que, por supuesto, tiene consecuencias que nos van a perjudicar a todos, de alguna manera, menos a los que son los dueños del poder, los nuevos dueños del poder, Elon Musk, Peter Thiel y todos los que ustedes ya estuvieron hablando muy bien en el programa antes de que yo llegara, ¿no?
10: Es curioso porque la promesa de la revolución digital hace 30 años era más democracia, más libertad de expresión, horizontalidad, acceso para todos, y sin embargo ese proceso 30 años después deriva en este riesgo democrático.
15: Sí, sí, eso es un tema interesante. Algo de eso hubo, pareciera,
13: claro,
15: ¿no?
13: Claro,
15: que la aparición de estas nuevas tecnologías permitió romper un poco el

0: tradicional, la aparición de nuevas voces, de nuevas ideas, de sectores que estaban subrepresentados. También emerge la extrema derecha, como parte de eso, emerge la extrema derecha como una voz pública mucho más masiva, que por ahí antes, no sé, si algunas consignas de reivindicación de la dictadura, del autoritarismo, Vox en España que reivindica el franquismo, probablemente ese tipo de discurso no hubieran tenido llegada masiva porque hubieran sido filtrados por un editor de medios y hubiera dicho, no, esto no. Y hoy eso es parte del centro de la conversación pública y bueno, y se vuelve problemático. Pero después, como un segundo movimiento, aparecen, digamos, los tecnomagnates, sobre todo cuando aparecen alineados con el segundo mandato de Trump, que van a la Asunción, y ahí se ve la construcción de un nuevo orden en proceso, que tiene muchas cosas que nos hacen preocuparnos, ¿no?
1: ¿Y por qué este poder marida tan bien con la extrema derecha? ¿Qué es lo que ves vos ahí? Más allá de las dificultades del progresismo global, de los movimientos populares para dialogar con la tecnología, que eso es algo que nosotros hablamos mucho acá, pero ¿por qué ves que hay que es la extrema derecha, digamos, si no es el liberalismo tradicional? ¿Por qué es La Libertad Avanza y no es el PRO, si uno tuviese que decirlo en la Argentina?
0: Sí, me parece que ahí hay distintos puntos, ¿no? Como que por un lado hay ideas comunes, ¿no? Vieron que, por ejemplo, el gran signo fue cuando Milei viaja a Estados Unidos, a la CEPAC, a la Conferencia de Acción Política Conservadora, le regala la motosierra a Elon Musk, ¿no? Sí. Y ahí hay como una comunión de ideas, ¿no? Esta idea de que el Estado roba, cualquier regulación es vivida por los tecnomagnates como un ataque, como el fantasma del impuesto a los billonarios, ¿no? Por eso muchos de ellos se trasladan de California a Texas, ¿no? Claro. Por las ventajas a nivel impositivo para los ricos. Y son sectores que concentran mucho poder y que hoy no quieren ningún tipo de restricción ni límite a su poder. Y la democracia es un obstáculo para ellos precisamente por eso, porque la democracia es un contrapoder, en teoría es el gobierno del demos, el gobierno del pueblo, que interviene y reclama su parte, ¿no? Dice, bueno, pará, a través del voto trata de intervenir, trata de visibilizar las desigualdades, y ese juego los tecnoligarcas no lo quieren jugar, ¿no? Por eso admiran tanto, por ejemplo, a MBS, ¿no? Mohammed bin Salman, el príncipe de Arabia Saudita, el monarca, que gobierna con mano de hierro, ¿no? Y es muy amigo de Trump y aparece en las cenas de gala en la Casa Blanca. Y ese es el horizonte que los tecnoligarcas imaginan como deseable, ¿no? Una monarquía tecnológica, ¿no? Que combina lo más regresivo del orden autoritario con lo más innovador de la tecnología. Y ahí se ve un poco cristalizada las ideas, ¿no? Que ellos tienen sobre cómo debería ser el mundo, me parece.
2: O sea, que cuando te escucho y uno advierte estos libros, no solo a ti, sino a no sé, Eric Sadén o a cualquiera que uno venga leyendo sobre el problema del... y abordado en distintos lugares, Harari ha hablado de esto, creo que...
1: Byung-Chul Han.
2: Claro, o Baron Fakis, bueno, hay muchos preocupados. Yo cuando los veo a ustedes, o los pienso, escribiendo, en distintas ramas, no estoy comparando, aparte no creo que sean comparables, te lo voy a decir caseramente, y muy coloquialmente y caseramente, ¿qué quilombo tienen estos tipos? Porque es muy difícil explicar la teoría con las tremendas ventajas y libertades aparentes que tienen estas redes y todo lo que nos involucra. Digo, cuando vos usás inteligencia artificial, pensás que muchos pibes que hoy hacen streaming no hubieran llegado nunca a la televisión tradicional ni a las radios tradicionales. Ves muchas cosas dichas en un momento de corrección política de un modo incorrecto y entonces las sociedades respiran por ahí. Es muy difícil explicarlo sin dejar de hacer una analogía como, por ejemplo, con las drogas, ¿no? Así, mira, lo que te produce este bienestar en 15 minutos te va a matar a los 2 años. ¿Cómo debatís eso con vos cuando te sentás a escribir?

0: Efectivamente, hay un dilema ahí en el sentido de que planteo que estas tecnologías brindan lo que uno puede pensar como ampliación cognitiva, yo lo llamo, a la falta de un concepto mejor, lo llamo ampliación cognitiva porque estas tecnologías hoy posibilitan que, sobre todo los modelos de lenguaje, ¿no? Que yo los diferencio de las redes sociales, ¿no? Porque uno entra a una red social y lo primero que ve es un reel, una cosa que te obliga, te pide que te quedes más tiempo, ¿no? Y te trata de capturar tus emociones a través de algoritmos. Pero cuando uno usa un modelo de lenguaje, la pregunta es distinta, es ¿qué querés trabajar? ¿Qué querés desarrollar? Y ahí empieza algo más interesante, que no es la captura afectiva de la persona, por lo menos no solamente eso, sino que es la posibilidad de trabajar con información en tiempo real. Producir nuevos conceptos. Bueno, una conversación que tuvimos con Claudio, ¿no? La IA puede producir nuevo conocimiento o no. Es un debate que hoy está en boga, ¿no? ¿Es creativa la IA o no? Por ejemplo, yo creo que sí, porque uno diría, bueno, la IA solo se limita a juntar cosas, ¿no? Pero no produce algo nuevo, ¿no? Se limita a combinar cosas que ya estaban.
1: Claro, recombina estadística.
0: Pero combinar cosas que ya estaban, ¿no es conocimiento nuevo?
1: Claro,
0: ¿No es
1: sin
0: también
1: duda.
0: lo que hacemos los humanos cuando creamos algo nuevo,
1: Es
0: nutrirnos de lo
1: innovación
0: viejo?
1: plena. Es innovación plena lo que hace.
0: Por eso, entonces, bueno, todos esos dilemas los tenemos, ¿no? Y realmente la potencia de la inteligencia artificial para el desarrollo intelectual del presente, del futuro, es algo que no se puede ignorar, digamos, ¿no? Y aquel que piense, desde mi punto de vista, que eso es pura alienación y entonces yo me mantengo aparte, va a quedar afuera de la posibilidad de ampliarse cognitivamente. No sé, digamos, va a quedar atrás en un proceso de reflexión que avanza más aceleradamente, ¿no?
1: Y en esa aceleración, sin reflexión, sin democracia, sin argumentación, cuando uno piensa lo que hay hoy, pero lo ve como un prototipo y lo proyecta y dice, ok, quiero imaginar el mundo con computación cuántica, quiero imaginármelo con una inteligencia artificial general, ¿qué sentís? ¿Que todavía se puede discutir el punto o hay algunas batallas que ya se perdieron?
0: Bueno, esa es otra pregunta difícil. Uno trata de imaginar, ¿no? Uno trata de imaginar y creo que también esto tiene que ver con muchas de las advertencias que hoy se están presentando, ¿no? Bueno, la inteligencia artificial es una potencia muy interesante, pero tenemos que regular su desarrollo, sus alcances, su aceleración, ¿no? Lo estamos viendo en todo el mundo. Cuando surgen nuevos modelos, dicen, bueno, pero qué bueno, un nuevo modelo, pero bueno, ¿y qué consecuencias tiene, no? Es todo este debate de hasta dónde y cómo se permite el desarrollo de las inteligencias artificiales, porque por supuesto tienen grandes ventajas, por otro lado pueden hackear bancos, pueden destruir sistemas operativos fundamentales para la vida de las personas. Bueno, estamos, me parece que ahí está el equilibrio, ¿no? Digamos, no el equilibrio, sino la necesidad de un equilibrio que debe existir. Porque también este régimen de aceleración del conocimiento dificulta la posibilidad de algo que es humano también, que es la necesidad de tiempo para elaborar, para
1: Claro,
0: pensar.
1: claro.
0: No podemos vivir en esta aceleración permanente de una forma que el ser humano pueda vivir de una forma más o menos equilibrada. Hay algo ahí que se está empezando a desplazar y es peligroso. En fin, es difícil, ¿no?
1: Estamos charlando con Ariel Goldstein sobre la nueva oligarquía tecnológica, poder sin límites en la postdemocracia. Te lo muestro ahí, no sé si lo logran ver. Es un libro que se llevan los que están participando en la consigna de hoy. ¿Sentís que la tecnología te usa a vos o vos estás usando la tecnología? Es el gran dilema. 11-53-79-8990. Esa es la vía de comunicación. Y la gente que nos dice.
2: Como cerraste la conversación, yo creo que yo estoy usando la tecnología, porque la verdad que, como dijiste recién, ¿qué me van a estar espiando en México? Nada, soy un pibe del conurbano que. ¿Quién me va a estar espiando? Yo creo que la estoy usando yo y nada. Creo que. ya hace rato que la tecnología tiene toda nuestra información con los datos biométricos, etcétera. Soy Gastón de Claypole.
3: Por la consigna de hoy, yo creo que estamos en el umbral entre que nos usa y la usamos, pero es más provechoso que nos usa porque saca bastante información para seguir vendiéndonos cosas. En 10 minutos ya nos está usando completamente. Saludos, Agustín.
4: ¿Cómo anda, muchachos de radio? Siempre es interesante una consigna que nos desafíe a pensar. Pensando, creo que soy parte de las dos cosas. Por un lado, siento que ayuda, acompaña, mejora, pondera un montón de decisiones la tecnología, y por otro lado, sistemáticamente considero desde un lugar más racional que soy parte de esa información también. Así que a convivir, a adaptarse y a no abusarse como siempre. Gracias por todo.
5: Buenas tardes, yo uso mucha tecnología para mi trabajo, sobre todo, obviamente también para el ocio, y creo que la estamos pagando, o sea, no es gratis. No sé si es caro o barato el costo que pagamos por acceder a estas tecnologías que nos, a mí, por ejemplo, mi laburo me facilita mucho. Nada, saludos, Gordo Nelson.
6: Muy buena la consigna de hoy. Siguiendo la línea de Gandalf, hay una frase que él decía: todo lo que tenés que hacer es decidir qué hacer con el tiempo que se te da. Así que mi elección es usar tecnología de la forma más consciente posible, de modo tal que la uso como una herramienta, la uso mucho, de un modo consciente. Jorge, 242, mi documento.
1: Gracias, Jorge, y gracias a todos los que escriben. Claro, cuando la tecnología eras vos, cuando te usaban para cambiar el canal de tu casa porque no había control remoto.
7: ¿Vos también eras el control remoto de tu hijo?
1: Claro, eras el control remoto, cuando la tecnología era otra cosa, cuando los cassettes se ponían en punta en las radios y los operadores no tenían computadoras y era todo mecánico. Había una formación ahí, ¿no? Entonces vos te formabas en ese mundo y la tecnología te agarra con esa formación primaria, analógica. Lo que a veces me pregunto es, aquel que nació luego del 2000, ustedes recuerden rápido que la internet se masifica, es un experimento militar norteamericano que toma fuerza en el 66, pero que se... A partir de entre el 94 y el 99 en el mundo aparece la web y aparece todo lo que conocemos. Entonces ahí hay modificación. Me pregunto, cuando alguien nació en el 2000, en 2010, tenía 10 años. Entonces esa persona está eligiendo en base a conocimiento analógico, de transmisión con otros seres humanos. ¿Van a cambiar el concepto, van a cambiar las palabras? Cuando yo diga amistad, cuando diga lealtad, cuando diga amor, el otro, criado con sistemas digitales, ¿va a entender lo mismo, Ariel?
0: Bueno, un poco la pregunta que yo me hago también es, ¿qué pasa con la generación de que nació en el 2000 o que nació después del 2000, ¿no? Uh-huh. Porque digo, pensándolo en el ámbito, por ejemplo, universitario o en el ámbito de la formación intelectual, ¿no? El pensamiento es algo que lleva tiempo, que lleva formación, que lleva también orbitar en torno a una serie de interrogantes, el pensamiento crítico, que no siempre uno encuentra una respuesta rápidamente, sino que es un esfuerzo, es como una especie de subir una colina, volver a caerse y seguir tratando de subir, ¿no? Y quizás nunca terminar de subir a la cúspide, pero sí es ese intento, esa lucha, esa búsqueda, ¿no? Pero digo... ¿qué pasa con ese ejercicio de reflexión difícil, escarpado, con esta nueva generación, ¿no? Que en dos minutos puede obtener todos los datos, influencias, entrecruce de ideas que precisa, ¿no? ¿Qué pasa ahí, ¿no? El otro día en el New York Times publicó un artículo un docente que me interesaba, que decía: lo que podemos hacer los docentes hoy ya no es presentar datos, los datos están todos por ahí y en dos minutos los tienen. Es ser una especie de puente para apasionar con respecto a la tarea del conocimiento, ¿no? Es abrir nuestra caja de interrogantes, de herramientas, y mostrar cómo ese proceso es lo que nos apasiona. Ese nunca llegar a una respuesta, pero seguir preguntando por qué y por qué, ¿no? por ahí esa va a ser quizás una de las dificultades que va a tener esta nueva generación, ¿no? Porque va a tener todo resuelto desde el punto de vista de los datos. Va a faltar ese esfuerzo para llegar al pensamiento crítico, a darle vueltas a un mismo problema, aunque ya tengas la respuesta, ¿no? Mm. En fin, son algunos de los interrogantes que...
1: Y aparte no guardan datos, ¿no?
7: No, claro.
1: Las nuevas generaciones no guardan datos. Yo, por ejemplo, sé la formación de Boca del 76, y no soy de Boca. y te podría decir cómo está conformado Mecano, con todos los nombres, un grupo musical que nunca escuché, o que escuché alguna vez, o un montón de cosas, ¿no? O sea, rápido te decían quién fue el campeón mundial de Fórmula 1 del 79 o del 81, y uno tenía el dato, y yo noto que hoy esos datos ya no importan porque los tenés en el bolsillo a los que quieras. Y además dialogás con algo que escuchó toda la música, leyó todos los libros. Y vos hablaste del docente y hay una reconfiguración de, no solo del docente, del periodista, hay una, como dice Claudio, un cambio civilizatorio. ¿Cómo imaginás la política dentro de eso? Porque digo, con lo que escribiste de Bolsonaro de Brasil, la preocupación sobre la democracia y todo, ¿ves a la política involucrada, entendiendo, no que se tiene que subir a hacer publicidad por las redes, sino entendiendo en el problema que está?
0: Por ahí hay una parte de la política que lo entiende, pero otra cosa es abordarlo seriamente en términos de diagnóstico de época y decir, ¿qué hacemos con esto, no? Uh-huh. Porque sí, es probable que estamos viendo esta época de los deep fakes, ¿no? Hubo una chica que fue alumna mía, ¿no? Que dijo, hablaba de, ella había trabajado para Libertad Avanza y contó que con ese deep fake que hicieron de Macri diciendo voten por Adorni, ¿se acuerdan?
1: Sí, claro.
0: Consiguieron votos, mucha gente lo creyó y votó. Eso lo decía ella que trabajó en la campaña de la Libertad Avanza. Entonces, efectivamente estamos en un cambio de época, ¿no? Estamos, no sé, así como había este avatar que me presentó a mí, va a haber un político avatar que por ahí está muerto, pero es el avatar que lo utilizan para, no sé, un Perón avatar, ¿no? Sí. Bendiciendo a un candidato. O sea, vamos a encontrarnos en una época que nos va a destruir los sentidos comunes que tenemos sobre el funcionamiento de ciertas normas y esferas de la sociedad. Pero bueno, me parece que también esta misma tecnología que concentrada en pocas manos, como está ahora, se vuelve un peligro. Si esa misma tecnología pudiera ser utilizada para expandir la democracia,
1: si fuera un bien público,
0: para distribuir la riqueza, ¿no? Para distintos, podría ser muy eficaz, ¿no? El tema es, bueno, esta concentración brutal en la cúspide de la élite tecnológica de todos los recursos y los datos, que es lo que vuelve esto tan problemático. Pero como potencia disruptiva que tiene y cognitiva que introduce la inteligencia artificial, también podría ser muy interesante desde otro punto de vista, ¿no?
7: Ariel, ¿cómo interviene China en todo esto? ¿Cómo el desarrollo brutal de China y acelerado produce efectos del otro lado, en Silicon Valley y en la reacción postdemocrática que muestra que hemos visto fundamentalmente desde que Trump es presidente?
0: Sí, hay un documento que yo tomo de OpenAI, que es la empresa de Sam Altman, de ChatGPT, donde él señala, ¿no? Donde Altman y OpenAI le señalan a la Casa Blanca, desregulemos toda la IA porque es la única forma en que la IA democrática le puede ganar a la IA autoritaria de China, ¿no? Las dos superpotencias entendieron que para ganar la carrera tecnológica hay que poner el tema del desarrollo de estas tecnologías en el centro de la estrategia nacional, ¿no? Pero es paradójico lo que dice OpenAI, porque está pidiendo desregulación total, ¿no? Y desregulación total significa también el fin de la democracia, de alguna manera, si estos tecnoligarcas adquieren tanto poder. Para ganarle a China, supuestamente, que sería la IA autoritaria, ¿no? Vamos a desregular todo. O sea, entonces hay como una especie de simetría entre las dos potencias, donde se empiezan a aparecer cada vez más, ¿no? Emergen tecnomillonarios de un lado y del otro. Quizás la única diferencia es que el Partido Comunista Chino daría la impresión de que disciplina a sus tecno-oligarcas. El caso de Jack Ma con Alibaba, quizás es el más emblemático, porque él, cuando quiere autonomizar sus negocios, el partido le dice no, bueno, y de algún modo lo disciplina y vuelve a dialogar con Xi Jinping, pero desde un lugar donde es el partido el que define la orientación estratégica, ¿no?, del desarrollo. Y eso es en parte lo que quizás las grandes tecnológicas estadounidenses están viendo como un déficit de Estados Unidos en la batalla tecnológica con respecto a China. Y muy probablemente este va a ser el hecho decisivo que va a marcar cuál de las dos superpotencias va a ser la dominante en las próximas décadas. Yo creo que, porque acá está el poder militar, o sea, es cómo el poder militar se relaciona con la inteligencia artificial, ¿no? En ese punto, por eso yo señalo en el libro que Peter Thiel y Alex Karp son como los arquitectos del régimen, porque aparece el tema de la coerción y de la violencia, ¿no? Claro. El que tiene la coerción y la violencia tiene el dominio en parte, ¿no? El dominio se asienta, como decía Gramsci en su momento, no solo sobre la coerción, sino también sobre la persuasión. Por eso estos personajes todos arman un relato que dicen somos innovadores, somos el futuro, amanos, ¿no? Obedecenos porque nosotros te vamos a traer a la nueva era y sin nosotros no sos nada, ¿no? ¿Qué sos? Estás afuera, ¿no?
7: Al final tiene razón Milei, ¿viste? Los científicos nombran a Gramsci.
1: Sí.
7: Son todos terroristas.
1: Son todos terroristas. La nueva oligarquía tecnológica, qué placer que hayas venido y queda chico cualquier programa contigo y espero que vuelvas y podamos... Porque tengo 33 preguntas se me iban ocurriendo mientras estamos hablando. Ariel Goldstein, léanlo. Es un libro de Marea. Marea tiene distribución en todas las librerías argentinas. Así que vayan a buscarlo así. Escuchen Invento Argentino la nota. Entonces, claro, la gente cree que nos escucha un montón de gente más. Graciela 652 son tus últimos tres del DNI. Y Adrián 728 son los que se llevan y queda en Radio con Vos el libro para que lo retiren. Graciela 652 y Adrián 728. Nos vamos. Esto fue todo. Gracias.
0: Gracias, Adrián, por la invitación.
7: Ya viene Diego Genudo en Radio con Vos. Nos vemos el miércoles que viene a las 7 de la tarde. Llegó
1: una nota el miércoles pasado, ¿fue? No me acuerdo. Una nota, pero tremenda, tremenda nota. Me quedé.
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1: Sabe entrevistar, sabe hacer radio, quédense. 19:57. Chau.
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34: 20.03 en todo el territorio de la República Argentina. Hay datos convergentes. Se ve que el presidente está mal. Como ya pasó otras veces desde que asumió en diciembre de 2023, pero cada vez más cerca del año electoral, cuando cada vez falta menos, un presidente que no se ubica en la escena que le toca protagonizar, un presidente que se encierra, un gobierno que tiene que ir a buscar a Mauricio Macri para recalentarle unas milanesas al expresidente. Si Milei va a buscar a Macri es porque no le sobra nada. Un gobierno que ve cómo los gobernadores se empiezan a alejar, gobernadores que hasta hace un rato votaban todo lo que quería la Casa Rosada, por ejemplo, Hugo Passalacqua, al gobernador de Misiones, que se junta ahora con un sector del peronismo. Por ejemplo, Gustavo Sáenz, el gobernador de Salta, muy cercano desde siempre a Sergio Massa, y son gobernadores que piensan tener su propio bloque para tomar un poco de distancia de Milei, para cobrarle un poco más caro el apoyo que le dan. Y a esos datos políticos de la superficie le vamos a sumar algunos otros datos de la intimidad del gobierno que ahora vamos a contar. Primero, lo que vemos son los datos económicos, lo que ve la mayor parte de la población, pero a eso se le suma un dato que le duele mucho al gobierno de Milei, a Luis Caputo, a Santiago Bausili, que es el del riesgo país. Arriba de los 515 puntos está el riesgo país. Es el nivel más alto desde mayo. Subió 20% el riesgo país en lo que va del mes. ¿Y por qué es importante? Bueno, porque Milei gobierna para los fondos de inversión y son los fondos de inversión los que están enviando señales de alerta. ¿Qué está pasando? ¿Qué está fallando en el plan de Luis Caputo? No alcanzó el programa financiero que presentó el gobierno a principios de julio, parece que fue hace una década, pero hubo un acto, una presentación en el Ministerio de Economía donde Luis Caputo decía: tengo la plata para pagarle a los fondos de inversión en julio, en diciembre y otra vez en julio de 2027, quédense tranquilos. Era un mensaje dirigido directamente a Wall Street, que hay plata para pagar la deuda hasta que Milei se vaya del poder o hasta que sea reelecto por los argentinos. No alcanzó ese plan financiero, no alcanzó tampoco que el gobierno en lo que va del año haya hecho una compra récord de reservas. El gobierno compró en lo que va del año 13.600 millones de dólares, es muchísimo, es mucho más de lo que había comprado Milei, Caputo, Bausili en los dos primeros años del experimento de La Libertad Avanza. Sin embargo, hay algo que en Wall Street está preocupando y mucho, por eso sube el riesgo país. Decíamos, hay una compra récord de reservas, pero que se empieza a frenar. En los últimos días, el gobierno está comprando cada vez menos reservas. Si, por ejemplo, compraba 137 millones de dólares por día en mayo, cuando el riesgo país estaba alrededor de 400 puntos, bueno, ahora está comprando en promedio 30 millones de dólares por día. Días como este martes, 18 de agosto, compró apenas 10 millones de dólares por día. ¿Qué quiere decir? Es Milei y es Caputo que se está quedando sin nafta para avanzar con ese plan de acumulación de reservas que le pedía el Fondo Monetario Internacional, que le pide el Poder Económico, pero que sobre todo le sirve al gobierno para aguantar cuando la incertidumbre, la turbulencia, la inestabilidad crezca camino a las elecciones. ¿Por qué el gobierno ahora compra menos reservas? ¿Por qué está frenando después de haber comprado y mucho? Bueno, porque los argentinos con capacidad de ahorro se están dolarizando, previendo que después de las elecciones de Brasil en octubre, después de las elecciones de noviembre en Estados Unidos, la cosa puede empeorar y mucho. ¿Por qué sube el riesgo país? Es la pregunta. Bueno, porque hay dudas cada vez más grandes de que esto, de que este experimento, de que este modelo económico, de que este presidente pueda seguir así como está. El gobierno sigue con el dólar planchado como única receta, como único argumento para tratar de tener una estabilidad, para tratar de que la inflación ronde el 2%. Pero claro, en los círculos de poder le cuestionan este dólar planchado porque es un dólar planchado que condena a grandes sectores de la economía. Sabemos lo que pasa con la industria, vimos imágenes desoladoras de lo que pasa en la industria textil, lo que pasa con la construcción, lo que pasa con el comercio. Milei, Caputo, Bausili parece que tienen una idea fija, no se les ocurre otra cosa, y tienen sobre todo detrás de esa firmeza un miedo enorme a la inestabilidad de la que hablaba. La incertidumbre va en ascenso por Milei y por factores que exceden a Milei. Cada vez que nos acercamos a las elecciones, crece la inestabilidad. Si no, hay que mirar la película de 2025. Y alguien en Wall Street, por no decir muchos en Wall Street, están viendo que este experimento corre peligro. ¿Por qué? Están mirando las encuestas. Las mismas encuestas que miran los empresarios locales, las están mirando en Manhattan. Se desayunan los fondos de inversión, que venían muy contentos con Milei, con la idea de que el ajuste en la Argentina es popular por primera vez en la historia. Bueno, los fondos de inversión ahora se desayunan con que el ajuste no es tan popular como ellos creían. Le están diciendo a Milei, frená porque no ganás. Esto me lo dijo hoy un argentino que fue jefe de un banco de inversión de Wall Street durante muchos años, que conoce cómo funciona la lógica de esos actores fantasmagóricos que son los mercados, pero que tienen un peso decisivo para cualquier gobierno, incluso para un gobierno que gobierna para ellos, como es el gobierno de Milei. Crece la tensión financiera y eso se suma a otra serie de datos que vemos de la economía real. Decía el consultor Gustavo Reija, los sectores que crecen en la Argentina representan el 13% del PBI, agronegocio, vaca muerta, minería. ¿Es sostenible un modelo donde solo crece los sectores que representan el 13% del PBI? ¿Puede durar? ¿Qué pasa con el 87% restante de los sectores que animan o integran o constituyen el PBI de la Argentina? Datos que citaba Juan Manuel Telechea hace un rato nada más en las redes sociales, mostraba datos sobre empleo privado registrado, comparaba los primeros 29 meses de gestión del segundo mandato de Cristina, del mandato de Macri y del mandato de Alberto Fernández con el de Milei. Todos crearon empleo. El segundo gobierno de Cristina más el de Macri, el de Alberto Fernández. El único que destruye empleo registrado de esos últimos cuatro gobiernos es el de Milei. 241.000 empleos registrados, según los datos que difundía Telechea. Otra nota, también de las últimas horas, para no ir muy atrás, alerta por las pymes, una de cada cuatro pymes se atrasa con sus pagos y el problema se duplicó en menos de un año. Es un informe de la Fundación Observatorio PYME que cita el portal El Economista. Y algunos dicen, si Milei reelige en los primeros seis meses de su segundo mandato, va a haber una crisis de empleo fenomenal y cierre de comercios masivos. Esto le decía un economista que dialogaba con Telechea en las redes a partir de los datos de empleo. Es decir, hay hoy un desempleo reprimido a la espera de que cambien las coordenadas, que cambie el gobierno, a la espera de que llegue el desenlace de esta película que estamos viendo, protagonizando, sufriendo. Otro dato de Luis Campos, CTA Autónoma, en base a datos oficiales del sistema previsional, el SIPA. Hoy en la Argentina, la mitad de los asalariados registrados del sector privado, lo que alguna vez fue la aristocracia obrera, los que mejores ganan, asalariados registrados del sector privado, bueno, la mitad, alrededor de 3 millones de trabajadores, cobra de bolsillo 1.300.000 pesos por mes. Eso cobran, según estos datos del SIPA, analizados por Luis Campos, la mitad de los asalariados del sector privado, 3 millones de trabajadores que cobran 1.300.000 pesos. Y a eso se suma, bueno, el análisis que hacía la semana pasada en una entrevista que fue muy comentada, Juan Carlos Torre, un sociólogo muy reconocido, autor de Diario de una temporada en el quinto piso, estuvo acá charlando con nosotros en Fuera de Tiempo, y Torre decía, el mundo popular no se resigna, algunos sectores sí, ven que tienen que arreglárselas como pueden, pero no se resignan. Por eso las dudas sobre si Milei tiene futuro, tiene posibilidad Milei de gobernar así como va 4 años más en la Argentina? Es la pregunta que se hace todo el mundo, dentro y fuera del país. ¿Cómo reacciona el gobierno frente a este cuadro, frente a estas advertencias? Bueno, voy a contar algo de la intimidad del gobierno, algo que me decía alguien que defiende al gobierno, que conoce al presidente, que dialoga cada tanto con el presidente, que se siente muy cerca del gobierno y defiende el modelo. Me decía: Milei está en un cumple. Nadie se anima a decirle al presidente lo que está pasando porque no lo toma muy bien. Esto dicho de manera eufemística. Milei está en un cumple y nadie de los que están en el gobierno se animan a decirle lo que está pasando en la realidad, y sobre todo que esa realidad choca con su aspiración de permanecer en el poder. Esto no lo inventó Milei, ni pasa solamente con Milei, pasa siempre con los presidentes. Suele pasar que se encierran en el círculo de los incondicionales, de los alcahuetes, y muchos que están cerca, en ese segundo anillo del poder, especulan, se cuidan, quieren llevarse bien con el presidente mientras le dura su cuarto de hora, pero claro, no contribuyen ni con el presidente, ni mucho menos con el país. La única que puede despertarlo, me decía esta persona que conoce mucho a varios de los protagonistas centrales del gobierno, la única que puede sacar a Milei del cumple es su hermana Karina, que cada tanto lo llama al orden al presidente, pero claro, no es gratis. Esto se sabe muy poco. Después pasan varios días sin hablarse la secretaria general de la presidencia, que está a cargo del gobierno, el presidente, que a veces parece casi una figura decorativa. Pasan varios días sin hablarse después de una tensión en la cual se impone la secretaria general de la presidencia. Eso dice gente que está bastante compenetrada y comprometida con el rumbo del gobierno. Bueno, en manos de esa gente estamos, y si la crisis es adentro del gobierno tan pronunciada como para que los que estamos afuera nos enteremos, es que, bueno, evidentemente la preocupación crece también adentro del gobierno, porque Milei está mal con los datos de la economía, está mal sintonizado, no termina de entender lo que está pasando y no quiere cambiar, sobre todo camino a las elecciones. Por eso lo van a buscar a Macri, a ese Macri que Karina Milei siempre aborreció, nunca quiso, siempre trató de tener lejos del poder. Bueno, ahora Karina Milei lo va a buscar. Llamados, reuniones, que son gestos, están unidos por el espanto, en un intento de autopreservación. Pasa también del otro lado, pasa también en el peronismo. Pero los indicios de que el presidente no encuentra la forma de salir del encierro, bueno, se ven todos los días. La semana pasada hubo un dato muy impactante, el acto que organizó Daniel Haddad en la Facultad de Derecho, en homenaje a José de San Martín. Se alineó un bloque de jueces, empresarios, políticos, periodistas, que funcionan en torno a las pretensiones de algunas embajadas muy importantes, embajadas extranjeras, que inciden en la Argentina como nadie, como pocos en la política doméstica. Y vimos a todo el arco político en el besamanos del dueño de Infobae, alguien que incide todos los días y desde hace décadas en hechos muy importantes con su portal. A veces, claro, el poder es transparente, a veces el poder también es obsceno cuando uno ve la política rendida a los pies de un personaje clave como es Daniel Haddad, clave para entender cómo funciona el poder. Vimos un poder que gobierna a la dirigencia política y que, uno podría decir, exhibe sus cabezas como trofeos, las fotos de quienes estaban en ese homenaje a San Martín, pero que están alineados con un bloque de poder que sintoniza y mucho con embajadas extranjeras. Daniel Haddad, dicen, se lanza, especula con lanzarse, otros dicen no se lanza, pero sí muestra el poder que tiene. Justo cuando Santiago Caputo, lo decía Pablo Ibáñez, en una charla que tuvimos en el programa que hacemos todos los jueves. Pablo Ibáñez decía, Santiago Caputo está como aceptando que no lo necesitan. Bueno, Haddad aparece candidateable. Santiago Caputo aparece dando un paso al costado, poniéndose a resguardo. Y otro personaje muy importante que hace sistema con toda esta corriente es Leonardo Scaturice, el dueño de Flybondi. También uno se podría preguntar, ¿se aleja del gobierno? Vemos al mismo tiempo que asistimos a esas imágenes impactantes del poder en la Argentina, como decía, imágenes desoladoras, testimonios desoladoras desoladores de lo que está pasando en el sector textil. Vemos que el gobernador Quintela de La Rioja dice, voy a lanzar bonos porque no hay plata. Vemos a Roberto Urquía, un empresario de un poder descomunal en la Argentina, que critica el modelo de Milei, el dueño de Aceitera General de ESA, un pulpo del agronegocio, las grandes cerealeras de la Argentina, Dreyfus, Cargill, Cofco, Bunge, y hay que incluir también la única cerealera de origen nacional, Aceitera General de ESA, propiedad de Roberto Urquía, ese señor que apareció esta semana diciendo hay que cuidar la micro, ese señor que apareció esta semana diciendo la gente no llega al 15 de cada mes, no es que no llega a fin de mes, no llega al 15 de cada mes, dueño de Aceitera General de ESA, tiene su propio tren, Roberto Urquía, nuevo central argentino, el gobierno le acaba de prorrogar hace algunos meses la concesión de ese tren que vencía este año, en 2025, hasta 2032. Sin embargo, Urquía cuestiona lo que está pasando en la economía en forma muy dura, porque claro, hay una crisis fenomenal también en el interior productivo, en sectores vinculados al agronegocio. Mencionamos en este programa el caso de Metalfor, maquinaria agrícola, en una crisis muy profunda por las importaciones. La fábrica de llantas Musean Canciani, me contaban también, en una situación complicada, en zonas donde respira el agronegocio. Hay despidos en la autopartista Crucianelli, en Córdoba. Bueno, todo esto lo ve Urquía, lo ve cualquier persona, incluso los que votaron a Milei. Y Urquía, un senador, un ex senador del PJ, que no fue nunca kirchnerista, que se distanció del kirchnerismo a partir del año 2008, se queja, cuestiona, advierte, porque uno puede decir, vive en la Argentina, vive en una comunidad y percibe esa crisis que cualquier dirigente, sea oficialista o opositor, conoce. Justo cuando además el gobierno acaba de lanzar la privatización del Belgrano Cargas, por 50 años se va a privatizar el Belgrano Cargas, un ferrocarril estratégico para la producción agropecuaria, incluso para la minería, y un grupo de cerealeras, entre las cuales está la de Roberto Urquía, quieren quedarse con la concesión del Belgrano Cargas. Sin embargo, Urquía dice y cuestiona, la gente no llega ni al 15 de cada mes. Lo mismo que ve Urquía, lo ve, por supuesto, cualquiera de las víctimas del plan Milei, los que perdieron el trabajo, los que ven que la plata no alcanza, los que están entre los 7 millones de morosos, que ven como el gobierno les dice arréglate como puedas, y también lo ven en Wall Street, como lo marca la suba del riesgo país. ¿Qué está haciendo el gobierno frente a esto, tratando de reactivar la palabra prohibida en el catecismo de Milei? La pronunció Luis Caputo. Bueno, lanzan préstamos en dólares, cumplen así con una vieja demanda de Jorge Brito hijo. Los bancos nacionales querían que el Banco Central autorice a prestar los dólares de los ahorristas, por lo menos el 15%. Bueno, buscan reactivar, dice Caputo, pero están pisando un cable de alta tensión porque están haciendo cambios en la legislación que surgió después del estallido de 2001. Por eso hay muchos economistas que hablan de riesgo sistémico con este movimiento que está haciendo el Banco Central, prestarle dólares a aquellos que no generan dólares. Hasta Guido Sanleris, que fue presidente del Banco Central con Macri, muy ligado en su momento al Fondo Monetario Internacional, se asusta. Hasta Guido Sanleris dice que esto es preocupante, pero además, en esta encerrona que está el presidente, se suma otro elemento que pesa y mucho. Todas las apuestas dicen, Milei no va a cambiar. Lo piensa, por ejemplo, Lula da Silva, que retiró a su embajador de la Argentina en desagrado o en repudio a los insultos de Milei, y que hablaba alguien ligado al embajador Vitelli, que se fue de la Argentina. Bueno, Lula no va a cambiar esa política hasta que no cambie el gobierno. Va a esperar un cambio de gobierno, hay que ver si gana Lula las elecciones que tiene por delante, pero Lula ya tiene muy claro que con Milei no hay posibilidad de un entendimiento, por eso se habla de la ruptura de las relaciones comerciales más larga de la historia con Brasil. Va a pasar bastante tiempo. ¿Quién va a votar a Milei? Esa es la pregunta. Bueno, ahí hay un estudio muy interesante de Pulsar de la UBA, coordinado por Facundo Cruz. Dice, crece el ningunismo. El 63% de los argentinos declara estar poco o nada interesado en política. El 42% dice no simpatizar ni sentirse identificado con ningún partido político. Son números preocupantes para toda la política. Pero además hay, dice Facu Cruz, una trampa etaria. ¿Por qué? Porque los jóvenes, los que más apoyan a Milei, son los que menos van a votar. Escribí sobre este tema, es un tema central, porque uno se pregunta de dónde van a salir los votos. Se lo deben preguntar en la Casa Rosada para apoyar a Milei, para llegar a esas encuestas que hablan de que Milei puede ganar en primera vuelta. Enfrente está el peronismo, que tiene su propia crisis. Hubo una reunión la semana pasada, más que nada un intento de preservación. Buscan defender las PASO, pero hay contradicciones internas. Por ejemplo, las que tiene Kicillof con Cristina y con Massa, que aparecen como un bloque. Por ejemplo, las que tiene Massa con Kicillof, algunas que se hacen públicas, como esta discusión por la reelección de los intendentes, y otras que se conocen menos. El tema, dicen cerca de Kicillof, es que al final van a quedar dos cuando se defina un balotaje, si es que nadie gana en primera vuelta. 35 años después de las privatizaciones de los servicios públicos, estamos otra vez asistiendo a la reprivatización. Vimos lo que pasó con Metrogas para Manzano, Vila y Filiberti. Viene el Belgrano Cargas. Vimos lo que pasó con Transener para la familia Neus con la hidrovía. Y la pregunta también es, ¿estamos ante un Milei que se parece al Menem que logró la reelección 3 décadas atrás? ¿O estamos frente a un Milei que se parece al Menem, que se borró del balotaje, que se fue a su casa para no perder y que dio origen a ese proceso que se llamó kirchnerismo? No sabemos todavía frente a qué estamos, pero hay algo que está claro, Milei está mal. Lo ven los que lo sufren, por supuesto, lo ven adentro del gobierno, lo ven los empresarios y ahora también lo ven en Wall Street. Eso es lo que más miedo le da al presidente.
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1: Miri Morales vive en San Salvador de Jujuy, es psicóloga social. Vino a Buenos Aires para charlar un poco sobre este libro que escribió, se llama Niñas Sirvientas, una práctica habitual en la provincia de Jujuy, vida cotidiana y subjetividad, editado por la editorial Tiraxi. Gracias, Miri, por venir a Fuera de Tiempo.
2: No, gracias a vos por el espacio. La verdad que, como te decía, un gusto para mí estar acá.
1: Para mí también, que estés acá. Es un libro que, bueno, digo yo y lo decís vos, recupera voces silenciadas de mujeres campesinas, pobres, necesitadas. Mujeres que en muchos casos hoy son adultas, pero fueron niñas separadas de sus familias de origen cuando eran muy chicas, 4 o 5 años en algunos casos, eso muestran los testimonios, para trabajar en la servidumbre a cambio de techo, de vestimenta, de comida, pero no de un salario, ¿no? Ahí hay una primera particularidad, ahora me vas a contar, pero te menciono una primera paradoja que creo marca el libro. Son voces silenciadas de una práctica habitual, ¿no? Sí. No de algo extraño, sino de algo que forma parte de lo cotidiano. ¿Cómo lograste recuperar esas voces, que las mujeres se decidan a hablar con vos de eso que se supone es habitual, pero es difícil de nombrar, ¿no?
2: Sí, como vos decís, bueno, esta es una investigación que fue producto de mi tesis de maestría en psicología social. O sea que yo investigo desde el hoy, si bien hay un recopilar el origen histórico de esta práctica, de dónde viene, cómo se fue desarrollando, en realidad son las voces actuales de esas mujeres, las marcas que quedan en su subjetividad, y bueno, un poco he ido conociendo muchas, o sea, me fui sorprendiendo de una mujer, otra mujer, o sea, las primeras que escuché fueron amigas, compañeras de trabajo, de lucha, que en los momentos como de intimidad, cuando salen esos momentos que salen los dolores de la vida, surgía esto, me pasó esto, esta fue mi infancia, ¿no? Nunca supe por qué o no entendí por qué mi mamá o por qué mi familia, desde niña, trabajé, viví realizando trabajo doméstico, servicio en otra casa, en algunos casos pasando por el Buen Pastor, que eso también es muy frecuente y también tiene toda una historia en Jujuy este tema. Y después me encontré, bueno...
1: ¿Qué es el Buen Pastor, perdón?
2: El Buen Pastor, es una institución que se formó una congregación religiosa y muchos Buen Pastor. Sí. A fines del 1800, pero particularmente yo te digo en Jujuy, que esto lo conocí a través de una investigación de Lucía Mayagray, que accede al archivo del Buen Pastor. Allí iban las niñas pobres y huérfanas, que bueno, se las adiestraba para y se las educaba, y después eran repartidas por las mujeres de la oligarquía local, las damas de beneficencia, en las distintas casas. Y esta práctica no fue hasta hace mucho, digamos, hasta hace un tiempo iban quizás distintas casas de he escuchado relatos que decía, sí, mi mamá iba al Buen Pastor y traía una chica y después otra chica, o también se escuchan voces que están en el libro de que esta amenaza, si te portas mal, te mando al Buen Pastor, y a lo largo de la historia hay muchas instituciones que son parte de esta práctica. Es decir, no es que hay un Estado ausente, sino que en todo caso hay un tipo de Estado con rasgos feudales o que vienen, ¿no?, de la colonia, o que vienen de bueno, con las características de nuestro país, ¿no?
1: Sí.
2: Que es un país dependiente, que tiene una historia colonial. Y desde allí viene esa práctica, ¿no?
1: Dice el libro, al ser una práctica normalizada y naturalizada, no se la nombra, o se lo hace con disimulo. Se habla de la niñera,

0: la muchacha, de la criada, pero se evita decir la palabra sirvienta.
1: Sí.
0: ¿Por qué?
1: Bueno, esto fue una de las cosas que me llamó la atención para investigar, cómo habiendo tantos casos y no tenía un nombre, o sea, el nombre se y aparte realmente se nombra con mucho disimulo en la actualidad, pero si vas tiempo atrás podía estar en un aviso de diario, se busca sirvienta. Mm. Pero en la actualidad no es así, y eso no quiere decir que no exista. Mm. Y por un lado, desde el dolor de quien es, desde quien tiene este rol de servidumbre, sí. Y por el otro lado, de disimulo de desde quien es patrón, ¿no? Patrona. Porque hay algo que también me sorprendió mucho cuando yo, desde una idea, uno va a investigar, y yo pensé que principalmente se daban estas, en casas de terratenientes, sí. O de... No, es una práctica, justamente es masiva, porque se reproduce en todas las clases sociales, incluso en familias campesinas pobres, dentro de la familia, o sea, me llevo la sobrina para trabajar en mi casa, capaz a otra provincia o capaz a otra localidad, pero esa sobrina no tiene el mismo rol que una hija y está allí trabajando, realizando mucha tarea doméstica, como vos decías antes, ¿no? A cambio, es un pago en especies,
0: claro.
1: Que a veces incluso es el acceso a la educación, ¿no? Que capaz que no hubiera podido ser en su familia de origen.
0: Claro, ahí vos decís... Lo que hoy conocemos en la página 56 del libro como trabajo doméstico en nuestro continente no nace como un trabajo, servicio u oficio remunerado, sino que se origina a partir de las relaciones de servidumbre producidas por la conquista y la colonización española.
1: Exacto.
0: Mediante mecanismos de violento despojo, bueno, situación que hoy viven miles de mujeres en la región y que se replica en otros países de América Latina. Hay cosas que cambiaron, obviamente, pero hay otras cosas
1: otras que
0: no. Subsisten.
1: Sí.
0: ¿Qué es lo que todavía no cambió?
1: Bueno, todo esto que vos describís da origen al racismo, que está muy presente, y muy presente en el norte argentino. Y hablando de despojos y de tierra, hoy volvemos a... O sea, en Jujuy... cada vez más seguido, algunas noticias llegan, otras no, pero hay desalojos a comunidades originarias y también el desprecio a la cultura, ¿no? En los testimonios, en las entrevistas que yo hice, se escuchan muchas voces de... en sus voces sale esto de imponer y cambiar el nombre, cortar las trenzas, porque viene de una cultura... que se la asocia con lo sucio, te corto las trenzas porque tienen piojos.
0: Eso es lo que decía el patrón o la patrona.
1: La patrona, que capaz que también viene de un origen que no es blanco europeo, ¿no? O sea, también el racismo se reproduce como parte en realidad de una ideología dominante que necesita despreciar, desvalorizar lo propio para apropiarse. Y estamos en un volver... a fortalecer esas ideas, por lo menos desde el modelo dominante, aunque obviamente también hay resistencia a esto.
0: Sí, vos decías, creo que fuera de aire, cuando lo escuchás hablar a Milei, por ejemplo, el mensaje que baja el gobierno,
1: sí.
0: Y pensás en la investigación que hiciste.
1: Sí, decís... claro, aparte, mirá, a fin del año pasado Milei le regaló a su gabinete un libro de Walter Block.
0: Sí.
1: Que explícitamente habla de lo bueno que es y de el trabajo infantil, ¿no? La trata de personas, entre... Se llama Defendiendo lo Indefendible, el libro, no sé si esa noticia, y son tantas que pasaron.
0: Sí, pero tuvo repercusión.
1: Realmente volver, reivindicar el trabajo infantil, ¿no? Porque puede haber un niño que necesite trabajar y alguien, porque como es todo desde la libertad individual, y alguien que necesite darle empleo, se justifica esto porque yo al libro le puse Niñas Sirvientas, fue un título que costó un montón, ya había terminado la investigación, lo consulté con quienes entrevisté, porque es tan doloroso, o sea, realmente hay gente que obviamente no se pone, piensan que pertenece a otra especie, ¿no? O sea, porque pensar un niño de 4 o 5 años, aparte sometido a la violencia, sometidas a la violencia, con muchas veces también la violencia sexual,

0: local, y esto es lo que a lo que se quiere volver, porque también convengamos que más allá de que vivimos en un sistema capitalista, evidentemente el trabajo servir y esclavo le sigue redituando. Por eso también menciono esto de que hace meses atrás se opuso el gobierno actual, como el de Estados Unidos y de Israel, a votar contra la trata de esclavos como un crimen de lesa humanidad, pero además 50 y pico de países se abstuvieron. O sea que evidentemente es un tema de actualidad que sigue dando rédito y que convive con el sistema capitalista, con la inteligencia artificial y con todas las otras formas de ganancia, ¿no? Nada más que se oculta. Se oculta bajo la alfombra, pero en el caso particular de la investigación es no solo, digamos, el impacto que tiene en la estructura social, sino las marcas en la subjetividad de las miles de personas y de mujeres particularmente que pasan por esta situación.
1: Sí, mujeres que, por ejemplo, como Luisa, que nació en Jaire, un pueblito en la localidad de León, a 25 kilómetros de San Salvador de Jujuy, una de las mujeres que entrevistaste. Luisa dice: no entiendo hasta ahora por qué mi mamá me entregó a los patrones, ¿no? Eso es algo que permanece en el tiempo, ¿no?
0: Sí.
1: Y que por ahí tampoco se conoce, que tiene que ver con una decisión. A veces, en algunos casos dicen esas madres para proteger de un padre abusador, en otros casos para pretender proteger de la pobreza extrema, pero esa niña sirvienta o esa niña que fue entregada a la servidumbre, después no lo puede asimilar durante el resto de su vida, ¿no?
0: Mira, esa frase que vos remarcás es una frase que retumba en la cabeza toda la vida. Creo que ella me dijo, la primer persona que le pude contar esto, que fue en un taller de alfabetización, de por qué no había podido estudiar, y salía toda esta historia que la tenía ahí y que le torturaba esa pregunta que no podía resolver, aunque su madre ya no existía. En muchos casos todos los hermanos son entregados, por lo que vos decís, son estrategias de supervivencia, de condiciones muy duras, muy difíciles, de mucha pobreza, que hay en el interior del interior, en realidad en todos lados, pero capaz que no se conoce las formas de resolver la existencia que también hay en distintas zonas rurales, en distintos pueblos, y a veces esto, ¿no? Familias con muchos hijos, bueno, y sí, una estrategia para sobrevivir que igual más allá de por qué se dio, esa mujer no lo puede entender, no lo puede asimilar, ¿no? Que tu madre te entregue, ¿no? Pensemos qué difícil que es para un niño de 4 o 5 años de edad que lo saquen de su núcleo familiar, vaya a otro lugar a servir, a veces muy maltratado o segregado, ¿no? Con un rol de esto podés usar, esto no. Bueno, una cantidad de cuestiones. Y es muy, deja heridas muy grandes que a veces no es fácil de comprenderlas, sobre todo cuando no la podés exteriorizar. Como todo lo que no se puede exteriorizar, o sea, es un primer paso para mí, por eso la tesis la convertí en libro, porque me parece que es importante que esas voces empiecen a hablar. En algunas presentaciones estoy siendo acompañada por mujeres o que vivieron esa vida de niñas, o que fue su mamá la que las vivió y la convirtieron en una copla o en algo que ayude a sanar, porque la salud mental y los traumas, porque estas son situaciones traumáticas, son una construcción colectiva. Entonces, el poder empezar a hablar de este tema, que es de la actualidad,
1: sí,
0: como vos decías al principio, creo que tiene esa importancia.
1: Aparecen entre los testimonios Sara, además de, recién decíamos, Luisa, Sara, Gladys la Flaca, Manuela, Graciela, ¿no? Todas hablan de la separación, el desapego, esa pregunta, ¿por qué alguien me dio o me rechazó? Todo eso aparece en la segunda parte, sobre todo del libro, hay una parte más teórica al comienzo, en la segunda parte
0: y
1: están...
0: el origen histórico, pero después están sus voces.
1: Exacto. ¿Y qué repercusión? Pues esto pasa, es habitual, como lo dice la tapa del libro, pasa en distintas zonas de la Argentina, no solo pasa en Jujuy. ¿Qué repercusiones tuvo hasta ahora el libro? Lleva ya unos meses editado.
0: Sí, primero fue versión digital y después la Universidad de Jujuy, Ediciones Tiraxis de la Universidad de Jujuy, hizo una tirada, ahora yo lo reedité. Lugar donde lo presento, se me empiezan a llegar todo el tiempo, se me acercan a contarte, esto me pasó a mí, esto lo tenía muy guardado, esto le pasó a mi mamá, esto le pasó a mi abuela. También me pasó en Buenos Aires escuchar estas historias. Y el año pasado, en el Encuentro Plurinacional de Mujeres, fue la primera vez que hubo un taller de este tema. Y vinieron mujeres de todo, que se llamaba Servidumbre Doméstica, Niñas Sirvientas del Taller. Y fue bastante grande el taller, vinieron mujeres de Misiones, de distintos lados, y a hablar muchas en primera persona, otras que era fue la historia de su mamá. En Buenos Aires hay mucho, bueno, se sabe toda la gente que viene del interior, y en algunos casos ese cama adentro es en condiciones de servidumbre, en otros no, quizás es con un salario, pero también detrás hay como, viene toda esta historia de la que venimos hablando.
1: Sí, algo que no sabía yo, que es el origen del vocablo familia, ¿no? Porque se habla del sistema patriarcal, se habla del racismo, se habla del clasismo, o sea, todas las violencias.
0: La interseccionalidad en todas esas, que a veces es, o sea, a veces se mira una, se mira otra, y es como que yo no las podía ver separadas. O sea, vos ves la relación de poder que hay sobre esa niña, por ser niña, pero también por ser mujer, por la clase social en la que viene, por también la cuestión racial, como decís vos, y bueno, clase, son todas esas relaciones de poder que ahí se entremezclan.
1: Claro, bueno, el sistema patriarcal, vos lo mencionás, el padre de familia es el dueño de su mujer y su descendencia, el origen del vocablo familia, que proviene del término griego famulus, significa esclavo doméstico, ¿no? Entonces... como que desde la familia
0: era el conjunto de esclavos domésticos, o sea, estamos hablando de la antigüedad, porque en realidad el patriarcado coincide el origen del patriarcado con el origen de la sociedad de clase. O sea, por eso digo, no se pueden, a veces se ve solo la cuestión de género separado de la cuestión de clase, y bueno, no siempre en la humanidad hubo clases sociales y no siempre hubo patriarcado. Y pensamos que apostamos a que un futuro pueda no haber clases sociales y patriarcado, porque de lo que se trata es de una historia de la humanidad que a partir de esa división y del esclavismo, bueno, en este caso las mujeres fuimos a conformar parte, o la familia, la forma de organización familiar, como dueños, ¿no? O sea, el jefe de familia como dueño. Y esclavos, bueno, en la época que surge el esclavismo.
1: Sí. ¿Cómo y cuándo se sale? ¿Cómo y cuándo se escapa de esa realidad?
0: Y bueno, cuando crecen. Cuando crecen, generalmente, la más de las veces, aunque hay veces que hay existen mujeres que bueno, que quizás toda su vida, ¿no? Pero la mayoría de las veces en la adolescencia o se escapan, o como me dijeron algunas, me hice de un hombre para poderme ir, o piden volver a su casa, pero a veces las condiciones cuando se van también son muy duras. Yo era tan amplio para trabajar el tema, que yo elegí trabajar en un solo comedor, aunque relatos tengo... y los primeros que conocí fueron otros, digamos, pero con los que yo trabajé fue en un solo comedor. Y bueno, en ese caso, sigue siendo hoy la vida difícil de esas mujeres. Que esos nombres que vos leíste no son sus nombres reales, pero sí son mujeres reales que expresan también lo que le pasa a un montón de otras mujeres que quizás siguen trabajando justamente en comedores, en tareas de cuidado, no reconocidas, no remuneradas, y que quizás tuvieron un poco de mejor, o sea, en muchos casos no reprodujeron eso con sus hijos o sus hijas, también porque tuvieron mejores condiciones de vida, ¿no? De que eso en su momento también ayudaron lo que eran los planes, porque trabajaban en el en el comedor a cambio de un plan. Eso todo eso hoy se va cayendo.
1: Bueno, ahí hay un planteo sobre el final del libro, donde se reconoce tanto la importancia de los comedores comunitarios para tratar de contrarrestar, ¿no?, estas prácticas de servidumbre, la importancia también de los planes sociales. Vos mencionás la Ley de Protección Integral de los Derechos de los Niños, Niñas y Adolescentes, ley nacional, la Ley Provincial de Protección Integral de los Derechos de los Niños, ¿no? Obviamente la educación, la alfabetización, pero claro, es un combo que está bajo sospecha hoy, sobre todo lo que tiene que ver con comedores comunitarios, organizaciones, planes sociales. Vos decís, cumple una función muy importante, cumplió en muchas historias de muchas pibas.
0: Estamos hablando de extrema pobreza, que son todas medidas que ayudan a paliar eso, desde ya que lo mejor sería una estructura social, que también vamos para atrás, escuchaba tu editorial, todo lo que es fábricas que se cierran, trabajo genuino, como se dice, tirado a la basura. Pero mira, hoy se ve, y es alarmante el tema de también hay una deserción escolar en la primaria, y uno se pregunta dónde están esas niñas y niños, ya se ve eso en la primaria, no solo en la secundaria. Nosotras en Jujuy, nosotras desde el Movimiento de Mujeres, la Multisectorial de Mujeres, ya hizo un planteo a la legislatura para que sea una ley de reparación para las mujeres que vivieron estas situaciones. Ha sido escuchada, está pendiente que escuchen la investigación, y creo que sería importante para ponerlo sobre la mesa.
1: Vos me compartías imágenes mientras charlábamos, intercambiábamos mensajes para esta entrevista, de la represión la semana pasada sobre comunidades originarias.
0: Sí, tremenda.
1: Decidida por el gobernador Zadir, supongo.
0: Sí.
1: El gobernador radical de Jujuy.
0: Sí, en Santa Rosa, en la quebrada de Humahuaca, no es la única. Hay distintas localidades, entre lo que fue la reforma de la Constitución en el 2023, con una represión tremenda, un poco antes de que este modelo ya sea nacional y se apruebe el RIGI.
1: Sí.
0: Ahora creo que con esas dos herramientas avanzan por toda la riqueza que tiene la minería, el cobre, y no les importa las comunidades originarias que están allí, ni hacerlo salvajemente tampoco. Mm. Hay una multisectorial con respecto a la tierra, a la defensa de la tierra, que está allí ahora organizándose en Jujuy, por la preocupación que significa esto, ¿no? Tomar los recursos como el agua, montones de recursos, y la tierra, que es un tema que ha sido en estos días noticia. La tierra no viene sola, además de los recursos, tiene sus pobladores, ¿no? Y cuando se apoderan de la tierra y se apoderan de los pobladores, también es más fácil que estas relaciones de servidumbre se vuelvan a fortalecer, lejos de ir desapareciendo.
1: Vos lo mencionaste, ¿no?, sobre el racismo. Durante el Mundial de Fútbol se habló de la Argentina como un país racista. Y acá lo que se ve son, como decía, mujeres que son víctimas de distinto tipo de violencias, podríamos decir, del sistema patriarcal, feudal, pero también del racismo, del clasismo, en base a los testimonios de estas mujeres. ¿Qué diría vos, qué dirías sobre qué tipo de país es la Argentina, desde tu experiencia, escuchando estos testimonios?
0: Y diría que es un país que la historia de la colonia, de lo que fue la conquista y la colonia, a pesar de que hubo una independencia, esa independencia quedó inconclusa y quedaron esos resabios coloniales y resabios feudales. Esos resabios feudales se ven y se expresan también en la política, en las formas de ganarse la vida, y en cómo también se resuelven las tareas domésticas, que aunque no se hable de esto, todo ese pilar de la sociedad, que no son solo las tareas productivas, sino también las reproductivas, ese pilar invisible, se garantiza con esas infancias, con relaciones de servidumbre, en algunos casos, por supuesto que no es el único, pero no son pocas las mujeres que tienen esta vida. Y tiene que ver con eso, con un tipo de país que también sigue siendo dependiente y que evidentemente hay un modelo para que esa dependencia vaya en un sentido más colonial de nuevo, ¿no? Volver a ese modelo. Pero también hay una resistencia a eso que se vio, como vos mencionás, en el Mundial de Fútbol. También se vio, además de esa discusión, detrás de la bandera argentina, el volver a sentir orgullo por lo propio y decir esto es nuestro, y no por nada ganarle a los ingleses era más importante que todo, que es una potencia imperialista, ¿no? Así que bueno, creo que hay que ver los dos aspectos, el de la dependencia, pero también de la lucha para resistir a eso.
1: Niñas sirvientas, una práctica habitual en la provincia de Jujuy, vida cotidiana y subjetividad, el libro que escribió Miriam Morales, psicóloga social, habla de una práctica habitual, silenciada, se pregunta cómo nombrarla, el resultado es este libro, editado además por la Universidad Pública, libro que fue posible, como vos lo decís también en el libro, gracias a la Universidad Pública. Se presenta el viernes.
0: Sí, el viernes, en el sindicato de prensa de bonaerense, en La Plata.
1: En La Plata hay una presentación.
0: Allí a las 18 horas. El libro también, más allá de que me puedan contactar por las redes, también está accesible en la página de la universidad de la UNJU y yo agradecer desde ya a la Universidad Pública que seguimos defendiendo por todo lo que significa, pero también la universidad donde realicé esta investigación, a la Maestría de Psicología Social de la Universidad Nacional de Tucumán y a todos los medios como ustedes que permiten, porque son investigaciones que nos sirven a quienes somos parte del pueblo, por eso nos creo que capaz que, no sé si se hubiera surgido de otro lado de la investigación, pero también es importante, la difusión. Así que también agradecer muchísimo el espacio.
1: Gracias, Miri. La escuchaste.
0: Gracias a vos.
1: En Fuera de Tiempo.
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